Totalmente separado, o sea,

entre el flujo más doloroso. La humanidad actual os va a hablar en formas más exactas. Los inmortales que pueden las páginas de la

0: público fijo que existe y que podemos llamar el mundo duro. El cine, el flash. Hola, mi ministro, pero saben que nos encontramos en un mundo de la vida. Somos chistes, no soy más. Cuento nada sobre diversos componentes que constituyen el reto, el flash.
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Llevarla más allá. Darle a nuestro propio, a nuestra propia organización forma nueva de ser. Promover nosotros algo grande. Haciendo nosotros verdaderas criaturas de lo divino.La creatividad de los temas sagrados. Realmente nosotros creamos un nuevo ciclo de ser que ya tenemos. Es un gran nuevo de ser para él. Hace eso que no se puede. Y si se puede, se alimenta Dios. Uno sabe que es un ser pasante, se puede mover, se puede viajar libremente a través de esta. De la misma forma que también se puede piernas, se puede mover, se puede manos, se puede usarlas, o ojos, se puede ver. Transformando ese esquema de energía, podemos también coagular tal energía en la forma de que un cuerpo mental. Este cuerpo mental también tiene sus leyes.

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se verá solo con esos rayos todo lo que los otros humanos se cargan. Vean, pues, el resultado de la anunciación, un último

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éramos muy grandes y de lenguaje, y lo fijo en lo de la

0: ha dicho que un hombre casto que no pierda ni un solo la mesa, que se tiene una gran ventaja con la mujer lógica, si quiere un módulo, cada no sea mesa. ¿Qué dice eso de tanto?
1: Me parece muy exagerada la situación. Una mujer sin un hombre, y partiendo por el cambio de su 8 y un hombre de importe. ¿Qué es un módulo mensual en comparación con el dinero que va a ser un cliente con su propio? Ahora, a un sitio caso, en un niño, a un transbordando la energía sexual en la puerta de los hijos, y no es antes capaz que algunos de los temas que son los que se utilizan desde la fecundación de la madre. Igualmente, esos son los temas que se escapan, no los cierres que se escapan, porque si no le hablo, son varios. En cambio, la mujer no tiene su uso de la resucitada. Y lo que viene un poco de sangre ya, digamos, cargada de humor y de fecha de ley, son nada
0: perdido. Nada más que eso, yo sé que hay una mujer lógica que es la salida a la menopausia, y una mujer que no es lógica llega a la menopausia, que hace entender que a la menopausia, que hace entender psicológicamente que hay otros factores psicológicos. La mujer no hace que llegue a la menopausia, se causa la simultánea de la energía que está desigualada de ti. Puede pasar con un mejor sitio en la menopausia. No tiene sentido que se atravesan de la felicidad. No tiene sentido siempre los efectos de la menopausia crear esta felicidad. Pero también es muy cierto que aquí pasará por esa zona de peligro y que podrá incidir en ir trabajando en la fuerza de los hijos. En cambio, la mujer propaga se ha ingastado de la vida de la menopausia. Si miráis tampocamente la menopausia, y es casi seguro que su organismo arruinó después de la menopausia.

0: practicar.
1: No, Desmoyer. Por favor, os ruego, practicar. Es urgente que practiquéis para que podáis ver, tocar y palpar las realidades de los mundos superiores. Hay que dejar las teorías y al grano, a los hechos, a la práctica, mis caros hermanos, a la práctica, repito, a la práctica. La mayor parte de los hermanos han perdido el tiempo teorizando, y nada más que teorizando. Enormes, inmensas bibliotecas. ¿Para qué? Millones de volúmenes. Sin embargo, los pobres estudiantes no tienen facultades, no saben viajar en cuerpo astral, nunca han hablado con un maestro, no han podido jamás conversar con un Elohim cara a cara. Eso es muy triste, el estado en que se encuentran. Cabezas llenas de teorías y de confusión, eso es todo. Es necesario que vosotros no seáis prácticos, mis caros hermanos. La teoría, no, es perdera de tiempo inútil. Ser práctico. Tener mucha fe, no os canséis con estos ejercicios que os hemos dado. Sabed que yo, Samael aún peor, soy vuestro avatar. Soy vuestro Buda Maitreya. He descendido de los mundos superiores para enseñaros, para ayudaros. Estoy con vosotros, invocadme cuando vosotros me necesitéis. Ningún trabajo os cuesta a vosotros. Concentraros intensamente en mí e invocadme. Podéis invocarme mentalmente, que yo concurriré a vuestro llamado para ayudaros intensamente. Estoy dispuesto a ayudaros, quiero despertaros, quiero iluminaros. ¿Entendido? Saber que yo no he descendido de los planos superiores para perder el tiempo. Yo descendí para ayudaros. Descendí de los mundos superiores para trabajar con vosotros, para serviros. Soy vuestro amigo. Vuestro verdadero hermano, que os aprecio con todo el corazón. Es necesario que vosotros tengáis toda la fe en mí. Estas enseñanzas que estáis recibiendo vosotros se difundirán por toda la faz de la tierra, hermanos. Ha llegado la hora en que nosotros debemos lanzarnos a la lucha con estas enseñanzas. Ha llegado la hora en que nosotros debemos preocuparnos por conocernos a ti mismos profundamente, terriblemente, hondamente. ¿Entendido? No estáis solos, repito. Estoy yo con vosotros en espíritu y en verdad. Que lo oigan los siglos, que lo escuchen las edades. Estoy con vosotros en espíritu y en verdad. Estoy muy cerca de vosotros. Cada vez que vosotros pensáis en mí, yo estoy con vosotros. Y estaré con vosotros, hermanos míos, hasta la consumación de los siglos. Continuad adelante con valor, con voluntad, con tenacidad.

encarnado en Samael nos brinda en su sagrada doctrina gnóstica, en sus 70 libros que escribió con letras de oro, en su bendita pistisofía, develada a la conciencia humana, decenas de conferencias. Hoy, con gratitud infinita a este ser que nos ha permitido alimentarnos con su sabiduría, con el agua de la vida, comer del pan supersustancial, alimentarnos con el maná del desierto, en el acto suprasexual. Para este ser bendito Samael, que con misericordia, con bondad, con sacrificio, nos ha entregado la clave del tesoro al Yavarta Arran, la transmutación suprasexual. Le damos gracias infinitas, compartiendo su sabiduría a nuestra limitada capacidad de ser, a la conciencia colectiva humana. Gracias pues al bendito Samael por darnos el agua de la vida, con la cual se ha despertado y se despierta la fe consciente, la verdad, para proclamar el quinto evangelio del quinto avatara, del quinto ángel del Apocalipsis, Samael. Indudablemente que hay libros como el de magia crística azteca. Hoy vamos a reflexionar sobre lo que el bendito Samael escribiera con su pluma de oro en este sagrado libro. Y nos dice él textualmente que el hombre se une con el Cristo interno cuando conscientemente levanta las siete serpientes que han de subir a lo largo del canal seminal. Levantar las siete serpientes no es soplar ni hacer botellas, es practicar autonosis de verdad, los tres factores en armonía, en armonía. Así pues que con esas siete serpientes se encienden las siete luces del candelabro del templo viviente, del alma, del cuerpo y del ser. Nos dice el maestro Samael que las dos hileras de ganglios cerebroespinales que circulan por la médula y van al cerebro, por la médula a cada lado de la columna vertebral, resplandecen por el fuego sagrado del Espíritu Santo, que precede a las serpientes en su ascensión al cerebro. Este es el caduceo de Mercurio. Este es un trabajo que no siempre culmina con la unión del iniciado con el Cristo. Cuando culmina con la unión con el Cristo, el hombre es uno con él, sino también con el absoluto. Y este se hace incorruptible y vestido de inmortalidad. Entonces tomará la palabra que dice escrita: sorbia es la muerte con victoria. Alma en el inefable, el sagrado corazón, el íntimo, el niño de oro de la alquimia, es el verdadero hombre que vive encarnado en todo cuerpo humano de un Dios que ha logrado la crucifixión en su corazón, como en el bendito Samael. Obviamente que el Cristo y el hombre se hacen uno todopoderoso. El hombre que ignora esta gran verdad es solo una sombra, es la sombra pecadora del íntimo. El hombre que se cree solo, separado por la herejía de la separatividad en el universo,
separado de Dios y de sus semejantes, y que él es un

0: único, no más, y que en sus pensamientos y sus sentimientos es un pobre ignorante, una sombra del Averno. La verdad es que él nunca ha estado separado de Dios ni de sus semejantes, aunque él así lo crea. Es como decir, yo no necesito de nadie, ni de la naturaleza para vivir, como piensan los materialistas. No, la naturaleza la desprecian, por eso la tratan así, pero caminan sobre ella. Reciben el agua para los alimentos y para existir y para su hogar y para que las plantas con la lluvia se vivifiquen y den sus frutos. Se alimenta con el calor de la vida. Respira el aire de la naturaleza. No, pero él se siente separado de todo. Él es independiente. Esos son los ignorantes, ilustrados, materialistas, degenerados, que perdieron todo anhelo de ser, de tanto eyacular el semen. Bueno, si los hombres supieran que en Dios vivimos, en la naturaleza, y en Dios nos movemos en la naturaleza, dejarían de luchar entre sí, y la ignorancia, la miseria, el dolor, el mal, no sería más sobre la tierra. Como un hombre piensa, así es su vida. De su erróneo pensar nació la falsa conciencia de la separatividad entre él, su ego y su creador, Dios. La separatividad nació por estar eyaculando el semen entre él y sus semejantes. De este estado de conciencia nacieron los yoes, que tienen su morada en los cinco centros. Así pues que cuando nos salimos del Edén y nos comimos el fruto por la eyaculación seminal, el espasmo y el orgasmo inmundo de los fornicarios, que es una violación al sexto mandamiento de la ley de Dios, que dice no fornicar, no fornicar es eyacular el semen. Así pues que en verdad el cuerpo físico puede morir, pero el yo queda agazapado en el umbral esperando el momento de reincorporarse para seguir realizando sus maldades y seguir multiplicándose. Para que en un nuevo retorno, pues él aspire riquezas, poderes, lujuria, etcétera, sin tener un acto de piedad por la humanidad. En verdad, no somos lo que creemos ser, porque lo que verdaderamente se es el ser. Pero como no se está encarnado, porque el yo es el que gobierna los cinco centros, su mente, su corazón, su lengua y su sexo, pues está separado y él no entiende la realidad. La perdió porque se desenchufló, se desconectó por la eyaculación seminal del ser. Bueno, así que el íntimo es Dios en el hombre y el yo pluralizado es Satán en el hombre y la mujer. El símbolo del íntimo es la estrella flamígera de Dios Madre en el corazón, la pirámide de la luz, la cruz de brazos iguales al centro. El hombre liberado es un maestro en sí mismo. El problema es que si un hombre y una mujer que han recibido los misterios gnósticos retroceden ante el dilema del umbral del santuario y huyen y violan sus juramentos, entonces la verdad es que dentro de la oración se esconde el delito. En el altar del delito, los demonios se visten con túnica de santidad y figura de mártir. Así son los hipócritas y fariseos. Si se deja que el príncipe de este mundo triunfe, sobre la castidad científica, sobre la aniquilación del ego, sobre la caridad y el amor y la gratitud a la luz por habernos dado los misterios para enseñarlos a la humanidad con el tercer factor y no se cumplen, entonces poco va a ser feliz esa alma o esas almas por el terrible acto que han cometido de alta traición. Debemos de estar pues alertas ante nuestras pasiones, ante los falsos sentimientos, ante el acoso de los yoes pensantes en el cerebro mental. Mas hay otros eruditos del abismo, astutos, quieren poder y dinero y lo han conseguido a despensas de la sabiduría gnóstica. Se han hecho magnates, poderosos, ¿sí? Y han enajenado a sus pueblos para que los adoren como dioses, dando nombres falsos de su ser, o si dieron de su ser con el Satán adentro, eso es una blasfemia. Y ya no invocan a los dioses, a Samael, sino que han creado un dogma para ser adorados ellos como dioses. Les gusta que se les bese la mano. Escriben libros. Dan conferencias. Gozan hablando de lo que han hecho y de sus experiencias, como la gente de teatro. Y ellos se enloquecen con los aplausos, las alabanzas que se les dan. Así pues, que lamentablemente, que la ira en estos perversos se disfraza de severidad y cometen delitos crueles contra la gente de sus grupos. El orgullo terrible en ellos, con sus actitudes de disfrazadas de mendigo, se desnudan para hablar sin recato y con soberbia sobre lo que han logrado, sus poderes, sus cosas. Se sientan pues en la primera silla ante los demás. Pero debemos comprender, almas que me escuchan, que para Dios no hay tiempo ni espacio mientras el hombre despierta de su sueño de separatividad. Por eso Cristo Samael nos dice, conócete a ti mismo. Sé tu propio juez. Haz un examen de conciencia. Ha llegado la hora de la gran rebelión interior. Y esto es necesario para poder afirmarnos en nuestro ser. El que practica autonosis experimenta la quinta verdad, la doctrina gnóstica de Samael, y la proclama por gratitud. Tengan ustedes misioneros en cuenta y no se hagan los sordos, ni los ciegos, ni los desentendidos. Los estudiantes que tienen a su cargo que no enseñan gnosis, que no practican el tercer factor, no tienen gratitud, ni amor, ni bondad, ni misericordia, porque siguen eyaculando el semen. Siguen eyaculando el semen. No pueden dar testimonio de la quinta verdad, de la gnosis. De modo que no se autoengañen. Y retiren a esos perversos que no aman a Dios ni a sus semejantes y que están como crápulas ahí, como sanguijuelas a despensas de las energías que hay en esos lugares santos. Para bien de la gran causa, es necesario, en estos momentos de crisis mundial y bancarrota de todos los principios, como nos dice el maestro Samael en Pistisofía, la ciencia materialista del anticristo hace milagros y poderes engañosos. Y todos se inclinan, 8.000 millones de seres, ante la gran bestia del apocalipsis. 8.000 millones, adoran a la gran ramera, a la bestia del Apocalipsis del 666. Toda rodilla se dobla ante el anticristo. El anticristo fabrica bombas de hidrógeno, bombas de neutrones, rayos láseres, cañones de sonares, cohetes tripulados a la luna. El anticristo ha creado una ciencia materialista que aleja a las almas de Dios a través de la antropología materialista. Se burlan en las universidades, en las escuelas, en los colegios, los creadores de esta farsa, que somos descendientes de un proceso evolutivo de changos, de monos, de catarrinos, de que venimos del agua, de ratones, en las genealogías de Haeckel, de Engels y las teorías absurdas de Darwin. Entonces, la gente ya no cree en Dios, porque dicen, pues yo antes era un chango, un mono, un mico, ahora tengo cuerpo evolucionado, yo no le debo nada a Dios. Y así actúan cínica, sin ninguna moral sobre la faz de la tierra. Así la gran bestia del anticristo desplazó al ser por el materialismo dialéctico de Lenin y Marx con su jerga del capital. Lo que existe realmente es, como existía en el medioevo, como existía hace 100 años, 1000 años, el feudalismo, donde unos pocos que gobiernan el mundo, el anticristo, se inventaron la jerga del capitalismo, se inventaron la jerga de la evolución de las especies y que venimos de changos para quitarnos el alma. Y con esto crearon lo que los señores del medioevo y hace 1000 años y 2000 años y durante siglos atrás le dieron forma, en una forma astuta y abominable, al feudalismo tenebroso, con la imagen de capitalismo disque democrático. Oigan, pues, y así tienen embrutecida a las gentes creyéndoles y adorándoles y sirviéndoles. Aparte de eso, el anticristo, la ciencia materialista, la gran bestia, creó una psicología materialista muy distinta a la psicología gnóstica. Son como el agua y el aceite. La psicología materialista del anticristo solamente acepta que la ira, el odio, la infrasexualidad, el asesinato, la violación de niños, de niñas, de señoras, crímenes de todo índole, la lujuria, la presa, la gula, la mentira, la estafa, el engaño, son simples reacciones del cerebro. Simples reacciones del cerebro, y eso es todo. Esos analfabetas psicólogos perversos que sirven al anticristo de esta forma. ¡Qué vergüenza! ¡Qué vergüenza! Así le han hecho creer a la gente, para que la gente no se preocupe por comprender a esos yoes de la ira, del odio, de la lujuria, de la estafa, de la mentira, de la revancha, del engaño, del crimen, del homicidio, de la guerra. Son simples reacciones del cerebro, pervertidos y degenerados los psicólogos de la tierra. La psicología gnóstica de la luz indica claramente ante el a través del Cristo Samael, en su libro de psicología revolucionaria y en todos sus 70 libros y Pistisofía,
1: que toda esa cantidad de yoes, demonios perversos, esas legiones de los siete pecados capitales pluralizados, ira, lujuria, pereza, gula, envidia, lujuria. Y como decía el Cristo, aunque tuviera paladar de acero y lengua de hierro, no terminaría nunca de enumerar las abominaciones de los 8,000 millones de criaturas, animales, intelectuales, pecadores y degenerados que caminan sobre la faz de la tierra con toda su monstruosidad, sintiéndose los únicos en el universo, en este cosmos, dioses poderosos. Esa es la doctrina del anticristo. Eso es basura para los gnósticos. Los múltiples agregados psicológicos son la causa del dolor, la ira, el odio, la lujuria, la mentira, el adulterio, el crimen, la infrasexualidad, son la causa del sufrimiento, de la desesperación, de la angustia, del sueño de la conciencia humana. Venimos al mundo sin saber de dónde venimos. Al inhalar el primer aliento cuando sale el bebé del cuerpo. Y nos vamos con el último aliento sin saber para dónde. Debido a esas claves tenebrosas de la psicología materialista. Del feudalismo materialista disfrazado de capitalismo. Y de la evolución de las especies que le quitó el alma al ser humano. Y lo hizo creer en la evolución. Y que ahora es un dios. Con inteligencia animal, con conductas animales, peor que las de las bestias de la tierra. ¿Usted ha visto a las bestias de la tierra destruir la naturaleza? ¿Han visto a las bestias de la tierra sembrar cientos, miles de bombas atómicas debajo de los lechos de los mares, dentro de los desiertos, en diferentes lugares? Desde antes de la Segunda Guerra Mundial con sus experimentos, han destruido el ecosistema planetario, todos los desechos de las bombas con que se fabrican, van a los mares o se entierran y se llevan a otros países pobres que dejan que los entierren en sus lugares o que se guarden en sus lagos o en sus mares. Entonces todos los mares de la Tierra están envenenados. No hay pez que esté limpio, no se engañen. Todo el aire está contaminado de desechos atómicos. ¡Todo! Así es la gran bestia. Vale más un pedazo de carne por kilo o una rata que cualquier ser humano, bebé o niño, para los poderosos que gobiernan el mundo. Que eso les quede claro. El programa de la gran bestia es terrible. Es la aniquilación total de la raza humana para centrar luego, después de un tiempo, su poder y su religión sobre la faz de la Tierra. Podrán engañar a los incautos del planeta Tierra, pero jamás al círculo consciente de la humanidad solar. Sabed que existe la logia blanca, hombres de carne y hueso con conciencia luz. Millares caminan sobre la faz de la Tierra. ¿Y dónde están ellos? Nadie los verá porque la gente tiene la conciencia dormida. Pero el círculo consciente de la humanidad solar está listo para ayudar a la humanidad que merezca, que haya practicado autonosis, los tres factores en armonía, en los momentos críticos que se avecinan. Entonces seremos auxiliados. Obviamente que seremos auxiliados. Aquellos que merezcan. Los negligentes. Los perezosos. Los farsantes. Las astemias. Los astemios que odian al sexo y odian a Dios. Porque odian la doctrina gnóstica. Y por eso son astemios y célibes. Todos y todas. Desencarnarán. En la época de las penurias. Y su camino es hacia el reino de Hades. Su destino es el Averno. Su lugar a donde renacerán será en los infiernos atómicos en el interior del infra de la naturaleza. Eso que les quede muy claro. Muy pocos, unos pocos, un pueblo, será autoseleccionado por su trabajo y llevado a un lugar secreto, a una tierra que pasará a la cuarta vertical en los momentos de las penurias. Entonces esa raza selecta, ahí durante 3-4 generaciones tendrá el tiempo suficiente para purificarse, encarnar su íntimo, aniquilar el ego y eliminar el 100% del ego para poder participar de la Edad de Oro con las dinastías solares. Algunos pocos, muy pocos, contados en los dedos de la mano, serán llevados a Marte, a Júpiter, a Venus, a Ganímedes, a algunos mundos vecinos. Albergarán algunos matrimonios, algunas almas. Eso no se puede negar, pero son muy pocos. Aquellos que piensan que y les dicen a sus discípulos que van a venir naves madre gigantescas y que los van a evacuar a todos, así fornicando, adulterando, odiando, con ira, con lujuria, con mentiras, y los van a levantar la porquería de la tierra, a los demonios de la tierra, y los van a llevar a su mundo para que pudran el mundo. A sus humanidades. ¿Ustedes creen esa? ¿Absurdo? Una manzana podrida, me dijo el maestro Samael. Una naranja podrida. Una naranja podrida en un costal de naranjas. En una bodega, en un camión, con el tiempo pudre todos los decenas y cientos de bultos de naranjas. Entonces no se pueden llevar a la gente podrida del ego hasta el tuétano, a los mundos, porque pudrirían a la humanidad celeste, solar, sin ego. Contaminarían. ¿Qué haría un leproso en una comunidad de gente buena? Contaminar, ¿no? Bueno, ¿por qué ellos se van a evacuar a la gente podrida de este mundo, a sus mundos? Esos que dicen allá en España y en diferentes lugares de América Latina, que van a venir grandes naves madres para evacuar a todos, aunque estén fornicando, eyaculando, masturbándose, mintiendo, engañándose y engañando a todo el mundo para ser llevados a otros mundos a velocidad luz. Son farsantes de la logia negra que ni entran ni dejan entrar y tienen embrutecidas a la gente. ¡Ay, ay, ay de aquellos que creen en aquellos que no practican gnosis! Dedíquense a estudiar el quinto evangelio, los 70 libros de Samael. Estudien la pistisofía para que conozcan a su ser. Practiquen en armonía los tres factores y merecerán ser asistidos. Que la paz más profunda reine en sus corazones. Estoy listo para dar respuestas sobre el tema denunciado.
2: La primera pregunta es de nuestro hermano Moisés, dice: paz inverencial, hermano, gracias por la conferencia. Me queda claro el tema y comprendido que tenemos que hacer constantemente buenas obras para que tengamos con qué pagar nuestras deudas de esta vida y de vidas pasadas, ya que todos nuestros actos están regidos por la ley divina. Paz inverencial.
1: Sí, tu reflexión es correcta, hermano. Eso hay que hacer méritos para pagar el gravísimo karma que tenemos. Hay gente que no quiere hacer misión y piensan que con transmutar y pedir por la muerte del ego a la Madre Divina les va a aniquilar el ego si no tienen ningún mérito, si no tienen amor por la humanidad, no tienen amor entonces por Dios. Esa es la cruda realidad de los hechos. Otra pregunta.
2: El siguiente es para nuestra hermana Reina. Muchas gracias, Reina, por tus saludos. Dice: mi comentario, muchas gracias, hermano Abad. Le mando un caluroso saludo y mi gratitud infinita por la claridad con la que nos comparte su autognosis, que conmueve y alimenta mi alma para no desistir del trabajo gnóstico maravilloso. Paz inverencial. Muchas gracias.
1: Bueno, Reina, nos alegra que
3: te fortalezcas con la doctrina del Cristo Samael, es con amor. Otra pregunta.
2: Claro que sí. La primera pregunta, hermano Abad, es de nuestro hermano Jesús Sandoval. Él dice, ¿cuál es el mantra más importante para el despertar del fuego?
3: Bueno, el maestro Samael habla del mantra básico, es I, A, O, Ignis, I, fuego, A, Aquan, húmedo, radical, O, origo, o principio crístico divinal. Ahí está sintetizado, pues, la divinidad. De modo que ese es el fundamental Yao, y hoy una variedad de mantras que él da. Esa es mi respuesta.
2: Gracias, hermano. La siguiente pregunta la realiza nuestra hermana Antaris. Ella dice, hay muchos mantras y muchas prácticas gnósticas. ¿Cuáles deben ser las básicas para practicar diario?
3: Bueno, diariamente hay que tener un koan de autorrecuerdo. La luz brilla, omas y palme yon. La práctica de estar combatiendo a la mente, que está obsesiva, a los demonios queriéndose apoderar todo el tiempo del centro mental. Tener un dharani, por ejemplo, de decirle, si todas las cosas se reducen a la unidad, ¿a qué se reduce la unidad? O como me decía el maestro, dile a la mente, si entrego los huesos a mi padre y la carne a mi madre, ¿dónde estaría antes de venir al mundo? Y la mente no sabe contestar, ningún demonio sabe contestar y se pone en silencio. Tenemos que tener autorrecuerdo con la oración a Dios constante, con los koans y la clara luz para estar combatiendo a la mente y no ser víctima de una forma obsesiva y compulsiva de cientos de demonios en el día que como abejas están encima del centro mental. Otra pregunta.
2: Muchas gracias, hermano. La siguiente pregunta la realiza Moni. Ella dice, ¿cómo lograr el equilibrio entre el mundo material para conseguir la conciencia, bueno, y el camino espiritual? Perdón.
3: La horizontal es el camino en que hay que subsistir en este mundo complejo y difícil, trabajar de acuerdo a las virtudes de cada cual, pero estando en estado de alerta, con un koan, en autorrecuerdo, autorrecuerdo para autoobservarse y capturar los yoes para luego trabajarlos y dejar un espacio, pues, en el día para sentarse a meditar conscientemente para aniquilar el ego y para transmutar si es soltera o soltero, pranayama, y si es casado, pues trabajar en la fragua de Vulcano. Ese es el equilibrio, no hay más otro. Pero para todo hay resistencia. Todo lo que sea práctica de gnosis hay resistencia. Entonces, si la gente le cede su alma al demonio, pues queda victimizada, lástima. Es mejor no cedérsela y tener uno la voluntad que nace de la transmutación de la libido. La voluntad consciente nace de la transmutación de la libido, no de otra cosa, para estar, pues, practicando autognosis diariamente. Otra pregunta.
2: Muchas gracias, hermano Abad. La siguiente pregunta la realiza nuestra hermana Judith y dice, ¿cómo sentirnos uno con la naturaleza? ¿Cómo poder recuperar nuestra esencia de valorar a Dios en todo lo presente, como nos explicaba en la conferencia? ¿Qué práctica nos recomienda para trascender este punto? Gracias.
3: Bueno, pues hay que ir al mar, hay que ir al bosque, hay que ir a la orilla de un río, de un lago, en un parque. Respirar el aire puro, sentir el silencio de la selva, el sonido del caracol del mar, inspirarnos, pues, en las notas que da la naturaleza, con los cantos de los animales, etcétera, las aves. Eso en el sentido de la percepción del alma en relación a la naturaleza. Y la otra, pues, hay que vivir el ritual del Pancatagua. Y para sintonizarnos con Dios, pues hay que abrir el Arca de la Alianza. Ustedes ven que el Arca de la Alianza es una caja de oro, que hay dos ángeles. Los ángeles Cristos del hombre y la mujer, unidos en el Arca de la Alianza, disfrutando de la intimidad de Dios en su corazón, de la intimidad del Cristo en su alma, de la intimidad de la Madre Divina en su alma, de las diferentes partes del ser en su alma, en ese deleite sublime. Es el mejor reencuentro con Dios y con la vida. No sé por qué no lo hacen. Esos matrimonios de sábado y domingo, todos están condenados al fracaso. Otra pregunta.
2: Muchas gracias, hermano. Gracias, hermano Alberto, por su apoyo. Enviamos saludos con nuestra alma. La siguiente pregunta es de nuestro hermano Joel. Dice, paz inverencial, hermano Abad, ¿el anticristo es el ego animal?
3: Sí, el anticristo es el ego animal pluralizado que cada uno tenemos dentro. Todos cargamos el anticristo en mayor o menor grado. Y también el anticristo está personificado por la gran bestia del Apocalipsis. El 666, el materialismo, que palpita pues en la psiquis de 8.000 millones de seres que caminan sobre la faz de la Tierra. ¡Qué aterrador! ¿No? Otra pregunta.
2: Muchas gracias, hermano. La siguiente pregunta es de nuestra hermana Juanis. Ella dice, a quien le enviamos un gran abrazo, dice, paz inverencial, ¿desde cuándo la Logia Negra creó este plan para hacer fracasar a la humanidad?
3: Oh, bueno, eso comenzó, me lo dijo el patriarca Samael en un diálogo exquisito hace 44 años, que en la época de la Lemuria, los hombres y las mujeres, faltando unos 400.000 años para que se terminara la séptima raza lemúrica, un tercio de la humanidad de la Lemuria, un tercio. O sea, 100 dividido entre 3, con las influencias de la luna, esta que nos alumbra, y teniendo en cuenta que la luna fue un planeta en otro día cósmico y que ahora, pues, como luna... Es una cárcel, dijéramos. Es un infierno donde involucionan billonadas de demonios terribles que ni siquiera fueron capaces de ser aniquilados cuando el planeta Luna existía en los infiernos. Hubieron de pasar millones y trillones de años y ellos están ahí involucionando. Esas energías tenebrosas de la Luna influenciaron a la mente, al corazón y al sexo, para que los matrimonios no fueran a los altares a transmutar, que era una ley. Tenían que ir a altares, a ciertos lugares sagrados, a practicar el Sahaja Maituna. Lo hicieron en su casa y sintieron el deseo de eyacular y se entregaron al deseo durante la cópula. Y así nació, pues, con la fornicación, el ego, de la lujuria, y más tarde el adulterio, y el adulterio trae la mentira intrínseca, el engaño, la falsedad, la hipocresía. Y así nació, pues, la logia negra dentro de la raza humana. Eso fue ayer, en la época de la Lemuria, y me dijo el patriarca Samael que esta humanidad que puebla la faz de la tierra son los mismos caídos de la Lemuria, que a través de ciclos de evoluciones e involuciones no se han querido levantar, ni les interesa levantarse, y ahí está el resultado. Miren la gente, a ver si quieren salvar sus almas. Ni los que tienen el conocimiento, algunos pocos sí. Otra pregunta.
2: Muchas gracias, hermano. La siguiente pregunta es de nuestra hermana, de nuestro hermano Daniel. Él dice, paz inverencial, ¿por qué la Logia Negra está tan interesada en hacer fracasar a la humanidad? ¿Con qué fin?
3: ¿Por qué la Logia Negra está tan interesada en hacer fracasar? Si es que ya la fracasó hace tiempo. La quinta raza raíz, esta, hace 30, 40 mil años entró en una decadencia espantosa. Lo que habla la antropología y a todo dice que la cultura maya... Ahí Azteca nació 250 años antes de que llegaran los conquistadores y que Egipto hace 3.000, 4.000 años. Eso es pura basura, hipótesis, teoría. Esta raza aria tiene 1.400.000 años. 1.400.000 años. y hace 40.000 años entró en un estado de involución como la del medioevo. Las mismas guerras en China, en Japón, en las Coreas, en los nórdicos, en toda Europa, en las Américas, por el poder, la lujuria, se degeneró la raza y ahora tiene tecnología con la entrada de la edad de Acuario. Entonces, no es que la logia negra tenga la intención de hacer caer a la humanidad, no, que ya la conquistó. La humanidad, humanidad no, esta gente que camina sobre la faz de la Tierra es parte de la logia negra, es parte integral de la logia negra, porque todo el que eyacula el semen es mago negro y toda la que tiene orgasmo y usa anticonceptivos es maga negra. O sea, toda la raza que camina sobre la faz de la Tierra, a excepción de algunos pocos. Eso es la cruda realidad de los hechos. Otra pregunta.
2: Muchas gracias, hermano. La siguiente pregunta es de nuestra hermana Iris. Ella dice, Paz Inverencial, al hablar de todo lo que ha hecho la Logia Negra a toda la humanidad y cómo planea con sus falsos inventos, hacer que las almas se alejen más y más de la luz del sol, están realizando un maravilloso experimento que es el de crear hombres verdaderos. Dice, bueno, ok, en 1927 y en 1944 se crearon los bloqueadores solares y con ello el inicio al rechazo y el odio al sol, fomentando así, hermano, el olvido a la divinidad. En las culturas antiguas siempre se amaba y se reverenciaba al sol por el poder que tiene para darnos vida. ¿Quién nos puede compartir sobre esto?
3: Bueno, la cultura gnóstica planetaria en todas las culturas, en las edades de oro de ella, siempre se le ha rendido al culto al sol. El sol exterior es un reflejo del sol interior. Como esa oración gnóstica que dice al atardecer, cuando el sol se va metiendo entre el mar, o sol espiritual, anillo de la luz, que te hallas allá afuera y dentro de mí, dame tu luz, dame tu amor, porque ese sol Cristo es la viva representación del sol Cristo interior de nosotros. Eso es todo. Entonces, cuando la gente eyacula el en seminis y las mujeres tienen orgasmo y usan anticonceptivos, pues se alejan del sol espiritual interior. Y ahí están como están, pues. Otra pregunta.
2: Muchas gracias, hermano Abad. La siguiente pregunta sería de nuestra hermana Nancy, a la cual enviamos un saludo. Y dice, Paz Inverencial, ¿aniquilando el ego animal nos integramos con la divinidad?
3: Obviamente así son, como tú dices, con tus palabras, y lo confirma pues el patriarca Samael. Al eliminar los demonios rojos que cargamos dentro, se libera pistisofía, las fracciones de esencia, de conciencia que se van integrando, hasta que al morir la totalidad del ego se forma la perla seminal, y esa perla seminal, al vestirla de los trajes serpentinos, de fuego, de luz, pues es la unión total con Dios, ¿no? Es el auro florecer de pistisofía. Por eso hay que estudiar el libro del misterio del auro florecer. Otra pregunta.
2: Muchas gracias, hermano. La siguiente pregunta que tenemos es de nuestra hermana Rosario, a quien también le enviamos un saludo. Y dice, hermano, gracias por recordarnos en su conferencia la verdad gnosis, que sustenta en el Cristo Samael y los tres factores y la importancia de la determinación en nuestra esencia. Hermano, ¿nos pudiera compartir qué significa el mantra Solim Salara? Gracias.
3: Bueno, muy interesante esa pregunta, Rosario. El mantra Solim es la fuerza centrífuga que sale del núcleo de un átomo de hierro, de cobre, de calcio, de los ciento y tantos átomos de la tabla logarítmica y química del ser humano. Todos los átomos de cobre, hierro, magnesio tienen una fuerza centrífuga que va hacia afuera, hacia el campo magnético de los electrones, y Salá es la fuerza centrípeta, la que atrae. Como la Tierra tiene una fuerza centrífuga que llega hasta el campo magnético de atracción y luego viene la fuerza centrípeta que atrae hacia el núcleo interior físico, vital, astral y mental causal planetario. El Sol también tiene una fuerza centrípeta, del cual salen todas las energías físicas, vitales, astrales, mentales, causales, solares, sobre el planeta Tierra y todos sus 12 mundos. Los carga de vida, fuerza, vigor, poder, y luego la fuerza centrípeta de él atrae todas las energías que emanan los mundos. Y ese es un intercambio eléctrico magnético entre los mundos de las fuerzas centrífugas y centrípetas, y eso se sucede con las galaxias, con los centros galácticos, con las constelaciones, con todo. Es la misma fuerza. Entonces Solín es fuerza centrífuga, Salar es fuerza centrípeta y Ra es la energía conciliadora del Espíritu Santo. Está explicado claramente por el Cristo esa energía conciliadora del Espíritu Santo amalgama la fuerza centrífuga y centrípeta de los mundos, de los átomos, de los sistemas solares, de las galaxias y de toda esta inmensa creación de los siete cosmos. Así que Solín Salar Ra realmente es extraordinario y vale la pena practicarlo. Otra pregunta.
2: Muy bien, hermano. La siguiente pregunta es de nuestro hermano Carlos, a quien enviamos un saludo. Y él dice, muchas veces escuché la frase, si no se ocupa la energía transmutada para morir, los yoes terminan alimentándose de ella y se hacen más fuertes. ¿Esto es así?
3: A ver, ¿cómo es el rollo de este hombre? Que una vez es, ¿qué? Repítame
2: dice
3: esa pregunta.
2: Que muchas veces escuchó la frase de que si no se ocupa la energía transmutada para morir, que si no se usa esta energía para morir, para aniquilar el ego, los yoes se terminan alimentándose de esa energía transmutada y se hacen más fuertes. ¿Esto es así?
3: Bueno, son tres misterios, tres factores de la revolución de la conciencia. Nacer, morir y sacrificarse por la humanidad. Entonces, ¿cómo ser un suprasexual si no se aniquila el ego? ¿Y cómo se puede aniquilar el ego si no se adquieren valores, méritos, virtudes, enseñando de labio oído la gnosis para que otros entren a la gnosis? Eso es un equilibrio, se necesita pues el equilibrio de esos tres misterios. Ahora la gente le ha dado por hacer un Facebook y poner videitos, mensajitos, imágenes al mundo, eso está bello y hermoso. Pero ¿a cuántas personas ha entrado cada alma a la gnosis? ¿Cuántas de las que le ha enseñado aman a la serpiente? ¿Cuántas de las que aman a la serpiente han levantado la serpiente dentro de sí mismo? ¿Acaso cada alma tiene un pueblo para adorar a la serpiente en los altares de la iglesia gnóstica? Si no se hace eso, pues obviamente que están condenados al fracaso, y aunque crea que vaya muy bien cuando desencarnen, pues irán hacia... se les abrirán las puertas maravillosas del reino de Hades, las puertas extraordinarias de los mundos del Averno, del Tártaros griego. Allá ingresarán para que la bendita madre Coatlicue, en ese aspecto negativo, con supremo amor les aniquile el ego, ya que aquí no fueron capaces de practicar los tres factores en armonía. Eso es así, de sencillo. O mueres aquí o involucionas en los infiernos. O mueres aquí, pero tienes que tener dharma, méritos, valores para que el Cristo haga negocios. Si no los tienen, perecerán en el Averno, que les quede claro. De modo que ya se dejen de tonterías y enseñen gnosis, que metan gente a la gnosis de labio oído, que demuestren que tienen dignidad y gratitud al maestro Samael. ¿Sí? Que se dejen de autoengañar y engañar a los demás. Que los misioneros observen a su gente si están enseñando gnosis. Y si no, ¿para qué los tienen? A esos parásitos, esas sanguijuelas, esos vampiros, murciélagos, dentro de sus grupos de segunda cámara. ¿Por qué? ¿Por qué los tienen ahí si no enseñan gnosis? ¿No están entendiendo que no están transmutando ni aniquilando el ego? Que son simples parásitos del abismo a expensas de nuestras energías, He dicho. Otra pregunta.
2: Correcto, hermano. Muchas gracias. La siguiente pregunta, hermano, está un poquito extensa. Bueno, la voy a leer. Es de nuestro hermano Carlos y dice: me he dado cuenta que mientras más refinamos el acto en la novena esfera, mayores son las pruebas, tentaciones, violencias, asaltos en los sueños. De igual forma, creo que cuando nos vamos a dormir, nos centramos más en el inconsciente de lo normal. Siento que mientras más duermo, más roban. Intento levantarme temprano y cumplir mi deber de practicar. Si puede, por favor, hacerme un comentario al respecto, por favor, o si me puede orientar cómo trabajar en el aspecto del sueño físico. Muchas gracias.
3: Bueno, usted está afirmando que desde que comenzó a trabajar en la novena esfera, pues le suceden todas esas cosas. Es que aunque no trabajara, le van a suceder y le suceden a todo el mundo esos eventos de la catequesis suelta. Entonces, graduativamente, con perseverancia, con continuidad de propósito, el alma, trabajando en los tres misterios de la revolución de la conciencia, pues va logrando recuperar su alma. Y es un proceso complejo. Después de fornicar 108 vidas, porque la mayoría está en las 108 vidas, quieren pues que en unos meses, en un año, ya tengan un control sobre todo. No, eso no se puede. Hay que vivir el descondicionamiento y eso es doloroso. El camino es más amargo que la miel, que la hiel, y hay que andar siempre con la cruz a cuestas y gozar de la cruz del amor, viviendo los misterios dolorosos de los gimnasios para descondicionar nuestra pistisofía. En cuestión del sueño, pues hay que al acostarnos, hay un ángel que se llama Morfeo. El ángel Morfeo despierta la conciencia en los mundos internos. Y la doncella de los recuerdos, Iris, fija las experiencias astrales, mentales, causales en el cerebro vital y físico si la invocamos antes de acostarnos a dormir. He dicho, otra pregunta.
2: Muchas gracias, hermano. Nuestro hermano José Eliazar, al quien enviamos un saludo, dice: paz inverencial a todos los hermanos que escuchan y en especial los moderadores de la radio y a nuestro hermano Abad Fernando Moya. Pregunta: conforme nos vamos acercando al año 2040-2043 y debido a la influencia del planeta Hercólubus, ¿la psiquis se va haciendo cada vez más degenerada? Gracias de antemano por su respuesta.
3: Tú lo has dicho. La humanidad, bueno, decimos humanidad, los semejantes, varones, mujeres que caminan sobre la faz de la tierra, han llegado al máximo de degeneración, dice el maestro Samael, esta raza, al máximo de degeneración, ¿sí? Entonces, obviamente que las vibraciones del satélite Luna, las vibraciones de los infiernos atómicos de Hercólubus a medida que se va acercando, las vibraciones del estronio 90, que es los átomos que están en el petróleo, que está abajo en los subsuelos marinos, a un kilómetro, a dos, allá guardados en las profundidades. Entonces, donde involucionan los asesinos, tanta gente perversa, homicidas, etcétera. Entonces, al sacarlo afuera con el gas butano y todo eso, pues todo el mundo está respirando eso y todo el mundo piensa en matar, en asesinar, las guerras, se pelan los dientes, las potencias muestran su poderío, se amenazan unos a otros. Eso es, y eso no va a cambiar. Lo que estamos viviendo ahora palidece a lo que vamos a vivir dentro de un año, dos, tres, cinco. Palidece, hermano. Prepárense para las penurias, dice el maestro Samael. Pero todos están muy contentos en la horizontal. Ya veremos. Otra pregunta.
2: Muchas gracias, hermano Abad. Esta sería la última pregunta del día de hoy que tenemos a través de los medios. Muchísimas gracias, hermano, por toda esta hermosa conferencia y por todo lo que nos explica, hermano, porque a medida que lo voy escuchando, voy percibiendo todo lo que nos explica e incluso a veces hasta lo imagino y lo estoy viendo a través de la imaginación, y es una toma de conciencia para mi alma cada vez que nos explica en otro nivel y de otra manera. Le agradezco muchísimo todas y cada una de las conferencias que nos ha dado para nuestras almas. Muchas gracias.
3: Bueno, hermana, gracias a ti y a Jesús, tu papá, por ser buenos misioneros moderadores de esta radio y su misión que hacen en favor de la humanidad. Realmente tenemos gratitud al Cristo Samael y hasta el último día de nuestra existencia proclamaremos su quinta verdad gnóstica sobre la faz de la tierra. Entonces, que tengan una feliz tarde y gracias por hacer preguntas, gracias por escucharnos y que la fuerza del Cristo Samael nos acompañe. Paz inverencial.
2: Paz inverencial. Muchas gracias, hermano. 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

0: frases para reflexionar. Le preguntaron al Dalai Lama qué era lo que más le sorprendía de la humanidad y él respondió: el hombre, porque sacrifica su salud para ganar dinero y cuando lo consigue, sacrifica su dinero para recuperar la salud. Y está tan ansioso por el futuro que no disfruta el presente. El resultado es que no vive ni el presente ni el futuro. Vive como si nunca fuese a morir y entonces muere sin haber vivido realmente nunca.
1: Paz Inverencial, un saludo a todos los hermanos que me escuchan en este momento con toda mi alma y mi corazón, hasta todos aquellos pueblos gnósticos y latitudes del planeta Tierra en el que se encuentran sintonizando Radio IQ. Los invitamos a escuchar este bello y hermoso tema, esta clave de alquimia. El tema de hoy es el Jesucristo, es un misterio suprasexual de la alquimia trascendental y práctica. Vamos a escuchar este misterio de alquimia trascendental. Vamos a abrir los oídos de nuestra alma para de verdad escuchar conscientemente este bello tema. También presentando a nuestro hermano Abad, quien hoy va a disertar este hermoso tema. Muy contenta y muy alegre en mi alma por tener aquí a nuestro hermano Abad de la Iglesia Gnóstica del Cristo Samael. Recordemos, discípulo del Cristo Samael, discípulo directo del Cristo Samael y misionero coordinador de las actividades internacionales de la Iglesia Gnóstica del Cristo Samael, que ya se encuentra con nosotros para dar inicio a esta bella disertación. Los invitamos a escuchar y al final vamos a dar lectura a todas las preguntas que nos hacen por el chat, así que preparen sus preguntas para hacer esta lectura al final de la disertación. Muchísimas gracias. Enviamos un gran saludo a nuestro hermano Abad y un paz inverencial con toda nuestra alma.
2: Paz inverencial, Saraí, José Miguel, tu esposo, gracias por servir de moderadores en todas las labores misionales de todos los misioneros de la Iglesia Gnóstica que pregonan a través de esta radio, que es la radio del Cristo Samael, de la Logia Blanca, de la Orden Sacerdotal del Cristo Samael y de Sorocotora, para pregonar los misterios gnósticos de la luz a la conciencia colectiva humana, que hoy, con todo nuestro respeto, nos dirigimos a ella. Indudablemente que nosotros nos sustentamos en la pistisofía doctrinaria del Cristo Samael y hablamos en forma impersonal

Para ellos, el altar de Dios está en nuestros órganos sexuales y para nosotros. Dios es la vida. El Cristo es la vida. El Espíritu Santo es la vida, como dador de vida que palpita en todo lo creado, con la madre naturaleza en sus cinco impresiones de la luz. En todo lo que ha sido, palpita en todo lo que es y en todo lo que será. Así pues, que en los órganos creadores del hombre y de la mujer está la divinidad creadora del universo, del cosmos, de la galaxia, de este planeta y de toda la vida que existe. ¿Quién lo negaría? Los escépticos materialistas, los hijos de la oscuridad que caminan sobre la corteza de la tierra con cuerpo de femenino masculino, odian a Dios, desprecian la divinidad suprasexual, ignorando que en el tapete de la existencia somos hijos de un hombre y una mujer en pleno coito químico, en el cual se fusionan su esperma y su óvulo, en el útero celestial de la madre, dadora de vida, la noble mujer. Así pues, que el fundamento y la raíz de nuestro cuerpo, de nuestra alma, de nuestro espíritu y de cada planta, de cada animal, de cada criatura, de cada planeta, de cada sol, de cada galaxia, la raíz está en el sexo. Por eso el misterio del Jesucristo íntimo es un misterio sexual de alquimia trascendental práctica. Así lo dice el Cristo Samael. Así como existe un Cristo histórico, Jesús, existe el Cristo íntimo en la conciencia profunda de cada alma y de cada ser. ¿Por qué el Cristo es un misterio de alquimia trascendental práctica? Obviamente que el vidrio líquido, el mercurio gnóstico de la filosofía iniciática, el en seminis, el esperma sagrado, es el alma mater, es el cuerpo de la madre naturaleza, la madre creadora de nuestro cuerpo, creado con semen, con agua seminal. Por tal motivo, amar al Cristo íntimo significa amar nuestra simiente, respetar nuestro centro sexual y suprasexual, encaminarlo a la alquimia suprasexual de los grandes iniciados gnósticos. Esto significa aprender a transmutar y a disolver los elementos inhumanos que personifican nuestros errores. Nos explica Jesús el Cristo que en la Pistis Sofía que los discípulos de Jesús vieron como el Cristo Jesús, el Cristo cósmico. De él salían muchos rayos de luz que no eran semejantes entre sí, sino que la luz de cada rayo era de diversos tipos, desde abajo hacia arriba, un rayo más excelente que otro. En una gran inconmensurable gloria de luz existían infinitos rayos salidos del Cristo Sol, que inundaban los cielos y la tierra, y que cada rayo era de triple poder. El Cristo cósmico no es una persona que exalcó al no es una persona. Jesús, el Cristo cósmico, es el demiurgo creador del universo, denominado

0: Ol, en la cultura azteca, serpentina solar de Anáhuac de México. Ese Cristo cósmico, el Ra, Tum, el padre de todo lo creado de la cultura egipcia. Es para Brahman de los indotibetanos. Brahma, el gran engendrador. Así que de ese sol que ustedes ven en la imaginación salen billonadas, trillonadas de rayos. Y cada rayo es triple, contiene una trinidad y pertenece a tal o cual maestro. Y esos rayos se desdoblan en humanidades con almas y cuerpos femeninos y masculinos. No se puede negar que el Cristo íntimo es la llama sacra de donde salió nuestra alma humana y donde brota la conciencia ígnea, la conciencia superlativa del Cristo, el alma femenina o gemela del alma humana. Para amar a Cristo de verdad, hay que amar el alma mater, es decir, a la materia prima de la creación de los cuerpos físicos de varón y de mujer, a la materia prima de la creación para crear los cuerpos solares existenciales del ser. El que no ama a Cristo, no ama su simiente y no la transmuta. Eso es obvio. Entonces se cae en el error. Amar a Cristo es amar el enséminis. Repito, es transmutar diariamente la energía creadora para aquellos que tienen el impulso para hacerlo. Otros de acuerdo a sus posibilidades y su potencia creadora. Así pues, que quede claro que existe un Cristo histórico encarnado en Krista, en Krishna, en Rama, en Milarepa, en San Germán, en Cagliostro, en Jesús, en el Buda. Cristo en francés es Crisol, Crusot, que significa crisol de fuego. En latín antiguo, en Italia, Cristo, en Roma, significa fuego. Por eso los gnósticos setianos y esenios, porque Jesús era esenio, colocaron arriba de la cruz, cuando crucificaron al Nazareno, Inri. Y el bendito Samael, el patriarca de la iglesia gnóstica, dice que Inri Natura Renovatur Integra es la interpretación correcta de Inri. Es decir, el fuego renueva incesantemente la naturaleza. El fuego creador sexual renueva en primavera, en verano, en otoño, todas las fuerzas de la naturaleza. En primavera se juntan los animales, copulan entre las especies y se reproducen. Se siembran las semillas del trigo, del maíz, del centeno, de la cebada, del arroz, en todas las latitudes del mundo. Y se dan las frutas. Así pues, que el Cristo en sustancia es la semilla creadora de la vida, que está en la naturaleza de los elementos y que está dentro del cuerpo humano. Eso no se puede negar, es irrefutable, porque nadie está hecho de teorías, ni de conceptos, ni de hipótesis, sino de la cópula sexual entre un varón y una mujer. Ahora bien, nos dice el bendito Samael que el Cristo íntimo victorioso es el Cristo rojo. Es que exaltó al crucificado, el Cristo revolucionario, el Cristo rebelde, que hace estremecer a las potencias del bien y del mal. El Cristo victorioso es el que triunfa sobre nuestros enemigos, sobre los siete pecados capitales que cargamos dentro: la ira, el odio, la lujuria, la pereza, la envidia, el orgullo, la gula, y estos son pluralizados y en 49 niveles, ya se imaginan, 10.000 demonios. El Cristo victorioso es el que aniquila a través de Stella Maris, la Madre Divina, y el tercer Logos. Todas esas fuerzas siniestras que nos hacen sufrir y con las que hacemos sufrir a los que amamos y a nuestros semejantes. El Cristo que exalcó a Al de México, el Cristo rojo revolucionario, es el que establece una revolución de conciencia en el alma. Si en el alma de las gentes, en la fracción de alma, no hay una revolución de conciencia para meditar todos los días y aniquilar el ego, para tener un mantra de autorrecuerdo, si no hay una revolución de conciencia para transmutar las energías, para estudiar la pistisofía, para estudiar los libros, para concurrir a las reuniones esotéricas, quiere decir que el Cristo no está presente en esa alma de hombre o de mujer. El Cristo revolucionario está presente cuando el alma está dispuesta a cooperar con el ser. Cuando hay una disponibilidad del alma para con el ser, entonces hay la posibilidad que el Cristo revolucionario penetre en su alma y establezca la revolución de la conciencia, que revolucione nuestra fracción de conciencia, que la conduzca a practicar la muerte del ego, a transmutar, a dar fe de esta enseñanza a la raza humana. ¿Está claro? Ese es el Cristo revolucionario. Ese es el Cristo suprasexual, porque esa revolución solamente se hace con la simiente y con el grano. El Cristo rojo, nos dice el Cristo Samael, nunca podrá ser comprendido por las potencias del bien y del mal que cargamos dentro y que están fuera de nosotros, en nuestros semejantes. Las potencias del bien son los yoes buenos. Hay yoes muy buenos, virtuosos, ¿quién lo negaría? Y hay yoes perversos, siniestros, terroríficos, diabólicos, satánicos, que cargamos todos en mayor o menor grado. Entonces el Cristo revolucionario, ¿sí?, hace estremecer a las potencias del bien y del mal, porque le da los poderes al alma para que pueda capturarlos, enjuiciarlos y someterlos a la piedra de los sacrificios, la piedra del sexo, llevar los yoes demonios a la piedra del sacrificio, a la piedra del sexo, para aniquilar sus falsos sentimientos, para desmembrarlos, para desintegrarlos radicalmente. Así el Cristo hace una revolución a través de la energía creadora de la Madre Divina y de Él que palpita en el sistema seminal. Todos los poderes del cielo se agitan y se ponen en movimiento unos contra otros ante la presencia del Cristo revolucionario. Todas las partes del ser citadas en la Biblia gnóstica por el Cristo cósmico encarnado Samael se agitan, trabajan incesantemente cooperando con la fracción de Pistisofía y la Santa Trinidad para poder recuperar el alma dentro del ego. Es una revolución interna que la produce el Cristo revolucionario de Acuario. Así pues que el Cristo rojo es el Cristo que trabaja en la fragua encendida de Vulcano. El Cristo rojo es el Cristo salvador íntimo, el que sale victorioso en la hora de la tentación. El Cristo que trabaja en la fragua de Vulcano es porque se está expresando en el alma de esa mujer y de ese hombre, que en una forma incesante y por encima de todas las cosas preparan su cuerpo, su alma, para trabajar en la suprasexualidad trascendental gnóstica. Eso se llama autonosis, transmutación de las fuerzas creadoras en el intercambio eléctrico magnético de las más selectas energías entre el hombre y la mujer. Ese Cristo pone en revolución el intercambio eléctrico de la potencia del hombre y de la mujer y de todas las partes de su ser y su alma, y se unen en un andrógino divino. Cuando ese Cristo hace eso, es porque está haciendo revolución de conciencia en el alma. Y cuando un alma no la está haciendo, está perdiendo miserablemente el tiempo. Eso tiene que quedar muy claro, hermano. Y el tiempo se está acabando. Así pues, que el Cristo es el que trabaja en la fragua de Vulcano con todas las partes del ser. Él es el salvador íntimo, el que salva nuestra alma. El Cristo que expulsa a los mercaderes del templo interior. El Cristo que elimina a los infieles. Así como Jesús, lo dice el Evangelio, expulsó a los mercaderes del templo en una forma simbólica, pues no a la letra muerta, como lo leen las religiones muertas. Es imposible que haya llegado al templo de Salomón el gran Kabir, un templo sagrado, que estuviera en manos de esos sacerdotes, un templo. No se puede concebir que ahí vendieran marranos, chivos, cabras, pescado, se comerciara con dinero y cosas así, pues absurdo, ¿no? Yo no he visto que en una catedral adentro haya un comercio de venta de especies y de todo lo que se hace en el comercio vulgar de la tierra, de la vida. Eso es simbólico. Entonces, esos mercaderes de palomas son los yoes de la fornicación y de la lujuria. La paloma es el símbolo del Espíritu Santo, del tercer logo, la energía creadora sexual. Solamente los adúlteros, los fornicarios, los masturbadores, los infrasexuales son los mercaderes de palomas. Eso tiene que entenderse simbólicamente, ¿verdad? No a la letra muerta, como dice el Cristo Samael, como leer periódico. Así pues que el Cristo interior profundo debe pelear tremendamente contra los enemigos de la noche que están dentro de nosotros aquí y ahora. Y para que eso suceda, nuestra fracción de esencia, nuestra fracción de alma, nuestra fracción de conciencia, nuestra fracción de pistis, Sofía, debe rendirle culto. Y cantar alabanzas al Cristo, ser cultor del Cristo íntimo, de la llama sagrada, del inri interior que cargamos dentro, no afuera, sino que está adentro. El Cristo está adentro, en las profundidades de nuestra conciencia. Debemos rendirle culto. Y para rendirle culto al Cristo íntimo, se sobreentiende que tenemos que amar al Cristo en sustancia. ¿Y saben quién es el Cristo en sustancia? Es el semen, en bruto, que tiene que ser purificado, refinado, sublimado, transmutado como energía creadora, regeneradora y sustentadora de vida hacia el cerebro y hacia el corazón, para que penetre al corazón del alma, pistisofía, y ahí pase al corazón del Cristo, al corazón del Espíritu Santo, al corazón de la Madre Divina, al corazón de los 12 apóstoles, al corazón de todas las partes del ser, cuando esa energía llega al corazón del alma. Y se cantan los dharanis, los mantras, esa energía penetra por todos los cielos y dimensiones internas, a todas las partes del ser. Así es, y no es de otra manera. Estos enemigos son los enemigos infieles. Los diversos agregados psíquicos que personifican nuestros defectos psicológicos. Esos son los infieles que cargamos dentro. La ascensión del Cristo en nosotros es un problema sexual. La energía crística que está en el sistema seminal. La energía crística de todas las partes del ser debe ascender de los del caldero sexual, del altar de Dios, de la fragua encendida de Vulcano, debe ascender por dos canales que forman el caduceo de Mercurio. Son hilos nerviosos que se forman en forma de ocho, que se juntan a la altura del coxis, penetran por el hueso coxígeo, ascienden hasta el corazón, ahí se cruzan y vuelven a cruzarse en la glándula pineal y luego se proyectan hasta la glándula pituitaria hacia afuera de la frente. Entonces, por ahí se debe conducir la electricidad trascendente. Así como existen canales para expulsar el líquido seminal en el espasmo y el orgasmo animal diabólico, así existen canales nerviosos llamados Inga, Ida y Pingala en el oriente. Por esos canales nerviosos asciende la energía creadora. Que el Cristo revolucionario hace a través de la técnica que enseña el Cristo cósmico encarnado Samael de la transmutación sexual. Porque ningún maestro que se haya realizado hasta este momento puede decir que es propia de él la transmutación sexual. Eso es inherente al ser y el que la enseñó es Samael. Y todos aquellos que pretendan hacer que ascienda la energía, despreciando al Cristo Samael, adorando a simoniacos, a gentes del anticristo, a falsos cristos, a falsos avataras, a falsos samaeles, son simoniacos, los ángeles guardianes de la novena esfera. Los nueve guardianes o ángeles atómicos de la novena esfera no permiten que ese fuego ascienda. El guardián del Edén no permite que ese fuego ascienda. Entonces ese fuego es rechazado y es atraído por los átomos tenebrosos formando la cola de Satán en esas gentes que pretenden pasarse por encima al Cristo cósmico Samael y practicar sus misterios a la manera de su Satán. La ascensión, pues, de Cristo en nosotros es un problema sexual. Entonces tenemos que estudiar el matrimonio perfecto. Acabo de terminar hace una semana el libro del matrimonio perfecto. Lo he leído muchas veces. Este año fue nuevo para mí. Nunca lo había leído. Hay que estudiar el libro El Misterio del Fuego, del maestro Samael. Hay que estudiar el Parsifal Develado del patriarca Samael. Hay que estudiar el libro Las Tres Montañas, hermano. Y El Misterio del Auro Florecer. Porque esto es un problema sexual. Y el problema sexual está... y suprasexual, cómo realizarlo en esos libros de fuegos escritos con energía creadora divina suprasexual. Ahora bien, el Cristo íntimo es el que empuña la espada de la justicia cósmica y nos ayuda a trascender todas las situaciones de la vida. Nosotros, indudablemente, debemos comprender que el Cristo tiene un aspecto, un desdoblamiento. Ese desdoblamiento del Cristo en nosotros los seres, o como parte de nuestro ser, indudablemente... viene a darnos el impulso sexual. El Cristo es unidad múltiple perfecta. Dios es unidad múltiple perfecta. Todas las partes del ser son rayos del Cristo. Entonces, un rayo del Cristo, un desdoblamiento del Cristo, como es el alma humana, el alma consciente, los doce salvadores, un desdoblamiento del Cristo... es el Cholot Nahua, el hacedor de la luz, el que da el impulso sexual. Indudablemente que necesitamos del impulso sexual, que es el que impele al alma de la mujer con un gusto, con una euforia endocrina hormonal de feromonas a buscar la testosterona, la hormona, la potencia de su compañero. Y viceversa, el alma y el cuerpo y las diferentes partes del ser impregnadas del impulso sexual del Cholot Nahua, del guía. El guía es el Cholot Nahua, del hacedor de luz. Hace que el hombre sienta ansia de ser hacia la mujer y que la mujer sienta ansia de ser hacia el hombre. Ese impulso sexual enciende el corazón, enciende las glándulas endocrinas para que secreten las hormonas femeninas y masculinas de los cónyuges, para que las respiren, se busquen y se unan en el altar del amor. Ese impulso sexual de ese hacedor de luz es el guía que lleva al alma a que practique la imaginación, la respiración, a que use la voluntad, a que tenga fe en Cristo. Él es el guía del Cristo en el trabajo de la magia suprasexual, en la fragua encendida de Vulcano. Si no hay impulso sexual, no hay ansia de ser. ¿No dice el maestro Samael que la mujer inspira y atrae como una flor, como algo bello al hombre, pero también lo provoca? Y si una mujer no provoca a un hombre, es porque en él no hay el impulso sexual. Quiere decir que hay ahí una falla. Y viceversa. Si esa mujer no es atraída por su hombre, quiere decir que el impulso en ella no existe, no está. Entonces hay que remediar para que el impulso brote en forma natural, en la anatomía oculta, fisiológica, y en el alma y en el ser de los contrayentes del matrimonio gnóstico, que van a trabajar en la fragua encendida de Vulcano, en el magisterio del fuego, con la transmutación suprasexual, tal como la enseña el maestro Samael en sus diferentes libros y en la Pistisofía de Velara. Ahora bien, el impulso sexual del hacedor de luz está plenamente concatenado, armonizado, sintonizado con la potencia sexual del hombre y la mujer. Una buena alimentación basada en el ritual del Pancatagua, que explica el maestro en el libro El Misterio del Auro Florecer, porque somos lo que comemos, lo que pensamos y lo que respiramos. Entonces, un cuerpo potencialmente bien alimentado, sus glándulas endocrinas producen las energías creadoras femeninas potenciales en la mujer y las energías creadoras potenciales en el hombre. Suficiente para que se encienda el fuego cuando el impulso del ser flora, aflora y nace el ansia de ser. Y un anhelo sincero en las almas de cooperar con Dios, con el Cristo, con la Madre Divina, de cooperar con el Espíritu Santo, pues, para liberar nuestra alma de este sueño de la conciencia, de este enajenamiento, de este adormecimiento en que vivimos, hermanos, víctimas de las circunstancias, del destino, del karma, en una mecanicidad espantosa. Ya basta, hay que parar. Y para eso necesitamos de la potencia sexual que nos la brinda la Madre Divina Particular, en su quinto desdoblamiento, la potencia sexual. La potencia sensual contiene, pues, el fuego de la Madre Divina en sus cinco desdoblamientos. La potencia sexual contiene el fuego del Espíritu Santo, porque Kundalini es una palabra femenina masculina. Es el fuego de la Madre Eros, de Shakti, de Shiva, el tercer logos indotibetano, y de la Shakti, la Kundalini, la Madre Divina, la Virgen, la Isis, la Madre del Alma. Shiva Shakti es el fuego de la maga elemental, del aspecto femenino de Dios en nosotros, que combinado con el impulso sexual nos permiten canalizar, dirigir, impulsar con la respiración, impulsar con la imaginación, impulsar con la voluntad, la energía, como está en potencialmente los órganos de creación, a través de la médula, como corriente eléctrica, para seminizar todo el sistema nervioso del cerebro, y para seminizar toda la garganta, y seminizar todo el sistema nervioso del corazón, tanto físico como vital, astral, mental y causal. Entonces, ese par de aspectos del ser, el impulso y la potencia, son extraordinarios. Ahora, aquellos que son cultores del Cristo, que rinden alabanzas al Espíritu Santo porque transmutan, que rinden alabanzas a la Madre Divina porque le oran todos los días a las cinco impresiones de la luz, indudablemente que ella despierta en el alma el poder del centro sexual superior, que es el sentido sexual. El sentido sexual que le permite a los practicantes en el magisterio del fuego detectar, capturar a intrusos lujuriosos que se meten a interferir en el trabajo de magia sexual en forma bruta, violenta, despiadada, animalesca, como burros, burras, como animales, hembras o machos, con violencia, buscar la eyaculación seminal, buscar el espasmo, buscar el orgasmo. Entonces el impulso, el sentido sexual permite a los contrayentes darse cuenta cuando entran agregados psíquicos inhumanos a sabotear el trabajo de la obra del Padre, y no lo permiten, le ponen un alto, transmutan sus energías, los aniquilan, etcétera, etcétera. Ese es el sentido sublime del sexo. Así existen los sentidos del cuerpo físico, ¿no? La vista, el oído, el tacto. Los centros tienen sus sentidos. La maga elemental, como parte del ser femenino, tiene un sentido. Ese sentido es de Dios Madre y del Espíritu Santo. Es el sentido sexual que nos ayuda a vencer la lujuria dentro de la cópula metafísica, y eso es extraordinario. Resulta espantosamente difícil la iniciación venusta, dice el maestro Samael. Mirad que nadie os engañe, porque vendrán muchos en mi nombre diciendo: yo soy el Cristo, yo soy el Cristo, yo soy Samael, yo soy el avatar de Acuario, y muchos se engañarán. Y esto lo dijeron también. ¿Sí? Lo dijo Mateo en el Nuevo Testamento, en el versículo 4 del capítulo 24. Resulta, pues, espantosamente difícil la iniciación del amor crístico en el alma, con la cual se encarna al Cristo, y muy raros son los que la encarnan. También nos explica el maestro Samael que existen algunos equivocados sinceros que piensan de sí mismo lo mejor. Estos dicen: yo tengo al Cristo encarnado, yo soy el Cristo Samael, yo soy el Cristo tal o el fulano de tales. Esos yoes, demonios de esas gentes, se engañan a sí mismos y engañan a sus incautos seguidores y secuaces. Así pues que si alguno dijera: mirá, ahí está el Cristo, no le creáis. La doctrina del Cristo está en los 70 libros escritos por Samael, en su liturgia, en sus videos, en sus conferencias y en la pistisofía develada. No está en ninguna otra parte. Que quede claro. Bueno, obviamente, pues, de que es necesario volvernos cultores del Cristo. Y para volvernos cultores del Cristo, necesitamos con urgencia máxima revalorizar nuestro trabajo gnóstico particular. El Cristo íntimo en la cópula metafísica retransmite a la Madre Divina Kundalini su fuerza. Esa madre es Isis, María, Rea, Cibeles, Venus, Astarte. Es la diosa de todas las religiones solares del mundo que ha precedido la historia de las razas humanas. Dios Madre existe. Y el Cristo deposita en la Madre Divina toda su fuerza. Por eso allá en lo profundo del corazón del Cristo brilla la estrella de cinco puntas. Las cinco impresiones de la luz. Él es uno con ella y ella es uno con él. Esa es la doctrina del Cristo íntimo. Nosotros tenemos que ser cultores del bendito Señor de sabiduría y del amor. Ahora bien, este Cristo revolucionario, este Cristo de Acuario, encarnado en Samael, es el mensajero que ha traído los misterios gnósticos de la luz a nuestra alma y nos ha enseñado que existe un Jesús íntimo, que es el sol divino absoluto con todas las partes del ser en lo profundo de las dimensiones superiores que hay arriba de nuestra alma. Por tal motivo, ser cultores del Cristo es necesario. Cantar alabanzas a la luz de Cristo es indispensable como a la Madre Divina y a todas las partes del ser. Y por eso están los 13 arrepentimientos de la pistisofía en el libro La Pistisofía develada por el patriarca Samael. Están las 13 interpretaciones por los apóstoles de esos arrepentimientos que hace el alma a la luz. Y está la develación que el maestro Samael hace a los 13 arrepentimientos y a las 13 interpretaciones que hacen los apóstoles, María Magdalena. De modo que, gracias al Hacedor de Luz, nosotros tenemos la luz de la sabiduría gnóstica. Gracias al Hacedor de Luz, el bendito Samael, nosotros los hermanos de la tierra tenemos el conocimiento supremo que puede lograr la liberación de nuestra alma para que llegue al tesoro de la luz. Todos los maestros que han precedido la historia de la raza a través de millones de años, ustedes saben, millones de años, cuántos avataras, cuántos cristos, cuántos dioses, cuántos ramas, cuántos milarepas, cuántos budas se han encarnado en la tierra, cuántos quetzalcóatl, millares y millares, en diferentes latitudes del mundo, en oriente, en occidente, en el norte y el sur. La doctrina, pues, del Cristo cósmico viene en un hombre que está debidamente preparada, dice el maestro Samael, para recibirla y retransmitirla a la conciencia humana. Nosotros tenemos que realizar el deber parlok del ser. El deber parlok del ser significa que desde el fondo más profundo de nuestra conciencia debemos purificar nuestra pistisofía, tener una disponibilidad infinita, con amor y devoción a la divinidad por encima de todo. Acuérdese, almas que me escuchan, del primer mandamiento de la ley de Dios. Amarás al Señor tu Dios, Padre, Madre, las cinco impresiones de la luz, por encima de todas las cosas, todos los días, amando al Cristo en sustancia. Bueno, si una persona está anciana, no puede transmutar todos los días. Si alguien está enfermo, pues no puede transmutar. Pero el que tenga energía tiene que transmutarla. Y no decirle a Dios, no, pues hoy estoy ocupado porque tengo trabajo, hoy voy a ver televisión, o voy a ir a jugar a tal juego, hoy me voy de visita, hoy me voy de fiesta, y no, hoy no voy a transmutar. Poner en suspenso el trabajo del magisterio del fuego es un error, porque cuando se pone en suspenso, dándole prioridad al ego, a la materia, a los intereses, cuando se quiere volver a practicar, entonces se fracasa. Porque con la energía divina no se juega, con la gnosis no se juega. Por eso el maestro dice que han entrado muchos payasos, mucha gente burlesca a la institución, y el resultado para ellos tarde que temprano es el fracaso. Así pues, que invito a las almas que me escuchan a hacerse cultores del Cristo, a beber del néctar de la inmortalidad que está contenido en el grial, en el yoni femenino. Trabajad en los misterios, practicad y así seréis felices. Se acabará la enfermedad, el dolor, habrá paz y alegría en vuestras almas. Ese es el motivo fundamental de la existencia. Dejo un espacio para que me hagan preguntas, por favor.
1: Muchas gracias, hermana. Vamos ahora a dar lectura a las preguntas. Invitamos a todos nuestros hermanos a realizar sus respectivas preguntas. Ingresar al chat de Radicu para hacer sus preguntas o saludos o lo que gusten escribirnos. Con todo gusto estamos aquí. Dice nuestro hermano Eleazar, un saludo con mucho cariño al Abad. ¿Qué hacer cuando el ego nos quiere dominar haciéndonos sentir más sueño físico, incluso cansancio, justo cuando más se procura trabajar en los tres factores y cambia la alimentación a lo más natural? Gracias de antemano, Abad Fernando.
0: Bueno, cuando el alma quiere trabajar y le da sueño, puede ser porque el cuerpo está cansado, obviamente, o porque tiene el yo de la pereza. Entonces hay que trabajar el yo de la pereza y aniquilarlo. Y si tiene sueño, pues si quiere vencer el sueño, tendrá que sentarse en una posición indotibetana y comenzar a respirar hasta trascender el proceso del sueño. Pero si está cansado, es mejor que descanse bien y después haga sus prácticas, pues. Pero también si todo el día trabajan, luchan por la vida, están hipnotizados en su existencia y quieren dejar a lo último un instante para Dios, pues están terriblemente equivocados. Eso también es un error. Esa es mi respuesta.
1: Muchas gracias, hermano. Andrés Mora Jaramillo, enviamos un gran saludo, también envía saludos. Diego, Moisés Martínez, también enviamos un gran saludo. Dice Paz Inverencial, saludos desde Irapuato. Marco Álvarez también envía saludos. Eleazar dice Paz Inverencial con mucho afecto. Nuestro hermano Ángel también envía saludos. Marcilia dice gracias a todos, Paz Inverencial. Mercedes Salas dice saludos a todos los hermanos desde España. Gracias Radio IQ y al Abad por ayudarnos con su sabiduría. Paz Inverencial.
0: Bueno, retornamos respetuosamente al alma de los hermanos, su cariño, su amor y su gratitud al Cristo Samael por estas enseñanzas. Conviértanla en acciones conscientes para buscar su propia felicidad y hacer que los seres que nos rodean sean felices, enseñándoles la sabiduría de la luz.
1: Gracias, hermano Abad. Saludamos a todos nuestros hermanos, también a los hermanos que ingresan como invitados. Un saludo a nuestro hermano Ángel, y él realiza la siguiente pregunta. Dice, saludo al hermano Abad y a los hermanos de Radio Q. Pregunta número uno, ¿el sentido sexual aparece en nosotros cuando nos ponemos en comunión con la maga elemental a través de la oración y la muerte del ego? Dos, ¿cómo se relacionan los tres traidores y el triple poder del ego?
0: Bueno, el sentido sexual es una parte del ser, es un sentido de la madre divina que deposita en el alma del hombre y la mujer para que protejan el altar de Dios del saboteo de la lujuria, que busca eyacular, como que busca hacer movimientos violentos, instintivos y animales. Entonces, el maestro llama refinar el mandamiento de Roma, es trabajar, pues, en una forma sabia, usando el sentido sexual para no caer en el delito de la lujuria. Ahora, los tres traidores son tres demonios: el del deseo, el de la mala voluntad y el de la mente. Esos tres deseos que tratan de eliminar a Irán Abid, el gran Kabir interior, que lo odian, son las tres furias, tres demonios espantosos. Y cada demonio de esos tiene un triple poder. Cada demonio tiene mente, deseo y sexo. Y todos los yoes de los siete pecados capitales tienen su triple poder: mente, deseo y sexo. Entonces, una cosa son los tres traidores con su triple poder cada uno, demoníaco, con mente demoníaca, con un sentimiento demoníaco y una voluntad demoníaca, tiene cada traidor y tiene cada defecto psicológico de los miles que cargamos dentro. Esa es mi respuesta.
1: Muchas gracias, hermano Abad. Continúa con la tercera pregunta. Dice, el maestro Samael en Pistisofía habla de los 15 auxiliares, va a ser 5, ¿verdad, hermano? Bueno, sí. De las 5 impresiones de la luz. ¿Qué nos puede comentar, hermano, sobre estas partes del
0: sol? Bueno, una vez que me invitó el Cristo Samael a su oficina patriarcal a conversar, me explicó sobre las 5 impresiones de la luz, sus poderes, su fuerza, su gloria, etcétera, y me habló de los 5 auxiliares que estaban representados por la conjunción de los triángulos exteriores que forman la estrella flamígera. Esos ángulos que forman la estrella flamígera, ¿sí? Esos ángulos rectángulos, la punta de la base de la escuadra, en la punta de la base de la escuadra de cada uno de esos ángulos está un centro magnético en el pentagrama espiritual esotérico que corresponden a Michael, Gabriel, Rafael, Anael y Samael, que son los 5 auxiliares, los que auxilian a la madre divina Kundalini, la madre de las 5 impresiones de la luz, que es la madre de todas las partes del ser. Y me decía el patriarca, esos 5 auxiliares son parte de los 7 espíritus ante el trono de Dios. Entonces hay que invocar, pues, a los 5 auxiliares y estar en comunión con ellos, pues, cada día de la vida, cada día de la semana. Por ejemplo, el domingo esotérico es la luna, es Gabriel, ¿sí? Entonces el día lunes es el de Venus. El de Mercurio, el de Venus, el día martes y el día miércoles el del Sol, y el día jueves el de Júpiter, y así vamos relacionándonos con los 5 auxiliares de acuerdo a los días astrológicos, no a los días del calendario, pues, gregoriano que tenemos ahora. Ahora hay que invocarlos en el nombre del Cristo a Michael, que es el oro seminal, y a Gabriel, que es la plata. Hay que invocar a Uriel, que es el amor, a Anael, que es el amor, o a Xochipilli Azteca, que es el amor, para que venga nuestra alma y se llene de amor por todo lo que hay a nuestro alrededor, por la creación, por el cónyuge, por los hijos, por los hermanos, para que haya amor. Y hay que invocar a Rafael, el padre, el ángel de Mercurio, para que traiga ese rayo violeta que entre a nuestra alma y traiga todas las energías de todos los 13 cielos a nuestra alma y de todas las partes del ser, porque ese tiene ese poder. Y el quinto auxiliar es el que da la fuerza al alma para que practique autonosis. Está en Pistisofía y ese es Samael, dentro de nosotros mismos. Existe un Samael en el cosmos, el rector, el cosmocrator, que es el supremo patriarca nuestro, que nos ha enseñado que existe un quinto auxiliar. Ese quinto auxiliar es el Samael interior, el que da la fuerza al alma para que practique autonosis. Eso es todo. Pues, ¿alguna otra pregunta?
1: Sí, hermano. Aparecen aquí dos últimas preguntas. Una de ellas dice, ¿qué hacer cuando uno todavía no despierta el instinto sexual, pero no derrama el esperma, pero siente temor de no estar haciendo bien la transmutación sexual? ¿Cuál sería su consejo?
0: Bueno, eliminar el temor. El yo del temor es óbice para la autorrealización. Concentrarse a eliminar ese yo que da temor de practicar porque se siente que se puede perder la simiente, porque no se hacen bien las cosas. Y también hay yoes crueles y perversos y degenerados, mentales y emocionales, que viven psicoseando al alma, diciéndole que está haciendo mal las cosas y que no sé qué cosa. Esos son yoes pervertidos, son yoes crueles, yoes sádicos y masoquistas, infrasexuales que se cargan dentro, que hay que aniquilarlos para que nos dejen en paz. Porque si usted, hermano o hermana, logra transmutar su energía a su nivel y no perder la energía, usted ya le cantó alabanzas a Dios. No se deje torturar por esos demonios y pídele que ese yo sádico sea aniquilado y ese yo masoquista sea aniquilado y cruel y perverso sea aniquilado y usted se libera de eso. Bueno, otra pregunta.
1: Muchas gracias, hermano Abad. Envían saludos, dice saludos a Radio IQ y a nuestro hermano Abad Fernando Moya, Everardo. Everardo, también enviamos un saludo. Y esta sería la última pregunta de nuestra hermana Ángel, de nuestro hermano Ángel. Y dice, hago mis prácticas a diario, constante, pero en ocasiones me he sentido como vacío, no siento a Dios. ¿A qué se debe esto?
0: Bueno, ¿usted es casado o soltero? No sé. Si es soltero, pues le falta el complemento. Necesita conseguirse un vaso hermético, una mujer noble, que tenga espiritualidad, que cultive los valores gnósticos, que la lleve a un lugar donde dan conferencias, que le entregue los libros y que le hable claro de lo que a usted le gusta, para que ella se defina. Cuando usted hace sus prácticas y se siente vacío, son las noches del alma, dice el maestro Samael. Hay una nostalgia del ser, de la luz, del amor. Estamos lejos de Dios por el pecado y la oscuridad que cargamos dentro. Pero cuando practicamos con voluntad de hacer o con tenacidad y sabemos que estamos haciendo las cosas de Dios, pues tenemos el impulso, la voluntad, el anhelo de continuar haciéndolas. Entonces, si usted es soltero, procure, pues, buscar el complemento para que encuentre su felicidad. Y agradecemos, pues, a todos los radioescuchas, a su conciencia, informándoles que esta conferencia es impersonal, sustentada en la doctrina gnóstica del Cristo Samael, Pistisofía, y que la gnosis es de Samael y no es nuestra personal. También agradezco pues su atención y a los misioneros de la Iglesia Gnóstica Saraí y José Miguel, que sirven de moderadores para todas las conferencias de los hermanos. Así que con la ayuda del Cristo Cósmico, pues nos encontraremos la próxima semana. Y que la energía del Cristo íntimo, la fuerza del Cristo íntimo, hermanos, el amor del Cristo íntimo, la luz del Cristo íntimo, la gnosis del Cristo íntimo y la paz sublime del Cristo íntimo y la sublime felicidad del Cristo íntimo y la justicia del Cristo íntimo reina en sus corazones. Paz inverencial.
1: Paz inverencial, que así sea, hermano Abad. Muchísimas gracias por esta luz que nos brinda a nuestras almas, a nuestras conciencias y por esta motivación que sentimos en el alma cuando escuchamos sus disertaciones. Muchas gracias.
0: Bueno, así sea, es nuestro deber. Gracias.
1: Paz inverencial. Bien, hermanos, el día de hoy damos por concluida esta hermosa disertación, haciendo a todos ustedes una invitación para practicar los tres factores de la revolución de la conciencia en armonía y poniendo ese empeño y esas ganas de salir adelante con nuestra alma triunfante, liberándonos de cada uno de los defectos que nos condicionan y logrando esa bendita alquimia, esa transmutación sexual que, como ya lo decía nuestro hermano Abad, luchando por amar a Dios por sobre todas las cosas, no dejando ese último ratito para Dios, sino al contrario, anteponerlo por sobre todas las cosas de nuestro diario vivir. Es así como vamos a cumplir el primer mandamiento de amarás a Dios sobre todas las cosas, a ese gran tesoro de la luz, y recordemos algo muy importante, a nuestro prójimo como a nosotros mismos. Yo me pregunto y pregunto a cada una de las almas que me escuchan, ¿cuál es la forma más hermosa de amar a tu prójimo? ¿Ya tienen la respuesta? La forma más hermosa de amar a tu prójimo es entregarle la llave del conocimiento. Porque recordemos que nosotros hemos sufrido y quien ha quitado ese sufrimiento de nuestros corazones ha sido la enseñanza gnóstica, porque es la enseñanza gnóstica la puerta de la gran liberación. ¿Qué más amor hay en un alma que entrega esa llave de la gran liberación a otra alma? Esa es la forma más hermosa de amar a tu prójimo, darle esa llave de la liberación para llegar con nuestro Padre Dios. Es por eso tan importante el tercer factor de la revolución de la conciencia. Porque ayudando nos ayudamos. Porque amando nos amamos. Porque lo que hay fuera también está dentro. Hay que amar a nuestro prójimo con ese tercer factor de la revolución de la conciencia y amar a Dios por sobre todas las cosas. Se dice fácil. Hay que intentarlo todos los días de nuestra vida. Estar en la lucha a todo momento no es fácil, pero tampoco es imposible. Paz inverencial, hermanos, me despido con esta reflexión. Vamos a poner todo ese empeño para hacer las cosas correctamente, para hacer los tres factores en armonía. Gracias a todos los que nos acompañaron a lo largo de esta disertación, a mi hermano Diego, que por ahí envía una gran sonrisa también. Nosotros enviamos otra gran sonrisa y un gran abrazo. Andrés Mora Jaramillo, muchísimas gracias, hermano, por este hermoso mensaje que nos llega hasta nuestra alma. Eleazar, Everardo también, Ángel. A todos nuestros hermanos que aparecen como invitados, recordemos poner su nombre para saber a quién nos estamos dirigiendo. Nuestro hermano Moisés, también un gran abrazo, y a su amada esposa. A Merce Salas, un gran abrazo. A Marcilia. A Marco Álvarez y a su familia también enviamos un gran abrazo. A todos los hermanos que el día de hoy nos acompañaron, enviamos ese gran abrazo y todo el ánimo posible para que cada uno de ustedes logre alcanzar esa gran meta. Estamos en la lucha, hermanos. Así hay que mantenernos en la lucha. Paz inverencial. Que la fuerza, el amor, la voluntad del Cristo íntimo sea en vuestros corazones. Amén.
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0: frases para reflexionar. La felicidad no depende de lo que tienes o de quién eres, sino de lo que piensas. Bud.
1: Venerable maestro, existe actualmente confusión en el sentido de que se ha dicho por allí de que solo quedan 5 años para morir en sí mismos y que no hay tiempo realmente para más nada, que es perder el tiempo actualmente estudiar o practicar runas, etcétera. Y muchas personas no quieren ya ni siquiera planificar nada para el futuro, pues consideran que es perder el tiempo. ¿Qué podría decirnos usted al respecto?
2: Bueno, me parece que las gentes son muy exageradas. En realidad, de verdad, yo no puedo negar, ¿no?, el acercamiento del planeta Ercol. Se trata de un mundo gigantesco que viene navegando a través del inalterable infinito. Pronto llegará, pues, hasta nuestra órbita terrestre. Así es. Nostradamus, por ejemplo, afirma en forma enfática que el evento este que aguardamos será para el año 1999. Las Sagradas Escrituras nos hablan de los tiempos del fin. Yo ya hablé claro sobre estas cuestiones en mi libro titulado La Doctrina Secreta de Anáhuac. No sé qué es lo que pasa con los hermanitos gnósticos. Ya escribí, porque tenía que escribir en el citado libro, en relación precisamente con la catástrofe final. No me explico, no entiendo por qué motivo están exagerando los hermanos estas cosas y llevándolas a un estado tan alarmante. En el libro La Doctrina Secreta de Anáhuac no refuté a Nostradamus, pero sí afirmé en forma enfática que el día ni la hora nadie la sabe, ni el Hijo, ni aun los ángeles del cielo, como dicen las Sagradas Escrituras, sino el Padre. Pienso que la humanidad ha rasgado 6 sellos del Apocalipsis de San Juan, que solo falta el séptimo. Nostradamus se atreve a decir que el evento este catastrófico final será para el año 1999. Allá Nostradamus con su profecía. La he comentado. Y eso es todo. Pero los hermanitos gnósticos la exageran. En estos instantes no tengo más que afirmar o ratificar lo que ya dije en La Doctrina Secreta de Anáhuac, que el día ni la hora nadie la sabe sino el Padre. Yo me atrevo a pensar que este acontecimiento catastrófico está mucho más allá del 99. A mí me dieron la fecha del año 2500. Claro, si sumamos estos números entre sí, cabalísticamente tendremos el resultado. 2 más 5 es 7. 7, incuestionablemente, es el séptimo sello. La humanidad ha rasgado 6 sellos, falta el 7. Simbólicamente, pues, se me dio el número 2500, así lo entiendo. Pero el evento está más allá del 99, para mi modo de ver. De manera que creo que los hermanitos deben levantar templos por todas partes y trabajar febrilmente por la difusión de las enseñanzas gnósticas, difundir la doctrina por todas partes, tener sus locales propios. Yo pienso que la cosa no es para el 99. Esas fechas así tan sonadas nunca resultan exactas. Creo que la cuestión va más allá del 99. Creo firmemente.

0: Obviamente que este asunto es para el tercer milenio. Así pues que no exageren la nota, los hermanitos, que no la exageren.
1: Muchas gracias, venerable maestro, por su importante respuesta. El maestro, hemos hablado muchas veces del ejército de salvación. ¿Realmente hay que formar ese ejército? Decir así, ¿qué personas o quiénes lo integrarán y quiénes formarán el núcleo de la nueva era?
0: El ejército de salvación mundial está formado precisamente por todos los hombres y mujeres de buena voluntad, aquellos que pertenecen al movimiento gnóstico cristiano universal de nuestra santa iglesia gnóstica. El ejército de salvación mundial debe hacerse poderoso, fuerte, grandioso. De entre ese ejército habrán de salir los elegidos, los selectos. Ellos en sí mismos formarán el núcleo de la futura sexta raza raíz. Ese núcleo habrá de ser sacado entre el humo y las llamas en su día y su hora. Y en un nuevo éxodo debe ser llevado a una isla que existe en el Océano Pacífico. Yo por mi parte me cuidaré mucho de dar el nombre de esa isla, porque conozco muy bien a la humanidad. Si yo divulgara el nombre de esa isla, pues sería invadida, no precisamente por los electos, sino por millones que se creerían selectos sin serlo. Y el resultado sería un fracaso muy grave, pues, para los planes del Logos. Tendré que callarme el pico porque no queda más remedio. Ojalá aumenten mucho los selectos. En todo caso, de entre el ejército de salvación mundial serán sacados los electos.
1: Gracias, maestro. Maestro, en Venezuela existe una zona antiquísima conocida pues como el macizo de Guayana, la gran sabana, donde se piensa construir un templo y hacer una gran colonia gnóstica. Y hay algunos hermanos que han viajado hacia la gran sabana y están estableciéndose allá con sus sembradíos, sus hogares, etc. Realmente es una zona muy pintoresca, es muy, muy hermosa la zona de la gran sabana. Ahí existe una meseta que se llama Netapué Marú, donde se piensa construir el templo de la gran sabana. Muchos hermanos han preguntado si tendrá un margen de seguridad esta zona con relación al resto del territorio venezolano en caso de movimientos sísmicos y de peligros de los que ya sabemos que están anunciados y que vienen sobre toda la humanidad, sobre este globo terrestre. ¿Cree usted realmente, maestro, que hay ese margen de seguridad en esa zona en relación al resto del territorio venezolano? ¿Qué podría decir usted con los planes de la construcción del templo, etcétera?
0: Con el mayor gusto contestaré esta pregunta a Conde Carré. Hoy no pienso que haya ningún macizo seguro. Téngase en cuenta que el fondo de los océanos, tanto en el Atlántico como en el Pacífico, está lleno de profundas grietas. Algunas de ellas son tan profundas, sobre todo en el Pacífico, que ya ponen en contacto al agua con el fuego. Resultado, presiones y vapores dentro del interior de la Tierra que aumentan de instante en instante, de momento en momento. Son precisamente esas presiones y vapores la raíz fundamental de todos los terremotos, maremotos, etcétera, que actualmente están acaeciendo en los diversos lugares del mundo, que no se forman muchas ilusiones, nuestros hermanitos, pensando que hay algún lugar seguro. Hoy no hay lugares seguros por ninguna parte. Los terremotos y maremotos se intensificarán terriblemente. Y eso será espantoso. La radioactividad infectará toda la atmósfera. En su día y en su hora, olas monstruosas nunca antes vistas golpearán las playas. Y del fondo de los océanos brotará un sonido extraño. Caerán las principales ciudades del mundo, Nueva York, Londres, París, etcétera, etcétera, etcétera. Radioactividad infectará el fósforo de los cerebros. las gentes parecerán como locas en las calles, entonces habrán escenas dantescas. No hay duda que estamos en los tiempos del fin y que la gran catástrofe se avecina, eso no lo podemos negar. Lo único que sí es que debemos aclarar que no es exactamente en el 99, como se ha dicho en la centuria. Este asunto, esta catástrofe puede ir un poquito más allá del 99. Tampoco quiero decirles que está demasiado lejos, porque en este caso falsearíamos la verdad. ¿Verdad que ya Hercólogos, el planeta que va a producir la catástrofe, está a la vista de todos los telescopios del mundo? Viene a velocidades gigantescas rumbo a la órbita terrestre. Cuando se vaya aproximando, lo primero que saltará hacia la superficie será el fuego de los volcanes, el fuego líquido que originará innumerables cráteres. Los terremotos irán secuencialmente apareciendo por aquí, por allá y acullá. En el máximo de acercamiento del Corvus se producirá una revolución total de los ejes de la Tierra. Los mares cambiarán de lechos y morirá toda la humanidad. Pero no creo que esto sea precisamente en el 99. Pienso que esto es un poquito más allá del 99, tampoco demasiado lejos. Pero si alcanzan los hermanos a fabricar sus templos, alcanzan a estudiar, alcanzan a trabajar sobre sí mismos profundamente. Eso es lo que quiero aclarar en este clase.
1: Gracias, maestro. Maestro, llegado el momento de la catástrofe final, ¿en qué forma, cómo serán salvados los electos que se encuentran diseminados por los diferentes sitios de la Tierra?
0: Con el mayor gusto daremos respuesta a esta interesante pregunta de Conde Carro. En estos precisos momentos el Ejército de Salvación Mundial avanza poderoso en toda la América. Ya nuestro movimiento resplandece glorioso en todo el hemisferio occidental. Posteriormente tendremos que llevar la Gnosis a Europa, para establecer fuertemente el movimiento gnóstico y nuestra Santa Iglesia en aquel gran continente. Un poco más tarde en el tiempo, avanzaremos sobre el Asia, y allí se dice que es donde nuestro movimiento llegará a su apogeo, a su máximo esplendor. Cuando esto se haya cumplido, tocará internarme en el país del Tíbet. Aquella época, el Dalai Lama habrá vuelto a su trono y los chinos comunistas habrán abandonado tal país. Cumpliré cierta misión secreta. Luego, definitivamente, avanzaré hacia Agar. Serán las tierras de Vina, en la cuarta vertical, donde por algún tiempo viviré en compañía de muchos iniciados. Vísperas del cataclismo final, que entiendo será en el siglo entrante, después del año 2000, un grupo de hermanos, lamas, adeptos de la fraternidad de la luz interior, abandonaremos nuevamente aquellas sagradas tierras orientales para venir hasta el mundo occidental. Entonces, no vendremos ya escribiendo libros ni dictando conferencias, sino buscando a los que estén autorrealizados, o por lo menos a aquellos que hayan disuelto siquiera el 50% del ego. Siquiera eso. Esos serán los electos. Nosotros sabremos perfectísimamente cómo reencontrarles en la tierra. No necesitamos de sus señas postales o domiciliarias. Secretamente nos los llevaremos hacia la isla de Provisión. Después la gran catástrofe, la tierra quedará envuelta en fuego y vapor de agua. Y los electos de aquella isla podrán ver el duelo a muerte entre el fuego y el agua. Pasados 2 siglos, brillará el arco iris en las nubes otra vez, señal de una nueva alianza de Dios con nosotros. nuevas tierras habrán surgido del fondo de los océanos, para que se cumpla las profecías de Pedro el apóstol en su epístola segunda a los romanos, y habrán cielos nuevos y tierras nuevas. Núcleo selecto establecido en aquellas tierras dará origen a las futuras estas razas raíces. En la nueva edad no se admitirá a nadie que tenga ego. Cuando el núcleo selecto se establezca en tierras nuevas, ya habrá disuelto el ego. Y aquellos que tomen cuerpo entre el grupo selecto estarán desprovistos de ego. Está prohibido en la nueva edad darle cuerpo a quienes tengan ego. Si una persona tuviese ego en la futura edad de oro, esa persona acabaría con la edad de oro, dañaría a todos, perjudicaría gravemente. Eso es lo que puedo contestar en estos instantes.
1: Gracias, general maestro. Existen ciertas tendencias y corrientes ahorita a investigar los fenómenos de los objetos voladores no identificados, los ovnis, platillos voladores, etc. Realmente que ya es innegable la presencia de naves cósmicas en diferentes partes del mundo. Ya han sido visibles, han sido retratadas, y algunos personeros ya o de algunas organizaciones dicen haber estado a bordo de esas naves. Pero lo más importante es que algunos creen que teniendo contacto telepático, según ellos, con estas naves cósmicas y con sus tripulantes, significa de hecho ya la salvación para ellos, porque serán salvados, serán sacados en estas naves hacia otros mundos, hacia otros planetas, por estos amigos del espacio, sin ningún otro tipo de trabajo en sí mismo, ni de morir, ni del sacrificio. ¿Cree usted realmente que podrán ser salvados por estos hermanos de otros planetas, las personas que no han trabajado sobre sí mismo y que simplemente tengan contacto telepático con los miembros de estas naves?
0: Bueno, yo creo que todo cuesta en la vida, ¿no? Que nada se nos da el regalar. Cuando los extraterrestres se llevan a alguien, este es electo. Obviamente, si en la presente existencia no ha hecho algún trabajo sobre sí mismo, en pasadas existencias sí lo ha hecho. Así es como la semilla es seleccionada. Actualmente existen en Júpiter habitantes terrestres. También los hay actualmente en cierta luna de Júpiter. Me refiero a Ganímedes. Hay habitantes de nuestra Tierra ya viviendo en Marte. También hay habitantes de nuestra Tierra viviendo en Venus, etc. Habitantes que han sido llevados de aquí, de la Tierra, en naves cósmicas. Estas gentes que desaparecen así son mezcladas con gentes de otros mundos. El resultado será traído más tarde, aquí, precisamente aquí, a nuestro planeta Tierra. Será traído después de la gran catástrofe que se avecina. Ese resultado, dotado de poderes distintos, divinos, debido a la mezcla con otras gentes de mundos diferentes, se mezclarán a su vez, se cruzarán con los del núcleo fundamental, y el resultado será una humanidad muy especial, dotada de clarividencia, clariaudiencia, capacidades para el desdoblamiento, iluminación, etc. Una humanidad distinta, diferente. La humanidad de la edad de oro que ya se avecina. Es mi concepto.
1: Bien, agradecemos infinitamente las respuestas, el mensaje del venerable maestro Samael Aumbeor en relación a la entrevista que hemos efectuado en el día de hoy.

0: practicar.
1: No, Dismayel. Por favor, os ruego, practicar. Es urgente que practiquéis para que podáis ver, tocar y palpar las realidades de los mundos superiores. Hay que dejar las teorías y al grano, a los hechos, a la práctica, mis caros hermanos, a la práctica, repito, a la práctica. La mayor parte de los hermanos han perdido el tiempo teorizando, teorizando, y nada más que teorizando. Enormes, inmensas bibliotecas. ¿Para qué? Millones de volúmenes. Y sin embargo, los pobres estudiantes no tienen facultades, no saben viajar en cuerpo astral, nunca han hablado con un maestro, no han podido jamás conversar con un Elohim cara a cara. Eso es muy triste, el estado en que se encuentran. Cabezas llenas de teorías y de confusión, eso es todo. Es necesario que vosotros no seáis prácticos, mis caros hermanos. La teoría, no, es perdera de tiempo inútil. Ser práctico, tener mucha fe, no os canséis con estos ejercicios que os hemos dado. Sabed que yo, Samael, aún peor, soy vuestro avatar, soy vuestro Buda Maitreya. He descendido de los mundos superiores para enseñaros, para ayudaros. Estoy con vosotros, invocadme cuando vosotros me necesitéis. Ningún trabajo os cuesta a vosotros. Concentraros intensamente en mí e invocadme. Podéis invocarme mentalmente, que yo concurriré a vuestro llamado para ayudaros intensamente. Estoy dispuesto a ayudaros, quiero despertaros, quiero iluminaros. ¿Entendido? Saber que yo no he descendido de los planos superiores para perder el tiempo. Yo descendí para ayudaros. Descendí de los mundos superiores para trabajar con vosotros, para serviros. Soy vuestro amigo, vuestro verdadero hermano, que os aprecio con todo el corazón. Es necesario que vosotros tengáis toda la fe en mí. Estas enseñanzas que estáis recibiendo vosotros se difundirán por toda la faz de la tierra, hermanos. Ha llegado la hora en que nosotros debemos lanzarnos a la lucha con estas enseñanzas. Ha llegado la hora en que nosotros debemos preocuparnos por conocernos a sí mismos profundamente, terriblemente, hondamente. ¿Entendido? No estáis solos. No estáis solos, repito. Estoy yo con vosotros en espíritu y en verdad. Que lo oigan los siglos, que lo escuchen las edades. Estoy con vosotros en espíritu y en verdad. Estoy muy cerca de vosotros. Cada vez que vosotros pensáis en mí, yo estoy con vosotros. Y estaré con vosotros, hermanos míos, hasta la consumación de los siglos. Continuad adelante con valor, con voluntad, con tenacidad.

0: Paz Inverencial, hermanos que me escuchan en estos momentos, damos comienzo a esta conferencia siendo 17 de agosto del 2018 con este bello tema de el Verbo. El tema a tratar hoy es ese tema del poder del Verbo, de lo que se expresa en el Verbo. Para ello vamos a presentar a nuestro hermano misionero de la Iglesia Gnóstica del Cristo Samael, Jesús Sandoval, quien estará impartiendo, disertando y compartiendo este bello tema. Cedemos el micrófono enviándoles un gran saludo con toda nuestra alma y nuestro corazón y saludando a nuestro hermano misionero Jesús. Paz Inverencial, hermano Jesús.
1: Paz Inverencial, hermanos gnósticos que nos acompañan el día de hoy. Agradecemos que estén presentes en esta actividad en vivo de Radio IQ de la Iglesia Gnóstica del Cristo Samael. Así, este tema del Cristo bendito, de nuestro Salvador, el Cristo Samael, se contempla en el capítulo 14 del libro Rosa Ígnea. Entonces, pues damos lectura pues a este hermosísimo libro, en especial a este capítulo del Verbo. Así dice nuestro bendito Avatara, él cita 1, dice: en el principio era el Verbo, y el Verbo era con Dios, y el Verbo era Dios. Este era en el principio con Dios. Todas las cosas por él fueron hechas, y sin él nada de lo que es hecho fue hecho. En él estaba la vida, y la vida era la luz de los hombres. Y la luz en las tinieblas resplandece, mas las tinieblas no la comprendieron. Fue un hombre enviado de Dios, el cual se llamaba Juan. Este vino por testimonio para que diese testimonio de la luz, para que todos creyesen por él. No era él la luz, sino para que diese testimonio de la luz. Aquel era la luz verdadera que alumbra a todo hombre que viene a este mundo. En el mundo estaba, y el mundo fue hecho por él, y el mundo no le conoció. A lo suyo vino, y los suyos no lo recibieron. Mas a todos los que le recibieron, dioles potestad de ser hijos de Dios a los que creen en su nombre, los cuales no son engendrados de sangre, ni de voluntad de carne, ni de voluntad de varón, mas de Dios. Y aquel Verbo fue hecho carne y habitó entre nosotros, y vimos su gloria, gloria como el del unigénito del Padre, lleno de gracia y de verdad. Esto está citado en los versículos del 1 al 14, en el capítulo 1 del Evangelio de San Juan en el Nuevo Testamento. Así nos cita nuestro Cristo bendito Samael y nos dice: 2. El Verbo está depositado en el semen. 3. El fiat luminoso y espermático del primer instante duerme en el fondo de nuestra arca santa, aguardando la hora de ser realizado. 4. El universo entero es la encarnación del Verbo. 5. Ese Verbo es la sustancia cristónica del logo solar. 6. En los antiguos tiempos el hombre parlaba la divina lengua solar, y todas las criaturas de la tierra, del agua, del aire y del fuego se arrodillaban ante el hombre y le obedecían. 7. Pero cuando el hombre comió de la fruta prohibida, olvidó la lengua de los hijos del fuego y levantó la torre de Babel. Esa torre simboliza todas las gramáticas del mundo. Entonces los hombres quedaron confundidos entre tantos idiomas. Antiguamente solo se hablaba de la lengua del Edén, y fue con ese Verbo sagrado que los hijos del fuego crearon todas las cosas. 11. Y vino el Verbo al mundo y lo colgaron de un madero sobre las cumbres majestuosas del Calvario. A los suyos vino, pero los suyos no le conocieron. 12. El Verbo es la luz que ilumina a todo hombre que viene al mundo. 13. Cuando la serpiente sagrada llega a nuestra laringe, adquirimos el poder de hablar la divina lengua que otrora poseímos en aquella edad de los titanes, cuando los ríos manaban leche y miel. 14. Entonces éramos gigantes. 15. Para hablar el verbo de oro hay que practicar magia sexual intensamente, porque el verbo del logo solar reside en nuestro semen cristónico. 16. Tu mente resplandece con el fuego sagrado, oh Arat. 17. Tu mente flamea entre las ondulaciones ya entre las ondulatorias llamas del espacio. 18. Las rosas ígneas de tu cuerpo mental chisporrotean ardientemente entre las ascuas abrasadoras de tu entendimiento. 19. Una nueva rosa ígnea refulge ahora ardientemente en tu entendimiento. Es la rosa ígnea de la garganta del cuerpo mental. 20. Brilla el cáliz sobre el árbol de tu existencia. El sol resplandece entre el espacio ardiente. 21. Entra ahora, oh Arat, al santo templo de la mente cósmica para que recibas el símbolo y la fiesta solemne del verbo que resuena en la creación entera entre los fogosos ritmos del Mahavan y del Chotavan. 22. Las llamas del espacio silban ardientemente entre la rosa ígnea de tu garganta. 23. Acuérdate, hijo mío, que todas las cosas del universo no son sino las granulaciones del Foat. 24. Escuchadme ahora, hijo mío. 25. Tu garganta es ahora la viva encarnación del verbo de los dioses. 26. Escuchadme, oh Arat. Las llamas del universo parlan ahora a través de tu laringe creadora, desatando tempestades sobre las multitudes. 27. Jerusalén, Jerusalén, la ciudad querida de los profetas, ¿cuántas veces quise juntar tus hijos, como la gallina a sus polluelos, debajo de sus alas, y no quisisteis? 28. El verbo de las llamas sagradas se expresó a través de la laringe ardiente de los profetas de Sión, y cayeron los muros invictos de la ciudad querida de los profetas ante el poder omnipotente del verbo. 29. La llama abrasadora del entendimiento cósmico, parlando el verbo de la luz, es terriblemente divina. 30. Tu mente ahora es una hoguera abrasadora, oh Arat. 31. Tu cuarta serpiente te ha convertido ahora en un dragón ardiente de la palabra. 32. La fuerza sexual del Edén ha florecido ahora en tus labios fecundos, hecho verbo. Hasta aquí el capítulo 14 del verbo, de lo que escribe y parla el verbo de nuestro bendito avatar, el Cristo Samael, donde nos comparte pues esta poesía exquisita para el alma, e igual que impele pues a que cada uno de nosotros practique pues los misterios y que tome conciencia pues, como decían o dicen los mayas en México, que nunca se está más cerca de Dios que en el acto sexual. Tenemos que entender pues que cuando se activa el magisterio del amor y se activa la energía creadora, es necesario utilizar la imaginación creadora, activar, exaltar el alma para conducir ese fuego desde el caldero sexual hacia arriba y hacia adentro, para que ese fuego divino del verbo fecunde en nuestra anatomía interna, en nuestra médula espinal, en la corriente eléctrica de la vida que circula por nuestra médula espinal, que inunde ese fuego divino el cerebro, sature su fuego ígneo todas las neuronas, el cerebro, el cerebelo, la médula, la glándula pineal, pituitaria, y que ese fuego se conduzca, active la rosa en la corona de nuestro cerebro, se conduzca hacia el entrecejo y descienda como un río de luz, a llevar la vida, a llevar el amor, a llevar la paz, a llevar la voluntad Cristo a nuestro templo corazón, para que así se restablezca el poder de Dios dentro de nuestro corazón, en nuestro templo íntimo, para que oficie nuestro Cristo íntimo, nuestra divinidad en nuestro propio corazón, y que todas nuestras células, átomos, moléculas, órganos, cuerpos físicos e internos se saturen del fuego del Verbo que es Dios, que es el tercer logos que circula dentro de la corriente sexual, de la transmutación sexual, del arcano, del AZF. Es ese fuego divino el que permitirá que nuestro cuerpo se cure, se sane, que nuestra alma, que nuestra mente recupere sus capacidades, sus virtudes, sus poderes, y que nuestra alma se haga fuerte y se sature de la voluntad Cristo y del poder divino del Verbo, del Cristo en nuestra esencia, para así poder practicar el filo de la navaja, el sendero que lleva hacia la autorrealización íntima del ser, para lograr regresar, fusionarnos pues con las partes del ser y restablecer pues lo que otrora se perdiera, el regresar a la casa de nuestro Padre que está en secreto. Así que hermanos, pues si los invitamos pues para que dejemos el mundo del intelectualismo, de las teorías, de eso que solamente enajena, fascina y solamente desarrolla la mente luciférica y demoníaca, y nos pongamos pues a practicar, a tomar conciencia del trabajo en el magisterio del amor, y para que ese poder, ese fuego, esa luz divina que sature nuestra alma se convierta en una espada a través de nuestra madre divina Kundalini, y que vaya pues decapitando, aniquilando, desintegrando, perforando uno a uno nuestros defectos psicológicos que tanto hacen sufrir a nuestra alma, a nuestra propia divinidad, como a los seres que nos rodean. Hasta aquí nuestras palabras, hermanos. Paz inverencial.

Bien, hermanos, ahora después del estudio vamos a realizar las prácticas. Vamos a cerrar nuestros ojos. A sentir el latido de nuestro corazón. A inhalar y a exhalar profundamente. Y en nuestro corazón vemos un sol. Nos fusionamos en ese sol divino.

viendo ese sol hermoso que nos traspasa cada poro de nuestra piel, cada fibra, cada célula, molécula, átomo, neutrino, cada órgano. Nuestros pulmones se llenan de esa luz solar. Ese es el sol de nuestra Madre Divina. Ese es el sol de nuestro Cristo íntimo. El sol del gran tesoro de la luz. Vemos en ese sol cómo se plasma un pentagrama hermoso, dorado, de luz dorada. Y en ese pentagrama vivo nos sentimos y decimos: oh mi Madre Divina, Virgen de la Luz, bendita Nuit, Madre de todas las estrellas que habitan en el cielo interior, cada estrella, una parte del ser, de luz, de amor, de esperanza. Oh mi Madre, Madre del Espacio, Isis, a quien ningún mortal ha levantado el velo. Madre bendita, en el nombre del Cristo, desciende hasta mi corazón y entre tu manto estrellado, envuélveme, oh Diosa Madre, de cada estrella, de cada luz en el firmamento. Sé, oh mi Madre, mi guía, mi apoyo, mi sostén, mi refugio. No me dejes salir de la luz. Tú eres mi fuerza fuerte. Tú eres mi apoyo. Y todo cuanto poseo, deposita en mi alma tu luz, tu amor y tu paz para continuar adelante en este sendero y no cesar ni un instante, ni un momento de buscar la liberación y fusionarme con tu luz. Ten piedad de mi alma, no me dejes salir de tu luz. Amén. Sin salir de ese sol divino, decimos: oh mi Madre Divina, Tonantzin, Teteoinam, tú eres mi guía, mi apoyo, mi sostén y mi fuerza. No me dejes salir de la luz, eres mi refugio. Deposita en mi alma, oh Tonantzin, tu fuego luz, y en ese fuego tu amor y tu voluntad para realizar con continuidad de propósitos los tres factores de la revolución de la conciencia en armonía. Ten piedad de mi alma, no me dejes salir de la luz. Amén. Seguimos sumergidos en ese sol divino. Y decimos: oh mi Madre Divina, Cuatlicue, Cuatlicue, Cuatlicue, mi Madre Muerte, ten piedad de mi alma, no me dejes salir de la luz. Tú eres mi guía, mi apoyo, mi sostén y mi refugio, que tu sello y tu lazo, en el nombre del Cristo, sean en mi alma, en el corazón de mi esencia, para que ellos me lleven al anhelo constante de morir de momento en momento, de instante en instante, por el Cristo, por el Cristo. Amén. Oh mi Madre Divina, Madre Naturaleza Particular, bendita Tlazocamatli, gran Pachamama, Maha Kundalini,
o fuerza de la naturaleza, que mantienes la vida a cada instante, canción que de momento a momento te renuevas y depositas la luz para la vida misma. Oh, mi madre naturaleza interior, gracias por este cuerpo físico que con tanto amor me has otorgado. Gracias por este nuevo día de existencia. Ten piedad de mi alma. No me dejes salir de la luz. Tú eres mi guía, mi apoyo, mi sostén y mi refugio. Ten piedad de mi alma. Ten piedad de mi alma. Y no me dejes salir de la luz por el Cristo. Amén. Visualizamos nuevamente ese sol. Recordemos no perder la visión, la imaginación de ese sol y nosotros sumergidos en ese sol y en ese pentagrama. Y decimos, oh mi Madre Divina, Diosa Elemental, Madre de la potencia sexual, Maga Elemental, tú que me das, que me brindas la potencia sexual, te pedimos en el nombre del Cristo, por el poder del Cristo, por la majestad del Cristo. Ayúdanos a transmutar diariamente con perseverancia, refinando el mandamiento del amor. Deposita en nuestra alma tu fuerza, luz, para poder despertar en nuestro caldero sexual, en nuestras gónadas sexuales, la fuerza de la pureza, la castidad y el amor, para transmutar de acuerdo a tu luz. Oh, mi madre, tú eres mi guía para realizarlo, mi apoyo y mi sostén, para poder cumplir con todos los actos litúrgicos de la magia del amor, haciendo que la luz brille en nuestro corazón y en nuestras glándulas sexuales. Oh, mi madre, Maga Elemental, deposita en mi alma tu fuerza, luz y tu pureza, en el nombre del Cristo, por el poder del Cristo, por la majestad del Cristo. Te lo suplicamos. Amén. Vemos este pentagrama hermoso y de acuerdo a la práctica que hicimos el día de hoy, de invocar a esas cinco fuerzas de la luz, a esos cinco arquetipos de nuestra Madre Divina, y al tema de hoy que es el Verbo, y el Verbo es esa parte de Juan. Vamos a invocar esta parte del ser a través de las cinco impresiones de la luz, de su amor, para que ellas sean la intermediación con el Espíritu Santo, con nuestro Padre. Decimos, oh mi Madre Divina, en el nombre del Cristo, estrella flamígera, estrella del mar, Madre Divina, en el nombre del Cristo, por el poder del Cristo, por la majestad del Cristo, humildemente, reconociendo mi nadidad interior, suplico a tu luz, me ayude y sea mi intercesora, con mi bendito Padre, el Espíritu Santo, el Ibis de Top, para que Él, el Santo Conciliar, nos concilie con la parte del ser de Juan, Juan, Juan, en el nombre del Cristo, por el poder del Cristo, te llamamos a través de la bendita luz de nuestro Cristo íntimo, en el nombre de nuestro Cristo íntimo, en el nombre del Sacratísimo Espíritu Santo, por su intermediación y por la luz
y el amor de nuestra Madre bendita. Bendito Juan, Juan, Juan, oh Señor, ante ti nos prosternamos humildemente. Oh bendita fuerza del Verbo, en el nombre del Cristo, te suplicamos que establezcas en nuestra alma tu luz y la importancia de tu luz en nuestro Verbo, para expresarnos con verdad, para expresarnos con amor, para expresarnos sin injurias, sin críticas, sin las aberraciones que el ego animal realiza con nuestro Verbo. En el nombre del Cristo, por el poder del Cristo, por la majestad del Cristo, te suplicamos, bendito Juan, te apiades de nuestra alma y nos instruyas en la fuerza del Verbo, que es tu luz, en la responsabilidad del Verbo, que es tu luz, que despiertes en nosotros la alerta novedad, para que los demonios, los yoes psicológicos, no puedan tomar más mi Verbo y usar mi Verbo incorrectamente. Que el Verbo sea usado por mi pistisofía y por la luz, en el nombre del Cristo, bendito Juan, lo suplico con mi alma y con mi corazón. Apiádate de mí, oh Señor, de mi pistisofía, que cansada de tanto pecar con mi Verbo, estoy arrepentida. Oh Señor, ten piedad de mi alma, luz de luces, bendito Juan, que mora en ti la gran verdad y la luz del Señor. Te suplico, en el nombre del Cristo, por el poder del Cristo, por la majestad del Cristo, a tu luz poder nos muestre claro camino, clara conciencia de la responsabilidad y el honor y la luz, el poder que hay en ti, oh Señor, en mi Verbo. Que mi Verbo sea usado con conciencia. Despierta en mi alma la conciencia de nuestro útero creador, de nuestro Verbo. En el nombre del Cristo te lo suplicamos con todas las fuerzas de nuestra alma y nuestro corazón. Oh Juan, deposita en nuestra alma, en el nombre del Cristo, tu luz. Átanos a tu luz, bendito Señor. Establece el puente del arco iris con mi alma, para que mi alma sea vinculada a tu luz y jamás, jamás me deje salir de la luz. Oh Juan, tú eres mi guía para despertar conciencia. Tú eres mi apoyo y mi sostén. No me dejes salir de tu luz. Tómame de tu mano e instrúyeme en tu luz. En el nombre del Cristo, por el poder del Cristo, por la majestad del Cristo, te lo suplicamos. Amén.

En el nombre del Cristo, vamos a invocar esa fuerza del Cristo por el poder del Cristo. Bendito Juan, ayúdanos a realizar esta práctica de transmutación sexual. Vamos a ver en nuestra glándula sexual derecha una luna, en el caso de nosotras las mujeres. En nuestra glándula sexual izquierda un sol. En el caso de los hombres, los varones, en la glándula sexual derecha un sol. Y en la glándula sexual izquierda una luna. Vemos cómo de esas dos glándulas sexuales, del sol y de la luna, salen dos hilos preciosos o dos serpientes de luz. Una de plata y otra de oro, de acuerdo a la glándula sexual. Vemos cómo llega a la altura del coxis estas dos serpientes de luz, de plata y de oro. Se enciende nuestro canal medular, la columna vertebral, como una luz hermosa, dorada. Por ahí asciende el fuego, baja por nuestro entrecejo, baja por la garganta y se deposita en el corazón. En el corazón vamos a visualizar un sol, un cáliz de oro puro y en ese cáliz el sol de Juan, nuestro Señor Juan. El sol de Juan, vamos a inhalar y a llevar esta energía transmutada y vamos a ofrendarla a esta parte del ser llamada Juan. Ahí vamos a depositar todo ese amor y esa energía de nuestras glándulas sexuales hasta el corazón. Vamos a mantralizar I, A, O en tres segmentos. Inhalamos.

Invocamos en el nombre del Cristo a nuestro Señor, Juan, a la parte del ser del bendito Juan, por el Cristo, para que active su luz en nuestro corazón y resplandezca, fecundo, hecho verbo, en nuestro verbo, para poder orar, para poder suplicar a la bendita luz a través de la fuerza de Juan. Juan, en el nombre del Cristo, instrúyenos en tu luz. Inhalamos.

Amén. Bien, hermanos, con esta energía transmutada vamos a realizar la práctica de la muerte del ego. Nos ponemos en una postura cómoda en que nuestro cuerpo no se encuentre sufriendo. Vamos a sentarnos o acostarnos como mejor nos sintamos para realizar una meditación, la meditación de la muerte del ego. Y decimos: oh mi madre divina, oh bendito Juan, oh bendito Padre Jehú, en el nombre del Cristo, a través de la luz del Cristo, imploramos por el poder del Cristo, nos ayuden a realizar con su luz esta meditación y muerte del ego.

cabezol, sujeto, nuestra alma, objeto es descubrir a este defecto psicológico y lugar en el que nos encontramos. Vemos la imagen sin identificarnos.

aquellos que gusten hacer una meditación o ver la retrospección de un defecto psicológico que está usando mal nuestro verbo, para ir con esta frecuencia, con esta sintonía. ¿Qué defecto está utilizando mal nuestro útero creador, que es el verbo? Ya sea la crítica, ya sea el hablar en doble sentido. Veamos a este defecto que utiliza mal el vituperio. Veamos cuántos y cuántos defectos utilizan mal nuestro verbo. Y a ese defecto vamos a dedicarle esta meditación y muerte del ego.

¿En cuál de los 5 centros se esconde este demonio? ¿Y qué otros centros posesiona? Si se esconde, si su guarida es en el intelectual, o es en el motriz, o en el emocional, o en el sexual, o en el instintivo, vamos a hacernos conscientes de este defecto. ¿Cuál es esa guarida?

Tomemos conciencia de la posesión de este defecto, si nos posesiona verbo, mente y actos.

Bien, ahora veamos cuáles fueron las causas externas que impulsaron la salida de un defecto que imágenes, situaciones externas, egos de los seres que nos rodean, hicieron que este ego aflorara. Veamos específicamente cuál fue esa causa externa.

Y vamos a ver ahora cuáles fueron las causas internas que impulsaron la salida de este ego. ¿Qué otros defectos psicológicos hacen que este ego salga? Por ejemplo, si es crítica, este ego salió, ¿por qué? Puede ser porque hay una ira reprimida. Puede ser porque hay un ego de la venganza que nos lleva a hablar de tal o cual manera, tratando finalmente con esta

crítica de vengarnos, un ego de la soberbia intentando con esta crítica sentirnos superiores a tal o cual persona. Veamos esto detenidamente.

qué daños hacemos hacia nuestro exterior, hacia los seres que nos rodean, hacia la sociedad, hacia las cosas, como los elementales, animales, vegetales, también son seres, también sienten este estado de vibración negativa. Veamos esos daños hacia el exterior.

¿Y al interior? ¿Al interior qué daños hacemos con este defecto? ¿Cómo se siente nuestra alma? ¿Cómo dejamos a nuestra alma? ¿En qué estado nos sentimos? ¿Qué daños hacemos a la divinidad interior, a nuestro cuerpo físico, con estas acciones, con esta posesión egoica? Veamos esos daños que hacemos hacia nuestro interior.

Vamos a hacer conciencia de esa energía venenosa, que cual víbora nos envenena, nos ciega, nos hace cometer una y otra vez el mismo acto. ¿Cuál es esta energía venenosquiriana de este defecto? Vamos a recordar cómo nos sentíamos, el estado en que nos sentíamos.

en qué estado físico, moral y espiritual nos deja este defecto después de esa posesión. Sentimos dolor físico, dolor de cabeza, de estómago, dolor moral, emocional, arrepentimiento, agotamiento. ¿Cómo nos deja este defecto? Física, moral y espiritualmente.

¿Cuál es la canción psicológica con la cual nos mentimos? Con la cual nos justificamos. Esta canción es de tipo obsesiva o intermitente.

¿Qué efectos y nuevas causas concretas se crean a la salida de este ego? Más complicaciones, problemas, enemistades. Veamos qué nos deja este defecto.

Rogamos a nuestra Madre Divina a través de su luz nos ayude a comprender este defecto psicológico. Y nos permita reflexionar, comprenderlo en todos sus niveles de la mente. Rogamos a nuestra Madre Divina nos muestre el yo causa. ¿Cuál es este ego causa? Este ego que está detrás del defecto con el que estamos trabajando. Vamos a concentrarnos en

y con la comprensión, con el arrepentimiento que surge después de comprender a este ego, decimos: oh mi Madre Divina, por el Cristo, invoca a nuestro ángel Jehú a través de tu Hijo el Cristo y al policía del karma para que ellos bajen y aten a este defecto en el centro donde se encuentra. Lo lleven al templo de la ley y lo sienten en el banquillo de los acusados por el Cristo. Nos vemos sentados en el banquillo de los acusados y vamos a acusar a este defecto de todo el mal hecho, sintiéndonos ser la esencia prisionera dentro de este defecto, pues es la esencia prisionera dentro de este defecto la que tiene que orar, clamar y arrepentirse para ser liberada. Y decimos: oh luz de luces, en la cual ha morado mi fe desde un principio, yo pecador, yo me confieso ante Dios Todopoderoso de haber sido la creadora de este defecto, mas ahora con mi alma, con mi corazón, suplico a ti bendita luz, en el nombre del Cristo, por el poder del Cristo, por la majestad del Cristo, me liberes de este defecto, arrepentida con mi alma y mi corazón, arrepentida de tanto pecar, de hacer sufrir y de sufrir. Suplico con mi alma y mi corazón a tu luz me perdone. Oh mi Madre bendita, gira tu disco de la luna a favor de mi alma. Cristo íntimo, gira tu disco del sol a favor de mi alma. No me dejen salir de la luz, en el nombre del Cristo, por el poder del Cristo, que mi alma sea liberada. Cristo, previos negocios, ayúdame, gran liberador, libérame de esta vestidura fantasmal y perversa. Vemos cómo nuestra Madre Divina empuña la espada de Eros, se fusiona con su Hijo el Cristo y decapita, desmiembra este defecto. Vemos este defecto que es colocado en una cruz de fuego de luz e inhalamos, mantralizando el mantra en Krim, transmutando desde el corazón. Vamos a mantralizar Krim, viendo cómo esta luz se ilumina. Inhalamos.

mala voluntad y su triple poder, Madre bendita, que sea quemado y desintegrado. El germen causal y su triple poder en el nombre del Cristo, por el poder del Cristo, que sea quemado y desintegrado. La película Teluginora, efigies y representaciones de este defecto que sean quemadas y desintegradas por el Cristo.

vemos cómo este ego quedó hecho polvo cósmico. Y dentro de las cenizas brota nuestra alma libre, descondicionada. Pedimos a la Madre Divina, Madre Bendita, toma esta esencia que se ha liberado dentro de este defecto. Tómala entre tus brazos y no permitas que el obstinado ego, que los defectos psicológicos vuelvan a robarla. Damos gracias a todas las partes del ser. Gracias, Cristo íntimo. Gracias, gran tesoro de la luz. Gracias, Padre Jehú. Gracias, Juan, por tu luz, tu fuerza. Porque eres tú el mediador. Porque eres tú el verbo, la palabra, la verdad. Vamos a persignarnos, decimos en el nombre del Padre, del Hijo, del Espíritu Santo y del Santo Tetragramatón, para que nos cuide y nos proteja. Amén. Vamos abriendo lentamente nuestros ojos. Respirando, inhalando y exhalando la luz de ese sol que sigue en nuestro corazón. Abrimos nuestros ojos. Bien, hermanos, hemos concluido ya esta meditación. Damos gracias a todos quienes nos escucharon a través de Radio IQ. Muchísimas gracias. Los invitamos el día de mañana. Vamos a estar con la primera actividad a las 13 horas, tiempo de la Ciudad de México. Y la segunda actividad a las 15 horas, tiempo de la Ciudad de México, con nuestro hermano Abad. Muchas gracias. Que la luz, el amor y la fuerza resplandezca en vuestros corazones. Que Juan, el verbo interior, resplandezca en sus corazones y los guíe por este sendero. Paz y inverencia.

aquel que te ignora? Es como un ciego que jamás ha visto la luz. ¿Y cómo describir a un ciego los colores? ¿O a un sordo una hermosa melodía? Así eres tú, intangible, inalcanzable, luz de los cielos, inacabable fuente de alegría y alborozo. Para los dioses, su victoria. Para nosotros los mortales, luz de esperanza y misericordia. Aquel que no acude a ti en oración, Virgen de la Luz, es como alguien que quiere hacer volar una paloma sin alas o cantar una alabanza sin voz.

Respetuosamente me dirijo a la conciencia colectiva gnóstica mundial de la hermandad del planeta Tierra y a toda la humanidad entera para invitarlos a la reflexión evidente del ser de circunstancias catastróficas que eminentemente van a suceder en relación a la sumersión de la península de California, de México, del sur y del norte de los Estados Unidos. La totalidad de la península se sumergirá dentro de las aguas del mar que la sostiene. El profeta de Acuario, el avatar de Acuario, Samael, el quinto ángel del Apocalipsis, en un diálogo exquisito con este superhombre, en su oficina patriarcal, se paró y se salió de la silla que estaba frente a su escritorio, y mi alma y mi cuerpo también lo paré frente a él. Extendió el maestro Samael su mano izquierda y me dijo: mira, hermano, toda mi mano, mi brazo y antebrazo es la península de California. Y metió la palma de la mano derecha por debajo de todo el brazo de la mano izquierda hasta el sobaco. Y me dijo: no tiene base de tierra ni de piedra la península de California. Ya desapareció hace mucho tiempo. Está pegada por el codo, no más, al norte de los Estados Unidos. El submarino Nautilus y todos los científicos de los Estados Unidos saben perfectamente que la península no tiene bases. Está flotando sobre el océano Pacífico, pegada en el norte con los Estados Unidos. Le dije: pues estoy asombrado de lo que me está diciendo. La península se sostiene, pero el mar circula por debajo, va y viene en sus corrientes marítimas. Esto está comprobado por la ciencia y por la tecnología de los Estados Unidos. Es algo innegable. La península de California ahora es como una isla pegada al cuerpo de los Estados Unidos, que con un gran terremoto adecuado se desprenderá del continente y lentamente se sumergerá en el Océano Pacífico, produciendo el terremoto y decenas de terremotos y maremotos y tsunamis jamás visto en la historia de esta humanidad perversa en los últimos 10.000 años. Para que les quede bien claro, esta sumersión de la península de California, de esta isla, ocasionará un mega tsunami tan gigantesco, tan monstruoso, que penetrará con olas gigantescas de 100, 200 metros de altura, a más de 40 kilómetros adentro, tierra adentro de todo México. Y del sur de Centroamérica, en especial en México. Al entrar esas olas arrastrando lodo y agua por las costas mexicanas, destruirá todas las ciudades y capitales a su paso. Y los terremotos que generará esta sumersión de esta península destruirá todas las capitales y la mayoría de ciudades y pueblos de México. Quedará destruido totalmente la nación de México, para que les quede claro. Y también generará un terrible terremoto
con maremotos terribles que destruirá toda la ciudad de San Francisco y de ella no quedará piedra sobre piedra. Y el que tenga entendimiento que entienda. Las mismas autoridades de los Estados Unidos han tomado fotografías de los de las últimas y últimos grandes temblores que han habido y que se ha rajado la península de California, kilómetros enteros con kilómetros de profundidad, y se suceden decenas de temblores, punto uno, punto dos, tres, diarios. La península ya se va a partir. Hermanos y almas de la tierra, por favor, escuchen. Entonces, será la calamidad para la nación de México. Lamentablemente, así es. Indudablemente que esta sumersión de millones y millones y trillones de toneladas de piedra, tierra, de esta gigantesca península, aparte que con el tsunami y los terremotos sobre México y todo el país hacia abajo, todas sus costas y parte de Centroamérica, se extenderá el tsunami hacia las partes del Asia y destruirá naciones enteras, hermano. ¿Sí? No estamos hablando del hundimiento de una islita pequeña, sino de algo gigantesco, monstruoso. Y esto que estoy diciendo lo escuché de labios del quinto ángel del Apocalipsis con cuerpo humano frente a mí, del cosmocrator de Marte, creador del planeta Marte, de Samael, el quinto ángel del Apocalipsis. Y el que tenga entendimiento que entienda, porque de México hay que salir y si no perecer y llorar con sangre. De modo pues que estamos en los tiempos del fin y esto es tremendo. Obviamente que también me explicó el maestro que cuando los mercados sobre las causas de la Tercera Guerra Mundial, cuando los mercados europeos y de Norteamérica y del Occidente y de Sudamérica estén saturados de las mercancías chinas y del Asia, financiadas económicamente esas naciones asiáticas por China, Occidente irá al fracaso económico, como ahora está sucediendo. Entonces, pretenderán destruir nuclear y biológicamente a China. Pero los chinos, que son el caballo del apocalipsis, que son más astutos, atacarán primero a Occidente y destruirán todas las capitales europeas, Inglaterra, París, Berlín, el Vaticano, con su poderío atómico, biológico, nuclear. Y a la vez invadirán a los Estados Unidos de Norteamérica y destruirán el Pentágono, Nueva York y todas sus ciudades y todas sus centrales militares, todos sus centros satelitales serán destruidos con armamento nuclear. Ellos penetrarán a los Estados Unidos y lo invadirán por el estrecho de Bering. Allá en el norte del Polo Norte, destruyendo las bases nucleares que tienen en Alaska, las que hay en Canadá primero, de todo el imperio yanqui, y será aniquilado desde sus cimientos y no quedará piedra sobre piedra. Así pagará esta nación, esta raza que vive ahí, el gran daño que le ha hecho la humanidad durante siglos. Todo el fuego y la maldad que ha desatado por karma se le cobrará y así pagará toda la maldad que ha hecho sobre los países de la tierra. Todo el inmenso dolor y sufrimiento que con fuego, guerra, destrucción,
ha causado Norteamérica a los pueblos de la tierra, la ley del karma se lo cobrará multiplicado hasta el infinito. Y ese fuego desatado sobre pueblos y naciones indefensas durante el siglo XX y parte del XXI se le regresará y los consumirá de la misma manera. El caballo amarillo es poderoso, el caballo chino militar, miles de veces superior a Norteamérica, Rusia y a todos los países del mundo, Francia, Inglaterra. Al final, Rusia hará, como ahora, una alianza con China. Pero repito, estos son más astutos. Y entonces Rusia se dará cuenta que el enemigo es China y se aliará con Estados Unidos, pero será también tarde para Rusia. China está armada con terrorífico arsenal nuclear biológico, muchas veces superior al de las naciones mencionadas, aunque estas alardeen con su mitomanía y muestren todo su poderío, eso no es nada ante el poderío chino. Es terrible y poderoso, y destruirá todas las naciones de Occidente, y de ellas no quedará piedra sobre piedra. Al inicio de la Tercera Guerra Mundial Nuclear, los impactos de las bombas van a hacer que resurjan decenas de volcanes a la superficie terrestre. Porque quiero decirles que el magma, la lava hirviendo que hay en el centro del corazón de la Tierra, está cubierta por una coraza, por una corteza, como un huevo que tiene su cáscara. Esa cáscara, esa corteza de piedra, todo alrededor del magma líquido está quebrada, está rajada totalmente en los cinco continentes. Los cinco continentes ya no tienen base, están rajados totalmente. Y cientos de ramales de varios kilómetros de ancho hacia arriba suben lava. Como decía Stonehenge en Estados Unidos. Es una laguna gigantesca de más de 2.000 kilómetros por profundidad ilimitada. Así hay en todo el planeta Tierra. Lagunas de magma debajo de la superficie terrestre que vienen por esos ríos de lava. Porque con los experimentos nucleares que comenzó Estados Unidos después de la Segunda Guerra Mundial, decenas, cientos de bombas atómicas de los pervertidos y de todas las naciones, rajaron la base del continente, rajaron la cáscara que envolvía a la yema del magma del planeta Tierra. Estos terrícolas perversos hicieron esto y tendrán que pagar muy caro esta aberración contra la naturaleza. Los continentes no tienen bases, son como edificios sin bases, como edificios de decenas de pisos sin bases. Así están los cinco continentes. Con el impacto de las bombas atómicas, pues esto será monstruoso. Y el acercamiento de Hercólubus, 6.000 veces más grande que Júpiter, que la Tierra, 1.000 veces más grande que Júpiter, que los científicos le llaman Barnard primero, en honor al científico que le tomó la fotografía. Todos los astrónomos y astrólogos del mundo, los astrónomos de Francia, de Inglaterra, de China, de Estados Unidos, de todas partes del mundo, saben que Hercólubus viene, ese gigantesco, y se quedan callados porque saben que crearían psicosis colectiva humana. Esto sería un pandemonio, ¿sí? Entonces, obviamente que el acercamiento de Hercólubus, 6.000 veces más grande que la Tierra, ese gigantesco mundo trae una humanidad en estado de perversión igual y peor, no, es que no se puede decir igual, a la superficie terrestre. Y las dos humanidades tendrán que pagar un gravísimo karma. En el Apocalipsis dice textualmente que habrá un incendio universal. La atmósfera terrestre, entiendan, y esto es irrefutable, es irrebatible,
La atmósfera terrestre del planeta Tierra está llena de hidrógeno y oxígeno. ¿Qué lo van a negar? ¿Lo pueden negar los científicos de la Tierra? ¿O qué es lo que respiramos? Hidrógeno y oxígeno. Bueno, menos en las ciudades, que es pura porquería. Entonces nuestra atmósfera cargada de hidrógeno y oxígeno y la atmósfera de ese gigantesco planeta que se va a acercar y en su máximo de acercamiento creará un rozón, como agarrar un fósforo sobre un cerillo, y se incendiará la atmósfera de la Tierra y se incendiará la atmósfera del Colobus y será el incendio universal. Y en ese máximo de acercamiento, a medida que venga el Colobus, serán saliendo todos los volcanes inimaginables, cientos de miles de volcanes brotarán en los lechos del mar, en todos los lechos del Atlántico y del Pacífico brotarán volcanes, escuchen, como arroz, sacando lava, generando tsunamis, terremotos, maremotos, para que les caiga el 20, como decimos en México, y en la superficie de los cinco continentes brotarán por esos ríos de lava que hay hacia la superficie, que los pervertidos mismos científicos de la Tierra, con sus detonaciones de cientos de bombas atómicas en el lecho del mar, en los lechos de los polos, en los continentes, en los desiertos, estos depravados de la Tierra, cuartearon pues la superficie física de la Tierra y abrieron los canales de lava que vienen desde el centro hacia la superficie. Entonces esos volcanes quemarán toda la vida y el incendio de las dos atmósferas, mineral, vegetal, animal, humana, quedará consumida. La Tierra quedará como una piedra pómez. La Tierra quedará como una piedra pómez. Repito, la Tierra quedará como una piedra pómez. Entonces, antes de que esto suceda, las almas que practiquen autonosis, que dejen de fornicar, de sentir espasmo, orgasmo y de tener sexo como los burros, los chivos, las mujeres y los hombres. Bueno, dice mujeres y hombres porque no son ni mujeres ni hombres, son animales con cuerpos semejantes a humanos que tienen conductas de animales sexuales. Todos desaparecerán de la Tierra. Y aquellos que logren practicar autonosis y entren por la senda de la suprasexualidad con la aniquilación del ego animal que cargamos dentro, que nos hace sufrir y hace sufrir a los demás, y liberemos nuestra alma de ese condicionamiento, serán seleccionados para llevarlos a una isla sagrada. En esa isla ahí estarán un tiempo, 3 o 4 generaciones, hasta que aniquilen el ego. Luego se les permitirá en esa isla, que pasará a la cuarta vertical, a la cuarta dimensión, a una tierra física etérica, donde vive una humanidad solar desde hace millones de años sobre la faz de la Tierra. Hombres, familias extraordinarios, como los humanos de Venus, Marte, Júpiter y de todos los mundos. Humanidades cristificadas, que lo niegue el anticristo y la gran bestia del 666, claro, ellos lo niegan. Y como ellos saben que todo esto va a pasar, tienen en la luna. Ellos tienen en la luna ciudadelas en la superficie, búnkeres dentro de los cráteres de los volcanes. Tienen tecnología allá, tienen armamento nuclear en cantidades alarmantes para invadir a Marte y apoderarse del planeta. Ellos saben que en Marte ya hay vida. Me dijo el patriarca Samael, un día les permitiremos saber que en Marte hay vida. Y ellos ya saben que en Marte hay vida y se preparan para la invasión. Pobres ilusos. ¿Ustedes creen que una civilización de hombres dioses va a permitir que depravados, degenerados, drogaditos y de todo, como los Illuminati que gobiernan la Tierra y el triunvirato de Sion y toda su gente que tiene establecida viveros allá en la luna para colonizar Marte, creen que les van a permitir que salgan? Jamás, porque la van a pagar por todo lo que han hecho. Les aseguro al 100% que apenas se acerque el Colobus y comience este pandemonio, la luna quedará catapultada
jalada por el magnetismo del Colón a cientos de miles de kilómetros de distancia. Entonces todos los planes de los Illuminati, los planes del triunvirato de Sion, depravados del anticristo y de la gran bestia 666, morirán todos con sus familias, porque la luna será catapultada hacia el espacio y destrozada, y quedará a miles de kilómetros y ya no nos causará más daño en la edad de oro. Entonces no se saldrá con la suya los demonios encarnados en cuerpo humano en la tierra, que tanto daño le han hecho a la humanidad. Puedo seguir hablando horas sobre lo que va a suceder. Gigantescas olas cuando se acerque el Colobus. Gigantescas olas, no de 100, ni de 20, ni de 30 kilómetros. Del océano Atlántico subirán varios kilómetros, negras se verán, se recogerá todo el mar y se vendrá sobre Sudamérica. El continente suramericano, toda la Amazonía, es como una olla con una tapa de varios kilómetros de ancho, de piedra y roca que sostiene al río Amazonas, ríos y las selvas y ciudades y todo. Eso se rajará con los terremotos y se quebrará, y entonces habrá la caverna más grande del planeta Tierra, está en la Amazonía, y esa caverna, esas olas gigantescas la cubrirán y el continente se volteará y será tapado y todo desaparecerán las naciones. Y lo mismo va a suceder en México, toda Centroamérica. Por el Atlántico, olas gigantescas invadirán y cubrirán todas las naciones. Esto es el pandemonio y esto es para los continentes del Asia, y esto es una locura lo que viene. Esto es el apocalipsis de San Juan, hermanos. Crean o no crean, el que crea que tenga alma, que la salve. Y como dijo Jesús el Cristo, estrecha es la puerta y angosto es el camino que conduce a la luz, y muy pocos la hallan, porque esa puerta es el suprasexo que el bendito Samael trajo a la tierra, y ningún depravado agnóstico, pseudonóstico y prenóstico, ningún líder del mundo que se dicen cristos y maestros, porque todos son hijos de la gran bestia del 666 con sus misioneros y su gente, sus secuaces y sus seguidores. Todos son falsos apóstatas que utilizan la doctrina gnóstica de Samael, como las religiones cristianas utilizan la doctrina de Jesús el Cristo el gnóstico, y los budistas caídos en la generación de la degeneración usan la doctrina del Buda para explotar a las almas del mundo. Entonces solamente aquellos que entren por la puerta estrecha y angosta, que es el suprasexo, la transmutación sexual, aniquilando el ego en el Sahaja Maituna, podrán ser seleccionados, y nadie más, y nadie más, y nadie más, y ser llevados a la isla sagrada. Y el que tenga entendimiento, que entienda, y el que quiera salvar su alma, que la salve, y si no, de patas, como pentagrama invertido, involucionará en los mundos infiernos, en el Aviche Indostán, en el Tártaros griego, en el infierno amarillo chino, en el Mictlán azteca. Entrarán por la boca del dragón de las tinieblas los materialistas de este tiempo, comunistas, marxistas, que son todas las religiones del mundo, porque ahí fornican, ahí no aman a Dios, lo explotan para tener secuaces y seguidores, la logia negra. Y eso es todo, esa es la pura verdad. Entonces, todos aquellos que no trabajen en la novena esfera con la aniquilación del ego animal involucionarán en los infiernos atómicos de la naturaleza. Esta humanidad degenerada y pervertida, su cerebro de tanto orgasmo, su cerebro de las mujeres y de los hombres y de tanto espasmo y de tanto orgasmo, no tienen resonancia a luz, no creen en Dios, pero hablan de Dios para tener prosélitos y vivir de ellos y explotarlos. Pero ya se les va a acabar el circo inmediatamente. No hay resonancia. Las religiones son de tipo comunista, marxista, leninista, materialistas. Sí, el Cristo es amor, el Buda es amor, Alá es amor.
pero forniquen, eyaculen, etcétera, etcétera. Y ustedes, con que pidan perdón, se van para el cielo. No importa lo que hayan hecho. Y la psicología barata, materialista de este mundo, y de los psicólogos y psiquiatras pervertidos, dicen textualmente, hijos del anticristo y de la gran bestia, no, mató a una niña, violó a una niña de 3 años, de 6 años, de 5, esas son reacciones del cerebro. Tiene ira y le pegó a la mujer, esas son reacciones del cerebro. Es un pervertido asesino, esas son reacciones del cerebro. Es un infrasexual, no, son reacciones del cerebro. ¿Qué psicología barata del inframundo? Esa psicología se parece a la del planeta de los simios, esa película. Así es la humanidad y así es la ciencia actual de este planeta Tierra. ¡Qué barbaridad! ¡Qué barbaridad! ¡Qué iniquidad! ¡Qué engaño contra la pobre humanidad doliente! De modo que preparémonos, pues, hermanos y hermanas de la Tierra. Toda la atmósfera. Mi alma está consciente, he viajado a la atmósfera, a 25.000, a 30.000 kilómetros allá arriba. Hay un arsenal de satélites rusos, chinos, norteamericanos, japoneses, ingleses y de otras naciones, llenos de ojivas nucleares, satélites que tienen 5 a un lado, otros 5 al otro lado, dicen Estados Unidos, satélites de 4 a la derecha, de 4... ojivas nucleares a la izquierda, de 3, de 2, de 1, cientos. La atmósfera es un basurero orbital cargado de bombas atómicas y de bombas biológicas, hermanos. Por favor, los pervertidos líderes del mundo, los presidentes, allá no hay nada, nosotros estamos aquí para darles amor a ustedes. Degenerados, inicuos. ¿Y qué diremos ese arsenal que tienen allá arriba, en el espacio? He viajado y me he montado de un satélite a otro. A mí me consta todo lo que digo, lo he vivido y para mí es verdad. Créanlo, no lo crean. Porque el que cree lo que no conoce, y el que habla lo que conoce, y el que se ríe de lo que desconoce, como dice el poeta Víctor Hugo, está en camino de ser idiota. Ese arsenal biológico y nuclear se les va a caer, se les va a caer, se les va a caer. Sobre ellos mismos, sobre ellos mismos, y sobre todos los continentes y sobre todos los mares de la Tierra. A medida que se acerque el Columbus, la Tierra tambaleará como ebria. Entonces vendrán y se caerán esas ojivas cargadas de antras, con viruela. Imagínense lo que tienen los pervertidos arriba, de ébola, de peste de rabia, ¿sí?, de neumonía, de fiebre amarilla, de todos los virus inimaginables. ¿Usted han visto esas películas en que la gente se come a otra gente como animales? Pues eso va a pasar en la Tierra. En el Apocalipsis de San Juan dice, y se comerán sus carnes y desafiarán a Dios como testigo. Esas ojivas cargadas con el virus de la rabia envenenará todo el planeta Tierra. Entonces la humanidad se volverá carnívora, perversa, degenerada, como las bestias. Lo que vamos a vivir apocalípticamente, lo que he dicho, es una película de Walt Disney en relación a la pura verdad cuando esto suceda. Y el que tenga entendimiento, que entienda. Y entonces seremos asistidos en estos momentos por los hermanos de Marte, de Júpiter, de Saturno. Cantidades de hombres de otros mundos vendrán en sus poderosas unidades a auxiliar como la Cruz Roja a esta pobre humanidad doliente. Y los elegidos serán llevados a la isla sagrada. Por ahora le paro. Y que la paz sea en vosotros y en vuestros corazones. Y acordaos de estudiar la doctrina de Samael, los libros de Samael y los de nadie más. Todos los líderes del mundo son hijos de la gran bestia. Todos los que se dicen cristos y dioses y maestros, como los de Francia, como los de España, como los de Sudamérica, los de México y de todo el mundo, son hijos de la gran bestia. Esos pertenecen a las doctrinas del error citadas por Jesús el Cristo y Samael en Pistisofía. Todos los secuaces de las doctrinas agnósticas, pseudonósticas y prenósticas, de las doctrinas del error de la Tierra, dirigidas por falsos líderes, por falsos misioneros, involucionarán en los infiernos. Y ahí dice, en el sexto libro de Pistisofía, develada por Samael,
que irán a la 13ª mazmorra del infierno. He dicho, Ometeol.

Samael aún veo. Buda Maitreya de la nueva era acuaria. Me dirijo a vosotros, hermanos nuestros. Ha llegado la hora en que debemos dejar de teorizar. Es urgente que vayamos al grano, a los hechos. Mirad en derredor vuestro. Hoy la vida es práctica, hermanos. El tiempo de estar teorizando y especulando ya pasó. En el ocultismo debemos ser prácticos. Es necesario que el ser humano pueda vivir esos mundos internos de los cuales habla tanto la teosofía. Es indispensable que los estudiantes se adiestren en su cuerpo astral. Creo que vosotros no ignoráis el trío aquel de cuerpo, alma y espíritu. Ciertamente, el alma está envuelta en un cuerpo astral. Es un cuerpo maravilloso. Con ese cuerpo podemos entrar y salir del cuerpo físico a voluntad. Podemos visitar los mundos superiores, transportarnos a otros planetas, etc. Así es como nos volvemos prácticos, hermanos. En vez de estar teorizando, es mejor asistir a los templos de Gina, hablar con los maestros cara a cara, verlos, tocarlos, hablar con los Elohim, los Prajapati, poder recibir las enseñanzas directas de labio a oído. Ha llegado la hora, mis caros hermanos, de ser prácticos. La vida ahora marcha sobre rieles y la teoría se está quedando a un lado. Ruelas que no se pongan al día en cuestión práctica, prácticamente quedarán echadas al olvido. ¿Entendéis? Es decir, quedarán rezagadas, son escuelas retardatarias. La vida hoy es práctica 100%.

0: Paz Inferencial, hermanos, iniciamos esta hermosa conferencia de Itzel. La música que acabamos de escuchar es una canción dedicada a la diosa Itzel. Itzel, la historia antropológica, la describe como la diosa maya de la luna, del amor, de la gestación, de la medicina, de la misericordia. Le solían representar acompañada de un conejo. En los jeroglíficos su nombre aparece como Chak-Chel, que significa arco iris grande. En el Chilámbala, junto a los libros que relatan hechos históricos de las civilizaciones mayas, su nombre aparece como Itzel, que significa mujer arco iris. Así iniciamos esta hermosa conferencia que el día de hoy nos va a compartir nuestro abate, la Iglesia Gnóstica del Cristo Samael. Este tema de oración a la bendita diosa Itzel, la diosa de la misericordia de los mayas. Presentando a nuestro hermano abad, coordinador de las actividades internacionales de la Iglesia Gnóstica del Cristo Samael y discípulo directo del Cristo Samael. Vamos a dar inicio, cedemos el micrófono, enviándoles un gran abrazo a todos los que nos escuchan, a todos los radioescuchas de Radio IQ y a nuestro hermano Abad de la Iglesia Gnóstica, un gran abrazo también con toda nuestra alma y nuestro corazón. Paz Inverencial, hermano Abad, cedemos el micrófono.
1: Paz Inverencial, hermana encargada pues de la radio como moderadora, hermana, te agradecemos, Saraí, por esta noble misión y a todos los misioneros gnósticos de la Iglesia del Cristo Samael. Por pregonar la doctrina del avatar de Acuario sobre la faz de la tierra en la conciencia humana. Hoy vamos a hacer una oración práctica sustentados en la antropología gnóstica del cual el presidente mundial es el venerable maestro Samael Aun Beor. En cuestiones de antropología gnóstica, no antropología profana, me comentó de labio a oído en una reunión exquisita que tuve con el bendito en el año 76 que solo mediante la antropología gnóstica podríamos descubrir las grandes verdades del ser y de las diferentes partes del ser contenidas en los papiros, en las esculturas, en las pirámides, en los templos, en los monolitos, en los códices, de todas las culturas del mundo que han precedido a la raza humana. Así pues, que gracias al gran revelador, al tercer logos, al Espíritu Santo, del bendito avatar de Acuario, Samael, él escribió para nuestra conciencia de todos el libro La Doctrina Secreta de Anagua, otro libro sobre antropología gnóstica, varios libros sobre antropología en que devela los misterios fundamentales gnósticos de las grandes culturas del mundo, como están en el matrimonio perfecto. En la cultura maya, que es una cultura antiquísima que viene de la Atlántida, la cultura primaria del planeta Tierra, se rindió culto y veneración a Itzel, con X, Itzel, la diosa de la misericordia. Esculturas de Itzel resplandecieron en el Mayac, en Tikal, en el centro de México, entre los cachiqueles de la frontera entre Guatemala y México, cientos de ciudades arqueológicas enterradas en las selvas, nos decía hace 45 años el maestro Samael, ahora han sido mapeadas,

severidad y justicia para el perverso. La diosa de la sabiduría en la cultura griega y romana era Minerva. Sabiduría, misericordia y justicia. Se le rindió culto entre los persas, entre los druidas, en el budismo zen japonés, en el budismo chan chino, en el budismo tibetano, entre los aztecas, entre los mayas. Fue venerada la diosa de la misericordia y la sabiduría. Cada maestro de la logia blanca tiene una parte del ser femenina que es Ischel o Minerva. Misericordia y sabiduría y justicia. Entonces, la misericordia divina de la diosa Ischel de Minerva, de esa parte del ser del patriarca Samael, nos ha traído estos misterios gnósticos de la luz que no son de mi propiedad porque estoy enseñando impersonalmente. La diosa Ischel, la diosa Minerva, revelada por la Minerva interior, esa parte del ser bendito Samael, nos ha traído pues todo este conocimiento gnóstico sobre la balanza, sobre la justicia, sobre la acción de ley. De modo pues de que aquellos que me escuchan, si gustan por su conciencia y libre albedrío colocarse en posición de meditación, ya sentados, cómodos, cerrar sus ojos y seguir esta práctica, háganla, que les beneficiará profundamente. Con la imaginación creadora, esa que exalta la vida del alma, veamos el disco de oro del sol, blanco, luminoso, echando rayos dorados en su corazón grande. No pongan un sol del tamaño de una moneda. Su sol es muy grande, hermano, ¿sí? Gigantesco. Ese sol blanco de luz resplandece en su alma, en su conciencia, en su fracción de pistisofía, y se enaltece con la imaginación, la voluntad, y comenzamos a sentir adoración hacia el disco de oro del sol. Ahí, dentro de ese marco del sol, vamos a colocar a nuestra madre divina, la diosa de la misericordia, como misericordia, porque la madre divina en sus cinco impresiones de la luz tiene muchas virtudes. Escuchen, ella es amor, ella es justicia, ella es sabiduría, ella es belleza, ella es conciencia. Y todas esas palabras son femeninas, son rayos de las cinco impresiones de la luz. Así como el sol tiene rayos, los rayos de las cinco impresiones de la luz son infinitos y son las virtudes cardinales de la madre divina particular de cada cual. Pongan pues en el disco del sol a una virgen o a su madre virgen, como se les haya revelado. Aquí en México pues hay la imagen de la Virgen de Guadalupe y de muchas otras vírgenes. En cada nación se rinden cultos a diferentes vírgenes. A Isis en Egipto, a Rea, la Cibeles griega, Astarte, Venus, Afrodita. Son diferentes los nombres con que podemos

0: Debemos colocar imágenes de ella en nuestro corazón. Entonces, con el verbo creador, nos concentramos y oramos así con la palabra. El que no quiera hacerlo con la palabra, lo hace con la palabra silenciada interiormente. Con la palabra silenciada, dirigiéndose a la imagen de la Virgen que está en el sol. No es una oración mental, intelectual, no señor, es una oración de corazón a corazón, del corazón del alma, del corazón de Pistisofía, al corazón de la Madre Divina de la Misericordia, Ixchel. Porque lo que queremos es que haya misericordia para nuestra alma. Porque nuestro yo es perverso, no tiene misericordia con nuestra alma. Y la única que puede liberarnos de la inmisericordia y de la crueldad y del sadismo es la diosa de la misericordia. Tenemos que pedir esa gracia de misericordia a nuestra alma. Entonces, decimos así, con la palabra creadora, silenciada o sonora. No es lo mismo. Oh, mi madre divina, diosa de la misericordia, Ixchel, Minerva, tú que eres un rayo de la luz del pentagrama, de las cinco impresiones de la luz, que eres misericordia y justicia en favor de nuestra alma afligida, te invocamos en la flama de la serpiente de tu ser, humildemente, con nuestra alma, con nuestro corazón, en el nombre del Cristo que exalcó a Adel, y por la gran serpiente, Kukulkan. Oh Ixchel, misericordia y justicia, Minerva, por el poder de Kukulkan, por el amor de Kukulkan, la serpiente emplumada, te invocamos, bendita diosa Ixchel, Ixchel, Ixchel, te llamamos en el nombre de tu hijo, y tu divina fuerza, humildemente, como mortales de la tierra, reconociendo nuestra realidad interior, te suplicamos, como parte de nuestro ser y parte de la justicia divina, te imploramos, por tu misericordia y caridad universal, deposites en el corazón de cada una de las partes de mi ser autónomas y autoconscientes, incluyendo mi fracción de esencia no condicionada, en el, deposites el sello luz atado al lazo luz de tu ser, para que lo impregnes, lo imprimas en el corazón de mi alma, para que así, a través de ese lazo luz que sale de tu corazón a este sello, luz de misericordia y justicia, mi alma pueda actuar con misericordia y justicia en favor de mi propia alma y mi ser, y contra los demonios rojos que tengo adentro, y en favor de todos los seres semejantes que me rodean. Que este sello luz despierte en mi alma el juicio interior, para hacer juicios justos, palabras justas, sentimientos justos, pensamientos justos y obras justas sobre los semejantes y los seres queridos que nos rodean por el resto de nuestra existencia. Y así los juicios inicuos, los juicios perversos, los juicios crueles y despiadados contra los demás caigan sobre el pavimento del templo hechos pedazos. Humildemente bendita diosa de la sabiduría y Ishel y misericordia, concededme la gracia con el poder del juicio justo. Pueda a través de ti el Cristo y el colibrí sagrado, símbolo del Espíritu Santo en esta cultura maya, hacer juicio contra los demonios rojos pluralizados, los 10,000 que tienen embotellada mi alma, enfrascada, dogmatizada, fanatizada, zombizada totalmente. Para que estos demonios de la crueldad, del cinismo, del odio, de la calumnia, de la murmuración, jamás tengan poder sobre tu misericordia. Te ruego humildemente, diosa Ishel, me ayudes a aniquilar uno a uno a los surianos, nombre que le dan los aztecas a los demonios que han robado la luz de la misericordia, para usar ese poder como crueldad y odio y venganza sobre los seres amados, sobre nuestros hermanos, sobre nuestros semejantes, sobre la humanidad. Que tu misericordia florezca como una rosa roja de amor en el corazón de mi alma y de mi ser y de todos aquellos que te aman con justicia. Humildemente te ruego y suplico, diosa de la justicia Ishel, Minerva, deposites en este sello luz que has puesto en mi alma el poder de la justicia ecuánime, el poder de la ley de la balanza, de la divina justicia, para que mi alma hable y sienta con justicia, con verdad, con misericordia, y pueda hacer juicios justos, para que haya paz en mi alma y entre nosotros la humanidad. Entonces todos se ponen de pie con los talones unidos y extienden sus brazos horizontalmente. Con las palmas de las manos hacia el espacio, hacia arriba, formando el cincel del centro y los dos extremos de la balanza. Nosotros como cuerpo humano somos la balanza. Vean en la mano derecha un sol, un disco blanco, grandísimo, del que sale una pluma hermosa, de colores del arco iris, que es el alma y todas las partes del ser, con sus virtudes y sus poderes. En la mano izquierda, hacia arriba, pongan un disco de plata, grande, donde está la fuerza de Gabriel, y una vasija de plata, donde se colocan los valores de nuestras acciones. Por eso hay que cumplir con el tercer factor, servir a la humanidad para tener valores en el tazón de plata, para que cuando el Cristo haga negocios con la justicia para aniquilar el ego, se pueda pagar ante la ley con esos valores. Si no los hay, pues no se puede hacer el negocio ante la ley, hermano. Entonces se necesita caridad. Por eso la misericordia es caridad, hermanos. Solamente hace caridad y amor. Aquel que despierta la flama del amor en su corazón, porque ama su simiente, porque la transmuta, porque aniquila el ego y convierte su alma en un templo de la verdad. Y entonces pregona la verdad del Cristo de Acuario sobre la faz de la tierra. Los que no pregonan la verdad no practican gnosis, fornican, eyaculan, les gusta el espasmo y sus mujeres usan anticonceptivos. El que pregona la verdad convierte su alma en la catedral de la verdad del Cristo cósmico y de su propio ser. Así pues, vamos todos a pregonar la verdad y la justicia y la misericordia. Pero antes, vamos a ser fieles al primer mandamiento de la ley de Dios, que dice: amarás al Señor tu Dios por encima de todas las cosas. De modo que si la televisión, que si la caricatura, que si las cosas del mundo son más poderosas que el amor a Dios, está indicando que esa hermanita, que ese hermanito es un farsante, que no ama a Dios, prefiere las cosas del mundo, masturbarse mentalmente, emocionalmente, acabar con sus energías de sus cinco centros y del centro sexual, y por eso no tienen energía para transmutar. Se masturban psicológicamente, mental y emocionalmente. Sienten espasmos psicológicos y gastan su energía miserablemente en las cosas del mundo. Y por eso no aman a Dios. Anteponen a Dios por amor al Cristo. Perdón, anteponen a Dios por rendirle culto a Satán interior. De modo pues que ha llegado la hora de amar a nuestro propio ser, y para eso tenemos que amar la simiente. Y amar la simiente significa practicar Sahaja Maituna sin eyaculación del semen. Bueno, ahora, en esta posición de la balanza, decimos así: viendo el sol con una vasija de oro en la mano derecha y viendo en la mano izquierda una vasija de plata, llena de plata líquida o monedas de plata. Y decimos: misericordia y justicia, sé el esplendor de mi vida. Misericordia y justicia, sé el esplendor de mi vida. Misericordia y justicia, sé el esplendor de mi vida. Misericordia y justicia, sé el esplendor de mi vida. Llevadme, oh misericordia y justicia, por los caminos de la luz. Oh Ixchel, diosa de la misericordia, llevadme por los caminos de la luz. Oh Minerva y sabiduría y justicia, llevadme por los caminos de la luz. Que el poder sublime de misericordia Ixchel y de justicia Minerva guíe mi alma por los caminos de la luz, que se convierta en el poder esplendoroso de mi pistisofía, que la misericordia y justicia resplandezca gloriosa en todas las partes de mi ser. ¡Oh Meteol! Así decían los aztecas. ¡Oh Meteol! Bueno, esta práctica es hermosa, es extraordinaria. Practicarla diariamente son enseñanzas del patriarca Samael, que legó a mi fracción de pistisofía y que comparto con misericordia y con justicia al alma y a la misericordia de su ser. Para despertar esa luz poderosa, séllesen con la luz de la misericordia, séllesen con la luz de la justicia, que resplandezca justicia y sabiduría en el fondo del alma de toda la hermandad gnóstica que ama al Cristo Samael y que hoy nos escucha, a nuestros amigos y hermanos. Los invitamos a que me hagan preguntas y se dirijan a mi dirección de abadgnóstico@gmail.com. Gmail.com, abadgnóstico, y responderemos sus preguntas. Así pues, que hoy, con justicia y con amor, hemos compartido esta sencilla práctica que nada les cuesta realizarla, que les va a traer todos los beneficios necesarios para el despertar de su pistisofía, hermanos del alma. Doy gracias, pues, a nuestra hermana moderadora por permitirnos pregonar a través de la radio de la Iglesia Gnóstica del Cristo Samael esta práctica a la conciencia colectiva humana. Que la suban a la página para que la descarguen todos y que todos los que me escuchan no esperen a que le suban a la página las conferencias, sino que las graben, por favor. ¿Acaso no tienen celulares? No me van a decir que no tienen un celular para grabar. De modo que no se justifica que no las graben. Porque si ustedes las graban, pueden poner la conferencia, la práctica y seguirla. Y entonces, así es más fácil hasta que se la aprenden de memoria. Bueno, con la ayuda del bendito Samael, el próximo sábado nos reencontramos a la misma hora. Hora de México. Que la paz más profunda reine en el corazón de todos los que me escuchan. Paz inverencial.
1: Paz inverencial. Muchas gracias, hermano Abad, por esta hermosa, hermosa conferencia, por esta bella práctica a nuestra Madre Itzel, la Madre de la Misericordia. Muchas gracias, hermano Abad. Muchas gracias a todos los hermanos que el día de hoy compartieron con nosotros este espacio. Los dejamos con esta bella melodía, con esta canción dedicada a la Madre de la Misericordia, Itzel. Paz inverencial.

0: Esta es una reflexión. Me dije a mí misma que tengo que ser fuerte y resucitar, cual ave fénix de mis propias cenizas. Me dije a mí misma, levántate, porque es tiempo de irse y dejar todo atrás, abrir mis alas y volar, dejando mis pensamientos, mis temores que tanto daño me han hecho, mi lenta pereza que no me deja andar, el odio que me impide amar, el rencor que no quiere perdonar, la crítica que se justifica en los demás, la codicia que endurece mi corazón y no me deja sentir qué es caridad, qué es bondad, la gula que siempre quiere más y más y más, la lujuria que se confunde con amor verdadero hasta el final, la infidelidad que sabe a porquería, que va dejando un gran remordimiento y miente, miente una y otra vez sin cesar. Los viejos amores que son producto del frenesí del alcohol, la pasión y la obsesión. La ira que desgarra mi corazón. La crueldad que un día se posó en mis ojos e hizo la más oscura de las vendas y me cegó. Y por más que quise mirar, no pude hacerlo ya. La soberbia que envaneció y en mi engrimiento me creí más que Dios, más que tú, más que cualquiera. Grande, sí, muy grande. Más alta que las montañas más altas, más que el profundo mar. ¿Y de qué me sirvió? ¿De qué? Eso me dejó en soledad. Nadie era lo suficientemente bueno para mí. No, nadie lo era. Solo yo, yo y yo. Y entre tantos demonios que cargo dentro, hay un grito en mí que dice, ya no más. 10,000 son mis demonios, pues 10,000 las batallas que tendré que librar. Esto, hermanos que me escuchan, lo comparto desde lo más profundo de mi corazón.
1: Reflexiones gnósticas para la conciencia. Este mensaje que con el mayor gusto exponemos en favor del alma colectiva humana, para que el que tenga entendimiento entienda y se acomode dentro del orden, la ley y la justicia del trono de Anubis. El patriarca Samael, en la Pistisofía develada, nos dice claramente que el iniciado que lucha por salir del universo de la relatividad se resigna y tiene fe en el Cristo. Nos dice nuestro amado patriarca que emanaciones tenebrosas, emanaciones diabólicas se encuentran relacionadas con viejas deudas kármicas. De pronto aparecen en la mente unas emanaciones tenebrosas, unas autoproyecciones, o en los sentimientos que nos dejan exhortos, monstruos que no tienen esencia, cortezas cabalísticas tenebrosas que emanan de las regiones del abismo interior y que son el resultado, dice el maestro, del viviente karma que traemos cada uno de nosotros. Los ángeles de la ley del trono de Anubis cobran a los iniciados todas las deudas kármicas. El oscuro caos de los infiernos atómicos del Dante Alighieri aguarda, espera a quienes deben y no pagan. Quien está pagando vive restringido, acosado, constreñido, oprimido, y después de un gimnasio le dejan una exaltación, un estado de felicidad y de paz. A toda exaltación, dice el maestro, le precede una humillación. Y a toda terrible humillación, una exaltación. Esa es la ley natural. También reflexiona el señor de Acuario, Samael, que el mal que generemos mental, emocional, sexualmente sobre los demás, cae sobre la cabeza de quienes han hecho el mal. Cae, se regresa, haz lo que quieras. Esa es la única ley. Pero de todos tus hechos tienes que dar cuenta. Existen dos ángeles que apuntan las obras buenas y malas, que son partes del ser. Mitratón y Sandalfón. Uno apunta las obras correctas de la conciencia y la otra del yo pluralizado. Inmediatamente son presentadas al tribunal de Anubis y quedan registradas en el libro del destino y el karma que cada uno tenemos y que un regente, un archivero del karma, un arconte de los 42 de Anubis lleva a nuestro libro. Así que la injusticia produce iniquidades y la ley cae sobre los transgresores. Cada cual cae en el agujero que ha hecho para los demás. El mal se regresa sobre la cabeza del que lo produce. La injusticia cae sobre quien la origina. Esa es la ley divina, esa es la ley superior y nada tiene que ver con la ley de los hombres, de la tierra, entre comillas, hombres. Solo, nos dice el maestro Samael, debemos comprender profundamente que el Cristo íntimo salva a los iniciados y arregla ante el tribunal las deudas kármicas siempre y cuando transmutemos la energía sexual, no eyaculemos y sirvamos a la humanidad para hacer méritos. Si no hay méritos, el Cristo no puede negociar en favor las deudas kármicas. Así que es indispensable comprender estos aspectos fundamentales. Obviamente que los regidores de la esfera siempre nos llaman a rendir cuentas en los tribunales de justicia objetiva. La justicia objetiva es la justicia de Dios, es la justicia de Anubis y los 42 arcontes de la ley. Cuando el iniciado provoca a quien comanda la luz y viola la ley, entonces quien comanda la ley le castiga. Son reflexiones profundas del bendito Samael en Pistisofía. El Cristo íntimo tiene que trabajar intensamente dentro del hombre, dentro de la mujer iniciada, para desintegrar los elementos psíquicos indeseables que todos cargamos dentro, a condición de un supremo arrepentimiento, de no volver a repetir nuestros errores. El iniciado caído pierde sus grados y misterios, cae en las prisiones del abismo interior y del caos de afuera. Así pues que el Cristo íntimo, el Salvador, desciende al mundo de los hombres, como lo es el bendito Samael, y nos participa de los misterios de las alturas gnósticos cuando es necesario. Entonces el Señor se reencarna siempre que decrece y degenera la religión y el mal toma fuerza, y establece el orden y establece la religión universal gnóstica sobre la faz de la tierra, como resplandecerá en la edad de oro de Acuario. Es importante comprender en lo más profundo que los escépticos materialistas, enemigos del eterno, odian al Cristo, odian el alma y a Pistisofía, aunque sean líderes y fanáticos de sus religiones. Nos dice el maestro que Pistisofía es el alma anhelante tan odiada por el anticristo, la falsa ciencia materialista. Los hipócritas y fariseos de siempre, los que confunden la letra que mata con el espíritu que vivifica y que entienden los libros sagrados como leo el periódico a la letra muerta, son los secuaces de todas las religiones y sectas muertas que nada saben sobre el esoterismo gnóstico crístico y que odian y maldicen a Pistisofía. Así pues, que las escuelas de los Baales son las organizaciones materialistas y religiosas que desconocen al Cristo íntimo y a Pistisofía, aunque tengan una mística o una filosofía en sus clanes, en sus logias. Toda organización mística o materialista que se pronuncie contra los misterios del suprasexo pertenece al orden de las escuelas de los Baales. En verdad os digo, nos dice Samael, que el suprasexo es el camino que conduce al seno profundo de la gran realidad. La transmutación sexual sin eyaculación del enséminis. Es imposible, pues, el despertar de la conciencia si no pasamos, nos dice el maestro Samael, por la aniquilación budista. Obviamente, y esto es importante comprenderlo, que nosotros cargamos al Salvador. Ese Salvador es nuestro íntimo, es Jesús íntimo, el Samael íntimo, el Dios íntimo. La doctrina gnóstica de la luz nos enseña que el amor suprasexual gnóstico que nos enseña el gran hierofante egipcio Samael despierta el alma y en ella la valentía para aniquilar a los demonios rojos de Set en la fragua de Vulcano. Conciencias que me escuchan, no sufran, no lloren a las puertas de nadie que no los deje entrar en su corazón. Repito, no sufran, no lloren, no se humillen a las puertas de nadie que no los deje entrar a su corazón. Es obvio que al practicar y vivir autonosis, damos testimonios gnósticos del Cristo Samael en la conciencia colectiva humana. ¿Quién lo negaría? Los y las que, con sus actos perversos y desalmados, crueles y sádicos, no ven el dolor y el sufrimiento que causan con su maldad a los demás, al cónyuge, a sus hijos, a los hermanos, a la humanidad. La justicia del trono de Anubis le regresará multiplicada sus iniquidades. Es obvio para que los perversos, yoes, todo lo que hacen para ellos es bueno. ¿Quién lo negaría? Entonces todos esos y esas mujeres perversos, al ser castigados por la justicia divina, con karma gravísimo, gimen, lloran, blasfeman contra Dios, se quejan y maldicen. Y lo peor de las justificaciones de estos pervertidos y pervertidas por sus iniquidades es que se sienten víctimas inocentes. Repito, se sienten víctimas inocentes, aunque sus corazones estén llenos, podridos de odio, podridos de venganza, llenos de fuerza mortal y perversa de la ira cruel. Abramos, hermanos y hermanas gnósticas de la tierra, y sembremos en nuestra alma los sellos de la luz y los lazos de la luz en el fondo de nuestra pistisofía, para poder servir con amor a nuestros semejantes y hermanos. Y así demostramos fidelidad y gratitud a Dios interior y al bendito Samael. Levantémonos, hermanas y hermanos gnósticos de la tierra, con honor. Levantemos por la vida de Dios, el árbol de la vida, la bandera gnóstica de la luz del Cristo Samael en el fondo de nuestro corazón, para que nos convirtamos en guardianes de la justicia de Dios y proclamemos el quinto evangelio, la verdad expuesta por el quinto de los siete Samael. A Samael Dios le pertenecen los misioneros y los matrimonios gnósticos y toda la hermandad gnóstica de la luz, que cumplen sus juramentos por el honor y por la vida. Como un lago sereno, y no como un río rugiente, debemos controlar la ira, las embestidas del odio, y así en la paz de la conciencia actuar con sabiduría y amor. En estas reflexiones de conciencia que los invito, les recuerdo que mancillar el juramento iniciático y traicionarlo intencionalmente, nos hacemos perjuros ante el trono de Anubis, ante la iglesia gnóstica de los mundos superiores, perjuros ante Samael y la logia blanca del planeta Tierra. Abandonar nuestros juramentos, traicionarlos por la vida horizontal material, por el dinero, por la riqueza, por el poder, eso es ser tenebroso, eso es ser adicto de la logia negra, que nos conduce obviamente a la involución sumergida, al llanto y crujir de dientes. Así, hermanas y hermanos guerreros de la luz, que vuestras alas de vuestras almas nunca se rompan por el pecado de la lujuria, por el pecado de la eyaculación seminal y del adulterio, que es la traición a los misterios suprasexuales. Los invito a reflexionar que los malvados yoes demonios no podrán con sus trampas mentales, con sus trampas emocionales, con sus trampas sexuales, robarnos un solo átomo de luz a nuestras almas, mientras seamos fieles a la doctrina del Cristo y practiquemos los tres mandamientos de la luz: nacer, morir y sacrificarnos por la humanidad. Hermanos y hermanas gnósticas, nuestra meta es la manzana de oro, es la edad de oro de Acuario. El rubí rojo es nuestra meta, el alma de diamante es nuestra meta, para disfrutar de la tierra físico-química etérica del loto dorado, al servicio de la logia blanca y de las dinastías solares. Merezcamos pues ser seleccionados, ser transportados en naves cósmicas a los lugares indicados por la logia blanca y el bendito Samael. Es obvio que existe la resistencia hacia la luz. Son los demonios rojos perversos que claman a gran voz: mi venganza está en mis venas, en mi sangre. Y el odio para combatir tu amor. Los chacales y las chacalas agnósticas se disfrazan de gnósticos, de todos esos líderes y pseudolíderes con sus esposas y misioneros de todas las instituciones falsas de la tierra, que se dicen gnósticas y son de las escuelas de los Baales, donde se fornica, se adultera, se eyacula el semen y se hace liturgia. Son traidores al Cristo, se esconden con la piel del cordero, porque son falsos, hipócritas y sinvergüenzas. Si un día caes en un pozo oscuro, Toma la mano de tu Dios interior, de tu Salvador el Cristo. Toma la mano de tu madre Eros. Y ella te va a socorrer, te salvará. El lobo de la ley, blanco de la luz de Dios, no esconde su presa. Cuando la captura para llevarla al abismo, como lo hacen los chacales agnósticos de las diferentes instituciones fracasadas del mundo, que son el 99% con sus falsos maestros, sus falsos líderes, sus papisas del infierno, que usan anticonceptivos perversas, degeneradas. Es necesario trascender las pruebas iniciáticas del gran gimnasio psicológico, nos dice bendito Samael. Y así podremos respirar conscientemente el aire que creó Dios. Los tenebrosos genocidas, homicidas, infanticidas y ecocidas de la ciencia materialista se atragantarán en los infiernos atómicos de la naturaleza con la sangre que derramaron injustamente sobre sus semejantes. Eso se los aseguro al 100%. Ahora se pueden reír, ahora se pueden reír, pero apenas desencarnen ya veremos. Llorarán y gemirán, como dice Samael en el libro de Acuario. Debes aprender a ver la deslealtad que te rodea. No te engañes a ti mismo. Así aprenderás a ver la lealtad que te circunda. ¿Está claro? Los falsos mentirosos creen manipular a la gente con sus trampas y mentiras. Pero Dios es majestuoso. Él es gentil, es piadoso y misericordioso y nos libera de las trampas de los perversos. Por eso siempre triunfamos sobre las iniquidades de aquellos que quieren degradar nuestras conciencias. Eso debe quedar muy claro y por siempre. Debemos comprender, hermanos y hermanas gnósticas, que Dios es omnisciente, que Él todo lo sabe. Él es grande, Él es justo, Él es la encarnación de Samael. Debéis comprender que a los chacales perversos les gusta atacar en los días de niebla oscura, en tu mente y en tu corazón. Por eso, hermanos y hermanas, hagamos que la justicia divina sea tu arma y la bondad tu misericordia. Apunta las flechas de tu luz, de tu energía erótica hacia el corazón de la libertad y de tu alma. Pistisofía. Es impostergable saber que el auténtico iniciado e iniciada gnóstica no nos interesan los títulos, ni glorias falsas, ni el poder, ni el sucio dinero, ni estar por encima de los demás, y menos que nos idolatren, ni nos glorifiquen con glorias terrenales. A nosotros solo nos interesa la libertad de nuestra alma, practicando la doctrina del Cristo Samael, siendo fieles y con gratitud infinita a Él. ¿Está claro? Ahí observen. Esos líderes poderosos llenos de dinero, de euros, de dólares, por todas partes haciendo cursos, llenándose de la riqueza, explotando al pobre pueblo. Para ellos el llanto y crujir de dientes. No se dejen engañar. El orden divino gnóstico de la datada de Acuario Samael se extenderá, florecerá como la luz del sol por toda la faz de la tierra físico-etérica en la edad del loto dorado que se avecina. Trabajemos para merecer y ser miembro de esa raza solar. El escudo y la bandera gnóstica de la luz debe ser levantado en el fondo de nuestra alma. Jamás mancillar el juramento iniciático y traicionarlo como lo viven haciendo y están haciendo hermanos y hermanas en el mundo. ¡Qué vergüenza! ¡Qué vergüenza! Debemos comprender que nosotros podemos perdonar. Entiendan esto, hermanos y hermanas de la tierra. Tenemos el don de ir. Por misericordia divina y no el Cristo Salvador, que podemos perdonar todas las maldades, todas las perversidades que nos haga el cónyuge o la cónyuge, los hermanos, el mundo, la humanidad. Si sabemos perdonar es porque sabemos eliminar esas impresiones dentro de nosotros mismos, diabólicas, a no darles vida en nuestra mente, en nuestro corazón, en nuestro sexo. Eso es obvio, y aniquilar a esas personas dentro de nuestra propia psiquis. Entonces, obviamente, que no nos hacen ni mella. Eso es como atacar una barda, una pared de 1 millón de kilómetros de luz por 100 años luz. Esas miserables no nos hacen ni cosquillas en las plantas de los pies. Más. Si tenemos el don de perdonar por la gracia del Cristo a los pecadores de la tierra que nos hacen daño, debemos comprender que nosotros no tenemos el poder de perdonar a los traidores, a los que pecan contra Dios, a los que pecan contra Samael, a los que pecan contra la luz y la sabiduría, y a los que pecan contra la iglesia gnóstica y la divina gnosis. Eso le corresponde a Anubis y los 42 jueces del karma hacer justicia contra esos perversos. Nosotros no tenemos el don de perdonar los pecados contra Dios. ¿Está claro? Podemos perdonar las iniquidades con la didáctica que nos enseña el bendito Samael, de aquellos y de aquellos, del cónyuge, la cónyuge, los hermanos, las hermanas y la gente del mundo. Pero no podemos perdonar los pecados de los traidores. Ay del misionero que solape la traición a los juramentos iniciáticos. Ay de aquellos misioneros y líderes del mundo que solapan, apoyan las iniquidades contra Dios. Esas son las doctrinas de los Baales, los fariseos hipócritas, agnósticos de la tierra. Así pues, que tus alas de luz de tu alma nunca se rompan. Sé fuertes, hermanos, de día y de noche. La superioridad es la lealtad a nuestro Dios, a los mandamientos de Acuario, a las leyes y decretos establecidas por el Cristo Samael, cumpliéndolos. Y ante todo, siendo suprasexuales con aniquilación budista y enseñando gnosis de labio oído a la humanidad. No trates jamás de intimidar a los demás en forma astuta con conspiraciones, porque jamás vencerás a la justicia de Dios. ¿Está claro? La idolatría a los misioneros por los fanáticos y dogmáticos que les han sembrado una falsa doctrina gnóstica, y la idolatría a los apóstoles falsos, apóstatas falsos, a los líderes agnósticos falsos, a toda esa cantidad de maestros falsos que se dicen cristos y maestros no sé qué, y fulano de tal, y que te poseo la piedra filosofal, y que soy la encarnación del Cristo, y que me llamo fulano de tal, y a mí me adoran, y a mí me invocan, y a mí me llaman, y yo los exploto, y vivo de ustedes, y me hago rico. Esos son los hipócritas y fariseos de la tierra. Esos son los falsos líderes agnósticos del mundo, de todas las falsas instituciones agnósticas de la tierra, que son el 99%. Así que, en base a eso, reflexionad que la vil y depravada fe ciega, sistematizada, agnóstica, sembrada maquiavélicamente por estos falsos líderes y maestros y misioneros seguidores del infierno en todas las instituciones agnósticas del mundo, con su asqueante fanatismo, su asqueante dogmatismo, todos esos secuaces y seguidores. Esto nos señala y nos indica una cadena de eslabones negros, oscuros, agnósticos de la logia negra, que se roban las almas y las esclavizan al servicio de la oscuridad y aparecen como puritanos, lobos negros del abismo con cuernos, colas, anagaricas, anasmusen, demonios de diferentes clanes, disfrazados como maestros de la logia blanca, aquí en la tierra, formando instituciones agnósticas para esclavizar a los hermanos gnósticos, que tienen anhelos de la luz y les roban el alma y les roban el espíritu y los conducen a las tinieblas. Ese es el diablo disfrazado de cordero. La espada de la justicia de la luz de Anubis caerá como un trueno y como un rayo de luz sobre los traidores mencionados y los violadores de sus juramentos. Sed dignos, hermanos y hermanas de la tierra del Cristo Samael y de su ley. Sed dignos de vuestra madre divina Tonantzin sin cuatrique. Sed dignos del Cristo que exalcó a nuestro Dios interior profundo, nuestro Salvador. No importa, y tomemos conciencia que los perros traidores no ladrarán en un bosque de lobos de la ley. ¿Está claro? Los perros traidores no ladrarán en un bosque formado por los señores, los lobos de la ley. Es obvio que el pasado egoico oscuro siempre afecta el presente por el destino y el karma. Y por la acción de los yoes demonios. Por eso debemos trascender el destino y el karma practicando autonosis. Jamás, nunca debemos ser compasivos e indulgentes con los demonios crueles y perversos que cargamos dentro. Ni con aquellos tenebrosos que violan sus juramentos. Depende de nuestras almas borrar las marcas, los sellos negros, las cicatrices del abismo, los lazos negros del pecado del pasado, con la suprasexualidad, con la aniquilación budista y con los misterios gnósticos de la luz, para sembrar sellos de luz y lazos de luz en nuestra pistisofía. Sabed, hermanos gnósticos de la tierra, me refiero a aquellos que tienen una correa en el cuello y un lazo negro a la cintura de un demonio líder, misionero o maestro de cualquier institución negra de la tierra, que una lealtad ciega es el peor enemigo del Cristo, de la realidad del alma. ¿Está claro? Por eso el agua de la vida es la gracia de Samael. Y por eso cuando sublimamos el agua de la vida en el altar del amor, crecen y fructifican las semillas de las virtudes del amor en la conciencia de nuestro corazón. A la gloria del Cristo Samael que resplandezca sobre la faz de la tierra. ¡Viva el Cristo Samael! He dicho.
0: Paz y merencial, queridos hermanos, siendo las 3:34, tiempo de la ciudad de Guadalajara, Jalisco, transmitiendo en esta hermosa tarde. Estamos presentando a nuestro hermano abad de la Iglesia Gnóstica Cristiana Universal, Fernando Moya, discípulo directo del Cristo Samael y coordinador de las actividades internacionales de la Iglesia Gnóstica del Cristo Samael, que ya se encuentra con nosotros. Hermano, lo saludamos con un gran abrazo fraternal.
2: Saraí, paz inverencial, me alegra oírte que estés haciendo la misión en la radio. Y aquí estamos para responder las preguntas de los hermanos y hermanas.
0: Perfecto. A todos los hermanos que nos escuchan, recordemos que tenemos los tres medios disponibles para recibir sus preguntas a través del correo, a través del chat de Radio Q y a través del WhatsApp para aquellos que tengan ya este medio. Vamos a comenzar con la primera pregunta que la realiza nuestra hermana Ana. Ella dice, escuchando la conferencia, bueno, estamos escuchando la conferencia, dice, ¿cómo podemos vencer ese mundo material cuando te toma casi todo el día trabajar, transportarse de un lado al otro? Si necesitamos trabajar para pagar renta, comida, y hay seres que dependen de nosotros.
2: Sí, el patriarca Samael habló de la línea horizontal para la subsistencia. Y existe la línea vertical, que es la ascensión iniciática mediante las enseñanzas y estudios gnósticos del Cristo Samael. Hay que ser lo suficientemente inteligentes con la conciencia para sacar espacios, para poder, ante todo, conocer el cuerpo de doctrina gnóstica.

0: que nos pueden fortalecer la voluntad para nosotros trascender con inteligencia la cuestión de la horizontal. Pero hay que transmutar todos los días para tener voluntad Cristo. Esa es mi respuesta.
1: Hermano, me surge también esta inquietud a mí, esta es personal, referente a la pregunta de nuestra hermana Ana, que muchas veces esperamos tener horas y horas y horas para estar meditando, pero a veces, hermano, también, bueno, en lo personal también se pueden sacar espacios, como cuando uno viaja en camión, que a veces es mi caso, puede uno ir mantralizando, puede, o sea, no necesitamos entrar a un monasterio para hacer nuestras prácticas, podemos ser un poco más astutos para ganarle ese tiempo al mundo y no necesitamos tener todo en orden y perfecto si nosotros podemos aplicarnos en nuestro diario, hermano, ¿sí podría ser de esta manera?
0: Sí, eso es correcto, eso lo dice el maestro Samael, pues, que es vivir en la práctica la doctrina gnóstica. Porque si uno va 20 media hora en un bus o un autobús, pues uno puede cerrar los ojos. O lleva un librito y lee. Bueno, así hacía mi fracción de alma cuando era joven. Yo para donde salía cargaba un libro del maestro. Durante 5 años cargué todos los días de mi vida un libro del maestro cuando salía. Y donde estaba en los espacios, leía y leía y leía y leía. Y cuando tenía los espacios, hacía mis prácticas. Es correcto, hermana. ¿Otra pregunta?
1: Muchas gracias, hermano. La siguiente pregunta es de nuestro hermano Joel, a quien enviamos un gran saludo. Y dice, paz inmerencial, hermano Abad, ¿la disolución del yo es el nirvana?
0: ¿La disolución del yo es el nirvana? Bueno, si se aniquilara el 100%, se lograría el auténtico nirvana, porque el nirvana son los cielos, los 13 cielos de Anahuac. Es la región de los aeones de la luz y de todas las partes del ser. Entonces, para hacer un nirvanis, se necesita la total aniquilación del ego. Eliminar fracciones de conciencia permitiría estados de percepción, de observación, de reflexión, de análisis más profundos a medida que vamos recuperando el alma con la disolución del ego. Eso es obvio. Pero para llegar al primer cielo del nirvana, que es el cielo astral, bueno, antes está el cielo vital, tetradimensional, y está el cielo físico. Hay que transmutar las energías sexuales y subir la tercera serpiente del cerebro a la garganta y al corazón. Entonces se le dan las alas al iniciado y él asciende de la oscuridad a la luz, a ese mundo nirvánico por primera vez, angélico. Otra pregunta.
1: Muchas gracias, hermano. La siguiente pregunta es de nuestra hermana Juanis, a quien también enviamos un saludo, y dice, paz inmerencial, ¿la disolución del ego restablece el honor en el alma?
0: Sí, por el honor y por la vida. Entonces, el honor es lo más sublime que puede tener un alma en la tierra. Cuando un alma ama su simiente y la transmuta como soltero, soltera en el altar del amor, va despertando ese honor, ese valor, esa lealtad, esa fidelidad, esa gratitud con honor, ¿sí? Al bendito Cristo, el único Dios Samael en nosotros. Y eso es así. Otra pregunta.
1: Muchas gracias, hermano. Nuestra hermana Nancy, a quien también le enviamos un saludo, dice, paz inmerencial, hermano Abad. La verdadera psicología debe estar dedicada a la autoexploración del ego, al conocimiento de los agregados psíquicos que en cada uno de nosotros hay y a la aniquilación de esos agregados.
0: Bueno, tu reflexión es correcta. Tú dijiste ya la respuesta con tu misma reflexión. Por eso el maestro

0: escribió un libro que se llama Psicología Revolucionaria y la Gran Rebelión, donde se sustenta y se explica la psicología gnóstica tal como tú la has enunciado en este momento. Otra pregunta.
1: Gracias, hermano Abad. La siguiente pregunta es de nuestro hermano Daniel. Él dice, paz inverencial, hermano Abad. ¿Cómo se pasan esas pruebas? Y si uno las reprueba, ¿qué debe de hacer?
0: Bueno, cuando alguien no pasa una prueba, le están indicando, le está mostrando el demonio que le hizo fallar, o los yoes que le hizo fallar. Oportunidad extraordinaria para capturar los yoes y hacerle el trabajo de la meditación completa y luego aniquilarlos. Eso es obvio. Y el que pasa la prueba, pues indica que ha fortalecido su alma con el trabajo de autonosis. Otra pregunta.
1: Muchas gracias, hermano Abad. La siguiente pregunta la realiza nuestro hermano Jesús Sandoval. Él dice, hermano Abad, paz inverencial, ¿cómo lograr asimilar en nuestra alma el rayo de la ley?
0: Para asimilar en nuestra alma el rayo de la ley, el patriarca Samael habla en Pistisofía en algunos capítulos, en la cual dice que el primer árbol de la ley, que existen cinco árboles, el primero es Jehú, el bebedor de la luz, la suprema ley en nosotros, emanación directa del Padre, Madre. Entonces, Jehú, de él emanan, pues, Anubis, policía del karma, diferentes partes del ser que tienen que ver con la justicia divina y la ley. Entonces habrá que invocar en la novena esfera a Jehú a través de la Madre Divina Eros y el Cristo para que depositen en nuestra alma la gnosis de Jehú, la palabra gnóstica de Jehú, deposite al Cristo de Jehú en nuestra alma y sus sagrados misterios en nuestra alma. Eso es para comenzar. Y así se hace con cada parte del ser. Cada parte del ser tiene su gnosis, su palabra gnosis, sus misterios crísticos, sus bautismos, sus sellos luz, sus lazos luz. Eso hay que pedirlo, pues, en el altar del amor. Otra pregunta.
1: Muchas gracias, hermano Abad. Nuestra hermana Antaris pregunta, paz inverencial, hermano Abad, saludos. ¿Con qué parte del ser podemos trabajar para poder regirnos con rectitud y de acuerdo con la ley en nuestro diario vivir? Muchas gracias por su respuesta.
0: Bueno, hermana Antares, el Salvador es el Cristo íntimo, donde emanan todas las partes del ser y de donde regresan el día de la gran integración. Por tal motivo, nosotros tenemos que traer a ese sagrado corazón en nuestro corazón físico, vital, astral, mental, causal. Debemos traer ahí en nuestra alma al niño Dios, a un niño Dios presente, al Buda íntimo, que es el Jesucristo íntimo, pues el sagrado corazón. Y él es la clave, porque él es el Salvador y de él emanan los salvadores y sus órdenes y todas las partes del ser. Entonces, esa es la parte del ser a la que le debemos gratitud y oración permanente, diaria y a todo momento. Otra pregunta.
1: Muchas gracias, hermano. La siguiente pregunta la realiza nuestra hermana Rosario, a quien le enviamos un saludo. Dice, hermano, ¿nos puede hablar un poco sobre el castigo al traidor que habla en Pistisofía? Gracias.
0: Bueno, lo que Jesús el Cristo y el Maestro habla, la sentencia para el gnóstico que traiciona sus juramentos. Dice textualmente en Pistisofía que que el pecador que ha cometido del mundo los pecados más horribles y monstruosos palidece, pues, en el castigo que recibe el que traiciona sus juramentos. Porque el que traiciona su juramento peca contra Dios, peca contra el Cristo, peca contra la logia blanca, peca contra la iglesia gnóstica, peca contra el trono de Anubis, peca contra su ser y todo su ser, peca contra la avatara de Acuario. Entonces, hay pecados contra Dios y la justicia, eso no los perdona. Entonces, merecen los juicios y los sufrimientos más espantosos en el abismo. Los que traicionan sus juramentos, ellos creen que no va a pasar nada, que siguen en su baile, en su parranda de la horizontal y no va a pasar nada, ¿no? Pues ya veremos a ver qué, si va a pasar o no va a pasar. Por tal motivo, el castigo de aquel que tiene cuerpo de mujer o de hombre es más duro y más sufrido que el del peor pecador del mundo. Nosotros como seres humanos tenemos el don por la gracia del amor, la caridad y la misericordia de perdonar las acciones de los yoes de los demás. Además, las acciones negativas de los demás sirven para ver nuestros propios defectos y los de las personas que nos hace daño, que están también dentro de nosotros mismos. Eso es obvio. Entonces es una oportunidad brillante para autoobservarnos y podemos perdonar a aquel que nos hace daño. Pero nosotros, ni nadie, ni ningún hermanito, ni ninguna hermanita gnóstico de la tierra tiene el don de perdonar los pecados contra Dios. Son dos cosas muy diferentes y las tienen que comprender. Los pecados contra Dios, la ley no los perdona. El trono de Anubis no los perdona. Los juicios son más rigurosos contra los pecados contra Dios. Otra pregunta.
1: Gracias, hermano. La siguiente pregunta es de nuestro hermano Moisés, a quien le enviamos un saludo. Él dice, paz inverencial, hermano. Gracias por su conferencia. Mi pregunta es, ¿la esencia puede confirmar su... Perdón. ¿La esencia puede confirmar su condicionamiento interior?
0: Obviamente que la fracción de esencia emancipada, el 3, el 5, el 10, el que tenga cada alma, al emanciparse de la mente sensual, de los 5 centros subjetivos de la máquina humana, al emanciparse, ella puede confirmar que hay una cantidad de legión que tiene embutida el resto de porcentaje de conciencia que ella no tiene en ese momento. Como si a un alma la despiertan en el astral y se ve rodeada de todos sus demonios, y ay, caramba. Entonces, ella puede confirmar que tiene el ego y que está emancipada en ese momento, pero que esa emancipación es pasajera, y eso es todo. Así es, otra pregunta.
1: Muchas gracias, hermano. La siguiente pregunta la realiza nuestra hermana Luz, a quien también enviamos un saludo. Y dice, hermano Abad, ¿por qué es tan difícil la práctica de la gnosis y el camino esotérico gnóstico? ¿Y por qué muy pocos lo logran?
0: Bueno, es muy difícil y casi imposible por la resistencia que ponen los agregados psíquicos, los demonios que todos cargamos dentro. Entonces, si el alma aspirante a la gnosis no se pone a transmutar, jamás va a lograr nada. Tiene que transmutar todos los días porque todos los días come y todos los días produce semen o produce energía femenina, progesterona, para ser transmutada. Entonces, si no lo hace, pues va a fracasar. ¿De qué le sirve la información en la mente sensual si no la lleva a la práctica? Entonces, y aunque inicie sus prácticas de transmutación con aniquilación y todo eso, hay una gran resistencia del ego. Los demonios se confabulan, se juntan, planean en el mundo mental, en las regiones de la mente, en las regiones emocionales inferiores, instintivas, motores, y planean cómo subyugar, esclavizar, monopolizar, canalizar, como esclava, ponerle correa y cincel en el cuello a la fracción que tienen prisionera, y trabajan para robarse las otras fracciones de esencia que no están condicionadas. Entonces no queda más que todos los días hacer práctica de los tres factores para poder emanciparse. Eso es el decreto de la logia blanca y lo que trajo a enseñar aquí el bendito Samael el Cristo. Y el que no haga eso, pues tendrá que entrar por las maravillosas puertas del reino de Hades al Averno, para que la madre Coatlicue, con supremo amor, allá le desintegre el ego, lo que no fue capaz de hacer aquí por negligente. Otra pregunta.
1: Muy bien, hermano. La siguiente pregunta también es de nuestra hermana Luz y se liga con la primera. Ella dice, y siendo tan difícil, ¿qué le puede decir a las almas para que vengan a la enseñanza?
0: ¿Qué?
1: Dice, y siendo tan difícil, ¿qué le puede decir a las almas para que vengan a la enseñanza?
0: No, a las almas se le entrega la sabiduría. Si la sabiduría gnóstica es algo bello y hermoso, está llena de elocuencia, de energía, de paz, de felicidad, de esperanza, de altruismo. Es lo que hay que decirles, y que estudien el matrimonio perfecto, que estudien misterios del fuego, que estudien psicología revolucionaria, educación fundamental, que estudien los libros del patriarca. Eso están llenos de sabiduría, y sabiduría es amor. Entonces el alma, estudiando eso, recibe esa energía que le da el impulso para hacer las prácticas gnósticas. Otra pregunta.
1: Muchas gracias, hermano Bat. La siguiente pregunta es de nuestra hermana Ana. También le enviamos un cariñoso saludo. Dice, hermano Abad, ¿cuál sería el trabajo diario que tengo que cumplir para estar en orden con la ley? ¿Cuántas meditaciones de la aniquilación del ego? ¿Cuántas horas de transmutación, etcétera?
0: Bueno, mínimo tiene que ser una hora de pranayama, un hombre o una mujer soltera. Pranayama está en el libro Misterios del Fuego y en el libro amarillo del maestro Samael. También se puede combinar media hora de pranayama y por la tarde hace la otra hora, o por la mañana, así, o la hace de una vez, y también media hora de pranayama y media hora de Iao o cualquier otro mantra que da el maestro Samael. La meditación de la muerte del yo, pues mínimo tiene que ser un yo diario. Y cuantas veces hayan yoes para aniquilar, pues todas las veces que se puedan, habiendo el tiempo para hacerlo. Entonces, el que experimenta esta verdad siente el anhelo de comunicar de labio a oído esta sabiduría a sus parientes, sus amigos, o sea, sus amigas. Y así cumple con los tres factores fundamentales que son los que enseña el Cristo Samael para salvar el alma. Otra pregunta.
1: Muchas gracias, hermano. La siguiente pregunta es de nuestro hermano Andrés, a quien también le mandamos un cariñoso saludo. Dice, paz inverencial, hermano Abad Fernando, ¿nos puede platicar sobre los mundos internos? ¿Qué son? ¿Cómo se sienten? Etcétera.
0: Bueno, el patriarca Samael, en el libro Doctrina Secreta de Anahuac, él habla de los 13 cielos de Anahuac. Nuestra religión síntesis planetaria es la de la cultura azteca de Anahuac de México. Existen los 13 cielos mahometanos, los cielos gnósticos hebreos de Jesús el Cristo, los cielos budistas. Todas las religiones solares tenían sus cielos. Entonces, el primer cielo está en el mundo tridimensional de Euclides. En cada dimensión tiene 7 subdimensiones. La séptima dimensión del cielo de la tierra, pues está en la selva, en el mar con la selva, entre la naturaleza. Ahí hay la paz, el abrigo de las energías de la naturaleza. Y ese cielo que está allá en el exterior, que se refleja a través de los sentidos en el alma, pues se siente interiormente la paz, la tranquilidad, la belleza. Cada cielo exterior existe dentro del alma. Está el cielo tetradimensional, el de la cuarta vertical, el del mundo físico etérico o etérico físico. Es un mundo como este, pero más sutil. Ahí hay un cielo hermoso con estrellas por la noche, con el sol, en un universo lleno de felicidad y alegría, porque allá no hay ego. Los seres humanos que viven ahí no tienen demonios, ni uno. Son gente que tienen sus cuerpos solares. Y como toda alma tiene, de una planta, de un animal, tiene en evolución, tiene cuerpo, alma y espíritu, tiene un cuerpo físico, tiene un alma y una mónada donde salió un espíritu divino, pues en esa región tetradimensional hay pueblos enteros, así como hay comunidades y pueblos en las naciones donde vivimos, hay pueblos enteros de las rosas, de los nardos, de los naranjos, de los aguacates, de las papayas, del maíz, de los plátanos. Seres humanos, pequeños o grandes, según el tamaño de la planta. Es decir, comunidades que conviven con los dioses que tienen cuerpo físico en esa región. Entonces la próxima raza será la raza físico-etérica, allá en la Antártida. Vale la pena trabajar para vivir en un mundo de esos. Y pues ese es el cielo astral, que es la morada de los ángeles. Es maravilloso. Luego el cielo de la mente. Luego el mundo búdico intuicional de las dominaciones, de las conciencias femeninas, valquiria, de esas diosas. Eso es sublime, fuera de contexto. Ahí está toda la energía del Cristo. Eso es extraordinario. Está el mundo causal, de donde existen todas las almas, tienen su raíz ahí, su mónada divina, etcétera. Y de ahí para arriba hasta el treceavo cielo del sol. Otra pregunta.
1: Muchas gracias, hermano. Esta sería la última pregunta que tenemos. Y nos dice Alma, mi pregunta es, ¿qué puedo hacer? ¿Qué puede hacer un alma que ha sido devaluada por su expareja? En la conferencia habla sobre el perdón. ¿Cómo buscar el perdón de una persona que nos ha devaluado tanto?
0: Bueno, cuando un alma de mujer tiene la desgracia de haberse entregado por amor a un pervertido que no supo valorar su alma, sus virtudes, y que proyectó su maldad sobre ella, verbal, mental, emocionalmente, con su cuerpo, que proyectó su perversidad sexual sobre ella, que la puso a sentir orgasmos y orgasmos, a la fornicación, y que la devaluó en todas las formas, no es sino la proyección tenebrosa de ese sujeto. O hay veces las mujeres son así también con los maridos. Eso es igual ahora. Entonces, obviamente, que lo primero que tiene que hacer un alma que ha sido victimizada por un pervertido o por una pervertida del hombre es aniquilar las impresiones diabólicas de la palabra que le sembró en su mente, en su corazón, en su alma ese degenerado. Aniquilar sus instintos lujuriosos de fornicación en ella y todas sus aberraciones. Tiene que aniquilar a ese sujeto, a ese marido dentro de ella misma, en su mente, su corazón y sexo, a través de la madre Kundalini Eros y previos negocios con la ley, como se enseña gnósticamente. Y luego comenzar a aniquilar el amor propio, nuestro orgullo en nuestra alma, producto de toda la perversidad de ese degenerado, de esa degenerada. Aniquilar todas las impresiones que sembró en nuestra alma ese sujeto y en nuestra mente. Porque si ahí están y están esos recuerdos son los que hay que aniquilar para no seguir sufriendo más. Porque hay veces hay tanta perversidad de una mujer a un hombre o de un hombre a una mujer que aunque se separen quedan dañados para toda la vida. Por tal motivo, pues hay que aniquilar las impresiones que nos dejaron los retratos, esas gentes en nuestra psiquis. Y es la única manera de lograr paz y amor. Entonces, cuando logremos eso, ese trabajo consciente que lo podemos hacer retrospectivamente desde el último día que se separaron hasta el día que se conocieron, eso se repite una y otra vez, se termina y vuelve y se comienza hasta que llega un momento en que la alma siente paz y no le afecta nada porque no tiene nada de esa porquería, de ese sujeto dentro de ella misma. Entonces, en ese instante, el alma comprende que fueron los demonios degenerados de él y que él no los va a aniquilar. Y aunque diga te perdono, o que le pida a su ser que lo perdone, él no va a aceptar ese perdón, esos yoes, porque esos yoes actuaron pensando que estaban haciendo bien. Que porque lo que hacen los yoes es bueno para ellos, ese es el problema. Hay yoes buenos que lo que hacen es bueno para ellos y son perversidades las que hacen, pero hay yoes siniestros también, que también todo lo que hacen es bueno, tanto en la mujer como el hombre. Entonces, con esta simple didáctica, podrá ser feliz el alma de una mujer o de un hombre que hayan sido victimizados. He dicho.
1: Muchísimas gracias, hermano. Esta fue la última pregunta que tenemos el día de hoy. Y pues agradecerle, hermano, por esta hermosa conferencia, fuerte para el alma, porque hay que asimilar todo este proceso de la ley y todas las cosas que realmente en muchas ocasiones no se hacen correctamente, y aniquilar el ego, hermano, que es el que nos tiene pues en esta conciencia, aniquilar el ego para que surja en nuestra alma y pueda ir comprendiendo y asimilando la luz. Muchísimas gracias, hermano.
0: Bueno, así es como tú dices, y gracias a ti por ser moderadora de la radio, por esta noble misión a la conciencia colectiva humana. Que la paz del Cristo Samael reine en todos los corazones y que todos mis hermanos y mis hermanas logren la autorrealización íntima de su ser. Paz inverencial.
1: Que así sea. Paz inverencial. Muchas gracias. Bien, hermanos, el día de hoy hemos concluido esta conferencia, nos llevamos esa tarea. Bien lo preguntaban los hermanos sobre el trabajo diario, hagamos ese esfuerzo de estar practicando los tres factores de la revolución de la conciencia, de lograr ese anhelado perdón a través de la muerte del ego, toda la didáctica que nos dio el hermano Abad para poder ser libres en nuestra alma y para poder aniquilar el ego que cargamos dentro. Muchísimas gracias por sus preguntas. Gracias a todos los que participaron el día de hoy y los que se encuentran escuchando esta conferencia. Muchísimas gracias. Me despido enviándoles un abrazo fraternal. Que la luz y el amor del Cristo Samael.

0: practicar.
1: No, Desmayel. Por favor, os ruego, practicar. Es urgente que practiquéis para que podáis ver, tocar y palpar las realidades de los mundos superiores. Hay que dejar las teorías y al grano, a los hechos, a la práctica, mis caros hermanos. A la práctica, repito, a la práctica. La mayor parte de los hermanos han perdido el tiempo. Teorizando, nada más que teorizando. Enormes, inmensas bibliotecas. ¿Para qué? Millones de volúmenes. Sin embargo, los pobres estudiantes no tienen facultades, no saben viajar en cuerpo astral, nunca han hablado con un maestro, no han podido jamás conversar con un Elohim cara a cara. Eso es muy triste, el estado en que se encuentran. Cabezas llenas de teorías y de confusión, eso es todo. Es necesario que vosotros seáis prácticos, mis caros hermanos. La teoría, no, es perdera de tiempo inútil. Ser práctico. Tened mucha fe, no os canséis con estos ejercicios que os hemos dado. Sabed que yo, Samael, aún peor, soy vuestro avatar. Soy vuestro Buda Maitreya. He descendido de los mundos superiores para enseñaros, para ayudaros. Estoy con vosotros, invocadme cuando vosotros me necesitéis. Ningún trabajo os cuesta a vosotros. Concentraros intensamente en mí e invocadme. Podéis invocarme mentalmente, que yo concurriré a vuestro llamado para ayudaros intensamente. Estoy dispuesto a ayudaros, quiero despertaros, quiero iluminaros. ¿Entendido? Saber que yo no he descendido de los planos superiores para perder el tiempo. Yo descendí para ayudaros. Descendí de los mundos superiores para trabajar con vosotros, para serviros. Soy vuestro amigo. Vuestro verdadero hermano, que os aprecio con todo el corazón. Es necesario que vosotros tengáis toda la fe en mí. Estas enseñanzas que estáis recibiendo vosotros se difundirán por toda la faz de la tierra, hermanos. Ha llegado la hora en que nosotros debemos lanzarnos a la lucha con estas enseñanzas. Ha llegado la hora en que nosotros debemos preocuparnos por conocernos a ti mismos profundamente, terriblemente, hondamente. ¿Entendido? No estáis solos, repito. Estoy yo con vosotros en espíritu y en verdad. Que lo oigan los siglos, que lo escuchen las edades. Estoy con vosotros en espíritu y en verdad. Estoy muy cerca de vosotros. Cada vez que vosotros pensáis en mí, yo estoy con vosotros. Y estaré con vosotros, hermanos míos, hasta la consumación de los siglos. Continuad adelante, con valor, con voluntad, con tenacidad.

0: Con todo respeto me dirijo a su esencia, a su conciencia, a su espíritu divino, para invitarlos a la reflexión evidente del ser sobre este tema extraordinario que el maestro Samael, el bendito avatara de Acuario, ha titulado La novena esfera, Yesod. ¿Sabéis que Yesod, el ángel de Yesod, con su cuerpo formado por células, moléculas y átomos en todas las dimensiones, es la novena esfera? Así pues, que me limito a expresar textualmente lo que nuestro amado patriarca nos enseña sobre la novena esfera. El bendito dice, hemos llegado al arcano 9, el ermitaño del tarot. El Sefira Yesod. Este Sefira es el mundo etérico, el Edén de la Biblia. Dicho Sefira está gobernado por la luna. El rector del Edén es nuestro Señor Jehová interior. Debéis saber, hermanos, que existe Jehová Dios en la naturaleza, el regente de todos los dioses elementales y de los cinco dioses devas de los elementos. Pero existe un Jehová Dios dentro de nuestro interior. Y él es el rector supremo del Edén. Está gobernado por los rayos positivos de la luna madre. Mientras que el abismo obedece las órdenes de los rayos negativos que devienen del inframundo y de este satélite. En el Edén viven los Elohim. En el abismo los Luciferes terribles y perversos. En el Edén existen los elementales inocentes del fuego, los elementales del aire, del agua y de la tierra. En el abismo existen los demonios. He ahí el par de opuestos de la filosofía. Esto nos lo enseña el bendito Samael. Resulta interesante saber que la luna tiene dos fases esotéricas, el Edén y el abismo. La Biblia dice que Dios puso al oriente del Edén a dos querubines y una espada encendida que se revuelve amenazadora guardando el camino del árbol de la vida. Es también muy cierto que el abismo tiene sus guardianes tenebrosos. ¿Quién lo negaría? Cuando un habitante del Edén eyacula el licor seminal, el fuego sexual o de Pentecostés llamado Kundalini, entre los orientales desciende por el canal medular y se encierra dentro de la iglesia de Éfeso o chakra del coxis. El resultado es la muerte del hombre edénico. Este entra de hecho por las regiones infraatómicas de los de luciferes del abismo cuando eyacula el semen y su mujer tiene espasmos y orgasmos, o disfruta cuando el hombre se le eyacula adentro. Existen cantidades de hermanitas falsas y hermanitos que llegan a la segunda cámara como niños buenos o doncellas virginales, como caperucitas inocentes, cuando la noche anterior estuvieron fornicando y vienen a dárselas de castos y puros ante la hermandad. Esos son los hipócritas y fariseos. De esa es la mayoría de mujeres y hombres que existen en el mundo. Así pues que el Edén existe la reproducción sin necesidad de derramar el semen. La semilla siempre pasa por la matriz sin necesidad de derramar el semen. Un esperma guiado por las fuerzas creadoras, elegido por la logia blanca del ser interior, penetra por las puertas solares del útero y se cruza con la doncella divina del ovario. Las múltiples combinaciones de las sustancias creadoras son infinitas y maravillosas. Es necesario reconocer que la humanidad actual es luciférica, perversa en alto grado. Todo Lucifer es intelectual y fornicario y fornicarias. Cualquier hermanita que se preste para que su marido eyacule en él y se dé de puritana, de Isis en un altar, es un ser siniestro, falso e hipócrita. Cualquier clarividente ejercitado puede perfectamente, escúchenlo bien, comprobar esta afirmación. No atacamos al intelecto. Cuando éste se pone al servicio de Satán diabólico, cuando se pone al servicio del Dios interno, es angélico. Los luciferes tienen chispeantes intelectualidades, dan conferencias extraordinarias, se conocen el cuerpo de doctrina de memoria, pero son viles y depravados, hipócritas, fornicarios, y sus mujeres gustan del esparvo con ellos. El Edén es el depósito de todas las fuerzas sexuales de la naturaleza en el microcosmo hombre y mujer. En el Edén de la naturaleza viven las fuerzas de los dioses, hombres dioses tetradimensionales con cuerpos etéricos, físicos y físico-etéricos. Cuando una mujer muere al alumbrar un hijo, el alma reencarnante pierde una oportunidad. Sin embargo, el fracaso es realmente aparente, porque en realidad se ha hecho una obra oculta totalmente completa. En el Museo Nacional de México existe actualmente la escultura de Xihualpipiltín, con X de Xihualcoatl, Xihualpipiltín, diosa poniente, o sea, del occidente y de las mujeres que mueren en el parto al tener un hijo. Esta diosa es verdaderamente un gran maestro de la logia blanca, que vive en el plano etérico, en el Edén, en la cuarta vertical, y tiene cuerpo físico y etérico. Dicho maestro trabaja con esas pobres mujeres que mueren en el parto. Las muertes de las parturientas resultan en los mundos superiores y de acuerdo con la ley del karma, aunque parezca increíble, una obra perfecta. El fruto de ese dolor es grandioso. En los mundos internos, esa alma florece y florecerá sobre la faz de la tierra. El alma desencarnada de la mujer, con el hijo entre sus brazos, la ley determina esta clase de muerte para bien de las almas que la necesitan. Ley es ley y la ley se cumple. La gente religiosa sabe que existe una virgen llamada Inmaculada Concepción. Las Inmaculadas Concepciones del Espíritu Santo, indudablemente cuando se realiza una concepción sin derramar el licor seminal, esta es del Espíritu Santo. Dicha clase de concepción está bajo la vigilancia y dirección de la Inmaculada. Advertimos que la Virgen mencionada no es la hebrea María. La Virgen Inmaculada es una mujer que alcanzó el grado esotérico de Virgen. Existen muchas vírgenes semejantes, mujeres búdicas vivientes que alcanzaron la quinta iniciación. La Virgen del Mar, la Madre de Jesús, las 11.000 vírgenes incas, las vírgenes de las estrellas, la Virgen Rey, etc. Todas estas mujeres son budas vivientes que tienen cuerpo físico etérico en la cuarta vertical. Obviamente que Sefira Yesod es la piedra filosofal de los alquimistas. La piedra cúbica de Yesod La misteriosa piedra de Anforaset de los hebreos, el sexo, es el mismo yeso de los órganos sexuales. Jesús le dijo al Pedro: tú eres Pedro, tú eres piedra, y sobre esta piedra edificaré mi iglesia, y las puertas del infierno no prevalecerán contra ella. Porque el que se cimienta en la piedra, el diablo no puede contra él, aunque lo acose por dentro, por fuera, no puede contra él. Serán derrumbados y hechos pedazos los enemigos del Señor, el Cristo. Así pues, nadie puede encarnar al Cristo íntimo, nos dice el bendito Samael, sin haber edificado el templo sobre la piedra de Yesod. Aquellas y aquellos que se sienten bien, mujeres, hermanas, Isis, con sus maridos eyaculando en ellas, y creen que todo está bien dentro de su horizontal, están terriblemente equivocadas. Indudablemente están seleccionadas para ser encausadas a las puertas de Hades, a las puertas del Averno. Eso es obvio. Es urgente que cada hombre y cada mujer sea bien hombre y la mujer bien hembra, para que levanten sus siete columnas del templo de la sabiduría. En cada una de esas siete columnas está escrito INRI. Así que solo con la magia sexual se logran los siete grados del poder del fuego. Los misterios del sexo encierran la clave de todo poder. Todo lo que viene a la vida es hijo del sexo, de la naturaleza, de afuera y de adentro de nosotros. Así que urge que los matrimonios levanten la culebra del cuerpo físico, aniquilando sus defectos y canalizando esa energía para servir a la humanidad. Si no es así, están fracasando. Es urgente que todos los matrimonios gnósticos levanten la serpiente del cuerpo etérico para que florezca en su frente y estampe la cabeza de la culebra en la frente, el sello por el cual están listos para ser evacuados en el éxodo eminente que se avecina a la isla sagrada. Algunos pocos selectos serán llevados a otros mundos. Pero aquellos que no tengan el aliento de la serpiente en su frente del cuerpo etérico no podrán ser seleccionados e involucionarán en las entrañas del mundo. Hay cantidades de hermanitos y hermanitas que se las dan de gnósticos y viven en la horizontal. Y con sus amantes y sus novios y sus maridos y sus compañeros fornican. O permiten que forniquen en él y creen que está muy bien, que esa es la enseñanza verdadera de la gnosis. Bueno. Así que es necesario, urgente, inapasable comprender que en el Edén las montañas son azules y transparentes como el cristal. Me dijo el bendito una vez, Samael, ya no se ve aquí el éter en México, el azul etérico, que antes se veía en las montañas y en la mayoría de los lugares del mundo. Las montañas por la mañana, a mediodía, se veía un color azul sobre ellas. Ahora eso es muy difícil que se vea. Pero sí hay lugares donde la fuerza etérica de la cuarta vertical se amalga con la fuerza tetradimensional superior de la naturaleza. Y se ve azul. Las montañas, el éter, sobre los ríos, sobre los lagos, sobre el mar. Quien quiera, nos dice el bendito Samael, penetrar al Edén, tiene que haber recibido el traje de bodas del alma. Así pues, que sin el traje de bodas del alma, que es un cuerpo organizado material etérico, es el cuerpo etérico, es transparente como el cristal y parece una niña inocente fusionada con el alma. Este es el vehículo que hay que practicar y trabajar para despertarlo en nuestra anatomía interior. Todos tenemos la esperanza de que con la gnosis del bendito Samael seamos salvos del holocausto biológico y nuclear, que en breve iniciará. Todos tenemos la esperanza de no perecer ante la terrible catástrofe que se avecina. Pero esperanza sin obras conscientes y todavía en la horizontal de la vida cometiendo todos los delitos de esta misma humanidad y apareciendo en las segundas como hipócritas y fariseos, como cenicientas, mientras sus maridos eyaculan en ellas y ellas tienen espasmos y orgasmos. ¿No les da vergüenza? ¿No les da vergüenza? Así pues, que es necesario explicar que durante la práctica de magia sexual, oigan esto, los tres alientos de la casa puro descienden por el cordón brahmánico. A mí me dijo el Cristo Samael hace 44 años que cuando el lingam generador penetra en el yoni receptor, inhala la pareja al instante. O al momento, al inhalar por la nariz el aliento divino, entra de los cielos de Urania de arriba los tres alientos brahmánicos. El aliento del Cristo. Escuchen bien, el aliento del Cristo. El aliento del Espíritu Santo. Y el aliento de la Madre Divina descienden al altar del amor, donde se oficia, porque la inhalación comienza en el instante en que la imaginación y la voluntad se coloca en el altar del amor. Entonces descienden los tres alientos por el cordón brahmánico y queda reforzada la voluntad de la pareja. Así que cuando esto sucede, se convierte en estos tres alientos en una fuerza tremenda, poderosa, que puede convertirnos en ángeles y transmutamos y evitamos la eyaculación seminal y no le cedemos el altar a los yoes de la lujuria para que forniquen o se disfrute como animal alternativamente con la transmutación sexual, como lo hacen muchos. Un ratito permiten que Najemá y Lili la lujuria entren a oficiar tenebrosamente con sus violentos movimientos, con su vulgaridad sexual. Y al otro ratito le ceden el altar, dizque a Dios para que transmute. Y cantan mantras y piden la muerte del ego. Y ahí se la llevan. Esa es otra clase de parejas, de matrimonio, de novios, de personas que viven juntas. Bueno. Así pues, que esos tres alientos son una fuerza tremenda que puede convertirnos en ángeles, en seres de luz. Mas si durante la práctica de magia sexual el mago y la maga cometen el error de derramar el semen, de sentir orgasmo y espasmo los dos, entonces se pierden millonadas de átomos solares cuando sale el semen del falus y penetra en el yoni. Por millonadas de átomos satánicos. Esas millonadas de átomos solares son reemplazados al salir por millonadas de átomos satánicos. Estos son recogidos, estos átomos, por el movimiento peristáltico de los órganos sexuales del hombre y del espasmo de la mujer durante el coito de la eyaculación seminal. Dichos átomos malignos infectan el cordón brahmánico del hombre y la mujer y luego intentan subir al cerebro. Pero las tres alientos de la casa puro, reforzados por la voluntad divina, detienen el ascenso de la intención diabólica de esos átomos de apoderarse del cerebro y tener control de la médula total. Y esos tres alientos arrojan con violencia hacia abajo, hacia los infiernos atómicos del hombre, esas energías diabólicas de la eyaculación seminal. Cuando esto sucede, chocan violentamente los átomos tenebrosos que devienen de la eyaculación y del espasmo y del orgasmo contra el rey de los átomos malignos, el rey demonio que vive en el coxis. Es un demonio con alas y cuernos, un agente de la logia negra que todo fornicario y toda fornicaria carga dentro, como toda la humanidad. Bueno, humanidad análogamente, porque son semejantes, pero no son seres humanos. Así pues, que dicho átomo realmente es un dios negro, un mago negro con cuernos, cola, grande, poderoso, y según los pecados contra el Espíritu Santo, su malignidad, su forma satánica, etcétera. Peligrosísimo. Y reside en la parte abismal del coxis, aguardando siempre la oportunidad para apoderarse del fuego del Kundalini y dirigirlo hacia abajo, con el derrame seminal y el espasmo y el orgasmo de los varones y las mujeres durante la magia sexual. Este rey atómico de las tinieblas recibe la oportunidad guardada por él, esperada, y lleno de gran fuerza despierta la culebra negra, ígnea. Así pues, la dirige hacia abajo. Así se forma la cola de Satán en los demonios y en los demonios que cargan esas personas. Cuando esto sucede, nacen los cuernos en la frente, en el astral, quien descienden así, quien llega a tal grado, se hunde en el abismo. Estos son los perdidos, los desalmados y las desalmadas, que han de pasar por la muerte segunda. En el abismo se van desintegrando lentamente hasta convertirse en polvareda cósmica. Ha llegado la hora de las grandes definiciones. O con el ser y la luz, Samael el Cristo y la logia blanca, porque no hay más que un solo Dios y es Isuara. El Cristo cósmico que exaltó al y su mensajero, Samael, nuestro Dios. Existe una cantidad de múltiples escuelas de magia negra, muy venerables instituciones y matrimonios que practican la magia negra y que asisten a la segunda común y corriente. Ellos afirman a los cuatro vientos que son gnósticos. Además, no pueden engañar a la justicia divina. Cada acto, cada palabra sexual, cada sentimiento es registrado por los archiveros del karma. Estos archiveros del karma retransmiten esas conductas infrasexuales o suprasexuales al maestro. Que dirige y gobierna y tiene el libro de nuestro destino y de nuestro karma, y donde se apuntan las obras buenas y quedan como páginas de luz, y las obras malas que quedan como páginas de tinieblas. Así pues, que el cordón brahmánico, para explicar, es el canal central medular con los dos testigos del Apocalipsis, los dos cordones semifísicos y etéricos. En la senda iniciática existen muchas pruebas esotéricas. Hay que pasar por la prueba del guardián, del umbral, en las diferentes dimensiones, astral, mental y causal. La prueba máxima, nos dice el bendito Samael de la novena esfera, es muy larga y seductora. Es larga, es para toda la vida. Toda la vida somos probados cada vez que se desciende a la novena esfera. Pero si se permanece firmes, entonces se logra la realización total. Todo depende del esfuerzo del hombre y la mujer que se adentran en la novena esfera. Si son firmes hasta la muerte del ego y fabrican sus cuerpos solares, resucitará el Señor en ellos. Mas es raro hallar a alguien en la vida que salga victorioso de la novena esfera. Muchos comienzan, pero es raro a alguien que llegue a la meta. Estas son palabras textuales del Cristo Samael. Exhorto a la conciencia de la gente, de las almas que estudian gnosis, para que verdaderamente practiquen autognosis y no se autoengañen en la horizontal de la vida. Es obvio que se necesita equilibrar las acciones del mundo para la subsistencia, pero también hay que darle al ser lo que es del ser, a Dios lo que es de Dios y al César lo que es del César. Que viva la doctrina gnóstica del Cristo Samael. Es nuestra esperanza y Él es nuestro Salvador en nosotros. Que la paz más profunda reine en sus corazones. He dicho.
1: Paz inverencial, hermanos que nos acompañan en estos momentos. Continuamos con la etapa de preguntas y respuestas por parte de nuestro hermano Abad Fernando Moya, al cual damos la bienvenida con nuestra alma, con nuestro corazón, con una gran alegría, hermano. Paz inverencial.
0: Paz inverencial, Jesús, me alegra que estés ahí en la radio sirviendo a la humanidad. Vamos a responder. Adelante las preguntas.
1: Muy bien, hermano. La primera pregunta nos la hace nuestra hermana Nancy. Le manda un saludo, paz inverencial. Y dice nuestra hermana Nancy: gracias por la conferencia del día de hoy.

0: visiones de ella, gnósticas, sobre la simiente creadora, y ella nombra a Tlazolteol, que el patriarca lo enuncia en el libro Magia Crística Azteca. Es un dios que ayuda pues al que lo invoca con amor y dentro del orden puede ayudar a curar cualquier enfermedad de los órganos sexuales o de los ovarios de la mujer o del útero. Eso es todo. Gracias.
1: Sí, hermano, muchas gracias. La hermana Nilia le manda saludos. Dice que fue hermosa la conferencia. Y así.
0: Gracias, Nilia, gracias. Dios te acompañe.
1: Sí, así continuamos con la pregunta de nuestro hermano Joel, que le pregunta, hermano, dice, mi reflexión es cuando la pareja se mantiene con castidad en pensamiento, palabras y actos, y se llega al altar del amor sin mancilla, ¿se convierte la pareja en columnas del templo de Dios?
0: Es correcto. En columnas, el alma y la mujer son las dos columnas del templo vivo. Entonces, obviamente, cuando la energía fluye limpiamente por la transmutación suprasexual hacia el cerebro y al corazón, ese par de columnas resplandecen de luz, que son las almas de los contrayentes en el trabajo de la novena esfera. Eso es correcto.
1: Muy bien, hermano. Muchas gracias. Nuestro hermano Daniel, él manda saluda a Paz Inverencial. Le dice que muchas gracias por la conferencia y que para él es sabiduría que ilumina su alma y que destruye con esta luz la ignorancia. Que gracias por ayudarle a comprender un poco más los misterios de las leyes que rigen el AZF.
0: Bueno, pues es con gusto y con la pleno sentir de que son enseñanzas directas del Cristo Samael que nosotros retransmitimos, al cual todos debemos gratitud y amor. Gracias. ¿Otra pregunta?
1: Sí, la siguiente pregunta es de nuestra hermana Saraí, y ella le pregunta, hermano, ¿cómo podemos pedir u orar para que ese átomo negro desaparezca, para que se queme y desintegre? ¿O cuál sería el trabajo a seguir?
0: Bueno, hermana, ante todo, el matrimonio lo primero que tiene que hacer en la vida es hacer la práctica de perseguir y aniquilar al inajemá dentro de sí mismo, antes que cualquier otra cosa. No se puede aniquilar ese demonio atómico, ni los sellos negros de arriba, hasta que no se persiga al inajemá y se aniquile, que es la práctica de hacer la retrospección de los cruces que ha tenido un hombre con varias mujeres en la vida, hasta que se metió con su mujer y si fue adúltero, pues también aniquilando el fuego infernal de esa mujer en su sexo y de todas las mujeres y prostitutas con que se cruzó en la vida. Ese fuego infernal de Najemá, de las mujeres con que se cruzó, tiene que aniquilarlo y esas mujeres dentro de sí mismo, una por una, y de sus cinco centros, en su triple poder, en su causa, con sus sellos y lazos negros. Y luego aniquilar, cuando esté aniquilando a esa mujer que tiene metido adentro de su centro sexual, tiene que aniquilarse él como lujurioso fornicario, en su triple poder, en su causa, con sus sellos negros, con sus lazos negros, su personalidad, y etc. Es la única manera de poder limpiar el altar del amor y así más adelante poder trabajar contra ese átomo maligno que está en la base del coxis, que es el que usó la energía del espasmo y del orgasmo para sacar cola en los demonios y cuernos. Entonces, primero hay que aniquilar pues a Lilina Gemá, y hay que comprender pues lo que dice el maestro Samael en el matrimonio perfecto. Él dice muy claro pues que la raíz del dolor es la lujuria y que la fornicación y el adulterio, siendo, lo estoy leyendo, página 170, siendo la mujer el elemento pasivo receptivo, sexual

0: Es claro que recoge y almacena los resultados del acto sexual de todos los hombres con que ella se haya cruzado o adulterado. Esos resultados son sustancias atómicas abominables, demonios de los hombres con los cuales ha efectuado acto sexual. Cuando un hombre tiene relaciones sexuales con una mujer que haya sido de otro hombre o de otros hombres, recoge entonces las esencias atómicas, demoníacas de otros hombres y con ella autoenvenena. Y esto es un problema gravísimo para los hermanos que están disolviendo el yo, porque entonces no solamente tienen que luchar contra sus propios errores demoníacos, lujuriosos y defectos, sino también además contra los yoes, demonios y errores de otros hombres que tiene la mujer en el sexo que ella tuvo con contacto sexual. También hay mujeres que se enamoran y se cruzan con hombres que han sido burros manaderos, ratas de campo, conejos. Entonces esos hombres han fornicado aquí y allá con toda clase de mujeres durante toda la vida. Encuentran una muchacha sana y hasta parece que se enamora la lujuria. Hasta parece que se enamora emocionalmente y eso es una cosa hermosa. Pero siguen fornicando e inducen a la mujer al espasmo, al orgasmo. No respetan nada. Y aparecen en las segundas cámaras hipócritas y falsos como un corriente, sin haber formado un matrimonio gnóstico. Porque el verdadero matrimonio gnóstico tiene que ser en un hogar. El matrimonio gnóstico no es para estar teniendo infrasexo lujurioso en moteles, en apartamentitos y llegar a la casa común y corriente a segunda cámara, porque eso está prohibido, eso viola todas las leyes crísticas establecidas por el maestro Samael y eso es un delito contra la logia blanca. Eso es una profanación contra el sexo. Eso quiere decir que son inmaduros y que no tienen la capacidad de enfrentarse a sí mismos para formar un hogar verdadero en una casa y recibir el sacramento del matrimonio. Todas y todos los que han actuado así han cometido un grave delito contra la ley. Entonces, esas mujeres que se cruzan con hombres por primera vez que vienen de fornicar toda la vida, una y otra vez y adulterar, indudablemente que esos hombres le meten la lujuria de todas las mujeres y se cruzó con una ramera. Esa ramera tiene cientos de yoes que están en el centro sexual de ese hombre y se los pasa a la mujer. Si se cruzó con una que tuvo 5 hombres, esos 5 hombres lujuriosos, fornicarios, con todos sus vicios, pasan al centro sexual de la mujer. Si se cruzó con una que tuvo 2 o 3 maridos que fornicaron toda la vida, toda esa inmundicia pasa al centro sexual de la mujer. Esa mujer queda podrida sexualmente por no haber contraído un matrimonio gnóstico correctamente y aparentar y burlándose de los misioneros, presentarse en segunda cámara como muy puritanas, hipócritas los dos. Así pues, que hay que eliminar a Lili y Najemá para poder luego confrontar a ese demonio, a esa antítesis tenebrosa, porque no solamente son 7 antítesis, hermano, son muchas antítesis. Cabezas de legión, que se encuentra como ángel atómico en el coxis, que toma la energía del espasmo y el orgasmo y la manda hacia abajo para crear colas en los demonios y cuernos en los demonios y controlar a las almas perversas que fornican. Esa es mi respuesta. Otra pregunta.
1: Sí, hermano, muchas gracias y pues mucha luz a nuestra alma en comprender todo esto. El hermano Andrés Mora Jaramillo le envía saludos, hermano, y a toda la hermandad gnóstica desde Colombia. Asimismo, el hermano Everardo Villescas saluda y pregunta, ¿cómo se define la cuarta vertical y cuál es la diferencia de la cuarta vertical y la quinta dimensión y el físico dentro del acto en la cuarta vertical? Esa es su pregunta, hermano.
0: Bueno, esa pregunta no tiene nada que ver con el tema. Tienen que hacer preguntas sobre el tema. pero se la vamos a responder. El mundo físico tridimensional de Euclides, largo, ancho y alto, es una dimensión intermedia entre el abismo y las dimensiones superiores. Eso es todo. Pero la cuarta vertical, el mundo tetradimensional, es un mundo físico como este, pero de naturaleza etérica, lumínica, crística, serpentina, extraordinario. En la cuarta vertical viven plantas, animales distintos a estos. Allá no hay animales involucionantes, hay unas aves hermosas, árboles frutales inimaginables, algunos parecidos a los de la Tierra. La especie humana que vive en la cuarta vertical, pues son hombres dioses. Y las comunidades elementales de las plantas que tienen cuerpo físico, las plantas tienen cuerpo físico, es obvio. Pero tienen alma y tienen espíritu. Esas almas están revestidas de cuerpos etéricos, físicos, de la cuarta vertical. Y ahí vemos comunidades, como decir un ejemplo, la de los pitufos. Cada reino de los pinos, de los manzanos, de los frijoles, de los tomates, de los pepinos, de todas las clases de árboles que hayan en la tierra. Existen poblados, pueblos enteros bellísimos, físico-etérico de esas almas, ¿sí?, que habitan ahí, que comparten con los dioses de la cuarta vertical, que tienen el tosoma puchicón, el cuerpo de hombre etérico del hombre solar. Y la quinta dimensión es el astral superior, la verdadera astral superior, es el mundo de los ángeles, al cual debemos aspirar todos a convertirnos en ángeles, mediante la transmutación suprasexual que enseña el Cristo Samael y nadie más en la tierra. Otra pregunta.
1: Sí, hermano, muchas gracias. La siguiente pregunta desde Brasil es de nuestro hermano Nelson Nerbolino, al cual enviamos un gran saludo. Y él dice: paz inverencial. Hermano, Fernando Moya, ¿qué manera para ser libres y crear una fuerza de voluntad constante a todas las embestidas del ego? Paz inverencial.
0: Ser fieles a la simiente, ser fieles al Cristo en sustancia, ser fieles a la serpiente. Eso significa que si es soltero, mínimo una hora de pranayama y una hora de IA o cualquier otro mantra, y hacer todos los días práctica de meditación de la muerte del yo y servir a la humanidad. Es la única manera de salir de la oscuridad a la luz, mientras se consigue en un vaso hermético. He dicho.
1: Muy bien, hermano, muchas gracias. La siguiente pregunta e inquietud es de nuestro hermano Alexander Arciénegas. Él dice: buen día, estimado hermano, agradezco su respuesta. Él pregunta: ¿alguien quien no consiga una dama gnóstica se ve obligado a tomar una dama de la horizontal? Pues uno es un degenerado y la única forma es esta, a través del vaso de Hermes.
0: Bueno, hay muchas mujeres virtuosas, buenas, que están en la horizontal. Dice el maestro que pueden estar haciendo cualquier servicio social o en la humanidad. Hay mujeres buenas, sanas. Es lo que tú vayas a hacer con el vaso hermético. Si tú todos los días haces una o dos horas de pranayama y eliminas el ego y sirves a la humanidad, te darán una mujer la cual tú le puedes enseñar la filosofía, la teología gnóstica. Pero esa mujer va a hacer lo que tú haces en el sexo. Si vas a ir a fornicar con ella, ella terminará con espasmos y orgasmos y la pudrirás con tu lujuria. Pero si esa mujer, tú le enseñas la gnosis, y no la obligues a que aprenda la gnosis, se la explicas, ella solamente va a aceptar la gnosis como una verdad cuando el hombre tenga los pantalones bien puestos y sea bien macho y se una a ella y transmute y cante mantras con ella y no eyacule y no siente espasmos y no siente orgasmo. De modo que si Dios le pone una mujercita buena, pues no la obligue a que aprenda gnosis, porque la gnosis se aprende transmutando y aniquilando el ego. Enséñele todas las tres didácticas, que estudie el matrimonio perfecto, y si no quiere y te ama, pues entonces usted transmute con ella en el altar del amor y ella lo sigue, y entonces ella sabrá que eso es cierto, ese bla bla bla que dicen los hombres y que a la hora de la verdad nunca practican. He dicho.
1: Sí, hermano, muchas gracias. A nuestro hermano Alexander Arciénegas igual tiene otras preguntas, pero no están relacionadas con el tema. Si tiene
0: a ver algún... que las haga, pues.
1: Oh, ok, hermano. Él dice que un grupo que diga que la pistisofía no es útil es del nuevo orden del maestro Rabolú y no acepta la pistisofía. ¿Es negro? Pregunta él.
0: Mire, esos grupos que dicen que son de Rabolú no son de Rabolú, porque Rabolú es un arconte de la logia blanca. Es un maestro de la luz. Se apoyan en él para cometer toda clase de delitos y aberraciones aquí en la Tierra. Obviamente que esa secta, ese clan tenebroso, son hijos del abismo, son hijos del infierno, son gente en involución depravadas y degenerados, que le echan la culpa a Rabolú, que no se debe estudiar pistisofía, depravados y degenerados. Si usted anda con esa gente, va a perder su alma. La pistisofía son todas las partes del ser, de Samael y de Jesús el Cristo, para que nosotros nos veamos en ese espejo y la reconozcamos como propia y practiquemos los misterios de la luz para autorrealizarlas. Que dejen de echarle la culpa a los maestros de la luz, los clanes negros y aberrantes de la tierra. He dicho.
1: Gracias, hermano. Ahora la siguiente pregunta e inquietud es de nuestra hermana Antaris y ella menciona Yesod es donde se apoyan todas las fuerzas de la naturaleza para crear nuestros nuevos cuerpos existenciales.
0: Exactamente. Yesod es el sexo. Todas las fuerzas de la naturaleza encarnadas en el sexo llegan a él para convertirse en óvulos, en espermatozoides, en líquidos seminales. Y eso es el producto de una alimentación basada en el ritual del Pancatagua. Esas fuerzas de la naturaleza equilibradas y luego sublimadas en el altar del amor, pues permiten pues que se fabriquen los cuerpos existenciales del ser y pistisofía aniquile el ego y se levante, que salga de la oscuridad a la luz. He dicho.
1: Sí, hermano, muchas gracias. El hermano Moisés, al cual enviamos un saludo fraternal, él dice, mi pregunta es la siguiente. El patriarca nos dice que los perfumes y las sandalias son símbolo de Yesod. ¿Puede explicarnos más este simbolismo, por favor?
0: Bueno, el perfume del nardo, como dice el maestro Samael en el libro Rosa Ignea, es el perfume del Cristo. Es el perfume de la logia blanca. Tened perfumes en vuestra casa, oliendo a nardo, hermano, vuestra casa. Cargarla de la energía maravillosa del Cristo causal divina. Usad el nardo en los misterios del amor, hermano, embriagados en el nardo. Ahora, las sandalias de Pedro tienen que regresar a Roma. Pedro es el hierofante del sexo y Roma es amor al contrario. Cuando Pedro salía de Roma huyendo porque lo iban a matar, Jesús iba entrando y él vio al maestro resurrecto y le dijo, el maestro, las sandalias de Pedro tienen que regresar a Roma. Tienes que regresar y Pedro se regresó ahí mismo. Indudablemente regresar a Roma las sandalias, donde están puestos los pies, nos indica que hay que realizar el lavatorio de los pies en el mandamiento de Roma para la purificación de pistisofía mediante la aniquilación del ego y la transmutación sexual, porque ese mandamiento del lavatorio de los pies es la magia suprasexual, simbólicamente así. Entonces, eso es llevar las sandalias al templo del amor para purificar el alma. Otra pregunta.
1: Sí, hermano, gracias. La siguiente pregunta la realiza nuestro hermano César Enríquez y él pregunta: buenas tardes, hermano. ¿En la práctica del arcano puede haber movimientos o se tiene que estar conectado sin movimientos?
0: Bueno, el maestro dice refinar el mandamiento de Roma. Roma es amor al contrario. Tiene que haber movimientos muy delicados para que haya tensión erótica en el lingam generador y a la vez él retransmita al yoni receptor. Porque si se queda totalmente sin ningún movimiento, llega un momento en que la erección del lingam termina y entonces se acabó la transmutación sexual. Entonces son válidos y es correcto los movimientos delicados, refinados. Y son rechazados en la fragua de Vulcano todo impulso instintivo animal de movimientos violentos de la lujuria que buscan la eyaculación seminal. Por tal motivo que en la embriaguez dionisiaca hay que lograr, pues, todos estos aspectos que el maestro señala en el libro El misterio del lauro florecer, hermano. Esa es mi respuesta.
1: Muchas gracias, hermano. La siguiente pregunta también es de nuestro hermano César Enríquez y él pregunta, dice, ¿en qué momento se debe pedir por la eliminación del ego o desde que se conecta con la pareja?
0: Bueno, explica el maestro en el misterio del lauro florecer, para que se lo estudie, por favor, que en los 5 minutos primero de la inserción del falus vertical en el éter informal hay un maximum de embriaguez dionisíaca, de delicias paradisíacas, de sensación sublime que el hombre y la mujer tienen el derecho a disfrutar. Si la energía en ese instante está muy exaltada, pues no hay más que transmutar inmediatamente la energía. Cada vez que la energía vaya subiendo de escala a escala, de nota en nota, para poder tener un control inmediatamente hay que sublimarla hacia el cerebro, al corazón y cantar los mantras. Cuando la energía se canta en los mantras, inmediatamente se pide por la muerte del ego. Y ya para después de que se cantaron mantras, se pide por la muerte del ego, la tensión erótica, tanto en el hombre y la mujer, disminuyen. Por tanto, vienen los besos, las caricias, los movimientos sublimes para reactivar la potencia sexual y que eso se repite constantemente. Así es la fragua de Vulcano. Ese es el arte regio de los alquimistas varón-hombre. Otra pregunta.
1: Sí, hermano, muchas gracias. La última pregunta es de nuestro hermano Alexander y él dice, bueno, agradezco sus respuestas. Dice y pregunta, ¿por qué tiene tanto poder la logia negra en la Tierra? Incluso los problemas económicos que obstaculizan el camino y someten a los estudiantes a ser empleados o desempleados.
0: Bueno, la logia negra tiene poder porque cada criatura de los 8,000 millones, a excepción de los niños y las niñas, de los bebés y de las mujeres embarazadas y los ancianos impotentes y de los enfermos y de los paralíticos, todo el resto de la humanidad es fornicaria. Le gusta el espasmo, le gusta el orgasmo, le gusta extraer el licor seminal. Entonces se le degeneró el sistema nervioso cerebral, se ha apagado el sistema cerebral nervioso, se ha apagado. No hay resonancia hacia la luz, no creen en Dios, no creen en el diablo, no creen sino en el anticristo y en la gran bestia, porque son hijos de la gran bestia, porque la fornicación es el anticristo, la eyaculación es la gran bestia. Mientras la gente siga haciendo eso, pues seguirán así y esta humanidad ya no tiene remedio. La tragedia y el holocausto nuclear y la gran tragedia es un bien común para limpiar este terreno y en un futuro que haya semillas nuevas. He dicho, agradezco infinitamente pues a todos los que hicieron preguntas y que los que no están escuchando la conferencia como los primeros que hicieron las preguntas, porque sé que no las están escuchando, pues ojalá que las escuchen, las respuestas. Y, por otra parte, agradezco infinitamente que compartan con sus preguntas, porque esto pasa. Este audio se le pone en imágenes y estas conferencias y sus preguntas salen al mundo y ayudan para la expansión de la doctrina gnóstica. Les agradezco infinitamente y a nuestro hermano Jesús por moderador, y que la fuerza del Cristo y la luz los acompañe para que sean castos, puros y limpios, y con gran gratitud a Samael. He dicho, paz inverencial.
1: Paz inverencial, hermano, y muchas gracias por aportarnos este conocimiento, sobre todo basado en su experiencia tan sublime y que afirma nuestras almas y es un choque a nuestra conciencia para el despertar, sobre todo en estos tiempos tan difíciles en los cuales hay una inercia terrible sobre el planeta Tierra y se está cayendo en un insomnio terrible y espantoso y una desilusión. Entonces, pues invitamos a toda la hermandad que escuchen sus conferencias para poder recibir ese choque magnético en nuestras almas, para reactivar nuestros impulsos y poder afirmarnos en la luz hacia el Cristo, bendito Samael, y hacia los dioses santos. Gracias, hermano, por compartirnos su sentir.
0: Bueno, gracias a ti, Jesús. También quería pedirte un favor, aparte de lo que hay que hacer con la conferencia, con las preguntas y todo eso, quiero que me cortes las preguntas y me las envíes a mi celular, las meras preguntas. Lo otro, tú sigues con las preguntas y con la conferencia unidas y las promovemos como siempre se hace. Por claro. Favor, cuando tenga un espacio, haga eso.
1: Claro que sí, hermano.
0: Bueno, que la fuerza del Cristo te acompañe a ti y a tu familia. Paz inverencial.
1: Que así sea, y a usted también, hermano. Paz inverencial. Bueno, hermanos, pues hasta aquí las preguntas y respuestas de esta conferencia de Yesod. Es obvio que todos tenemos mucho que meditar en esto que se nos ha compartido el día de hoy, de lo que se citó textualmente del libro del Cristo Samael y sobre las palabras de nuestro hermano Abad, para que cada uno de nosotros pues comprendamos que el fundamento de nuestro trabajo esotérico, el poder de Dios, se hará manifiesto y se activará en nuestra alma y nuestro corazón solamente a través, pues, del altar del amor, activando la energía creadora positivamente, y que con ese gran poder nuestra alma se fortalezca y así poder combatir al ego animal. Agradecemos a todos nuestros hermanos que hoy estuvieron presentes en esta conferencia en vivo, en esta parte de preguntas y respuestas, e igualmente a todos los que realizaron sus preguntas les agradecemos y los esperamos la próxima semana, como ya todos sabemos, a las 15 horas de la Ciudad de México, Distrito Federal, e igualmente estaremos compartiendo videos, spot, audios y subiéndolo al centro de descargas para los que los quieran volver a escuchar o descargar en sus máquinas, en sus celulares, y poder seguir afirmándonos en esta enseñanza del Cristo bendito Samael. Gracias a todos, hermanos. Los saludamos con nuestra alma y nuestro corazón y agradecemos su compañía. Nos vemos el próximo sábado, primero el Cristo bendito, a las 15 horas. Paz inverencial.

aquel que te ignora? Es como un ciego que jamás ha visto la luz. ¿Y cómo describir a un ciego los colores? ¿O a un sordo una hermosa melodía? Así eres tú, intangible, inalcanzable, luz de los cielos, inacabable fuente de alegría y alborozo. Para los dioses, su victoria. Para nosotros los mortales, luz de esperanza y misericordia. Aquel que no acude a ti en oración, Virgen de la Luz, es como alguien que quiere hacer volar una paloma sin alas o cantar una alabanza sin voz.

Respetado auditorio que me escucha, me dirijo respetuosamente a su chispa inmortal, es decir, a su alma, a su conciencia, para invitarlos a una reflexión evidente sobre lo que es los arquetipos divinales del Cristo íntimo. Pero antes, tenemos que tomar conciencia consciente sobre el enunciado de la encarnación del Cristo de Acuario, Samael, que nos dice textualmente que el Cristo cósmico entre los incas, el Huiracocha, solares antiguos, gnósticos, el Cristo cósmico en México, en la doctrina de los aztecas solares, no los conquistados, es Quetzalcóatl. Y entre los mayas, Kukulcán. Y entre los egipcios, Ra, el padre de Osiris. Y tenemos también que en la cultura indo-tibetana, el Cristo cósmico es Avalokiteshvara. Así pues, que el Cristo cósmico no es un individuo encarnado en tal época, sagrado. No es. El Cristo cósmico es un sol con infinitos rayos de luz e intensidad de luz diferente cada rayo. Cada vez que la irreligión prevalece por la degeneración de la raza que puebla sobre la faz de la tierra, como en este planeta, llena de guerras, genocidios, drogas, enfermedades, etcétera. Entonces dice Krishna, el avatar, el que encarnó al Cristo en la India. En el Bhagavad Gita, yo me reencarno y establezco la religión síntesis y destruyo los malos y pongo el corazón del sol en las almas de la tierra para que la luz brille. Así que cada 2000 años, 196 años más, se reencarna una avatara que está debidamente preparada esa alma humana para recibir al Cristo cósmico y enseñar. Los maestros que han enseñado como Krishna, Rama, Buda, Milarepa, Tsongkhapa, Kuan Yin, la voz melodiosa china, el Cristo cósmico chino, gnóstico, budista, Kuan Yin. Cuando están preparados esas almas humanas, él se reencarna en diferentes lugares del mundo para traer la doctrina del Cristo íntimo interior. Este es el tema de hoy, el Cristo íntimo interior. Una cosa es el Jesucristo histórico, hombre Dios, bendito sea. Otra cosa es Rama, encarnación de Avalokiteshvara y Krishna. Y otra cosa es el Buda, Siddhartha Gautama, encarnación del Buda íntimo, el Cristo íntimo. Todos lo encarnaron, como lo tiene encarnado el bendito Samael como avatar de la era de Acuario. Ahora bien, todos han enseñado la doctrina del Cristo íntimo,
la que desconocen totalmente las irreligiones del mundo, las sectas muertas, materialistas. Ellos desconocen qué es el Cristo íntimo. Ellos solamente alaban al Cristo histórico. No le estoy quitando un átomo de luz al bendito Jesús de Nazaret. Pero Jesús de Nazaret está en nuestro corazón. El bendito Yeshua ben Pandirá, con su nombre hebreo, está en el profundo del corazón de cada mujer y de cada hombre. Esa es la doctrina gnóstica, porque él fue gnóstico y trajo esa doctrina aquí a la tierra. Y se la enseñó a sus 12 apóstoles y a las 12 esposas de los 12 apóstoles, de cada uno de ellos, su esposa, y sus demás discípulos. Así pues, que el Cristo cósmico encarnado en Samael enuncia con su verbo de oro que el Cristo palpita en cada átomo como en cada sol, en el núcleo estelar de cada estrella, de cada galaxia, de cada célula, de cada molécula, de cada ser viviente. El Cristo es lo que es, lo que ha sido y lo que será por siempre. Él ha existido antes de que el universo existiera y seguirá existiendo a través de la eternidad. ¿Está claro? El Cristo íntimo y el Cristo cósmico son impersonales. Es falso que Krishna es personal, que Jesús es personal. El Cristo es impersonal. Él es, lo que ha sido y lo que siempre será. No es la personalidad egoica, tenebrosa de cualquier persona. Eso es una falsa de respeto. Así pues, que en relación a los arquetipos divinales del Cristo íntimo, tenemos al Sagrado Corazón. Hay hermosas figuras de Jesucristo, con un corazón rodeado de ramas con espinas, de rosa, y una flama con una cruz arriba, de fuego, porque Él es el fuego del fuego, el Cristo íntimo, Sagrado Corazón. El Sagrado Corazón es la llama de la llama, ese corazón entre llamas, es la asignatura astral del fuego, creador del universo y de nosotros mismos. También existe imágenes del Cristo cósmico de Jesús con un pentagrama en su corazón, porque son las 5 impresiones de la luz de Dios Madre, la madre cósmica, la madre naturaleza, la madre divina particular, la madre cuatlico y la maga elemental. La potencia creadora, sexual, que puso en el tapete de la existencia todo lo creado. Eso palpita en el corazón del Cristo, del Sagrado Corazón. Y este arquetipo tenemos que seminizarlo. Y el que tienda, que entienda. Porque ahí está la clave de la sabiduría. ¿Y qué diremos de la hermosa pintura que hay en el Museo del Prado, del gran maestro gnóstico Goya? Estuve ahí. Tengo la copia original de esa pintura. Aquí está frente a mis ojos. Es un niño hermoso, con una aureola encima de su cabello, ¿eh? Hermoso. Tiene el cetro de los patriarcas, como el que tenía Moisés. Y él está tocando con su mano izquierda a un hermoso cordero. Cordero de Dios que borra los pecados del mundo. Este arquetipo divinal, esta imagen, esta representación del niño y el cordero, que son lo mismo. El cordero es un ser manso. Solamente los mansos de corazón heredan la luz y encarnan al Cristo cósmico. La gente llena de odio, de ira, de venganza, de revancha, de celos, de lujuria,
de homicidio y de perversidad. Jamás, aunque se suban a los atrios de sus templos, jamás encarnarán al Cristo íntimo. Así que el niño Dios es el Cordero de Dios que borra los pecados del mundo. ¿Y cuál es el Cordero de Dios? Conciencias que me escuchan. El Cordero de Dios es, aunque parezca increíble, inaceptable, pero para los gnósticos y para Jesús y para el Buda y para Moisés y para Abraham. Y en este tiempo, por la gracia de Samael, el Cordero de Dios que borra los pecados del mundo es el mismo fuego del Sagrado Corazón. Es el fuego sexual que se enciende. Es el fuego sexual que se enciende cuando el falus vertical penetra en el éter informal femenino y se forma la cruz del fuego. Entonces esa cruz de fuego representa el Cordero de Dios, porque ese fuego fortalece el poder de la Madre Divina, la Virgen Interior, Devi Kundalini, de cada uno de nosotros y de cada ser humano. La Virgen de la Luz, con su divino esposo, el Cisne Calajanza, el Espíritu Santo, dador de vida. Con el fuego del hombre y la mujer unidos en su cruz de fuego. Esos tres seres divinos internos asumen la forma del Cordero que borra los pecados del mundo. ¿Cuáles son los pecados de nuestro mundo sucio? Nuestra ira, nuestros celos, la venganza, el odio, la revancha, la gula, el orgullo, el homicidio, la vil mentira. Y como decía Jesús el Cristo, aunque tuviera paladar de acero y lengua de hierro, jamás terminaría de enumerar las abominaciones que cargamos dentro. Y todo el mundo se cree que está bien, porque van a alguna religión a adorar al Cristo histórico y desconocen que es el Cristo íntimo. ¡Qué horror! Así pues que el Cordero de Dios se expresa en la transmutación suprasexual, en la pradikrita de los tibetanos hindúes y del Asia, la pradikrita yoga, la magia sexual, en el taís, la religión del Tao, gnóstica. Todas las culturas antes de que se degeneraran, hace miles de siglos, eran gnósticas y practicaban la doctrina del Cristo íntimo y lo adoraban. Por eso Samael dice, hay que amar al íntimo, hay que adorar al íntimo, hay que rendir culto al íntimo. Y el íntimo se le aparece a los heraldos que lo adoran en la aurora de su propia creación. Sin el Cordero que borra los pecados del mundo, no podríamos aniquilar el ego. La Madre Divina, Shakti Kundalini, empuña ese fuego erótico y aniquila el defecto en el hombre y la mujer que ha sido debidamente comprendido en los pasos para la aniquilación del ego animal que enseñó el maestro Samael y que están en el Facebook de Fernando Moya. Esa es la clave para aniquilar el ego. En la fragua encendida de Vulcano, pero hay que comprenderlo, estudiarlo, analizarlo, cada defecto dentro de nosotros mismos. Entonces, así, el Cordero de Dios, la simiente sagrada, el fuego de la Madre Divina, el fuego del Espíritu Santo, el fuego del Cristo y el fuego erótico del hombre y la mujer tienen el poder durante la transmutación de disolver, aniquilar, desintegrar
cada una de las abominaciones demoníacas que cargamos dentro, que nos hacen sufrir y con la que hacemos sufrir a los seres humanos y inclusive a los que amamos. Ahí en Tepoztlán, México, hay una escultura en piedra, hermosa, pintada, un jaguar amarillo, sentado, tiene la cola levantada hacia arriba, con cabeza de serpiente. Y él está sentado. De su centro creador sexual sale una culebra blanca de luz. Y en su mano derecha tiene un corazón que lo ha mordido con su boca. Tiene en su boca un pedazo de corazón y en su mano derecha está el corazón que se lo está comiendo. La cultura azteca y maya veneraban al jaguar. Ocelo. Ocelot es jaguar en idioma náhuatl. Azteca. Ocelot. Jaguar de sabiduría. Porque el jaguar representa al Cristo íntimo. Y el Cristo íntimo solamente se devora el corazón del alma cuando está aniquilado todos los demonios que carga dentro. Eso que las religiones dicen que 7 pecados capitales y miles de más, en la cual hoy la humanidad vive en una orgía. Ellos, en una orgía dentro de la mente, el corazón y el sexo, de los que caminan sobre la faz de la tierra. Así pues que el jaguar de sabiduría se traga, se come al alma. El corazón causal del alma se la devora y se integra con ella. Y ella con él. Y son uno solo. Cuando se ha aniquilado totalmente el ego. A medida que el jaguar se va tragando, devorando el corazón, está indicando los pasos de aniquilación que ha tenido esa alma y él va recuperando las partículas de luz que le pertenecen. Porque el alma humana, la razón objetiva del ser, es una emanación del Cristo. Que quede claro, nadie sabe, la gente vulgar, de dónde salió su alma. Ni siquiera aceptan a una madre del alma, ni a un espíritu creador de vida como el Espíritu Santo. Ni mucho menos al Cristo como la emanación de nuestra propia alma. Ha llegado la hora de entender profundamente esto. Si es que queremos conectarnos con el Cristo íntimo. En México antiguo. Aquí en nuestra tierra. Perdón. Existió la orden del jaguar. La orden gnóstica sacerdotal del jaguar, los huiminancas o sacerdotes y las xihuacoales serpientes, las mujeres sacerdotisas, oficiaban en la orden del jaguar. Nosotros somos miembros de esa orden. Así pues, de que esa orden sigue funcionando en secreto. Y rindamos culto, pues, al jaguar de la sabiduría. ¿Y qué diremos de la imagen sublime de Jesús en la cruz, donde se ve del cuello para arriba con una corona de espinas? Que se la pusieron y se la clavaron en la frente y en la nuca y encima de su cabeza, donde sale sangre por sus mejillas y por sus ojos y rueda la sangre hacia el cuello. Y muestra un rostro de agonía, de desesperación y de angustia, de dolor físico. El que le crearon los judíos de donde él era y los asesinos romanos de siempre. Los judíos asesinaron a su propio Mesías. Que quede claro. Porque ellos, cuando vino Jesús gnóstico,
como se decreta en los papiros de Nag Hammadi, que era gnóstico. Más de 70 pergaminos, papiros que dicen que es gnóstico y que su esposa María Magdalena era gnóstica. Entonces esos judíos de hace 2000 años habían caído en la degeneración y se habían olvidado del Cristo íntimo, se habían olvidado del maestro por excelencia. Ya no practicaban la doctrina de Abraham, ni la de Isaac, ni la de Jacob, ni la de Moisés. Era una farsa, como los credos falsos de esta época. Era una mentira. Y él vino a establecer Jesús, el Cristo, la doctrina del Cristo íntimo. Y por eso lo asesinaron su misma raza, blasfemos y degenerados. Esa es la cruda realidad de la historia, la verdad, ante el libro de oro de la vida, ante el trono de Anubis. Y el que tenga entendimiento, que entienda. Así pues, que ese rostro de agonía por la perversidad y el amor, la perversidad de ellos y el amor de él a nosotros, subió a la cruz como mártir para enseñarnos los misterios gnósticos de la cruz suprasexual. Porque para nosotros, los gnósticos de antes, de ahora y de siempre y de toda la eternidad, el sexo es sagrado. Repito, para nosotros los gnósticos, el sexo es sagrado. El sexo no es una cancha de deportes, ni un burdel, ni un antro de prostitución. Por el sexo existe la vida de toda criatura, mineral, vegetal, animal y humana. ¿Quién lo negaría? Toda la reproducción fértil de la madre naturaleza es a través de los órganos sexuales de las plantas, de las aves del cielo, de los peces del agua, de los mamíferos, insectos de la tierra. ¿Y quién niega que el origen de la vida está en el sexo? ¿Quién se atreve a negarlo? Somos el fruto de la unión de un papá, de una mamá, de un esperma y un óvulo. Esas teorías absurdas, mentirosas, falsas, esos dogmas de esos antropólogos y científicos, que somos, que el origen de la vida está en un Big Bang y que todo el universo estaba concentrado en una pelota de básquet. Imagínense, gente del planeta de los simios, solamente se le puede ocurrir semejante bestialidad, que todo estaba comprimido en una bola del tamaño de una pelota de básquet, y que reventó y creó todos los planetas y todas las constelaciones y todas las galaxias. Eso es ridículo, ese dogma de fe. A la gente le tienen metido dogmas de fe absurdos los líderes del planeta de los simios. Claro está, ¿no? Así pues, que el sexo en el hombre y la mujer son un altar. Es el altar de Dios para nosotros los gnósticos. Por eso Jesús le dijo a Pitar, que es el nombre de Pedro, Pitar, Pedro, sobre esta piedra sexual edificaré mi iglesia. Y al que no la edifique, se derrumbará y perecerá entre las arenas. La piedra sublime del cimiento de la Jerusalén celestial, de las dimensiones superiores de los cielos, y de Sion la conciencia divina, y de Sion la conciencia divina del ser, nuestra alma puede resucitar si el hombre y la mujer ofician en la piedra de Pedro, en el altar de Dios,
en el altar del sexo, transmutando, sublimando, canalizando, dirigiendo su energía creadora desde el centro sexual por el sistema nervioso de la médula hacia el cerebro para seminizarlo y cerebrizar el cerebro y seminizar la garganta y llevar esa energía al corazón para que resplandezca el corazón del Cristo íntimo en el corazón de nuestra alma. ¿Está claro? En la cultura egipcia, el Cristo cósmico es Ra. Y se representa en la encarnación de alguien que lo encarna como un Osiris, que se escribe Abrus y se pronuncia Osiris, es el padre. Y el padre se reencarna en su hijo, el alma humana llamada Abrus, y se escribe Horus. Abrus, el Cristo íntimo. Sublime. Aparece como un halcón de puro oro. Y todas sus plumas están engalanadas, vestidas de turquesa, de rubíes, de amatistas y demás piedras preciosas. Y él tiene en sus garras la llave Tao, la médula, el cerebro y la cruz. Entonces, el arquetipo divinal en la cultura egipcia gnóstica del Cristo es el halcón. Por eso se dice en el libro de los muertos egipcios: gloriosos los hombres y las mujeres que logran la cabeza del gavilán, porque ellos alcanzarán el sagrado Anclat. El Anclat es el absoluto y manifestado, es a Elohim, es Ipanemaní, es la morada de Barbelo. Entonces hay que lograr la cabeza de gavilán, es decir, la encarnación de Abrus en nuestro propio corazón. Y esa es la resurrección de los muertos. En nuestro México antiguo, sublime, no el México de hace 500, 1000 ni 2000 años, sino milenario, que se pierde en la noche aterradora de los siglos. Tenemos nuestro escudo nacional, el águila. Con su garra derecha tiene a la serpiente agarrada, y con su pico de oro tiene agarrada por el cuello a la serpiente. Es que el águila, el Cristo, Quetzalcóatl, es el águila, Quetzalcóatl, Coatl serpiente. Se traga la serpiente, se integra con la madre divina, la madre Kundalini Chakri, es una serpiente de luz que asciende por la médula cuando se transmuta la energía creadora. Entonces ella se integra con el Cristo durante la transmutación sexual y en la autorrealización íntima del ser. Eso es sublime. Y está parado sobre un nopal con su pierna, su pata y su garra izquierda, el águila, porque con la derecha tiene a la serpiente, el nopal es como la sábila, es como la simiente, símbolo de la simiente humana, el vigor y la fuerza. Así pues, que Quetzalcóatl es el Cristo en la cultura de Anáhuac, y el que se preparaba se le llamaba Quetzalcóatl. En el año 800 de la era de este tiempo se reencarnó Topil-Sin, o sea, Topil es principal. Sea Cal uno Carrizo, Se es uno Cal Caña Carrizo. El que levantó la caña, Sea Cal uno Carrizo, encarnó a Quetzalcóatl, el Cristo íntimo. Y él le decía a los grupos y a las tribus y a los pueblos que odiaban la doctrina de Quetzalcóatl, como hoy, que aunque hablen de Cristo, odian al Cristo íntimo. ¿Qué van a aceptar la gnosis que estamos diciendo?
las irreligiones del mundo. ¿Qué la van a aceptar los ateos materialistas? Entonces, Quetzalcóatl encarnado en Seacal uno Carrizo dijo: ¿quién de vosotros tiene la serpiente de luz levantada en vuestro interior para adorarla? Y los perversos fornicarios, eyaculadores, masturbadores, infrasexuales, guardaron silencio.

¿Tienen ustedes un pueblo para adorar a la serpiente? Y todos guardaron silencio. ¿Cómo guardan silencio todos los que reciben la enseñanza y pasan años y no han logrado hacer un grupo? ¡Qué vergüenza! Así pues, que todos guardaron silencio y por eso intentaron asesinarlo como a Jesús el Cristo, pero fue muy listo, se les escapó. Así pues, de que tenemos en la cultura en México antiguo, por allá por las áreas de Xochicalco, unas pinturas murales de un hombre jaguar. Su piel es de jaguar. Sus garras de sus pies son garras de jaguar, convertidas, pues, y sus manos. Y su rostro sale de la cabeza de un jaguar. Ese hombre se hizo un jaguar de sabiduría. ¿Saben por qué? Porque la gnosis, como dice el Cristo de Acuario Samael, la gnosis es sabiduría por excelencia revelada a una élite. El amor suprasexual, la felicidad, se convierte en sabiduría. Y la sabiduría en felicidad. Los hombres jaguares existen y seguirán existiendo. Si vamos a Chichen Itza, al sur de México, en el interior de la pirámide, ahora ya no dejan entrar. Hace muchos años subí al interior de la pirámide y por unos escalones estrechos y llegué a una parte en que se abría el corazón de la pirámide, el centro en Chichen Itza, y había una escultura. Esa escultura podía tener unos 50, un 80. Un 80 más o menos de largo y alta. Era un jaguar rojo, de pura piedra, rojo, con círculos de oro puro, ojos amarillos de oro puro. ¡Extraordinario! Ese es el altar del corazón de la pirámide de Chichen Itza, en nuestro amado México. ¿Qué significa un jaguar rojo con manchas amarillas pocas? Ese es el mismo Cristo rojo de Acuario. Todo el que se cristificaba era un Cristo rojo. En el códice nutal que está en el Museo de Antropología de nuestra nación, códice nutal, está Quetzalcóatl. Quetzalcóatl está al principio del códice, crucificado en una H, abierto, crucificado. Tiene una lanza clavada en su corazón. Quetzalcóatl, como Jesús el Cristo, allá donde lo crucificaron, y de su corazón de Quetzalcóatl sale sangre. De sus ojos salen lágrimas de dolor y esa sangre cae en tres plumas blancas que están en su pecho. Las plumas del cisne blanco, de la cisne blanca. Y esa sangre rueda a su sexo y luego se cae en una esfera verde. La novena esfera. Entonces, Quetzalcóatl crucificado, igual que Jesús el Nazareno, existe y existió miles de siglos antes esa imagen de que Jesús subiera a la montaña del Calvario. Entonces, el Cristo rojo es Quetzalcóatl y el que lo encarna es un Quetzalcóatl como lo es Samael. Ahora bien, existen jaguares, tigres de jade verde,

0: hermosos, sublimes. Y en la y en toda el Asia, en la China, en el Tíbet, en la India, en Tailandia, en diferentes lugares de todo el Asia, hay Budas de jade verde, hasta el tamaño de una persona y más grande, de jade verde. El elixir verde es la simiente de Cristo. El Buda verde, extraordinario, sublime. Entonces todo arquetipo, como el del jaguar verde o el tigre verde, y todos los enunciados hay que seminizarlos. Que la fuerza del Cristo íntimo, del Jesucristo interior, del Samael interior, de Krishna interior, de Rama interior, del Buda interior, del Moisés interior, del Abraham interior, resplandezca en vuestra concienciación, para que la Jerusalén celestial reine en vuestros corazones. He dicho, que la paz sea con vosotros.
1: Paz Inverencial, hermanos, estamos totalmente en vivo ya en la sesión de preguntas y respuestas con nuestro hermano Abad de la Iglesia Gnóstica del Cristo Samael, Fernando Moya, que ya se encuentra con nosotros, discípulo directo del Cristo Samael y coordinador de las actividades internacionales de la Iglesia Gnóstica del Cristo Samael. Paz Inverencial, hermano Abad.
2: Paz Inverencial, Saraí, me alegra escucharte. Agradeciéndote tu labor misional de misionera, de la radio para el mundo. Adelante con las preguntas, hermana.
1: Gracias, hermano. La primera pregunta, Margarita Zúñiga, a quien enviamos un gran saludo, dice, paz inverencial, hermanos. Hermano Abad, en Pistisofía dice que el Cristo íntimo es el gran mediador y que el gran integrador. ¿Nos podría ilustrar un poco más? Muchas gracias.
2: Bueno, el Cristo íntimo, el Sagrado Corazón, es el mediador, porque Él tiene a todas las partes del ser, con el Espíritu Santo conciliar y la Madre Divina para vincularla a la pistisofía, a la herencia de la luz, a los lazos de la luz, a los sellos de la luz, a los misterios gnósticos de la luz, a las palabras gnósticas de la luz. Por eso es el mediador. ¿Sí? Y el integral como Cristo, el segundo Logos, arriba, emanación del Padre, Madre, Eros, pues Él es el que con la muerte del ego y al final de la tercera montaña, pues Él logra que todas las partes de pistisofía del alma sean liberadas en ese trabajo de autonosis y se integren con Él y con las diferentes partes del ser en una sola unidad. Ese es el santo integral. Otra pregunta.
1: Muchas gracias, hermano. Nuestro hermano Juan pregunta, ¿el Cristo íntimo se integra con todas las 49 partes autónomas y autoconscientes de nuestro propio ser? Paz Inverencial.
2: Bueno, todas las partes del ser son emanaciones del Cristo íntimo. Y es obviamente que las partes, las 49 partes, los 12, los 24, las 5 impresiones, los 5 árboles de la ley, los 5 dioses de los elementos, las diferentes emanaciones de las vírgenes, etcétera, etcétera, 49 veces y más son las partes del ser, obviamente que todas se integran en el Cristo porque de Él emanan, para que se encarnen en el alma humana que recupera su pistisofía. Otra pregunta.
1: Muchas gracias. Nuestra hermana Antaris dice, paz inverencial. ¿Podría decirnos por qué cada arquetipo del Cristo íntimo tiene un significado y cuál sería su propósito? Muchas gracias.
2: Bueno, el propósito del Cristo instructor del mundo, como es Samael, como fue Jesús, Krishna, Rama, Moisés, Abraham, Mahoma, Apolonio de Tiana, todos esos grandes maestros. El propósito del Cristo es instruir al alma humana para que practique autonosis y herede los misterios gnósticos, crísticos que están en su propia alma, en su propio ser. Eso es así de sencillo. Otra pregunta.
1: Muchas gracias. Nuestra hermana Elizabeth dice, si los arquetipos son para la conciencia, una forma de lenguaje, ¿podrían serlo también las exposiciones o formas inanimadas, como por ejemplo una pluma de ave o incluso la altura extrema de una pendiente? Es decir, ¿las formas y los eventos a los que nos enfrentamos astralmente pueden ser considerados también una forma arquetípica? Gracias.
2: Claro que sí. Toda impresión que reciba el alma en el mundo físico a través de los cinco sentidos o directamente a su conciencia, trascendiendo los cinco sentidos, por visión, por intuición, esas impresiones son arquetipos para el alma. Todas las impresiones que reciba en el mundo tetradimensional son arquetipos para el alma, y en el astral, todas esas imágenes que nos coloca el ser, el entrenador psicológico, son arquetipos que nos están dando una lección, nos están enseñando, nos están indicando, nos están señalando situaciones, eventos, triunfos, ataques tenebrosos o fracasos. Otra pregunta.
1: Muchas gracias, hermano. La siguiente pregunta es, bueno, voy a dar lectura, es de nuestro hermano Moisés y nuestra hermana Janet de Irapuato, a quien le enviamos un gran abrazo. Y dice, buenas tardes, hermano, gracias por la conferencia. Mi comprensión del día de hoy es que los avataras que han venido al mundo nos han venido a enseñar la doctrina del Cristo íntimo, para que pueda uno encarnarlo cuando realmente trabajamos incansablemente noche y día. Solo así viene a salvarnos. El Cristo Samael nos enseña que hay que adorar al íntimo, amar al íntimo, aniquilando el ego, transmutar nuestra energía para que pueda surgir el fondo, en el fondo de nuestro espíritu, de nuestra alma. El Cristo íntimo viene a nosotros cuando nosotros trabajamos sinceramente en la gran obra del Padre, cuando nosotros luchamos en verdad para aniquilar, eliminar nuestros defectos psicológicos. El Cristo no es un individuo. El Cristo cósmico es impersonal, universal y está más allá de la individualidad, de la personalidad y del yo. Es una fuerza cósmica que se expresa a través de cualquier hombre que debidamente está preparado. Y en las grandes culturas que adoran a la serpiente, dejaron sus arquetipos en la cual manifiestan el amor, el culto y la adoración al Cristo íntimo. He visto en Chichen Itza también un arquetipo como el tigre, como la del tigre, un águila que desgarra un corazón. ¿Nos podía explicar este arquetipo un poco más? Gracias.
2: Bueno, el tigre devorándose el corazón es el alma, la pistisofía, integrándose con ella. Y un águila que se devora un corazón es lo mismo. El águila es el Cristo, el segundo logos, integrándose con todas las partes del ser. Y cuando un águila se ve en arquetipos que sus garras están sobre un corazón, pues no se lo va a poder comer entero porque no le cabe así de una, sino yo he visto halcones y águilas comer, ellas comen de a poquito, ¿no? El águila se va integrando poco a poco con el corazón del alma humana y así se la devora. Esa es la gran integración cósmica, el triunfo. Por eso se llama luego Quetzalcóatl. Otra pregunta.
1: Gracias, hermano. Ellos mismos mandan unas imágenes, hermano, muy bonitas de un jaguar que está como en la posición del Chatmol, que es rojo, todo rojo, su cuerpo, sus ojos son azules y en el sexo tiene como un sol, que es como un cántaro. pero está redondo y es como si fuera un sol.
2: Sí, pues ese es un jaguar, dices.
1: Sí, hermano, es un jaguar con un sol, es un jaguar rojo con un sol en el sexo.
2: Pues sí, el jaguar rojo es el Cristo rojo resurrecto. Y el sol, pues es el sol Cristo del Padre, de la Madre Eros y el Espíritu Santo dentro de él mismo, porque él es logoico, pues él contiene a los tres. Otra pregunta.
1: Gracias, hermano. La siguiente pregunta es de nuestra hermana Judy Ramos. Ella dice, hermano, me surge una inquietud. ¿Desde cuándo y cómo fue que se usaron los arquetipos divinales para ayudarnos en la oración o la comunicación con la divinidad? Muchas gracias.
2: Interesante tu pregunta, hermana Judy. Desde siempre, desde que el universo surgió, la primera manifestación de Elohim, de Ipalnehuaní, del increado a la manifestación del treceavo cielo, fue un arquetipo. Y el desdoblamiento de la divinidad de cielo en cielo son puros arquetipos. Y seguirá insistiendo los arquetipos divinales porque son las imágenes con que él se expresa para que el alma siempre lo esté reconociendo como su creador y jamás se olvide de él. Como la naturaleza. Miren una primavera llena de flores, los insectos, comiéndose su esencia en su corazón y polinizan y los animales amándose y es una belleza. Entonces, ese es un arquetipo viviente del poder sexual de la naturaleza en sus criaturas. Otra pregunta.
1: Muchas gracias, hermano. El siguiente es un sentir de nuestra hermana Judith. Ella dice, gracias a los arquetipos podemos encontrar y afinarnos en la luz, puesto que todo lo que nos enseña el maestro Samael es a base de imaginación cuando se realiza la oración para convertirlo en hechos. Esta es una de las grandezas de la gnosis.
2: Sí, la imaginación creadora. Imaginar al Sagrado Corazón cuando se le está orando, al Niño Dios cuando se le está orando, a una virgen cuando se le está orando, no mentalmente, una oración mental sin imaginación, qué vergüenza. Eso no es así, es viendo imágenes de la divinidad que se ora. Otra pregunta.
1: Muchas gracias, hermano José Eleazar, a quien le enviamos un saludo. Dice, con mucho gusto saludamos a todos los radioescuchas, moderadores y a nuestro hermano Abad Fernando. Abad, ¿cuál sería la razón por la cual el Cristo bendito puede asumir el arquetipo del niño Dios y en otras ocasiones puede aparecer como adulto o también como una figura o con la figura que quiera asumir? Gracias por su respuesta.
2: Bueno, en la iniciación venusta, cuando la primera montaña se encarna al niño Dios, entonces Atman, el Cristo, asume esa figura. Y luego ese niño va creciendo, de bebé a un año, dos, tres, va creciendo a medida que Pistisofía va siendo aniquilada. Se está practicando pues los tres factores en armonía, entonces ese niño va creciendo y crece y vive el proceso del Via Crucis, de los misterios dolorosos, de la crucifixión y ya adulto pues, es crucificado y luego él resucita. Por eso es así y no de otra manera que él aparece como un niño y luego como un adulto. ¿Y qué otra pregunta es qué hace?
1: O que aparece con cualquier otra figura que quiera asumir.
2: Sí, otra figura para indicar procesos iniciáticos. ¿Sí? Pues si aparece como un águila de oro, o un águila blanca de pura luz, o aparece sobre un caldero lleno de uvas amasándola y saliendo el vino de la uva, el jugo, y unos ángeles, hombre, mujer, lo reciben en un cáliz, frustrando la enseñanza que él es el que entrega la sangre de la uva, su propia sangre, en la Santa Unción. Otra pregunta.
1: Gracias, hermano. La siguiente pregunta es de nuestro hermano Joel y dice: Paz inverencial, hermano Abad. Cuando los seres humanos empiezan a olvidarse de Dios, el Cristo encarna, ¿es por amor a la humanidad o por tanto amor al Padre que no quiere que se olviden de Él?
2: El Cristo es uno con el Padre, eso siempre lo afirma el bendito Samael. Y el Padre siempre es uno con el Cristo. No hay diferenciación. Cuando el mandato del Padre de todas las luces señala a su Hijo amado que su alma humana tome cuerpo físico para entregar el mensaje del niño Dios, del Cristo, de la autonosis y todo lo que enseña el Maestro Samael, es por amor a la humanidad. Pero hay que entender, ¿qué es la humanidad? La humanidad es lo divino que hay de esencia, de chispa. La humanidad es la pistisofía, la conciencia, la perla seminal del alma de pistisofía que está embutida en los demonios, de los siete pecados capitales, de la ira, del odio, la lujuria, la pereza, la mentira, el crimen, la sodomía, etcétera, etcétera. Esa es la humanidad doliente, porque el alma vestida de trajes demoníacos sufre y hace sufrir a todo el que lo rodea, a los seres amados, a la esposa, al esposo, a los hijos, a todo el mundo, por el ego. Entonces, por eso cada vez que la irreligión prevalece, porque la humanidad ha caído en la degeneración total, entonces, dice el Bhagavad Gita, Avalokiteshvara se reencarna, que Quetzalcóatl se reencarna, Ra se reencarna en un cuerpo humano y enseña los misterios gnósticos de la luz del Cristo íntimo, de la Madre Divina íntimo, el Espíritu Santo universal íntimo, para desvestir al alma humana por amor de los demonios que la tienen prisionera. Entonces, por eso hay que hacer misión. Hay que servir a la humanidad. ¿Acaso el Cristo no vino a nosotros, Samael? Y no estábamos en el pecado antes de entrar a la gnosis, con catequesis suelta, condenados a la involución. Y él no se puso a mirar, no, pues este tiene estos yoes y estos no, esto no les voy a enseñar, no. Él se reencarnó y para toda la humanidad dio el mensaje. Por amor, y no más que por amor. Pero el Cristo solamente es amado por unos pocos. No todos aman al Cristo. Él es el preferido de alguno o de alguna o de un matrimonio. Y practican autonosis y enseñan gnosis a la humanidad. Entonces la humanidad doliente está vestida de traje de demonio con cuerpo humano. Y la luz es misericordiosa por amor. Vino como Samael, como Jesús, como Rama, como Krishna, como Moisés, como Abraham, para enseñar los misterios, para que se deshumanice, que se desvista, pues, y se haga humana de verdad, aniquile el ego perverso. Entonces hay que tener piedad y misericordia por aquellos que verdaderamente anhelan la luz a su nivel de ser. La mayoría de la gente es materialista y no le interesa la gnosis. Otra pregunta.
1: Muchas gracias, hermano. Este es un sentir. Lo realiza nuestra hermana Antaris y dice: los arquetipos divinales del Cristo íntimo son lenguaje de oro. Son el lenguaje de oro de nuestro Cristo con el cual se puede comunicar con nuestra alma. Qué hermoso es poder escuchar estas palabras que dijo en la conferencia, hermano Abad. Qué hermoso es poder codificar en la conciencia que el Cordero de Dios es el fuego del Sagrado Corazón, el fuego sexual, porque es el fuego el que fortalece a nuestra Madre Divina fusionada con su Esposo el Espíritu Santo, que la Madre Divina por amor desciende a través de este fuego creador para purificarnos, para aniquilar el ego y que podamos nacer del agua y del espíritu. Muchas gracias.
2: Muy hermosa reflexión, hermosa. Gracias por compartir. Adelante.
1: Gracias, hermano. Mandamos saludos a nuestro hermano Andrés Jaramillo, a Yareli, y nuestro hermano Fernando de la Torre dice: saludos a los organizadores de la radio, a la comunidad gnóstica, a nuestro hermano Abad. Buenas tardes, hermano Abad. Lo que explicó del Cristo cósmico y del Cristo íntimo, el axioma de Hermes Trismegisto, como es arriba es abajo y como es afuera es adentro, ¿podría explicarnos un poco más?
2: Bueno, como es en los cielos, es en la tierra, Dios. Como es arriba, es abajo. ¿Y qué más dice?
1: Sí, hermano. Como es afuera, es adentro.
2: Es que casi no se oye, hay una interferencia. Repita, hermana.
1: Como es arriba, es abajo. Y como es fuera, es adentro.
2: Sí, exactamente. No hay diferenciación. El ser es el ser, arriba, abajo, adentro o afuera. En Pistisofía dice que todo cielo, de todas las 13 dimensiones, los 13 cielos tienen un exponente en un cielo interior. Así como existe un cielo físico, existe un cielo interno físico. Así como existe un cielo vital tetradimensional, existe un cielo interior. Así como alguien ve en el astral al sol, la estrella o el día, así también tiene un cielo astral adentro. Entonces lo que es adentro es igual afuera, no hay diferenciación. Otra pregunta.
1: Gracias, hermano. Enviamos un saludo a nuestra hermana Michelle Hadid. Ella es una niña de Irapuato. Y ella pregunta: buenas tardes, hermano. Le mando un saludo. En casa tenemos una imagen del Sagrado Corazón. ¿Cómo le puedo orar para que me auxilie en mi trabajo interior?
2: Muy hermosa pregunta. Pues tú, con tu fértil imaginación, lo pones en tu corazón y le hablas con tu corazón a ese corazón que está fusionado con tu corazón. Conversas con él, le haces tus peticiones, tus súplicas. Y así él, estando en tu corazón, esa imagen, pues se hace parte de tu propia conciencia, de tu propia alma, porque él es el sagrado corazón de tu alma. En verdad, él es el sagrado corazón del alma. Otra pregunta.
1: Muchas gracias, hermano Abad. A nuestro hermano Alexander, le recordamos que las preguntas son del tema. Por favor, si nos puede mandar preguntas con respecto al tema que se está compartiendo en la publicidad.
2: Sí, por favor.
1: Y que se comparte más tarde.
2: Otra pregunta.
1: Así es. Nuestro hermano Daniel dice: paz inverencial, hermano Abad. El fuego del Cristo hace que el frío lunar del ego animal no llegue al alma. ¿Ese fuego nos ayuda a permanecer amando y recordando siempre a la divinidad?
2: Sí, el fuego, el fuego, el INRI de los cristianos, cuando se activa en el altar del amor, pues está en el alma, llega al alma durante la sublimación de las energías y la mantiene viva con esa llama, para que la haga crecer, para que inunde cada vez más su universo y recupere las otras llamas y se haga incandescente el alma o la pistisofía. Otra pregunta.
1: Muchas gracias, hermano. Nuestra hermana Elba dice: paz inverencial, hermano. Mi alma agradece todas las enseñanzas que nos comparte. Mi pregunta es la siguiente: ¿por qué decayeron las culturas antiguas de México si tenían creencias religiosas tan hermosas como la Orden del Jaguar, del Águila, etcétera? Gracias.
2: Bueno, todas las culturas se han caído al final de la raza, en la quinta raza raíz, comienza la degeneración. En las primeras razas solares que duran millones de años, nunca se caen los seres humanos en la degeneración. En la segunda raza tampoco, ¿sí? En la tercera raza solamente al final y luego vienen las épocas. Esta raza de los hijos del quinto sol tiene 1.400.000 años. Eso de que la antropología dice que la raza de maya y azteca surgió en el año 1200 y que en 250 años hicieron las pirámides y que luego desaparecieron. Bueno, eso está como Paul Molière y sus caricaturas. Esos antropólogos materialistas son como una película de la película del planeta de los simios, así piensan ellos. Entonces las culturas solares, no todos los seres humanos de una cultura se caen, se degeneran, sino la parte mínima de una cultura, como esta cayó en la generación animal. Se comieron el fruto prohibido y este es el resultado de esta aberración. Así de sencillito. Pero eso es al final de la quinta raza siempre, pues. Raíz, pues. Otra pregunta.
1: Gracias, hermano Abad. La siguiente pregunta la realiza nuestro hermano Osvaldo Méndez, a quien enviamos un saludo. Dice, paz inverencial, hermano Fernando. Ahora entiendo que el Cordero de Dios que quita el pecado del mundo significa la aniquilación de cada ego en la fragua encendida de Vulcano. Y para aniquilar estos agregados se necesita de la potencia sexual. ¿Qué se debe hacer cuando se pierde la energía sexual y se quiere trabajar en la novena esfera?
2: Bueno, eso es muy sencillo. El alimento más poderoso que existe en el planeta Tierra científicamente y gnósticamente es la jalea real. Hay que comer tres fragmentos, pequeñas dosis de jalea al día, 3 cucharaditas cafeteras de polen al día y 3 cucharadas grandes de miel. Y cambiar la carne de res, de vaca, de toro, como quieran llamarle, por carne de cordero. Carne de cordero está llena de testosterona y las corderas de progesterona. Entonces, y tiene 500 proteínas superiores a la carne roja. Comprar una pierna y filetearla y estar comiendo de 2-3 pedazos a la semana. Y si la cosa es muy grave, pues no queda más que comprar las criadillas o las glándulas sexuales de los corderos o de los chivos. Y comérselas, pues, fritas, guisadas o licuadas con leche, como dice el maestro Samael, una todos los días y se recupera la energía creadora. Eso sí, lo primero que tiene que hacer alguien que le está vallando la energía es pedirle perdón al Espíritu Santo y hacer una y otra vez cada año el trabajo de aniquilación de los yoes de Lilina, Gemá, la lujuria, porque es la lujuria que le consumió ya su energía. A ese que se está volviendo impotente. Entonces, pues, tienen que trabajar aniquilando esos yoes lujuriosos que le robaron el fuego para que así resurja el fuego de nuevo en él. Si no lo hace, pues va a fracasar. Otra pregunta.
1: Muchas gracias. Saludos a nuestros hermanos Holger y Gaby. Israel, nuestro hermano a quien le enviamos también un saludo, dice, mi pregunta es, ¿si va a regresar el Cristo de nuevo a este Valle de Lágrimas? Y la otra, ¿cada cuándo se reencarna el Cristo? Gracias.
2: Bueno, el Cristo, como dice el maestro Samael, cada 2.196 años viene al planeta Tierra un avatar. Y aparte de eso, el que se cristifique con las enseñanzas de un avatar, pues se hace Cristo en la Tierra. Durante esos 2.000 años se van a cristificar cientos, miles y millares de almas con la venida de ese avatar. Eso es así. ¿Y cuál es la otra pregunta?
1: Si el Cristo volverá a reencarnarse en este Valle de Lágrimas.
2: Bueno, en este Valle de Lágrimas el Cristo Samael ya se reencarnó y él está reencarnado y está ahí nomás, ahí en el Shangri-La. Ahí va a salir en cualquier momento. Pero no para enseñarle gnosis, ni para darles conferencia, ni para hablar con los hermanitos, ni nada de ese rollo. Él viene con, con gente del círculo consciente de la humanidad solar y para auxiliar en la tragedia, en la gran tragedia, a las almas que merecen ser auxiliadas y mediante ese éxodo. Éxodo significa conducción, dirección de un lugar a otro, sacarlos y llevarlos a la isla sagrada y algunos muy pocos a otros mundos. ¿A qué van a llevar a otros mundos gentes con ego? Si una naranja podrida, me dijo el maestro Samael, en un costal, una naranja podrida en un costal, en pocos días pudre todo el costal. Entonces la gente tiene que llevarla a la isla para que en dos o tres existencias más aniquile totalmente el ego en una o dos más, ¿sí? Entonces, a eso viene el maestro Samael, a auxiliarnos y a dirigir el programa del éxodo mundial. Bueno, otra pregunta.
1: Muchas gracias. Nuestro hermano Juan Carlos pregunta, paz inverencial, hermano Abad, ¿el Cristo íntimo se revela de acuerdo a tu rayo o es igual para todos los arquetipos?
2: Bueno, el Cristo íntimo, como dicen Pistisofía, es un sol que tiene muchos rayos, infinitos, miriadas, millones de rayos. Cada rayo tiene un tono, un color, un sonido, una intensidad de luz. Hay grados y grados en la escalera del ser, una escalera crística, con sus peldaños infinitos hacia arriba, hacia abajo, a la derecha, a la izquierda, y los escalones de luz de hombres cristificados infinitos hacia arriba y escalones de luz infinitos hacia abajo. En algún lugar de su estado de conciencia infinita crística está cada alma que ha encarnado al Cristo de acuerdo a su nivel de ser. ¿Cuál es la otra pregunta que hace ahí mismo?
1: O que es, si es igual para todos, dice que si se representa de acuerdo a
2: bueno,
1: tu rayo.
2: Ya lo entendí, hermana. El Cristo, como dice el maestro Samael, es unidad múltiple perfecta. Y él se reencarna en el hombre o la mujer que está debidamente preparado. Debidamente preparado, de acuerdo a su rayo de creación, a su nivel de ser, y eso es todo, ¿sí? Y una cosa es, pues, el alma humana de un cosmocrator cristificado al alma humana de un elemental que por primera vez tiene 108 vidas y se cristifica. Pues uno no se puede comparar el nivel de ser. Otra pregunta.
1: Muchas gracias, hermano. La siguiente pregunta la realiza nuestra hermana Rosario. Dice, hermano, paz inverencial, ¿qué significado tiene la palabra Cristo? ¿Y qué otras palabras se utilizan para referirse al Cristo?
2: Bueno, Cristo es una palabra inventada por el romanismo católico desde el medioevo. A Jesús le decían Raboni, que quiere decir maestro en hebreo, o rabí, o maestro por excelencia. Entonces, es una palabra latín. Ustedes miren, ahí pongan en Google el significado en latín de Cristo. Le van a dar la respuesta. En francés, crisol, o sea, crisol de fuego. Por eso Cristo es el fuego del fuego, la llama de la llama, la signatura astral del fuego. Significa fuego. Eso es todo. Otra pregunta.
1: Muchas gracias. La siguiente pregunta la realiza nuestra hermana Leonila, su esposo Fernando. Dice, pregunta Fernando, su esposo. Dice, ¿el camino que conduce hacia la liberación siempre ha sido la misma desde los tiempos antiguos hasta hoy?
2: Repita que hubo una interferencia. ¿Cómo, hermana?
1: Claro
2: ¿cómo?
1: Que sí. ¿El camino que conduce hacia la liberación siempre ha sido la misma desde los tiempos antiguos hasta hoy, basándose en los tres factores?
2: Siempre. No hay otro camino que los tres factores. Agarra tu cruz suprasexual, niégate a ti mismo, aniquila el ego y enséñale a la humanidad, sígueme. No hay otro camino para el que quiera salvar el alma.
1: Muchas gracias, hermano. La segunda pregunta de nuestro hermano Fernando dice, ¿por qué no se puede poner rostro ni figura a Dios?
2: Bueno, porque Dios tiene todos los rostros y todas las figuras. Pero por eso hay las imágenes de los arquetipos del Cristo. Un águila blanca, un águila dorada, un jaguar rojo, un jaguar verde, un jaguar amarillo, el Sagrado Corazón. Son las imágenes divinales del Cristo que Él asume para que la gente se acuerde de Él, lo comprendan, lo adoren y lo veneren. Otra pregunta.
1: Gracias, hermano. La siguiente pregunta es de nuestra hermana Nancy, a quien le enviamos un gran saludo. Y dice, paz inverencial, hermano Abad. Desde que el alma se olvidó del Cristo íntimo, desde ahí empieza...
2: ¿Desde que qué? Un momentito, despacio, hermano.
1: Claro que sí, hermano. Desde que las almas actuales se olvidan del Cristo íntimo, desde ahí empieza la religiosidad.
2: Sí, cuando las almas se olvidan de del Cristo íntimo, de su Creador, comienza ese proceso de la irreligión. Entonces se vuelven materialistas por la inmunda eyaculación seminal, por la fornicación, pues violar el sexto mandamiento, y van creando otra cantidad de demonios, y luego se hacen víctimas de su propia creación demoníaca. Se alejan del Cristo y ya no lo adoran, se vuelven materialistas, como es esta raza que nos circunda. Otra pregunta.
1: Gracias, hermano Abad. Nuestra hermana Juanis dice, paz inverencial, hermano Abad. Hermosa conferencia, hermano. Gracias por ayudarnos a no olvidarnos del Cristo íntimo.
2: De nada, estamos para servir. Otra pregunta.
1: Miriam Andrade dice, reciban todos mis saludos gnósticos desde Tijuana. ¿Por qué al bendito Logos Samael se le denomina como el Cristo Rojo de Acuario? ¿También al bendito Maestro Veramento también se le denominó así?
2: Bueno, entre sus discípulos, al bendito Jesús, hermana, era un Cristo Rojo reencarnado cuando resucitó, puro Cristo Rojo, y en todas las culturas del mundo, egipcias, incas, mayas, druidas, budistas, el que se cristifica es un Cristo Rojo, porque es la sangre de Cristo, la que nos redime del pecado, y se simboliza esa sangre como el Cristo Rojo. Por eso se dice que eso nos lo explicó el maestro Samael. Y en la doctrina gnóstica azteca está Quetzalcóatl en el códice nutal. Nosotros lo tenemos en todos nuestros altares, a Quetzalcóatl crucificado en una cruz blanca de forma de H con una lanza en su costado de rojo. Él es un Cristo Rojo, Quetzalcóatl, está de rojo todo. Y esa sangre va a su sexo, y de su sexo, de la sangre que sale del costado por la lanza herido, y luego cae en una esfera verde, que es la esfera sexual. El Cristo Rojo produce el elixir verde. Entonces, todo cristificado es un Cristo Rojo porque su sangre es la que nos redime del pecado. Esta es mi sangre. Recíbela para tu redención. Por eso es Cristo Rojo. Él es el único redentor, pues, y salvador. Otra pregunta.
1: Muchas gracias, hermano Abad. La siguiente pregunta la hace nuestra hermana Miriam y dice, buenas tardes. Disculpe, ¿nos podría explicar por qué los evangelios del bendito Maestro Veramento, los apóstoles, dicen que Cristo vendrá como ladrón? ¿A qué se refiere esto?
2: Ah, que Cristo vendrá como ladrón en la noche. Bueno, es un simbolismo para explicar que todos nosotros con el ego estamos en la oscuridad. y la humanidad está en la oscuridad. Entonces la luz viene a las tinieblas en la noche. Por eso dicen que como ladrón, pues un simbolismo que pusieron así. Eso es una interpretación puesta intencionalmente así por los traductores. La luz vino a las tinieblas y las tinieblas no quisieron la luz. Más algunos que tenían fracciones de conciencia libre, ese 3% vieron la luz y se encaminaron por la puerta angosta del sexo y el camino estrecho y difícil que conduce a la luz. Cristo viene a las tinieblas, nuestra alma está en tinieblas porque tiene el ego embutida. Y así nos encontró la luz cuando vino a nosotros, la luz de la noche y la luz de Cristo, misericordioso y dichosos los que están en la puerta, pasando la puerta y en el camino estrecho, difícil que conduce a la luz. Que muy pocos lo caminan. Otra pregunta.
1: Muchas gracias. Hermana Reina, bueno, le enviamos un saludo. Ella dice, pregunta Luxor, paz inverencial, hermano Abad. Me llama mucho la atención la pintura de Leonardo. ¿El hombre virtuoso tiene algún significado gnóstico?
2: El hombre virtuoso, claro que sí.
1: Perdón, Virtruvio. Lo leí mal, hermano, perdón. Virtruvio. El hombre virtubrio.
2: Bueno, si eso es un término latín, del idioma latín, significa virtud. La virtud es, en pistisofía la explica el maestro Samael como la virilidad y la potencia energética de la mujer y la virilidad del hombre. Para poder entrar al arca de la alianza y trabajar con esos misterios del fuego y no caerse sexualmente. Entonces, eso significa virtud y virilidad, potencia y fuerza creadora. Otra pregunta.
1: Muchas gracias. Estoy ahorita haciendo... Esta fue la última pregunta, hermano, del día de hoy.
2: Bueno, entonces agradecemos infinitamente pues su atención por las preguntas para la misión. Mi dirección es fernandomoya19@hotmail.com para el que quiera hacernos consulta, ya que esto sube a YouTube y va por asientos de Facebook en el mundo y he escuchado las conferencias pues por todos los diferentes medios de comunicación. Así pues que les agradecemos y aquí estamos y vamos a continuar con estos temas de los arquetipos. La otra semana vamos a estudiar otro tema sobre arquetipos. Y ahí poco a poco iremos conociendo las interpretaciones de los mismos y ya en privado, pues enseña cómo seminizar los misterios gnósticos de la luz de cada arquetipo en el alma. Bueno, que la paz del Cristo Samael reine en sus corazones. Gracias, hermana Saraí, por su noble misión.
1: Muchas gracias, hermano. Al contrario, qué hermosa conferencia nos compartió el día de hoy. Gracias por toda esta apertura para la conciencia.
2: Estamos para servir.
1: Gracias. Paz inverencial.
2: Sí. Está bien, hay inverencia.
1: Bueno, el día de hoy, hermanos, hemos ya terminado esta conferencia tan bonita que nos tocó escuchar, que nos tocó vivenciar el cómo comunicarnos con nuestro Cristo íntimo a través de los arquetipos divinales, el asimilar, asir, alabar los arquetipos divinales de nuestro Cristo íntimo y no verlo como una figura allá, histórica, fuera de nosotros, sino como ese Cristo que habita en nuestro corazón y que habla con ese lenguaje de oro de los arquetipos divinales que Él nos da a nuestra alma. Y bien, lo mencionó nuestro hermano, los invitamos a escribir a su correo de nuestro hermano Abad, fernandomoya19@hotmail.com, para que continuemos con esta hermosa práctica del segundo paso de cómo seminizar los arquetipos del Cristo íntimo en nuestra alma. Ese es una gran práctica. Es algo muy hermoso que nuestro hermano puede instruir a nuestras almas, que nos comuniquemos con él para poder seminizar estos arquetipos divinales de nuestro Cristo íntimo. Damos gracias a todas las almas que nos escuchan y a todos los hermanos que estuvieron conectados con nosotros. Muchísimas gracias. Enviamos un gran abrazo con toda nuestra alma y nuestro corazón. Hemos terminado esta bellísima conferencia. Los invitamos a escucharla nuevamente a través de YouTube, del canal de Radio IQ, el canal que se encuentra en YouTube. Y pues asir en nuestra conciencia estos hermosos arquetipos divinales. Y recuerden que el fuego sagrado del Cristo íntimo en el Sagrado Corazón es ese arquetipo, lo llevamos en nuestro caldero sexual porque es ese fuego, es el arquetipo hermoso del Cordero de Dios, porque es el fuego que viene a perdonar los pecados del mundo. Es el fuego que viene a aniquilar los defectos psicológicos a través de nuestra bendita Madre, del Cristo íntimo y del Espíritu Santo. Nos llevamos este gran aprendizaje. Gracias. Los esperamos el siguiente sábado a las 3 de la tarde, tiempo de la Ciudad de México. Paz inverencial, que la fuerza y el amor del Cristo íntimo sea en vuestros corazones.
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sin importar los obstáculos, el tiempo, tu pasado, tu presente o futuro, lucha sin cesar. El cielo está hecho para los valientes y no es fácil conquistar. Entre más grande sea la meta, mayor el sacrificio. Entre más alta sea la cima, más costoso el llegar. Por eso noche, día, no dejes de andar. No pares, no mires hacia atrás.

0: Frases para reflexionar. La felicidad no depende de lo que tienes o de quién eres, sino de lo que piensas. Buda.
1: El mayor placer, le digo a este grupo de hermanos, deseando naturalmente saludarlos aquí en el mundo físico, ya que en los mundos superiores conocemos nosotros a todos y cada uno de los aquí presentes. Ciertamente la noche viene a llenar una necesidad en esta era de la cual, en nombre de la verdad, debo decirles a ustedes que la nueva era empezó exactamente el 4 de febrero del año 1962, entre las 2 y 3 de la tarde. Entonces hubo un embotellamiento del tránsito celeste en la constelación del Aguador. Los observatorios de todos los países de la Tierra pudieron observar tal evento. Fue algo que se conoció en los cuatro puntos cardinales del mundo. Fue algo que se vio desde los observatorios del Palomar en Estados Unidos, o de Manila, o de Londres, etc. No se trata de una afirmación a priori, sin documentación de ninguna especie. En realidad, de verdad, este evento fue un hecho concreto, rigurosamente observado por la ciencia oficial. Los planetas del sistema solar se reunieron en supremo congreso precisamente bajo la constelación de Acuario. Desde entonces, como secuencia o corolario, empezó la era del Acuario. La nueva era. Sin embargo, es de saberse que en este momento se sienten los últimos impulsos de Piscis, que tratan de mezclarse con los primeros albores de Acuario. Hay una especie de mezcla entre las dos corrientes, entre la que agoniza y entre la que nace, entre lo viejo y lo nuevo, entre lo que está caducando y lo que tiene sabor revolucionario. A medida que vaya pasando el tiempo, la era del Acuario se irá haciendo sentir cada vez más y más y más. Obviamente, esta era trae grandes acontecimientos. Si observamos rigurosamente la constelación de Acuario, veremos que está gobernada por dos planetas. El primero de ellos es Urano. Es un planeta revolucionario, catastrófico, en un 100%. El segundo, Saturno. Tal mundo está representado en la alquimia por el cuervo negro, la muerte. Significa, de hecho, el regreso al caos original primitivo. Esto lo saben los divinos y los humanos. Frente a la constelación del Aguador está la constelación del Leo. obviamente, el signo de Leo es un signo zodiacal de fuego. Incuestionablemente, el león de la ley sale al encuentro de una humanidad lo suficientemente madura como y vergonzosa, dijéramos, como para el karma o castigo final. Observen bien la posición de esas dos constelaciones. En la una hallamos el agua, en la otra el fuego. Bien sabemos a través del curso de la historia que el fuego y el agua siempre se han disputado el destino de este mundo. Indubitablemente, así como existe el año terrestre, también existe el gran año sideral. Un año terrestre es la vuelta de la Tierra alrededor del Sol. Un año sideral es la vuelta o el viaje del sistema solar nuestro alrededor del cinturón zodiacal. Nuestro sistema solar

Mirad, también se inició la nueva raza, que es la nuestra. Los atlantes perecieron, pero surgió la raza aria. Esta raza surgió desde el instante mismo en que el sistema solar inició su nuevo viaje alrededor del zodíaco. Ese nuevo viaje, repito, se inició bajo la constelación de Acuario. Así como existe el año terrestre, existe el año sideral. El sistema solar ya está concluyendo su viaje alrededor del zodíaco. Acaba de regresar a la constelación de Acuario. Y al final del viaje, incuestionablemente tiene que haber un gran cataclismo. El pasado viaje fue maravilloso. En el pasado viaje existió la raza de los atlantes. Pero concluyó ese viaje precisamente en la constelación de Acuario con un gran cataclismo. El diluvio universal. Ahora, nuevamente concluye el viaje del sistema solar en la mismísima constelación de Acuario. Entonces tiene que haber indubitablemente una gran catástrofe. Hay fenómenos cósmicos que son extraordinarios. Así como el sistema solar viaja alrededor de todo el cinturón zodiacal hasta regresar al punto de partida original. Así también hay un mundo, un planeta gigantesco que hace juego con esta mecánica sideral. Quiero referirme en forma enfática al planeta Hercolumbus. Es un mundo gigantesco. 6 veces más grande que el titán de nuestro sistema solar, llamado Júpiter. Hercolumbus tiene una órbita enorme, pertenece a otro sistema solar, al sistema solar Tilar. Dicho sistema se está acercando peligrosamente a nosotros. Y en cuanto a Hercolumbus, viene viajando pues en su órbita, rumbo hacia la Tierra. Está a la vista de todos los telescopios del mundo. En nuestra asociación gnóstica allá en México tenemos nosotros el mapa. Un mapa oficial, encontrado en una hemeroteca. Dentro del Distrito Federal. No se trata, pues, de simples suposiciones, sino algo que la misma, que todos los astrónomos conocen. No hay observatorio en el mundo donde no se sepa, donde se ignore la cuestión esta de Hercolumbus. Cuando aquel enorme y gigantesco planeta se acerque demasiado, se procesarán en nuestro planeta Tierra acontecimientos extraordinarios. La enorme masa, llamada Hercolumbus, obviamente tiene un poder magnético formidable. Atraerá por tal motivo el fuego líquido que existe en el interior de la Tierra. Entonces brotarán volcanes por todas partes, acompañados de intensos terremotos. Nuestros antepasados de Anáhuac dijeron lo siguiente: los hijos del quinto sol, refiriéndose a nosotros, perecerán por el fuego y los terremotos. Esto vendrá a suceder con la llegada de Hercolumbus.
tendrá obviamente el gran incendio universal.

0: sea, preconizado por los mejores videntes. San Juan, el vidente de Patmos, Jesús de Nazaret, gran cabí, Daniel el profeta, Nostradamus, etcétera, etcétera, etcétera. La llegada de Columbus causará verdaderamente espanto en todas las latitudes del mundo. Asegura Nostradamus en forma enfática, este gigante de los cielos será visible en pleno mediodía. Se vendrá a interponerse entre el sol y tierra, cual es de saber provocará un gran eclipse. Eclipse total. Como quiera que la masa planetaria de Columbus es demasiado gigantesca, es obvio que tiene que atraer el fuego líquido del interior del mundo hacia la superficie. Por tal motivo tienen que brotar los volcanes por doquiera. Lo más grave es que cada volcán nuevo surge en medio de terribles y espantosos terremotos. Será pues extraño que en aquellos días las grandes ciudades del mundo caigan hechas polvo. Nueva York, París, Londres, Buenos Aires, etcétera, etcétera, etcétera. Con el máximo de acercamiento de Herculoneum hacia la órbita terrestre, incuestionablemente tendrá que producirse una revolución de los ejes de la Tierra. Entonces los mares cambiarán de lecho y los continentes actuales se sumergirán entre los océanos. Por aquellos días, la Tierra toda entera habrá regresado al caos original y primitivo, tal como se puede deducir cuando se observa la constelación del Aguador. Es necesario ese regreso al caos para que desde el fondo de los océanos surjan tierras nuevas, cielos nuevos, como dijera el apóstol Pedro. No está de más, y viene a colación ahora, citar precisamente la epístola de Pedro a los romanos. Dijo, y los elementos ardiendo serán deshechos, y la tierra y todas las obras que en ella hay serán quemadas. Pablo de Tarso también dice que habrán cielos nuevos y tierras nuevas. Y lo mismo dice el vidente de Pablo. Así que, en realidad, nuestro sistema solar está concluyendo su viaje alrededor del zodíaco. Algo similar sucedió con la vida de los atlantes. Cuando terminó el pasado viaje del sistema solar alrededor del zodíaco, llegó el Colón. Entonces se produjo una revolución total de los ejes de la Tierra. Los mares cambiaron derecho y desapareció la Atlántida entre las embravecidas olas del océano que lleva su nombre. Ahora, finalizando el nuevo viaje que se iniciara después del diluvio, podemos afirmar en forma enfática y una catástrofe similar se avecina. Si fuera el agua en aquella época que iniciara la gran catástrofe de los atlantes, ahora será precisamente el fuego el que iniciará la tragedia. Empero, es de saberse que el demiurgo arquitecto del universo. Todo lo tiene bien previsto. Como quiera que habrán de surgir tierras nuevas para una nueva humanidad, tendrá que conservarse la simiente, la semilla. Por tal motivo habrá de prepararse un núcleo que sirva de basamento para la era del acuario, para la era del acuario, para la edad de oro, para la nueva raza. Ese núcleo estará formado por hombres y mujeres de buena voluntad. Tal grupo será sacado secretamente de entre el fuego y el humo, en la hora del terror, y se le llevará a una isla que existe en el Océano Pacífico. Está tal isla colocada en forma tal, estratégica, tan protegida por las potencias cósmicas, que los que allí vayan no recibirán daño alguno. Podrán convertirse en espectadores de la gran tragedia. Les tocará vivir como los nibelungos de la sumergida Atlántida, entre el vapor del agua y del fuego, porque por aquellos días la tierra toda estará envuelta en niebla, entre vapor de agua. Les tocará a ellos contemplar con entera claridad el duelo de los elementos durante varios siglos. Entonces, ellos se acabarán de preparar, eliminando radicalmente de sí mismos los defectos psicológicos. Tendrán que reconquistar la inocencia, si es que anhelan o anhelaren vivir en la edad de oro, en la nueva edad. Quiero decirles a ustedes en forma enfática, cuando aparezca un doble arco iris en las nubes por aquellos tiempos, estén debidamente preparados. Lo tomarán como señal y pasarán a vivir tierras nuevas y bajo cielos nuevos, porque estas tierras dejarán de existir. Estos cielos cargados de tanto veneno habrán pasado a la historia. Surgirá una tierra nueva, lo que es la fisonomía geológica de nuestro mundo será cambiada totalmente. Habrán continentes nuevos donde vivirá una nueva humanidad. Vivirá la sexta raza raíz. Nosotros somos gente de la quinta raza. Sexta será muy diferente. Antes de nosotros existió la cuarta raza en la Atlántida. Mucho antes de los Atlantes existió la tercera raza, que fue la Lemúrica, en el gigantesco continente Lemúrico, que entonces se extendía todo el océano. Y antes que los lemures hubieran surgido, existieron los hiperbóreos en el alrededor del Polo Norte. La herradura es el continente que formara el Polo Norte. Y antes que los hiperbóreos surgieran a la existencia, existió la primera raza, la raza protoplasmática, en el banquete polar del norte, que otrora estuviera situado en la línea ecuatorial. Digo así porque a través del tiempo Hay cambios geológicos extraordinarios. Los polos actuales, por ejemplo, ahora ya se están desviando y un día estarán en la zona ecuatorial. Y el Ecuador actualmente se convertirá en polos en un futuro. Eso ya está debidamente estudiado por los mejores sabios. La revolución de los ejes de la Tierra, la verticalización de los polos, etc. Así que nos preparamos para gigantescas catástrofes. Eso es obvio. El movimiento gnóstico, nuestra asociación de estudios gnósticos, antropológicos, culturales, solo tiene un objetivo: preparar el núcleo y ha de servir para la futura sexta raza raíz. Este movimiento esoterista, crítico, tiene alrededor de 5 millones de personas en todo el hemisferio occidental, incluyendo a los Estados Unidos e iniciándose en este momento también en el Canadá. Solamente perseguimos un objetivo: preparar el núcleo que ha de servir para la futura sexta raza raíz. Quiero que ustedes sepan que así como la Tierra tiene cuatro estaciones durante el año, que son primavera, verano, otoño e invierno, así también cada raza, durante el viaje del sistema solar alrededor del zodíaco, pasa por cuatro estaciones. Primavera, la edad de oro. Verano, la edad de plata. Otoño, la edad de cobre. Invierno, la edad de hierro. Daniel el profeta ve allá en la lejanía un enorme y gigantesco mar, un gran océano, y cuatro vientos que luchan y se disputan entre sí la supremacía. Luego, ante su clarividencia, surge la primera bestia, que parecía un león y que tenía alas como de águila y que le fue dado corazón de hombre. Es la edad de oro. Y luego ve surgir una segunda bestia que parece un oso, que oye a toda la tierra. Y es la edad de plata. Y luego una tercera que más bien parece una esfinge, la edad de cobre. Y luego una cuarta que es completamente distinta a las otras tres bestias, porque es de hierro. Sus uñas y sus pies son de hierro. Sus dientes son de acero. Tritura todo lo que encuentra. Y tiene poder para formar el desorden en todas partes, para destruir la naturaleza y aún para vencer a los santos del Altísimo. Pero se sentó el juez, vino y le quitó al fin su dominio, y el reino le fue entregado a los santos del Altísimo. Esa cuarta bestia es la edad de hierro. Esa era la actual en que estamos. Que terminará catastróficamente. Recordemos también aquel sueño que tuviera Nabucodonosor, rey. Veía en su sueño una gran estatua. Su cabeza era de oro. Su pecho y sus brazos de plata. Su vientre era de cobre, o metal, se dice. Y sus piernas y sus pies eran en parte de hierro y en parte de barro cocido. Entonces Nabucodonosor, rey, llamó a todos los sabios de Babilonia para que le interpretaran el sueño. Cuando ellos le requerían que los diese a conocer, diciéndole: dime tu sueño y lo interpretaremos. Él guardaba silencio y solamente se limitaba a responder. Mi sueño no lo cuento, no lo digo. Porque sé muy bien que vosotros ponéis dilaciones. En tanto se cambia el tiempo y se mudan las circunstancias. Si sois tan sabios, decidme cuál fue el sueño, qué fue lo que yo soñé. Y luego, dadme la interpretación. Protestaban, naturalmente, todos los sabios, diciendo, jamás rey ni príncipe alguno fue tan exigente. Enfurecido el monarca los hizo llevar a las prisiones y a la muerte. Así estaban las cosas hasta que surgió Daniel, el profeta, que entonces se llamara en la tierra de Babilonia Belsasar. Y dijo, yo diré el sueño al rey y daré su interpretación. Claro, Daniel se había preparado con anticipación. Había estudiado en el mundo astral el sueño del rey. Había salido del cuerpo, había investigado ese sueño, de manera que ya estaba listo. El monarca dijo, ¿eres tú capaz de saber qué soñé? Sí, señor. Tú soñaste con una gran estatua. Su cabeza era de oro. Su pecho y sus brazos eran de plata. Su vientre era de cobre, y sus piernas y sus pies en parte eran de hierro y en parte de barro cocido. Esto significan cuatro reinos que se suceden siempre en la historia del mundo. Claro, indubitablemente, se refería a las cuatro edades. La cabeza, a la edad de oro. El pecho, los brazos a la edad de plata, el vientre a la edad de cobre, las piernas y los pies en parte en hierro y en parte de barro cocido a la edad de hierro, que es en la que estamos nosotros. Parte es fuerte y en parte es frágil. Fuerte aparentemente, pero frágil porque vendrán los grandes terremotos, los grandes maremotos y espantosos cataclismos y acabarán con toda esta perversa civilización de víboras. Esa es la cruda realidad. Claro, asombrado Nabucodonosor, rey, le hizo ponerle a Daniel túnica de púrpura y sobre su pecho un collar precioso, y su anillo, el diamante. Y lo declaró gobernador de todo el rey. Así que las cuatro edades son un hecho. En la edad de oro, de una raza, no existe ni lo mío ni lo tuyo. Todo es de todos. Y cada cual puede coger del árbol del vecino sin temor alguno. Se reina el amor, la fraternidad. Todos adoran a Dios y le rinden culto. Creo, no existe. Entonces en los seres humanos todos son inocentes, preciosos, gozan con la belleza de la naturaleza. No hay fronteras, no hay ejército, no hay nada que pueda disminuir la felicidad. Todo es de todo, y lo único que reina soberano es eso que se llama amor. La edad de plata. Comienzan los seres humanos a querer conquistar la tierra. Por eso se representa como un oso que comienza a avanzar. Pero todavía la belleza no disminuye. El esplendor pulge por lo que se reina, se adora al sol, se derrite, se canta a los sol de la mañana, a los señores de la aurora. Se puede percibir a los príncipes del fuego, de los aires, de las aguas y de la tierra. En la edad de cobre comienzan a surgir las guerras, comienzan a aparecer las fronteras. Así es la edad de cobre. Tal como está ahora, así ha sido siempre, en cualquier raza. Es terrible, guerras a muerte, odio, fronteras. Lujuria. degeneración, etc. Estamos en edad de hierro. Pero recuerden que en parte es fuerte y en parte es débil. Y será en parte de hierro y en parte es frágil, porque es de barro, cosa. Y será destruida. Así que, con estos estudios nosotros lo que queremos es preparar. Ojalá todos y cada uno de los aquí presentes pudiera ingresar a ese núcleo precioso que ha de servir como basamento para la futura edad de oro. A la edad de oro corresponde el Evangelio de San Lucas, que es el Evangelio según la luz, el Evangelio solar. Símbolo de tal evangelio es el toro alado, la tierra regenerada, purificada, después de tanto dolor. La época actual está perfectamente ilustrada con el Evangelio de Mateo. El Evangelio de Mateo es el Evangelio según la ciencia. ¿Y qué nos dice el Evangelio de Mateo? Cuando vienes a Jerusalén, rodeada de ejército, bella peste, el silencio y el peste, terremotos por todas partes, enfermedades desconocidas, etcétera, etcétera, etcétera, es porque la gran catástrofe se acerca, se avecina. Eso dice en síntesis Mateo. De manera que Mateo, según la ciencia, nos indica que la catástrofe está a las puertas. Se acerca. Obviamente, es necesario regenerar la tierra, transformarla. Porque nuestro mundo tierra está en estos momentos pasando, o procesándose, dijéramos, de acuerdo con la ley de la entropía. ¿Cuál es esa ley? Observen ustedes, por ejemplo, a dos marmitas llenas de agua. Una con agua caliente, otra agua fría. Coloquen esas dos marmitas cerca la una de la otra, junto, tocándose entre sí. Y verán ustedes procesos involutivos y desordenados en el agua de las marmitas. Al fin, estas aguas quedan igualadas. Eso en química se denomina entropía. En estos momentos, por ejemplo, la atmósfera está contaminada por el smog. No solamente en las grandes ciudades, sino en los campos, en las montañas, en todas partes. Ya en los bosques más profundos no vemos el cielo tan azul como hace 50 años. Ahora tiene un azul plomizo, ligeramente grisoso. Y esto en los lugares más lejanos de toda Europa. ¿Qué diremos en la ciudad? Pensemos en el smog de Londres. Y sin ir tan lejos, en el smog de nuestro Distrito Federal, en México. Eso es gravísimo. Los mejores sabios han dicho que de continuar este smog, antes de 40 años, o 50 años, una enorme cantidad de humanidad habrá perecido debido al smog. Ríos están contaminados, los peces han desaparecido. Ya no encuentran unos ríos de agua pura de vida, donde pudiera bañarse. Todos están contaminados. Los mares han sido convertidos en enormes basureros. Y las especies marítimas están desapareciendo por contaminación. La tierra toda, que antes producía ricos frutos en abundancia para sostener a todas las criaturas, se está esterilizando. Ahora recorremos enormes extensiones del terreno, convertido todo en desierto. los abonos cívicos aparentemente magníficos, a la larga terminan por esterilizar la tierra. A paso que vamos, de acuerdo con la ley de la entropía, pronto se habrá igualado todo. Si pensamos en nosotros, si no trabajamos sobre sí mismos, si no luchamos por transformar nuestra mente, por transformar nuestras emociones, llegará un día en que todos seremos igualmente perversos. Y apenas si habrá diferencia entre persona y persona, nos habremos igualado de acuerdo con la ley de la entropía. Así la tierra entera toda tiende a convertirse en una luna, y nosotros todos, involucionando con nuestras mentes desordenadas, con nuestras pasiones animales y bestiales, con estos deseos, dijéramos, o emociones de tipo inferior, como quiera que no trabajamos sobre sí mismos. Estoy hablando esta vez en nombre de toda la humanidad. Obviamente llegará el día en que quedaremos igualados, y apenas si habrá diferencia entre persona y persona, todos seremos terriblemente perversos. Esa es la ley de la entropía universal. Se necesita una transformación de la tierra y del hombre. Pero esta transformación solamente es posible mediante un gran sacrificio, mediante un gran holocausto. Solo mediante el sacrificio es posible que una energía inferior se convierta en una energía de tipo superior y diferente. Observemos, por ejemplo, el combustible que pone en movimiento a una locomotora. Este es sacrificado en aras de la velocidad, en aras de la fuerza motriz que impulsa el tren. Gracias. Así que el sacrificio es indispensable para transformar una fuerza inferior en algo distinto, en algo superior y diferente. Si la tierra no pasara por una gran catástrofe, si no hubiera esa catástrofe, si todo lo que aquí estamos diciendo resultara falso, entonces la tierra toda, dentro de poco tiempo, estaría convertida en una nueva luna. Las especies marítimas morirían por contaminación. La humanidad entera desaparecería por contaminación y por hambre. Las tierras actuales convertidas en arena, en un Sahara, en un desierto. Sería imposible todavía. La ley de la entropía se encargaría de igualar todo, hasta hacer de este planeta una luna más. Así pues, la catástrofe está. No solamente es un hecho que ya conocen los astrónomos, que viene, pero que ellos no lo preconizan demasiado, porque les está prohibido hacer escándalo con el propósito de evitar la psicosis colectiva, sino que además es una necesidad trágica, ¿verdad?, pero indispensable. O perece la Tierra o se transforma. Si los planes de la Fraternidad Universal Blanca, se sabe que la Tierra se transformará. Las Sagradas Escrituras afirman que se transformará. No solamente las Escrituras bíblicas, sino también las Sagradas Escrituras de otras latitudes, de otras grandes religiones. Siempre se ha dicho que se transforma. Que pasará por una gran transformación. Y esa transformación solamente es posible mediante un gigantesco sacrificio, mediante un gran holocausto. La Tierra actual está agonizando. Si lo más grave es que la humanidad no se da cuenta de ello. Se dan cuenta que de los mares están pereciendo las especies. No se dan cuenta que en los ríos están desapareciendo las especies. No se dan cuenta que se está esterilizando nuestro mundo, que está agonizando. Añádase a eso las explosiones atómicas subterráneas. Absurdo meterle bombas atómicas al interior de la casa. Yo creo que a ninguno de ustedes se les ocurriría bombardear su propia casa. ¿Cuál de ustedes tendría la necesidad o la tontería de llegar, de meterle una bomba de dinamita bien fuerte a su casa? ¿Y de hacer una excavación en su casa para luego meterle una bomba a su mismo domicilio? Sin embargo, los científicos eso están haciendo, bombardeando este domicilio, esta pequeña, este pequeño planeta que se llama Tierra y en el cual vivimos todos. Lo más grave es que lo están haciendo sin consultarlo, arbitrariamente. No nos han consultado. Si nos consultaran, estoy seguro que todos nosotros protestaríamos. Lo están haciendo así, en forma dictatorial, porque sí. Estas condiciones, este planeta Tierra está agonizando, sometido a una gran destrucción, a una devastación inmensa. ¿Qué decimos nosotros cuando vemos a alguien que está agonizando? Cuestionablemente, su final está cerca, ¿verdad? Muere y el doctor extiende el certificado de defunción. Pero no queremos darnos cuenta que este gran organismo Tierra está agonizando y que a la vista está cerca, está cercano a su final. De eso sí no nos damos cuenta. ¿Cuán dormida está la humanidad? Sí, pues observen ustedes la constelación de Acuario, gobernada por Saturno y Urano. Urano, el planeta de las catástrofes atómicos, revolucionario, terrible. Saturno, el símbolo de la muerte, el esqueleto ese con la guadaña. También Saturno simbolizado en alquimia con el famoso cuervo negro de la muerte. El regreso al caos original, primitivo. Es necesario que regrese esta Tierra al estado caótico, al caos. Para que dentro de ese caos surja una nueva Tierra regenerada, simbolizada con el toro alado del Evangelio de San Lucas. Así que los tiempos del fin han llegado y estamos en ellos. Antes de la gran catástrofe que se avecina, habrán muchas guerras a muerte. Pero de pronto vendrán revoluciones sangrientas en distintas naciones del mundo. Y vendrá la tercera guerra mundial. Será un verdadero holocausto atómico. Se multiplicarán las enfermedades por todas partes y no habrá cómo sanarlas. Debido al abuso de la física atómica, habrá un instante en que vendrá la descomposición del átomo en cadena. Y los científicos no podrán controlarlo. Cuando el polvo se acerque demasiado, olas inmensas serán atraídas precisamente por la fuerza magnética de aquel planeta. Olas del inmenso mar, olas como jamás se habían visto, y azotarán las playas. Y un sonido extraño saldrá entre el fondo de los océanos. Por aquellos días, las gentes andarán por las calles como locas, porque la energía nuclear contaminará el fósforo del cerebro. Y las gentes medio dementes harán aparecer en el escenario del mundo escenas dantescas, maquiavélicas, horripilantes. Afortunadamente, con el máximo de acercamiento de Hercólogos, terminará esta tragedia dantesca. Se le marcará el punto final a la raza aria, a nuestra raza, es la aria. mares cambiando. De hecho, definitivamente se sumergirán a los océanos en el fondo profundo. Afortunadamente, todo está previsto como ya les he dicho. Y habrá un lugar para el núcleo selecto que servirá de fundamento a la futura sexta raza raíz. Estamos pues ante el dilema del ser o del no ser de la filosofía. O nos transformamos o perecemos. Esa es la cruda realidad de los hechos. Aunque nos creamos muy santos todos y cada uno de nosotros, en verdad que no lo somos. Antes bien, aunque parezca increíble, en el fondo todos somos terriblemente malignos. Esto que estoy diciendo puede ser conocido poco a poco a través de nuestra psicología revolucionaria. Un libro escrito en relación con nuestras características psicológicas. Me refiero al Tratado de Psicología Revolucionaria. Libro que ojalá conocieran aquí los hermanos para que pudieran trabajar conscientemente sobre sí mismos. Hasta aquí mi plática de esta noche. Ahora, con el mayor gusto, daré oportunidad a los hermanos asistentes para que hagan preguntas en relación estricta con el tema que hemos planteado. Si alguien tiene algo que preguntar, puede hacerlo con la más entera libertad. Sí.
1: ¿Cuándo empezará este final?
0: Los tiempos del fin, o el principio del fin, ya comenzó. Estamos exactamente en el principio del fin. Por donde quiera hay guerras y rumores de guerras, enfermedades desconocidas, degeneración, catástrofe. Así que ya empezó el final. ¿Alguna otra pregunta?
2: Las personas que salvan, ¿físicamente o en estado de...?
0: Pues el núcleo de sobrevivientes que servirá de basamento para la futura sexta raza raíz, que entre paréntesis será llamada la raza de Corati, será sacado precisamente de entre el humo y las llamas en su momento preciso. Es decir, antes de que termine todo este escenario que sirvió para la futura, para la quinta raza raíz. Y será llevado físicamente por los procedimientos físicos a la isla, una isla que existe en el Pacífico y que yo la conozco. ¿Alguna otra pregunta? Vamos a preguntar ya.
3: Por ejemplo, las personas que trasladan a la isla recordarán la vida anterior, el espanto que tuvieron al ver caer.
0: Pues los que serán trasladados a la isla serán sujetos que hayan disuelto por lo menos el 50% del ego animal. Por lo tanto, estarán más o menos despiertos. Se les llevará pues a donde se les debe llevar. Allí vivirán hasta el tiempo que deben vivir. Desencarnarán y volverán a tomar cuerpo allá mismo en la isla. Y volverán a desencarnar y volverán a tomar cuerpo allá mismo en la isla. Y en cada una de esas existencias continuarán con el trabajo de perfeccionarse. En cuanto que recuerden la catástrofe, pues eso depende del grado de conciencia que cada cual haya alcanzado. Una persona consciente pues tendrá que recordar todo. Una persona medio consciente recordará menos. Todo depende de la capacidad conscientiva de cada cual.
4: Maestro, usted decía que este planeta era más grande 6 veces que Júpiter. O el de Lima.
0: Correcto.
4: Entonces la fuerza gravitacional, al estar entre el Sol y la Tierra, va a ser de una fuerza tremenda.
0: Así es.
4: Que puede desencadenar no solamente el desplazamiento de los polos de la Tierra, sino posiblemente el deslizamiento total del sistema solar.
0: Afectará exactamente, de acuerdo con el plano que nos han, el mapa cosmológico que nos han entregado los astrónomos y de acuerdo con los cálculos matemáticos que ellos han hecho, afectará fundamentalmente a la Tierra y en forma secundaria afectará a Urano, a Júpiter y a Marte, de manera que va a ser verdaderamente catastrófico. Pero fundamentalmente la Tierra será la que recibirá el principal impulso, la que recibirá los mayores, las mayores catástrofes.
1: ¿Puedo seguir preguntando?
0: Claro, está
1: bien. Maestro, usted
4: habló de un eclipse total debido precisamente a la presencia de un planeta, ¿verdad?, entre el Sol y la Tierra.
0: Así es, habrá un eclipse total. Y ya Miguel de Nostradamus lo advierte claramente. Se dice que por aquella época habrá un gran eclipse total. Nostradamus piensa que esto puede acaecer en el año 1999. Nuestros astrónomos difieren un poco con la fecha. Nuestros astrónomos piensan que esto puede acaecer en el año 2400. 400. A mí se me dijo que sería en 2500. Sin embargo, Nostradamus es terriblemente peligroso, porque nunca ha fallado, y eso es lo grave. Si hubiera fallado alguna vez, podríamos tener una especie de esperanza que no fuera tan cierto. Pero no se conoce hasta ahora la primera falla de Nostradamus. Anunció la Segunda Guerra Mundial con tal precisión, causó asombro a todo el mundo. Dijo hasta la fecha exacta, la cantidad de años que duraría. Y aún más, mencionó hasta el nombre de Hitler y lo llama el revoltoso. De manera que lo grave es que Nostradamus nunca se equivocó. Eso sí es lo que me tiene a mí francamente bastante preocupado. Además, el Colobos ya está ante la vista de todos los observatorios del mundo. Si no se habla públicamente de eso, es precisamente porque los astrónomos están prohibidos de hacer escándalo. Se les prohíbe no llevar a la humanidad a estados de psicosis colectiva. Pero yo tengo, tenemos allá en la institución los mapas que ellos mismos han trazado, los astrónomos. De manera que el asunto es de conocimiento totalmente oficial. Eso es lo grave.
4: Sí. ¿Cuál es la dirección del planeta?
0: Pues el planeta, el Colobus, gira, tiene su órbita alrededor del Sol Pilar. Y en cuanto a la dirección que lleva, pues órbitamente obviamente marcha hacia la órbita terrestre. Se sabe que pasará por un ángulo del sistema solar. Ya está debidamente calculado.
4: ¿Podemos nosotros verlo con un aparato?
0: No sé, en aquellos días será visible, dicen que en el 99, o antes del 99, ya será visible públicamente. Y se verá en pleno mediodía. Y eso va a ser gravísimo. ¿Alguna otra palabra, no?
5: Se habla de que hay extraterrestres mucho más adelantados que nosotros. ¿Nosotros alguna vez vamos a llegar a ese nivel que podamos salir de aquí?
0: Pues ciertamente hay habitantes en otros mundos. Algunos pueden estar más adelantados que nosotros. Otros pueden estar como nosotros o en peores condiciones. De todo hay en un universo que no tiene límites ni orígenes. Lo que sí puedo asegurarles es que aquellos extraterrestres que pueden viajar de galaxia en galaxia son verdaderos dioses hombres, que esos otros que solamente pueden viajar por nuestro sistema solar son hombres en el sentido más completo de la palabra. Los que pueden viajar por nuestra galaxia, por nuestra Vía Láctea exclusivamente, son hombres trascendentales, pero que todavía no han llegado al estado de superhombre. La conquista del espacio es para los hombres verdaderos, o para los superhombres, jamás para el animal intelectual equivocadamente llamado hombre. Así que, si consideramos nosotros el estado en que nos encontramos, aunque nos parezca muy duro, debemos aceptar que somos hoy por hoy animales provistos de intelecto. Quitémosle el intelecto a cualquier persona, a ver qué quiera. La pura bestia, es todo. Somos animales provistos de intelecto, animales intelectuales. Eso de que somos ya hombres en el sentido trascendental de la palabra, eso es demasiado, eso es exagerar la nota. Porque el hombre es el rey de la creación. Un pequeño grupo de hombres pudo paralizar totalmente a Estados Unidos y al Canadá. Ese pequeño grupo de hombres pudo hacer un apagón tan terrible que paralizó a los Estados Unidos. Una nación tan orgullosa, tan poderosa, pues fue herida de muerte. ¿Qué le sirve a los gringos poseer sus formidables cohetes, pues, y sus máquinas de toda especie? Si todo eso es movido con electricidad, a la hora que les falló la electricidad, ¿con qué mueven todo eso? Este pequeño grupo de hombres paralizó a los Estados Unidos. Nada más que unos 4 o 5 hombres pudieron paralizar a la poderosa nación de los Estados Unidos. Me refiero a un pequeño grupo de extraterrestres, verdaderos hombres, que se acercaron con una nave y paralizaron a los Estados Unidos. Todos ustedes recuerdan perfectamente el apagón de Nueva York, que produjo tan gran escándalo. No hay duda de que entonces fue debidamente fotografiada la nave que produjo el apagón. En aquella época se inició la investigación en los Estados Unidos sobre esta cuestión de los platíbulos o discos voladores. Ahora ya no ni se quiere hablar nada en Estados Unidos. Claro, los gringos se sintieron incapaces de seguir investigando, y por otra parte no quisieron, no quieren llevar a su país al estado de psicosis colectiva. Pero hechos son hechos, y ante los hechos tenemos que rendirnos. Puñadito de hombres paralizó a la poderosa nación estadounidense. El hombre es el rey de la creación, el amo del universo. Ahora, ¿nosotros podremos hacer igual? Si nos reunimos 4 de nosotros, ¿lograremos paralizar a la poderosa nación gringa? Entiendo que un solo hombre tiene poder sobre el fuego del universo, sobre el aire, sobre las aguas, sobre la tierra, porque es rey. Y si no es rey, no es hombre. Yo no puedo concebir un hombre que no sea rey de la creación. O es rey o no es hombre. Y la cruda realidad es que nosotros somos únicamente meros animales intelectuales.
5: Pero vamos a permanecer siempre en ese estado.
0: Eso depende de nosotros. El sol está haciendo un gran experimento. Un experimento terrible. Quiere crear hombres. Logró crear algunos en la época de Abraham, el judío. Logró hacer cierta buena cantidad de creaciones durante los primeros 8 siglos del cristianismo. En la Edad Media hizo algunas creaciones. Y en este momento intenta hacer nuevas creaciones antes de que perezca la raza aria. Ha depositado el sol en nuestras glándulas sexuales, los gérmenes del hombre. Si nosotros cooperamos con el sol, esos gérmenes pueden desarrollarse. Y entonces se forma el hombre dentro de nosotros, en la misma forma en que dentro de la crisálida se forma la mariposa. Pero hay necesidad de cooperar con el sol. Cuando la gente pierde interés por las ideas solares, el sol también pierde interés por la luz y la destruye porque no le sirve para su experimento. Actualmente la raza humana ha perdido todo interés por las ideas solares. Se ha vuelto terriblemente lunar, terriblemente mercantilista. Y es obvio que por tal motivo el sol la va a destruir. Tendrá que crear una nueva raza para continuar con sus experimentos. El sol ha creado toda esta delgada capa, dijéramos, de vida orgánica sobre la superficie del mundo. Esta delgadísima película de vida orgánica. Y tiene derecho a recoger el fruto de su trabajo. Él quiere cosechar, con justa razón, un grupo de hombres solares. Desea el sol cosechar hombres solares. Si nosotros cooperamos con el sol, los gérmenes para el hombre se desarrollarán dentro de nosotros y nos convertiremos en verdaderos hombres en el sentido más completo de la palabra. Convertirnos en hombres es extraordinario, porque el hombre es el rey verdadero, el rey de la creación. Ya les dije a ustedes que cuatro hombres nada más pudieron herir de muerte a los Estados Unidos con el apagón de Nueva York. Desarmaron a la poderosa nación estadounidense. Cuatro hombres nada más. El hombre es poderoso, es el amo de la creación.
6: Esta es una reflexión.
0: Todavía no hemos
6: llegado. Me dije a mí misma que tengo que ser fuerte y resucitar, cual ave fénix de mis propias cenizas. Me dije a mí misma, levántate, porque es tiempo de irse y dejar todo atrás, abrir mis alas y volar, dejando mis pensamientos, mis temores, que tanto daño me han hecho, mi lenta pereza que no me deja andar, el odio que me impide amar, el rencor que no quiere perdonar, la crítica que se justifica en los demás, la codicia que endurece mi corazón y no me deja sentir qué es caridad, qué es bondad, la gula que siempre quiere más y más y más, la lujuria que se confunde con amor verdadero hasta el final, la infidelidad que sabe a porquería, que va dejando un gran remordimiento y miente, miente una y otra vez sin cesar, los viejos amores que son producto del frenesí del alcohol, la pasión y la obsesión, la ira que desgarra mi corazón, la crueldad que un día se posó en mis ojos e hizo la más oscura de las vendas y me cegó. Y por más que quise mirar, no pude hacerlo ya. La soberbia que envaneció y en mi engrimiento me creí más que Dios, más que tú, más que cualquiera. Grande, sí, muy grande. Más alta que las montañas más altas, más que el profundo mar. ¿Y de qué me sirvió? ¿De qué? Eso me dejó en soledad. Nadie era lo suficientemente bueno para mí. No, nadie lo era. Solo yo, yo y yo. Y entre tantos demonios que cargo dentro, hay un grito en mí que dice, ya no más. 10,000 son mis demonios, pues 10,000 las batallas que tendré que librar. Esto, hermanos que me escuchan, lo comparto desde lo más profundo de mi corazón.

0: con toda nuestra alma y nuestro corazón, y saludando a nuestro hermano misionero Jesús. Paz inverencial, hermano Jesús.
1: Paz inverencial, hermanos gnósticos que nos acompañan el día de hoy. Agradecemos que estén presentes en esta actividad en vivo de Radio IQ de la Iglesia Gnóstica del Cristo Samael. Así, este tema del Cristo bendito, de nuestro Salvador, el Cristo Samael, se contempla en el capítulo 14 del libro Rosa Ígnea. Entonces, pues damos lectura pues a este hermosísimo libro, en especial a este capítulo del Verbo. Así dice nuestro bendito Avatara, él cita 1, dice: en el principio era el Verbo, y el Verbo era con Dios, y el Verbo era Dios. Este era en el principio con Dios. Todas las cosas por él fueron hechas, y sin él nada de lo que es hecho fue hecho. En él estaba la vida, y la vida era la luz de los hombres. Y la luz en las tinieblas resplandece, mas las tinieblas no la comprendieron. Fue un hombre enviado de Dios, el cual se llamaba Juan. Este vino por testimonio para que diese testimonio de la luz, para que todos creyesen por él. No era él la luz, sino para que diese testimonio de la luz. Aquel era la luz verdadera que alumbra a todo hombre que viene a este mundo. En el mundo estaba, y el mundo fue hecho por él, y el mundo no le conoció. A lo suyo vino, y los suyos no lo recibieron. Mas a todos los que le recibieron, dioles potestad de ser hijos de Dios, a los que creen en su nombre, los cuales no son engendrados de sangre, ni de voluntad de carne, ni de voluntad de varón, mas de Dios. Y aquel Verbo fue hecho carne y habitó entre nosotros, y vimos su gloria, gloria como el del unigénito del Padre, lleno de gracia y de verdad. Esto está citado en los versículos del 1 al 14, en el capítulo 1 del Evangelio de San Juan en el Nuevo Testamento. Así nos cita nuestro Cristo bendito Samael y nos dice: 2. El Verbo está depositado en el semen. 3. El fiat luminoso y espermático del primer instante duerme en el fondo de nuestra arca santa, aguardando la hora de ser realizado. 4. El universo entero es la encarnación del Verbo. 5. Ese Verbo es la sustancia cristónica del logo solar. 6. En los antiguos tiempos el hombre parlaba la divina lengua solar, y todas las criaturas de la tierra, del agua, del aire y del fuego se arrodillaban ante el hombre y le obedecían. 7. Pero cuando el hombre comió de la fruta prohibida, olvidó la lengua de los hijos del fuego y levantó la torre de Babel. Esa torre simboliza todas las gramáticas del mundo. Entonces los hombres quedaron confundidos entre tantos idiomas. Antiguamente solo se hablaba de la lengua del Edén, y fue con ese Verbo sagrado que los hijos del fuego crearon todas las cosas. 11. Y vino el Verbo al mundo y lo colgaron de un madero sobre las cumbres majestuosas del Calvario. A los suyos vino, pero los suyos no le conocieron. 12. El Verbo es la luz que ilumina a todo hombre que viene al mundo. 13. Cuando la serpiente sagrada llega a nuestra laringe, adquirimos el poder de hablar la divina lengua que otrora poseímos en aquella edad de los titanes, cuando los ríos manaban leche y miel. 14. Entonces éramos gigantes. 15. Para hablar el Verbo de oro hay que practicar magia sexual intensamente, porque el Verbo del logo solar reside en nuestro semen cristónico. 16. Tu mente resplandece con el fuego sagrado, oh Arat. 17. Tu mente flamea entre las ondulatorias ya

0: llamas del espacio. 18. Las rosas ígneas de tu cuerpo mental chisporrotean ardientemente entre las ascuas abrasadoras de tu entendimiento. 19. Una nueva rosa ígnea refulge, ahora ardientemente en tu entendimiento. Es la rosa ígnea de la garganta del cuerpo mental. 20. Brilla el cáliz sobre el árbol de tu existencia. El sol resplandece entre el espacio ardiente. 21. Entra ahora, oh Arad, al santo templo de la mente cósmica para que recibas el símbolo y la fiesta solemne del verbo que resuena en la creación entera entre los fogosos ritmos del Mahaván y del Chotaván. 22. Las llamas del espacio silban ardientemente entre la rosa ígnea de tu garganta. 23. Acuérdate, hijo mío, que todas las cosas del universo no son sino las granulaciones del Foat. 24. Escuchadme ahora, hijo mío. 25. Tu garganta es ahora la viva encarnación del Verbo de los dioses. 26. Escuchadme, oh Arad. Las llamas del universo parlan ahora a través de tu laringe creadora, desatando tempestades sobre las multitudes. 27. Jerusalén, Jerusalén, la ciudad querida de los profetas, ¿cuántas veces quise juntar tus hijos, como la gallina a sus polluelos, debajo de sus alas, y no quisisteis? 28. El verbo de las llamas sagradas se expresó a través de la laringe ardiente de los profetas de Sión, y cayeron los muros invictos de la ciudad querida de los profetas ante el poder omnipotente del verbo. 29. La llama abrasadora del entendimiento cósmico, parlando el verbo de la luz, es terriblemente divina. 30. Tu mente ahora es una hoguera abrasadora, oh Arad. 31. Tu cuarta serpiente te ha convertido ahora en un dragón ardiente de la palabra. 32. La fuerza sexual del Edén ha florecido ahora en tus labios fecundos, hecho verbo. Hasta aquí el capítulo 14 del verbo, de lo que escribe y parla el verbo de nuestro bendito avatar, el Cristo Samael, donde nos comparte pues esta poesía exquisita para el alma, e igual que impele pues a que cada uno de nosotros practique pues los misterios y que tome conciencia pues, como decían o dicen los mayas en México, que nunca se está más cerca de Dios que en el acto sexual. Tenemos que entender pues que cuando se activa el magisterio del amor y se activa la energía creadora, es necesario utilizar la imaginación creadora, activar, exaltar el alma para conducir ese fuego desde el caldero sexual hacia arriba y hacia adentro, para que ese fuego divino del verbo fecunde en nuestra anatomía interna, en nuestra médula espinal, en la corriente eléctrica de la vida que circula por nuestra médula espinal, que inunde ese fuego divino el cerebro, sature su fuego ígneo todas las neuronas, el cerebro, el cerebelo, la médula, la glándula pineal, pituitaria, y que ese fuego se conduzca, active la rosa en la corona de nuestro cerebro, se conduzca hacia el entrecejo y descienda como un río de luz, a llevar la vida, a llevar el amor, a llevar la paz, a llevar la voluntad Cristo a nuestro templo corazón, para que así se restablezca el poder de Dios dentro de nuestro corazón, en nuestro templo íntimo, para que oficie nuestro Cristo íntimo, nuestra divinidad en nuestro propio corazón, y que todas nuestras células, átomos, moléculas, órganos, cuerpos físicos e internos se saturen del fuego del verbo que es Dios, que es el tercer logos que circula dentro de la corriente sexual, de la transmutación sexual, del arcano, del AZF. Es ese fuego divino el que permitirá que nuestro cuerpo se cure, se sane, que nuestra alma, que nuestra mente recupere sus capacidades, sus virtudes, sus poderes, y que nuestra alma se haga fuerte y se sature de la voluntad Cristo y del poder divino del Verbo, del Cristo, en nuestra esencia, para así poder practicar el filo de la navaja, el sendero que lleva hacia la autorrealización íntima del ser, para lograr regresar, fusionarnos pues con las partes del ser y restablecer pues lo que otrora se perdiera, el regresar a la casa de nuestro Padre que está en secreto. Así que hermanos, pues los invitamos pues para que dejemos el mundo del intelectualismo, de las teorías, de eso que solamente enajena, fascina y solamente desarrolla la mente luciférica y demoníaca, y nos pongamos pues a practicar, a tomar conciencia del trabajo en el magisterio del amor, y para que ese poder, ese fuego, esa luz divina que sature nuestra alma se convierta en una espada a través de nuestra madre divina Kundalini, y que vaya pues decapitando, aniquilando, desintegrando, perforando uno a uno nuestros defectos psicológicos que tanto hacen sufrir a nuestra alma, a nuestra propia divinidad, como a los seres que nos rodean. Hasta aquí nuestras palabras, hermanos. Paz inverencial.
1: Bien, hermanos, ahora después del estudio vamos a realizar las prácticas. Vamos a cerrar nuestros ojos. A sentir el latido de nuestro corazón. A inhalar y exhalar profundamente. Y en nuestro corazón vemos un sol. Nos fusionamos en ese sol divino.

viendo ese sol hermoso que nos traspasa cada poro de nuestra piel, cada fibra, cada célula, molécula, átomo, neutrino, cada órgano. Nuestros pulmones se llenan de esa luz solar. Ese es el sol de nuestra Madre Divina. Ese es el sol de nuestro Cristo íntimo. El sol del gran tesoro de la luz. Vemos en ese sol cómo se plasma un pentagrama hermoso, dorado, de luz dorada. Y en ese pentagrama vivo nos sentimos y decimos: oh mi Madre Divina, Virgen de la Luz, bendita Nuit, Madre de todas las estrellas que habitan en el cielo interior. Cada estrella, una parte del ser, de luz, de amor, de esperanza. Oh mi Madre, Madre del Espacio, Isis, a quien ningún mortal ha levantado el velo. Madre bendita, en el nombre del Cristo, desciende hasta mi corazón y entre tu manto estrellado, envuélveme, oh Diosa Madre, de cada estrella, de cada luz en el firmamento. Sé, oh mi Madre, mi guía, mi apoyo, mi sostén, mi refugio. No me dejes salir de la luz. Tú eres mi fuerza fuerte. Tú eres mi apoyo. Y todo cuanto poseo, deposita en mi alma tu luz, tu amor y tu paz para continuar adelante en este sendero y no cesar ni un instante, ni un momento de buscar la liberación y fusionarme con tu luz. Ten piedad de mi alma, no me dejes salir de tu luz. Amén. Sin salir de ese sol divino, decimos: oh mi Madre Divina, Tonantzin, Teteoinam, tú eres mi guía, mi apoyo, mi sostén y mi fuerza. No me dejes salir de la luz, eres mi refugio. Deposita en mi alma, oh Tonantzin, tu fuego luz, y en ese fuego tu amor y tu voluntad para realizar con continuidad de propósitos los tres factores de la revolución de la conciencia en armonía. Ten piedad de mi alma, no me dejes salir de la luz. Amén. Seguimos sumergidos en ese sol divino. Y decimos: oh mi Madre Divina, Coatlicue, Coatlicue, Coatlicue, mi Madre Muerte, ten piedad de mi alma, no me dejes salir de la luz. Tú eres mi guía, mi apoyo, mi sostén y mi refugio. Que tu sello y tu lazo, en el nombre del Cristo, sean en mi alma, en el corazón de mi esencia, para que ellos me lleven al anhelo constante de morir de momento en momento, de instante en instante, por el Cristo, por el Cristo. Amén. Oh mi Madre Divina, Madre Naturaleza Particular, bendita Tlazocamatli, gran Pachamama, Maha Kundalini,
o fuerza de la naturaleza, que mantienes la vida a cada instante. Canción que de momento a momento te renuevas y depositas la luz para la vida misma. Oh, mi madre naturaleza interior, gracias por este cuerpo físico que con tanto amor me has otorgado. Gracias por este nuevo día de existencia. Ten piedad de mi alma. No me dejes salir de la luz. Tú eres mi guía, mi apoyo, mi sostén y mi refugio. Ten piedad de mi alma. Ten piedad de mi alma. Y no me dejes salir de la luz por el Cristo. Amén. Visualizamos nuevamente ese sol. Recordemos no perder la visión, la imaginación de ese sol y nosotros sumergidos en ese sol y en ese pentagrama. Y decimos, oh mi Madre Divina, Diosa Elemental, Madre de la potencia sexual, Maga Elemental, tú que me das, que me brindas la potencia sexual, te pedimos en el nombre del Cristo, por el poder del Cristo, por la majestad del Cristo. Ayúdanos a transmutar diariamente con perseverancia, refinando el mandamiento del amor. Deposita en nuestra alma tu fuerza, luz, para poder despertar en nuestro caldero sexual, en nuestras gónadas sexuales, la fuerza de la pureza, la castidad y el amor, para transmutar de acuerdo a tu luz. Oh, mi madre, tú eres mi guía para realizarlo, mi apoyo y mi sostén para poder cumplir con todos los actos litúrgicos de la magia del amor, haciendo que la luz brille en nuestro corazón y en nuestras glándulas sexuales. Oh, mi madre, Maga Elemental, deposita en mi alma tu fuerza, luz y tu pureza, en el nombre del Cristo, por el poder del Cristo, por la majestad del Cristo. Te lo suplicamos. Amén. Vemos este pentagrama hermoso y de acuerdo a la práctica que hicimos el día de hoy, de invocar a esas cinco fuerzas de la luz, a esos cinco arquetipos de nuestra Madre Divina. Y al tema de hoy, que es el Verbo. Y el Verbo es esa parte de Juan. Vamos a invocar esta parte del ser a través de las cinco impresiones de la luz, de su amor, para que ellas sean la intermediación con el Espíritu Santo, con nuestro Padre. Decimos, oh mi Madre Divina, en el nombre del Cristo, estrella flamígera, estrella del mar, Madre Divina, en el nombre del Cristo, por el poder del Cristo, por la majestad del Cristo, humildemente, reconociendo mi navidad interior, suplico a tu luz, me ayude y sea mi intercesora con mi bendito Padre, el Espíritu Santo, el Ibis de Top, para que Él, el Santo Conciliar, nos concilie con la parte del ser de Juan, en el nombre del Cristo, por el poder del Cristo, te llamamos. A través de la bendita luz de nuestro Cristo íntimo, en el nombre de nuestro Cristo íntimo, en el nombre del Sacratísimo Espíritu Santo, por su intermediación y por la luz
y el amor de nuestra Madre bendita. Bendito Juan, Juan, Juan, oh Señor, ante ti nos prosternamos humildemente. Oh bendita fuerza del Verbo, en el nombre del Cristo, te suplicamos que establezcas en nuestra alma tu luz y la importancia de tu luz en nuestro Verbo para expresarnos con verdad, para expresarnos con amor, para expresarnos sin injurias, sin críticas, sin las aberraciones que el ego animal realiza con nuestro Verbo. En el nombre del Cristo, por el poder del Cristo, por la majestad del Cristo, te suplicamos, bendito Juan, te apiades de nuestra alma y nos instruyas en la fuerza del Verbo, que es tu luz, en la responsabilidad del Verbo, que es tu luz, que despiertes en nosotros la alerta novedad para que los demonios, los yoes psicológicos, no puedan tomar más mi Verbo y usar mi Verbo incorrectamente. Que el Verbo sea usado por mi pistisofía y por la luz, en el nombre del Cristo, bendito Juan, lo suplico con mi alma y con mi corazón. Apiádate de mí, oh Señor, de mi pistisofía, que cansada de tanto pecar con mi Verbo, estoy arrepentida. Oh Señor, ten piedad de mi alma, luz de luces, bendito Juan, que mora en ti la gran verdad y la luz del Señor. Te suplico en el nombre del Cristo, por el poder del Cristo, por la majestad del Cristo, a tu luz poder nos muestre claro camino, clara conciencia de la responsabilidad y el honor y la luz, el poder que hay en ti, oh Señor, en mi Verbo. Que mi Verbo sea usado con conciencia. Despierta en mi alma la conciencia de nuestro útero creador, de nuestro Verbo. En el nombre del Cristo te lo suplicamos con todas las fuerzas de nuestra alma y nuestro corazón. Oh Juan, deposita en nuestra alma, en el nombre del Cristo, tu luz. Átanos a tu luz, bendito Señor. Establece el puente del arco iris con mi alma, para que mi alma sea vinculada a tu luz y jamás, jamás me deje salir de la luz. Oh Juan, tú eres mi guía para despertar conciencia. Tú eres mi apoyo y mi sostén. No me dejes salir de tu luz. Tómame de tu mano e instrúyeme en tu luz. En el nombre del Cristo, por el poder del Cristo, por la majestad del Cristo, te lo suplicamos. Amén.

En el nombre del Cristo, vamos a invocar esa fuerza del Cristo por el poder del Cristo. Bendito Juan, ayúdanos a realizar esta práctica de transmutación sexual. Vamos a ver en nuestra glándula sexual derecha una luna, en el caso de nosotras las mujeres. En nuestra glándula sexual izquierda un sol. En el caso de los hombres, los varones, en la glándula sexual derecha un sol. Y en la glándula sexual izquierda una luna. Vemos cómo de esas dos glándulas sexuales, del sol y de la luna, salen dos hilos preciosos o dos serpientes de luz. Una de plata y otra de oro, de acuerdo a la glándula sexual. Vemos cómo llega a la altura del coxis estas dos serpientes de luz, de plata y de oro. Se enciende nuestro canal medular, la columna vertebral, como una luz hermosa, dorada. Por ahí asciende el fuego, baja por nuestro entrecejo, baja por la garganta y se deposita en el corazón. En el corazón vamos a visualizar un sol, un cáliz de oro puro y en ese cáliz el sol de Juan, nuestro Señor Juan. El sol de Juan, vamos a inhalar y a llevar esta energía transmutada y vamos a ofrendarla a esta parte del ser llamada Juan. Ahí vamos a depositar todo ese amor y esa energía de nuestras glándulas sexuales hasta el corazón. Vamos a mantralizar I, A, O en tres segmentos. Inhalamos.

Invocamos en el nombre del Cristo a nuestro Señor Juan, a la parte del ser del bendito Juan, por el Cristo, para que active su luz en nuestro corazón y resplandezca, fecundo, hecho verbo, en nuestro verbo, para poder orar, para poder suplicar a la bendita luz a través de la fuerza de Juan. Juan, en el nombre del Cristo, instrúyenos en tu luz. Inhalamos.

Amén. Bien, hermanos, con esta energía transmutada vamos a realizar la práctica de la muerte del ego. Nos ponemos en una postura cómoda en que nuestro cuerpo no se encuentre sufriendo. Vamos a sentarnos o acostarnos como mejor nos sintamos para realizar una meditación, la meditación de la muerte del ego. Y decimos: oh mi madre divina, oh bendito Juan, oh bendito Padre Jehú, en el nombre del Cristo, a través de la luz del Cristo, imploramos por el poder del Cristo, nos ayuden a realizar con su luz esta meditación y muerte del ego, para que nuestra alma sea guiada por la intuición de su luz y por la luz, para poder observar, comprender y aniquilar a este defecto. Amén. Vamos a traer a la pantalla de la imaginación la última escena, comedia o tragicomedia en la que el ego actúa, sin identificarnos, aplicando la clave sol, sujeto, nuestra alma, objeto, es descubrir a este defecto psicológico y lugar en el que nos encontramos. Vemos la imagen sin identificarnos.

aquellos que gusten hacer una meditación o ver la retrospección de un defecto psicológico que está usando mal nuestro verbo, para ir con esta frecuencia, con esta sintonía. ¿Qué defecto está utilizando mal nuestro útero creador, que es el verbo? Ya sea la crítica, ya sea el hablar en doble sentido. Veamos a este defecto que utiliza mal el vituperio. Veamos cuántos y cuántos defectos utilizan mal nuestro verbo. Y a ese defecto vamos a dedicarle esta meditación y muerte del ego.

¿en cuál de los 5 centros se esconde este demonio? ¿Y qué otros centros posesiona? Si se esconde, si su guarida es en el intelectual, o es en el motriz, o en el emocional, o en el sexual, o en el instintivo, vamos a hacernos conscientes de este defecto. ¿Cuál es esa guarida?

Tomemos conciencia de la posesión de este defecto, si nos posesiona verbo, mente y actos.

Bien, ahora veamos cuáles fueron las causas externas que impulsaron la salida de un defecto, que imágenes, situaciones externas, egos de los seres que nos rodean, hicieron que este ego aflorara. Veamos específicamente cuál fue esa causa externa.

Y vamos a ver ahora cuáles fueron las causas internas que impulsaron la salida de este ego. ¿Qué otros defectos psicológicos hacen que este ego salga? Por ejemplo, si es crítica, este ego salió, ¿por qué? Puede ser porque hay una ira reprimida. Puede ser porque hay un ego de la venganza que nos lleva a hablar de tal o cual manera, tratando finalmente con esta crítica de vengarnos. O un ego de la soberbia, intentando con esta crítica sentirnos superiores a tal o cual persona. Veamos esto detenidamente.

¿Qué daños hacemos hacia nuestro exterior? Hacia los seres que nos rodean, hacia la sociedad, hacia las cosas, como los elementales, animales, vegetales. También son seres, también sienten este estado de vibración negativa. Veamos esos daños hacia el exterior.

¿Y al interior? ¿Al interior qué daños hacemos con este defecto? ¿Cómo se siente nuestra alma? ¿Cómo dejamos a nuestra alma? ¿En qué estado nos sentimos? ¿Qué daños hacemos a la divinidad interior, a nuestro cuerpo físico, con estas acciones, con esta posesión egoica? Veamos esos daños que hacemos hacia nuestro interior.

Vamos a hacer conciencia de esa energía venenosa, que cual víbora nos envenena, nos ciega, nos hace cometer una y otra vez el mismo acto. ¿Cuál es esta energía venenosquiriana de este defecto? Vamos a recordar cómo nos sentíamos, el estado en que nos sentíamos.

¿En qué estado físico, moral y espiritual nos deja este defecto después de esa posesión? ¿Sentimos dolor físico, dolor de cabeza, de estómago, dolor moral, emocional, arrepentimiento, agotamiento? ¿Cómo nos deja este defecto física, moral y espiritualmente?

¿Cuál es la canción psicológica con la cual nos mentimos? Con la cual nos justificamos. Esta canción es de tipo obsesiva o intermitente.

¿Qué efectos y nuevas causas concretas se crean a la salida de este ego? Más complicaciones, problemas, enemistades. Veamos qué nos deja este defecto.

Rogamos a nuestra Madre Divina, a través de su luz, nos ayude a comprender este defecto psicológico. Y nos permita reflexionar, comprenderlo en todos sus niveles de la mente. Rogamos a nuestra Madre Divina nos muestre el yo causa. ¿Cuál es este ego causa? Este ego que está detrás del defecto con el que estamos trabajando. Vamos a concentrarnos en

con la comprensión, con el arrepentimiento que surge después de comprender a este ego. Decimos, oh mi Madre Divina, por el Cristo, invoca a nuestro ángel Jehú a través de tu Hijo el Cristo y al policía del karma para que ellos bajen y aten a este defecto en el centro donde se encuentra. Lo lleven al templo de la ley y lo sienten en el banquillo de los acusados por el Cristo. Nos vemos sentados en el banquillo de los acusados y vamos a acusar a este defecto de todo el mal hecho, sintiéndonos ser la esencia prisionera dentro de este defecto, pues es la esencia prisionera dentro de este defecto la que tiene que orar, clamar y arrepentirse para ser liberada. Y decimos, oh luz de luces, en la cual ha morado mi fe desde un principio. Yo pecador, yo me confieso ante Dios Todopoderoso de haber sido la creadora de este defecto. Mas ahora, con mi alma, con mi corazón, suplico a ti, bendita luz, en el nombre del Cristo, por el poder del Cristo, por la majestad del Cristo, me liberes de este defecto, arrepentida con mi alma y mi corazón, arrepentida de tanto pecar, de hacer sufrir y de sufrir. Suplico con mi alma y mi corazón a tu luz me perdone. Oh, mi Madre bendita, gira tu disco de la luna a favor de mi alma. Cristo íntimo, gira tu disco del sol a favor de mi alma. No me dejen salir de la luz, en el nombre del Cristo, por el poder del Cristo, que mi alma sea liberada. Cristo, previos negocios, ayúdame, gran liberador, libérame de esta vestidura fantasmal y perversa. Vemos cómo nuestra Madre Divina empuña la espada de Eros, se fusiona con su Hijo el Cristo y decapita, desmiembra este defecto. Vemos este defecto que es colocado en una cruz de fuego de luz e inhalamos, mantralizando el mantra en Krim, transmutando desde el corazón. Vamos a mantralizar Krim, viendo cómo esta luz se ilumina. Inhalamos.

la mala voluntad y su triple poder, Madre bendita, que sea quemado y desintegrado. El germen causal y su triple poder en el nombre del Cristo, por el poder del Cristo, que sea quemado y desintegrado. La película telujinora, efigies y representaciones de este defecto que sean quemadas y desintegradas por el Cristo.

0: vemos cómo este ego quedó hecho polvo cósmico. Y dentro de las cenizas brota nuestra alma libre, descondicionada. Pedimos a la Madre Divina, Madre Bendita, toma esta esencia que se ha liberado dentro de este defecto. Tómala entre tus brazos y no permitas que el obstinado ego, que los defectos psicológicos vuelvan a robarla. Damos gracias a todas las partes del ser. Gracias, Cristo íntimo. Gracias, gran tesoro de la luz. Gracias, Padre Jehú. Gracias, Juan, por tu luz, tu fuerza. Porque eres tú el mediador. Porque eres tú el verbo, la palabra, la verdad. Vamos a persignarnos, decimos en el nombre del Padre, del Hijo, del Espíritu Santo y del Santo Tetragramatón, para que nos cuide y nos proteja. Amén. Vamos abriendo lentamente nuestros ojos. Respirando, inhalando y exhalando la luz de ese sol que sigue en nuestro corazón. Abrimos nuestros ojos. Bien, hermanos, hemos concluido ya esta meditación. Damos gracias a todos quienes nos escucharon a través de Radio IQ. Muchísimas gracias. Los invitamos el día de mañana. Vamos a estar con la primera actividad a las 13 horas, tiempo de la Ciudad de México. Y la segunda actividad a las 15 horas, tiempo de la Ciudad de México, con nuestro hermano Abad. Muchas gracias. Que la luz, el amor y la fuerza resplandezca en vuestros corazones. Que Juan, el verbo interior, resplandezca en sus corazones y los guíe por esta sendera. Esta es una reflexión. Paz inverencia.
1: Me dije a mí misma. Me dije a mí misma que tengo que ser fuerte y resucitar, cual ave fénix de mis propias cenizas. Me dije a mí misma, levántate, porque es tiempo de irse y dejar todo atrás, abrir mis alas y volar, dejando mis pensamientos, mis temores que tanto daño me han hecho, mi lenta pereza que no me deja andar, el odio que me impide amar, el rencor que no quiere perdonar, la crítica que se justifica en los demás, la codicia que endurece mi corazón y no me deja sentir qué es caridad, qué es bondad. La gula que siempre quiere más y más y más. La lujuria que se confunde con amor verdadero hasta el final. La infidelidad que sabe a porquería, que va dejando un gran remordimiento y miente, miente una y otra vez sin cesar. Los viejos amores que son producto del frenesí del alcohol, la pasión y la obsesión. La ira que desgarra mi corazón, la crueldad que un día se posó en mis ojos e hizo la más oscura de las vendas y me cegó. Y por más que quise mirar, no pude hacerlo ya. La soberbia que envaneció y en mi engrimimiento me creí más que Dios, más que tú, más que cualquiera. Grande, sí, muy grande. Más alta que las montañas más altas, más que el profundo mar. ¿Y de qué me sirvió? ¿De qué? Eso me dejó en soledad. Nadie era lo suficientemente bueno para mí. No, nadie lo era. Solo yo, yo y yo. Y entre tantos demonios que cargo dentro, hay un grito en mí que dice, ya no más. 10,000 son mis demonios, pues 10,000 las batallas que tendré que librar. Esto, hermano, Hermanos que me escuchan, lo comparto desde lo más profundo de mi corazón.
2: Hable, maestro.
3: Así te dice, hermana.
2: Venerable maestro, vengo ante usted a preguntarle ahora, después de que quiero pedir un saludo para las damas gnósticas y todos los gnósticos del Salvador. Si es lícito y es justo que nosotros analicemos nuestros defectos, no como unos enemigos, ni como cosas que tomemos por contrario hacia nosotros, sino en una forma sencilla, como que fueran unas palabras que a nosotros son inservibles, o un vestido inservible, de una manera más práctica, para poderlos comprender así.
3: Bueno, si de defectos se trata, pues ya he dado la disciplina en mi libro titulado Psicología Revolucionaria. He dicho que se necesita primero que todo autoobservarnos psicológicamente para descubrir nuestros defectos. Segundo, pues he dicho con toda claridad que hay que enjuiciarlos, es decir, analizarlos con el propósito de comprenderlos. Y tercero, dije que había que explicar a la Madre Divina Kundalini, eliminar de nosotros esos defectos, los desintegrar, los volver a polvar la cosa. Todo eso ya está planteado en mi obra titulada Psicología Revolucionaria.
2: Después, maestro, en su libro Los Aines, dice usted que el verdadero caso que llevamos a comprender en los mundos internos es saber unir.

que todos trabajen en la distribución del ego, que reduzcan el ego a por varias cosas. Claro que mientras no hayan destruido los diversos elementos que constituyen el ego, el yo, el mí mismo, el sí mismo, la conciencia estará embutida, atrapada entre esos yoes, y no lograrán así despertar. Para poder despertar, para poder lograr la iluminación, para poder liberar la voluntad y tomar posesión de sí mismo, se necesita antes que todo pues destruir todos esos cascarones donde estén metida la conciencia. Me requiere en forma enfática a los yoes, que reducirlos a ceniza, a polvo de la tierra, a polvo cósmico. Si proceden los hermanos así, trabajando con verdadera sinceridad de corazón, si disuelven los egos, yoes, si los reducen a cenizas, a polvareda cósmica, sí, es claro que triunfarán, lograrán el despertar, y eso es lo fundamental. Hay que conseguir el despertar de la conciencia, cueste lo que cueste. Nosotros hemos dado en los libros enseñanza. Ahora bien, si los hermanos quieren realizar avances mejores en relación con la Gnosis, pues deberían pedir los cassettes. Y afortunadamente México, Antonio Maldonado, Mérida, se ha encargado precisamente de enviar la enseñanza oral a todos nuestros estudiantes gnósticos de Indoamérica. También hasta Estados Unidos y Canadá se ya piden que ya se les mandará. No toda la enseñanza la hemos suscrito, existen muchas grabaciones, es decir, tenemos mucha enseñanza oral para dar a nuestros estudiantes. No necesitamos en este momento pues hacer una grabación aquí, porque en cuestión de enseñanza esotérica tenemos muchísimos cassettes. Aquí está el secretario encargado de eso, Tony Maldonado. Él mandará los cassettes con todo el cuerpo de doctrina a todos los que lo pidan. Conferencias sobre asuntos esotéricos que nunca se han escrito todavía, pero que están grabadas. Pero en todo caso, si los hermanos piden esos cassettes, se les manda. La dirección pues está. El mismo Antonio Maldonado va a dar la dirección exacta aquí, en esta cinta grabada. Así pues, que vale la pena que todos los hermanos reciban la enseñanza oral. Así tendrán mejores informaciones esotéricas para su trabajo íntimo. Lo importante es que pidan los cassettes, ya están grabados. No tengo pues que añadir a esto nada, quitarles nada. Que los hermanos todos se mantengan dentro del orden, es mi mayor anhelo. Que se hablan domiciliarios gnósticos en la República del Salvador por todas partes. Que se estudien los libros detenidamente. Es necesario estudiarlos. Fondo de Gnosis. Solo así podrán realizarse avances extraordinarios. Y si uno está bien informado, si uno conoce el camino correctamente, si todas las enseñanzas las ha asimilado debidamente, podrá trabajar mejor sobre sí mismo para llegar a la autorrealización íntima del ser. Mi mayor anhelo es que los hermanos gnósticos de la República del Salvador conozcan pues a fondo las enseñanzas. Como ya dije, especialmente que estudien en mi último libro, Psicología Revolucionaria. Está para salir otro libro. Ya saldrá en El Salvador, saldrá en Colombia ya, y posiblemente hasta aquí en México. Me refiero en forma enfática a mi obra titulada La Gran Rebelión. En ese libro está pues la enseñanza esotérica a fondo, avanzada, para que todos comprendan y trabajen sobre sí mismos y lleguen algún día a la meta. A las damas gnósticas, al Comité de Damas Gnósticas de la República del Salvador, van mis salutaciones muy especiales. Incuestionablemente las damas gnósticas trabajan intensamente y han trabajado siempre en la República del Salvador por verdadero amor a la gran causa. Trabajan para la Gnosis. Su labor es grandiosa. Considero que ellas le han dado la mano al movimiento gnóstico en general. Considero que las damas gnósticas, incuestionablemente con sus labores, han ayudado a financiar todas las actividades del movimiento gnóstico salvadoreño. Las damas gnósticas merecen para nosotros gran admiración. Las aguardamos en el Concilio Gnóstico del 27 de octubre en Guadalajara, Jalisco. El concilio va a estar maravilloso. Terminará con una gran charreada. Charros de México presentarán un bellísimo espectáculo para todos los visitantes que vengan a este nuestro país. Las damas gnósticas considero que deben hacer gran labor.

0: no solamente con sus trabajos, digamos, de orden doméstico tan favorable y tan bello para conseguir los fondos necesarios para el sostenimiento del movimiento, sino que hasta pueden cumplir misiones de instructoras, etcétera, etcétera, etcétera. A ellas van mi salutación. A los jóvenes gnósticos revolucionarios de la República de El Salvador también van mis saludos. Estos jóvenes, naturalmente, son la esperanza de nosotros para el futuro. Ellos abrirán brecha en la humanidad para la Gnosis. Ellos se encargarán precisamente de iniciar actividades extraordinarias en todos los países del mundo. Ellos, los jóvenes revolucionarios, activos, inteligentes, son precisamente la esperanza, repito, de nosotros todos en el mañana. Los jóvenes gnósticos van mis habitaciones.
1: Los de la
0: al Instituto de la Caridad Universal le van también mis saludos. Es grandiosa esta institución. Hacer el bien, llevar la caridad a todos los seres del mundo. Llevar pan a los que tienen hambre. Llevar agua a los que tienen sed. Medicina a los que la necesitan. Consuelo a los que lo están necesitando. Etcétera, etcétera, etcétera. El IQ tiene que crecer maravillosamente en todos los países de la Tierra. Considero precisamente que los hermanos del IQ en la República de El Salvador están dando un ejemplo extraordinario de sacrificio, de amor por la gran causa.
1: ¿Se cree que es suficiente?
0: Así pues, a todos los hermanos gnósticos salvadoreños, les aguardamos para el concilio del 27 de octubre en la ciudad de Guadalajara, Jalisco, México. Aquí quiero verlos a todos. Aquí quiero a todos estrecharles la mano. Quiero que disfruten aquí de los espectáculos artísticos. Quiero también que conozcan la cosa esotérica a fondo. Que logren avances magníficos. Paz inverencial. Ha hablado para todos vosotros Samael Aún Beor.
1: Muchas gracias.
0: Amén.

Samael aún veo, Buda Maitreya de la nueva era acuaria. Me dirijo a vosotros, hermanos dos. Ha llegado la hora en que debemos dejar de teorizar. Es urgente que vayamos al grano, a los hechos. Mirad en derredor vuestro. Hoy la vida es práctica, hermanos. El tiempo de estar teorizando y especulando ya pasó. En el ocultismo debemos ser prácticos. Es necesario que el ser humano pueda vivir esos mundos internos de los cuales habla tanto la teosofía. Es indispensable que los estudiantes se adiestren en su cuerpo astral. Creo que vosotros no ignoráis el trío aquel de cuerpo, alma y espíritu. Ciertamente, el alma está envuelta en un cuerpo astral. Es un cuerpo maravilloso. Con ese cuerpo podemos entrar y salir del cuerpo físico a voluntad. Podemos visitar los mundos superiores, transportarnos a otros planetas, etc. Así es como nos volvemos prácticos, hermanos. En vez de estar teorizando, es mejor asistir a los templos de Gina, hablar con los maestros cara a cara, verlos, tocarlos, hablar con los Elohim, los Prajapati, poder recibir las enseñanzas directas de labio a oído. Ha llegado la hora, mis caros hermanos, de ser prácticos. La vida ahora marcha sobre rieles y la teoría se está quedando a un lado. Escuelas que no se pongan al día en cuestión práctica, prácticamente quedarán echadas al olvido. ¿Entendéis? Es decir, quedarán rezagadas, son escuelas retardatarias. La vida hoy es práctica 100%.

Respetuosamente, me dirijo a la conciencia colectiva gnóstica mundial de la hermandad del planeta Tierra y a toda la humanidad entera para invitarlos a la reflexión evidente del ser de circunstancias catastróficas que eminentemente van a suceder en relación a la sumersión de la península de California, de México, del sur y del norte de los Estados Unidos. La totalidad de la península se sumergirá dentro de las aguas del mar que la sostiene. El profeta de Acuario, el avatar de Acuario, Samael, el quinto ángel del Apocalipsis, en un diálogo exquisito con este superhombre, en su oficina patriarcal, se paró y se salió de la silla que estaba frente a su escritorio, y mi alma y mi cuerpo también lo paré frente a él. Extendió el maestro Samael su mano izquierda y me dijo: mira, hermano, toda mi mano, mi brazo y antebrazo es la península de California. Y metió la palma de la mano derecha por debajo de todo el brazo de la mano izquierda hasta el sobaco. Y me dijo: no tiene base de tierra ni de piedra la península de California. Ya desapareció hace mucho tiempo. Está pegada por el codo, no más, al norte de los Estados Unidos. El submarino Nautilus y todos los científicos de los Estados Unidos saben perfectamente que la península no tiene bases. Está flotando sobre el océano Pacífico, pegada en el norte con los Estados Unidos. Le dije: pues estoy asombrado de lo que me está diciendo. La península se sostiene, pero el mar circula por debajo, va y viene en sus corrientes marítimas. Esto está comprobado por la ciencia y por la tecnología de los Estados Unidos. Es algo innegable. La península de California ahora es como una isla pegada al cuerpo de los Estados Unidos, que con un gran terremoto adecuado se desprenderá del continente y lentamente se sumergerá en el Océano Pacífico, produciendo el terremoto y decenas de terremotos y maremotos y tsunamis jamás visto en la historia de esta humanidad perversa en los últimos 10.000 años. Para que les quede bien claro, esta sumersión de la península de California, de esta isla, ocasionará un mega tsunami tan gigantesco, tan monstruoso, que penetrará con olas gigantescas de 100, 200 metros de altura, a más de 40 kilómetros adentro, tierra adentro de todo México. Y del sur de Centroamérica. En especial en México. Al entrar esas olas arrastrando lodo y agua por las costas mexicanas, destruirá todas las ciudades y capitales a su paso. Y los terremotos que generará esta sumersión de esta península destruirá todas las capitales y la mayoría de ciudades y pueblos de México. Quedará destruido totalmente la nación de México, para que les quede claro. Y también generará un terrible terremoto
con maremotos terribles que destruirá toda la ciudad de San Francisco y de ella no quedará piedra sobre piedra. Y el que tenga entendimiento que entienda. Las mismas autoridades de los Estados Unidos han tomado fotografías de los de las últimas y últimos grandes temblores que han habido y que se ha rajado la península de California, kilómetros enteros con kilómetros de profundidad, y se suceden decenas de temblores, punto uno, punto dos, tres, diarios. La península ya se va a partir. Hermanos y almas de la tierra, por favor, escuchen. Entonces, será la calamidad para la nación de México. Lamentablemente, así es. Indudablemente que esta sumersión de millones y millones y trillones de toneladas de piedra, tierra, de esta gigantesca península, aparte que con el tsunami y los terremotos sobre México y todo el país, hacia abajo, todas sus costas y parte de Centroamérica, se extenderá el tsunami hacia las partes del Asia y destruirá naciones enteras, hermano. ¿Sí? No estamos hablando del hundimiento de una islita pequeña, sino de algo gigantesco, monstruoso. Y esto que estoy diciendo lo escuché de labios del quinto ángel del Apocalipsis con cuerpo humano frente a mí, del cosmocrator de Marte, creador del planeta Marte, de Samael, el quinto ángel del Apocalipsis. Y el que tenga entendimiento que entienda, porque de México hay que salir, y si no perecer y llorar con sangre. De modo pues que estamos en los tiempos del fin, y esto es tremendo. Obviamente que también me explicó el maestro que cuando los mercados sobre las causas de la Tercera Guerra Mundial, cuando los mercados europeos y de Norteamérica y del Occidente y de Sudamérica estén saturados de las mercancías chinas y del Asia, financiadas económicamente esas naciones asiáticas por China, Occidente irá al fracaso económico, como ahora está sucediendo. Entonces, pretenderán destruir nuclear y biológicamente a China. Pero los chinos, que son el caballo del apocalipsis, que son más astutos, atacarán primero a Occidente y destruirán todas las capitales europeas, Inglaterra, París, Berlín, el Vaticano, con su poderío atómico, biológico, nuclear. Y a la vez invadirán a los Estados Unidos de Norteamérica y destruirán el Pentágono, Nueva York y todas sus ciudades y todas sus centrales militares, todos sus centros satelitales serán destruidos con armamento nuclear. Ellos penetrarán a los Estados Unidos y lo invadirán por el estrecho de Bering. Allá, en el norte del Polo Norte, destruyendo las bases nucleares que tienen en Alaska, las que hay en Canadá primero, de todo el imperio yanqui, y será aniquilado desde sus cimientos y no quedará piedra sobre piedra. Así pagará esta nación, esta raza que vive ahí, el gran daño que le ha hecho la humanidad durante siglos, todo el fuego y la maldad que ha desatado por karma. Se le cobrará y así pagará toda la maldad que ha hecho sobre los países de la tierra. Todo el inmenso dolor y sufrimiento que con fuego, guerra, destrucción,
ha causado Norteamérica a los pueblos de la tierra, la ley del karma se lo cobrará multiplicado hasta el infinito. Y ese fuego desatado sobre pueblos y naciones indefensas durante el siglo XX y parte del XXI se le regresará y los consumirá de la misma manera. El caballo amarillo es poderoso, el caballo chino militar, miles de veces superior a Norteamérica, Rusia y a todos los países del mundo, Francia, Inglaterra. Al final, Rusia hará, como ahora, una alianza con China. Pero repito, estos son más astutos. Y entonces Rusia se dará cuenta que el enemigo es China y se aliará con Estados Unidos, pero será también tarde para Rusia. China está armada con terrorífico arsenal nuclear biológico, muchas veces superior al de las naciones mencionadas, aunque estas alardeen con su mitomanía y muestren todo su poderío, eso no es nada ante el poderío chino. Es terrible y poderoso. Y destruirá todas las naciones de Occidente y de ellas no quedará piedra sobre piedra. Al inicio de la Tercera Guerra Mundial Nuclear, los impactos de las bombas van a hacer que resurjan decenas de volcanes a la superficie terrestre. Porque quiero decirles que el magma, la lava hirviendo que hay en el centro del corazón de la Tierra, está cubierta por una coraza, por una corteza, como un huevo que tiene su cáscara. Esa cáscara, esa corteza de piedra, todo alrededor del magma líquido está quebrada, está rajada. Totalmente, en los cinco continentes ya no tienen base, están rajados, totalmente, y cientos de ramales de varios kilómetros de ancho hacia arriba suben lava, como decía Stonehenge en Estados Unidos, es una laguna gigantesca de más de 2,000 kilómetros, por profundidad ilimitada. Así hay en todo el planeta Tierra. Lagunas de magma debajo de la superficie terrestre que vienen por esos ríos de lava. Porque con los experimentos nucleares que comenzó Estados Unidos después de la Segunda Guerra Mundial, decenas, cientos de bombas atómicas de los pervertidos y de todas las naciones, rajaron la base del continente, rajaron la cáscara que envolvía a la yema del magma del planeta Tierra. Estos terrícolas perversos hicieron esto y tendrán que pagar muy caro esta aberración contra la naturaleza. Los continentes no tienen bases, son como edificios sin bases, como edificios de decenas de pisos sin bases. Así están los cinco continentes. Con el impacto de las bombas atómicas, pues esto será monstruoso. Y el acercamiento de Hercólubus, 6,000 veces más grande que Júpiter, que la Tierra, 1,000 veces más grande que Júpiter, que los científicos le llaman Barnab primero, en honor al científico que le tomó la fotografía, todos los astrónomos y astrólogos del mundo, los astrónomos de Francia, de Inglaterra, de China, de Estados Unidos, de todas partes del mundo, saben que Hercólubus viene, ese gigantesco, y se quedan callados porque saben que crearían psicosis colectiva humana. Esto sería un pandemonio, ¿sí? Entonces, obviamente que el acercamiento de Hercólubus, 6,000 veces más grande que la Tierra, ese gigantesco mundo trae una humanidad en estado de perversión igual y peor, no es que no se puede decir igual, a la superficie terrestre. Y las dos humanidades tendrán que pagar un gravísimo karma. En el Apocalipsis dice textualmente que habrá un incendio universal, la atmósfera terrestre, entiendan, y esto es irrefutable, es irrebatible,
La atmósfera terrestre del planeta Tierra está llena de hidrógeno y oxígeno. ¿Qué lo van a negar? ¿Lo pueden negar los científicos de la Tierra? ¿O qué es lo que respiramos? Hidrógeno y oxígeno. Bueno, menos en las ciudades, que es pura porquería. Entonces nuestra atmósfera cargada de hidrógeno y oxígeno y la atmósfera de ese gigantesco planeta que se va a acercar y en su máximo de acercamiento creará un rozón como agarrar un fósforo sobre un cerillo y se incendiará la atmósfera de la Tierra y se incendiará la atmósfera de Hercólubus y será el incendio universal. Y en ese máximo de acercamiento, a medida que venga Hercólubus, serán saliendo todos los volcanes inimaginables, cientos de miles de volcanes brotarán en los lechos del mar, en todos los lechos del Atlántico y del Pacífico brotarán volcanes, escuchen, como arroz, sacando lava, generando tsunamis, terremotos, maremotos, para que les caiga el 20, como decimos en México, y en la superficie de los cinco continentes brotarán por esos ríos de lava que hay hacia la superficie, que los pervertidos mismos científicos de la Tierra con sus detonaciones de cientos de bombas atómicas en el lecho del mar, en los lechos de los polos, en los continentes, en los desiertos, estos depravados de la Tierra, cuartearon pues la superficie física de la Tierra y abrieron los canales de lava que vienen desde el centro hacia la superficie. Entonces esos volcanes quemarán toda la vida y el incendio de las dos atmósferas, mineral, vegetal, animal, humana, quedará consumida. La Tierra quedará como una piedra pómez. La Tierra quedará como una piedra pómez. Repito, la Tierra quedará como una piedra pómez. Entonces, antes de que esto suceda, las almas que practiquen autonosis, que dejen de fornicar, de sentir espasmo, orgasmo y de tener sexo como los burros, los chivos, las mujeres y los hombres. Bueno, dice mujeres y hombres porque no son ni mujeres ni hombres, son animales con cuerpos semejantes a humanos que tienen conductas de animales sexuales. Todos desaparecerán de la Tierra. Y aquellos que logren practicar autonosis y entren por la senda de la suprasexualidad con la aniquilación del ego animal que cargamos dentro, que nos hace sufrir y hace sufrir a los demás, y liberemos nuestra alma de ese condicionamiento, serán seleccionados para llevarlos a una isla sagrada. En esa isla ahí estarán un tiempo, 3 o 4 generaciones, hasta que aniquilen el ego. Luego se les permitirá en esa isla, que pasará a la cuarta vertical, a la cuarta dimensión, a una tierra física etérica, donde vive una humanidad solar desde hace millones de años sobre la faz de la Tierra. Hombres, familias extraordinarios, como los humanos de Venus, Marte, Júpiter y de todos los mundos. Humanidades cristificadas. Que lo niegue el anticristo y la gran bestia del 666, claro, ellos lo niegan. Y como ellos saben que todo esto va a pasar, tienen en la luna. Ellos tienen en la luna ciudadelas en la superficie, búnkeres dentro de los cráteres de los volcanes. Tienen tecnología allá, tienen armamento nuclear en cantidades alarmantes para invadir a Marte y apoderarse del planeta. Ellos saben que en Marte ya hay vida. Me dijo el patriarca Samael, un día les permitiremos saber que en Marte hay vida. Y ellos ya saben que en Marte hay vida y se preparan para la invasión. Pobres ilusos. ¿Ustedes creen que una civilización de hombres dioses va a permitir que depravados, degenerados, drogaditos y de todo como los Illuminati que gobiernan la Tierra y el triunvirato de Sion y toda su gente que tiene establecida viveros allá en la luna para colonizar Marte, creen que les van a permitir que salgan? Jamás, porque la van a pagar por todo lo que han hecho. Les aseguro al 100% que apenas se acerque Hercólubus y comience este pandemonio, la luna quedará catapultada
jalada por el magnetismo del Colón a cientos de miles de kilómetros de distancia. Entonces todos los planes de los Illuminati, los planes del triunvirato de Sion, depravados del anticristo y de la gran bestia, 666, morirán todos con su familia, porque la luna será catapultada hacia el espacio y destrozada, y quedará a miles de kilómetros y ya no nos causará más daño en la edad de oro. Entonces no se saldrá con la suya los demonios encarnados en cuerpo humano en la tierra, que tanto daño le han hecho a la humanidad. Puedo seguir hablando horas sobre lo que va a suceder. Gigantescas olas cuando se acerque el Colobus. Gigantescas olas, no de 100, ni de 20, ni de 30 kilómetros. Del océano Atlántico subirán varios kilómetros, negras se verán, se recogerá todo el mar y se vendrá sobre Sudamérica. El continente suramericano, toda la Amazonía, es como una olla con una tapa de varios kilómetros de ancho, de piedra y roca que sostiene al río Amazonas, ríos y las selvas y ciudades y todo. Eso se rajará con los terremotos y se quebrará, y entonces habrá la caverna más grande del planeta Tierra, está en la Amazonía, y esa caverna, esas olas gigantescas la cubrirán y el continente se volteará y será tapado y todo desaparecerán las naciones. Y lo mismo va a suceder en México, toda Centroamérica, por el Atlántico, olas gigantescas invadirán y cubrirán todas las naciones. Esto es el pandemonio y esto es para los continentes del Asia, y esto es una locura lo que viene. Esto es el apocalipsis de San Juan, hermanos. Crean o no crean, el que crea que tenga alma, que la salve. Y como dijo Jesús el Cristo, estrecha es la puerta y angosto es el camino que conduce a la luz, y muy pocos la hallan, porque esa puerta es el suprasexo que el bendito Samael trajo a la tierra, y ningún depravado agnóstico, pseudonóstico y prenóstico, ningún líder del mundo que se dicen cristos y maestros, porque todos son hijos de la gran bestia del 666 con sus misioneros y su gente, sus secuaces y sus seguidores, todos son falsos apóstatas que utilizan la doctrina gnóstica de Samael, como las religiones cristianas utilizan la doctrina de Jesús el Cristo, el gnóstico, y los budistas caídos en la generación de la degeneración usan la doctrina del Buda para explotar a las almas del mundo. Entonces solamente aquellos que entren por la puerta estrecha y angosta, que es el suprasexo, la transmutación sexual, aniquilando el ego en el Sahaja Maituna, podrán ser seleccionados, y nadie más, y nadie más, y nadie más, y ser llevados a la isla sagrada. Y el que tenga entendimiento, que entienda, y el que quiera salvar su alma, que la salve, y si no, de patas, como pentagrama invertido, involucionará en los mundos infiernos, en el Aviche Indostán, en el Tártaros griego, en el infierno amarillo chino, en el Mictlán azteca. Entrarán por la boca del dragón de las tinieblas los materialistas de este tiempo, comunistas, marxistas, que son todas las religiones del mundo, porque ahí fornican, ahí no aman a Dios, lo explotan para tener secuaces y seguidores la logia negra. Y eso es todo, esa es la pura verdad. Entonces, todos aquellos que no trabajen en la novena esfera con la aniquilación del ego animal involucionarán en los infiernos atómicos de la naturaleza. Esta humanidad degenerada y pervertida, su cerebro de tanto orgasmo, su cerebro de las mujeres y de los hombres y de tanto espasmo y de tanto orgasmo, no tienen resonancia a luz, no creen en Dios, pero hablan de Dios para tener prosélitos y vivir de ellos y explotarlos. Pero ya se les va a acabar el circo inmediatamente. No hay resonancia. Las religiones son de tipo comunista, marxista, leninista, materialistas. Sí, el Cristo es amor, el Buda es amor, Alá es amor.
pero forniquen, eyaculen, etcétera, etcétera, y ustedes con que pidan perdón se van para el cielo. No importa lo que hayan hecho. Y la psicología barata, materialista de este mundo, y de los psicólogos y psiquiatras pervertidos, dicen textualmente, hijos del anticristo y de la gran bestia, no, mató una niña, violó una niña de 3 años, de 6 años, de 5, esas son reacciones del cerebro. Tiene ira y le pegó a la mujer, esas son reacciones del cerebro. Es un pervertido asesino, esas son reacciones del cerebro. Es un infrasexual, no, son reacciones del cerebro. ¿Qué psicología barata del inframundo? Esa psicología se parece a la del planeta de los simios, esa película. Así es la humanidad y así es la ciencia actual de este planeta Tierra. ¡Qué barbaridad! ¡Qué barbaridad! ¡Qué iniquidad! ¡Qué engaño contra la pobre humanidad doliente! De modo que preparémonos, pues, hermanos y hermanas de la Tierra. Toda la atmósfera. Mi alma está consciente, he viajado a la atmósfera, a 25.000, a 30.000 kilómetros allá arriba. Hay un arsenal de satélites rusos, chinos, norteamericanos, japoneses, ingleses y de otras naciones, llenos de ojivas nucleares, satélites que tienen 5 a un lado, otros 5 al otro lado, dicen Estados Unidos, satélites de 4 a la derecha, de 4... ojivas nucleares a la izquierda, de 3, de 2, de 1, cientos. La atmósfera es un basurero orbital cargado de bombas atómicas y de bombas biológicas, hermanos. Por favor, los pervertidos líderes del mundo, los presidentes, allá no hay nada, nosotros estamos aquí para darles amor a ustedes. Degenerados, inicuos. ¿Y qué diremos ese arsenal que tienen allá arriba, en el espacio? He viajado y me he montado de un satélite a otro, a otro. A mí me consta todo lo que digo, lo he vivido y para mí es verdad. Créanlo, no lo crean. Porque el que cree lo que no conoce, y el que habla lo que conoce, y el que se ríe de lo que desconoce, como dice el poeta Víctor Hugo, está en camino de ser idiota. Ese arsenal biológico y nuclear se les va a caer, se les va a caer, se les va a caer. Sobre ellos mismos, sobre ellos mismos, y sobre todos los continentes y sobre todos los mares de la Tierra. A medida que se acerque el Columbus, la Tierra tambaleará como ebria. Entonces vendrán y se caerán esas ojivas cargadas de antras, con viruela. Imagínense lo que tienen los pervertidos arriba, de ébola, de peste de rabia. Sí, de neumonía, de fiebre amarilla, de todos los virus inimaginables. ¿Usted han visto esas películas en que la gente se come a otra gente como animales? Pues eso va a pasar en la Tierra. En el Apocalipsis de San Juan dice, y se comerán sus carnes y desafiarán a Dios como testigo. Esas ojivas cargadas con el virus de la rabia envenenará todo el planeta Tierra. Entonces la humanidad se volverá carnívora, perversa, degenerada, como las bestias. Lo que vamos a vivir apocalípticamente, lo que he dicho, es una película de Walt Disney en relación a la pura verdad cuando esto suceda. Y el que tenga entendimiento, que entienda. Y entonces seremos asistidos en estos momentos por los hermanos de Marte, de Júpiter, de Saturno. Cantidades de hombres de otros mundos vendrán en sus poderosas unidades a auxiliar como la Cruz Roja a esta pobre humanidad doliente. Y los elegidos serán llevados a la isla sagrada. Por ahora le paro. Y que la paz sea en vosotros y en vuestros corazones. Y acordaos de estudiar la doctrina de Samael, los libros de Samael y los de nadie más. Todos los líderes del mundo son hijos de la gran bestia. Todos los que se dicen cristos y dioses y maestros, como los de Francia, como los de España, como los de Sudamérica, los de México y de todo el mundo, son hijos de la gran bestia. Esos pertenecen a las doctrinas del error citadas por Jesús el Cristo y Samael en Pistisofía. Todos los secuaces de las doctrinas agnósticas, pseudonósticas y prenósticas, de las doctrinas del error de la Tierra, dirigidas por falsos líderes, por falsos misioneros, involucionarán en los infiernos. Y ahí dice, en el sexto libro de Pistisofía, develada por Samael,
que irán a la 13ª mazmorra del infierno.

en el norte con los Estados Unidos. Le dije, pues estoy asombrado de lo que me está diciendo. La península se sostiene, pero el mar circula por debajo, va y viene en sus corrientes marítimas. Esto está comprobado por la ciencia y por la tecnología de los Estados Unidos. Es algo innegable. La península de California ahora es como una isla pegada al cuerpo de los Estados Unidos, que con un gran terremoto adecuado se desprenderá del continente y lentamente se sumergerá en el Océano Pacífico, produciendo el terremoto y decenas de terremotos y maremotos y tsunamis jamás visto en la historia de esta humanidad perversa en los últimos 10.000 años. Para que les quede bien claro. Esta sumersión de la península de California, de esta isla, ocasionará un mega tsunami tan gigantesco, tan monstruoso, que penetrará con olas gigantescas de 100, 200 metros de altura a más de 40 kilómetros adentro, tierra adentro de todo México. Y del sur de Centroamérica, en especial en México. Al entrar esas olas arrastrando lodo y agua por las costas mexicanas, destruirá todas las ciudades y capitales a su paso. Y los terremotos que generará esta sumersión de esta península destruirá todas las capitales y la mayoría de ciudades y pueblos de México. Quedará destruido totalmente la nación de México, para que les quede claro. Y también generará un terrible terremoto con maremotos terribles que destruirá todas las ciudades de San Francisco y de ella no quedará piedra sobre piedra. Y el que tenga entendimiento que entienda. Las mismas autoridades de los Estados Unidos han tomado fotografías de los de las últimas y últimos grandes temblores que han habido y que se ha rajado la península de California, kilómetros enteros con kilómetros de profundidad. Y se suceden decenas de temblores, punto uno, punto dos, tres, diarios. La península ya se va a partir. Hermanos y almas de la tierra, por favor, escuchen. Entonces, será la calamidad para la nación de México. Lamentablemente, así es. Indudablemente que esta sumersión de millones y millones y trillones de toneladas de piedra, tierra, de esta gigantesca península, aparte que con el tsunami y los terremotos sobre México y todo el país, hacia abajo, todas sus costas y parte de Centroamérica, se extenderá el tsunami hacia las partes del Asia y destruirá naciones enteras, hermano, ¿sí? No estamos hablando del hundimiento de una islita pequeña, sino de algo gigantesco, monstruoso. Y esto que estoy diciendo lo escuché de labios del quinto ángel del Apocalipsis con cuerpo humano frente a mí, del cosmocrator de Marte, creador del planeta Marte, de Samael, el quinto ángel del Apocalipsis. Y el que tenga entendimiento que entienda, porque de México hay que salir, y si no perecer y llorar con sangre. De modo pues que estamos en los tiempos del fin.

0: Y esto es tremendo. Obviamente que también me explicó el maestro que cuando los mercados sobre las causas de la Tercera Guerra Mundial, cuando los mercados europeos y de Norteamérica y del Occidente y de Sudamérica estén saturados de las mercancías chinas y del Asia, financiadas económicamente esas naciones asiáticas por China, Occidente irá al fracaso económico, como ahora está sucediendo. Entonces, pretenderán destruir nuclear y biológicamente a China. Pero los chinos, que son el caballo del apocalipsis, que son más astutos, atacarán primero a Occidente y destruirán todas las capitales europeas, Inglaterra, París, Berlín, el Vaticano, con su poderío atómico, biológico, nuclear. Y a la vez invadirán a los Estados Unidos de Norteamérica y destruirán el Pentágono, Nueva York y todas sus ciudades y todas sus centrales militares. Todos sus centros satelitales serán destruidos con armamento nuclear. Ellos penetrarán a los Estados Unidos y lo invadirán por el estrecho de Bering. Allá, en el norte del Polo Norte, destruyendo las bases nucleares que tienen en Alaska, las que hay en Canadá primero, de todo el imperio yanqui, y será aniquilado desde sus cimientos y no quedará piedra sobre piedra. Así pagará esta nación, esta raza que vive ahí, el gran daño que le ha hecho la humanidad durante siglos. Todo el fuego y la maldad que ha desatado, por karma, se le cobrará y así pagará toda la maldad que ha hecho sobre los países de la tierra. Todo el inmenso dolor y sufrimiento que con fuego, guerra, destrucción ha causado Norteamérica a los pueblos de la tierra, la ley del karma se lo cobrará multiplicado hasta el infinito. Y ese fuego desatado sobre pueblos y naciones indefensas durante el siglo XX y parte del XXI se le regresará y los consumirá de la misma manera. El caballo amarillo es poderoso, el caballo chino militar, miles de veces superior a Norteamérica, Rusia y a todos los países del mundo, Francia, Inglaterra. Al final, Rusia hará, como ahora, una alianza con China. Pero repito, estos son más astutos. Y entonces Rusia se dará cuenta que el enemigo es China y se aliará con Estados Unidos, pero será también tarde para Rusia. China está armada con terrorífico arsenal nuclear biológico, muchas veces superior al de las naciones mencionadas, aunque estas alardeen con su mitomanía y muestren todo su poderío, eso no es nada ante el poderío chino. Es terrible y poderoso. Y destruirá todas las naciones de Occidente y de ellas no quedará piedra sobre piedra. Al inicio de la Tercera Guerra Mundial nuclear, los impactos de las bombas van a hacer que resurjan decenas de volcanes a la superficie terrestre. Porque quiero decirles que el magma, la lava hirviendo que hay en el centro del corazón de la Tierra, está cubierta por una coraza, por una corteza, como un huevo que tiene su cáscara. Esa cáscara, esa corteza de piedra, todo alrededor del magma líquido está quebrada, está rajada. Totalmente, en los cinco continentes ya no tienen base, están rajados, totalmente, y cientos de ramales de varios kilómetros de ancho hacia arriba suben lava, como decía Stonehenge en Estados Unidos. Es una laguna gigantesca de más de 2.000 kilómetros por profundidad ilimitada. Así hay en todo el planeta Tierra. Lagunas de magma debajo de la superficie terrestre que vienen por esas esos ríos de lava. Porque con los experimentos nucleares que comenzó Estados Unidos después de la Segunda Guerra Mundial, decenas, cientos de bombas atómicas de los pervertidos y de todas las naciones, rajaron la base del continente, rajaron la cáscara que envolvía a la yema del magma del planeta Tierra. Estos terrícolas perversos hicieron esto y tendrán que pagar muy caro esta aberración contra la naturaleza. Los continentes no tienen bases, son como edificios sin bases, como edificios de decenas de pisos sin bases. Así están los cinco continentes. Con el impacto de las bombas atómicas, pues esto será monstruoso. Y el acercamiento de Hercólubus, 6.000 veces más grande que Júpiter, que la Tierra, 1.000 veces más grande que Júpiter. Los científicos le llaman Barnard primero, en honor al científico que le tomó la fotografía. Todos los astrónomos y astrólogos del mundo, los astrónomos de Francia, de Inglaterra, de China, de Estados Unidos, de todas partes del mundo, saben que Hercólubus viene, ese gigantesco, y se quedan callados porque saben que crearían psicosis colectiva humana. Esto sería un pandemonio, ¿sí? Entonces, obviamente que el acercamiento de Hercólubus, 6.000 veces más grande que la Tierra, ese gigantesco mundo trae una humanidad en estado de perversión igual y peor. No, es que no se puede decir igual a la superficie terrestre. Y las dos humanidades tendrán que pagar un gravísimo karma. En el Apocalipsis dice textualmente que habrá un incendio universal. La atmósfera terrestre, entiendan, y esto es irrefutable, es irrebatible, la atmósfera terrestre del planeta Tierra está llena de hidrógeno y oxígeno. ¿Qué lo van a negar? ¿Lo pueden negar los científicos de la Tierra? ¿O qué es lo que respiramos? Hidrógeno y oxígeno. Bueno, menos en las ciudades, que es pura porquería. Entonces nuestra atmósfera cargada de hidrógeno y oxígeno y la atmósfera de ese gigantesco planeta que se va a acercar, y en su máximo de acercamiento creará un rozón, como agarrar un fósforo sobre un cerillo, y se incendiará la atmósfera de la Tierra y se incendiará la atmósfera de Hercólubus y será el incendio universal. Y en ese máximo de acercamiento, a medida que venga Hercólubus, serán saliendo todos los volcanes inimaginables, cientos de miles de volcanes brotarán en los lechos del mar, en todos los lechos del Atlántico y del Pacífico brotarán volcanes, escuchen, como arroz, sacando lava, generando tsunamis, terremotos, maremotos, para que les caiga el 20, como decimos en México, y en la superficie de los cinco continentes brotarán por esos ríos de lava que hay hacia la superficie, que los pervertidos mismos científicos de la Tierra, con sus detonaciones de cientos de bombas atómicas en el lecho del mar, en los lechos de los polos, en los continentes, en los desiertos, estos depravados de la Tierra, cuartearon pues la superficie física de la Tierra y abrieron los canales de lava que vienen desde el centro hacia la superficie. Entonces esos volcanes quemarán toda la vida, y el incendio de las dos atmósferas, mineral, vegetal, animal, humana, quedará consumida. La Tierra quedará como una piedra pómez. La Tierra quedará como una piedra pómez. Repito, la Tierra quedará como una piedra pómez. Entonces, antes de que esto suceda, las almas que practiquen autonosis, que dejen de fornicar, de sentir espasmo, orgasmo y de tener sexo como los burros, los chivos, las mujeres y los hombres, bueno, dice mujeres y hombres porque no son ni mujeres ni hombres, son animales con cuerpos semejantes a humanos, que tienen conductas de animales sexuales, todos desaparecerán de la tierra. Y aquellos que logren practicar autonosis y entren por la senda de la suprasexualidad, con la aniquilación del ego animal que cargamos dentro, que nos hace sufrir y hace sufrir a los demás, y liberemos nuestra alma de ese condicionamiento, serán seleccionados para llevarlos a una isla sagrada. En esa isla ahí estarán un tiempo, 3 o 4 generaciones, hasta que aniquilen el ego. Luego se les permitirá, en esa isla, que pasará a la cuarta vertical, a la cuarta dimensión, a una tierra física etérica, donde vive una humanidad solar desde hace millones de años sobre la faz de la Tierra. Hombres, familias extraordinarios, como los humanos de Venus, Marte, Júpiter y de todos los mundos. Humanidades cristificadas. Que lo niegue el anticristo y la gran bestia del 666. Claro, ellos lo niegan. Y como ellos saben que todo esto va a pasar, tienen en la luna. Ellos tienen en la luna ciudadelas en la superficie, búnkeres dentro de los cráteres de los volcanes, tienen tecnología allá, tienen armamento nuclear en cantidades alarmantes para invadir a Marte y apoderarse del planeta. Ellos saben que en Marte ya hay vida. Me dijo el patriarca Samael, un día les permitiremos saber que en Marte hay vida. Y ellos ya saben que en Marte hay vida y se preparan para la invasión. Pobres ilusos, ¿ustedes creen que una civilización de hombres dioses va a permitir que depravados, degenerados, drogaditos y de todo como los Illuminati que gobiernan la tierra y el triunvirato de Sion y toda su gente que tiene establecida viveros allá en la luna para colonizar Marte, creen que les van a permitir que salgan? Jamás, porque la van a pagar por todo lo que han hecho. Les aseguro al 100% que apenas se acerque Hercules y comience este pandemonio, la luna quedará catapultada, jalada por el magnetismo de Hercules a cientos de miles de kilómetros de distancia. Entonces todos los planes de los Illuminati, los planes del triunvirato de Sion, depravados del anticristo y de la gran bestia 666, morirán todos con sus familias, porque la luna será catapultada hacia el espacio y destrozada, y quedará a miles de kilómetros y ya no nos causará más daño en la edad de oro. Entonces no se saldrá con la suya los demonios encarnados en cuerpo humano en la tierra, que tanto daño le han hecho a la humanidad. Puedo seguir hablando horas sobre lo que va a suceder. Gigantescas olas cuando se acerque el Colobus. Gigantescas olas, no de 100, ni de 20, ni de 30 kilómetros. Del océano Atlántico subirán varios kilómetros, negras se verán, se recogerá todo el mar y se vendrá sobre Sudamérica. El continente suramericano, toda la Amazonía, es como una olla con una tapa de varios kilómetros de ancho, de piedra y roca que sostiene al río Amazonas, ríos y las selvas y ciudades y todo. Eso se rajará con los terremotos y se quebrará, y entonces habrá la caverna más grande del planeta Tierra, está en la Amazonía, y esa caverna, esas olas gigantescas la cubrirán y el continente se volteará y será tapado y todo desaparecerán, las naciones. Y lo mismo va a suceder en México, toda Centroamérica, por el Atlántico, olas gigantescas invadirán y cubrirán todas las naciones. Esto es el pandemonio y esto es para los continentes del Asia, y esto es una locura lo que viene. Esto es el apocalipsis de San Juan, hermanos. Crean o no crean, el que crea que tenga alma, que la salve. Y como dijo Jesús el Cristo, estrecha es la puerta y angosto es el camino que conduce a la luz, y muy pocos la hallan, porque esa puerta es el suprasexo que el bendito Samael trajo a la tierra, y ningún depravado agnóstico, pseudonóstico y prenóstico, ningún líder del mundo, que se dicen cristos y maestros, porque todos son hijos de la gran bestia del 666 con sus misioneros y su gente, sus secuaces y sus seguidores. Todos son falsos apóstatas que utilizan la doctrina gnóstica de Samael, como las religiones cristianas utilizan la doctrina de Jesús el Cristo, el gnóstico, y los budistas caídos en la generación de la degeneración usan la doctrina del Buda para explotar a las almas del mundo. Entonces solamente aquellos que entren por la puerta estrecha y angosta, que es el suprasexo, la transmutación sexual, aniquilando el ego en el Sahaja Maituna, podrán ser seleccionados, y nadie más, y nadie más, y nadie más, y ser llevados a la isla sagrada. Y el que tenga entendimiento, que entienda, y el que quiera salvar su alma, que la salve, y si no, de patas, como pentagrama invertido, involucionará en los mundos infiernos, en el Aviche Indostán, en el Tártaros griego, en el infierno amarillo chino, en el Mictlán azteca. Entrarán por la boca del dragón de las tinieblas. Los materialistas de este tiempo, comunistas, marxistas, que son todas las religiones del mundo, porque ahí fornican, ahí no aman a Dios, lo explotan para tener secuaces y seguidores, la logia negra. Y eso es todo, esa es la pura verdad. Entonces, todos aquellos que no trabajen en la novena esfera con la aniquilación del ego animal involucionarán en los infiernos atómicos de la naturaleza. Esta humanidad degenerada y pervertida, su cerebro de tanto orgasmo, su cerebro de las mujeres y de los hombres y de tanto espasmo y de tanto orgasmo, no tienen resonancias a luz, no creen en Dios, pero hablan de Dios para tener prosélitos y vivir de ellos y explotarlos. Pero ya se les va a acabar el circo inmediatamente. No hay resonancia. Las religiones son de tipo comunista, marxista, leninista, materialistas. Sí, el Cristo es amor, el Buda es amor, Alá es amor. Pero forniquen, eyaculen, etcétera, etcétera. Y ustedes, con que pidan perdón, se van para el cielo. No importa lo que hayan hecho. Y la psicología barata, materialista de este mundo, y de los psicólogos y psiquiatras pervertidos, dicen textualmente, hijos del anticristo y de la gran bestia, no, mató una niña, violó una niña de 3 años, de 6 años, de 5, esas son reacciones del cerebro. Tiene ira y le pegó a la mujer, esas son reacciones del cerebro. Es un pervertido asesino, esas son reacciones del cerebro. Es un infrasexual, no, son reacciones del cerebro. ¿Qué psicología barata del inframundo? Esa psicología se parece a la del planeta de los simios, esa película. Así es la humanidad y así es la ciencia actual de este planeta Tierra. ¡Qué barbaridad! ¡Qué barbaridad! ¡Qué iniquidad! ¡Qué engaño contra la pobre humanidad doliente! De modo que preparémonos, pues, hermanos y hermanas de la Tierra. Toda la atmósfera. Mi alma está consciente, he viajado a la atmósfera, a 25.000, a 30.000 kilómetros allá arriba. Hay un arsenal de satélites rusos, chinos, norteamericanos, japoneses, ingleses y de otras naciones, llenos de ojivas nucleares, satélites que tienen 5 a un lado, otros 5 al otro lado, dicen Estados Unidos, satélites de 4 a la derecha, de 4 ojivas nucleares a la izquierda, de 3, de 2, de 1, cientos. La atmósfera es un basurero orbital cargado de bombas atómicas y de bombas biológicas, hermanos. Por favor, los pervertidos líderes del mundo, los presidentes, allá no hay nada, nosotros estamos aquí para darles amor a ustedes. Degenerados, inicuos. ¿Y qué diremos ese arsenal que tienen allá arriba en el espacio? He viajado y me he montado de un satélite a otro, a mí me consta todo lo que digo, lo he vivido y para mí es verdad, créanlo, no lo crean. Porque el que cree lo que no conoce, y el que habla lo que conoce, y el que se ríe de lo que desconoce, como dice el poeta Víctor Hugo, está en camino de ser idiota. Ese arsenal biológico y nuclear se les va a caer, se les va a caer, se les va a caer. Sobre ellos mismos, sobre ellos mismos y sobre todos los continentes y sobre todos los mares de la tierra. A medida que se acerque el Columbus, la tierra tambaleará como ebria. Entonces vendrán y se caerán esas ojivas cargadas de antras, con viruela. Imagínense lo que tienen los pervertidos arriba, de ébola, de peste de rabia, ¿sí?, de neumonía, de fiebre amarilla, de todos los virus inimaginables. ¿Usted han visto esas películas en que la gente se come a otra gente como animales? Pues eso va a pasar en la tierra. En el Apocalipsis de San Juan dice: y se comerán sus carnes y desafiarán a Dios como testigo. Esas ojivas cargadas con el virus de la rabia envenenará todo el planeta Tierra. Entonces la humanidad se volverá carnívora, perversa, degenerada, como las bestias. Lo que vamos a vivir apocalípticamente, lo que he dicho, es una película de Walt Disney en relación a la pura verdad cuando esto suceda. Y el que tenga entendimiento, que entienda. Y entonces seremos asistidos en estos momentos por los hermanos de Marte, de Júpiter, de Saturno. Cantidades de hombres de otros mundos vendrán en sus poderosas unidades a auxiliar como la Cruz Roja a esta pobre humanidad doliente. Y los elegidos serán llevados a la isla sagrada. Por ahora le paro. Y que la paz sea en vosotros y en vuestros corazones. Y acordaos de estudiar la doctrina de Samael, los libros de Samael y los de nadie más. Todos los líderes del mundo son hijos de la gran bestia. Todos los que se dicen cristos y dioses y maestros, como los de Francia, como los de España, como los de Sudamérica, los de México y de todo el mundo, son hijos de la gran bestia. Esos pertenecen a las doctrinas del error citadas por Jesús el Cristo y Samael en Pistisofía. Todos los secuaces de las doctrinas agnósticas, pseudonósticas y prenósticas, de las doctrinas del error de la tierra, dirigidas por falsos líderes, por falsos misioneros, involucionarán en los infiernos. Y ahí dice, en el sexto libro de Pistisofía, develada por Samael, que irán a la treceava mazmorra del infierno. Esta he dicho, Obeteol.
1: Me dije a mí misma que tengo que ser fuerte y resucitar, cual ave fénix de mis propias cenizas. Me dije a mí misma, levántate, porque es tiempo de irse y dejar todo atrás, abrir mis alas y volar, dejando mis pensamientos, mis temores que tanto daño me han hecho, mi lenta pereza que no me deja andar, el odio que me impide amar, el rencor que no quiere perdonar, la crítica que se justifica en los demás, la codicia que endurece mi corazón y no me deja sentir qué es caridad, qué es bondad, la gula que siempre quiere más y más y más, la lujuria que se confunde con amor verdadero hasta el final, la infidelidad que sabe a porquería, que va dejando un gran remordimiento y miente, miente una y otra vez sin cesar. Los viejos amores que son producto del frenesí del alcohol, la pasión y la obsesión. La ira que desgarra mi corazón. La crueldad que un día se posó en mis ojos e hizo la más oscura de las vendas y me cegó. Y por más que quise mirar, no pude hacerlo ya. La soberbia que envaneció y en mi engrimiento me creí más que Dios, más que tú, más que cualquiera. Grande, sí, muy grande. Más alta que las montañas más altas, más que el profundo mar. ¿Y de qué me sirvió? ¿De qué? Eso me dejó en soledad. Nadie era lo suficientemente bueno para mí. No, nadie lo era. Solo yo, yo y yo. Y entre tantos demonios que cargo dentro, hay un grito en mí que dice, ya no más. 10,000 son mis demonios, pues 10,000 las batallas que tendré que librar. Esto, hermanos que me escuchan, Lo comparto desde lo más profundo de mi corazón. A todos nuestros hermanos de la Iglesia Gnóstica del Cristo Samael, estamos totalmente en vivo haciendo esta hermosa presentación de, bueno, de esta hermosa conferencia, esta presentación de esta hermosa conferencia que habla de esta de la energía sexual, de esa energía trascendental, poderosa, donde se encuentra la llave para ascender a los cielos. La energía sexual creadora, ese es el tema de hoy. Enviamos a todos un gran, gran abrazo con toda el alma y el corazón a nuestro hermano Abad de la Iglesia Gnóstica del Cristo Samael, coordinador de las actividades misionales internacionales de la Iglesia Gnóstica del Cristo Samael, discípulo directo del Cristo Samael que ya se encuentra con nosotros, nuestro hermano Abad Fernando Moya, que el día de hoy compartirá este tema de la energía sexual creadora. Así iniciamos el día de hoy enviándole también un gran abrazo a nuestro hermano Abad y muy contenta por estar aquí el día de hoy compartiendo la radio, compartiendo el micrófono con mi hermano Abad para escuchar esta hermosa disertación. Paz inverencial, hermano Abad.
2: Paz inverencial, Saraí, a tu esposo y a todos los radioescuchas, pues con nuestros respetos nos dirigimos a su conciencia, a su esencia, a su alma, a su principio divino, para que lo emancipen, se concentren, escuchen, por favor, sustentándome en la doctrina del matrimonio gnóstico del Cristo Samael, pues reflexionaremos sobre la energía creadora suprasexual y sexual. El patriarca nos dice, Samael, que debemos entender como personas de sexualidad normal, aquellas que no tienen conflictos sexuales. Y es difícil encontrar a alguien que no tenga conflicto sexual de ninguna especie. Indudable que la energía sexual se divide en tres tipos distintos. Primero, es la energía que se halla relacionada con la reproducción de la raza, la salud del cuerpo físico en general, la que se usa en la cópula entre hombre y mujer, y de ahí devienen los hijos. Y hay multiplicación de la especie. Y está relacionada esa energía creadora con la salud del cuerpo físico en general. Quiere decir que si alguien es mesurado en su conducta sexual, pues su cuerpo le va a durar más tiempo. Si fornica y fornica como un gallo en un corral, entonces se va a acabar poco a poco y van surgiendo enfermedades porque se daña el sistema nervioso cerebral gran simpático con los espasmos y los orgasmos. El segundo tipo de energía se halla relacionada con la esfera del pensamiento, sentimiento y voluntad. No se puede negar la interconexión entre la mente interna y las glándulas creadoras, tanto en el varón como la mujer, o sus órganos de reproducción. También la mente sensual animal está íntimamente relacionada con las glándulas sexuales. El tercer aspecto de la sexualidad es la energía que se halla relacionada con el espíritu divino en el hombre. Es cuando a través del gnosticismo, porque la gnosis es sabiduría, como sabemos, comprendemos que el origen de nuestro cuerpo, de la naturaleza, de la planeta Tierra y de todo lo creado tiene un origen en la energía creadora sexual de la divinidad. Así pues, que la energía sexual es realmente y sin duda alguna la energía más sutil y poderosa que normalmente se produce a través de nuestro organismo humano. ¿Por qué es la energía más sutil y poderosa? ¿Hay una fuente de poder más grande que la energía sexual que pueda dar vida? No, ni científica ni religiosamente. No, no hay nada más poderoso que la energía que nos puso en el tapete de la existencia. Indudablemente, pues, que esa energía que circula por todo el organismo humano tiene tres esferas de pensamiento, sentimiento y voluntad. Porque la fuente creadora se exalta con el pensamiento, sea puro, correspondiendo a la mente interna, para activación, para la creación del hombre solar. O en contraposición con los yoes de la lujuria, pensando, maquinando mentalmente para excitarse. Entonces, como cada yo tiene un triple poder que es mente, deseo y sexo, obviamente eso está teniendo al cuerpo manejado con miedo, con ese elemento, del amor consciente y la voluntad del alma y del ser, impelen a la pareja al trabajo en el magisterio del fuego para la purificación mediante la aniquilación del ego durante la transmutación y la creación de los cuerpos existenciales del ser. Así que estos tres aspectos dan el resultado exacto de la energía creadora sexual. Debido al aspecto tremendo, sutil y poderoso de esta energía sexual, ciertamente difícil de control y almacenamiento, es una cruda realidad. Es difícil de control y de almacenamiento. Almacenamiento solamente cuando se realiza en el magisterio del fuego con matrimonios debidamente constituidos, después de terminar el trabajo del arcano AZF, de la transmutación sexual con la aniquilación de los diferentes yoes comprendidos en el hombre y la mujer, entonces el excedente de energía que se produce y que queda almacenada para un nuevo trabajo, eso es obvio. Y es obvio también que es difícil el control de dicha energía durante el trabajo en la fragua de Vulcano. Se necesita telema, voluntad de acero y saber cómo controlarse con las claves gnósticas que todos conocen o que están en los libros del patriarca Samael. Todos sabemos que existen ciertos canales por donde normalmente debe circular esa poderosa energía cuando transmutamos. Mas cuando esa energía llega a infiltrarse en el delicado mecanismo de otras funciones, entonces el resultado violento es el fracaso. En este caso se dañan centros delicadísimos del organismo humano. Y de hecho el hombre se convierte en un infrasexual. Cuando un hombre copula con el único motivo una mujer de satisfacerse sin ningún anhelo espiritual, es todo lo contrario a compartir el ansia sexual con el anhelo espiritual durante la transmutación. Entonces, con la actitud violenta, animal, instintiva y brutal, se dañan los ganglios del cerebro. Se dañan los ganglios linfáticos del organismo. Se destruyen con la eyaculación del espasmo y del orgasmo. La contracción y dilatación del cuerpo, que es parecido a un orgasmo epiléptico, una contracción epiléptica, que se contrae y se relaja y bota espuma y dele. Eso daña las neuronas, destruye el sistema nervioso cerebral, gran simpático y nervioso. El resultado es la inconsciencia. El resultado son las enfermedades, el resultado es el materialismo, el escepticismo y la falta de reconocimiento de que somos un alma que tiene un cuerpo que habita dentro de un ser vivo que es la madre naturaleza. Toda actitud negativa de la mente puede conducir directamente e inmediatamente a una catástrofe violenta durante la cópula sexual que lleva a la eyaculación del insemine. El odio al sexo, el odio al arcano, el asco o la repugnancia al sexo, el desprecio al sexo, la subestimación del sexo, los celos pasionales, el miedo al sexo, el cinismo sexual, el sadismo depravado y su masoquismo, la obscenidad, la pornografía, la brutalidad sexual, convierten al ser humano en un infrasexual. El odio al sexo, el asco o repugnancia al sexo, el desprecio al sexo, lo encontramos en las castas de Oriente y Occidente, de los astemios y astemias o célibes, que en la búsqueda de la divinidad, con una mística verdadera o inconsciente, pretenden enclaustrar la energía creadora, convirtiéndose en los más adeptos esclavos del sexo, y de hecho, en infrasexuales. El patriarca Samael nos instruye en sus 70 libros, en decenas de conferencias y en la Biblia gnóstica. Debemos estudiar para recibir la enseñanza directa, escrita por el iluminado patriarca Samael. O así que toda actitud negativa, todo desprecio, la repugnancia de ver a la mujer asquerosa, al sexo inmundo y viceversa, a las mujeres célibes, ver a los hombres con asco, al sexo del hombre con asco y el de ella misma, y hacen votos falsos que nunca pueden cumplir. Votos dizque de abstención, ¿cuándo lo van a cumplir? Se hacen tanto los femeninos como los masculinos, los más adeptos esclavos del. Así pues, el patriarca Samael nos dice que, y la muerte segunda, existen sinceros hombres, mujeres con buenísimas intenciones místicas. Y existen estudiantes, aspirantes a la gnosis, que deben engendrar sus cuerpos internos. Sabemos que deben practicar magia sexual para despertar el fuego sagrado y engendrar sus vehículos internos para encarnar en su alma. Pero, como hay cientos, miles de gentes con cuerpos femenino y masculino que odian su propio sexo, que consideran que el sexo es lo más inmundo, yo los he escuchado que es lo más bajo, pero prefieren tener poluciones nocturnas, soñarse fornicando de aquí y acá como personas vulgares que van a prostíbulos y eyaculándose una vez todos los días, cada semana, dos veces. Esos son los astemios. La pregunta es, ¿cómo hacemos para convencerlos que están equivocados de su abstención sexual? Otros esperan que el amor eterno, divino, que venga a ellos. Son yo el místicos degenerados del hermano siendo célibes y están esperando que el Espíritu Santo baje en persona y le lleve una mujer a la puerta de la casa o viceversa. Bueno, eso de preferir tener poluciones nocturnas que tener sexo con una mujer pues eso es una aberración de pervertidos o pervertidas. Porque todos debemos comprender que a los maestros de la logia blanca lo único que les interesa es el Kundalini, la princesa Kundalini, el fuego ardiendo, el fuego despertando, el fuego ascendiendo y el fuego cristalizando en octavas en vehículos internos como vestiduras del alma. Los maestros examinan y miden la médula espinal para ver si el candidato es merecedor o ha levantado sus serpientes. Así pues que la lucha de muchos monjes anacoretas y monjas abstemios pseudomísticos que embotellan el sexo entre su fanatismo religioso para recluirlo en las cárceles de sus penitencias, para amordazarlo el sexo, para esterilizar el sexo, para prohibirle toda manifestación creadora en ellos. Y se dan el lujo de dar conferencias gnósticas y hablar de gnosis, cuando son unos degenerados en los hechos, ante la ley y ante su propio ser. Ese fanatismo lo hace un vil esclavo de sus propias pasiones, un esclavo del sexo, que no hace otra cosa que pensar en el sexo. Estos son los fanáticos del sexo, los degenerados infrasexuales. Esta gente se descarga por las noches con polución azul o con transmisión. O se masturban, quiere excluir el sexo o querer recluirlo, esto tanto como querer embotellar el sol dentro de nuestra mente animal. Así que un hombre así es un esclavo, un adicto del sexo y sin provecho alguno ni placer verdadero, porque se niega a tener una mujer para sentir el placer de amar y ser amado. Así pues que un célibe es un hombre infeliz, un pobre pecador infeliz. Una mujer así es una mula estéril, una esclava vil de su propio sexo, que quiere esclavizar por una mística equivocada. Estos abstemios irredentos son enemigos del Espíritu Santo, son gentes del abismo. Dice el patriarca Samael que a esas gentes más le valiera no haber nacido y colgarse una piedra de molino al cuello y arrojarse al fondo del mar. Eso está en el capítulo 5 del Matrimonio Perfecto. Así que el fuego de la abstención canaliza, dice el patriarca Samael, hacia abajo, despertando las fuerzas del abominable órgano contiguador, con vibraciones malignas, perversas. El abominable órgano contiguador origina el desarrollo de la cola de Satán en su anatomía oculta. Así pues, que la sabiduría gnóstica del Cristo Samael es su parasexualidad llevada a la práctica. Esto no es abstención. Yo he escuchado en épocas, no, yo transmuto cuando siento el deseo de transmutar, me han dicho solteros, yo me quedo asombrado. Es que cuando yo siento, o sea que cuando la lujuria se les mete, entonces ellos van a transmutar. La transmutación de un soltero tiene que ser todos los días, mínimo una hora diaria de pranayama y una hora diaria de yao con otros mantras. Mínimo dos horas diarias para que haya un control de la energía y se preparen para cuando se vayan a casar, y viceversa. La mujer tiene que aprender a transmutar sus energías sexuales. Bueno, entonces, cuando el hombre y la mujer se unen, esto es otro punto, en el matrimonio perfecto, son los instantes voluptuosos verdaderos, inefables, donde unidos ambos forman un andrógino divino, un Elohim macho hembra, una divinidad terrible divina. Las dos mitades separadas deben, desde el amanecer de la vida, se unen por un instante para crear. Eso es inefable, sublime. Eso es cosa de paraíso. En la época de la Lemuria, me decía el patriarca Samael, y lo dijo en conferencia, pues antes de que hubiera la división de los sexos y a que apareciera el Adán del Génesis y las Evas del Génesis, el hombre y la mujer eran una unidad, un hombre hermafrodita. Está unido el alma humana con el alma femenina. Había una dicha sublime, una felicidad continua, impresionante. Esa dicha inefable, esa felicidad sublime, es la del reencuentro del alma con el otro, en el realismo psicofisiológico de sus más selectas energías creadoras y regeneradoras y sustentadoras de vida durante la cópula metafísica, durante la transmutación sexual, para avivar la llama augusta de Eros, para embriagarnos con el vino de la luz y aprovechar esos instantes sublimes con el verbo, con la palabra, para el hombre aniquilar sus defectos y para la mujer aniquilar sus defectos. La energía sexual, nos dice el patriarca Samael, es peligrosamente volátil y potencialmente explosiva. ¿Quién lo negaría? Un solo instante que se pierda el estado de alerta novedad, de alerta percepción de lo que hay que hacer para mantener la sensatez del alma en la cópula metafísica, puede llegar a la catástrofe. Si se pierde el estado de alerta, se infiltran los demonios de la lujuria, toman cuerpo del sexo, de la mente, de la voluntad, y ahí están dando como burros, como animales, buscando el orgasmo, el espasmo, como bestias, como chivos, como ratas, como conejos. Eso es lo que hacen los animales. La fornicación es de los animales y de las bestias de la tierra. La transmutación es la ciencia de los hombres. Eso nos lo explica el Cristo Samael en su doctrina gnóstica. Y los infrasexuales son los astemios también, y los otros demás. Bueno, durante el acto secreto, durante el éxtasis, la pareja divina rodeada de esta tremenda energía terriblemente divina, en esos instantes de dicha suprema, de besos ardientes que incendian las profundidades del alma, podemos retener esa luz maravillosa para purificarnos y transformarnos radicalmente. Por eso el patriarca nos enseñó el caduceo de Mercurio, los hilos nerviosos que salen de las glándulas, tanto del varón como de la mujer, y que se unen en la base del coxis, formando lo que se llama el triveni, y ahí ascienden, cruzándose a la altura del corazón y cruzando y terminando esa cruz, formando un ocho en la glándula pineal a través de un canal nervioso central. Existe una computadora, el escuadriñador K, ha comprobado científicamente que la médula que nace en la base del cerebelo del bulbo raquídeo abajo, está formada por cientos de hilos nerviosos como los cabellos de una mujer, cientos de hilos nerviosos juntos que forman la médula. Esos cientos de hilos nerviosos forman la médula. Entre esos hilos nerviosos hay tres fundamentales, uno en el centro y otros dos que se enroscan como el caduceo de Mercurio, formando el ocho. El cruce está a la altura del corazón,
3: y el otro cruce arriba en la glándula pineal y luego se proyectan hasta el entrecejo. Y un hilo nervioso, llamado el hilo nervioso anahata, nadi, se proyecta desde la glándula pineal bajando por la hacia el corazón, al templo del corazón. Así que nosotros podemos retener esa maravillosa energía cuando aprendemos a respirar conscientemente la exaltación eléctrica. La conducimos, la dirigimos y como una aspiradora la tomamos, la absorbemos hacia adentro, hacia arriba, con voluntad, con telema, la fijamos en la malla nerviosa del cerebro, la fijamos en la malla nerviosa de la garganta, la fijamos en la malla nerviosa del corazón y entonamos los mantras. ¿Por qué hay que cantar los dharanis? Para que se fije la energía, penetre en el sistema nervioso del corazón físico, del corazón vital, del corazón astral, mental, y entre al corazón causal del alma, para que el ser comulgue con esa energía y en la unión del alma con Dios en ese momento, cuando llega al corazón del alma. Bueno, indudablemente que en contraposición a ese sublime acto que enseña el Cristo Samael de Acuario, porque es de él el que ha enseñado la transmutación, no es de ningún discípulo propia de él, no es de ningún falso maestro, que se sienta avatara, que se sienta Dios, que se sienta patriarca. No, señor, esto lo ha enseñado es el Cristo Samael. En contraposición, cuando no se practica la ciencia suprasexual de los hombres y se realiza el sexo animal con el derrame del vidrio líquido, del mercurio, la luz de los dioses se retira, dejándolas abiertas las puertas para que entre en ese matrimonio una luz roja, sanguinolienta, luciférica. Entonces el encanto desaparece y viene la disolución y el desencanto. Después de poco tiempo, el hombre y la mujer inician el camino del adulterio, porque su hogar se ha convertido en un infierno. Observen los novios, qué hermoso es el amor. Las palabras del patriarca hablando del amor, que comienza con un destello de simpatía, que se sustancializa con la fuerza del cariño y se sintetiza con la adoración. Luego se casan por cualquier religión o por amor y comienzan a producir espasmos y orgasmos y dele y fornican. Entonces los yoes del uno y el otro afloran. El resultado es que a esos yoes no les interesa el amor. Los yoes resurgen para destruir el amor, porque el peor enemigo del hombre y la mujer está dentro de nosotros mismos, que son nuestros yoes. Y los yoes nuestros odian la luz, odian el amor del cónyuge, y por eso van a hacer la vida imposible al cónyuge. Entonces, se retira el uno o se retira el otro, y comienza los delitos que destruyen el matrimonio en la vida profana común y corriente. Todos sabemos, nos dice el Cristo Samael, que es una característica de la naturaleza movilizar enormes reservas de energía creadora para crear cualquier cosmos. Esas energías se necesitan para las creaciones de las plantas, de los animales, de los insectos, de las aves, de los peces, en sus órganos sexuales. Pero se necesita un infinitesimal espermatozoo para engendrar un hijo. ¿No se ve? 7 millones es el promedio, me decía el patriarca, de espermatozoos o sus piernos que se derrama cuando se llega al espasmo de la fisiología orgánica del cuerpo físico. 7 millones de esos

zoospermo infinitesimal que se une con el óvulo y da vida a un bello organismo de cuerpo de bebé, de masculino o femenino. Eso es maravilloso. Eso es un encanto. La producción, pues, de la energía creadora para crear vida. Así pues que las escuelas de regeneración gnósticas, tan mortalmente odiadas por los infrasexuales y perseguidas y perseguidos los misioneros y odiados porque enseñan la gnosis. Mire el patriarca, odiado, perseguido, y no tienen más arma los infrasexuales y degenerados del infrasexo que les gusta fornicar, que difamar, calumniar, blasfemar sobre aquellos que aman a la serpiente, a la princesa Kundalini, para que en sus escuelitas del anticristo, agnósticas, pseudonósticas y pregnósticas, sus discípulos que los usan para vivir de ellos y explotarlos, no reciban la enseñanza de aquellos que saben el conocimiento gnóstico. Ellos no tienen más que la lengua venenosa del anticristo, la baba difamante, la calumnia y la murmuración. Y lo peor es que el alma no debe comer nada inmundo, pero a la gente le gusta escuchar la inmundicia de los demás. Comerse la inmundicia de los demás, hacerla parte de su mente, hacerla parte de su vida, hacerla parte de su corazón. Las calumnias, las murmuraciones, la baba difamante, el descrédito, lo toman como una realidad y odian a esas personas. Le decía un día el patriarca Samael, en el año 75, ayer, maestro, tantas traiciones, tantos pervertidos contra su alma. Me decía, hermano, tengo callo en el corazón. Y levantó el pie derecho y lo puso sobre el muslo izquierdo. Y me dijo así, moviendo los dedos de la mano izquierda sobre la base del pie, y me hacen y ni siquiera me hacen cosquillas en las plantas de los pies. De igual manera, sabemos del descrédito público, de la difamación, de la baba difamante, de la calumnia, de los fornicarios, misioneros y líderes de instituciones, para que no escuchen las enseñanzas del Cristo Samael, que Él nos entregó para darle a la humanidad doliente. Entonces, Él no bebe nada inmundo, el alma no come basuras ni deyecciones, se alimenta con el maná del desierto, con el pan supersustancial, con el elixir de la larga vida. Ese es el alimento del alma y el espíritu divino en él, tanto en el hombre como en la mujer. Así que, como decía el sabio Wiracocha, lo dice el maestro en el Matrimonio Perfecto, que Moisés en el desierto mostró a su pueblo la serpiente sobre la vara y les dijo que el que aprovechara esa serpiente no sería dañado durante su trayecto en el camino hacia la luz. Todo el poder de los prodigios de Moisés, lo dice el maestro Samael, residía en la serpiente sagrada princesa Kundalini. Moisés practicó muchísima magia suprasensual para levantar sobre

0: de la vara. Moisés tuvo mujer, no fue célibe. Jesús tuvo su esposa, María Magdalena, no fue célibe. Los degenerados del infrasexo le quitaron el sexo a Jesús. Jesús era judío. Los judíos siempre se casaron. Los esenios y setianos y la gente de Cafarnaúm gnósticos y de Galilea gnósticos y de Samaria gnósticos practicaban Sahaja Baituna. Todos los 12 apóstoles tuvieron esposas. El Buda, Siddhartha Gautama, tuvo a su esposa Yoshidara. Y los monjes célibes de Bután destruyeron su doctrina. Lo pintaron a ver como un célibe y ahí nacieron esas castas de yogas astemios y todas esas cosas de Oriente. Y a su mujer la pintaron como una prostituta, como hicieron con María Magdalena los monjes degenerados del anticristo, que odian al sexo y que odian a la mujer, y Jesús no tiene sexo. Y ellos son iguales a Jesús, porque Jesús no tiene sexo, como si hubieran estado con él hace 2000 años. Así pues, Krishna tuvo esposa, Rama tuvo esposa, Mahoma tuvo esposa. No fueron fornicarios, transmutaban sus energías sexuales. Todos esos grandes hierofantes de misterios han entregado a la humanidad en épocas pasadas y muy remotas los misterios gnósticos de la luz. Así pues que es importante comprender que en el Egipto sagrado el secreto de la magia suprasexual era incomunicable. Ese gran arcano, aquellos infelices que divulgaban el secreto, eran condenados a la pena de muerte. Se les llevaba al patio empedrado y ante un muro milenario recubierto de pieles de cocodrilo y jeroglíficos indescriptibles. Esos egipcios le cortaban la cabeza, se le arrancaba el corazón y sus cenizas eran arrojadas a los cuatro vientos. Indudablemente que la doctrina gnóstica pública de entregar la clave, como está en el libro de las tres didácticas, está en los libros del patriarca Samael, hasta esta época en la historia de todas las razas y de todas las rondas de la humanidad, se permitió por órdenes de la logia blanca del planeta Tierra, por órdenes de la orden sacerdotal de Sorocotora Melquisedec, el rey del mundo, por órdenes de Bagadara Claiva y la plana mayor del Tíbet, que embistieron al patriarca Samael como avatara de Acuario, con el círculo consciente de los cosmocratores del sistema solar, para esta época de la Tierra, que se le entregara a la humanidad públicamente la gnosis en su forma más clara, digna y pura, enseñando estos misterios con las palabras adecuadas. Y por eso los infrasexuales del sexo odian mortalmente a aquellos que proclaman los misterios gnósticos de la luz. Invitamos a la conciencia colectiva que nos escucha a retomar las armas de Vulcano, a las sacerdotisas del amor, a tensar el arco como Diana la cazadora, la diosa griega del amor, a tensar el arco de la luz y usar esas flechas para purificarse y fortalecerse con su alma liberada, para que ayuden a los débiles varones en su camino y en su impulso volitivo hacia la luz. Son llamadas pues las eternas femeninas. Los sacerdotes aztecas llamaban las ihuacuales, las serpientes de fuego. a levantar a los hombres del lodo de la tierra y a convertirlos en seres de luz, y viceversa. Así pues, de que la gnosis debe convertirse en autonosis, y esto significa práctica de la gnosis, autodescubrimiento gnóstico de nosotros mismos, de la sabiduría, descubrir la sabiduría en nosotros, descubrir el ego en nosotros, descubrir el poder creador que hay en la fuente de la vida en nosotros y utilizarlo para la redención del alma. La humanidad está podrida hasta el tuétano. No sirve para el experimento solar, ya fracasó. Que alguien en esta época le interese practicar estos misterios, maravilloso para esa alma y ese ser de él. No se puede culpar a nadie porque no sea capaz de transmutar y aniquilar el ego. El maestro decía que somos máquinas humanas por un programa metido por el anticristo para fornicar, adulterar, tener todos los vicios de la tierra. Y que alguien se quiera salir de ese programa está muy difícil. Pero si alguien se sale, bendito sea. Entonces, invitamos a todas las almas a que estudien el quinto evangelio, que cada año, como el año de Acuario, el 4 de febrero que viene ahora, el año 56 de Acuario, de la era de Acuario, cada año al terminar esa fecha, el 4 de febrero, la totalidad de la Biblia gnóstica develada por el patriarca debe haber sido estudiado por cada alma femenina y cada alma masculina que le interese conocer la sabiduría gnóstica. Los que no estudian sabiduría vivirán en la ignorancia, vivirán en el pecado, permanecerán siempre en la oscuridad y víctimas de sí mismos, porque no quieren conocer a Dios, porque las partes del ser están en pistisofía. Pistisofía es el alma. Entonces el alma liberada de Samael el Cristo, con todas las partes del ser, está plasmada en la Biblia gnóstica. El alma liberada, la pistisofía del gran Salvador Jesús el Cristo, y todas las partes del ser están condensadas en la pistisofía. Ellos son un espejo reflejante de luz. El que entre a estudiar esa luz, la verá en su corazón. Y el que no estudie, se perderá en las tinieblas. He dicho, hasta aquí mis palabras. Si alguien quiere preguntar, con mucha claridad puede hacerlo. Si alguien quiere dar un enunciado, un sentir sobre el tema, puede hacerlo. Y si quiere refutar también, y nosotros le responderemos.
1: Muchas gracias, hermano Abad. Arturo Fernando envía saludos, bueno, nos dice paz inmerencial Arturo Fernando. Jesús González, hermano, hace un pequeño anuncio que me parece importante hacerlo, ¿me lo permite?
0: Claro que sí,
1: sí. A ver, es de nuestro hermano misionero Fernando Alonso, quien desarrolló una aplicación para el celular. Para todos ustedes que nos escuchan, hermanos, esta aplicación es para escuchar Radio IQ por su celular, para sistema Android, y puedes escuchar la radio en forma gratuita e ir al chat y hacer preguntas durante la conferencia en vivo. Recordamos a nuestros hermanos que esto antes no se podía hacer, era o escuchar la conferencia o estar participando en el chat. Ahorita, gracias a nuestro hermano misionero Fernando Alonso, hizo esta aplicación en la cual puedes estar al mismo tiempo escuchando la radio e ingresar al chat, y lo puedes hacer también de un solo icono. El icono ya aparece en tu celular de Radio IQ y directamente te enlaza con Radio IQ. Abajito posteó nuestro hermano Jesús González el link donde ustedes le dan clic y pueden descargar la aplicación, que es totalmente gratuita y es una forma más fácil de usar la radio, porque ya está directamente ahí el link en el celular. Ya no es necesario colocar la dirección de Radio IQ, sino simplemente ahí ya aparece ya el icono donde solamente das clic y estás inmediatamente enlazado con Radio IQ.
0: Bien, pues felicitamos a Alonso y al hermano Jesús González por esa labor maravillosa, y pues que llegue a todos los celulares para que circule por el planeta Tierra, que así sea.
1: Nuestro hermano Eleazar, al cual enviamos un gran saludo, dice: Abad, en una pareja en la que uno de los dos sí está enamorado del otro, pero el otro no está enamorado, ¿es recomendable llegar al matrimonio con la finalidad de trabajar con el gran arcano?
0: Bueno, en una pareja que ya están, que son pareja, y que si es necesario llegar al matrimonio, pues ya no es matrimonio, porque son pareja. Los que son pareja, por cualquier religión, o por pareja que sean, o por novios, o que hacen el amor. El verdadero amor es la transmutación sexual, donde Dios, que es amor, donde el Espíritu Santo con la felicidad del amor, y la Madre Divina con su infinito amor, y el Cristo con su infinito amor, se funden en el alma del hombre y la mujer, pues lo van llenando de amor y van trascendiendo todos los obstáculos de los egos que hay entre ellos, que les impiden tener una vida feliz. La transmutación es para despertar el amor consciente del ser en el alma y amarse uno al otro verdaderamente. Esa es mi respuesta.
1: Muchas gracias, hermano. Hermano, y en el caso donde son novios y todavía no han tenido actividad sexual y uno sí se siente enamorado y el otro no, y uno quiere llegar al matrimonio y el otro está en duda, ¿qué es recomendable hacer, hermano?
0: Bueno, amor es ley, pero amor consciente. Si alguien no te quiere, entonces, ¿por qué insistir con alguien que no te ama? Porque va a ser una relación dolorosa, sufrida. La relación está basada en la relación de pensamientos, igualdad de sentimientos, de voluntades y anhelos de espirituales, así dice el maestro Samael. Entonces, pues habrá que invitar al que no esté enamorado a que estudie la Gnosis, a que la practique, a que vaya a las conferencias y que se vaya preparando si le interesa. Y si no le interesa, pues a nadie se le puede obligar que te ame o que no saben. Eso no se puede. Bueno, ¿qué más? Otra pregunta.
1: Muchas gracias, hermano. Luis Torres dice: paz inverencial a todos. Saludos desde Pirúa, Perú. Pirúa, Perú.
0: Bueno, Pirúa, Perú. Maravilloso, gracias.
1: Nuestro hermano Diego, al cual enviamos un gran saludo, dice: estimado Abad, muchas gracias por sus palabras. ¿Qué puedo hacer para tener más voluntad y no dejarme llevar por la corriente?
0: Es muy sencillo. Eso no es sino 2 horas de transmutación diaria. Cuando tú te vayas concentrando a hacer pranayama, media hora por la tarde y media hora de transmutación y ya, o por la mañana después del pranayama, y lo vas haciendo hasta llegar a 2 horas, entonces vas despertando la voluntad. Esa te ayuda a trabajar en la meditación de la muerte del ego y pidiéndole en la oración al Cristo su divina voluntad a tu alma, pidiéndole a la Madre Divina Virgen su divina voluntad a tu alma, pidiéndole al Espíritu Santo su divina voluntad a tu alma, para poder practicar la Gnosis. Otra pregunta.
1: Muchas gracias, hermano Abad. Jesús González realiza la siguiente pregunta. Dice: paz inverencial, hermano Abad, gracias por sus palabras de luz y conciencia. Por favor, háblenos en estos tiempos si se va a aplicar la misma destrucción de la humanidad como se hizo debido a la fornicación, que fue la causa de la destrucción de las ciudades de Nínive, Sodoma y Gomorra y de Jerusalén.
0: Bueno, como dice el maestro Samael en su conferencia del año sideral, que el Manual Vaibhavata, el Noé bíblico, cuando los necios del anticristo, los poderosos, los reyes, los grandes de la tierra se reunieron en un templo gigantesco Atlante y le dijeron: sálvanos, Ramú, Y él le dijo, no, ya os lo había dicho, ahora pereceréis con vuestras mujeres, con vuestras joyas y con todo lo que tenéis. Y aquellos en el futuro, en la nueva raza, que hagan lo mismo que vosotros, también les pasará lo mismo. La destrucción de Sodoma y Gomorra, pues es la misma destrucción que va a haber ahora. Mil veces peor, millones de veces peor a la raza humana. Palidece a lo que va a suceder en breve, con la llegada de Hercólogos y antes la guerra biológica, el gran holocausto nuclear y químico y biológico. Otra pregunta.
1: Muchas gracias, hermano Abad. Margarita Zúñiga dice, paz inverencial de corazón.
0: Bueno, un saludo para tu alma y para tu esposo y tu hijito. Que la paz sea en tu ser.
1: Jesús González tiene otra pregunta. Dice, ¿nos puede hablar de la relación del terrible defecto del alcoholismo, drogadicción, fornicación y adulterio en los círculos de Lili y Najema?
0: Bueno, ya sabemos que todos los yoes de la lujuria se relacionan con las esferas de Lili y Najema. El alcoholismo es un acto contra natura. Cualquier adicción de cualquier droga es un acto contra natura. Y es obvio que degenera el cuerpo y esclaviza el alma a esos vicios que la controlan, y se pierde la voluntad y se hacen los más adictos esclavos de sus vicios, como del vicio de la fornicación. Eso es un vicio animal. Entonces, el alma puede hacer una revolución de conciencia si de verdad se pusiera a estudiar la doctrina gnóstica del Cristo Samael, sus libros y la Pista y Sofía. Otra pregunta.
1: Muchas gracias, hermano. El Eleazar dice, muchas gracias, Abad. Cada conferencia que nos da está llena de luz. Gracias de todo corazón. Y que el Cristo Samael siga iluminando a su persona y a su alma y a su ser para que sigamos aprendiendo la bendita gnosis.
0: Bueno, gracias por tu amor y lo retornamos. Que la paz sea en tu ser y en los que amas.
1: Que así sea. Hermano Abad, también le manda saludos la hermana Antaris, dice que un gran abrazo.
0: Lo mismo, Antaris, para ti y tus hijos, un abrazo de corazón, que el amor del Cristo reine en todos.
1: Estas han sido todas las preguntas, hermano, que el día de hoy tenemos aquí en el chat. Hemos ya dado la lectura a todas estas consultas que nuestros hermanos hacen, que agradecemos mucho, hacen a través del chat de Radio IQ.
0: Pues maravilloso. Vamos a reunirnos el próximo sábado sobre un tema de los extraterrestres. Vamos a hablar sobre la revista Pleiades 1. Sobre la verdad de los extraterrestres, de las humanidades interplanetarias y todo eso. Entonces, que la paz más profunda reine en sus corazones y gracias por escucharnos.
1: Que así sea, hermano. Muchas gracias por esta hermosa disertación, por esta conferencia que el día de hoy con este amor para nuestras almas nos ha dado. Muchísimas gracias. Bien, hermanos, paz inverencial. Como ya bien lo escuchamos a nuestro hermano Abad, el siguiente sábado se estará haciendo esta conferencia de la revista Pleiades 1, una revista que está preciosa, preciosa.
0: Ah, no, la puerta estaban aquí. Sí, hermana, sigue hablando.
1: Sí, tiene unas imágenes muy bonitas. Vamos a tener un pizarrón de imágenes. Recordamos a todos los hermanos no perdérsela. Vamos por aquí a agregar una carpeta para que ustedes puedan acceder a las imágenes de la revista Pleiades 1. Va a estar acompañada de la disertación de nuestro hermano Abad. Va a ser una conferencia audiovisual. Los invitamos a todos a que no se la pierdan el siguiente sábado a las 3 de la tarde, tiempo de la Ciudad de México. Paz inverencial. Que el amor y la paz reine en vuestros corazones.
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1: Damas y caballeros, me dirijo a su conciencia, a su esencia, a su alma humana, con el mayor gusto para compartir estas exquisitas y sublimes enseñanzas de la avatara de Acuario, Samael, supremo patriarca, a quien rendimos merecido homenaje hoy 7 de marzo del año 60 de la edad de Acuario, y proclamamos lo que él escribió en el libro El matrimonio perfecto para la conciencia colectiva humana, que ama la gnosis y practica autonosis. Él nos dice que el animal intelectual no tiene todavía alma. Quien desee encarnar su alma, quien quiera ser hombre con alma, debe tener los cuerpos astral, mental, causal. El ser humano todavía no tiene esos vehículos internos. Por eso, hemos titulado este tema: los átomos del absoluto en el esperma deben ser fecundados por el fuego suprasexual. Es decir, que el esperma astral, el esperma mental, el esperma del cuerpo físico, vital y causal, son únicamente espectros en la raza que camina sobre la faz de la tierra con sexo femenino o masculino. La mayor parte de los ocultistas agnósticos creen que esos espectros internos somos los verdaderos vehículos de luz del sol, del ser, y están equivocados. Necesitamos nacer en los mundos internos superiores, y eso de nacer es un tema totalmente suprasexual y sexual normal, porque está claro que ningún ser humano nace de teorías alguna. Ni siquiera un simple microbio puede nacer de teorías. Nadie nace por las narices ni por la boca. ¿Está claro? Todo ser viviente nace por el sexo, y esto es innegable. Tal como es arriba, es abajo. Si aquí en el mundo físico el hombre nace por el sexo, es lógico que arriba, en los mundos superiores, el proceso es análogo. La ley es ley y la ley se cumple. El astral solar nace como nace el cuerpo de carne y hueso. Eso es sexual. Con la magia suprasexual entre el esposo y la esposa, se puede dar nacimiento a ese maravilloso vehículo o cuerpo. Lo mismo con el mental y el causal, y el vital y el físico. Serpentinos. Necesitamos engendrar, pues, esos cuerpos existenciales del ser. Para encarnar el alma, debemos engendrar esos vehículos y aniquilar el ego. Ningún hombre solo, astemio, o ninguna mujer célibe puede engendrar o concebir. Se necesita a los dos polos para crear. Esa es la vida y la ley natural. El celibato es un camino absolutamente falso. Se necesita del matrimonio perfecto. Los alimentos de esos vehículos se fundamentan en los hidrógenos. Así pues que los hidrógenos son la fuente de alimentación de los cuerpos internos. El cuerpo físico, nos dice nuestro avatar de Acuario Samael, está gobernado por 48 leyes. Su alimento básico es el hidrógeno 48. El hidrógeno 48 quiere decir que existen 48 átomos del absoluto en los cromosomas germinales fusionados entre el óvulo y el esperma. 48 cromosomas. Los biólogos, los químicos, científicos de esta época dicen que son 46 cromosomas, pero se olvidan y no saben pues que existen los cromosomas del cuerpo vital, los cromosomas del cuerpo astral. Por eso son 48 cromosomas. Esos 48 cromosomas son la estructura fundamental que le dan vida atómica, molecular y celular y orgánica a un cuerpo tridimensional de varón o de mujer. Eso no se puede negar. Así que el cuerpo físico está compuesto por 48 átomos del absoluto. Y tiene como síntesis innegable el alimento básico, es el hidrógeno 48. Pero para crear la serpiente, levantar la serpiente del cuerpo físico, hay que fecundar esos 48 átomos del absoluto. Hay que fecundar el alimento básico del hidrógeno en la simiente. Así que el alimento básico de la simiente es el hidrógeno 48, porque tiene 48 átomos del absoluto. Entonces, es como una semilla, escuchen, de aguacate que sembramos, hacemos un hoyo y la sembramos en la tierra. Abrimos un espacio en la tierra y depositamos unas semillas de maíz, unas de frijol, de garbanzo, de sandía, de guayaba, de cualquier semilla. Hay que sembrarlas en la tierra. La tierra tiene el calor del sol que cruza el campo magnético de la atmósfera terrestre, calienta la tierra, tiene en la tierra la humedad del agua que le cae, la brisa del viento. Entonces, la tierra, el elemento tierra en el planeta, es el útero sexual de la madre naturaleza. Si una semilla de cualquier vegetal, de cualquier planta, no cae en ese útero, no germina y no da vida. Ese elemento tierra contiene todos los químicos y sustancias que necesita la planta para germinar y existir. De la misma manera, la simiente con el hidrógeno 48, con los 48 átomos del absoluto, en el esperma sagrado de un hombre y una mujer que se unen sexualmente, el Lingam generador cruza el Johnny receptor, produce una inducción eléctrica, produce calor, fuego, erótico, exquisito, sublime. Esa es la embriaguez de Eros. Ese fuego erótico es el mismo que siente la semilla que se siembra en el útero de la madre naturaleza, la tierra, y siente el calor del sol, siente el agua que la vivifica, el aire que la inspira a salir a la superficie. Entonces lo mismo la simiente del varón hembra cruzadas en el altar del amor con el fuego calórico, porque el esperma hierve a 100 grados en ese momento. Con ese fuego, como el fuego de del sol en la tierra, con ese fuego sexual, ¿sí?, hace que germine la semilla de los 48 hidrógenos de los 48 átomos del absoluto, que germinen, que echen pequeñas raicillas, que asciendan hacia arriba pequeños tallitos hasta que poco a poco, como es en la naturaleza, es en la anatomía oculta del ser humano, al llevar la energía creadora, al sublimarla, al transmutarla y llevarla a la base del coxis, hacia el chakra muladhara y ascenderla por el caduceo de Mercurio, esos tres naves hacia el cerebro, la malla nerviosa se carga de esa rica electricidad, de ese rico fuego. Pasa a la garganta, que es el útero donde se gesta la palabra, y después pasa al corazón. Entonces, cuando la energía llega al corazón, la pareja canta los mantras sagrados I, A, O, para que cristalice esa energía en el corazón. De esa forma, los tres alientos, el fuego del Cristo, el fuego de la Madre y del Espíritu Santo, descienden y se mezclan con el fuego erótico del hombre y la mujer y fecundan esos 48 huevos, esas 48 semillas, la fecundan esos 48 hidrógenos, esos 48 átomos del absoluto son fecundados. Y cuando comienzan a despertar, entonces esa energía, a medida que se va transmutando, despierta en la anatomía oculta del ser humano. La serpiente despierta y asciende por el canal medular, que dicen los aztecas que es la casa de las 33 mariposas, la casa de las 33 vértebras. Por ahí asciende la energía creadora, hasta que por fin llega de vértebra en vértebra, hasta la última vértebra y termina en la glándula pineal y pasa al entrecejo y sale la serpiente afuera. Y el iniciado, la madre serpiente, la virgen interior, le revela que ella está afuera, a él y a ella, y ellos saben que su cuerpo físico ya es el cuerpo de una serpiente, porque fue fecundado sus 48 átomos. Entonces, así como nació físicamente con un cuerpo, ahora ha nacido de nuevo con otro cuerpo, gobernado por las leyes fecundas del absoluto. Y lo mismo sucede con el cuerpo astral. Su alimento básico es el hidrógeno 44. Perdón, el cuerpo astral es el hidrógeno 24. Es necesario comprender que el hidrógeno 12 tiene 12 átomos del absoluto y corresponde al cuerpo mental, y que el hidrógeno básico del cuerpo causal es el hidrógeno 6. Tiene 6 átomos del absoluto, 6 átomos de hidrógeno. El cuerpo etérico vital, el segundo cuerpo serpentino, es la parte superior tetradimensional del cuerpo físico, que hay que levantar en la fragua de Vulcano, en la magia suprasexual, y venimos a comprender, pues, en este trabajo, que los átomos simientes de cada cuerpo físico, vital, astral, mental y causal, con que debe vestirse el alma es de naturaleza causal. Cuando el alma se viste con su traje causal, ¿sí?, y posee los vehículos mental, astral, vital y físico, eso significa que esos cuerpos fueron fecundados y que nacieron en la novena esfera del sexo o suprasexo. Esta es la doctrina de Samael, del avatar de Acuario, que nos enseña. Entonces, es bueno comprender que el patriarca Samael enseña, y en Pistisofía, la Biblia develada, Jesús el Salvador dice que en la base, y lo dice el maestro Samael en el matrimonio perfecto y en la revolución de Bel, que en la base de la columna vertebral arriba, cervicales, donde terminan las cervicales, en el hipotálamo, en la parte vital del hipotálamo, hay un sello negro, un átomo negro, que controla todos los sellos y lazos negros que nos une a los 10.000 demonios. Imagínense, qué problema. Y Jesús dice en Pistisofía que el bebé en el vientre materno se le deposita en tal momento de su desarrollo en el vientre materno un sello que lo ata negro al espíritu inmundo pluralizado con sus sellos y lazos negros. Porque el bebé nace con el alma limpia y pura, sin ego. Pero los egos que él trae, que creó en la vida pasada y en otras existencias, giran alrededor de la cuna esperando el momento para reincorporarse. Luego el bebé se puede desesperar más adelante y comienza a sentir ira a los pocos, al año, año y medio, y va desarrollando y van incorporándosele los yoes graduativamente. Entonces queda bajo la acción del destino. El destino impele el ego a pecar, a que cometa los mismos pecados y se eche más karma y sufra. Y eso es una maldición. Pero la bendición de Dios en Samael es que nos ha enseñado que en el altar del amor suprasexual, que es el sexo para nosotros los gnósticos, porque nosotros respetamos el sexo y no lo vemos como una cancha de deporte de lujuria para eyacular, adulterar, masturbarse, ser homosexuales. Obviamente que no. El sexo es sagrado para nosotros los gnósticos. Entonces, indudablemente que cuando el iniciado y la iniciada conocen los misterios gnósticos y los practican, pues recibimos las claves de la meditación de la muerte del yo para aniquilar el ego animal en la fragua de Vulcano, en el suprasexo. Entonces el alma, a medida que va levantando los cuerpos y creándolos, va aniquilando el ego. Y eso es maravilloso. Esta es la ciencia, pues, increíble. Y explica el maestro que hay que disolver el sello negro que está en la base del hipotálamo y los lazos negros que nos atan a los demonios, para que el gimnasio psicológico quede bajo la regencia del entrenador psicológico de Cholot el doble del Cristo. ¿Se han visto un sol al atardecer en el mar donde se refleja otro sol? Son dos soles, el hacedor de luz y el sol Cristo. Entonces, ese hacedor de luz, el hacedor de la luz, es el fuego erótico, hermano, fusionado con el Cristo, la Madre Ero, el Espíritu Santo y nuestro propio fuego. Con él, previos negocios con la ley del Cristo, podemos disolver ese sello negro para que se desprendan todos los lazos negros que nos atan a los inmundos, demonios, archidemonios, rasgos psicológicos, antítesis, gérmenes de maldad y porquería inmunda que cargamos dentro y que nos hacen sufrir y que hacemos sufrir a los que amamos y a la humanidad. ¡Qué horror! ¡Qué vergüenza! Luego hay que restablecer los átomos del Glorian, que son los átomos del absoluto, en el hipotálamo, para que el alma quede bajo el control de los átomos del Glorian, del Padre-Madre. Solo los átomos del absoluto pueden lograr que nosotros logremos la autorrealización íntima del ser. De modo pues que es fundamental que comprendamos que, como dicen los maestros, que sentimos dolor infinito cuando vemos a esos hermanos mariposeadores de las escuelas, logias y clanes del mundo, y los pseudognósticos y pregnósticos, que no aniquilan el ego ni transmutan, pero van a segunda y que creen que por eso ya están en la senda de la luz, engañados por manipuladores, por enajenadores, que son fornicarios y redentos y que sus mujeres usan anticonceptivos y les dan la imagen de que son castos. El 99,5% de todos los líderes pseudognósticos del planeta Tierra son eyaculadores del semen y sus mujeres usan anticonceptivos. pueden engañar a sus incautos seguidores para que los adoren, los veneren y sacarles dinero. Pero a la justicia divina de Dios, a los archiveros del karma, a los que registran sus deudas buenas y malas, Mitratón y Sandalfón, jamás los podrán engañar. Esos ni entran ni dejan entrar y están al servicio de la logia negra porque son anagaricas, porque son andramelex, porque son gente del abismo. Todo el que eyacula es un demonio, porque esa es la doctrina de los demonios. La castidad científica es la ciencia de la luz, del Cristo, de la Virgen, del Espíritu Santo y del ser y de la logia blanca del planeta Tierra. Sabemos perfectamente que con la magia sexual se puede despertar el fuego sagrado, engendrar los vehículos y encarnar nuestra propia alma. El sufrimiento en nosotros es muy grande, hermanos, y no tiene remedio mientras no dejemos de eyacular y no aniquilemos el ego. Todo célibe es, o mujer célibe es candidata segura al abismo, porque odian al sexo opuesto, porque odian al Espíritu Santo dador de vida y a la Madre Kundalini. Se masturban, tienen sexo invertido, son degenerados, aunque estén en cualquier secta, como la secta de la Inquisición, con su celibato inmundo, falso. Crearon un dogmatismo ciego y sistematizado y se fueron a abolir todas las religiones de todos los países de la Tierra para crear el dogma o me adoras o pereces. Esos son los tenebrosos del abismo que han existido y existirán siempre hasta que la ley superior que avecina los desaparezca del escenario. El despertar de la conciencia es necesario. Es comprender necesario que la conciencia humana está dormida. Las gentes trabajan soñando, las gentes andan por las calles soñando, las gentes viven y mueren soñando sin saber de dónde vinieron cuando estaban naciendo como bebés, de dónde venía su alma, ni para dónde van después de muertos, pero se creen superiores. Esa es la conciencia fascinante del sueño, de la fascinación. Lo más triste es que las gentes están fascinadas por todas las cosas de la vida que el anticristo les presenta. La gente se olvidan de sí mismas porque están fascinadas. El borracho en la cantina está fascinada por el alcohol. El adúltero, lujurioso, fornicario, está fascinado en los prostíbulos, en los antros, en las discotecas, por el placer de la lujuria. Los drogadictos están fascinados con la droga de todo tipo sintética y se degeneran con esos vicios perversos. El rico avaro está fascinado por el dinero y no le interesa eso y es cruel y perverso, aunque aplaste a los demás. No le interesa sino su prosperidad. El obrero honrado está fascinado en la fábrica por el duro trabajo que tiene para la subsistencia. El padre está fascinado con sus hijos. Todos los seres humanos están fascinados y sueñan profundamente y creen que están despiertos. Cuando manejamos un coche nos asombramos a las gentes arrojarse sobre las avenidas sin importarles el peligro. Andan dormidas, sonámbulos, andan soñando con el peligro, con sus propias vidas. Todo maestro despierto puede ver el sueño psicológico de las gentes. Durante el sueño normal físico, comprende almas que me escuchan, el ego se escapa del cuerpo físico. Esto es necesario, que los yoes dejen descansar la mente y el cuerpo vital y físico, para que él se recupere con esas 8 horas, 6 horas de sueño. Si no, desencarnaría y moriría rápido, si no durmiera. Pero la gente es, con sus yoes buenos y sus yoes malos, viven en el astral con la conciencia dormida. Luego regresan sin saber de dónde estaban. En el astral algunos traen recuerdos, eso está bueno. De modo que se requiere el despertar de la conciencia. Y para despertar la conciencia tenemos que reconocer que tenemos yoes demonios, entidades perversas, que en las religiones del Islam, de Mahoma, del cristianismo gnóstico de Jesús el Cristo, de la cultura egipcia solar, azteca, maya solar, en fin, de todas las culturas en su edad de oro, se aceptó que cargábamos 7 pecados capitales pluralizados: ira, odio, lujuria, pereza, envidia, orgullo y otros más, decenas de más: el crimen, la violencia, la estafa, el engaño, la perversidad, la crueldad. Bueno, decía Jesús el Cristo que aunque tuviera paladar de acero y lengua de hierro, no terminaría de enumerar las abominaciones que se cargan dentro. Esos agregados psíquicos existen, y mientras uno no acepte que todo eso que se expresa en nosotros son entidades perversas, demoníacas, entonces seguiremos sufriendo y haciendo sufrir a los demás con nuestra oscuridad interior. La psicología barata del anticristo de la ciencia actual, se inventó el dogma y lo metieron en las universidades, escuelas. El dogma lo sembraron en la psiquis de que el homicidio, el infanticidio, la violación a un niño, a una niña, a una mujer, a un bebé, el odio, la pereza, la mentira, el genocidio, la avaricia, la codicia, la gula, la masturbación y todas las aberraciones son simples reacciones del cerebro. Imagínense los pervertidos degenerados inventarse esa jerga para engañar a la humanidad y hacerle creer que esas son reacciones normales del cerebro. Y así poder controlarlos como los controlan ahora. La gente con la catequesis suelta, con su yo es del inframundo, en el aquelarre de la prostitución, de la degeneración sexual, de la droga, del homicidio, de la guerra y de los buitres de la guerra, ecocidas y depravados, tienen esta humanidad en desgracia, aterrorizada. ¡Qué vergüenza de raza! ¡Qué vergüenza! Así pues, que esa psicología barata no tiene nada que ver con la psicología gnóstica verdadera del Cristo y de la luz. Cargamos yoes demonios perversos. ¿Quién lo negaría? Cosas siniestras en la mente, en el corazón, en el sexo, que deben ser comprendidos, estudiados y aniquilados con la didáctica que dejó el maestro de los pasos para la aniquilación del ego en su monasterio patriarcal de México. Bien, nosotros los invitamos a que estudien la doctrina gnóstica de Samael, a que estudien el libro El Matrimonio Perfecto, que es la entrada a la iniciación gnóstica. El maestro escribió 70 obras de sabiduría. Nadie en la tierra ha escrito tanta sabiduría. Por primera vez en la historia de las razas humanas se permitió que el secreto del arcano AZF de la magia sexual o suprasexual se entregara públicamente a la humanidad. Ese secreto es la suprasexual alquimia de los gnósticos con aniquilación del ego animal. El que experimenta la verdad de esta enseñanza proclama esa verdad y la enseña. El que no proclama la verdad es porque no practica la ciencia de la luz. Es falso, mentiroso. Así que los invito a que estudien el libro Pistisofía, los libros del maestro, las conferencias que están en nuestras páginas, y que practiquen estas enseñanzas para que tengas paz y felicidad un día no lejano. Que la paz más profunda reine en sus corazones, que la luz del sol los ilumine en su alma y en su ser. Paz inverencial.
2: Paz inverencial, hermanos que nos acompañan el día de hoy. Agradecemos su compañía y vamos a dar inicio pues a la etapa de respuestas. Gracias a todos los hermanos que nos han hecho preguntas, y saludamos con nuestra alma y nuestro corazón a nuestro hermano Abad Fernando Moya, Abad de la Iglesia Gnóstica del Cristo Samael, discípulo directo del Cristo Samael, que ya nos acompaña en estos momentos. Hermano, paz inverencial.
3: Paz inverencial, Jesús, gracias por tu noble misión como coordinador. Y vamos con las preguntas. Es que no entraba el internet. Órale, pues.
2: Claro que sí, hermano. Muchas gracias. La primera pregunta

0: permite que él se exprese con toda su enseñanza gnóstica para la humanidad y con la gracia de ser avatara, pues él es la esperanza para todas las almas que verdaderamente practiquen autognosis para ser asistidos en la época de las penurias, como dice él, que ya vienen y que debemos estar preparados para la época de las penurias. Entonces su misericordia es la esperanza nuestra. Si practicamos en armonía los tres factores y lo amamos, él nos va a asistir. Realmente él es un habitante del absoluto con cuerpo físico aquí en la tierra. Otra pregunta.
1: Sí, hermano, muchas gracias. La hermana Iris le saluda, paz inverencial, y ella le pregunta, hermano Abad, ¿los ángeles y los arcángeles cuántos cromosomas tienen?
0: Bueno, un ángel es aquel que ha fabricado el cuerpo astral. Cuando la serpiente por tercera vez llega al entrecejo, luego baja al corazón, entonces se ve una serpiente sobre un cáliz, Y entonces le dan las alas ígneas al iniciado. Entonces, ese es un ángel. ¿Y la otra quién dice? Los arcángeles. Bueno, los arcángeles es otro grado, como el de Serafín, de potestad, de exaltación, de tronos, de virtudes, que lo rigen diferentes leyes del absoluto. Otra pregunta.
1: Muy bien, hermano. Muchas gracias. La hermana Rosario le pregunta, hermano Abad, ¿qué relación tienen los 48 cromosomas y los 48 niveles de la mente? Gracias.
0: Bueno, los 48 cromosomas contienen 48 átomos del absoluto. Los 49 niveles de la mente, porque no son 48, se desenvuelven en base a la ley del Ekta para Parchinok, que es la ley de las igualaciones, que es la ley del 7. Entonces, obviamente que hay una relación, porque en esos niveles de, en un ser de luz, en un maestro autorrealizado, en un Cristo, en un avatara, en un cosmocrator, obviamente que esos niveles están cargados de luz y de los átomos genéticos y genéticos del absoluto. Otra pregunta.
1: Sí, hermano. Otra pregunta de la hermana Rosario. Ella dice, hermano Abba, ¿podríamos ayudar a un bebé para que no sufra los efectos de los ataques de los yoes?
0: Bueno, sí, las madres y la familia pueden ayudar a un bebé para que no sufra los ataques de los yoes, de él mismo, de otras personas.
1: En este caso, no lo especifica, hermano.
0: Bueno, si es de él, el bebé no se le va a meter ningún demonio. Eso sí, se los aseguro al 100%. El bebé, dice el maestro Samael, aquí hay conferencias, hay escritos de él, que el bebé nace sin ego, la esencia nace libre. Despierta su porcentaje, el que traiga, el 5, el 10, pero sin ni un yo, emancipada las 24 horas del día, día y noche, por muchos meses, y ya a medida que va creciendo el bebé, al año, que de pronto pues no lo atienden y se desespera, que no le cambian el pañal y se desespera, le da angustia y llora, pero eso no es ira. Pero luego el bebé puede comenzar a, los yoes rondan alrededor de la cuna y en la pieza. Entonces hay que tenerle un pentagramita en la cuna, en la pieza, en la casa, para que esas entidades se retiren y no lo estén acosando y molestando. Así se le ayuda al bebé, para que no se le reincorporen las entidades. Y a medida que vaya creciendo y si le llega a dar una sensación de ira, pues se metió un pequeño yo de la ira. No va a entrar un yo gigante porque lo desencarnaría, le destruiría el sistema nervioso. Entonces, a medida que vaya creciendo, los yoes se van reincorporando. Otra pregunta.
1: Sí, hermano, gracias. La hermana Rosario de nuevo le realiza otra pregunta y ella le dice, bueno, hermano Abad, muchas gracias por la misericordia divina por enseñarnos el camino de los misterios y hablarnos sobre ese sello de la nuca que nos ata y nos tiene condicionados y dormidos para poder recibir la

0: Luz Gnosis.
1: Bueno, hermana, esas son enseñanzas del Cristo Samael que nos entregó y que nosotros hemos compartido para que los hermanos se liberen, pues, de tanto, de esas cadenas, de esos lazos, de esos sellos, de eso, todo eso que nos ata al espíritu inmundo pluralizado. Otra pregunta.
0: Sí, hermano. La hermana Vero le saluda a Paz Inverencial. Con esta gran enseñanza que nos da, hermano, de los sellos negros y lazos negros, uno como mamá, ¿cómo puede ayudar a sus hijos para que no queden bajo la regencia de los yoes que por karma o destino tienen que entrar en cierto momento?
1: Bueno, el patriarca Samael nos decía que el ejemplo vale más que el precepto. Eso de estar molestando a los hijos, que esto y terapiándolos, eso es cuando se portan mal. Y cuando no están poseídos y ya se les pasó la ira o ya no, ya el error que cometieron, serenamente el padre con la madre conversan con amor. ¡Con amor! Porque al latigazo, al estilo medioevo, nadie entiende. Una persona que está molesta y le están diciendo cosas, el yo no va a recibir esa información para él. Le vale basura al yo. Que es lo que normalmente hacen los padres, con el látigo encima cuando él acaba de cometer un error. ¡Qué error! Entonces eso es, después de que ven que el bebé, el niño, se le ha salido la entidad, pues ya conversan con él con infinito amor y lo invitan a la reflexión y le explican qué es lo contrario a ese yo. Si es ira, que es la dulzura, la paciencia, la comprensión, y vamos a hacer la meditación para aniquilar ese yo y hacen la petición con él. Así se le enseña al hijo. No agarrote con el verbo, ni pegándole. ¿Para qué? Eso no sirve de nada. ¿Pegarle al cuerpo? ¿Pegarle al cuerpo? ¿Acaso el yo va a sentir que le pegan a él porque le pegan al cuerpo? Por favor, eso es ignorancia. Eso es una cultura tenebrosa de esta época. El yo no siente nada porque le peguen al cuerpo. El niño se siente víctima de aquellos que lo lastiman. Entonces lo mejor es hablar con amor y hacer las prácticas para aniquilar el ego con el niño que vaya creciendo para que él sepa qué es lo que tiene que hacer después de que los yoes se han incorporado y se han retirado. Otra pregunta.
0: Sí, hermano. El hermano Dani pregunta, cuando los demonios están rondando la cuna del bebé y despierta llorando, ¿es porque el bebé los está viendo? Uno como padre, ¿qué puede hacer?
1: Bueno, muchas veces pasa eso. Son gritos de los bebés. Porque están viendo los demonios ahí. No solamente los de ellos, sino los del papá, la mamá, los hermanos, los tíos. Entonces los bebés no hay que dejarlos cargar de gente ajena para comenzar, ¿sí? Por ningún motivo, ni a los niños, ni dejarle a los hijos a otras personas para que se los cuiden. Es un error craso. Es espantoso. Hay veces son victimizados. Entonces lo que hay que hacer es tener pentagramas de carbón en la pieza. ¿Sí? Tener música clásica, bonita, para que el bebé escuche con melodías inefables, o música de Walt Disney. Tantas músicas de Walt Disney tan bella que hay. Y pedir, pues, en la novena esfera, que la Madre Eros y el Cristo lo envuelva en esfera de fuego, luz, de oro, luz, de día y de noche, en lo físico, en lo interno. Y obviamente que hay que bautizarlo inmediatamente para que quede conectado a la Iglesia Gnóstica de los mundos superiores y sea protegido por los ángeles. También se puede estar invocando muchas veces en el día y en la fragua de Vulcano al ángel de la guarda del bebé. Se le pide que por favor que lo cuide de día y de noche, que sea su guardián y el guardián del papá y la mamá, sus ángeles también lo cuiden de la guarda al bebé. Otra pregunta.
0: Sí, hermano. La siguiente pregunta la hace nuestra hermana Leonila y dice, le pregunta, ¿qué pasa cuando las personas no aniquilan el sello negro que está en la base del hipotálamo y en la base del coxis? Si están cumpliendo con los tres factores.
1: Bueno, eso es muy sencillo. No conozco ninguno que esté cumpliendo con los tres factores. Que tenga los sellos negros y los lazos negros. No conozco ninguno. Hasta ahora, no conozco ninguno, ¿sí? Porque como primera medida puedo asegurar que el 95% de los hombres, entre comillas hombres, no practican el tercer factor. Son parásitos en las instituciones. Y los misioneros alcahuetean esas cosas. ¡Qué vergüenza ante la ley! Entonces, obviamente, que solamente cuando el misionero ve que una pareja está haciendo el trabajo de los tres factores, que de verdad comenzó a hacer mérito, se le enseña el misterio. ¿Y por qué un misionero le va a enseñar el misterio a alguien que no practica, da el tercer factor? ¿Por qué han cometido esos errores tan graves? ¿Por qué juegan con los misterios? Luego Dios se los quita. ¿Por qué han jugado con los misterios? Hasta que no se vea un matrimonio verdaderamente que esté trabajando, se le enseña. No porque entren inmediatamente, hay que enseñarle. Eso es un error graso y tiene que pagarlo el misionero. Entonces, cuando ameritan la parejita que está haciendo las cosas lo mejor posible, se le enseña. De resto, no. Otra pregunta.
0: Sí, hermano. El hermano Joel pregunta, ¿el Cristo trae la enseñanza de la luz y la logia negra trae la enseñanza de la magia negra, que hoy tiene enajenado al mundo y que solo con la práctica y el estudio del quinto evangelio comienza a experimentar la verdad?
1: Bueno, pero ¿cuál es la pregunta?
0: Es como un sentir, hermano, más bien.
1: Ah, bueno, gracias por ese hermoso sentir, sí. Hermano, como usted dice, es correcto. El Cristo Samael es el misericordioso y por eso está con nosotros.
0: Muy bien, hermano, muchas gracias. La hermana Vero pregunta, ¿por qué hay personas que aceptan la verdad y hay personas que por más que la vean, no aceptan la verdad?
1: Sobre la verdad, todos saben que el patriarca Samael ha dicho que el sentir de la verdad de cada cual es muy particular. Puede ser la verdad de un yo o la verdad de su fracción de esencia. Pero eso no tiene nada que ver con la verdadera verdad. La verdad hay que realizarla de instante en instante y momento en momento. Entonces, aquellos que logran transmutar a su energía y no eyacular el semen, experimentan lo que es la verdad de la suprasexualidad, la verdad del amor del alma con el alma, con sus cuerpos, la verdad del alma de los contrayentes con su madre divina Eros, el Cristo y diferentes partes del ser que trabajan con el fuego. Él experimenta esa verdad sublime, siente felicidad, alegría, porque con ese fuego de la verdad puede aniquilar el ego. Entonces él proclama la verdad. Los que no proclaman la verdad, pues ahí hay cosas muy serias y muy delicadas. O sea, ¿o qué karma tan grave trae? Que su verbo no sirve ni siquiera para enseñar gnosis. Y es obvio que el que eyacula el semen, su garganta seguirá la garganta de un demonio. La garganta de un demonio con cola y cuernos. No está seminizada, pero cuando los átomos de la luz entran al sistema seminal de la garganta, de la garganta se seminiza y el verbo se seminiza. Entonces el útero sexual de la palabra, como son palabras de Samael, puede proclamar la verdad. De modo que tenga mucho cuidado con los parásitos. La mayoría de los varones son parásitos ahí, a despensas que sacan información y a la hora de la verdad, ante cualquier prueba se sale. Otra pregunta.
0: Sí, hermano. El hermano Fernando le saluda a Paz Inverencial. Hermano Abad, ¿cómo se puede pedir a la divinidad para que se depositen y se fijen en la simiente los átomos del absoluto para hacer un trabajo fecundo?
1: Bueno, hermano, los átomos para levantar la serpiente del cuerpo físico están en el sistema seminal, pero se necesita empollarlos como los huevos de una gallina. Esos 48 átomos del absoluto se activan cuando se activa el fuego suprasexual. La madre Eros, el Cristo y el Espíritu Santo descienden y activan esos átomos del absoluto en el sistema seminal. Ella es la que los activa. Entonces ella los empolla pues con el fuego sagrado hasta que se despierta la serpiente, nacen, como decir, los pollitos de la gallina, nace la serpiente por la anatomía y ella comienza a crecer hasta que llega al cerebro, a la frente, y así se levanta la serpiente con sus átomos, con los 48 átomos del absoluto del cuerpo físico y del cuerpo vital. Otra pregunta.
0: Sí, hermano. El hermano Moisés, al cual mandamos un fraternal abrazo, le pregunta, hermano, dice, gracias por compartirnos esta cátedra. Mi pregunta es, al recuperarse entonces el átomo Nous, ¿se recupera la voluntad del Padre? ¿Puede, por favor, compartirnos más detalle?
1: Bueno, hay un misterio sagrado que hasta ahora no ha sido revelado sobre el átomo Nous. Entonces, ese es un átomo resplandeciente que está en el ventrículo izquierdo del corazón vital, astral, mental y causal de los dioses. Ese átomo Nous, pues, está íntimamente relacionado con el Cristo, la Madre Eros, el Espíritu Santo y todas las partes del ser. Entonces es necesario, pues, que nosotros levantemos la serpiente para que ese átomo trabaje intensamente con las diferentes partes del ser superlativa para la autorrealización íntima de las mismas. Otra pregunta.
0: Sí, hermano. El hermano Israel pregunta si cuando los átomos simientes son liberados en el altar del amor, ¿se vuelve como la electricidad que vivifica los cuerpos internos? ¿Es similar a la electricidad que no se ve pero se siente?
1: Sí, hermano, exactamente, tú lo has enunciado, es igual a la electricidad. No la vemos en el cable que está circulando, que lleva la energía de un lugar a otro, al switch para encenderla. Y vemos la luz, pero no vemos la electricidad, pero es que ella se ha convertido en luz. Entonces, cuando transmutamos, esa energía se convierte en luz. Así como enciende un foco, enciende el sistema nervioso, enciende el alma y se enciende en todas las partes del ser.
0: Gracias, hermano. La hermana Rosario Laura Reynoso, pregunta, hermano Abad, ¿por qué un bebé nace muerto o solo vive unos meses y después muere?
1: Bueno, eso me dijo el patriarca Samael un día hablando de Tláloc. Dice que muchas veces por karma del bebé, del alma que viene, y por karma de los padres, le hacen sentir ese gran dolor de la pérdida del bebé. Haz lo que quieras, esa es la única ley, pero de todos tus hechos tienes que dar cuenta. Haz lo de que quieras, pero de todas tus palabras y de todos tus sentimientos y de todos tus actos sexuales tienes que dar cuenta. Esa es la única ley. Entonces, por karma de los padres y karma del alma que viene, ese bebé perece, pero ese bebé que deja el cuerpo, la ley es supremamente misericordiosa. Es llevado por los receptores retributivos de la luz, por órdenes de Jehú y los señores del destino, los ángeles superiores del karma, al Tlalocan, al paraíso de Tlaloc, al mundo causal. Y allá le dan unas vacaciones. Lo mismo a la madre que muere en parto por dar la vida. Por muchas circunstancias puede morir una mamá que no estaba predestinada para morir. Entonces, la llevan al mundo causal también. Otra pregunta.
0: Sí, hermano, gracias. El hermano Alejandro Domínguez pregunta, hermano Abad, trabajando en disolver esos sellos negros y lazos negros, ¿vamos logrando liberarnos de los yoes y también les damos la oportunidad a nuestros hijos que nazcan sin tantos códigos genéticos egoicos?
1: Obviamente que eso es así. Un león traería leoncitos con la leona, una hiena hienita chiquita, un ángel traería almas para la luz. Eso es obvio. Pero hay casos que trascienden esta regla que hemos enunciado, estando sentado en 1976, hace 44 años aproximadamente, con el maestro Samael y la abuela Londita en la mesa, los dos, ellos dos con mi alma al frente. Le dije, pues, estábamos comiendo de mediodía. Le dije, qué felicidad para sus hijos, maestro, Dondita, que hayan venido a través de ustedes. Entonces el maestro levantó la mano derecha y me dijo, ¿qué va, hermano? De ángeles salen demonios y de matrimonios de demonios pueden nacer ángeles. Me quedé estupefacto, asombrado con esa respuesta. Eso es todo. Otra pregunta.
0: Sí, hermano. La hermana Saraí pregunta, dice, hermano Abad, paz inverencial, muchas gracias por esta conferencia. Mi pregunta es, ¿cuál es el trabajo a realizar o la práctica, la petición para poder lograr que los átomos del absoluto fecunden nuestro caldero sexual?
1: ¿Que los átomos del absoluto fecunden nuestro caldero sexual? Esa pregunta es incorrecta. Es al contrario. Madre Divina Eros fecunda los átomos a través de tu divino esposo y tu fuego y el de Cristo. Fecunda los átomos. Fecunda esos 48 huevos. Esos 48 átomos del absoluto. El Espíritu Santo es el gran fecundador. El Padre le dice al Espíritu Santo, y fecunda a mi esposa, la materia prima, para que resurja la vida que exalcó. Entonces el Padre manda el mandato al Cristo y él desciende al agua mater de la Madre Divina. Con ella y otras partes del ser insuflan su fuego, su calor, su ternura, su amor en esos 48 átomos. Lo fecundan hasta que nace la serpiente, como cuando nace un pollito. Así es, hermano. Otra pregunta.
0: Sí, hermano. Y otra pregunta de la hermana Saraí. Dice, hermano Abad, gracias por esta bella conferencia. ¿Nos podría explicar un poquito más sobre los yoes buenos? ¿Cómo podemos identificar los yoes buenos en nosotros? ¿Podría darnos un ejemplo, por favor? Muchas gracias, hermano.
1: Sí, el maestro me habló mucho de eso y hay una conferencia de los yoes de la luna blanca y de los yoes de la luna negra, yoes oscuros, tenebrosos, que la gente, hombres y varones, saben que tienen cosas siniestras que le llegan a la mente, a cosas espantosas en la mente, y se callan, pero saben que cargan eso y no los han aniquilado. Entonces los perversos, los siniestros, son así, que tienen una cantidad de yodos oscuros, tenebrosos. Pero también la gente normal del mundo, pues tienen yodos buenos, ¿sí? Un yo bueno puede trabajar para darle comida a su familia sin importarle un comino la gnosis, la humanidad, ni nada. Yodos buenos. Pero esos no son yodos divinos ni sagrados. Me puso el ejemplo el maestro Samael a la pregunta que hace. Le dijo a un hermano que tenía que aniquilar ese yo que fabricaba pantalones. Él era sastre y hacía unos pantalones muy bonitos para hombre. Pantalones de todo tipo. Tenía una sastrería. Le dije, ¿cómo voy a aniquilar ese yo, maestro? Sí, y había mucha gente que fueron testigos de esta respuesta del maestro. Y le dijo, no, pues, ¿cómo? Entonces voy a dejar a mi familia sin comida si elimino este yo, que es el que me da el trabajo para tener comida, para el agua, la luz, los alimentos, para mi familia, maestro. Le dijo, si aniquilas ese yo y lo disuelves en la novena esfera, una parte del ser especialista en el arte fabricará pantalones inimaginablemente bellos y hermosos y confortables, superiores a los que hace el yo bueno. Esa es la respuesta que dio el maestro. Tenemos cantidad de yoes buenos que hacen obras buenas, pero son yoes. El yo bueno que hoy jura amor eterno a una mujer desplazado por un yo del adulterio y la lujuria que ya no le interesa, o viceversa. La mujer le pone los cuernos después de que le juró amor eterno. ¿Quién juró amor eterno? Un yo bueno. El yo bueno que jura lealtad a la gnosis va a estar desplazado por un yo que no le importa un comino la gnosis. Y pasan los 3 meses y los llaman y les dicen y no vienen. Le importa un comino la gnosis. Le importa un comino su propio ser, su autorización. ¿Por qué? Porque están eyaculando el semen. El que se retira es porque está eyaculando el semen y se justifica con una cantidad de yoes buenos. Y así engañan a los misioneros. Pero ante la justicia divina, pues eso es así. Otra pregunta.
0: Sí, hermano, muchas gracias. La hermana Antaris pregunta, hermano Abad, ¿es muy importante tomar conciencia consciente de lo que se trata el Saha Maituna, ya que es algo tan santo y trascendental, ya que es el único acto que puede sacar el alma del abismo?
1: Bueno, es obvio, como dice hermana, que hay que tomar conciencia consciente. Esa se va tomando en el devenir de la existencia a medida que se va practicando el Saha Maituna. Se va purificando, se va refinando, entonces vamos tomando conciencia, como todos hemos ido tomando conciencia cada vez más, lo que significa, pues, esa gracia que nos ha bendecido el Maestro Samael por entregarnos, que es la magia suprasexual. Otra pregunta.
0: Sí, hermano, gracias. El hermano Alexander Arciénegas le saluda Paz Inverencial, dice: estimado hermano Fernando Moya, soy engañado en el astral, ¿solo se puede creer en los sueños que aparezcan del Padre o de la Madre Divina?
1: Bueno, hermano, el ser establece qué recuerdos deben regresar al cuerpo físico y cuáles no, a través de una parte del ser de un ángel que es Morfeo. Morfeo es el que despierta la conciencia para que traigamos el recuerdo. Y la doncella de los recuerdos, una niña angélica, hermosa, fija las experiencias astrales que el ser determina a través de Morfeo, del ángel Morfeo, que se impriman en el cerebro vital y físico. Eso lo hace la doncella de los recuerdos. Entonces, todo lo que recordemos al regresar es porque el ser ha establecido que se recuerde. Entonces, si encontramos a un Pedro o a una María en una actividad diferente a la que tenemos en la vida, pero está haciendo cosas buenas, pues es un yo bueno que hay que aniquilar. Y es la brillante oportunidad para eliminar a esa persona y recuperar una fracción de esencia. Les he dicho durante muchos años que aniquilen esos duplicados que tienen de todos, que aparecen en los sueños, que nada tienen que ver con su vida propia que tienen, con su trabajo, con su gnosis, con su mundo, con su familia. En otros escenarios, o otras veces, se trae el recuerdo de yoes cometiendo delitos graves, adulterio, cometiendo cosas malas. Pues ahí es la oportunidad que el ser quiere que se aniquile, ya te lo mostró, pues ya es el momento de aniquilarlo, y eso es todo.
0: Sí, hermano. Igualmente, el hermano Alexander Arciénegas le pregunta: hermano Abad, ¿en estos tiempos del fin se podría uno vivir a una capital? Él pone el ejemplo de Bogotá.
1: Bueno, si tú quieres ir a vivir al infierno, a un mundo de 96 y el doble de leyes, como son las grandes ciudades, donde el huracán del demonio, el tornado de las entidades psicológicas, de millones de demonios, chocan y repelen, y es una locura, pues eso es un absurdo, pues. Eso es un acto contra Dios, contra la natura. Hay que ir a la naturaleza, a la orilla de una playa, de un río, en un bosque, en una selva, para sentir el abrazo del silencio de la naturaleza y tener paz y poder autoobservarnos para aniquilar el ego. Si no se comprende eso, pues la gente le gusta eso. Le gusta tener un mofle colgado en el cuello, como un rostro, como un pendiente, y si van a la naturaleza necesitan el móvil y quieren regresar inmediatamente a la ciudad. Lamentablemente así está la pobre raza y los hermanitos. Otra pregunta.
0: Sí, hermano. La siguiente pregunta dice, hermano Abad, al inicio de la conferencia habla del esperma astral, mental y causal. ¿También en estos planos se manifiesta la energía creadora? ¿Podría explicar más sobre este tema y cómo se expresa en esos planos?
1: Bueno, es muy interesante la pregunta. Obviamente que los 24 átomos del cuerpo astral, los 24 átomos del absoluto, la Madre Santa, con el Espíritu Santo, los depositan en el sistema seminal, y con el fuego del Cristo y del Cholo y el Hierofante Pedro y los nueve guardianes de la novena esfera, pues se empollan pues esos 24 átomos del cuerpo astral en el sistema seminal, en el arca se empollan, en el nido se empollan del altar del amor, hasta que un día de tanto recibir fuego, 3-4 años, nace la serpiente del cuerpo astral y comienza su proceso de ascensión, o puede nacer al año de estar trabajando sobre el cuerpo astral. Todo depende de los méritos de la pareja. Esa es mi respuesta.
0: Muy bien, hermano, muchas gracias. La hermana Cintia le pregunta, hermano Abad, ¿por qué son 48 átomos del absoluto? ¿Por qué ese número?
1: Bueno, la pregunta es interesante. Son 48 átomos porque tenemos 48 cromosomas. Entonces, un cromosoma es una partícula microscópica, que hay que verla con un supermicroscopio, pues. Ya la ciencia ha detectado 46, los otros dos pertenecen al cuerpo vital. Son 48 cromosomas para tener un cuerpo con un asiento vital. Entonces, esa es la relación. Lo que le da vida a los cromosomas, a los 48 cromosomas, el núcleo estelar del átomo simiente de cada cromosoma es un átomo del absoluto, pues, para que me entienda. Así de sencillito. Otra pregunta.
0: Sí, la hermana Ana le pregunta, hermano Abad, soy soltera y me gustaría saber qué ocurre cuando se transmuta de soltero. ¿Hay una fecundación o solamente esta fecundación que explica solo ocurre en la transmutación de casado?
1: Bueno, hermana, ¿usted cree que un huevo de una gallina, de una lorita, un huevo de un águila, de un halcón, de un pingüino, un huevo de cualquier ave del mundo, de millones de aves, cualquier huevo que la hembra lo ponga en su nido o donde sea, puede empollarse sin el calor de la mamá? ¿Verdad que no? Entonces, para que nazca la serpiente física, la serpiente vital, astral, mental, necesita el calor. Y ese calor es la energía sexual que nace ígneamente con el cruce del lingam generador con el yoni receptor. Los solteros y las solteras se preparan con la transmutación sexual, con el pranayama, haciéndolo una hora diario, cantando yao también. Entonces ellos aprenden a transmutar y le demuestran a Dios que aman su esperma, al Cristo, que lo aman, y a la madre. Eso es amar a Dios. Los solteros y las solteras que no transmutan son gente vulgar, es común y corriente. Los que aman a Dios, solteros, son los que transmutan diariamente, porque todos los días comemos, todos los días hay alimento, todos los días hay vida, todos los días hay simiente y energía. Entonces, amar a Dios es sublimar las energías como soltero, que sirven para aniquilar el ego también. Esa es mi respuesta.
0: Muy bien, hermano. Y la última pregunta es de nuestra hermana Antaris y le pregunta, hermano Abad, paz inverencial, ¿nos podría explicar un poco sobre lo que sucede en nuestro microcosmos interior en los planos etérico, astral, mental y causal cuando se practica la suprasexualidad?
1: Claro que sí. Bueno, en el mundo físico vital, ¿qué sucede? pues sentimos el erotismo, la felicidad, la alegría y todo eso. El regocijo con Dios, el derecho del goce legítimo entre el hombre y la mujer que se lo da Dios por amarlo a él, porque es el fuego del Espíritu Santo, es el fuego del Cristo, es el fuego de la madre con sus cinco impresiones en el alma y en el cuerpo lo que nos da esa felicidad. Es Dios el que nos da la felicidad mediante el cruce del linga generador con el yoni receptor. Pero hay algo muy importante. Como no se tiene cuerpo astral, entonces, y no se tiene cuerpo mental, solar, ni cuerpo causal, ni cuerpo, entonces, ahí no puede haber ningún regocijo de ninguna índole, se relaciona nomás con el cuerpo físico y vital. Cuando se fabrican esos dos cuerpos, y la madre, como hicieron otra pregunta, activa los 24 átomos del absoluto en el sistema seminal con el Espíritu Santo y lo fecunda, entonces comienza a vivir otra clase de regocijo que es la creación del cuerpo astral. Y lo mismo sucede con los 12 átomos del cuerpo mental y los 3 del cuerpo causal. Entonces son otras vibraciones, otras emociones superlativas, eróticas, trascendentales. Eso es lo que sucede. Ahora, eso para aquellos que están fabricando los cuerpos solares. Pero para un maestro que tiene todos los vehículos solares y vehículos de fuego y cuerpos de oro puro, el tosoma de Liacón, pues la exquisitez de la felicidad, de la transmutación sexual en ese Dios, solamente él la puede vivir y sentir y nadie más que él, porque él no tiene ego. Entonces, su felicidad es indescriptible, la felicidad del Dios verdadero en la fragua de Vulcano. Esas son las grandes diferencias, hermana. Doy gracias, pues, a todos los hermanos por sus nobles preguntas, por cooperar, y que a Jesús también, como moderador de la radio, por su noble misión, y que la fuerza y el amor de Cristo los bendiga, Samael los proteja, y hagan cada uno su mejor esfuerzo por salvar sus almas. Paz inverencial.
0: Muchas gracias, hermano. Agradecemos su disposición y todo lo que nos comparte para dar un impulso a nuestras almas y a llevarnos pues a experimentar, a vivenciar con intensidad lo que es el cuerpo de doctrina del Cristo Samael. Muchas gracias. Paz inverencial. Bueno, hermanos, así concluimos el día de hoy con esta etapa de preguntas y respuestas por nuestro hermano Abad. Agradecemos a todos su compañía. Igualmente, los invitamos para el próximo sábado. Es importante estar atentos con los cambios de horario por la primavera que se aproxima para ver el horario en que sería la conferencia en vivo. Así agradecemos pues a todos nuestros hermanos y que anhelamos pues que el Cristo bendito Samael resplandezca en sus almas y sus corazones. Paz inverencial.

aquel que te ignora? Es como un ciego que jamás ha visto la luz. ¿Y cómo describir a un ciego los colores? O a un sordo una hermosa melodía. Así eres tú, intangible, inalcanzable, luz de los cielos, inacabable fuente de alegría y alborozo. Para los dioses, su victoria. Para nosotros los mortales, luz de esperanza y misericordia. Aquel que no acude a ti en oración, Virgen de la Luz, es como alguien que quiere hacer volar una paloma sin alas o cantar una alabanza sin voz.

0: Madre divina, me sea posible algún día llegar a tus brazos y en tu corazón fundirme. Oh estrella divina Nuit, que te vistes de cielos infinitos. Oh Tonan sin Kundalini, que enciendes la llama de la serpiente ígnea. Oh Cuatlicue, guerrera incansable que luchas para liberar a mi alma. Oh Maha Kundalini, ternura y amor infinitos, que siembra la vida, vientre sagrado de amor purísimo. Oh maga elemental que encantas el alma, la endulzas y la embelleces con el sagrado bautismo. Oh mi madre, pentagrama sagrado, hoy te alabo y doy gracias por todo cuanto haces por mi alma. Así, hermanos, vamos a comenzar el día de hoy con esta hermosa conferencia que lleva por título Las cinco impresiones de la luz por el Cristo Samae, por nuestro hermano Abad Fernando Moya, quien es discípulo directo del Cristo Samael y coordinador de las actividades internacionales de la Iglesia Gnóstica del Cristo Samael, que va a dar esta hermosa conferencia. Los invitamos a escuchar con los oídos del alma esta hermosa conferencia. Paz inverencial.
1: Paz inverencial. Me dirijo a la conciencia, a la esencia, a la chispa inmortal, al ser de todos los hermanos de la Iglesia Gnóstica y del Cristo Samael y de toda la hermandad gnóstica del planeta Tierra que aman al Cristo Samael. Para reflexionar en voz alta desde el podium de mi conciencia a través de mi fracción de esencia sobre las cinco impresiones de la luz, tal como el bendito Samael, el supremo patriarca de la Iglesia Gnóstica, lo habla, lo escribió en la Pistisofía y nos lo explicó de labio a oído. Obviamente que en una conferencia extraordinaria que el avatar de Acuario, nuestro amado Samael, hablara de Quetzalcóatl, que ha existido antes de que el universo existiera y existe y seguirá existiendo a través de la eternidad, eso es lo mismo para la madre que lo trajo al universo, la bendita Tezcatlipoca, la diosa madre creadora de este universo de Quetzalcóatl. Tezcatlipoca, la madre bendita dentro de la cultura gnóstica azteca de Anahua primigenia solar inefable. La madre, nos dice el bendito Samael, se hinchó en luz porque quedó fecundada. El padre impersonal a Elohim, antes de que este universo existiera, le dijo al Espíritu Santo, creador y fecundador de vida: id y fecundad a mi esposa, la materia prima de la creación, para que resurja la vida. Entonces las aguas se pusieron en movimiento y descendió la energía fecundante creadora, y ella se hinchó en luz porque quedó embarazada. Y en el amanecer del día cósmico brotó el universo de Quetzalcóatl en que nos movemos y tenemos el ser en este sistema solar. Esa madre Tezcatlipoca es la madre de las cinco impresiones de la luz inconocible, inconocible, que está ya antes de que el universo existiera, más allá de la Eón 13, más allá del absoluto manifestado. Pero las cinco impresiones de la luz vienen al universo con su hijo Quetzalcóatl. Una madre no podría traer al mundo a un hijo si ella no estuviera presente, ¿verdad? Así que la madre resurge Las cinco impresiones de la luz resurgen en este universo con su hijo Quetzalcóatl. Entonces, esa materia prima de la gran madre de las cinco impresiones de la luz se expande para dar vida a todo lo creado. Obviamente que las cinco impresiones de la luz son cinco rayos que están unidos en su centro por el corazón divino de la madre divina. El pentagrama esotérico. Ese corazón, de él brotan cinco rayos en el amanecer de la existencia. Esos cinco rayos están en cada uno de los cosmocratores del sistema solar, del Sol y de los 12 mundos de este sistema solar, allá en Alaeón 13, en la Tierra del color rojo, allá en el lugar de las conjunciones de la luz, allá en el absoluto manifestado, en ese gran anillo de la luz. Bien, en ese lugar de las conjunciones de la luz, esa gran madre resurge a este universo. Y con ella vienen 12 madres más, 12 impresiones de la luz, 12 pentagramas de luz. Cada una de esas cinco impresiones de la luz es Dios Madre en cada cosmocrator que resurge a la existencia. Cada cosmocrator es Padre, Madre, Espíritu Santo y Cristo y todas las partes del ser que se desdoblan en este universo de dimensión en dimensión hasta tomar cuerpo vital y físico los planetas. La gran madre de Zorocotora, las cinco impresiones de la luz, resplandece en el corazón de la Tierra como un pentagrama vivo que respira, que tiene ojos azules y que cada signo respira dentro de ella y es gigantesco, gigantesco. Lo mismo, las cinco impresiones de la luz, Dios Madre, en el cosmocrator Samael, resplandecen en el corazón del planeta Marte, allá en los mundos superiores de la luz. Esas cinco impresiones de la luz se desdoblan de dimensión en dimensión hasta llegar al mundo causal, al mundo mental, planetario, astral planetario, vital planetario y físico planetario, ya sea en Marte, en Júpiter, Saturno, Neptuno, Vulcano, Perséfone, Clarión, Plutón, Venus, Mercurio, el Sol. Esas cinco impresiones son Dios Madre en cada uno de los 12 mundos y en el corazón de Michael, el Rey del Sol, el Cosmocrator del Sol. En él palpita en su corazón una diosa inefable, un pentagrama de luz vivo, gigantesco, en el núcleo estelar de su corazón. Así que las cinco impresiones de la luz en el corazón de cualquier mundo en este sistema solar, en cualquier constelación, en las millones de planetas de esta galaxia y las billonadas de los mundos y de las galaxias, son una cruda realidad. A mí me consta, mi fracción de esencia fue llevada al templo corazón de un planeta, allá arriba en las Pléyades infinitas. Y en esa morada sideral, entré por las puertas de la luz a un salón gigantesco, gigantesco, como la conciencia de la Madre Divina, las cinco impresiones de la luz. Y ahí estaba, parado, un pentagrama gigantesco, con ojos azules vivos, hermosos, los de la diosa, el signo del sol vivo, el sol respirando, la luna respirando, Mercurio respirando, Saturno respirando, Las cinco impresiones respiraban, inhalaban y exhalaban. Y ese era el diástoles y el sístoles del corazón de la tierra. Ella es el diástole y el sístole de Zorocotora en este planeta. En Marte, en Júpiter, Saturno, Neptuno, Vulcano, Perséfone, Plutón, Clarión y el Sol. En este sistema solar ella palpita en los 13 mundos que componen este sistema solar integrado por el Sol. Es estrella de cinco puntas, sublime, maravillosa. Es la causa causora de toda esta existencia viviente, física, planetaria, vital planetaria, astral planetaria, mental planetaria, causal planetaria y de ahí para arriba. Las cinco impresiones de la luz se juntan en el amanecer de la vida y se separan para crear y volver a crear y vuelven y se juntan y se separan para volver a crear. ¿Está claro? Obviamente que ante ese pentagrama de luz hube de arrodillarme con lágrimas en mi corazón, lleno de remordimiento. Sí, remordimiento por mis acciones durante todas las existencias. Entonces, obviamente que las cinco impresiones de la luz en el corazón de la tierra, en el corazón de Zorocotora, el bendito rey del mundo, con su orden sacerdotal, es la causa causorum de la existencia de todo lo que existe, de todos los ángeles, de todos los arcángeles, de todas las serafines, de todas las potestades, de todas las dominaciones, de todos los tronos, de todas las virtudes. Ella en Zorocotora es la causa de los omniabarcantes, de los omnipenetrantes, de los omniscientes, de los radicales. Ella, la madre bendita, en el corazón de la tierra, nos ama profundamente y nos ha dado la vida, la tierra, el aire, el agua, el sol y el éter donde nos movemos y tenemos el ser, como me lo dijo el Cristo Samael varias veces. Bendita sea la madre del mundo, en la cual nos movemos y tenemos el ser. Benditas sean las 13 impresiones de la luz en los 12 mundos y en el sol que forman esta unidad, este hombre solar del sistema solar en la cual vivimos, existimos y tenemos todos el ser. ¿Está claro? Indudablemente que las cinco impresiones de la luz de ellas emanan en la madre Maha Kundalini. Así me lo dijo el maestro Samael. Llámala como Maha Kundalini y a la madre divina como Devi Kundalini. Devi Kundalini es la madre del alma particular, de cada cual, de cada ser humano, de cada elemental, de cada dios. Y Maha Kundalini es la madre del mundo, la adorable madre del mundo, la gran Pachamama. Así pues, mis apreciados hermanos gnósticos de la tierra, esta gran Pachamama, Maha Kundalini, las cinco impresiones de la luz, la pentalfa divina, el santo tetragramatón esotérico gnóstico de ella. En el corazón de la tierra emanan cientos, miles, millones, billones, trillones de impresiones de la luz. Imagínense una estrella de luz de cinco puntas en el espacio donde brotan millones y millones de estrellas iguales a ella, que se reencarnan en animales de toda especie, en vegetales, en rosas, en manzanos, en peras, en uvas, en aguacates, en limones, en nardos, en tulipanes, en narcisos, en todos los árboles de los bosques con su trío, materia y conciencia. Ella es la causa. Esas cinco impresiones en ese elemental, en ese Dios de su existencia. ¿Está claro? Ella es la causa, causorum de toda criatura viviente, mineral, vegetal, animal y humana, aquí en este planeta. Ella, la bendita diosa, con sus cinco impresiones de la luz y los cinco auxiliares que me explicó el patriarca Samael, tuvo el gusto de ser educado por un dios, de ser educado gnósticamente por un cosmocrator, por el avatar de Acuario, para gusto de muchos. Sí, señor. Ese bendito ser me dijo: hermano, la bendita diosa madre del mundo no puede ser comprendida por los seres humanos de la Tierra debido a su nadidad interior. Es necesario despertar en nuestra conciencia las cinco impresiones de la luz. Y para ello es urgente comprender que ella, me dice el Cristo Samael en ese diálogo, tiene cinco auxiliares: Michael, Gabriel, Rafael, Anael y Samael. Esos cinco auxiliares son los cinco vértices. En los vértices de cada parte del pentagrama de la estrella flamígera, ahí hay esferas de luz conscientivas. Y esos son los cinco auxiliares en Dios Madre, en cada criatura, ser humano, animal, vegetal y mineral. Entonces, de la madre del mundo, de las cinco impresiones de la madre del mundo de Sorocotora, brotan billonadas, billonadas de pentagramas esotéricos, de cinco impresiones de luz, que dan vida causal, astral, mental, vital y física a cada criatura que existe en la tierra viviente y que nosotros miramos con tanto esplendor. Ella es la gran creadora, gracias a la cooperación de su divino esposo, el Espíritu Santo, el gran fecundador, y del fuego del Cristo. Entonces, esa Trinidad da forma y vida a todo lo que existe con la ayuda de otra parte del ser de ella, que es Yod-Heh-Vav-Heh, Jehová. El pentagrama esotérico Jehová. Jehová Dios es un deiduso, dentro del punto de vista gnóstico, un Dios encargado de manejar, conducir y trabajar en armonía con los dioses de los elementos, tierra, aire, agua, fuego y éter. Eso lo dice en Rosa Ígnea el maestro y habla de Jehová Dios. Así pues, que esas partes del ser palpitan en todo lo creado. La bendita diosa madre del mundo, como cinco impresiones de la luz, está muy afligida ahora por la conducta tenebrosa de esta raza degenerada y pervertida que camina sobre la faz de la tierra, fornicando en la infrasexualidad, en un bacanal de orgía y destrucción de la naturaleza. Genocidios, homicidios, talas, los mares envenenados, podridos de todos los desechos del mundo y de desechos químicos y atómicos, etcétera, etcétera, etcétera. Ese es un tema que ustedes saben. Así pues, que está en agonía la madre naturaleza física del mundo. Entonces, ella dará a luz en breve una nueva cultura. Ella dará a luz una nueva civilización. Y ese parto es doloroso y tiene que pasar por este proceso, lamentablemente. Obviamente, que las cinco impresiones de la luz de nuestra alma propia, la que nos dieron alma, de donde brotó nuestra alma, hermano. Ella es la mamá de nosotros, hermano. El cuerpo físico

mujer, la que cooperó con la madre naturaleza, la maga elemental. Las cinco impresiones cooperan para la creación de esta unidad biológica de transporte, como dicen los seres humanos de otros mundos. Unidad biológica de transporte donde va mi alma. Voy a bañar mi unidad biológica de transporte. Voy a darle alimento a mi unidad biológica de transporte. Así dice el alma, en los mundos superiores de conciencia. Obviamente, pues, que es necesario comprender que esas cinco impresiones de la luz son el fundamento de nuestra existencia y que merecen nuestro apoyo, nuestro respeto y nuestra disponibilidad al ser. El primer mandamiento, como dice Samael el Cristo, es amar a Dios sobre todas las cosas, al Padre y a la Madre y al Cristo y al Espíritu Santo, por sobre todas las cosas. El que tiene energía para transmutar hoy y no la transmuta, no ama a Dios, porque prefirió ver televisión, entretenerse en otra cosa y no ver y no transmutar sus energías ni aniquilar el ego. Ese no ama a Dios. Esos que viven en la horizontal de la vida y que dejan el trabajo gnóstico para el sábado y domingo, de antemano le digo que están ya fracasados, porque ese sujeto se derrite como la cera, fornica después del celibato de toda la semana. Y nunca aprenden a transmutar, sino de vez en cuando. De modo que, abajo la hipocresía, que se levante la dignidad del alma en todos, que hagamos venia, reverencia y respeto a la Madre Divina, amando al Cristo en sustancia, al Cristo en conciencia, al Espíritu Santo en ella, sublimando las energías, transmutándolas. Así le demostramos que la amamos. Los que no transmutan, no aman a Dios. Ya sean solteras o solteros o casados. No aman a Dios. Porque el verdadero amor a las cinco impresiones, el verdadero amor al Cristo, es amar al Cristo en sustancia. Ese Cristo en sustancia contiene a la Madre Divina Eros. Entonces, si no amamos a la Madre Divina Eros, intelectualizamos la Gnosis, somos farsantes, somos hipócritas, somos falsos candidatos a la muerte segunda y a los infiernos. Así pues, que el pentagrama esotérico es algo trascendental. El Cristo Samael, al develar la pistisofía, en el primer capítulo dice textualmente: las cinco impresiones de la gran luz se hallan representadas por el pentagrama esotérico. El pentagrama gnóstico es una figura con cuatro miembros y una punta única en la cabeza, que es la cabeza. El signo del pentagrama se llama igualmente signo del microcosmos y representa lo que los rabinos cabalísticos gnósticos llaman en el libro del Zohar microprosopio. El pentagrama elevado al aire, su rayo superior, representa al Salvador del mundo, al Cristo. El pentagrama elevado al aire, sus puntas, sus dos patas inferiores, representa al macho cabrío de los aquelarres. Una figura humana con la cabeza hacia abajo representa naturalmente a un demonio, es decir, a la subversión intelectual, el desorden y la locura demoníaca de la raza humana. Todos los seres que fornican llevan un pentagrama invertido en su frente. Tienen el sello de la bestia en su frente y en su mano izquierda un triángulo negro con un punto negro. Es en la marca de la bestia de todos los fornicarios y fornicarias del planeta Tierra. El pentagrama, llamado en las escuelas gnósticas la estrella flamígera, es el signo de la omnipotencia mágica. Las cinco impresiones de la gran luz y los cinco auxiliares están contenidos en la estrella flamígera. Esos cinco auxiliares, nos dice el supremo patriarca Samael, son los genios Gabriel, Rafael, Uriel, Michael y Samael. El tesoro entero de la luz

0: está contenido en el pentagrama, y este alegoriza al hombre. El tesoro entero de la luz son todas las partes del ser. La comprensión del pentagrama es la clave mágica de los dos espacios. El signo del pentagrama debe componerse y fabricarse con los siete metales, o por lo menos ser trazado con oro puro sobre mármol blanco. Los siete metales son plata, mercurio, cobre, oro, hierro, estaño y plomo. El pentagrama con la cabeza, el rayo hacia arriba, hace huir a las columnas de demonios, y el pentagrama con los rayos hacia abajo atrae a los tenebrosos. El pentagrama trazado con carbón, con los dos rayos inferiores hacia afuera en el umbral de la habitación, impide la entrada de los demonios a la habitación. Así pues, que hemos reflexionado hoy en voz alta sobre lo que son las cinco impresiones de la luz para una toma de conciencia de todos. Dejo un espacio para que me hagan preguntas únicamente sobre este tema. La moderadora de la radio no va a responder preguntas que no corresponden a este tema, ni nosotros tampoco, que quede claro.
1: En estos momentos vamos a dar lectura a todas las preguntas que nos han enviado. Vamos, hermano, con toda nuestra alma y nuestro corazón a su alma también.
2: Paz Inverencial, agradecemos la atención a nuestra hermana Saraí, moderadora de la radio, que con su labor misional ayuda pues a la humanidad que reciba toda la información gnóstica de Cristo Samael. Aquí estamos pues para recibir las respuestas relacionadas únicamente sobre el tema. Gracias.
1: Muchas gracias, hermano. La primera pregunta la realiza nuestra hermana Margarita, a quien le enviamos un gran saludo. Ella dice: Paz Inverencial, hermano, los saludo con alegría. Hermano, ¿nos podría compartir el significado de esa sublime oración de Isis, a quien ningún mortal ha levantado el velo? Gracias, Paz Inverencial.
2: Bueno, ningún mortal del lodo de la tierra, como dice el Cristo Samael, ningún mortal sometido a la ley de devolución, involución, de 108 vidas, con el yo pecador, ningún mortal con los siete pecados capitales convertidos en 10,000 demonios condicionando a Pistisofía, puede levantar el velo de Isis. Solo las almas que reciben la divina gnosis del Cristo Samael y cumplen con el mandamiento, el primer mandamiento del amor, que es practicar los tres factores, amar a Dios sobre todas las cosas, es practicar los tres factores. Entonces el que cumple ese mandamiento podrá un día, con suma reverencia y amor, la Madre Divina permitirle que le levante el velo en el altar. Entonces, es cuando el velo le permite al alma, a su hija, el alma, recibir de las cinco impresiones de la luz, todos los misterios de las cinco impresiones de la luz y de todo el tesoro de la luz. ¿Está entendido? Otra pregunta.
1: Muchas gracias, hermano. La siguiente pregunta la realiza nuestra hermana Iris, a quien enviamos un saludo. Ella dice: Paz Inverencial, hermano, en cada ser humano las cinco impresiones de la luz están activas, pero en el superhombre las cinco impresiones son sublimes y majestuosas. ¿Esto es que jamás dejan de crear? ¿Es así? Gracias.
2: Bueno, repite la pregunta. Ella afirma, Paz, y luego hace una pregunta, repítala.
1: Así es, dice: Paz Inverencial, hermano, en cada ser humano las cinco impresiones de la luz están activas, sería como, perdón, como la pregunta, si en cada ser humano están activas. Y dice, y en el superhombre las cinco impresiones son sublimes y majestuosas, jamás dejan de crear, ¿esto es así?
2: Bueno, en todo ser humano, se sobreentiende que un ser humano es alguien que tiene humanidad. Pero esta raza fornicaria y degenerada no tiene humanidad. La palabra humanidad no cabe para estas gentes. Un ser humano es alguien que ha recuperado su pistisofía, está conectado con su propio ser y en él se expresan las cinco impresiones de la luz. Pero en la humanidad terrestre, llamémosla así, entre comillas humanidad, que puebla la faz de la tierra, hay millonadas de almas virtuosas, de matrimonios virtuosos, excelentes, que tienen misericordia y todo eso. En ellos se expresa la bondad, la misericordia, las virtudes de la Madre Divina, el Cristo y el Espíritu Santo. Eso no se puede negar. Entonces a cada cual le dan su, según sus obras, y ahí los valores en cada ser humano son las virtudes de las cinco impresiones de la luz, del Cristo y el tesoro de la luz. Otra pregunta.
1: Muchas gracias, hermano. La siguiente pregunta la realiza nuestro hermano Joel. Él dice, a quien le mandamos un saludo también, él dice: paz inverencial, hermano. ¿Es por eso que el hijo que se olvida de su madre cae en el error? ¿Porque sin el amor de nuestra madre no podemos hacer nada? ¿No podemos comenzar a crear la luz en nuestro microcosmos hombre? Porque si sin la ayuda de esos cinco desdoblamientos de nuestra madre bendita en nosotros, no podemos morir, no podemos nacer ni sacrificarnos por la humanidad.
2: Bueno, es correcto tu afirmación, pero hay que tomar en cuenta que, como dice la pregunta, obviamente que para recibir el beneficio, la misericordia de las cinco impresiones de la luz en el alma, esa alma que recibe la gnosis tiene que practicar el primer mandamiento del amor: amarás a Dios, Padre, Madre y Cristo por encima de todas las cosas, y eso es practicar los tres factores. Entonces, no se puede expresar las cinco impresiones de la luz cuando no se ama a Dios en toda su totalidad. Y esa es mi respuesta.
1: Gracias, hermano Abad. La siguiente pregunta la realiza nuestro hermano Nelson Lerbolino desde Brasil, a quien le mandamos un gran saludo. Él dice: paz inverencial, estimado Abad, Fernando Moya y todo Radio Q. Con tristeza en mi alma comprendo que el mal que le hacemos a nuestra madre tierra, para que el Logos nos ayude a redimirnos de nuestros errores, ayudándonos a eliminarlos y estaremos en armonía con la naturaleza. Muchas gracias por la conferencia. ¿Cómo podemos redimir nuestros errores contra la madre tierra?
2: Bueno, la tierra filosofal es el cuerpo físico, con la simiente filosofal seminal del elemento tierra en las glándulas de creación tanto del hombre y como la mujer. Entonces, hermano Lenzo Lerborino y los que me escuchan con su alma sincera, ¿no dice el Génesis de Moisés, y no nos lo explicó el Cristo Samael, que en el principio la tierra estaba desordenada y vacía? En el principio la tierra estaba desordenada y vacía. Este cuerpo terrenal, tridimensional, euclidiano, con un fondo vital, estaba desordenado. Y la mente desordenada, vacía, sin alma, porque estaba dentro de los demonios rojos de Seth, embotellada. Entonces, hay que practicar el ritual del Pancatagua, de los cinco elementos, alimentarnos con ellos y crear una vitalidad con la tierra de la madre natura, que vienen los elementos, con el agua, el aire, el agua y el fuego de la madre naturaleza, llevarlos a la simiente en armonía para crear los cuerpos solares y con esos fuegos aniquilar el ego. Así cooperamos con la madre naturaleza y respetándola, obviamente, físicamente a ella, sin destruir nada de ella. Esa es mi respuesta. La tierra estaba desordenada y vacía. Entonces, Samael el Cristo dijo: hágase la luz, y nos trajo la luz de la gnosis. ¿Y por qué los que han recibido la luz de la gnosis no la practican? ¿Por qué no practican en armonía los tres factores? Por egoísmo. El orgullo satánico, egoísta, hace que se incumplan los tres factores. Unos, a nivel mundial, pues practican lo de segunda cámara, pero fornican común y corriente y sus esposas usan anticonceptivos. Entonces dicen que hacen misión. ¿Eso cuál misión va a ser? Así están todas las pseudoinstituciones del mundo. Y otros, el 95% de todas esas gentes no hacen misión. Entonces no hay ningún mérito, no hay ningún valor ante la balanza de la justicia cósmica. El archivero del karma, el arconte que lleva el libro de nuestro destino, no puede apuntar nada de valores porque no hay amor hacia el prójimo, porque no hay amor por el alma, solamente un egoísmo. Entonces, ¿el Cristo cómo va a negociar para pagar si el alma no da nada? Está llena de egoísmo y de maldad. Entonces son otros fracasados. Y de eso están llenos, pues, este planeta Tierra. Otra pregunta.
1: Muchas gracias, hermano. Para nuestro hermano Arturo Fernando, que está preguntando por el chat de la conferencia. Sí, hermano, estamos totalmente en vivo para que envíe sus preguntas por este medio. Un saludo a nuestro hermano Arturo. La siguiente pregunta la hace nuestro hermano Daniel, a quien le enviamos también un gran saludo. No es pregunta, es un sentir. Él dice: paz inverencial, hermano, es increíble hasta dónde puede llegar el amor de la Madre Divina sin límites. Por eso es que ella se encuentra anhelando y esperando siempre al Hijo Pródigo con los brazos abiertos y su corazón siempre lleno de amor.
2: Muy bella tu reflexión, hermano. Es correcto lo que tú dices, Daniel. El amor sublime de la Madre Divina es omniabarcante y penetra en todo lo creado. Y ella está para dar, y dar amor y servir. Y lo único que necesita es un poco de disponibilidad de nuestra fracción de alma hacia ella, practicando los tres factores. Y eso es todo, hermano. No sé por qué la hacen tan difícil. Otra pregunta.
1: Muchas gracias, hermano. Un saludo a todos los hermanos que nos están enviando sus preguntas. La siguiente pregunta es de nuestra hermana Adriana. Ella dice: paz inverencial, hermanos, paz inverencial, hermano Abad, muy hermosa conferencia. Y dice, y me urge una duda, me surge una duda sobre el tema. Pero si me pudiera compartir, por favor, si hay algún koan que me recuerde a mi Madre Divina en el aquí y el ahora, y si hay alguna piedra preciosa que yo puedo traer para que me imante a ella, muchas gracias.
2: Con mucho gusto respondamos su pregunta. El Cristo Samael lo dice en Pistisofía, en conferencias, y a mí me lo dijo de labio oído, que el mantra para invocar a la Madre Divina es Isis. Se pronuncia Isis. Se silabea individualmente o por dos, o Isis y S. Y ese es el mantra para tener invocando a la Madre Divina a todo momento, a todo instante. Y existe una piedra hermosa. Aquí tengo un collar de lapislázuli, unas piedras de lapislázuli, que hay lapislázuli en Irak y en pocas partes del mundo. Ese lapislázuli es la piedra de la Madre Divina Kundalini Eros. El lapislázuli, si ustedes lo miran, es un azul profundo, como el zafiro azul, que es otra piedra de la Madre Divina, los dos zafiros. Hay un zafiro oscuro, azul, cristal luminoso, y un azul claro. Esa es otra piedra de la Madre Divina. Pero el lapislázuli tiene color dorado. Las piedras de lapislázuli, las figuras que hacen con ella, como yo tengo aquí un escarabajo en el collar, tiene oro, pues, es color dorado, porque el oro, el amarillo es del Cristo y el azul es de la Madre. Esos son los dos rayos. Entonces, lapislázuli y zafiros, hermana.
3: Esas son las piedras que nos relacionan con la Madre Divina Eros. Y todas las del mundo también, pero específicamente esta, porque en el mismo Apocalipsis dice: y el trono del Cristo era de jaspe y lapislázuli. Hay un jaspe dorado, que es el sol, y el lapislázuli era azul. Entonces el Cristo se sienta en el trono de Dios Madre cuando el alma humana se integra con él y logra la perfección de la maestría. Otra pregunta.
1: Muchas gracias, hermano. La siguiente pregunta la realiza nuestro hermano Jesús Sandoval. Él dice: hermano Abad, paz inverencial, ¿cómo se manifiesta la Madre Divina en un practicante que inicia apenas a practicar la gnosis de un iniciado que ha levantado las serpientes de fuego?
3: Bueno, la Madre Divina se puede revelar a un alma que sea soltera, casada, que esté practicando pranayama, sirviendo a la humanidad, a su nivel de ser, pues. Se le puede revelar como una virgen, así como la Virgen María, llena de estrellas, con su manto de luz, o como una diosa con alas, blanca, luminosa, como el sol, con el niño Dios en sus brazos. La Madre Divina se puede revelar a la hora que quiera al alma para fortalecerla, ¿sí? Entonces, eso es una terrible verdad. Y obviamente que cuando el iniciado despierta el fuego sagrado de la Kundalini por primera vez, la Madre Divina se puede expresar ahí como puro fuego, o la serpiente levantándose, en fin, ella tiene muchos arquetipos para revelarse de acuerdo al rayo a que pertenezca cada alma. Yo me acuerdo que yo estaba niño de 11 años y a mí se me materializó la Virgen en la habitación y yo le conté 27 estrellas de luz. Hermosa. Conversé con ella. Por 3 días seguidos se me materializó. Y me dijo, cuando le pregunté que por qué esas 27 estrellas, porque me dijo: el primer día de los 27 años vas a desencarnar. Ah, está bueno. Ya se fue la Virgen. Y toda mi vida me he soñado con ella. Ella se ha revelado cuando haya querido. Entonces, voy a quitarles un poco de su tiempo con esta narración. Estaba en el monasterio, en un curso. Había situaciones y me acosté a dormir el día en que se terminaban los 26 años. Y por la noche y mañana amanecía cuando iba a cumplir los 27. Me acosté y le oré a la Madre Divina, le pedí perdón al Cristo, al Espíritu Santo, a los maestros de la ley, le pedí ayuda a todo mi ser, que me perdonaran, porque yo sabía que no había alcanzado a pagar el karma de esta existencia ni las otras, y que estaba dispuesto pues a la desencarnación conscientemente. Y estaba yo en esas oraciones con remordimientos y etcétera, etcétera, cuando la pieza se puso negra y de pronto sentí que la cama desapareció y que estaba acostado, quedé parado vertical en la oscuridad y comencé a descender por un túnel para abajo. Túnel negro, más negro que yo no veía un milímetro. Y dije: ahora sí me llevó, pues, como decimos en México, la fregada, pues, en otro término que ustedes saben. Y me puse mis manos sobre mis muslos y verticalmente comencé a descender. Y dije: me llevó la fregada para los infiernos, pues no hice nada, no alcancé. Y bajé y bajé por un túnel. Y ese descenso era eterno, cada fracción de segundo eran siglos, hasta que por fin toqué tierra en las plantas de los pies y se hizo una penumbra y estaba en una caverna gigantesca y apareció la Madre Coatlicue, la muerte, con una espada que me había dado el maestro Samael con cabeza de león físicamente para en la época del congreso. Y yo dormía con ella al lado, en mi mano derecha dormía, porque teníamos que confrontar la oscuridad todas las noches y todos los días. Entonces, del altar la subí a mi cama y ahí la tenía. Entonces vi que la Madre Coatlicue traía mi espada. Y me dijo: hijo mío, vengo por ti. Entonces me miré, pues, que de mi corazón salía un hilo de luz blanca y de mi plexo solar que se unían. Por eso el plexo solar está unido de las emociones con el corazón. Entonces ella se acercó para agarrar el hilo, para cortarlo. Entonces yo le dije, ni a mi madre muerte me le entrego porque yo soy radical. Y le mandé la espada, partí el cráneo, el cuello y de un solo tajo horizontal y lo volteé otra vez con la mano y partí ese esqueleto por la mitad. Cayó al piso y se me armó de nuevo. Me dijo, hijo mío, tú a mí no me puedes matar. Le dije, yo soy guerrero y no me le entrego ni a la muerte. Y volvió y se vino y no me dejé que me agarrara el hilo. Cuando lo iba a agarrar le moché el brazo, le tumbé la espada al piso y volví ese esqueleto pedazos con la espada. Volvió y se me armó, me dijo, hijo mío, no me puedes matar. Y eso duró media hora, esa lucha con la madre divina. Hasta que comprendí que era mi orgullo y mi soberbia la que estaba enfrentándose a Dios Madre. Ella estaba cumpliendo con su deber y yo no podía vencer eso, porque se me armaba la madre muerte. Ella asumió la figura del esqueleto y traía mi espada en vez de una guadaña. Entonces le pedí perdón arrodillado con lágrimas en mis ojos y le dije, perdóname, madre, sí. Y agarré el hilo, pues, y se lo extendí para que me lo cortara. Y en ese instante se llenó de luz la caverna y apareció un ángel gigantesco, millones de veces más resplandeciente que el sol, y era el maestro Samael. Entonces, el ángel Samael, frente a la muerte y yo en el medio, me dijo, hijo mío, dame la espada. Entonces yo volteé mi espada y se la mostré al maestro y se desprendió de mi mano y fue hacia el maestro Samael. Él tomó esa espada que me había dado y salió un rayo de luz y cayó sobre la madre muerte y ella se retiró. Entonces yo me regresé al cuerpo físico. Fui a hablar con el maestro Samael como a la semana. Todos los días me acostaba a esperar a que me desencarnara, pero no regresaba a Cuatlicue. Bueno, ya en la sede patriarcal le dije, maestro Samael, humildemente le pregunto a su ser por el Cristo, ¿me van a desencarnar sí o no? Me dijo, mira, y agarró el índice con el pulgar, lo juntó, el índice con el pulgar, como las dos uñitas, y me dijo, por lo poquitito que has hecho, puedes seguir viviendo. Había hecho misión desde los 19 años que recibí la gnosis, y ahí ya tenía 26 años. Llevaba 7 años haciendo misión todos los días de mi vida, en forma inimaginable. Había abierto santuarios por todas partes y no era suficiente para pagar el karma que tenía. Entonces me pregunto si esos hermanos que no hacen y hermanas que no hacen misión, que no hacen nada, creen que se van a salvar de la involución sumergida. Tienen las puertas para el infierno abiertas. Me dijo el Cristo, puedes seguir viviendo por lo poquitito que has hecho. Entonces he seguido haciendo misión no porque le tenga miedo a la muerte, sino porque mi alma tiene gratitud con Samael el Cristo, con Sorocotora, con la logia blanca del sistema solar, con mi propio ser. Tengo gratitud por su divina gnosis, porque no es mía. Y por esa gratitud proclamo la quinta verdad y la practico, porque para mí es verdad. ¿Está claro? Entonces, si no hay gratitud, sino ingratitud en las almas que reciben los misterios de la gnosis, entonces se abrirán en vida las puertas para el Tártaros, y cuando desencarne se dan cuenta que ya eran gentes que vivían ahí. Bueno, el que tenga entendimiento que entienda. Otra pregunta.
1: Muchas gracias, hermano. La siguiente pregunta la realiza nuestra hermana Antaris. Ella dice, hermano Paz Inverencial, un gusto saludarle. Mi pregunta es, ¿la Virgen de la Luz, la cual aparece en Pistisofía, es una de las cinco impresiones de la Madre Divina?
3: La Virgen de la Luz es la gran Madre de la Luz, que contiene a las cinco impresiones de la Luz y que ella a sí mismo es las cinco impresiones de la Luz. Ella es la gran madre cósmica. Nuit, la inconfundida ceidad de los cielos que nunca se apaga. La inconfundida ceidad diosa de la luz, del cosmos infinito, omniabarcante, omnipenetrante, que nunca se apaga, que centellea en todos los planetas, en el núcleo estelar de cada mundo, de cada sol, de cada constelación, de cada galaxia y de las billonadas de galaxias del infinito. Ella es la gran madre cósmica. Y ella contiene las cinco impresiones de la luz y esas impresiones se desdoblan infinitamente. Otra pregunta.
1: Muchas gracias, hermano. La siguiente pregunta la realiza nuestro hermano Martín, a quien enviamos un saludo. Él dice: saludos, hermanos, y felicitaciones por tocar este tema tan maravilloso y además crucial, ya que es como el que se comienza a realizar el trabajo gnóstico. Tengo dos preguntas, por favor. La primera: sabemos que cada una de las cinco impresiones de la luz realizan un trabajo específico en cada uno de nosotros. En relación al trabajo de la muerte del ego, ¿es adecuado pedirle a la madre Coatlicue o basta solo con pedirle a la madre divina Kundalini?
3: Bueno, se puede invocar a Tonantzin Coatlicue. Madre Tonantzin Coatlicue, porque si se le pide a la madre divina, obviamente que Coatlicue está trabajando para la aniquilación del ego, porque es terror de amor y ley. Ella es inherente a la madre divina, y la madre divina es inherente, es parte de la madre Coatlicue. Y si se van a emilar en la fragua de Vulcano, son las dos son inherentes a la potencia sexual. ¿Y cómo pueden estar separadas de la naturaleza si la naturaleza sexual y el cuerpo y el verbo todo es creado por la madre naturaleza? ¿Y cómo van a ser separadas de la madre cósmica particular, la Virgen de la Luz, si ella creó el cosmos, microcosmos donde habita el ser y todas las partes del ser atómicas, angélicas? Otra pregunta.
1: Muchas gracias, hermano. La segunda pregunta de nuestro hermano Martín dice: el maestro Samael en Rosa Ígnea nos dice: el arcano 7 del tarot está representado por un carro de guerra arrastrado por dos...
3: Sara, ahí hay una interferencia, repítela de nuevo, por favor.
1: ¿Sí? Sí, claro que sí, hermano. Dice nuestro hermano Martín: el maestro Samael en Rosa Ígnea nos dice: el arcano 7 del tarot está representado por un carro de guerra arrastrado por dos esfinges, una blanca y otra negra. La esfinge blanca simboliza a la bendita diosa madre del mundo y la esfinge negra simboliza a la diosa madre Hécatl Proserpina, la reina de los infiernos atómicos de la naturaleza, la diosa negra que tanto adoran los demonios de la sombra. Por favor, ¿puede explicarnos cómo es que los demonios de la sombra adoran a las cinco impresiones de la luz? Gracias.
3: Bueno, esa es una suposición mental tuya y no más que tuya. Y estás proclamando que la esfinge negra es tenebrosa y etcétera, etcétera, como una verdad tuya muy respetable. Y eso no es así porque estás terriblemente equivocado. El carro sagrado del emperador, el íntimo, es llevado por la madre divina Tonantzin en sus cinco impresiones de la luz, que es la esfinge blanca de la luz. Y esa que está pintada de oscuro, esa la pintaron los que tradujeron la imagen original, porque la imagen original que está en el templo allá en Egipto jamás es negra. Jamás es negra. Una es dorada y otra es blanca. Porque el carro del íntimo, los que me escuchan, y usted, hermano, no puede estar jalado ni llevado por las fuerzas del infierno como usted lo está afirmando. Deje meterle la mente y ponerle a Dios satanismo. Piense 7 veces cuando va a hacer una pregunta. El carro del íntimo está llevado por la madre divina y cada esfinge es la representación de las cinco impresiones de la luz. Otra pregunta.
1: Muchas gracias, hermano Abad. Enviamos saludos a nuestro hermano Fernando Ramírez, que nos escucha desde España, y también a nuestro hermano Daniel Holdes, que nos escucha desde Valencia, España. Por ahí enviaron una pregunta, pero aparece inconclusa. Sí, por favor, nos pueden ayudar nuevamente a enviarla. Muchísimas gracias. La siguiente pregunta la realiza nuestro hermano José Eleazar. Y él dice, paz inverencial a todos los radioescuchas y con mucho afecto al Abad Fernando Moya y a los moderadores de la radio. Abad, ¿existe un mantra para invocar a cada una de las cinco impresiones de la luz en el momento de hacerles oración? Gracias de antemano.
3: Su luz, su gusig. Es el mantra de la Madre Divina en sus cinco impresiones de la luz. Su luz, sigisig. Y eso es todo. Otra pregunta.
1: Muchas gracias, hermano. La siguiente pregunta la realiza nuestro hermano Emilio, al quien enviamos un gran saludo. Y él dice, hola, Abad, paz inverencial. El lunes platiqué de la transmutación con un amigo y me preguntó algo. Reflexionando me di cuenta que tampoco sabía la respuesta, y es, ¿por qué la Madre Divina se representa con serpientes? ¿Y hay alguna y una experiencia que tuve rezaba las cinco impresiones de la luz y a cada impresión vi primero un pentagrama, un tetragramatón en la frente, después símbolos raros en las manos y en las piernas brillaban en un torno verde esmeralda? Gracias de antemano, saludos.
3: Son varias preguntas. Repite la primera. ¿Por qué las cinco impresiones de la luz?
1: ¿Por qué la Madre Divina se representa con serpientes?
3: Bueno, hasta ahí. Bueno, no podemos cuestionar a la divinidad porque ella asume la figura de la serpiente de la luz. Una cobra blanca, una serpiente verde luminosa en la médula, una serpiente blanca como el sol saliendo por la frente, llegando al corazón. Ese es el arquetipo. Es uno de los arquetipos divinales o símbolos o representaciones que la madre usa para manifestarse y expresarse física, vital, astral, mental, causalmente, dentro de la anatomía física y oculta de aquellos que van despertando las serpientes. Así el iniciado sabe que tiene las serpientes, que él es una serpiente, como decía Botán, yo soy una serpiente. Entonces, la Madre Divina ha asumido esa característica y está en la frente de los faraones, en la frente de las sacerdotisas egipcias, está en el templo de Quetzalcóatl en México, está entre los druidas, entre los celtas, entre los chinos, en todas las culturas de la tierra. Porque es el arquetipo que Dios Madre quiso usar para manifestarse. Y eso es todo. El Espíritu Santo, pues, una paloma, un ibis blanco, un ibis rojo, un quetzal, un elefante blanco, un delfín blanco, una meluga blanca, en fin. Y el Cristo, un cordero, y muchos otros símbolos que corresponden al arquetipo que a él, ser como Cristo, como madre, determinaron que ese era el que necesitaban proyectarse en la conciencia de sus almas humanas. Otra pregunta y de todo su ser.
1: La misma hermano, que es la siguiente de nuestro hermano Emilio, dice que tuvo una experiencia donde rezaba las cinco impresiones de la luz y en cada una vio primero un pentagrama. Y en la frente después símbolos raros en la mano y en las piernas brillaban en tono verde esmeralda.
3: Bueno, estamos llenos de sellos en el cuerpo vital, en los cuerpos internos, sellos de luz con lazos de luz vinculados a ciertas partes de la luz, del ser. Por eso viste esos símbolos que son sellos que te han puesto en el alma y en tu cuerpo vital, para relacionarte con el ser y para que tú siga los designios del ser y practique su autonosis. Y otros tendrán cientos de sellos negros, con lazos negros, hasta el tuétano, pues, en lo interno. Otra pregunta.
1: Paz Inverencial, hermanos, se anuncian las conferencias en la página de Radio Q y también se anuncian en Facebook. Para todos aquellos, Facebook, vayan a Facebook, Saraí Sandoval, y en la página de Saraí Sandoval, y también en el Facebook de nuestro hermano Fernando Moya, ahí aparece los anuncios de la radio, para todos aquellos que tienen dudas. La siguiente pregunta la realiza nuestra hermana Rosario y dice, hermano Paz Inverencial, entonces las cinco impresiones en cada cosmocrator, en cada ser, son las que sostienen y mantienen el orden y la creación en todo lo que existe, en todas las dimensiones.
3: Bueno, las cinco impresiones de la luz son las creadoras de la materia física, vital, astral, mental y causal. Y ellas hacen parte de la Trinidad y están en cada una de las partes de la Trinidad. Esa es la Trinidad crea y el siete organiza. A mí me dijo el Cristo Samael, y está en Pistisofía, que la ley del ecta para parchinoc, repito, ecta para parchinoc, la ley del siete, coordinada con la ley del 3 del santo triamachicano, hace que haya orden en el microcosmos, en el mesocosmos planetario, en el deuterocosmos del sistema solar y en el macrocosmos de la galaxia. Entonces, el 7 crea, el 3 crea y el 7 organiza. Esa ley del 7, dentro de ellas están los 5 auxiliares más los otros 2 regentes. Michael, Gabriel, Rafael, Anael, Samael, Sachariel y Orifiel son dentro del microcosmo hombre, en el mesocosmo planetario de Sorocotora y la madre del mundo, los auxiliares para el orden de esta inmensa creación para que aparezca bella y hermosa, como nos la presenta la madre divina. Otra pregunta.
1: Gracias, hermano. La siguiente pregunta la realiza nuestra hermana Judith. Ella pregunta, a quien le enviamos un saludo, pregunta, hermano Abad, saludos, mi pregunta es, en la conferencia nos habla sobre la madre que tiene sus 5 auxiliares como el vértice del pentagrama, como los vértices del pentagrama, pero ¿cómo es que esos auxiliares trabajan con la madre divina? ¿Cómo se interrelacionan? Gracias.
3: Bueno, esos auxiliares son hijos de la madre divina, como una mamá que tiene 5 hijos y tiene un terreno para sembrar. Un hijo limpia el terreno, el otro pasa del arado, el otro siembra la semilla, el otro riega cuando nacen y el otro la cosecha y la cuida. Son partes del ser de la misma madre divina que ella necesita para el orden de su propia creación. Así de sencillo, sin meterle cabeza. Otra pregunta.
1: Gracias, hermano. La siguiente pregunta la realiza nuestro hermano Fernando. Él dice, Paz Inverencial, hermano, la madre divina como madre naturaleza trae a la existencia a los animales evolutivos y también a los involutivos, ¿o es diferente?
3: Bueno, la madre naturaleza, las 5 impresiones del corazón de la tierra de Sorocotora, Dios Madre, de ella emanan billonadas de estrellas de 5 puntas, billonadas de impresiones, que se reencarnan en diferentes especies evolutivas en cada reino. La madre divina, en el corazón de la tierra, tiene ángeles retributivos, distributivos, moldeadores de cuerpos, moldeadores de almas, archiveros que registran. Entonces, cuando se le da cuerpo, pues, a toda esta inmensa creación de especies en evolución, hay un trío de cuerpo, alma y espíritu, en el espíritu divino, en la mónada, en el crística, está la madre divina, como la foto que les envié del Cristo con el pentagrama ahí, ahí está la madre divina, el Cristo, en el alma humana. Y ella guía en el proceso evolutivo dentro de la condición y el moldeaje que hicieron los ángeles que moldean ese cuerpo de mineral, de vegetal, de árboles, de tantas variedades de árboles, a que ella tenga ese cuerpo, alma y espíritu y se desenvuelva dentro de él. Pero gracias a esas partes del ser que cooperan con la Madre Divina, que son sus propios hijos también, desdoblamientos de ella. Ella es el tesoro de la luz. Ella contiene a todas las partes del ser. Ahora, cuando hay involución de cuerpos que se asemejan a los humanos y que han sido vehículo de los demonios durante 108 vidas o antes que desencarnen a una persona, mujer o hombre, entonces, en el submundo, en el inframundo, partes de la Madre Divina moldean, porque no van a ser en los cielos, no van a ser en el mundo causal, ni en el astral superior, ni en el mental superior, ni en el Edén físico superior, que no vamos a moldear los cuerpos en involución de almas demonios, ¿cómo se les ocurre? Ustedes traerían a su casa unos demonios para darle cuerpo de cerdo, ¿verdad que no? Pues claro que no. Ahí en Pistisofía está muy clara la enseñanza de Jesús el Cristo y el bendito Samael de los moldeadores en el submundo, que toman el desecho inmundo del ego condicionando al alma y la moldean de acuerdo a su condición y sus pecados en monos o en changos, en ratas, en cerdos, en burros, en toros furiosos, en elefantes, en leones, en cantidad de reptiles y animales que hay. Y luego pues en ciertos peces y en ciertas aves. Pero eso se moldean en el abismo, allá abajo, en el submundo, en una región relacionada con el limbo. Así pues que la Madre Divina tiene partes del ser que cooperan con ella en el submundo para crear cuerpos para las entidades que involucionan en los diferentes reinos mineral, vegetal, animal y humano. Y a la entrada de los infiernos, la Madre Divina tiene ángeles guardianes en cada mazmorra. Y a la entrada, pues si no, se saldrían las entidades demoníacas de sus cárceles. Entonces hay muchas partes, muchos arcontes, muchos seres de luz que llevan las cinco impresiones de la luz que están abajo en custodia de esos procesos involutivos de las entidades demoníacas que se robaron a Pistisofía. Otra pregunta.
1: Muchas gracias, hermano. La siguiente pregunta la realiza nuestro hermano Moisés, a quien le enviamos un gran saludo, y también a su esposa Janet, desde Irapuato, Guanajuato. Él dice, ¿cuál es la relación de la creación del universo y los mundos con la creación del hombre interior a través de la bendita madre Tezcatlipoca?
3: Bueno, la relación de los mundos de este sistema solar o de la galaxia con la relación con el microcosmos es que todos somos parte integral de un mismo cosmos. Te voy a poner un ejemplo a ti y a los que me escuchan. El cuerpo está formado por órganos, hígado, páncreas, riñones, cerebro, huesos, tendones, etc. Los órganos, por cada órgano tiene millones de células. Cada célula está formada por cantidades de moléculas, y cada órgano tiene billonadas de átomos, y todo átomo de los millones del corazón, de los millones de la retina, de los millones del páncreas, de los millones de los pulmones, son un trío de materia, energía y conciencia. La conciencia angélica es la que permite transformar la materia en energía y la energía en materia. Entonces, esas partes del ser dentro del microcosmos hombre subsisten, viven y se alimentan a través de la madre naturaleza exterior. Así me decía el maestro Samael. Nos movemos y tenemos el ser dentro de este ser vivo, caminamos sobre ella, respiramos su aire, recibimos su calor, recibimos su agua para la vida, para el hogar, y recibimos la energía etérica. Somos dependientes parásitos al servicio de la naturaleza y para la naturaleza. Entonces estamos interrelacionados porque la naturaleza es la que nos da la vida. Si no comemos, morimos. Si no tenemos aire, no respiramos y morimos. Entonces somos dependientes, criaturas dependientes, el cuerpo físico y vital de esta inmensa creación relacionada a nuestra madre divina particular y todo nuestro ser, una unidad con la bendita diosa madre del mundo. Todo lo que comemos es de la madre naturaleza. Y este cuerpo, eso que comemos lo procesa nuestra madre divina particular en sus 5 desdoblamientos. La simiente se vuelve en semen, la sangre del vegetal se vuelve nuestra sangre, sus átomos se vuelven nuestros átomos, su cuerpo se vuelve nuestro cuerpo, su alma se hace nuestra alma elemental con nuestra alma y su mona con nuestra mona. Entonces, somos parte integral de la madre naturaleza, y la madre naturaleza planetaria es parte del cuerpo, de un cuerpo que se llama Sistema Solar de Ors. Cada planeta representa a un órgano de los que nosotros cargamos dentro. Y el sistema solar es parte de una constelación, de la de Virgo. Y el sistema solar, esa constelación pertenece a las Pleiades. Y el sistema de las Pleiades, esa constelación, es de la galaxia. Entonces, nadie está separado. Somos una unidad integral. Cuando se fabriquen todos los cuerpos solares y los cuerpos de luz y los cuerpos de oro, entonces seremos una unidad con toda esta gigantesca creación y no habrá separatividad de ninguna índole. La separatividad es demoníaca y es del ego. Somos una unidad con la naturaleza, con el sistema solar, con la constelación de Alcione y con la galaxia. Esa es mi respuesta.
1: Muchas gracias, hermano. Nuestra hermana Antaris envía su sentir en estos momentos y dice: qué hermoso es ver la creación de la vida sin yoes. Esto es un milagro del Dios vivo, todo este trabajo maravilloso de la madre.
3: Sí, hermana, palabras bellas las que dice su alma. Es un trabajo maravilloso, este jardín del Edén que ella nos brinda. ¿Cómo que? Sin palabras para alabar y tener gratitud por todo lo que nos da. Otra pregunta.
1: Muchas gracias, hermano. Nuestra hermana Mónica, a quien enviamos un saludo, dice: paz inverencial, hermano. ¿Cómo podemos quitarnos esa marca del pentagrama a la inversa, como nos platicaba en esta conferencia, de la frente? Si es que en un tiempo realizamos ese acto inmundo de la fornicación, ¿hay alguna práctica, oración o petición? Mil gracias por su respuesta.
3: Sí, hermana, eso es muy sencillo. Ahí en el Facebook Fernando Moya y en la página de la Iglesia Gnóstica del Cristo Samael, ahí está el tema: cómo perseguir a Lilí y Nahemá, las 12 esferas tenebrosas de la lujuria, personificando todos los pecados de la lujuria. Entonces, pues hay que hacer una retrospección intencional, apuntando todas las conductas que ha tenido un hombre con cuántas mujeres, los nombres y hacia atrás, y la mujer viceversa. Bueno, entonces luego hay que eliminar la fragua de Vulcano, o si son solteros, comenzar a aniquilar al soltero, las mujeres con que se cruzó, y eliminarse a él cruzándose con mujeres, tienen doble trabajo, y las mujeres eliminar al hombre que aunque cruzaron sexualmente, y a ellas cruzándose y fornicando con el hombre. Y ya en la fragua de Vulcano hay que volverlo a hacer. Y si no lo hacen, pues ahí va a estar la lujuria todo el tiempo, y es un problema para lograr la suprasexualidad entre los hombres y las mujeres. ¿Y por qué quieren que en este momento todavía siguen fornicando la gente? Después de que se le enseñó todo, ¿por qué siguen eyaculando el semen? ¿Por qué? Porque no han hecho el trabajo conscientemente que desde hace años, décadas, se les ha entregado. Quieren nomás disfrutar del sexo, pero no quieren aniquilar a Lilí y Nahemá. Entonces, les auguro que las sagradas puertas de la madre Coatlicue hacia el Tartarus griego estará abierta para ustedes, los que siguen esa ciencia de la eyaculación seminal. Otra pregunta, porque con la gnosis no se juega. Otra pregunta.
1: Muchas gracias, hermano. Nuestra hermana Rosario pregunta, hermano, ¿por eso se dice que fuimos hechos a imagen y semejanza de Dios? ¿Porque nuestras células y nuestro cuerpo es pentagonal?
3: Exactamente, hermana. Así es. Las células son pentagonales. Entonces somos hechos a imagen y semejanza de Dios, naturaleza. Y la naturaleza a la del sistema solar, y el sistema solar a la constelación de Alcione, y la constelación de Alcione pertenece al grupo de la constelación de las Pleiades y las Pleiades de la galaxia. Y cada galaxia está relacionada con cientos de galaxias que forman una unidad, un infinito, como decía el maestro. Cientos de galaxias forman un signo del infinito y giran en forma de ocho alrededor de un centro gravitacional gigantesco que es una galaxia inimaginable. Galaxias girando sobre un centro de gravedad como planetas girando alrededor de un sol. Otra pregunta.
1: Muchas gracias, hermano. La siguiente pregunta la realiza nuestra hermana Leonila, a quien enviamos un gran saludo, y dice, ¿cómo podemos enderezar los pentagramas que tenemos invertidos en nosotros? ¿Hay alguna práctica especial para eso o solo la transmutación y la aniquilación? Gracias.
3: Pues, hermana, la acabamos de decir, con la aniquilación de Lilín, además se invierte pues el pentagrama, aniquilando el orgullo, el odio y todas esas cosas perversas que cargamos dentro y despertando la humildad. Y yo me acuerdo pues que el maestro instruyéndome, el cosmocrator, a mi fracción de alma me dijo, mira hermano, una vez un maestro persa le preguntó a un discípulo que qué era lo más monstruoso que había en la tierra. ¿Qué era lo contrario al amor? Y el hombre dijo, no, pues la ira, que la pereza, que la gula, que el homicidio, que una cantidad de yoes le dijo. Mi maestro lo escuchó en silencio y luego le respondió, lo más monstruoso y perverso que existe en la psiquis del hombre y la mujer llamados hombre y mujer falsamente, es el odio, el odio. Bueno, el discípulo se quedó asombrado. ¿Y por qué el odio, maestro? Entonces el instructor marciano me dijo, mira hermano, en cada uno de los 10,000 demonios que se cargan dentro y en cada uno de los 7 pecados capitales pluralizados y en todas las antítesis, y en todos los yoes causas está el odio. El odio es lo contrario al amor, hermano. El que fornica, adultera, se masturba, odia la luz. Él quiere ser parte de las tinieblas y que crezcan más en él. Una persona llena de orgullo, sin gratitud por Samael y lo que le da, está llena de odio por dentro. El que no tiene gratitud y no cumplen sus juramentos, están llenas de odio por dentro. Un odio que preña el orgullo, que preña la ira que cargan dentro, sin un átomo de humildad. Y entonces el maestro dice, no, pues, obviamente, que si no trabajamos a todos los yoes, y eliminamos el odio dentro de nosotros mismos, no vamos a trascender. Una mujer llena de odio, o un hombre llena de odio por celos, y los celos por la lujuria, preñando la ira para atacar. Están preñados llenos de odio. Eso es todo. Así pues que ahí se las paso. Otra pregunta. ¿Qué pasó, hermana? ¿Se fue la...?
1: Sí, hermano, aquí estoy. Tenemos dos preguntas, hermano, pero estas preguntas considero, no sé, Si quiere, después les damos lectura en privado.
3: Si no, no me tienes que decir. Siga adelante, hermana. Haga otras preguntas.

el Cristo de la cultura de Anahua, en el templo de Tenochtitlán, que tiene su exponente en las dimensiones superiores, y en este físico se encontraron dos altares, uno a Coatlicue, la Virgen de la Luz, de las cinco impresiones de la luz, y otra a Huitzilopochtli, el Cristo de Aztlán. Bien, entonces la madre como terror, los demonios le tienen terror a la madre divina, los que cargamos todos en el microcosmos, que tiene cuerpo físico vivo de hombre y mujer, le tienen terror a la madre divina Coatlicue, Kundalini Coatlicue, o Tonantzin Coatlicue, le tienen pavor a su presencia. Y en el averno no se diga, en el inframundo, porque ella es la que los va a desintegrar allá con las fuerzas centrífugas y centrípetas en el octavo círculo dantesco. Los primeros siete círculos no más es para castigar, para hacerle ver a esos demonios que paguen todas sus maldades. El dolor que genera un hombre violando a una mujer, matando a un niño, a su esposa o a cualquier otro. Ese dolor que siente en segundos o en minutos la víctima, él lo vive 1 millón de años, eterno sin parar ahí, más todos los otros pecados. Todo lo que haya hecho se le multiplica hasta el infinito. Así se castiga ya en los siete círculos dantescos. Y en el octavo círculo dantesco, la madre Kundalini Coatlicue vuelve pedazos a los demonios. Es el llanto y crujir de dientes. Llanto y crujir de dientes. Hace muchos años, 50 años, 60 años, fui llevado al octavo círculo dantesco a ser instruido dentro de una esfera de luz. Era un niño, una esfera de luz blanca. Pasé por todas las otras puertas dentro de esa esfera. Alguien me llevaba, eso es obvio. Yo no tengo ningún poder, mi ser. Y entré a un mundo de suprema oscuridad más negra que... No hay palabras para describir lo negro a ese octavo círculo dantesco. Entonces, flotando en ese lugar, comencé a oír mugidos, balidos, crocoatares, silbidos, relinchares, y una cantidad de gritos de toda clase de bestias que yo jamás me imaginé que existían. La esfera que me envolvía de luz blanca era transparente, pero iluminaba unos 100 metros a la redonda. Y podía ver en la periferia a cientos, miles y miles de entidades demoníacas que yo jamás en mi vida me había imaginado que podían existir. Y vi ojos, pies, dedos, hígados, cabezas, manos, troncos despedazados, flotando y gritando, el llanto y crujir de dientes, donde la fuerza centrífuga y centrípeta vuelve pedazos a las entidades demoníacas. Ahí es donde las destruye. Entonces eso es una locura de terror para los demonios, porque eso causa dolor, el desmembramiento y la desintegración. Esos demonios estaban llenos de ira, porque había una luz ahí que los hería mortalmente. Ahí comprendí cómo odian los demonios la luz de la esfera. Y mi almita, y chiquita, mirando, observando atentamente, iba desplazándose en la oscuridad de esa región octava del infierno. Entonces se aventaban sobre la esfera por millares con su oscuridad para quererla apagar como cuando alguien quiere apagar una vela, pero sencillamente de allá de mi fraccioncita de alma chiquitita salía una luz que encendía más la esfera y volatizaba, enviaba, catapultaba a todos los demonios hacia adentro, hacia la oscuridad, y volvían otra vez, y eso se volvió así un rato, hasta que le dije a Diosito que me sacara de ahí. Entonces, en el octavo círculo dantesco, que a mí me conste, que para mí es verdad, ahí es donde se desintegran los demonios, ahí es donde se vuelven pedazo cósmico, y eso luego pasa al noveno círculo, donde está la lava ardiente en los infiernos, donde se desintegra totalmente todo lo que queda de esos monstruos del octavo círculo, y ya el elemental que queda libre, el alma que queda libre,

0: libre la recogen los servidores distributivos y retributivos y la llevan ante la Virgen de la Luz y ante las siete vírgenes y ya viene todo lo demás donde la Virgen, un ángel le da una copa a la Virgen y la Virgen se lo da al alma que viene para que olvide el terror del abismo. Si alguien viniera y trajera la memoria de lo que ha vivido, no podría vivir en paz ningún día de su vida, ningún minuto, porque viviría aterrorizado esa alma. Aunque tuviera cuerpo de mineral, de vegetal, de animal y humano, no podría vivir en paz. Traería una desgracia, como si alguien que le acaba de morir un hijo, alguien que ama, trae una desgracia. Pero esa desgracia es un millón de veces peor, infinita. Entonces por eso le borran la información. Bueno, otra pregunta, hermano.
1: Sí, hermano, gracias. Enviamos saludos a nuestro hermano Osvaldo y a nuestra hermana Elba, que se encuentran conectados desde Irapuato. La siguiente pregunta es de nuestro hermano Aldo. Nuestra Madre Divina nos ama con todo su corazón, amor. Ese es el principio de toda ley, pero amor consciente. Pero ¿cómo podemos diferenciar el amor egoico con el sentimentalismo?
0: Bueno, hermano, hermana, el amor egoico no es amor, hermano, le podemos poner ese nombre. Una, el sentimentalismo del ego, el sentimentalismo del amor propio, el sentimentalismo de la ira, la lujuria herida sentimentalmente, los celos heridos sentimentalmente, todo eso es diabólico, eso no es ningún amor. Ya sabemos que el amor verdadero nace de la suprasexualidad en el alma del hombre y la mujer. Y eso es todo. Otra pregunta.
1: Gracias, hermano. La siguiente pregunta también es de nuestro hermano Aldo. Él dice, ¿por qué el hijo es juzgado en los tribunales de la justicia? Perdón, ¿por qué cuando el hijo es juzgado en los tribunales de la justicia divina, la madre divina se aleja con lágrimas en los ojos para no ser pisoteada?
0: Bueno, eso es muy sencillo, eso me lo explicó el maestro Samael. El alma es juzgada muchas veces en vida en los tribunales. O sea, de los 48 jueces de la ley, un juez tiene un libro, uno de los 48. Tiene muchos libros, cientos de libros. Y ese libro tiene nuestro nombre físico y el nombre interno del ser. Entonces ahí está registrado por los archiveros Mitratón y Sandalfón, las obras buenas y malas. Es bueno que cada cual pida a Dios y a Anubis que le muestre el interior y lo lleve y le muestre cuál es el archivero del karma, para que conozcan su libro y miren pues que al abrir el libro puede haber algunas páginas de luz y otras de mucha oscuridad y etcétera, etcétera. Entonces, pues realmente, como hace la pregunta el hermano, pues los archiveros del karma aplican la ley con suprema piedad y misericordia al justo y como suprema piedad al perverso. Y si la esencia condicionada cometió delitos graves, ¿qué puede hacer la madre divina? Aceptar el veredicto de la ley. O sea, la ley no se la pasa a nadie. A mí me decía el maestro Samael que existía el rayo de los radicales. Esto me lo explicó mi instructor, el Cristo, el rayo de los radicales. Ese rayo de los radicales estaba Jesús el Cristo, Anubis, y una cantidad de maestros supremamente severos. Me dice, mira las máximas de Jesús, generación de víboras, y por eso pues andaban sobre él, un hombre supremamente severo, que son inquebrantables, radicales, terribles. Así es Anubis, la ley es ley, la ley se cumple. Y eso es todo. Y lamentablemente, pues la madre llora porque ella ama a su hija, que ahora está metida en un demonio y va a sufrir los infiernos. Y el dolor que sienta esa alma mientras llega al noveno círculo, lo va a padecer la madre divina, el Cristo y todas las partes del ser. Para que entiendan, pues, que no se vayan para el abismo. Regresen hacia la luz, hermanos. Por favor, practiquen autonosis, enseñen los tres factores. Y practíquenos. Otra pregunta.
1: Qué terrible verdad, hermano, la que nos está compartiendo. Muchas gracias. La siguiente pregunta nos dice nuestro hermano Aldo, ¿existe alguna relación de cada aspecto de la Madre Divina con los cinco auxiliares de la luz? Gabriel, Rafael, Uriel, Michael, Samael, uno por uno.
0: Bueno, claro que sí. A mí me explicó el bendito Samael que los cinco vértices de conjunción, existen los cinco vértices que van hacia afuera. La cabeza, las dos manos y los pies. Pero en medio de esos vértices triangulares, allá adentro, aquí adentro, hay una conjunción. Dice que ahí es donde hay cinco esferas que se relacionan con los cinco auxiliares mencionados. Esos cinco auxiliares son parte del tesoro de la luz de Dios Madre, Dios Padre y del Cristo, que vienen al mundo para auxiliar a la Madre Divina y para auxiliar al alma en la práctica de los tres factores y en la transmutación sexual. Porque la fuerza es Samael el Cristo en nosotros, como parte del ser. Samael interior es el que da la fuerza. Es una emanación del Cristo. Es la fuerza del Cristo. Y la fuerza es la fuerza suprasexual. Pues para que me entiendan, el impulso y la potencia de la Madre Divina. Ese es Samael en nosotros. ¿Y qué diremos Michael? El semen oro, y Gabriel, la plata oro, y Venus, el cobre del amor, y el sol en nosotros, el ser, con todas las partes cooperando en la suprasexualidad con la aniquilación del ego. Por eso los cinco auxiliares son inherentes en la fragua de Vulcano y en todas las actividades de la Madre Divina para salvar el alma. He respondido otra pregunta.
1: Muchas gracias, hermano Abad. La siguiente pregunta la realiza nuestra hermana Lorena. Ella dice, paz inverencial, gracias por esta bella conferencia. El yo del odio es el que nos permite, es el que no nos permite relacionarnos con nuestra Madre Divina. ¿O cuál debo meditar y trabajar para relacionarme con ella?
0: Bueno, hermana, el odio está en todos los demonios que cargamos dentro. Hay gente que tiene pereza. Prefieren hacer otra cosa por pereza y negligencia que leerse un libro del maestro, leer pistisofía, hacer el ejercicio de retrospección, brincar y decir estoy en cuerpo físico. ¡Pura pereza! Ese demonio de la pereza odia a la Madre Divina. Entonces tú tienes que saber cuál es el yo y la causa de ese yo que te condicione y que tengas ciertas conductas, hermano. Pero ¿por cuál puedes comenzar? Solamente tú podrás saber, porque como la mujer es la naturaleza, ella sabe más observarse que un mismo hombre. Eso es obvio. A mí el maestro me instruyó mucho sobre la naturaleza y sobre la mujer. Y me dijo, tú tienes que realizar la gnosis y lograr el conocimiento de la mujer. Le dije, ¿cómo así, maestro? Me dijo, sí, mientras no lo logres, no vas a entender a la mujer y no vas a entender la gnosis. ¿No ven que la mujer es como un águila, una halcona, para escanear? Está observando atentamente al que está hablando, las cejas, los ojos, cómo mira, cómo camina, de qué está vestido. Pregúntele a un hombre si después de hablar con alguien sabe de qué color va vestido, de qué color son los ojos. Los detalles, no, ese dormido no sabe nada. Pero pregúntele a una mujer cómo observa. Ellas son super observadoras. Ellas tienen el don de la naturaleza y la imaginación. Ahora, si no se autorrealizan es porque no les da la gana, porque viven peleando con celos, con ira, con de todas cosas, identificada con sus demonios, haciéndole la vida insoportable al marido en vez de ayudarle. Otra pregunta.
1: Muchas gracias, hermano. Enviamos un saludo.
0: No se pongan bravas conmigo.
1: Está bien, hermano. Enviamos un saludo a nuestro hermano Andrés Mora Jaramillo. Y la siguiente pregunta la realiza nuestro hermano César Enríquez. Dice, paz inverencial, hermano. Tengo una duda. ¿Será que hay que despertar a nuestra Madre Divina en el coxis primero antes que ella luego nos empiece a eliminar los agregados?
0: No estés inventando cosas que no están en la doctrina del Cristo Samael. Estás en la gnosis y lo que sabes de Gnosis es por tu madre divina, por el Cristo, por todo tu ser, por mandato del Padre de todas las luces. Y cuando ella despierta en tu anatomía oculta es porque ella quiso despertar y depositó en tu alma el valor y la fuerza para transmutar y canalizar ese fuego para el despertar de ella misma. Todo es por voluntad del Padre, de ella y del Cristo y del ser. Otra pregunta.
1: Gracias. La siguiente pregunta la realiza nuestra hermana Reina, a quien le enviamos un gran abrazo. Ella dice, paz inverencial, hermano Amat. Entonces comprendo que después de desencarnarnos, ¿nos sigue asistiendo la Madre Divina en sus cinco aspectos?
0: Pues claro que sí, hombre. Cuando alguien desencarna, pues las partes del ser están trabajando del tesoro de la luz de la Madre Divina. A mí me explicaba el maestro Samael que como el primer día el alma, todavía no le han cortado el hilo de plata se lo cortan hasta los tres días y medio para llevarlo al tribunal, al juicio. Pero para llevar a juicio a alguien tiene que estar consciente de lo que hizo. Y como el que se muere no está consciente de todas sus maldades y perversidades, tienen que hacer lo que se haga consciente de las maldades que hizo en el planeta Tierra durante 20, 50, 70, 80 años de vida, ya sea hombre y mujer. Entonces le hacen hacer un ejercicio retrospectivo. Desde el instante que muere, a través del hilo de plata donde está su alma en el limbo, le pasa la información del último suspiro, de ahí para atrás enfermo, de los 70, 69, 68, 64, 50, hasta 40, 40, hasta cuando nació. Entonces ella siente felicidad ante lo bueno, tristeza y dolor ante lo malo. Y luego, que ya hizo el ejercicio retrospectivo en que le pasan la información a su alma, ella revive retrospectivamente todo lo que ha hecho, pero en el astral, desde el último día en que desencarnó por un accidente, por una bala, por una enfermedad, por lo que sea que el destino le tenga proclamado a su muerte, ella reconstruirá de para atrás todo lo que hizo, bueno y malo, y irá sintiendo felicidad y dolor. Cuando se termine ese ejercicio retrospectivo, habrán pasado tres días y medio. Entonces, el policía del karma viene con los agentes, los ángeles distributivos y retributivos, y la presentan ante el tribunal de Dios. Entonces, cuando ella ya va ahí, ella ya sabe como demonio lo que ha hecho, y como alma buena sabe lo que ha hecho, y sabe lo que le espera. Entonces, los jueces no van a discutir ni van a razonar, porque son jueces de conciencia. Dictan sentencia por lo que ha hecho. Y eso es todo. Al perverso no hay piedad. Al misericordioso hay misericordia. Otra pregunta.
1: Muchas gracias, hermano. Veo muchos nombres nuevos. Gracias por estar participando del chat. La siguiente pregunta es de nuestro hermano Luis y dice, ¿cómo no puedo defender los yoes que cargo dentro y confiar
0: en... ¿Cómo?
1: ¿Cómo puedo no defender los yoes? ¿Cómo no defiende los yoes que carga dentro y confiar en mi madre para poder realizar verdadera gnosis?
0: Bueno, hermano, es no justificar a nuestros defectos. Los defectos viven proyectando en una procesión incesante en la mente sus pensamientos y sus emociones en nuestro corazón, o sus de emociones en el centro sexual. Entonces tenemos que estar pues en estado de alerta, y si vamos a meditar y somos asaltados, pues madre divina, este demonio que me está haciendo, que está proyectando esto, quémalo en su triple poder, en su causa, crin, con sellos, con lazos, y le damos y lo desintegramos y seguimos orando y sigue otro y nos interrumpe, se la dedicamos también y seguimos en la práctica que estamos haciendo y viene otro y nos asalta, pues le damos chicharrón también. Eso es una guerra sin parar, día y noche, hermano. Entonces así la madre divina se sintoniza con nosotros y nos ayuda. Si nosotros cooperamos de esta manera como guerreros implacables, pues, otra pregunta.
1: Muchas gracias, hermano. La siguiente pregunta la realiza nuestro hermano Israel y dice, paz inverencial, ¿por qué se dice que las cinco impresiones de la luz está diluida en todo lo que existe?
2: Pues imagínese, hermano, que en esta naturaleza efervescente, llena de vida, pues palpita en cada elemental, en cada alma de cada criatura mineral, vegetal, animal y humana, en este planeta, en todos los planetas, en todos los soles, en todas las galaxias. Es la vida efervescente que nunca se apaga, sublime. Entonces, no hay palabras para dar gratitud y felicidad por lo que ella nos brinda, pues. Otra pregunta.
1: Muchas gracias, hermano. Esta sería la última pregunta y es de nuestra hermana Aura, a quien le enviamos un saludo. Ella dice, estoy apenas escuchando de la gnosis y es maravilloso aprender a mirarme, pero me cuesta mucho observar y reconocer mis errores. ¿Con qué prácticas comienzo? Gracias.
0: Bueno, hay un libro, hermana, que se llama Libro Amarillo. Ese libro amarillo está en el menú de la página de la radio, en el menú de la página del Cristo Samael, Iglesia Gnóstica del Cristo Samael, está el libro amarillo. Ese es el libro para iniciarme, decía el maestro. Ahí está la práctica de la Madre Divina cuando el maestro habla de la técnica de escuchar el grillo para estar en estado de alerta, para salir en astral, la práctica del pranayama que deben practicar las mujeres y los hombres como solteros, y toda una instrucción gnóstica completa para el que se inicia. Y como es para prepararse para el matrimonio, pues tienen que estudiar también el libro El Matrimonio Perfecto. Entonces, hay que hacer pranayama para tener control del aire, de la simiente, y hay que aprenderse los pasos de la meditación para la muerte del yo, que están en el Facebook de Fernando Moya y en el libro y en el Facebook de Saraí. Bueno, otra. Entonces, ¿esta es la última pregunta, hermana?
1: Sí, así es, hermano. Esta es la última pregunta.
0: Bueno, damos gracias a todos los hermanos por cooperar con esta misión, porque sus preguntas se transcriben con la conferencia, se hacen libros con eso, y luego se hace un audio y se envía para todo el mundo. Entonces, todos estamos cooperando en esta misión. Y me alegra mucho, pues, la presencia de las almas de los hermanos. Que la paz más profunda reine en sus corazones. Que el amor del Cristo Samael lo llene en cada parte de su ser. Y que la gratitud hacia el bendito reine por siempre. Amén. Paz inverencial. Gracias, Saraí.
1: Paz inverencial, hermano. Al contrario, también muchísimas gracias por darnos esta conferencia, hermano, y por darnos esa apertura a nuestras almas y a nuestras conciencias y esa fuerza que nos hace falta muchas veces para continuar este camino, ese aliento. Muchísimas gracias.
0: Bueno, adelante, paz inverencial.
1: Paz inverencial. Así, hermanos, el día de hoy damos por concluida esta hermosa conferencia que hoy se trató de este tema tan bonito de nuestra Madre Bendita. Ya vimos todo ese esfuerzo que hace nuestra Madre por liberar a nuestra alma en su aspecto de Coatlicue, en su aspecto de Tonantzin, de Kundalini, toda esa fuerza que nuestra Madre empeña para hacer esa creación interior con nuestra Madre Nuit. Todo ese amor que tiene con nuestra Madre Tonantzin, aguardando con sus brazos abiertos a que nuestra alma regrese a su lado, siempre anhelante, siempre con esa energía de amor que tiene nuestra Madre, con esa gran misericordia, con nuestra Madre Maha Kundalini, dándonos vida, tanto Maha Kundalini externa, sin importar todo el daño que le hacemos a este su aspecto, sin importar cuán contaminada la tenemos, ella todos los días da lo mejor de sí para mantener con vida a esta humanidad, para mantenernos con vida a nosotros. Ese hermoso amor que tiene nuestra Madre Maha Kundalini particular, que a pesar de que la contaminamos con los alimentos que ingerimos, que sabemos que no tenemos que alimentarnos de eso y lo consumimos, ella hace todo este esfuerzo por limpiar esa comida tamásica de nuestro cuerpo físico. Ella hace todo ese esfuerzo por dar lo mejor de sí para mantenernos con vida, porque el latir de nuestro corazón sea a cada instante, porque el respiro de nuestros pulmones sea a cada instante, por toda esta hermosa máquina humana que nos abraza, que abraza nuestra alma y que da lo mejor de sí cada día. ¿Qué diremos de nuestra maga elemental, quien es quien nos da el impulso sexual para poder rescatar a nuestra alma, para poder bautizarnos con el agua y el fuego, para poder liberar a nuestra esencia de todos esos demonios que lamentablemente nosotros mismos hemos creado, que lamentablemente nosotros mismos hemos alimentado, que lamentablemente lo seguimos alimentando? Como nos hablaba nuestro hermano Abad en esta conferencia, que cuando va el alma al llanto y al crujir de dientes, cuando va a esos mundos infiernos, cada parte del ser, cada aspecto de nuestra madre divina, sufre con nosotros. ¿Se imaginan todo este largo peregrinaje que le hemos hecho vivir a los 5 aspectos de nuestra madre divina? Todo este largo peregrinaje que les hemos hecho vivir a todas las partes del ser, y aún así nos aguardan con sus brazos abiertos. Vale la pena, hermanos, hacer este impulso. Vamos a dar este último salto. Vamos a tomar todas esas esperanzas, esos anhelos, ese amor de todas las partes del ser, y vamos a hacerla una con nuestro corazón. Porque a lo mejor nuestra fuerza y nuestra voluntad, la voluntad de nuestra alma, tal vez sea frágil por los demonios que nos caracterizan. Pero la voluntad del ser, la voluntad de la Madre Divina y de sus 5 aspectos, la voluntad del Cristo Samael en nosotros, esas son fuertes. Recordemos esa hermosa frase que me encanta repetir, porque... y muchas veces repetírmela a mí misma. No le digas a Dios qué tan grandes son tus problemas. Dile a tus problemas qué tan grande es tu Dios. Así, hermanos, con esta bandera vamos a elevar la bandera de todas las partes del ser. Vamos a ponernos la armadura de todas las partes del ser. Porque estamos embestidos con las 5 impresiones de nuestra Madre Divina. Nada en el mundo nos vencerá si nos vestimos con esta armadura argentada de las partes del ser. Porque tenemos las 5 impresiones de la luz que nos protegen. Porque tenemos a todas esas partes del ser ayudando a nuestra alma. Solo falta que nuestra alma ponga manos a la obra. Con esta reflexión me despido, anhelante con toda mi alma y mi corazón, que mis hermanos hayan escuchado esta hermosa conferencia, para poner manos a la obra, porque sí se puede. Hay que decirle a todos los yoes, a todos nuestros problemas, a todos nuestros gimnasios, qué tan grande es nuestro Dios. Me despido con esto, enviándoles un cariñoso saludo y un abrazo fraternal con todo mi corazón a sus corazones. Paz inverencial.

0: practicar.
1: No, Desmayel. Por favor, os ruego, practicar. Es urgente que practiquéis para que podáis ver, tocar y palpar las realidades de los mundos superiores. Hay que dejar las teorías y al grano, a los hechos, a la práctica, mis caros hermanos, a la práctica, repito, a la práctica. La mayor parte de los hermanos han perdido el tiempo teorizando, y nada más que teorizando. Enormes, inmensas bibliotecas. ¿Para qué? Millones de volúmenes. Sin embargo, los pobres estudiantes no tienen facultades, no saben viajar en cuerpo astral, nunca han hablado con un maestro, no han podido jamás conversar con un Elohim cara a cara. Eso es muy triste, el estado en que se encuentran. Cabezas llenas de teorías y de confusión, eso es todo. Es necesario que vosotros no seáis prácticos, mis caros hermanos. La teoría, no, es perdera de tiempo inútil. Ser práctico. Tened mucha fe, no os canséis con estos ejercicios que os hemos dado. Sabed que yo, Samael aún peor, soy vuestro avatar. Soy vuestro Buda Maitreya. He descendido de los mundos superiores para enseñaros, para ayudaros. Estoy con vosotros, invocadme cuando vosotros me necesitéis. Ningún trabajo os cuesta a vosotros. Concentraros intensamente en mí e invocadme. Podéis invocarme mentalmente, que yo concurriré a vuestro llamado para ayudaros intensamente. Estoy dispuesto a ayudaros, quiero despertaros, quiero iluminaros. ¿Entendido? Saber que yo no he descendido de los planos superiores para perder el tiempo. Yo descendí para ayudaros. Descendí de los mundos superiores para trabajar con vosotros, para serviros. Soy vuestro amigo, vuestro verdadero hermano, que os aprecio con todo el corazón. Es necesario que vosotros tengáis toda la fe en mí. Estas enseñanzas que estáis recibiendo vosotros se difundirán por toda la faz de la tierra, hermanos. Ha llegado la hora en que nosotros debemos lanzarnos a la lucha con estas enseñanzas. Ha llegado la hora en que nosotros debemos preocuparnos por conocernos a ti mismos profundamente, terriblemente, hondamente. ¿Entendido? No estáis solos. No estáis solos, repito. Estoy yo con vosotros en espíritu y en verdad. Que lo oigan los siglos. Que lo escuchen las edades. Estoy con vosotros en espíritu y en verdad. Estoy muy cerca de vosotros. Cada vez que vosotros pensáis en mí, yo estoy con vosotros. Y estaré con vosotros, hermanos míos, hasta la consumación de los siglos. Continuad adelante, con valor, con voluntad, con tenacidad.

0: Paz Inverencial, hermanos de Radio IQ, Radio Escuchas, enviamos un gran saludo a toda la comunidad gnóstica que nos escucha, a cada alma, a cada corazón latiendo en estos momentos, ansioso de escuchar la sabiduría gnóstica. Enviamos un enorme, enorme abrazo fraternal. Con toda nuestra alma y nuestro corazón, vamos a dar inicio a esta hermosa conferencia que el día de hoy me llena de alegría porque se hablará de nuestro Señor, el Cristo Samael. El título de hoy presentado es Samael, el Cristo de Acuario, Cosmocrator y Avatara, por parte de nuestro hermano Abad, que tengo mucho placer el día de hoy y mucha alegría de presentarlo, que recordemos que es discípulo directo del Cristo Samael y es coordinador de las actividades internacionales de la Iglesia Gnóstica del Cristo Samael, Fernando Moya, Abad de la Iglesia del Cristo Samael, que ya se encuentra con nosotros para compartir este bello mensaje del día de hoy de nuestro Señor el Cristo. Para ello cedemos el micrófono para iniciar esta hermosa plática, esta hermosa disertación, esta hermosa conferencia que el día de hoy nos va a compartir a todas nuestras almas. Recordemos escuchar con el alma. Paz Inverencial, hermano Abad.
1: Saraí, paz Inverencial, hermana misionera internacional para la expansión de la doctrina gnóstica a través de la radio. Agradecemos la deferencia y pues me dirijo en este instante de la era de Acuario a la conciencia colectiva de la hermandad gnóstica mundial, directivos, misioneros, líderes, hermanos en general, a que nos reunamos hoy en conciencia y en espíritu, en una reflexión evidente para una toma de conciencia superlativa, lo que es el Cristo Samael, el regente del planeta Marte, Doge, avatara de Acuario, presidente mundial de la antropología gnóstica y supremo patriarca de la Iglesia gnóstica, tanto en los mundos internos como en el mundo físico. Así pues, que Samael aún mejor, la voluntad del Dios cósmico, es el genio sideral del planeta Doge Marte. Me decía el maestro Samael que Dani, un avatara en Marte, un Cristo, el gran restaurador de las conciencias, dio testimonio de él. Samael, indudablemente, que es el gran receptor de la luz cósmica que llega de Marte y del sistema solar hacia la Tierra física y espiritual y a la conciencia humana. Samael tiene cuerpo físico inmortal y está en este instante allá en el Shangri-La. Cuando su Dhyani Bodhisattva, una vez en un diálogo exquisito, en el año 76, hace como 42 años, en la oficina de su sede patriarcal, me invitó a su casa, me llamó al monasterio, fui al aeropuerto, tomé un avión y llegué, pues, toqué la puerta, me abrió la abuela y me dijo, el abuelo te está esperando. Subí, toqué 3 veces, me invitó a pasar, me saludó el saludo gnóstico, con la mano muy levantada al aire, correspondí, le di un abrazo porque él me permitía que lo abrazara y para mí era sublime que él me abrazara, de hermanos, de almas, hermoso. Y ya después de estar recibiendo sabiduría gnóstica de su ser, le pregunté que si él tenía, aparte del cuerpo inmortal de la momia que tenía ahí, porque me había dicho que tenía el cuerpo de Víctor Manuel Gómez en el sarcófago en Egipto donde tenía la momia. Y que si él tenía otros cuerpos, aparte de esos dos vehículos, y me dijo, mira hermano, cuando Midian y Bodhisattva camina por las calles de Doge Marte, allá en Tanio, la capital, los habitantes de Marte no ignoran que soy el hijo muy amado del rey del mundo, Samael. Y me saludan con infinita alegría y amor profundo. En ese planeta, creado por mi real ser, tiene más de 2 millones de seres cristificados, iluminados. Me dice el Cristo Samael. Y así que toda la sabiduría marciana de los siglos resplandece en el interior profundo de los habitantes del planeta Marte. Toda la sabiduría de los siglos de la luz, de la gnosis, del regente cosmocrator de Marte, resplandece en el interior de más de 2 millones de seres humanos cristificados. Bueno, para mí, como mortal de la Tierra, era impresionante, pues, estar escuchando lo que él me decía. Y le pregunté, maestro, porque ya habíamos llevado como 3, casi 4 horas hablando y nos paramos, y le dije, para su real ser Samael, ¿qué significa 1 millón de años? Entonces él parpadeó y me dijo, un parpadeo, hermano. Entonces nos reímos. Así que Samael, el logos planetario marciano, está crucificado en el corazón, en la morada sideral de ese planeta llamado Doge en lengua marciana. Él es el receptor de la luz que viene del limbo del sol y de los 13 cielos del sol y de la galaxia, y que él retransmite con amor a su cuerpo multidimensional planetario para que haya vida y tenga vida en abundancia, como lo hace el bendito Sorocotor aquí en la planeta Tierra. Samael y sus ángeles, guerreros de la antigua Tierra Luna, celebraron en esas épocas, cuando el planeta Selene existía en el pasado Mahasvantara, hoy la Luna, un cadáver, la unción gnóstica con el partimiento del pan y vino. Así me lo dijo el Cristo. Samael y sus 12 apóstoles interiores o 12 pastores del ser, me explicó el bendito del labio oído que en el pasado día cósmico él vivió el mismo drama de la crucifixión en el planeta Selene, ese que vivió Yeshua ben Pandirá, Jesús el Cristo, el que realizó hace más de 2000 años el bendito, él vivió ese proceso públicamente en el planeta Selene. Entonces, como el verbo de un Dios es un verbo creador, ese verbo creador, mediante la corriente del sonido, penetraba en mi imaginación, en mi pequeña fracción de alma, y me permitía vivir esos acontecimientos que él me revelaba de otros tiempos, y ver el proceso de crucifixión de él y todas esas cosas. Para mí eso era extraordinario, porque no es lo mismo hablar con un ser humano mortal como nosotros del lodo de la tierra, que está recibiendo de un logos creador la sabiduría de los siglos y sembrándola en mi conciencia con luz, sonido, poder y gloria. Así que ese fue extraordinario, esa explicación. De modo que el bendito Samael me dice, subí al supremo sacrificio de la crucifixión y me dieron vinagre y se burlaron los centuriones y se jugaron mis vestiduras. Y después del acontecimiento del Gólgota resucité de entre los muertos vivo en el planeta Selene hace millonadas y trillonadas de años. Enseñé a la humanidad de esa época la gnosis, el camino de la revolución de la conciencia, con la práctica de los tres factores. Así pues que las enseñanzas del bendito Samael, que es todo un superhombre y un dios, que se encuentra en el Shangri-La con cuerpo físico, es un extraterrestre de otro planeta que habita en nuestro mundo y que está aquí con nosotros por amor como avatar de Acuario. Bueno, Samael, como patriarca y avatar de Acuario, ha traído al planeta Tierra el santo grial del corazón de Marte, entregándonos la doctrina de la luz gnóstica para la salvación de nuestras almas en un lenguaje sencillo, escrito en sus 70 libros, en sus conferencias, la pistisofía develada y en sus cátedras litúrgicas. Me decía el bendito rey del mundo, un cosmocarator, que su cuerpo planetario está hueco, con cavernas gigantescas, dentro de la totalidad del vientre de ese planeta, y que él, como rey del mundo, responde por todas las almas de Doge Marte, como Sorocotora responde por todas las almas del planeta Tierra, en todas sus dimensiones. Los grandes hierofantes iniciados de la logia blanca marciana, que son más de 2,000,000,000 que tienen cuerpo físico y otros millones que habitan en la cuarta vertical del planeta Marte y en el astral superior, en el planeta, la parte astral planetaria, viven millares de ángeles y en el mental planetario, en el causal planetario, una jerarquía de seres de luz. Esas son la logia blanca del planeta Marte. Y todos son sacerdotes, por siempre, de acuerdo a la orden sacerdotal de Samael, el señor del fuego y de la fuerza. Así que Samael y su gente están encarnados aquí en la Tierra para redimirnos con su impulso volitivo marciano, con su fuego y con su luz, y llevarnos a la luz del tesoro de la luz. El nombre profundamente sagrado, Samael Aun Beor, hermanos que me escuchan, significa voluntad de Dios, rey de justicia, rey de paz. Samael no tiene padre terrenal, ni madre terrenal, ni siquiera en Marte, ni en este planeta que llamamos Tierra. El real ser de Samael no tiene genealogía, ni tiene principio de días, ni de fin de vida, sino que está hecho a semejanza del Hijo de Dios, y él permanece por siempre sacerdote de la Iglesia Gnóstica, de los mundos superiores, en este sistema solar y la galaxia. Indudablemente, que él no tiene genealogía, porque en el año 76, me acuerdo, tenía 26 años a principio del 76, los acababa de cumplir, en un diálogo exquisito, me habló él, el Logos creador de Marte, porque él decía, aquí está presente mi ser ante ti. Me dice, hermano, fabriqué mis cuerpos existenciales del ser de oro puro, hace varios Mahasvantaras. Imagínense, antes de que este universo, de este sistema solar existiera, y antes de que el universo del sistema solar en que existía el planeta Selene, donde él vivió la crucifixión, existiera, y más atrás, desde ese tiempo inmemoriable, fabricó los cuerpos existenciales y me dijo, son de puro oro. Entonces le dije, sí, maestro, una vez hace unos años, en el astral me despertaron y pude ver un ángel de luz sublime con unas alas gigantescas volando a baja altura frente a mí, y otro era de puro oro, con unas alas de oro impresionante. Y me dice, sí, nosotros los dioses tenemos la simiente de oro puro. A mí eso me impactó, le dije, el semen de oro, sí, es de oro puro, hermano. Bueno, ¿por qué no tiene genealogía ni principio de vida, maestro? Mi padre terrenal me dice, porque vengo de muchos Mahasvantaras atrás como creador de planetas. El último es Marte. Y también fabriqué los cuatro kayas o cuerpos de perfección en pasados Mahasvantaras. Para mí eso era asombroso, era un muchacho. Escuchar a un ser de eso hablándome de algo que ni siquiera en mi entendimiento terrenal ni en mi mente interna podía concebir a mi limitada capacidad de mi esencia. Y me decía, creé y formé y fabriqué en la novena esfera, hermano, el cuerpo de Dharmakaya, el Sambonakaya, el Adikaya y el Nirvanakaya. Y me habló especificándome de cada uno de esos cuerpos, sus poderes y sus fuerzas. Pero en síntesis le diré que el bendito Logos marciano me dijo, con esos kayas puedo viajar por toda la galaxia, proyectarme en billonésimas de segundo a cualquier sistema solar, a cualquier constelación y al sol central de Sirio. Y ya me habló de la humanidad de Sirio, de la iglesia trascendida y etcétera, etcétera. Eso será en otro tema. Historias extraordinarias. Esos cuatro kayas son vehículos que crea el Padre, el Hijo y el Espíritu Santo, aunque tengan cuerpos de oro y cuerpos de gloria, para poder, si quiero, renacer en cualquier planeta, en cualquier sol de la galaxia, que es gigantesca. Me decía, esta galaxia tiene 100.000 años luz de largo por 10.000 años luz de ancho. Es como un huevo, hermano, de luz. Así pues, hermanos, que Samael es el ministro de Atim, en lenguaje inca, de Intihuatari, o Michael, el rey del sol, y me dice, y trabajo humildemente bajo sus órdenes. Samael, el logos planetario, envió a su diánimo Disadva a la Tierra, ya que los regentes de este sistema solar se dividen los gobiernos de las humanidades planetarias en distintas épocas. Eso me lo explicó él muy claro. Mire, me dijo el patriarca, hermano, en la edad solar de los nórdicos, de los druidas, de los celtas, de los escandinavos, de Islandia, de Groenlandia, esas épocas solares, se encarnó Sucra. O Anael, el regente de Marte. Sucra, en lengua venusina, es el nombre del regente de Marte. Él se encarnó y él escribió el libro de las runas que hemos traído a la humanidad en este tiempo. Así pues que los 12 cosmocratores de los 12 mundos del Sol se reencarnan como con sus almas humanas, como avataras en los diferentes planetas, todo el tiempo, para el intercambio de las energías eléctricas, magnéticas, entre los mundos y los seres planetarios. Para mí era extraordinario, pues, recibir del bendito Logos esa extraordinaria información que quedó codificada, sembrada como una semilla de luz en mi fracción de alma y mi ser para toda la eternidad. Y por eso la hablo como si en este instante el bendito me lo hubiera narrado. Bueno. Samael, el quinto de los siete

anhela la integración de sus hijos en él. Samael el Cristo, el gran integrador, porque el Cristo es el integrador. A través de la gnosis trabaja para integrar todas las partes del ser, aisladas, superlativas, en cada hermana y hermano gnóstico que practica la autonosis. De modo que el quinto de los siete, el rey de Marte, ha traído la doctrina del superhombre a cada alma de cada hermano. Y él ha restaurado, integrado todas las doctrinas solares antepasadas con su gnosis, imprimiéndolas en el libro Matrimonio Perfecto y en su quinto evangelio. Fundamento de la misma gnosis para indicarnos el camino hacia la luz. Me decía el patriarca Samael: soy el presidente de la antropología gnóstica, soy el presidente mundial, hermano. Por la antropología gnóstica conquistaremos Europa y la conciencia humana. Debéis enseñar antropología gnóstica. De modo, hermanos, que Samael es un gran amigo, un gran hermano de la luz, un diánimo di salva. Y sobre eso voy a contarles una anécdota. Lo hago con humildad y con todo respeto, pero quiero que lo sepan los que me escuchan. Me dijo: hermano, porque cuando me dirigía a él le decía: en el nombre del Cristo, Samael, le pido a su real ser tal cosa. Otra vez él me decía, aquí al estilo mexicano: cuate es amigo, mira, cuate. Entonces yo le sentía un amor y una alegría. Cuando me hablaba así, nosotros hablábamos de muchas cosas y de las existencias pasadas en la revolución con Pancho Villa. Y le decía: maestro, yo me acuerdo que usted, yo vivía con mi esposa en una en Sonora, en la meseta de Durango, en una choza humilde que andábamos descalzos. Usted estaba ahí al lado con Dondita. ¿Y te acuerdas de eso? Sí, sí me acuerdo, maestro. Y muchas cosas hablábamos con el bendito. Entonces los hablábamos como grandes hermanos, con un amor de amigos increíble. Pero como él sabía que cuando le quería hacer una pregunta me dirigía a su ser en el nombre del Cristo, él me decía: hermano, quiero que tú sepas que tú eres el único de mis discípulos que sabe distinguir entre el amigo, el bodhisattva y mi real ser. Y el que tenga entendimiento que entienda que Samael es el señor interior profundo de la fuerza, de todas las fuerzas, y por eso el señor de la fuerza trajo el poder de Piscis, porque Piscis es fuerza y sabiduría, es la gnosis científica, filosófica, artística, que nos permite manejar la fuerza, el fuego de Samael, de la gnosis de Samael, hermanos, y de nadie más. Samael, quiero que comprendáis que en este planeta y en el sistema solar existen tetrasustentadores del universo. Me dijo: yo soy un tetrasustentador, y otro es fulano, sutano, y eso hablaremos en otra conferencia. ¿Qué son los tetrasustentadores de un universo? De un planeta, de un sistema solar, de una galaxia, del sistema solar de Alcione. ¡Maravilloso! Así que Samael, el rey del planeta Marte, en este mundo Tierra, no tiene preferidos, hermano. Él es el preferido de alguna de sus hijas y de sus hijos, que lo aman porque practican los tres misterios fundamentales, que son los tres factores: amar a Dios sobre todas las cosas, a tu alma aniquilando el ego en la fragua de Vulcano, y enseñando la gnosis, que es tu prójimo. El que no haga eso está condenado al fracaso. Así que Samael, el Cristo, ha descendido a nuestro universo interior para traernos la luz, para con su divina gnosis y la didáctica para aniquilar el ego, y los pasos de la meditación para aniquilar el ego que estableció en el monasterio.

0: periodo 90 veces. Cada misionero y misionera tenían que practicar todos los días a las 7 de la mañana la meditación por turnos. Y el que no practicara las 90 meditaciones no pasaba el curso. Así que el Cristo descendió a nuestro universo interior, lleno con su luz, para rescatar con la doctrina de la aniquilación budista todas las partículas de luz, de conciencia, embutidas, enfrascadas en el ego animal pluralizado y en las inútiles vestimentas. Ahankrita Baba, me decía el Cristo, es una expresión tibetana, condición egoica de la conciencia. Hay que liberar la conciencia para que salga de esa condición dentro de los 7 pecados capitales pluralizados. Samael, el rey de Marte, ha enviado a su hijo muy amado, a su bodhisattva, para enseñarnos la doctrina del Cristo íntimo. El Cristo Samael, el gran integrador de la gnosis, porque Cristo es el gran integral. El Espíritu Santo es el gran conciliar y el Padre es el santo afirmar, hermanos. El gran integral, el Cristo Samael, a través de la gnosis, trabaja para integrar todas las partes aisladas, superlativas, de cada hermano y hermana gnóstica que practica autonosis. De modo que la doctrina del superhombre es la doctrina gnóstica de la luz, traída por el quinto de los 7. El quinto de los 7, me decía el bendito Samael, es la quinta verdad, hermanos. La quinta verdad. El quinto evangelio. Me dijo, se escribieron 4 evangelios y están vedados. A mí me ha tocado develarlos, el 4 evangelios, con el quinto evangelio, hermano. Y esos son los libros. Y la pistisofía develada que entrego en un lenguaje sencillo y que elaboro de acuerdo a cómo se entienden ustedes los seres humanos. Así pues, que Samael ha restaurado todas las doctrinas solares que quedaron en mitos, leyendas, piedras, códices, a través de la antropología en la divina gnosis, que son el fundamento para lograr la realización de la luz. Debemos comprender, hermanos, que Samael es puro amor y que amor es amor consciente, que Samael es omnisciencia divina, que es la sabiduría del amor. Y él me decía como un poeta, hermano, es que cuando eliminemos el ego, cuando te liberes y se liberen los hermanos, reinará el amor y la paz. La gnosis, la sabiduría, y más allá de la sabiduría está la felicidad suprema. Así que Samael es la inteligencia y el saber de todas las partes del ser, y eso se llama pistisofía. La pistisofía develada es la inteligencia y la gnosis de todas las partes de Samael y del bendito Jesús el Cristo, hermanos. Ese libro es un espejo de luz de todas las partes del ser de esos dos dioses sublimes, donde puede reflejarse nuestro ser si lo estudiamos, si transmutamos, si aniquilamos el ego y dejamos el egoísmo y servimos a la humanidad. El que no enseña gnosis es porque anda fornicando. Te lo digo de una vez claro, y no se dejen engañar. El que no enseña gnosis es porque no puede dar fe de lo que hace con su mujer en la cama. Porque el que transmuta y aniquila el ego, siente el anhelo de compartir la luz con sus semejantes. Un día le pregunté al Cristo, maestro, ¿qué enseño en el monasterio? Lo que haces con tu mujer en la cama, con el lenguaje gnóstico de la luz. Así que Samael es misericordia infinita. Se sacrificó por nosotros, hermano. Él es el que se sacrificó. Él trae la doctrina. Nadie puede tomar la doctrina de Samael y soy Dios y soy no sé qué, o yo soy el lo que sea. Si la doctrina es de Samael, hermanos. Así pues que él es la caridad sin límites. Samael es la gran bondad de Dios. Es la gracia y la virtud y es la unidad de la vida. Samael es la fuerza y el poder. Él es Quetzalcóatl. Samael es Osiris. El Padre Sol. Él es el Cristo. Extraordinario. Sublime. Él es el la fuerza de la gratitud y el más sublime misionero que mi alma humana ha conocido sobre el planeta Tierra. Porque él sufrió mucho para traernos la gnosis a nuestras almas. Así que Samael es la belleza del amor en nuestros corazones, hermano. Amén. Bueno, sucede de que si nos preguntamos ¿quién es Samael aún Beor? Él nos contesta: yo aún Beor soy Samael. En mí se encarnó mi ser planetario. En mí se encarnó el Cristo. En mí se encarnó el Glorian. En mí se encarnó el Logos Samael de Marte. Él mora en mí y yo moro en él. El que a mí me escucha, escucha al que me envió. Soy Samael. Eso nos dice Samael. Y eso está escrito. Y él dice: soy el maestro Samael de los misterios egipcios. Soy el gran avatar de Acuario, el iniciador de la era, el maestro de la fuerza. Así que el quinto de los siete es un hombre y un dios humanizado al servicio de la humanidad terrestre como avatar de Acuario. En el Apocalipsis, capítulo 19, versículo 9, se habla del verdadero. Ahí dice Juan, el Apocalipsis, Juan, el apóstol Juan, que fue llevado por un ángel al cielo y le dice: mira, ¿y qué ves? Entonces Juan abre los ojos de su espíritu por su ser y dice: y vi el cielo abierto, y he aquí un caballo blanco, y el que lo montaba es el fiel y verdadero, y con justicia juzga y guerrea contra la oscuridad. Sus ojos son llamas de fuego, y hay muchas diademas sobre su cabeza, y tiene por nombre Samael. Está vestido con ropas empapadas de sangre porque lucha contra la logia negra y su nombre es el Verbo de Dios. Y los ejércitos celestiales vestidos de lino blanco, limpio, lo siguen en caballos blancos. De su boca de Samael sale una espada aguda para herir con ella a los perversos de las naciones y regirlos con vara de hierro. Así pues que él vio un ángel que descendió del cielo, Samael, en el milenio, y tenía las llaves del abismo y una gran cadena en la mano, con la que prendió al dragón y lo arrojó al abismo y lo encerró. Él le pregunté al bendito Samael que cómo había hecho para capturar a Yahvé, el jefe de la logia negra. Me lo explicó, pero eso es una conferencia completa. De modo pues, almas que me escuchan, saber que gracias a la doctrina de la luz gnóstica, nuestro amado patriarca Samael, en el capítulo 43, al final de la Pistisofía Develada, nos dice: y esta es la clave suprema que ningún avatar, ni en la historia de la Atlántida ni de la Lemuria, se enseñó públicamente. Solamente él se le concedió el poder de enseñar la quinta verdad. Y me dijo: y del logado el sombrero, hermano. Y dice así, en ese capítulo 43. Quebrantar los agregados psíquicos es posible en la forja de los cíclopes, en pleno coito químico. Hombre y mujer sexualmente unidos están rodeados de terribles fuerzas cósmicas. Hombre y mujer sexualmente unidos están rodeados de las fuerzas terribles que pusieron el universo en su marcha. El hombre es la fuerza positiva, la mujer es la fuerza negativa, la fuerza neutra concilia a ambas. Si las tres fuerzas se dirigen contra un agregado psíquico, este se reduce a polvareda cósmica. El hombre, en pleno coito químico, debe ayudar a su mujer tomando los agregados psíquicos de ella como si fueran propios. Y la mujer debe tomar los agregados psíquicos del hombre como si fueran de ella. Así las fuerzas positiva, negativa o neutra se dirigen contra cualquier agregado psíquico debidamente unidos. Y esta es la clave para desintegrar los agregados psíquicos. Hombre, mujer unidos sexualmente deben orar pidiendo a la Virgen del Mar de Vikundalini desintegre tal agregado psíquico previamente comprendido a fondo. Si el hombre quiere desintegrar un agregado psíquico del odio, de la lujuria, de los celos, etcétera, clamará a la Divina Madre Kundalini rogándole le desintegre tal agregado. Y su mujer le ayudará con la misma súplica, como si el agregado fuera de ella. Así procederá el hombre con los agregados psíquicos de su mujer, tomándolos como propios. La totalidad de las fuerzas del hombre y la mujer en la cópula metafísica deben dirigirse hacia los agregados psíquicos del hombre y hacia las de la mujer. Así acabaremos el ego. Esta es la clave máxima, suprema, el patriarca enseñó en la pistisofía de velada. Y a mí me la enseñó de labio oído cuando estuve frente a él. Y la otra es cómo evitar la eyaculación seminal cuando se sienta el deseo del orgasmo y el espasmo, que está en un libro, que está en la página de la Iglesia Gnóstica, que se llama La lujuria de Lilín Ajemá, cómo comprenderla y aniquilarla con la clave para evitar la eyaculación seminal. De modo que todos los misterios, como este misterio suprasexual, han sido enseñados por el avatar de Acuario y por nadie más, hermanos. Todo directivo de institución, todo líder que enseñe la gnosis impersonalmente merece un aplauso del Cristo Samael, de la Logia Blanca, y tiene ante la ley del trono de Anubis Dharma. Pero hay de aquellos que toman la doctrina a su forma y a su manera y hacen que aparezca como si fuera de ellos. No enseñan impersonalmente, sino que usan la gnosis y al maestro para que los adoren, para que los veneren, para que les rinden culto, porque están llenos de mitomanía, de egolatría, de narcisismo, hermano. Hay almas, como todos nosotros, venimos al mundo con el ego animal. ¿Cómo es posible que en pocos años resurgieran varios Samaeles, dioses aquí y allá, cuando esas almas, o si fueran bodhisattvas, nacieron con el ego animal? ¿Cuándo realizaron las tres montañas, hermano? Para que en 5 o 10 años a la partida del cuerpo de Víctor Manuel resurgieran una pleyade de maestros con sus nombres. Los nombres de los dioses son dioses y mis respetos, y en el mundo del ser son cristos, pero sus almas humanas que nacieron con karma, con destino, fornicando, masturbándose y lleno de demonios, ¿cómo es que de la noche a la mañana tienen a sus seres encarnados? Entonces Samael dijo: muchos vendrán en mi nombre y lástima por los hermanos gnósticos que los seguirán, porque son hipócritas y fariseos, los engañarán y no entrarán y les cerrarán la puerta, porque son magos negros. Y por eso, él escribió en la Pistisofía, en el capítulo 46, y son palabras del Cristo Samael: el gurú que no enseña a sus discípulos a fabricar los cuerpos solares existenciales del ser, no es un gurú idóneo para el saber. Todas las enseñanzas que le entregó al abad durante 3 años para el monasterio y para toda la vida están condensadas en el libro Transmutación para solteros y casados. Todo gurú que no enseña a sus discípulos a fabricar los cuerpos existenciales superiores del ser no es un gurú idóneo en el saber, porque no puede enseñar lo que no practica, porque no es suprasensual, que es un fornicario común y corriente. El gurú que no enseña a sus discípulos y no los guía por el camino de la disolución del yo es un gurú equivocado o un mago negro. Esto lo dice en Pistisofía en el capítulo 46. Ahí está el libro, La clave gnóstica del Cristo Samael para aniquilación del ego con los pasos de la meditación. El gurú que no sabe sacrificarse por la humanidad no es un verdadero gurú. Entonces, existen los gurúes falsos que toman la doctrina del Cristo Samael para engañar a incautos, y el camino que va al abismo está empedrado de buenas intenciones. Seguir a otros que explotan la doctrina de Samael y pretender despreciar a Samael como Cristo de Acuario y pregonarse a ellos como Cristos y dioses, todos, y esos, el Dante Alighieri y Samael el Cristo me dijo, son simoníacos, como Simón el Mago me dijo, era casto, hermano, pero odiaba a Jesús el Cristo, pero usaba la doctrina de Cristo para transmutar y lograba sostenerse. Pero el ángel guardián de los manzanos, en Nicarón, el querubín, no permite que alguien que desprecie al Cristo como supremo avatar y se sienta superior al Cristo o representante de él en la tierra, él rechaza esa energía y va hacia los fondos atómicos de la naturaleza, formando la cola de Satán. De modo que aquellos que siguen a falsos cristos, como lo he explicado hoy, y pretenden, sin respetar la doctrina de Samael, sin practicarla, sin respetar sus estatutos, violando las leyes eclesiásticas y litúrgicas, jugando con la gnosis, son simoníacos. Y el Dante Alighieri me dijo, el Cristo Samael, lo cita en el pozo del abismo. Es una región la más profunda de los infiernos, donde van los homosexuales, donde van los blasfemos y los hipócritas y fariseos. Los que practican las doctrinas del error, los que enseñan las doctrinas del error y los seguidores de los que enseñan las doctrinas del error. Mire la doctrina gnóstica de Jesús el Cristo, niégate a ti mismo, agarra tu cruz del sexo, sígueme, los 3 factores, hermano, ¿sí? En secreto, de labio oído en ese tiempo, en la edad de Piscis. De esa doctrina sublime han salido cientos y cientos de religiones y pseudo-religiones que nada tienen que ver con la doctrina gnóstica del Cristo Jesús, Yeshua ben Pandirá. Lo mismo
1: con la doctrina del Buda, salieron cantidades de yogas y hatha yogas y etcétera, etcétera, que nada tienen que ver con la doctrina gnóstica, hinayana, tibetana, que practican los bonetes amarillos, discípulos del Dalai Lama. Lo mismo, la doctrina gnóstica de la luz, de la logia blanca del patriarca Samael, ha sido tomada por una cantidad de gente, de líderes. Y al nivel del ego o con su intelecto, porque hay gente que conoce el cuerpo de doctrina y hace malabares con ella y tiene encandilado a la gente, pero son fornicarios común y corriente. Y sus esposas usan anticonceptivos y aparecen como castos. Así el diablo, el inico, engaña a los pueblos. De modo que hay de aquellos, como decía el maestro Samael, que vendrán en mi nombre, pero no me aman y no me reconocen. Por el contrario, me suplantan y se sienten superiores al que está dentro de mi ser. Esos son simoniacos, hermano. La doctrina del superhombre es extraordinaria, maravillosa. Y se la debemos, pues, al bendito Cristo Samael. Obviamente, que el bendito Cristo Samael, a él le debemos gratitud infinita. La gratitud a Samael es darle gracias por su amor. Gracias te damos, Samael, la hermandad gnóstica del mundo, desde lo más profundo de nuestro corazón, por tu amor, Samael. Gracias te damos, Samael, por tu bondad. Gracias te damos, Samael, por tu misericordia. Gracias te damos, Samael, por tu caridad sin límites. Gracias te damos, Samael, por tu autosacrificio para redimirnos del pecado. Gracias te damos, Samael, por tu ejemplo. Gracias te damos, Samael, por tu fuerza, por tu sabiduría, por tu saber infinito, por tu virtud, por tu gracia, por tu belleza. Gracias humilde te damos, Samael, a tu real ser interior profundo, por enseñarnos la divina gnosis de la luz. Gracias humilde te damos, Samael, por traernos el quinto evangelio a nuestras almas, a nuestro ser, a las almas del mundo. Gracias humildemente te damos, Samael, por tu bendición con esta humanidad terrestre, por traernos el santo grial con el partimiento del pan y vino, la energía sublime que nos da la fuerza para practicar los tres factores de la revolución de la consciente, de la conciencia. Gracias, pues, bendito Samael, por la doctrina gnóstica marciana. Gracias, Samael, luz de luces, por enseñarnos a morir en nosotros mismos. Gracias, ángel de la luz, por mostrarnos el camino directo al absoluto y por colocarnos en el camino de la iniciación. Gracias, Samael, guerrero de la fuerza, por indicarnos cómo fabricar los cuerpos solares, cómo revolucionar nuestras conciencias con tu libro Las Tres Montañas para conducir nuestras esencias al tesoro de la luz. Eso es gratitud, hermanos, al bendito Samael. Gracias, bendito Samael, por enseñarnos a cristalizar e integrar la perla seminal e cristalizar el embrión áureo, por indicarnos cómo revolucionar y establecer la gran rebelión en cada partícula de luz enfrascada en el ego animal. Gracias, Samael, bondad de las bondades, por permitirnos reconocer nuestra nadidad interior. Gracias, Samael, por darnos la técnica para autoobservarnos y autodescubrirnos y autoanalizarnos y auto hacer autojuicio, y que el Cristo realice los negocios con la ley para autoaniquilarlos, autoaniquilarnos, los egos que cargamos dentro. Gracias, Amael, gurú nuestro, por querer convertirnos en hombres y en superhombres. Gracias, bendito Samael, por tu pistisofía develada, que es el mensaje de cada una de las partes del ser, de tu ser y de Jesús, a todas las partes del ser nuestro. Que así se entienda. El que no la entienda es porque no la estudia. Gracias, gracias a tu sabiduría infinita por darnos la cábala, la medicina oculta, la doctrina secreta de Anagua y todos los libros que escribiste, bendito Dios. Gracias por, bendito Dios, por traer a los dioses santos a nuestra conciencia. Por indicarnos el camino de la independencia interior. Gracias, bendito Samael, por concedernos la gracia de enseñarnos a perdonar como tú perdonaste todas las iniquidades con el bautismo del fuego. Gracias, bendito Rey de Marte, Patriarca Supremo de la Iglesia Gnóstica, por entregarnos los misterios del Santo Grial a esta humanidad terrestre. Gracias, bendito Samael, Supremo Patriarca de la Iglesia Gnóstica, por traer a nuestro rígido mundo el bautismo del agua seminal, el bautismo del fuego y el bautismo del Espíritu Santo y la Santa Unción Eucarística. Gracias, Amael, Señor de la Fuerza, por restablecer la liturgia gnóstica de los mundos internos en el mundo físico. Y aquellos que se han burlado y que la profanan públicamente, que el rayo de la justicia caiga sobre ellos. Tendrán karma duro por pagar. Gracias, Amael, por enseñarnos las siete cátedras de oro de tu santa liturgia. Gracias por restaurar la iglesia gnóstica sobre la faz de la tierra. Gracias, bendito, por darnos tu carne y tu sangre. Bendito Samael. Yo sé que tú dirías, amado maestro, que ese es tu deber. Así que gracias a tu santo sol absoluto, tu prototipo divinal, por guiar nuestras almas con los misterios gnósticos de la luz hacia el absoluto. De modo que podría pasar horas reflexionando y agradeciendo con gratitud infinita desde el fondo de mi pequeña fracción de esencia al bendito Samael. A la gloria de Samael el Cristo. ¡Bendito sea! Y todos los hermanos del mundo que practican autonosis. Ometeol.
2: Ometeol.
1: He terminado. He dicho. ¿Alguien quiere hacer una reflexión? ¿Una pregunta? Con el mayor gusto la respondemos.
2: Muchas gracias, hermano Abad. Sí, es hermoso sentir esa fuerza del Cristo Samael expresándose en estos momentos, hermano, con cada palabra que nos dice. Y no cabe en mi alma el sentimiento en el corazón de gratitud para el bendito Cristo Samael, que gracias a él estamos aquí y gracias a él podemos tener toda esta hermosa enseñanza que nos libera de todos esos defectos psicológicos, que nos libera finalmente, en alma, corazón y conciencia. Gracias, hermano.
1: Que así sea.
2: Enviamos un saludo a todos los hermanos que nos escuchan en estos momentos y saludamos también a todos los que son partícipes del chat. Los invitamos a todos nuestros radioescuchas a participar del chat con sus consultas, con sus preguntas. Enviamos un saludo a todos los conectados en estos momentos, a Jorge de Colombia, un gran saludo, a Rubén en México, un gran saludo. La primera consulta nos la hace nuestro hermano Rubén en Estados Unidos. Y nos dice, pregunta, ¿cuándo viene el arcángel Rafael?
1: Rafael es el padre de la medicina universal. el regente de Mercurio. Entonces son siete ángeles. El de Acuario, luego vendrá el regente que regirá la edad de Capricornio. Y muchas edades después vendrá el ángel Rafael, hermano. Pero Rafael, en el macrocosmos, está con nosotros. Es parte del programa de la Logia Blanca y es una parte del ser de los siete ángeles interiores dentro del microcosmo hombre, como en el macrocosmo de los dioses. Otra pregunta.
2: Gracias, hermano. La siguiente pregunta es, ¿cómo podemos asir la luz del Cristo Samael en el alma? ¿Cómo invocarlo?
1: Bueno, asir la luz del Cristo Samael es practicar los mandamientos de Acuario. Es amar a Dios como a Dios Padre, a Dios Madre, por encima de todas las cosas, porque todos los días comemos, todos los días hay simiente, hay que transmutar, hay que aniquilar el ego y dar fe. Así podemos asir la luz de la autonosis en nuestra alma, en nuestra conciencia, hermano. ¿Y qué otra pregunta hacía ella?
2: ¿Cómo podemos invocarlo?
1: Y entonces al maestro Samael, pues lo invocamos: Padre mío, Dios mío, Señor mío, Madre divina, Eros, te suplico humildemente en el nombre del Cristo Quetzalcóatl, por la fuerza de Quetzalcóatl, por el amor del Cristo, me invoques al Cristo Samael, a mi alma, a mi ser, para que me conceda su fuerza, su amor y su bendición y su gnosis en mi conciencia o la petición que se le quiera hacer. Eso es todo. En el nombre del Cristo se invocan a los maestros.
2: Muchas gracias, hermano Abad. La siguiente pregunta la hace nuestra hermana Luz de México y dice: Paz inverencial, hermano Abad, es un gusto saludarle. Mi consulta es: ¿cómo puedo desarrollar la voluntad en mi alma? ¿Cómo pedir a la parte del ser de Samael en mí la voluntad para el trabajo diario?
1: Bueno, el telema voluntad es la fuerza que permite practicar autonosis, autorrecuerdo, los pasos de la meditación, escuchar conferencias, ir a las segundas cámaras, enseñar gnosis, practicar el autorrecuerdo con algún mantra. Esa fuerza de voluntad nace a medida que vayamos transmutando el esperma sagrado. Cuando se ama la materia prima, la sangre del cordero, Y nos alimentamos con ese pan supersustancial, ya sea como solteras, solteros, entonces se va activando la voluntad del Cristo íntimo en la conciencia, porque el alma voluntad, la esencia es voluntad, pero está caída por el pecado. Entonces, a medida que vamos transmutando y llevando esa energía al corazón y que pase a nuestra Madre Divina, al Cristo, entonces el Cristo deposita su voluntad, la Madre, su voluntad y el Espíritu Santo para que practiquemos autonosis, hermano. Otra pregunta.
2: Muchas gracias, hermano Abad. Nuestra hermana Eleonora, a la cual enviamos un gran saludo, ella pregunta: hermano, entonces las personas que no creen en Dios, aunque se mantengan castos, ¿la energía se va abajo hacia el curdantiguador?
1: Pues los que no creen en el Cristo Samael, como no creían en el Cristo Jesús, eran simoniacos, como Simón el Mago. Eso es obvio. Alguien puede decir: no, pues yo, a mí me han dicho gentes, a mí de la gnosis me interesa la alquimia. ¿Sí? La disolución del ego no, porque con la alquimia yo me puedo retener y aguantar y disfrutar de la lujuria del sexo. Entonces, obviamente, pues que esos son simoniacos, hermano. Los simoniacos, cuando desencarnen, están conectados con el pozo del abismo. Ahí dice la Divina Comedia del Dente Alighieri, y así me lo dijo el maestro Samael. Y todos los que se sienten dioses y que se sienten superiores a Samael y que engañan a los pueblos son simoniacos, hermano. Eso es todo así de sencillito. Otra pregunta.
2: Muchas gracias, hermano Abad. Esto sería la última pregunta del día de hoy que tenemos en el chat.
1: Bueno, entonces pues damos gracias a quienes nos escucharon y que la fuerza
0: la pistisofía del bendito Samael reine en sus corazones. Paz inverencial y gracias a ti, hermana, por servir de moderadora y en esta noble misión para la conciencia humana. Paz inverencial.
2: Paz inverencial. Muchas gracias, hermano, por esta hermosa disertación y por esta comprensión que nos hizo a todas nuestras almas acerca de nuestro Señor, el Cristo Samael. Gracias.
0: Bueno.
2: Paz y gracia. Bien, hermanos, el día de hoy nos despedimos de todos ustedes enviándoles un abrazo fraternal.

Samael aún veo. Buda Maitreya de la nueva era acuaria. Me dirijo a vosotros, hermanos dos. Ha llegado la hora en que debemos dejar de teorizar. Es urgente que vayamos al grano, a los hechos. Mirad en derredor vuestro. Hoy la vida es práctica, hermanos. El tiempo de estar teorizando y especulando ya pasó. En el ocultismo debemos ser prácticos. Es necesario que el ser humano pueda vivir esos mundos internos de los cuales habla tanto la teosofía. Es indispensable que los estudiantes se adiestren en su cuerpo astral. Creo que vosotros no ignoráis el trío aquel de cuerpo, alma y espíritu. Ciertamente, el alma está envuelta en un cuerpo astral. Es un cuerpo maravilloso. Con ese cuerpo podemos entrar y salir del cuerpo físico a voluntad. Podemos visitar los mundos superiores, transportarnos a otros planetas, etc. Así es como nos volvemos prácticos, hermanos. En vez de estar teorizando, es mejor asistir a los templos de Gina, hablar con los maestros cara a cara, verlos, tocarlos, hablar con los Elohim, los Prajapati, poder recibir las enseñanzas directas de labio a oído. Ha llegado la hora, mis caros hermanos, de ser prácticos. La vida ahora marcha sobre rieles y la teoría se está quedando a un lado. Escuelas que no se pongan al día en cuestión práctica, prácticamente, quedarán echadas al olvido. ¿Entendéis? Es decir, quedarán rezagadas, son escuelas retardatarias. La vida hoy es práctica 100%.

Respetuosamente, me dirijo a la conciencia colectiva gnóstica mundial de la hermandad del planeta Tierra y a toda la humanidad entera para invitarlos a la reflexión evidente del ser de circunstancias catastróficas que eminentemente van a suceder en relación a la sumersión de la península de California, de México, del sur y del norte de los Estados Unidos. La totalidad de la península se sumergirá dentro de las aguas del mar que la sostiene. El profeta de Acuario, el avatar de Acuario, Samael, el quinto ángel del Apocalipsis, en un diálogo exquisito con este superhombre, en su oficina patriarcal, se paró y se salió de la silla que estaba frente a su escritorio, y mi alma y mi cuerpo también lo paré frente a él. Extendió el maestro Samael su mano izquierda y me dijo: mira, hermano, toda mi mano, mi brazo y antebrazo es la península de California. Y metió la palma de la mano derecha por debajo de todo el brazo de la mano izquierda hasta el sobaco. Y me dijo: no tiene base de tierra ni de piedra la península de California. Ya desapareció hace mucho tiempo. Está pegada por el codo, no más, al norte de los Estados Unidos. El submarino Nautilus y todos los científicos de los Estados Unidos saben perfectamente que la península no tiene bases. Está flotando sobre el océano Pacífico, pegada en el norte con los Estados Unidos. Le dije: pues estoy asombrado de lo que me está diciendo. La península se sostiene, pero el mar circula por debajo, va y viene en sus corrientes marítimas. Esto está comprobado por la ciencia y por la tecnología de los Estados Unidos. Es algo innegable. La península de California ahora es como una isla pegada al cuerpo de los Estados Unidos, que con un gran terremoto adecuado se desprenderá del continente y lentamente se sumergerá en el Océano Pacífico, produciendo el terremoto y decenas de terremotos y maremotos y tsunamis jamás visto en la historia de esta humanidad perversa en los últimos 10.000 años. Para que les quede bien claro, esta sumersión de la península de California, de esta isla, ocasionará un mega tsunami tan gigantesco, tan monstruoso, que penetrará con olas gigantescas de 100, 200 metros de altura, a más de 40 kilómetros adentro, tierra adentro de todo México. Y del sur de Centroamérica. En especial en México. Al entrar esas olas arrastrando lodo y agua por las costas mexicanas, destruirá todas las ciudades y capitales a su paso. Y los terremotos que generará esta sumersión de esta península destruirá todas las capitales y la mayoría de ciudades y pueblos de México. Quedará destruido totalmente la nación de México, para que les quede claro. Y también generará un terrible terremoto
con maremotos terribles que destruirá toda la ciudad de San Francisco y de ella no quedará piedra sobre piedra. Y el que tenga entendimiento que entienda. Las mismas autoridades de los Estados Unidos han tomado fotografías de los de las últimas y últimos grandes temblores que han habido y que se ha rajado la península de California, kilómetros enteros con kilómetros de profundidad. Y se suceden decenas de temblores, punto uno, punto dos, tres, diarios. La península ya se va a partir. Hermanos y almas de la tierra, por favor, escuchen. Entonces, será la calamidad para la nación de México. Lamentablemente, así es. Indudablemente que esta sumersión de millones y millones y trillones de toneladas de piedra, tierra, de esta gigantesca península, aparte que con el tsunami y los terremotos sobre México y todo el país hacia abajo, todas sus costas y parte de Centroamérica, se extenderá el tsunami hacia las partes del Asia y destruirá naciones enteras, hermano. ¿Sí? No estamos hablando del hundimiento de una islita pequeña, sino de algo gigantesco, monstruoso. Y esto que estoy diciendo lo escuché de labios del quinto ángel del Apocalipsis con cuerpo humano frente a mí, del cosmocrator de Marte, creador del planeta Marte, de Samael, el quinto ángel del Apocalipsis. Y el que tenga entendimiento que entienda, porque de México hay que salir, y si no perecer y llorar con sangre. De modo pues que estamos en los tiempos del fin y esto es tremendo. Obviamente que también me explicó el maestro que cuando los mercados sobre las causas de la Tercera Guerra Mundial, cuando los mercados europeos y de Norteamérica y del Occidente y de Sudamérica estén saturados de las mercancías chinas y del Asia, financiadas económicamente esas naciones asiáticas por China, Occidente irá al fracaso económico, como ahora está sucediendo. Entonces, pretenderán destruir nuclear y biológicamente a China. Pero los chinos, que son el caballo del apocalipsis, que son más astutos, atacarán primero a Occidente y destruirán todas las capitales europeas, Inglaterra, París, Berlín, el Vaticano, con su poderío atómico, biológico, nuclear. Y a la vez invadirán a los Estados Unidos de Norteamérica y destruirán el Pentágono, Nueva York y todas sus ciudades y todas sus centrales militares, todos sus centros satelitales serán destruidos con armamento nuclear. Ellos penetrarán a los Estados Unidos y lo invadirán por el estrecho de Bering. Allá en el norte del Polo Norte, destruyendo las bases nucleares que tienen en Alaska, las que hay en Canadá primero, de todo el imperio yanqui, y será aniquilado desde sus cimientos y no quedará piedra sobre piedra. Así pagará esta nación, esta raza que vive ahí, el gran daño que le ha hecho la humanidad durante siglos. Todo el fuego y la maldad que ha desatado por karma se le cobrará y así pagará toda la maldad que ha hecho sobre los países de la tierra. Todo el inmenso dolor y sufrimiento que con fuego, guerra, destrucción,
ha causado Norteamérica a los pueblos de la tierra, la ley del karma se lo cobrará multiplicado hasta el infinito. Y ese fuego desatado sobre pueblos y naciones indefensas durante el siglo XX y parte del XXI se le regresará y los consumirá de la misma manera. El caballo amarillo es poderoso, el caballo chino militar, miles de veces superior a Norteamérica, Rusia y a todos los países del mundo, Francia, Inglaterra. Al final, Rusia hará, como ahora, una alianza con China. Pero repito, estos son más astutos. Y entonces Rusia se dará cuenta que el enemigo es China y se aliará con Estados Unidos, pero será también tarde para Rusia. China está armada con terrorífico arsenal nuclear biológico, muchas veces superior al de las naciones mencionadas, aunque éstas alardeen con su mitomanía y muestren todo su poderío, eso no es nada ante el poderío chino. Es terrible y poderoso. Y destruirá todas las naciones de Occidente y de ellas no quedará piedra sobre piedra. Al inicio de la Tercera Guerra Mundial Nuclear, los impactos de las bombas van a hacer que resurjan decenas de volcanes a la superficie terrestre. Porque quiero decirles que el magma, la lava hirviendo que hay en el centro del corazón de la Tierra, está cubierta por una coraza, por una corteza, como un huevo que tiene su cáscara. Esa cáscara, esa corteza de piedra, todo alrededor de del magma líquido está quebrada, está rajada. Totalmente, en los cinco continentes ya no tienen base, están rajados, totalmente, y cientos de ramales de varios kilómetros de ancho hacia arriba suben lava, como decía Stonehenge en Estados Unidos, es una laguna gigantesca de más de 2,000 kilómetros, por profundidad ilimitada. Así hay en todo el planeta Tierra. Lagunas de magma debajo de la superficie terrestre que vienen por esos ríos de lava. Porque con los experimentos nucleares que comenzó Estados Unidos después de la Segunda Guerra Mundial, decenas, cientos de bombas atómicas de los pervertidos y de todas las naciones, rajaron la base del continente, rajaron la cáscara que envolvía a la yema del magma del planeta Tierra. Estos terrícolas perversos hicieron esto y tendrán que pagar muy caro esta aberración contra la naturaleza. Los continentes no tienen bases, son como edificios sin bases, como edificios de decenas de pisos sin bases. Así están los cinco continentes. Con el impacto de las bombas atómicas, pues esto será monstruoso. Y el acercamiento de Hercules, 6,000 veces más grande que Júpiter, que la Tierra, 1,000 veces más grande que Júpiter. Los científicos le llaman Barnab primero, en honor al científico que le tomó la fotografía. Todos los astrónomos y astrólogos del mundo, los astrónomos de Francia, de Inglaterra, de China, de Estados Unidos, de todas partes del mundo, saben que Hercules viene, ese gigantesco, y se quedan callados porque saben que crearían psicosis colectiva humana. Esto sería un pandemonio, ¿sí? Entonces, obviamente que el acercamiento de Hercules, 6,000 veces más grande que la Tierra, ese gigantesco mundo trae una humanidad en estado de perversión igual y peor, no es que no se puede decir igual, a la superficie terrestre. Y las dos humanidades tendrán que pagar un gravísimo karma. En el Apocalipsis dice textualmente que habrá un incendio universal, la atmósfera terrestre, entiendan, y esto es irrefutable, es irrebatible,
La atmósfera terrestre del planeta Tierra está llena de hidrógeno y oxígeno. ¿Qué lo van a negar? ¿Lo pueden negar los científicos de la Tierra? ¿O qué es lo que respiramos? Hidrógeno y oxígeno. Bueno, menos en las ciudades, que es pura porquería. Entonces nuestra atmósfera cargada de hidrógeno y oxígeno y la atmósfera de ese gigantesco planeta que se va a acercar y en su máximo de acercamiento creará un rozón, como agarrar un fósforo sobre un cerillo, y se incendiará la atmósfera de la Tierra y se incendiará la atmósfera del Colobus y será el incendio universal. Y en ese máximo de acercamiento, a medida que venga el Colobus, serán saliendo todos los volcanes inimaginables, cientos de miles de volcanes brotarán en los lechos del mar, en todos los lechos del Atlántico y del Pacífico brotarán volcanes, escuchen, como arroz, sacando lava, generando tsunamis, terremotos, maremotos, para que les caiga el 20, como decimos en México, y en la superficie de los 5 continentes brotarán por esos ríos de lava que hay hacia la superficie, que los pervertidos mismos científicos de la Tierra, con sus detonaciones de cientos de bombas atómicas en el lecho del mar, en los lechos de los polos, en los continentes, en los desiertos, estos depravados de la Tierra, cuartearon pues la superficie

fornicar, de sentir espasmo, orgasmo y de tener sexo como los burros, los chivos, las mujeres y los hombres. Bueno, dice mujeres y hombres porque no son ni mujeres ni hombres, son animales con cuerpos semejantes a humanos que tienen conductas de animales sexuales. Todos desaparecerán de la tierra. Y aquellos que logren practicar autonosis y entren por la senda de la suprasexualidad con la aniquilación del ego animal que cargamos dentro, que nos hace sufrir y hace sufrir a los demás, y liberemos nuestra alma de ese condicionamiento, serán seleccionados para llevarlos a una isla sagrada. En esa isla ahí estarán un tiempo, 3 o 4 generaciones, hasta que aniquilen el ego. Luego se les permitirá, en esa isla, que pasará a la cuarta vertical, a la cuarta dimensión, a una tierra física etérica, donde vive una humanidad solar desde hace millones de años sobre la faz de la Tierra. Hombres, familias extraordinarios, como los humanos de Venus, Marte, Júpiter y de todos los mundos. Humanidades cristificadas. Que lo niegue el anticristo y la gran bestia del 666. Claro, ellos lo niegan. Y como ellos saben que todo esto va a pasar, tienen en la luna. Ellos tienen en la luna ciudadelas en la superficie, búnkeres dentro de los cráteres de los volcanes. Tienen tecnología allá, tienen armamento nuclear en cantidades alarmantes para invadir a Marte y apoderarse del planeta. Ellos saben que en Marte ya hay vida. Me dijo el patriarca Samael, un día les permitiremos saber que en Marte hay vida. Y ellos ya saben que en Marte hay vida y se preparan para la invasión. Pobres ilusos, ¿ustedes creen que una civilización de hombres dioses va a permitir que depravados, degenerados, drogaditos y de todo como los Illuminati que gobiernan la tierra y el triunvirato de Sion y toda su gente que tiene establecida viveros allá en la luna para colonizar Marte, creen que les van a permitir que salgan? Jamás, porque la van a pagar por todo lo que han hecho. Les aseguro al 100% que apenas se acerque Hercules y comience este pandemonio, la luna quedará catapultada, jalada por el magnetismo de Hercules a cientos de miles de kilómetros de distancia. Entonces todos los planes de los Illuminati, los planes del triunvirato de Sion, depravados del anticristo y de la gran bestia 666, morirán todos con sus familias, porque la luna será catapultada hacia el espacio y destrozada, y quedará a miles de kilómetros y ya no nos causará más daño en la edad de oro. Entonces no se saldrá con la suya los demonios encarnados en cuerpo humano en la tierra, que tanto daño le han hecho a la humanidad. Puedo seguir hablando horas sobre lo que va a suceder. Gigantescas olas cuando se acerque el Colobus. Gigantescas olas, no de 100, ni de 20, ni de 30 kilómetros. Del océano Atlántico subirán varios kilómetros, negras se verán, se recogerá todo el mar y se vendrá sobre Sudamérica. El continente suramericano, toda la Amazonía, es como una olla con una tapa de varios kilómetros de ancho, de piedra y roca que sostiene al río Amazonas, ríos y las selvas y ciudades y todo. Eso se rajará con los terremotos y se quebrará, y entonces habrá la caverna más grande del planeta Tierra, está en la Amazonía, y esa caverna, esas olas gigantescas la cubrirán y el continente se volteará y será tapado y todo desaparecerán, las naciones. Y lo mismo va a suceder en México, toda Centroamérica. Por el Atlántico, olas gigantescas invadirán y cubrirán todas las naciones. Esto es el pandemonio y esto es para los continentes del Asia, y esto es una locura lo que viene. Esto es el apocalipsis de San Juan, hermanos. Crean o no crean, el que crea que tenga alma, que la salve. Y como dijo Jesús el Cristo, estrecha es la puerta y angosto es el camino que conduce a la luz,
y muy pocos la hallan, porque esa puerta es el suprasexo que el bendito Samael trajo a la tierra.

0: ningún depravado agnóstico, pseudonóstico y prenóstico, ningún líder del mundo que se dicen cristos y maestros, porque todos son hijos de la gran bestia del 666 con sus misioneros y su gente, sus secuaces y sus seguidores. Todos son falsos apóstatas que utilizan la doctrina gnóstica de Samael, como las religiones cristianas utilizan la doctrina de Jesús el Cristo, el gnóstico, y los budistas caídos en la generación de la degeneración usan la doctrina del Buda para explotar a las almas del mundo. Entonces solamente aquellos que entren por la puerta estrecha y angosta, que es el suprasexo, la transmutación sexual, aniquilando el ego en el Sahaja Maituna, podrán ser seleccionados, y nadie más, y nadie más, y nadie más, y ser llevados a la isla sagrada. Y el que tenga entendimiento, que entienda, y el que quiera salvar su alma, que la salve, y si no, de patas, como pentagrama invertido, involucionará en los mundos infiernos, en el Aviche Indostán, en el Tártaros griego, en el infierno amarillo chino, en el Mictlán azteca. Entrarán por la boca del dragón de las tinieblas. Los materialistas de este tiempo, comunistas, marxistas, que son todas las religiones del mundo, porque ahí fornican, ahí no aman a Dios, lo explotan para tener secuaces y seguidores la logia negra. Y eso es todo, esa es la pura verdad. Entonces, todos aquellos que no trabajen en la novena esfera con la aniquilación del ego animal involucionarán en los infiernos atómicos de la naturaleza. Esta humanidad degenerada y pervertida, su cerebro de tanto orgasmo, su cerebro de las mujeres y de los hombres y de tanto espasmo y de tanto orgasmo, no tienen resonancias a luz, no creen en Dios, pero hablan de Dios para tener prosélitos y vivir de ellos y explotarlos. Pero ya se les va a acabar el circo inmediatamente. No hay resonancia. Las religiones son de tipo comunista, marxista, leninista, materialistas. Sí, el Cristo es amor, el Buda es amor, Alá es amor. Pero forniquen, eyaculen, etcétera, etcétera. Y ustedes con que pidan perdón se van para el cielo. No importa lo que hayan hecho. Y la psicología barata, materialista de este mundo, y de los psicólogos y psiquiatras pervertidos, dicen textualmente, hijos del anticristo y de la gran bestia, no, mató una niña, violó una niña de 3 años, de 6 años, de 5, esas son reacciones del cerebro. Tiene ira y le pegó a la mujer, esas son reacciones del cerebro. Es un pervertido asesino, esas son reacciones del cerebro. Es un infrasexual, no, son reacciones del cerebro. ¿Qué psicología barata del inframundo? Esa psicología se parece a la del planeta de los simios, esa película. Así es la humanidad y así es la ciencia actual de este planeta Tierra. ¡Qué barbaridad! ¡Qué barbaridad! ¡Qué iniquidad! ¡Qué engaño contra la pobre humanidad doliente! De modo que preparémonos, pues, hermanos y hermanas de la Tierra. Toda la atmósfera. Mi alma está consciente, he viajado a la atmósfera, a 25.000, a 30.000 kilómetros allá arriba. Hay un arsenal de satélites rusos, chinos, norteamericanos, japoneses, ingleses y de otras naciones, llenos de ojivas nucleares, satélites que tienen 5 a un lado, otros 5 al otro lado, dicen Estados Unidos, satélites de 4 a la derecha, de 4 ojivas nucleares a la izquierda, de 3, de 2, de 1, cientos. La atmósfera es un basurero orbital cargado de bombas atómicas y de bombas biológicas, hermanos. Por favor, los pervertidos líderes del mundo, los presidentes, allá no hay nada, nosotros estamos aquí para darles amor a ustedes, degenerados, inicuos. ¿Y qué diremos ese arsenal que tienen allá arriba en el espacio? He viajado y me he montado de un satélite a otro, a mí me consta todo lo que digo, lo he vivido y para mí es verdad, créanlo, no lo crean, porque el que cree lo que no conoce y el que habla lo que conoce y el que se ríe de lo que desconoce, como dice el poeta Víctor Hugo, está en camino de ser idiota. ese arsenal biológico y nuclear se les va a caer, se les va a caer, se les va a caer sobre ellos mismos, sobre ellos mismos y sobre todos los continentes y sobre todos los mares de la Tierra. A medida que se acerque el Columbus, la Tierra tambaleará como ebria. Entonces vendrán y se caerán esas ojivas cargadas de antras, con viruela. Imagínense lo que tienen los pervertidos arriba, de ébola, de peste de rabia, ¿sí?, de neumonía, de fiebre amarilla, de todos los virus inimaginables. ¿Usted han visto esas películas en que la gente se come a otra gente como animales? Pues eso va a pasar en la Tierra. En el Apocalipsis de San Juan dice, y se comerán sus carnes y desafiarán a Dios como testigo. Esas ojivas cargadas con el virus de la rabia envenenará todo el planeta Tierra. Entonces la humanidad se volverá carnívora, perversa, degenerada, como las bestias. Lo que vamos a vivir apocalípticamente, lo que he dicho, es una película de Walt Disney en relación a la pura verdad cuando esto suceda. Y el que tenga entendimiento, que entienda. Y entonces seremos asistidos en estos momentos por los hermanos de Marte, de Júpiter, de Saturno. Cantidades de hombres de otros mundos vendrán en sus poderosas unidades a auxiliar como la Cruz Roja a esta pobre humanidad doliente. Y los elegidos serán llevados a la isla sagrada. Por ahora le paro. Y que la paz sea en vosotros y en vuestros corazones. Y acordaos de estudiar la doctrina de Samael, los libros de Samael y los de nadie más. Todos los líderes del mundo son hijos de la gran bestia. Todos los que se dicen cristos y dioses y maestros, como los de Francia, como los de España, como los de Sudamérica, los de México y de todo el mundo, son hijos de la gran bestia. Esos pertenecen a las doctrinas del error citadas por Jesús el Cristo y Samael en Pistisofía. Todos los secuaces de las doctrinas agnósticas, pseudonósticas y prenósticas, de las doctrinas del error de la Tierra, dirigidas por falsos líderes, por falsos misioneros, involucionarán en los infiernos. Y ahí dice, en el sexto libro de Pistisofía, develada por Samael, que irán a la treceava mazmorra del infierno. He dicho, Obeteol.
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0: Frases para reflexionar. Le preguntaron al Dalai Lama qué era lo que más le sorprendía de la humanidad y él respondió: el hombre, porque sacrifica su salud para ganar dinero y cuando lo consigue, sacrifica su dinero para recuperar la salud. Y está tan ansioso por el futuro que no disfruta el presente. El resultado es que no vive ni el presente ni el futuro. Vive como si nunca fuese a morir y entonces muere sin haber vivido realmente nunca.
1: Me dirijo a la esencia divina, a la conciencia de aquellas almas que tienen inquietudes por conocer los misterios de la vida y de la muerte, por saber qué hay allá después del otro lado, cuando nos vamos de este mundo y de a dónde veníamos, y cuál es el motivo de la existencia, y cuál es la clave para realizar todas las inquietudes internas que hay en nuestra alma. Hemos titulado este tema con el nombre El gran misterio del perdón de los pecados se relaciona con el sexo. Y esto lo afirma el Cristo de Acuario Samael en la Pistis Sofía develada por él, cuando nos dice textualmente: necesitamos elevar el poder sexual hacia la gran luz. El iniciado tiene fe en la gran luz. Nunca es puesto en vergüenza quien tiene fe en la gran luz. Porque ¿por qué? Si Dios es la verdad y es la luz, nadie puede ponernos en vergüenza. Los tenebrosos yoes, agregados psíquicos de los siete pecados capitales que todos cargamos dentro, que son los que arrebatan las fracciones de alma, el poder de los iniciados, esos permanecen en tinieblas. Esos tenebrosos son los agregados psíquicos, viva personificación de nuestros defectos psicológicos. La gran luz gnóstica de Cristo Samael tiene sus caminos y caminos secretos. Por eso Jesús, Yeshua ben Pandirá, el Salvador, dijo: estrecha es la puerta y angosto es el camino que conduce a la luz, y muy, muy pocos son los que la hallan. Esa puerta es el sexo. Difícil es el camino que conduce a la luz. Es muy difícil aprender a transmutar, a sostenerse sin eyacular el enséminis dentro del grial femenino. De lado a lado solo se ven horrorosos abismos. El que va en el camino no puede jugar a la gnosis, porque a la derecha y a la izquierda están las fuerzas tenebrosas listas para asaltarlo apenas pierda el estado de alerta presente de su trabajo gnóstico. De lado a lado solo se ven horrorosos caminos, nos dice el Cristo Samael. Muchos son los matrimonios que comienzas, raros son los matrimonios que logran llegar a la meta. A veces el camino se pierde entre las arenas del desierto. Y hay que hacerlo al andar, transmutando sin eyacular el semen, aniquilando el ego y sirviendo a la humanidad. A veces el camino, dice el Cristo Samael, queda cortado por algún peligroso abismo generado por los yoes del pasado, las antítesis, los yoes causas, la ira, el odio, los celos, la lujuria que cargamos dentro. A veces hay que bajar a la novena esfera suprasexual para ascender triunfantes. Nunca ningún código moral rancio de esta época ni ningún precepto de ética materialista sirve en la senda del filo de la navaja. Eso tiene que quedar muy claro. En esta senda difícil hay que hacer siempre un inventario de sí mismos para saber qué nos sobra y qué nos falta. Aquí está la clave que da el bendito Samael. Ese inventario es apuntar cada uno de los yoes de las aberraciones que se cometieron pecando con la lujuria de Lili y Nahemá. Una lista, el hombre, en su adulterio, en su fornicación, ¿cuántas mujeres? ¿Cuál es el yo que caracteriza al hombre y a la mujer? El odio, la ira, los celos, la lujuria, ¿quién sabe? Cada cual tiene sus yoes, pero hay que hacer una lista, dice el Cristo, esto está en Pistisofía, ¿sí? Entonces, en el capítulo 46, dice el maestro, que hay que hacer una lista. Y también, al hacer la lista de nuestros pecados, nos vamos a dar cuenta qué es lo que nos falta, qué es lo que queremos de Dios, qué es lo que le falta a nuestra pistisofía, a nuestra alma, esperanza, fe consciente, amor por nuestra alma, por nuestro ser, por los dioses, por Dios, amor por la humanidad, amor por los seres que amamos, que aunque estemos no los amamos porque nos portamos mal. Bueno, a veces no queda más remedio que eliminar lo que nos sobra, que es el ego animal pluralizado, y adquirir con la muerte del ego lo que nos falta, la esencia embutida en él. Hay veces una bella virtud puede servir de obstáculo en el difícil camino. Eso es cierto. Una bella virtud, una hermosa máxima, puede ser de obstáculo en el camino. Hay que conocer lo bueno de lo malo y lo malo de lo bueno y pasar más allá del bien y del mal. Necesitamos liberarnos de las potencias del bien que cargamos dentro y del mal. Hay yoes muy buenos, hay yoes muy virtuosos que tienen prisionera a una fracción de esencia o de alma y que se expresa en ellos, son muy virtuosos. Hay yoes que se han aprendido la filosofía gnóstica, la ciencia gnóstica, ¿sí? La grabaron en la mente, en su mente sensual intermedia. ¿Sí? Son eruditos para hablar de gnosis, pero son yoes, son simplemente yoes. La gnosis, sabiduría por excelencia, solo despierta con la transmutación suprasexual sin eyaculación seminal. En las instituciones agnósticas, prenósticas, pseudonósticas, de las doctrinas del error y sus secuaces fanáticos y seguidores, enajenados por esos líderes monstruosos del Averno, ahí reina el intelectualismo. Se saben los libros de memoria. Pero eso no es autonosis. Autonosis es la práctica de los tres factores en armonía: transmutación sin eyaculación del enséminis, con aniquilación budista. Entonces, hay que liberarnos de los yoes buenos, como la cantidad de masculinos que existen en el mundo, astemios. Por allá hace un tiempo, unos meses, un sujeto me escribió diciendo que llevaba 10 años esperando que su madre divina le pusiera una mujer, imagínense. Mientras se masturban, tienen vicios ocultos, fornican y adulteran en el astral, se derraman por la noche dormidos y creen que son virtuosos. Entonces hay una cantidad de entidades tenebrosas que se las dan de virtuosos y la gente está contento con esos yoes buenos, virtuosos que tienen dentro de las potencias del mal. No queda pues almas que me escuchan, que empuñar la espada de la justicia, de Minerva sabiduría dentro de nosotros mismos, de nuestra madre Kundalini, del Cristo, de nuestro ser, de la justicia cósmica, y tomar conciencia que no todo lo que se cree bueno es bueno. La gente vive convencida, enajenada, ¿sí? Y no todo lo que se cree que es malo es malo. Hay mucha virtud en los malvados y hay mucha maldad en los virtuosos. Así que explica el Cristo que virtud viene de la palabra vir, que significa virilidad. Para lograr las virtudes del alma, las flores del jardín de la naturaleza, las piedras de la ciudad santa de Jerusalén, la concienciación, se necesita que los varones con cuerpo masculino sean viriles, de verdad, que aprendan a voltear la lengua para atrás, a hacer la práctica para no eyacular el semen, a sostenerse como hombres de verdad, ¿sí? Que dejen su inmunda fornicación y que las mujeres lo apoyen y no los induzcan a la eyaculación seminal, que aprendan a refinar con amor y respeto el mandamiento de Roma. Así que necesitamos virilidad sexual, potencia sexual, necesarias para conseguir las virtudes en la fragua encendida de Vulcano. Cada vez que un agregado psíquico es disuelto, una preciosa virtud, una flor del jardín de Dios, de la Madre Divina, de Piscis Sofía, una de las 12 piedras de la Ciudad Santa, es liberada y fusionada con la conciencia no condicionada. Debemos comprender, almas que nos escuchan, que el Salvador interior, el Cristo íntimo, profundo, es luz, y en Él debemos confiar, solo en el Cristo íntimo, confiar, que es luz, y Él es el único que puede salvarnos, y por eso se dice el Salvador. La transgresión sexual ocurrió cuando comimos del fruto que se nos dijo, no comeréis, no violaréis el sexto mandamiento, no fornicaréis. Así que Cristo, siendo suprema obediencia al Padre, escuchen, dice Cristo Samael, se opone a la suprema desobediencia de Adán de pecado, la fornicación, y nos salva con la transmutación sexual. Así pues, que el gran misterio del perdón de los pecados se relaciona con la suprasexualidad enseñada por el Cristo de Acuario Samael, por el avatar de Acuario, por el único patriarca y el único cristificado. Así que solo cuando trabajamos en la gran obra mereceremos el perdón. Una persona puede sentir remordimiento porque cometió un error grave en su hogar, en su trabajo, en el mundo, contra la humanidad, y sentir un dolor del alma, pecado del alma. Pero mientras no elimine el yo ante el trono de Anubis, él no va a ser perdonado. Tendrá que pagar un gravísimo karma. Entonces no le queda más remedio que aniquilar el yo. Y es lo que la ley divina acepta como perdón. Así es perdonada Piscis Sofía, aniquilando los yoes con la cual el yo que la condicionaba pecó e hizo daño. De modo que disueltos tales elementos inhumanos, dentro de nosotros mismos merecemos el perdón por tal o cual falta. Determinados agregados psíquicos se hayan relacionados con la ley del karma, porque esos yoes generaron karma grave en otra existencia y en este. Obviamente, podrán ser desintegrados, pagados su precio, con dolor y sufrimiento. De modo que los demonios se desintegran, esos agregados psíquicos a base de trabajos conscientes y padecimientos voluntarios. La luz del Cristo Samael nos da la manera, el medio, el sistema, el método para ser salvados de la transgresión mediante la práctica de la meditación para la aniquilación del yo animal, que está en el Facebook Fernando Moya, verbalmente dirigida, y en el libro Las Tres Didácticas. Ahí están los pasos. Y esa es la manera, el medio, el sistema que Cristo trajo a la tierra. Y el que no entre por ahí no aniquilará el ego y no aprenderá a transmutar, y mucho menos a servir a la humanidad. Así que todos los conocimientos contenidos en la luz gnóstica del Cristo Samael pertenecen a los misterios. Los misterios de la luz nos conducen y nos liberan totalmente. Los primeros tres grandes misterios son nacer, morir y sacrificarnos por la humanidad. El primer misterio está contenido en el amor, en el primer mandamiento de Dios. Amarás al Señor tu Dios, Padre, Madre, y al Cristo, como a ti mismo, tu propia alma, y al prójimo. Ahí está, el amor a la humanidad y el amor a Dios. Los misterios del nombre del Padre son el misterio del Verbo y de la gran palabra gnóstica. Obviamente que para ser salvados del pecado y de las tinieblas tenemos que ser valientes, valerosos, tener honor en el alma, en el corazón de la conciencia. Cualquier defecto psicológico descubierto, dice el Cristo Samael, en este capítulo mencionado aquí, debe ser mediante la meditación, la autoobservación psicológica previamente comprendido en los diferentes niveles. Y así podemos trascender. Y con la autoobservación podemos lograr el autodescubrimiento, el autoanálisis, el autojuicio, la autocomprensión y más tarde la autoaniquilación del ego animal. Así pues que los invito respetuosamente a tomar conciencia consciente de la necesidad urgente de no perder un solo día en el trabajo gnóstico del ser, porque los tiempos del fin ya llegaron, hermanos. Dice el patriarca Samael, aquí mismo en la Pistisofía de Velada, que para el año 2042 ya Hercólogos estará aquí, y cuando Hercólogos ya haya llegado, para esa época ya habrá sucedido el incendio universal, esa gigantesca mole, que es 6.000 veces más grande que la Tierra. Es un coloso ese planeta, Varna primero. Tiene oxígeno en su atmósfera, hidrógeno, ¿quién lo negaría? Todo planeta tiene. La Tierra en sus camadas superiores, en la atmósfera que llaman ozono y no sé qué, pues está cargada de hidrógeno y oxígeno. Y como la Tierra viaja a una velocidad al trasladarse y al rotar, y ese planeta viene a una supervelocidad rotando sobre sí mismo y trasladándose alrededor de su sol Alcione, entonces la fricción de la velocidad de los dos mundos al acercarse friccionará el hidrógeno con el hidrógeno del otro mundo y el nitrógeno de uno planeta con el otro planeta, como un fósforo, un cerillo sobre una lija, y se quemará el hidrógeno del planeta Tierra. Habrá el incendio universal citado por Juan el Apocalipsis. Y todo será quemado. No habrá nada que tenga vida en el planeta Tierra. Antes de eso, vendrá una gigantesca glaciación, dice el maestro Samael, donde no podrá haber vida sino en la línea ecuatorial del África y del Ecuador de Sudamérica. a la altura del Congo, Kilimanjaro, Ecuador y Perú. Será sustentable un poco de vida. Las temperaturas llegarán a más de 100 grados, 120, 130, 50 grados, bajo cero, y no habrá vida en el planeta Tierra. Y eso será generado por el invierno, producido por las explosiones atómicas de bombas de hidrógeno de todo tipo, que va a soltar el anticristo, la gran bestia, sobre el planeta Tierra, en breve. Ojalá que dure unos pocos años. Entonces será la época de la tribulación, del dolor, de la incertidumbre. ¿Estamos preparados para la gran tribulación? ¿Están seguros que tienen el sello de la luz en la frente para ser seleccionados y llevados a una isla sagrada para que no mueran con sus esposas y sus hijos? ¿Están seguros? ¿O quieren seguir jugando a la gnosis y no quieren salvar sus almas? Y quieren morir en breve. ¿Se quieren redondear en la horizontal todavía con todo lo que tienen o lo que no tienen? Así que los invito a la reflexión evidente del ser. Prepárense, porque esto que está sucediendo en el mundo palidece a lo que viene inmediatamente. He dicho que la fuerza del Cristo de Acuario Samael, su luz, su gnosis, sabiduría, reina en sus corazones por siempre.
0: Hermanos Paz Inverencial, estamos totalmente en vivo transmitiendo desde Guadalajara, Jalisco, México, con nuestro hermano Abad de la Iglesia Gnóstica del Cristo Samael, que ya se encuentra con nosotros, al cual enviamos un gran saludo y agradecemos mucho, hermano, por su tiempo y por esta gran y hermosa labor que hace con todas nuestras almas. Muchas gracias.
2: Gracias, Saraí. Aquí estamos para servir gnósticamente con gratitud infinita al Cristo Samael.
0: Muchas gracias, hermanos.
2: Adelante.
0: La primera pregunta es de nuestro hermano Alberto. Él dice, buenas tardes, Abad. ¿Cómo saber si estoy practicando la gnosis a través de un yo?
2: Muy interesante la pregunta. Hay yoes buenos y hay yoes malos. Hay yoes gnósticos que no tienen nada que ver con la gnosis, información filosófica, lectura, escuchar conferencias de misioneros, ideas gnósticas, filosofías gnósticas, pero si no hay práctica, son yoes bien intencionados. Entonces, para saber si uno está haciendo la práctica de gnosis correctamente, tiene que estar haciendo pranayama todos los días, una hora diaria. Y si es soltero, pues transmutar todos los días, porque todos los días come, y haciendo los pasos de la meditación para la muerte del yo, que están en el Facebook Fernando Moya, enseñados por el Cristo Samael para aniquilar el ego, el que quiera salvar su alma, y enseñando gnosis a la humanidad. Esa es mi respuesta. Otra pregunta.
0: Muchas gracias, hermano Abad. La siguiente pregunta la realiza nuestra hermana Ana. Ella dice, ¿cómo liberarnos de los yoes buenos?
2: Bueno, ¿cómo se libera uno de los malos? Los yoes buenos son muy astutos, porque nos hacen creer que nuestras conductas son correctas. Ahí está el problema. Un yo jamás piensa que él está haciendo nada malo, porque para el yo todo lo que hace, para los demonios, todo lo que hace es bueno para ellos, pero no para la luz, ni para el trono de Anubis, ni para su ser, ni para su alma. Entonces la autoobservación indicada por el patriarca Samael es indispensable. Observar los pensamientos y escucharlos, las emanaciones que llegan a la mente tan terribles, ¿sí? Las justificaciones para no transmutar, para no enseñarnos, y las justificaciones para no cumplir con el tercer factor de la revolución de la conciencia son una cantidad. De modo que autoobservarnos para autodescubrirnos, observar el centro emocional, sexual, mental, etc. Otra pregunta.
0: Muchas gracias, hermano. La siguiente pregunta es de nuestra hermana Ana. Ella dice, ¿cómo distinguir los yoes buenos de los yoes de los actos o sentir del alma?
2: Bueno, lo que es de la conciencia del ser es sublime, es autonosis, es práctica de la gnosis, es meditación en el ser, es oración al ser, es pranayama, es transmutación, es proclamar la quinta verdad del Evangelio del Cristo Samael sobre la faz de la tierra, la conciencia colectiva humana, es enseñar el camino que el Cristo nos ha enseñado a nosotros. Esos son los fundamentos del alma, de la conciencia, de la esencia, de la chispa inmortal. Y lo demás es satanismo bueno o perverso. Otra pregunta.
0: Gracias, hermano. La siguiente pregunta la realiza nuestra hermana Luz. Ella dice, ¿cómo salir de la enajenación?
2: Bueno, hay dos clases de imaginación, hermana. Eso lo explica el Cristo Samael. La imaginación mecánica y la imaginación consciente. La imaginación consciente, me decía el maestro, a mí me lo dijo muchas veces, imagina lo que quieres para que lo consigas. Imagina lo que quieres, pero que sea para el ser, pues. Bueno, yo voy a... Mi esencia proyecta que a la tarde voy a hacer pranayama, que voy a leer un libro del maestro Samael, que voy a estudiar pistisofía, que voy a ir a enseñarle gnosis a unos amigos. Proyectar la gnosis es imaginación consciente. Y las emanaciones que llegan a la mente de ira, de odio, de lujuria o astutas, pues, que justifica todo lo que hace. Los yoes justifican todo lo que hacen, porque para ellos es bueno, aunque estén destruyendo y haciéndole daño y haciendo sufrir hasta el ser amado, a los hijos, a la familia, al esposo, a la esposa, a los hermanos. Entonces la imaginación mecánica es la que tiene, cada yo tiene su propia imaginación. Un yo que va a robar planea con la imaginación cómo lo va a hacer. Esa imaginación es mecánica y tenebrosa. Un yo de la lujuria planea cómo adulterar, ya sea la mujer o el hombre. Cómo ponerle los cuernos al hombre o la mujer, o el hombre a la mujer. Un yo mentiroso planea la mentira con su imaginación mecánica. Entonces todos los yoes tienen infraimaginación. Y la supraimaginación consciente son las emanaciones que llegan al alma del ser y del alma para el ser y para la humanidad en favor de ella. Otra pregunta.
0: Muchas gracias, hermano. La siguiente pregunta, bueno, es un agradecimiento de nuestra hermana Moni. Ella dice, creo que más que nunca en estos momentos logremos el despertar, porque hay tantas cosas pasando en el mundo y que es hoy o nunca el despertar, ya que cada día las cosas estarán más densas. Abad, reciba un gran saludo y una felicitación por su gran labor y por su tiempo y todo el esfuerzo que hace por nuestras almas y la gran labor incesante.
2: Bueno, es con amor y por gratitud al Cristo Samael infinita, a los dioses y a mi propio ser. Entonces, como tú dices, es correcto. Es el eterno presente. Hoy, aquí, en este instante y de aquí para adelante, lo que practique de autonosis. Lo demás no me va a salvar, dadas las circunstancias tan terribles en que estamos y los sucesos externos que hay y que se avecinan peores. Adelante, pues. Otra pregunta.
0: Así es, hermano, así es. Nuestro hermano Fernando de la Torre pregunta, ¿cuál es la diferencia entre remordimiento y arrepentimiento?
2: Bueno, cuando cometemos una falta grave y sentimos dolor en el alma, uno siente remordimiento y pide perdón al cónyuge, a los hijos, a los hermanos, a la humanidad, a quien sea que le hayamos hecho daño. Porque la esencia no condicionada siente dolor por lo que hizo el demonio dentro de ella. Eso es remordimiento. Y arrepentimiento total solamente se consigue aniquilando el ego. Entonces la esencia tiene que apelar, la condicionada y la no condicionada, hacer la práctica de la meditación de la muerte del yo para aniquilar el ego, ya sea como soltero, soltera o en la fragua de Vulcano. Y muerto el ego, que generó la desgracia y el dolor, entonces ante el trono de Anubis se acepta su arrepentimiento y es perdonado. Mientras tanto, no. Otra pregunta.
0: Gracias, hermano. La siguiente es de nuestra hermana Judith. Dice: hermano, agradeciendo esta conferencia con el alma y el corazón, lo saludo. Así como lo dice en la conferencia, hermano, de los tiempos en los cuales vivimos, redoblar esfuerzos, ponernos a practicar los tres factores en armonía. Gracias, hermano Abad.
2: Gracias por tus palabras, Judith. Que Dios te bendiga. Adelante, guerrera. Te apreciamos. Otra pregunta.
0: Muchas gracias, hermano. La siguiente pregunta la realiza nuestra hermana Janet y Moisés desde Irapuato, Guanajuato. Dicen: gracias, hermano, por la conferencia de hoy. Nos queda claro lo que nos enseñó, que solo el pecado de los agregados solamente es perdonados cuando realmente se ha aniquilado en el sexo al transmutar las energías sexuales. Y solo cumpliendo con los tres factores se logra liberar la esencia. Solo así se puede preparar el alma para ser merecedora del reino de la luz. Paz inverencial.
2: Bueno, Moisés y Janet, una excelente reflexión. Gracias por compartirla. Que la fuerza del Cristo los acompañe. Adelante, hermana.
0: Nuestro hermano Joel pregunta, dice: paz inverencial, hermano. Cuando uno va aniquilando los yoes, recupera el honor perdido que a través de los demonios con los cuales pecó y perdió su honor, al aniquilar los recupera ese honor y su dignidad.
2: Así es, hermano, hermanas. El honor es lo más sublime que puede tener Pistisofía encarnado en el alma. Cuando cometimos el error de comernos el fruto prohibido, perdimos el honor, la dignidad humana y nos convertimos en seres indignos y perversos. Con la práctica del Cristo Samael de autonosis, logramos recuperar el honor, que es lo más sublime. ¡Ay, ay, ay de aquellos que juran por honor y traicionan! Más vale no haber nacido, porque el reino del haber no es para ellos. El honor es lo más sublime que hay. Otra pregunta.
0: Muchas gracias, hermano. Nuestra hermana Elba de Irapuato, a quien le enviamos un gran saludo, dice: paz inverencial, ¿cómo podemos saber cuando un agregado se ha desintegrado totalmente?
2: Bueno, los agregados se desintegran paso a paso en cada uno de los 49 niveles de la mente. Entonces, se aniquila un yo, y cualquier yo, puede ser de ira, de celo, lo que sea, pero más adelante vuelve a aflora algo casi igual. Y dice uno: pero si yo pedí bien, hice el trabajo. No, es que está en otro nivel, otro yo, hay otro duplicado. Y lo aniquila y luego más tarde aflora otro igual. Pues está en el tercer nivel y en el cuarto, en el quinto, hasta que lleguemos al 49 niveles de la mente. Entonces se limpia la mente y aflora la mente interna. Y los que logran limpiar en los 49 niveles totalmente, a dejarlos limpios sin ningún demonio, entonces le dan una diadema de diamante. Un brazalete de diamante, una diadema, un brazalete que tiene 49 diamantes punto azul. Porque él ha limpiado los 49 niveles y tiene derecho a llevar ese brazalete con ese poder. Y eso es un poder gigantesco que le entregan al iniciado. Así puede que hay que perseverar, afloren y afloren los yoes y seguir sin menguar un instante en continuar como guerreros y guerreras de la luz hasta que limpiemos totalmente la mente. Otra pregunta.
0: Muchas gracias, hermano Abad. La siguiente pregunta la realiza nuestro hermano José Eleazar, a quien le enviamos un saludo. Él dice: un saludo muy cordial para todos. Abad, si los pecados contra el Espíritu Santo solo se pagan con dolor y sufrimiento, Entonces, ¿quiere decir que una persona que ya conoció la gnosis y se dedica a trabajar en los tres factores, pero de pronto llega a enfermar o a pasarle algo que le produce dolor o sufrimiento, esto es porque está pagando por haber pecado contra el Espíritu Santo? Gracias de antemano.
2: Sí, hay ciertos karmas específicos contra el Espíritu Santo, pero hay karmas por otro yo de otras existencias y el pasado, cantidades, ¿sí?, que hay que pagarlos. Entonces, no queda más remedio que tener paciencia y seguir adelante y tratar de trascender todo lo que venga en favor del viento y todos los vientos. Somos guerreros de la luz triunfantes. Otra pregunta.
0: Gracias, hermano Abad. Nuestro hermano Daniel pregunta, paz inverencial, hermano Abad. El inventario de lo que nos sobra y de lo que nos falta, ¿cada cuándo tenemos que realizar? ¿Cada mes, cada semana o cada 2 meses? Le agradezco su respuesta.
2: Bueno, ese inventario, dice el maestro Samael, lo comienza uno a hacer por primera vez cuando tiene la conciencia y el anhelo de cambiar. Pues primero apuntará a ese inventario los pecados contra el Espíritu Santo, pero él sabe que ha cometido otra clase de delitos con los yoes, que también que hay que aniquilar. Entonces lo importante es limpiar el altar del sexo, y cada año hay que darle una repasada a ese inventario, y cada año, y cada año, y cada año, para que solamente quede el altar de Dios, para que oficie el ser con las partes del ser, la madre divina Eros, el Cristo, y la esencia divina del hombre y la mujer en el altar del amor, y no los demonios que se cargan dentro. Otra pregunta.
0: Muchas gracias, hermano Abad. La siguiente pregunta es de nuestra hermana Juanis. Ella dice, paz inverencial, hermano Abad. Cumpliendo los tres factores de la revolución de la conciencia, ¿es así cuando uno se va preparando para las catástrofes que se avecinan? ¿Qué más se debe realizar para prepararse para las grandes penurias que se avecinan? Gracias.
2: Bueno, pues las grandes penurias que se avecinan es tener un gran dharma por el amor a la humanidad. El dharma se gana sirviendo. Agarra tu cruz, dijo Jesús el Cristo, y sígueme. Y subió al Gólgota por enseñar la gnosis, hermano. Imagínese, subió a la crucifixión por enseñar la gnosis. Y Samael mandó su alma humana a la tierra y se reencarnó en ella, y todo lo que padeció por enseñarle a la humanidad. Y los hermanitos y las hermanitas no quieren enseñarle a la humanidad el mensaje gnóstico de la luz. No quieren hacer grupo, no quieren conversar con la gente de gnosis. ¿Qué pasa, pues? Entonces, lo único que nos puede liberar es un gran dharma. Y crear los cuerpos existenciales del ser en la fragua encendida de Vulcano con la muerte budista. Otra pregunta.
0: Muchas gracias, hermano Abad. Esta pregunta es de un niño, es de Ángel Orifiel, a quien le enviamos un gran abrazo. Y dice, paz inverencial, hermano, ¿me puede decir cómo sabemos cuáles son los yoes que están disfrazados de buenos?
2: Bueno, la autoobservación de la esencia. Si implora al Cristo, a la Madre Divina, al Espíritu Santo, al Ser, que le deposite en su alma la autoobservación de ellos, del Ser, la autoobservación del Ser. Entonces esa alma, con los poderes de visión, de percepción, de captación de verdades cósmicas, del Ser, podrá capturar perfectamente los yoes buenos, los yoes malos, y hacer una diferencia con las acciones de la conciencia, de su alma. Eso es así. Otra pregunta.
0: Muchas gracias, hermano. Nuestro hermano Holger y Gaby dicen, paz inverencial. Entendido, hermano Abad. Gracias por su conferencia.
2: Bueno, gracias a ti. Adelante.
0: La siguiente pregunta es de nuestro hermano Rosario, de nuestra hermana Rosario, dice, muchas gracias, de nuestro hermano Israel. Mi pregunta es, si siempre al final de cada raza o Kali Yuga, ¿ha de suceder una selección de almas y por qué?
2: Bueno, en este planeta ha sucedido así. ¿Y por qué? Porque es el desecho de las emanaciones del infierno lo que camina sobre la faz de la tierra. Millares de demonios en 8 millones de personas, teniendo cada uno 10.000, y de 8.000 millones de personas con cuerpo femenino y masculino, 1.000 millones eyaculan todos los días. Entonces ese estampido, esas erupciones volcánicas, esas emanaciones tienen destruido el sistema ecológico y biológico del planeta Tierra. La inmunda fornicación colectiva, imagínense. 1.000 millones de orgasmos diarios y de espasmos. ¿Ustedes creen que eso no tiene consecuencias colectivas? Entonces, porque la humanidad está caída. Por eso es Kali Yuga. Es el final. Y al final, pues, sucede todo lo que tiene que suceder para bien de la gran luz y de las almas justas. Otra pregunta.
0: Muchas gracias, hermano. La siguiente pregunta es de nuestro hermano Alejandro Domínguez. Él dice, paz inverencial, hermano Abad. Si una persona no trabaja en la novena esfera, porque no tiene pareja, pero sí transmuta y hace la muerte del yo, ¿entonces no tendrá salvación de su alma?
2: Claro que tiene salvación, porque el ser es justo. El trono y la ley de Anubis es justa. Él está haciendo un esfuerzo mientras la divinidad le pone la pareja para que realice los misterios gnósticos de la luz. Lógico que si se vuelve un astemio, un enuco, un ser que aborrece la mujer y se justifica y pasan un año, dos, tres, ¿no? Si ya es un degenerado que le gusta la eyaculación por la noche, adulterar, fornicar en el sueño y derramarse dormido, amor ger, y se masturban y todo eso, son depravados, ¿no? Esos astemios que ya llevan varios años. Esos no son hermanos gnósticos, no los tengan como hermanos, son degenerados. Porque el que no se busque un vaso hermético es porque hay algo muy infrasexual dentro de su propia psique y él sabe sus pecados ocultos. Otra pregunta.
0: Muchas gracias, hermano. Nuestro hermano Fernando de la Torre dice, paz inverencial, hermano Abad. ¿Se puede pedir un préstamo o prórroga con Anubis para comprender y eliminar un ego? ¿O cuál sería el procedimiento?
2: No hay préstamos con Anubis. Anubis no da préstamos para eso. Ahí no queda más remedio que capturar el yo y aplicarle los pasos de la meditación de la muerte del yo y aniquilarlo. Y hacer un grupo gnóstico para hacer Dharma y tener el apoyo de la luz para trascender todos los problemas que cargamos dentro. El resto de eso está muy difícil. Otra pregunta.
0: Muchas gracias, hermano. Nuestra hermana Leonila pregunta, a quien le enviamos un gran saludo. Hermano, ¿cómo podemos aniquilar el ego en cada uno de los 49 niveles de la mente?
2: Bueno, existe el entrenador psicológico, el Cholot Nahua. Usted no se preocupe. Usted lo que vaya capturando mediante la observación del ser, lo va aniquilando y va penetrando de nivel en nivel. Cuando ya ese yo no aflore nunca más, está muerto en todos los niveles de la mente. Está muerto. Entonces le pondrán otros yoes que seguirán aflorando y hacer lo mismo. Y eso es todo así de facilito. Otra pregunta.
0: Esta sería la última pregunta del día de hoy, hermano, y es de nuestro hermano Holger y Gaby. Dice, hermano Abad, ¿por destino o por karma o por nuestros propios actos? ¿Estamos en tal o cual ciudad? ¿Qué es lo recomendable? ¿Dirigirse a la sierra, a la selva o permanecer en una costa? Desde Lima, Perú.
2: Bueno, por destino y karma está señalado todo lo que le ha de pasar en cada año, cada mes, cada día, cada minuto a cada persona, con el ego. Lo más sabio es practicar autonosis, hacer un grupo y vivir entre la natura y llevarse el bienestar de la ciudad, la comodidad a la montaña y prepararse para las penurias que vienen, pues. O salir de ahí y ir a otros lugares señalados por el maestro Samael. Eso es todo. Otra pregunta. Muchas gracias por las preguntas. Que la fuerza, el amor y la paz de Samael, nuestro Salvador, reine en sus corazones. Gracias a Saraí por su noble misión. Que Dios los bendiga. Paz inverencial.
0: Muchas gracias, hermano. Gracias, al contrario. Gracias a su alma, a su ser, por toda esta instrucción y pues por este amor que con cada conferencia, que por amor a nuestras almas lo hace. Muchas gracias.
2: Que así sea, hermano. Gracias.
0: Paz inverencial.
2: Paz inverencial.
0: Paz inverencial. Que la luz de los grandes seres de la Logia Blanca sea en vuestros corazones, que los ilumine, los guíe, los cuide y los acompañe. Gracias por tomar este tiempo y este espacio para escuchar. Muchas gracias. En la

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1: Respetado auditorio que me escucha, me dirijo respetuosamente a su chispa inmortal, es decir, a su alma, a su conciencia, para invitarlos a una reflexión evidente sobre lo que es los arquetipos divinales del Cristo íntimo. Pero antes, tenemos que tomar conciencia consciente sobre el enunciado de la encarnación del Cristo de Acuario, Samael.

0: que nos dice textualmente que el Cristo cósmico entre los incas, el Huiracocha, solares antiguos, gnósticos, el Cristo cósmico en México, en la doctrina de los aztecas solares, no los conquistados, es Quetzalcóatl. Y entre los mayas, Kukulcán. Y entre los egipcios, Ra, el padre de Osiris. Y tenemos también que en la cultura indo-tibetana, el Cristo cósmico es Avalokiteshvara. Así pues, que el Cristo cósmico no es un individuo encarnado en tal época, sagrado. No es. El Cristo cósmico es un sol con infinitos rayos de luz e intensidad de luz diferente cada rayo. Cada vez que la irreligión prevalece por la degeneración de la raza que puebla sobre la faz de la tierra, como en este planeta, llena de guerras, genocidios, drogas, enfermedades, etcétera. Entonces dice Krishna, el avatar, el que encarnó al Cristo en la India. En el Bhagavad Gita, yo me reencarno y establezco la religión síntesis y destruyo los malos y pongo el corazón del sol en las almas de la tierra para que la luz brille. Así que cada 2000 años, 196 años más, se reencarna una avatara que está debidamente preparada esa alma humana para recibir al Cristo cósmico y enseñar los maestros que han enseñado como Krishna, Rama, Buda, Milarepa, Tsongkhapa, Kuan Yin, la voz melodiosa china, el Cristo cósmico chino, gnóstico, budista, Kuan Yin. Cuando están preparados esas almas humanas, él se reencarna en diferentes lugares del mundo para traer la doctrina del Cristo íntimo interior. Este es el tema de hoy, el Cristo íntimo interior. Una cosa es el Jesucristo histórico, hombre Dios, bendito sea. Otra cosa es Rama, encarnación de Avalokiteshvara y Krishna. Y otra cosa es el Buda, Siddhartha Gautama, encarnación del Buda íntimo, el Cristo íntimo. Todos lo encarnaron, como lo tiene encarnado el bendito Samael como avatar de la era de Acuario. Ahora bien, todos han enseñado la doctrina del Cristo íntimo, la que desconocen totalmente las irreligiones del mundo, las sectas muertas, materialistas. Ellos desconocen qué es el Cristo íntimo. Ellos solamente alaban al Cristo histórico. No le estoy quitando un átomo de luz al bendito Jesús de Nazaret. Pero Jesús de Nazaret está en nuestro corazón. El bendito Yeshua ben Pandirá, con su nombre hebreo, está en el profundo del corazón de cada mujer y de cada hombre. Esa es la doctrina gnóstica, porque él fue gnóstico y trajo esa doctrina aquí a la tierra. Y se la enseñó a sus 12 apóstoles y a las 12 esposas de los 12 apóstoles, de cada uno de ellos, su esposa, y sus demás discípulos. Así pues, que el Cristo cósmico encarnado en Samael enuncia con su verbo de oro que el Cristo palpita en cada átomo como en cada sol, en el núcleo estelar de cada estrella, de cada galaxia, de cada célula, de cada molécula, de cada ser viviente. El Cristo es lo que es, lo que ha sido y lo que será por siempre. Él ha existido antes de que el universo existiera y seguirá existiendo a través de la eternidad. ¿Está claro? El Cristo íntimo y el Cristo cósmico son impersonales. Es falso que Krishna es personal, que Jesús es personal. El Cristo es impersonal. Él es, lo que ha sido y lo que siempre será. No es la personalidad egoica, tenebrosa de cualquier persona. Eso es una falsa de respeto. Así pues, que en relación a los arquetipos divinales del Cristo íntimo, tenemos al Sagrado Corazón. Hay hermosas figuras de Jesucristo, con un corazón rodeado de ramas con espinas, de rosa. Y una flama con una cruz arriba, de fuego. Porque Él es el fuego del fuego, el Cristo íntimo, Sagrado Corazón. El Sagrado Corazón es la llama de la llama, ese corazón entre llamas. Es la asignatura astral del fuego, creador del universo y de nosotros mismos. También existe imágenes del Cristo cósmico de Jesús con un pentagrama en su corazón, porque son las cinco impresiones de la luz de Dios Madre. La madre cósmica, la madre naturaleza, la madre divina particular, la madre cuatlicue y la maga elemental. La potencia creadora, sexual, que puso en el tapete de la existencia todo lo creado. Eso palpita en el corazón del Cristo, del Sagrado Corazón. Y este arquetipo tenemos que seminizarlo. Y el que tienda, que entienda. Porque ahí está la clave de la sabiduría. ¿Y qué diremos de la hermosa pintura que hay en el Museo del Prado del gran maestro gnóstico Goya? Estuve ahí. Tengo la copia original de esa pintura. Aquí está frente a mis ojos. Es un niño hermoso, con una aureola encima de su cabello, ¿ah? Hermoso. Tiene el cetro de los patriarcas, como el que tenía Moisés. Y él está tocando con su mano izquierda a un hermoso cordero. Cordero de Dios que borra los pecados del mundo. Este arquetipo divinal, esta imagen, esta representación del niño y el cordero, que son lo mismo. El cordero es un ser manso. Solamente los mansos de corazón heredan la luz y encarnan al Cristo cósmico. La gente llena de odio, de ira, de venganza, de revancha, de celos, de lujuria, de homicidio y de perversidad, jamás, aunque se suban a los atrios de sus templos, jamás encarnarán al Cristo íntimo. Así que el niño Dios es el Cordero de Dios que borra los pecados del mundo. ¿Y cuál es el Cordero de Dios? Conciencias que me escuchan. El Cordero de Dios es, aunque parezca increíble, inaceptable, pero para los gnósticos y para Jesús y para el Buda y para Moisés y para Abraham. Y en este tiempo, por la gracia de Samael, El Cordero de Dios que borra los pecados del mundo es el mismo fuego del Sagrado Corazón. Es el fuego sexual que se enciende. Es el fuego sexual que se enciende cuando el falus vertical penetra en el éter informal femenino y se forma la cruz del fuego. Entonces esa cruz de fuego representa el Cordero de Dios, porque ese fuego fortalece el poder de la Madre Divina, la Virgen interior, Devi Kundalini, de cada uno de nosotros y de cada ser humano. La Virgen de la Luz, con su divino esposo, el Cisne Calajanza, el Espíritu Santo, dador de vida. Con el fuego del hombre y la mujer unidos en su cruz de fuego. Esos tres seres divinos internos asumen la forma del Cordero que borra los pecados del mundo. ¿Cuáles son los pecados de nuestro mundo sucio? Nuestra ira, nuestros celos, la venganza, el odio, la revancha, la gula, el orgullo, el homicidio, la vil mentira. Y como decía Jesús el Cristo, aunque tuviera paladar de acero y lengua de hierro, jamás terminaría de enumerar las abominaciones que cargamos dentro. Y todo el mundo se cree que está bien, porque van a alguna religión a adorar al Cristo histórico y desconocen que es el Cristo íntimo. ¡Qué horror! Así pues que el Cordero de Dios se expresa en la transmutación suprasexual, en la pradikrita de los tibetanos, hindúes y del Asia, la pradikrita yoga, la magia sexual, en el taís, la religión del Tao, gnóstica. Todas las culturas antes de que se degeneraran, hace miles de siglos, eran gnósticas y practicaban la doctrina del Cristo íntimo y lo adoraban. Por eso Samael dice, hay que amar al íntimo, hay que adorar al íntimo, hay que rendir culto al íntimo. Y el íntimo se le aparece a los heraldos que lo adoran en la aurora de su propia creación. Sin el Cordero que borra los pecados del mundo, no podríamos aniquilar el ego. La Madre Divina, Shakti Kundalini, empuña ese fuego erótico y aniquila el defecto en el hombre y la mujer que ha sido debidamente comprendido en los pasos para la aniquilación del ego animal que enseñó el maestro Samael y que están en el Facebook de Fernando Moya. Esa es la clave para aniquilar el ego. En la fragua encendida de Vulcano, pero hay que comprenderlo, estudiarlo, analizarlo, cada defecto dentro de nosotros mismos. Entonces, así, el Cordero de Dios, la simiente sagrada, el fuego de la Madre Divina, el fuego del Espíritu Santo, el fuego del Cristo y el fuego erótico del hombre y la mujer tienen el poder durante la transmutación de disolver, aniquilar, desintegrar cada una de las abominaciones demoníacas que cargamos dentro, que nos hacen sufrir y con la que hacemos sufrir a los seres humanos e inclusive a los que amamos. Ahí en Tepoztlán, México, hay una escultura en piedra hermosa, pintada, un jaguar amarillo, sentado, tiene la cola levantada hacia arriba, con cabeza de serpiente. Y él está sentado. De su centro creador sexual sale una culebra blanca de luz. Y En su mano derecha tiene un corazón que lo ha mordido con su boca. Tiene en su boca un pedazo de corazón y en su mano derecha está el corazón que se lo está comiendo. La cultura azteca y maya veneraban al jaguar. Ocelo. Ocelot es jaguar en idioma náhuatl, maya, perdón, azteca. Ocelot, jaguar de sabiduría, porque el jaguar representa al Cristo íntimo, y el Cristo íntimo solamente se devora el corazón del alma cuando está aniquilado todos los demonios que carga dentro. Eso que las religiones dicen que siete pecados capitales y miles de más, en la cual hoy la humanidad vive en una orgía. Ellos, en una orgía dentro de la mente, el corazón y el sexo, de los que caminan sobre la faz de la tierra. Así pues que el jaguar de sabiduría se traga, se come al alma, el corazón causal del alma, se la devora y se integra con ella, y ella con él, y son uno solo. Cuando se ha aniquilado totalmente el ego. A medida que el tigre se va, el jaguar se va tragando, devorando el corazón, está indicando los pasos de aniquilación que ha tenido esa alma y él va recuperando las partículas de luz que le pertenecen. Porque el alma humana, la razón objetiva del ser, es una emanación del Cristo. Que quede claro, nadie sabe. La gente vulgar, ¿de dónde salió su alma? Ni siquiera aceptan a una madre del alma, ni a un espíritu creador de vida como el Espíritu Santo, ni mucho menos al Cristo como la emanación de nuestra propia alma. Ha llegado la hora de entender profundamente esto. Si es que queremos conectarnos con el Cristo íntimo. En México antiguo, aquí en nuestra tierra, perdón, existió la orden del jaguar, la orden gnóstica sacerdotal del jaguar, los wiminancas o sacerdotes y las xihuacóatl serpientes, las mujeres sacerdotisas, oficiaban en la orden del jaguar. Nosotros somos miembros de esa orden. Así pues, de que esa orden sigue funcionando en secreto. Y rindamos culto, pues, al jaguar de la sabiduría. ¿Y qué diremos de la imagen sublime de Jesús en la cruz? Donde se ve del cuello para arriba, con una corona de espinas, que se la pusieron y se la clavaron en la frente y en la nuca y encima de su cabeza, donde sale sangre por sus mejillas y por sus ojos y rueda la sangre hacia el cuello, y muestra un rostro de agonía, de desesperación y de angustia, de dolor físico. El que le crearon los judíos de donde él era y los asesinos romanos de siempre. Los judíos asesinaron a su propio Mesías. Que quede claro, porque ellos, cuando vino Jesús gnóstico, como se decreta en los papiros de Nag Hammadi, que era gnóstico, más de 70 pergaminos papiros que dicen que es gnóstico y que su esposa María Magdalena era gnóstica. Entonces esos judíos de hace 2000 años habían caído en la degeneración y se habían olvidado del Cristo íntimo, se habían olvidado del maestro por excelencia. Ya no practicaban la doctrina de Abraham, ni la de Isaac, ni la de Jacob, ni la de Moisés. Era una farsa, como la de los credos falsos de esta época. Era una mentira. Y él vino a establecer Jesús, el Cristo, la doctrina del Cristo íntimo. Y por eso lo asesinaron su misma raza. Blasfemos y degenerados. Esa es la cruda realidad de la historia. La verdad. Ante el libro de oro de la vida. Ante el trono de Anubis. Y el que tenga entendimiento que entienda. Así pues, que ese rostro de agonía por la perversidad y el amor, la perversidad de ellos y el amor de él a nosotros, subió a la cruz como mártir para enseñarnos los misterios gnósticos de la cruz. De la cruz suprasexual, porque para nosotros, los gnósticos de antes, de ahora y de siempre y de toda la eternidad, el sexo es sagrado. Repito, para nosotros, los gnósticos, el sexo es sagrado. El sexo no es una cancha de deportes, ni un burdel, ni un antro de prostitución. Por el sexo existe la vida de toda criatura, mineral, vegetal, animal y humana. ¿Quién lo negaría? Toda la reproducción fértil de la madre naturaleza es a través de los órganos sexuales de las plantas, de las aves del cielo, de los peces del agua, de los mamíferos, insectos de la tierra. ¿Y quién niega que el origen de la vida está en el sexo? ¿Quién se atreve a negarlo? Somos el fruto de la unión de un papá, de una mamá, de un esperma y un óvulo. Esas teorías absurdas, mentirosas, falsas, esos dogmas de esos antropólogos y científicos, que el origen de la vida está en un Big Bang y que todo el universo estaba concentrado en una pelota de básquet. Imagínense, gente del planeta de los simios, solamente se le puede originar. Ocurrir semejante bestialidad, que todo estaba comprimido en una bola del tamaño de una pelota de básquet, y que reventó y creó todos los planetas y todas las constelaciones y todas las galaxias. Eso es ridículo, ese dogma de fe. A la gente le tienen metido dogmas de fe absurdos los líderes del planeta de los simios. Claro está, ¿no? Así pues, que el sexo en el hombre y la mujer son un altar, es el altar de Dios para nosotros los gnósticos. Por eso Jesús le dijo a Pitar, que es el nombre de Pedro: Pitar, Pedro, sobre esta piedra sexual edificaré mi iglesia. Y al que no la edifique, se derrumbará y perecerá entre las arenas. La piedra sublime del cimiento de la Jerusalén celestial, de las dimensiones superiores de los cielos, y de Sion la conciencia divina, y de Sion la conciencia divina del ser, nuestra alma puede resucitar si el hombre y la mujer ofician en la piedra de Pedro. En el altar de Dios, en el altar del sexo, transmutando, sublimando, canalizando, dirigiendo su energía creadora desde el centro sexual por el sistema nervioso de la médula hacia el cerebro para seminizarlo y cerebrizar el cerebro y seminizar la garganta y llevar esa energía al corazón para que resplandezca el corazón del Cristo íntimo en el corazón de nuestra alma. ¿Está claro? En la cultura egipcia, el Cristo cósmico es Ra. Y se representa en la encarnación de alguien que lo encarna como un Osiris, que se escribe Abrus y se pronuncia Osiris, es el padre. Y el Padre se reencarna en su Hijo, el alma humana llamada Abrus. Y se escribe Horus. Abrus, el Cristo íntimo. Sublime. Aparece como un halcón de puro oro. Y todas sus plumas están engalanadas, vestidas de turquesa, de rubíes, de amatistas y demás piedras preciosas. Y él tiene en sus garras la llave Tao, la médula, el cerebro y la cruz. Entonces, el arquetipo divinal en la cultura egipcia, gnóstica, del Cristo es el halcón. Por eso se dice en el libro de los muertos egipcios: gloriosos los hombres y las mujeres que logran la cabeza del gavilán, porque ellos alcanzarán el sagrado Anclat. El Anclat es el absoluto y manifestado, es a Elohim, es Ipanemuaní, es la morada de Barbel. Entonces hay que lograr la cabeza de gavilán, es decir, la encarnación de Abrus en nuestro propio corazón. Y esa es la resurrección de los muertos. En nuestro México antiguo, sublime, no el México de hace 500, 1000 ni 2000 años, sino milenario, que se pierde en la noche aterradora de los siglos. Tenemos nuestro escudo nacional, el águila. Con su garra derecha tiene a la serpiente agarrada, y con su pico de oro tiene agarrada por el cuello a la serpiente. Es que el águila, el Cristo, que exalcoal, es el águila, que exalicoal, coal serpiente, se traga a la serpiente, se integra con la madre divina, la madre Kundalini Chakri, es una serpiente de luz que asciende por la médula cuando se transmuta la energía creadora. Entonces ella se integra con el Cristo durante la transmutación sexual y en la autorrealización íntima del ser. Eso es sublime. Y está parado sobre un nopal con su pierna, su pata y su garra izquierda, el águila, porque con la derecha tiene a la serpiente. El nopal. El nopal es como la sábila. Es como la simiente, símbolo de la simiente humana, el vigor y la fuerza. Así pues, que Quetzalcóatl es el Cristo en la cultura de Anáhuac, y el que se preparaba se le llamaba Quetzalcóatl. En el año 800 de la era de este tiempo se reencarnó Topilsin, o sea, Topil es principal, sea cal uno carrizo, se es uno cal caña carrizo. El que levantó la caña, sea cal uno carrizo, encarnó a Quetzalcóatl, el Cristo íntimo. Y él le decía a los grupos y a las tribus y a los pueblos que odiaban la doctrina de Quetzalcóatl, como hoy, que aunque hablen de Cristo, odian al Cristo íntimo. ¿Qué van a aceptar la gnosis que estamos diciendo? Las irreligiones del mundo, ¿qué la van a aceptar los ateos materialistas? Entonces, Quetzalcóatl encarnado en Seacal uno carrizo dijo: ¿quién de vosotros tiene la serpiente de luz levantada en vuestro interior para adorarla? Y los perversos fornicarios, eyaculadores, masturbadores, infrasexuales, guardaron silencio. Y luego preguntó: ¿quién de vosotros tiene un altar para adorar a la serpiente? Ninguno tenía preparado su centro sexual para adorar a la serpiente. El altar de Dios, el sexo, la piedra de Pedro. Y levantar la luz dentro de ella, la catedral del alma. Y luego preguntó por tercera vez: ¿acaso vosotros, que se sienten sacerdotes y sacerdotisas, tienen ustedes un pueblo para adorar a la serpiente, y todos guardaron silencio. Como guardan silencio todos los que reciben la enseñanza y pasan años y no han logrado hacer un grupo. ¡Qué vergüenza! Así pues, que todos guardaron silencio y por eso intentaron asesinarlo como a Jesús el Cristo. Pero fue muy listo, se les escapó. Así pues, de que tenemos en la cultura en México antiguo, por allá por las áreas de Xochicalco, unas pinturas murales de un hombre jaguar, su piel es de jaguar, sus garras de sus pies son garras de jaguar, convertidas, pues, y sus manos. Y su rostro sale de la cabeza de un jaguar. Ese hombre se hizo un jaguar de sabiduría. ¿Saben por qué? Porque la gnosis, como dice el Cristo de Acuario Samael, la gnosis es sabiduría por excelencia, revelada a una élite. El amor suprasexual, la felicidad, se convierte en sabiduría. Y la sabiduría en felicidad. Los hombres jaguares existen y seguirán existiendo. Si vamos a Chichen Itza, al sur de México, en el interior de la pirámide, ahora ya no dejan entrar. Hace muchos años subí al interior de la pirámide y por unos escalones estrechos y llegué a una parte en que se abría el corazón de la pirámide, el centro en Chichen Itza, y había una escultura. Esa escultura podía tener unos 50, un 80 más o menos de largo y alta. Era un jaguar rojo, de pura piedra, rojo, con círculos de oro puro, ojos amarillos de oro puro. ¡Extraordinario! Ese es el altar del corazón de la pirámide de Chichen Itza, de nuestro amado México. ¿Qué significa un jaguar rojo? Con manchas amarillas pocas. Ese es el mismo Cristo rojo de Acuario. Todo el que se cristificaba era un Cristo rojo. En el códice nutal que está en el Museo de Antropología de nuestra nación, códice nutal, está Quetzalcóatl. Quetzalcóatl está al principio del códice, crucificado en una H. Abierto, crucificado, tiene una lanza clavada en su corazón, que exaltó al como Jesús el Cristo, allá donde lo crucificaron, y de su corazón de que exaltó al sale sangre, de sus ojos salen lágrimas de dolor, y esa sangre cae en tres plumas blancas que están en su pecho, las plumas del cisne blanco, de la cisne blanca. Y esa sangre rueda a su sexo y luego se cae en una esfera verde. La novena esfera. Entonces, Quetzalcóatl crucificado, igual que Jesús el Nazareno, existe y existió miles de siglos antes esa imagen de que Jesús subiera a la montaña del Calvario. Entonces el Cristo rojo es Quetzalcóatl, y el que lo encarna es un Quetzalcóatl como lo es Samael. Ahora bien, existen jaguares, tigres de jade verde, hermosos, sublimes, y en la y en toda el Asia, en la China, en el Tíbet, en la India, en Tailandia, en diferentes lugares de todo el Asia, hay Budas de jade verde, hasta el tamaño de una persona y más grande, de jade verde. El elixir verde es la simiente de Cristo. El Buda verde, extraordinario, sublime. Entonces, todo arquetipo, como el del jaguar verde o el tigre verde, y todos los enunciados hay que seminizarlos. Que la fuerza del Cristo íntimo, del Jesucristo interior, del Samael interior, de Krishna interior, de Rama interior, de el Buda interior, del Moisés interior, del Abraham interior, resplandezca en vuestra conciencia Sion, para que la Jerusalén celestial reine en vuestros corazones. He dicho que la paz sea con vosotros.
1: Paz Inverencial, hermanos, estamos totalmente en vivo ya en la sesión de preguntas y respuestas con nuestro hermano abad de la Iglesia Gnóstica del Cristo Samael, Fernando Moya, que ya se encuentra con nosotros, discípulo directo del Cristo Samael y coordinador de las actividades internacionales de la Iglesia Gnóstica del Cristo Samael. Paz Inverencial, hermano abad.
2: Paz Inverencial, Saraí, me alegra escucharte, agradeciéndote tu labor misional de misionera, de la radio para el mundo. Adelante con las preguntas, hermana.
1: Gracias, hermano. La primera pregunta, Margarita Zúñiga, a quien enviamos un gran saludo, dice: Paz Inverencial, hermanos. Hermano Abad, en Pistisofía dice que el Cristo íntimo es el gran mediador y que el gran integrador. ¿Nos podría ilustrar un poco más? Muchas gracias.
2: Bueno, el Cristo íntimo, el Sagrado Corazón, es el mediador, porque Él tiene a todas las partes del ser, con el Espíritu Santo Conciliar y la Madre Divina para vincularla a la pistisofía, a la gerencia de la luz, a los lazos de la luz, a los sellos de la luz, a los misterios gnósticos de la luz, a las palabras gnósticas de la luz. Por eso es el mediador. ¿Sí? Y el integral como Cristo, el segundo logos, arriba, emanación del Padre, Madre, Eros, pues él es el que con la muerte del ego y al final de la tercera montaña, pues él logra que todas las partes de pistisofía del alma sean liberadas en ese trabajo de autonosis y se integren con él y con las diferentes partes del ser en una sola unidad. Ese es el santo integral. Otra pregunta.
1: Muchas gracias, hermano. Nuestro hermano Juan pregunta: ¿El Cristo íntimo se integra con todas las 49 partes autónomas y autoconscientes de nuestro propio ser? Paz Inverencial.
2: Bueno, todas las partes del ser son emanaciones del Cristo íntimo. Y es obviamente que las partes, las 49 partes, los 12, los 24, las cinco impresiones, los cinco árboles de la ley, los cinco dioses de los elementos, las diferentes emanaciones de las vírgenes, etcétera, etcétera, 49 veces y más son las partes del ser, obviamente que todas se integran en el Cristo porque de él emanan, para que se encarnen en el alma humana que recupera su pistisofía. Otra pregunta.
1: Muchas gracias. Nuestra hermana Antaris dice: Paz Inverencial, ¿podría decirnos por qué cada arquetipo del Cristo íntimo tiene un significado y cuál sería su propósito? Muchas gracias.
2: Bueno, el propósito del Cristo instructor del mundo, como es Samael, como fue Jesús, Krishna, Rama, Moisés, Abraham, Mahoma, Apolonio de Tiana, todos esos grandes maestros, el propósito del Cristo es instruir al alma humana para que practique autonosis y herede los misterios gnósticos, crísticos que están en su propia alma, en su propio ser. Eso es así de sencillo. Otra pregunta.
1: Muchas gracias. Nuestra hermana Elizabeth dice, si los arquetipos son para la conciencia, una forma de lenguaje, ¿podrían serlo también las exposiciones o formas inanimadas, como por ejemplo una pluma de ave o incluso la altura extrema de una pendiente? Es decir, ¿las formas y los eventos a los que nos enfrentamos astralmente pueden ser considerados también una forma arquetípica? Gracias.
2: Claro que sí. Toda impresión que reciba el alma en el mundo físico a través de los cinco sentidos o directamente a su conciencia, trascendiendo los cinco sentidos, por visión, por intuición, esas impresiones son arquetipos para el alma. Todas las impresiones que reciba en el mundo tetradimensional son arquetipos para el alma, y en el astral, todas esas imágenes que nos coloca el ser, el entrenador psicológico, son arquetipos que nos están dando una lección, nos están enseñando, nos están indicando, nos están señalando situaciones, eventos, triunfos, ataques tenebrosos o fracasos. Otra pregunta.
1: Muchas gracias, hermano. La siguiente pregunta es, bueno, voy a dar lectura, es de nuestro hermano Moisés y nuestra hermana Janet de Irapuato, a quien le enviamos un gran abrazo. Y dice, buenas tardes, hermano, gracias por la conferencia. Mi comprensión del día de hoy es que los avataras que han venido al mundo nos han venido a enseñar la doctrina del Cristo íntimo, para que pueda uno encarnarlo cuando realmente trabajamos incansablemente noche y día. Solo así viene a salvarnos. El Cristo Samael nos enseña que hay que adorar al íntimo, amar al íntimo, aniquilando el ego, transmutar nuestra energía para que pueda surgir el fondo, en el fondo de nuestro espíritu, de nuestra alma. El Cristo íntimo viene a nosotros cuando nosotros trabajamos sinceramente en la gran obra del Padre, cuando nosotros luchamos en verdad para aniquilar, eliminar nuestros defectos psicológicos. El Cristo no es un individuo. El Cristo cósmico es impersonal, universal y está más allá de la individualidad, de la personalidad y del yo. Es una fuerza cósmica que se expresa a través de cualquier hombre que debidamente está preparado. Y en las grandes culturas que adoran a la serpiente, dejaron sus arquetipos en la cual manifiestan el amor, el culto y la adoración al Cristo íntimo. He visto en Chichen Itza también un arquetipo como el tigre, como la del tigre, un águila que desgarra un corazón. ¿Nos podía explicar este arquetipo un poco más? Gracias.
2: Bueno, el tigre devorándose el corazón es el alma, la pistisofía, integrándose con ella. Y un águila que se devora un corazón es lo mismo. El águila es el Cristo, el segundo logos, integrándose con todas las partes del ser. Y cuando un águila se ve en arquetipos que sus garras están sobre un corazón, pues no se lo va a poder comer entero porque no le cabe así de una, sino yo he visto halcones y águilas comer, ellas comen de a poquito, ¿no? El águila se va integrando poco a poco con el corazón del alma humana y así se la devora. Esa es la gran integración cósmica, el triunfo. Por eso se llama luego Quetzalcóatl. Otra pregunta.
1: Gracias, hermano. Ellos mismos mandan unas imágenes, hermano, muy bonitas de un jaguar que está como en la posición del Chatmol, que es rojo, todo rojo, su cuerpo, sus ojos son azules y en el sexo tiene como un sol, que es como un cántaro, pero está redondo y es como si fuera un sol.
2: Sí, pues ese es un jaguar, dices.
1: Sí, hermano, es un jaguar con un sol, es un jaguar rojo con un sol en el sexo.
2: Pues sí, el jaguar rojo es el Cristo rojo resurrecto. Y el sol, pues es el sol Cristo del Padre, de la Madre Eros y el Espíritu Santo dentro de él mismo, porque él es logoico, pues él contiene a los tres. Otra pregunta.
1: Gracias, hermano. La siguiente pregunta es de nuestra hermana Judy Ramos. Ella dice, hermano, me surge una inquietud. ¿Desde cuándo y cómo fue que se usaron los arquetipos divinales para ayudarnos en la oración o la comunicación con la divinidad? Muchas gracias.
2: Interesante tu pregunta, hermana Judy. Desde siempre, desde que el universo surgió, la primera manifestación de Elohim, de Ipalnehuanid, del increado a la manifestación del treceavo cielo, fue un arquetipo. Y el desdoblamiento de la divinidad de cielo en cielo son puros arquetipos. Y seguirá insistiendo los arquetipos divinales porque son las imágenes con que él se expresa para que el alma siempre lo esté reconociendo como su creador y jamás se olvide de él. Como la naturaleza. Miren una primavera llena de flores, los insectos comiéndose su esencia en su corazón y polinizan, y los animales amándose, y es una belleza. Entonces, ese es un arquetipo viviente del poder sexual de la naturaleza en sus criaturas. Otra pregunta.
1: Muchas gracias, hermano. El siguiente es un sentir de nuestra hermana Judith. Ella dice, gracias a los arquetipos podemos encontrar y afinarnos en la luz, puesto que todo lo que nos enseña el maestro Samael es a base de imaginación cuando se realiza la oración para convertirlo en hechos. Esta es una de las grandezas de la gnosis.
2: Sí, la imaginación creadora. Imaginar al Sagrado Corazón cuando se le está orando, al Niño Dios cuando se le está orando, a una Virgen cuando se le está orando, no mentalmente, una oración mental sin imaginación, qué vergüenza. Eso no es así, es viendo imágenes de la divinidad que se ora. Otra pregunta.
1: Muchas gracias, hermano José Eleazar, a quien le enviamos un saludo. Dice, con mucho gusto saludamos a todos los radioescuchas, moderadores y a nuestro hermano Abad Fernando. Abad, ¿cuál sería la razón por la cual el Cristo bendito puede asumir el arquetipo del niño Dios y en otras ocasiones puede aparecer como adulto o también como una figura o con la figura que quiera asumir? Gracias por su respuesta.
2: Bueno, en la iniciación Venusta, cuando la primera montaña se encarna al niño Dios, entonces Adman, el Cristo, asume esa figura y luego ese niño va creciendo, de bebé a un año, dos, tres, va creciendo a medida que Pistisofía va siendo aniquilada. Se está practicando pues los tres factores en armonía, entonces ese niño va creciendo y crece y vive el proceso del Via Crucis, de los misterios dolorosos, de la crucifixión, y ya adulto pues es crucificado y luego él resucita. Por eso es así y no de otra manera que él aparece como un niño y luego como un adulto. ¿Y qué otra pregunta es que hace?
1: O que aparece con cualquier otra figura que quiera asumir.
2: Sí, otra figura para indicar procesos iniciáticos. ¿Sí? Pues si aparece como un águila de oro o un águila blanca de pura luz, o aparece sobre un caldero lleno de uvas amasándola y saliendo el vino de la uva, el jugo, y unos ángeles, hombre, mujer, lo reciben en un cáliz, pues está dando la enseñanza que Él es el que entrega la sangre de la uva, su propia sangre, en la Santa Unción. Otra pregunta.
1: Gracias, hermano. La siguiente pregunta es de nuestro hermano Joel y dice: Paz inverencial, hermano Abad. Cuando los seres humanos empiezan a olvidarse de Dios, el Cristo encarna, ¿es por amor a la humanidad o por tanto amor al Padre que no quiere que se olviden de Él?
2: El Cristo es uno con el Padre, eso siempre lo afirma el bendito Samael. Y el Padre siempre es uno con el Cristo. No hay diferenciación. Cuando el mandato del Padre de todas las luces señala a su Hijo amado que su alma humana tome cuerpo físico para entregar el mensaje del niño Dios, del Cristo, de la autonosis y todo lo que enseña el maestro Samael, es por amor a la humanidad. Pero hay que entender qué es la humanidad. La humanidad es lo divino que hay de esencia, de chispa. La humanidad es la pistisofía, la conciencia, la perla seminal del alma de pistisofía que está embutida en los demonios, de los siete pecados capitales, de la ira, del odio, la lujuria, la pereza, la mentira, el crimen, la sodomía, etcétera, etcétera. Esa es la humanidad doliente, porque el alma vestida de trajes demoníacos sufre y hace sufrir a todo el que lo rodea, a los seres amados, a la esposa, al esposo, a los hijos, a todo el mundo, por el ego. Entonces, por eso cada vez que la irreligión prevalece, porque la humanidad ha caído en la degeneración total, entonces, dice el Bhagavad Gita, Avalokiteshvara se reencarna, que Quetzalcóatl se reencarna, Ra se reencarna en un cuerpo humano y enseña los misterios gnósticos de la luz del Cristo íntimo, de la Madre Divina íntimo, el Espíritu Santo universal íntimo, para desvestir al alma humana por amor de los demonios que la tienen prisionera. Entonces, por eso hay que hacer misión. Hay que servir a la humanidad. ¿Acaso el Cristo no vino a nosotros, Samael? Y no estábamos en el pecado antes de entrar a la gnosis, con catequesis suelta, condenados a la involución. Y él no se puso a mirar, no, pues este tiene estos yoes y estos no, esto no les voy a enseñar, no. Él se reencarnó y para toda la humanidad dio el mensaje. Por amor, y no más que por amor. Pero el Cristo solamente es amado por unos pocos. No todos aman al Cristo. Él es el preferido de alguno o de alguna o de un matrimonio. Y practican autonosis y enseñan gnosis a la humanidad. Entonces la humanidad doliente está vestida de trajes de demonio con cuerpo humano. Y la luz es misericordiosa por amor. Vino como Samael, como Jesús, como Rama, como Krishna, como Moisés, como Abraham, para enseñar los misterios, para que se deshumanice, que se desvista, pues, y se haga humana de verdad, aniquile el ego perverso. Entonces hay que tener piedad y misericordia por aquellos que verdaderamente anhelan la luz a su nivel de ser. La mayoría de la gente es materialista y no le interesa la gnosis. Otra pregunta.
1: Muchas gracias, hermano. Este es un sentir. Lo realiza nuestra hermana Antaris y dice: los arquetipos divinales del Cristo íntimo son lenguaje de oro. Son el lenguaje de oro de nuestro Cristo con el cual se puede comunicar con nuestra alma. Qué hermoso es poder escuchar estas palabras que dijo en la conferencia, hermano Abad. Qué hermoso es poder codificar en la conciencia que el Cordero de Dios es el fuego del Sagrado Corazón, el fuego sexual, porque es el fuego el que fortalece a nuestra Madre Divina fusionada con su Esposo el Espíritu Santo, que la Madre Divina por amor desciende a través de este fuego creador para purificarnos, para aniquilar el ego y que podamos nacer del agua y del espíritu. Muchas gracias.
2: Muy hermosa reflexión, hermosa. Gracias por compartir. Adelante.
1: Gracias, hermano.

0: Sí, hermano. ¿Cómo es afuera, es adentro?
1: Es que casi no se oye, hay una interferencia, repita,
0: Ah,
1: hermana.
0: como es arriba, es abajo y como es fuera, es adentro.
1: Sí, exactamente. No hay diferenciación. El ser es el ser arriba, abajo, adentro o afuera. En Pistisofía dice que todo cielo, de todas las 13 dimensiones, los 13 cielos tienen un exponente en un cielo interior. Así como existe un cielo físico, existe un cielo interno, físico. Así como existe un cielo vital tetradimensional, existe un cielo interior. Así como alguien ve en el astral al sol, la estrella o el día, así también tiene un cielo astral adentro. Entonces, lo que es adentro es igual afuera, no hay diferenciación. Otra pregunta.
0: Gracias, hermano. Enviamos un saludo a nuestra hermana Michelle Hadid. Ella es una niña de Irapuato. Y ella pregunta: Buenas tardes, hermano. Le mando un saludo. En casa tenemos una imagen del Sagrado Corazón. ¿Cómo le puedo orar para que me auxilie en mi trabajo interior?
1: Muy hermosa pregunta, pues tú con tu fértil imaginación lo pones en tu corazón y le hablas con tu corazón a ese corazón que está fusionado con tu corazón. Conversas con él, le haces tus peticiones, tus súplicas, y así él, estando en tu corazón, esa imagen, pues se hace parte de tu propia conciencia, de tu propia alma, porque él es el sagrado, sagrado corazón de tu alma. En verdad, él es el sagrado corazón del alma. Otra pregunta.
0: Muchas gracias, hermano Abad. A nuestro hermano Alexander, le recordamos que las preguntas son del tema. Por favor, si nos puede mandar preguntas con respecto al tema que se está compartiendo en la publicidad
1: Sí, por favor.
0: y que se comparte más tarde.
1: Otra pregunta.
0: Así es. Nuestro hermano Daniel dice: Paz inverencial, hermano Abad. El fuego del Cristo hace que el frío lunar del ego animal no llega al alma. Ese fuego nos ayuda a permanecer amando y recordando siempre a la divinidad.
1: Sí, el fuego, el fuego, el INRI en los cristianos. Cuando se activa en el altar del amor, pues está en el alma, llega al alma durante la sublimación de las energías y la mantiene viva con esa llama para que la haga crecer, para que inunde cada vez más su universo y recupere las otras llamas y se haga incandescente el alma o la pistisofía. Otra pregunta.
0: Muchas gracias, hermano. Nuestra hermana Elba dice: Paz inverencial, hermano. Mi alma agradece todas las enseñanzas que nos comparte. Mi pregunta es la siguiente: ¿Por qué decayeron las culturas antiguas de México si tenían creencias religiosas tan hermosas como la Orden de Jaguar, del Águila, etcétera? Gracias.
1: Bueno, todas las culturas se han caído al final de la raza, en la quinta raza raíz, comienza la degeneración. En las primeras razas solares que duran millones de años, nunca se caen los seres humanos en la degeneración. En la segunda raza tampoco, ¿sí? En la tercera raza solamente al final y luego vienen las épocas. Esta raza los hijos del quinto sol tiene 1.400.000 años. Eso de que la antropología dice que la raza de maya y azteca surgió en el año 1200 y que en 250 años hicieron las pirámides y que luego desaparecieron. Bueno, eso está como para un Molière y sus caricaturas. Esos antropólogos materialistas son como una película de la película del planeta de los simios, así piensan ellos. Entonces las culturas solares, no todos los seres humanos de una cultura se caen, se degeneran, sino la parte mínima,

0: de una cultura como esta cayó en la generación animal. Se comieron el fruto prohibido y este es el resultado de esta aberración. Así de sencillito. Pero eso es al final de la quinta raza siempre, pues. Oh, raíz, pues. Otra pregunta.
1: Gracias, hermano Abad. La siguiente pregunta la realiza nuestro hermano Osvaldo Méndez, a quien enviamos un saludo. Dice, paz inverencial, hermano Fernando. Ahora entiendo que el Cordero de Dios que quita el pecado del mundo significa la aniquilación de cada ego en la fragua encendida de Vulcano. Y para aniquilar estos agregados se necesita de la potencia sexual. ¿Qué se debe hacer cuando se pierde la energía sexual y se quiere trabajar en la novena esfera?
0: Bueno, eso es muy sencillo. El alimento más poderoso que existe en el planeta Tierra científicamente y gnósticamente es la jalea real. Hay que comer tres facciones, tres fragmentos, pequeñas dosis de jalea al día, tres cucharaditas cafeteras de polen al día y tres cucharadas grandes de miel. Y cambiar la carne de res, de vaca, de toro, como quieran llamarle, por carne de cordero. Carne de cordero está llena de testosterona y las corderas de progesterona. Entonces, y tiene 500 proteínas superiores a la carne roja. Comprar una pierna y filetearla y estar comiendo de 2-3 pedazos a la semana. Y si la cosa es muy grave, pues no queda más que comprar las criadillas o las glándulas sexuales de los corderos o de los chivos. Y comérselas, pues, fritas, guisadas o licuadas con leche, como dice el maestro Samael, una todos los días y se recupera la energía creadora. Eso sí, lo primero que tiene que hacer alguien que le está vallando la energía es pedirle perdón al Espíritu Santo y hacer una y otra vez cada año el trabajo de aniquilación de los yoes de Lilina, Gemá, la lujuria, porque es la lujuria que le consumió ya su energía. A ese que se está volviendo impotente. Entonces, pues, tiene que trabajar aniquilando esos yoes lujuriosos que le robaron el fuego para que así resurja el fuego de nuevo en él. Si no lo hace, pues va a fracasar. Otra pregunta.
1: Muchas gracias. Saludos a nuestros hermanos Holger y Gaby. Israel, nuestro hermano a quien le enviamos también un saludo, dice, mi pregunta es, ¿si va a regresar el Cristo de nuevo a este valle de lágrimas? Y la otra, ¿cada cuándo se reencarna el Cristo? Gracias.
0: Bueno, el Cristo, como dice el maestro Samael, cada 2.196 años viene al planeta Tierra un avatar. Y aparte de eso, el que se cristifique con las enseñanzas de un avatar, pues se hace Cristo en la Tierra. Durante esos 2.000 años se van a cristificar cientos, miles y millares de almas con la venida de ese avatar. Eso es así. ¿Y cuál es la otra pregunta?
1: Si el Cristo volverá a reencarnarse en este valle de lágrimas.
0: Bueno, en este valle de lágrimas el Cristo Samael ya se reencarnó y él está reencarnado y está ahí nomás, ahí en el Shangri-La. Ahí va a salir en cualquier momento. Pero no para enseñarle gnosis, ni para darles conferencias, ni para hablar con los hermanitos, ni nada de ese rollo. Él viene con gente del círculo consciente de la humanidad solar y para auxiliar en la tragedia, en la gran tragedia, a las almas que merecen ser auxiliadas. Y mediante ese éxodo significa conducción, dirección de un lugar a otro, sacarlos y llevarlos a la isla sagrada y algunos muy pocos a otros mundos. ¿A qué van a llevar a otros mundos gentes con ego? Si una naranja podrida, me dijo el maestro Samael, en un costal, una naranja podrida en un costal, en pocos días pudre todo el costal. Entonces la gente tiene que llevarla a la isla para que en 2 o 3 existencias más aniquile totalmente el ego en 1 o 2 más. ¿Sí? Entonces, a eso viene el maestro Samael, a auxiliarnos y a dirigir el programa del Éxodo Mundial. Bueno, otra pregunta.
1: Muchas gracias. Nuestro hermano Juan Carlos pregunta, paz inverencial, hermano Abad, ¿el Cristo íntimo se revela de acuerdo a tu rayo o es igual para todos los arquetipos?
0: Bueno, el Cristo íntimo, como dice en Pistisofía, es un sol que tiene muchos rayos, infinitos, miriadas, millones de rayos. Cada rayo tiene un tono, un color, un sonido, una intensidad de luz. Hay grados y grados en la escalera del ser, una escalera crística, con sus peldaños infinitos hacia arriba, hacia abajo, a la derecha, a la izquierda, y los escalones de luz de hombres cristificados infinitos hacia arriba y escalones de luz infinitos hacia abajo. En algún lugar de su estado de conciencia infinita crística está cada alma que ha encarnado al Cristo de acuerdo a su nivel de ser. ¿Cuál es la otra pregunta que hace ahí mismo?
1: O que es, si es igual para todos, dice... Dice que si se representa de acuerdo a tu rayo.
0: Ya lo entendí, hermana. El Cristo, como dice el maestro Samael, es unidad múltiple perfecta. Y él se reencarna en el hombre o la mujer que está debidamente preparado. Debidamente preparado, de acuerdo a su rayo de creación, a su nivel de ser, y eso es todo, ¿sí? Y una cosa es, pues... el alma humana de un cosmocrator cristificado al alma humana de un elemental que por primera vez tiene 108 vidas y se cristifica. Pues uno no se puede comparar el nivel de ser. Otra pregunta.
1: Muchas gracias, hermano. La siguiente pregunta la realiza nuestra hermana Rosario. Dice, hermano Paz Inverencial, ¿qué significado tiene la palabra Cristo? ¿Y qué otras palabras se utilizan para referirse al Cristo?
0: Bueno, Cristo es una palabra inventada por el romanismo católico desde el medioevo. A Jesús le decían Raboni, que quiere decir maestro en hebreo, o rabí, o maestro por excelencia. Entonces, es una palabra latín. Ustedes miren ahí, pongan en Google el significado en latín de Cristo. Le van a dar la respuesta en francés, crisol, o sea, crisol de fuego. Por eso Cristo es el fuego del fuego, la llama de la llama, la signatura astral del fuego. Significa fuego. Eso es todo. Otra pregunta.
1: Muchas gracias. La siguiente pregunta la realiza nuestra hermana Leonila, su esposo Fernando. Dice, pregunta Fernando, su esposo. Dice, ¿el camino que conduce hacia la liberación siempre ha sido la misma desde los tiempos antiguos hasta hoy?
0: Repita que hubo una interferencia. ¿Cómo, hermana?
1: Claro que sí. ¿El camino que conduce hacia la liberación siempre ha sido la misma desde los tiempos antiguos hasta hoy, basándose en los tres factores?
0: Siempre. No hay otro camino que los tres factores. Agarra tu cruz suprasexual, niégate a ti mismo, aniquila el ego y enséñale a la humanidad, sígueme. No hay otro camino para que quiera salvar el alma.
1: Muchas gracias, hermano. La segunda pregunta de nuestro hermano Fernando dice, ¿por qué no se puede poner rostro ni figura a Dios?
0: Bueno, porque Dios tiene todos los rostros y todas las figuras. Pero por eso hay las imágenes de los arquetipos del Cristo. Un águila blanca, un águila dorada, un jaguar rojo, un jaguar verde, un jaguar amarillo, el Sagrado Corazón. Son las imágenes divinales del Cristo que Él asume para que la gente se acuerde de él, lo comprendan, lo adoren y lo veneren. Otra pregunta.
1: Gracias, hermano. La siguiente pregunta es de nuestra hermana Nancy, a quien le enviamos un gran saludo. Y dice, paz inverencial, hermano Abad. Desde que el alma se olvidó del Cristo íntimo, desde ahí empieza...
0: ¿Desde que qué? Un momentito, despacio, hermano.
1: Claro que sí, hermano. Desde que las almas actuales se olvidan del Cristo íntimo, desde ahí empieza la religiosidad.
0: Sí, cuando las almas se olvidan del Cristo íntimo, de su Creador, comienza ese proceso de la irreligión. Entonces se vuelven materialistas por la inmunda eyaculación seminal, por la fornicación, pues violar el sexto mandamiento, y van creando otra cantidad de demonios, y luego se hacen víctimas de su propia creación demoníaca. Se alejan del Cristo y ya no lo adoran, se vuelven materialistas, como es esta raza que nos circunda. Otra pregunta.
1: Gracias, hermano Abad. Nuestra hermana Juanis dice, paz inverencial, hermano Abad. Hermosa conferencia, hermano. Gracias por ayudarnos a no olvidarnos del Cristo íntimo.
0: De nada, estamos para servir. Otra pregunta.
1: Miriam Andrade dice, reciban todos mis saludos gnósticos desde Tijuana. ¿Por qué al bendito Logos Samael se le denomina como el Cristo Rojo de Acuario? ¿También al bendito Maestro Veramento también se le denominó así?
0: Bueno, entre sus discípulos, al bendito Jesús, hermana, era un Cristo Rojo reencarnado cuando resucitó, puro Cristo Rojo, y en todas las culturas del mundo, egipcias, incas, mayas, druidas, budistas, el que se cristifica es un Cristo Rojo, porque es la sangre de Cristo, la que nos redime del pecado, y se simboliza esa sangre como el Cristo Rojo. Por eso se dice que eso nos lo explicó el maestro Samael. Y en la doctrina gnóstica azteca está Quetzalcóatl en el códice nutal. Nosotros lo tenemos en todos nuestros altares, a Quetzalcóatl crucificado en una cruz blanca de forma de H con una lanza en su costado de rojo. Él es un Cristo Rojo, Quetzalcóatl, está de rojo todo. Y esa sangre va a su sexo, y de su sexo, de la sangre que sale del costado por la lanza herido, y luego cae en una esfera verde, que es la esfera sexual. El Cristo Rojo produce el elixir verde. Entonces, todo cristificado es un Cristo Rojo porque su sangre es la que nos redime del pecado. Esta es mi sangre. Recíbela para tu redención. Por eso es Cristo Rojo. Él es el único redentor, pues, y salvador. Otra pregunta.
1: Muchas gracias, hermano Abad. La siguiente pregunta la hace nuestra hermana Miriam y dice, buenas tardes. Disculpe, ¿nos podría explicar por qué los evangelios del bendito Maestro Averamento, los apóstoles, dicen que Cristo vendrá como ladrón? ¿A qué se refiere esto?
0: Ah, que Cristo vendrá como ladrón en la noche. Bueno, es un simbolismo para explicar que todos nosotros con el ego estamos en la oscuridad y la humanidad está en la oscuridad. Entonces la luz viene a las tinieblas en la noche. Por eso dicen que como ladrón, pues un simbolismo que pusieron así. Eso es una interpretación puesta intencionalmente así por los traductores. La luz vino a las tinieblas y las tinieblas no quisieron la luz. Mas algunos que tenían fracciones de conciencia libre, ese 3% vieron la luz y se encaminaron por la puerta angosta del sexo y el camino estrecho y difícil que conduce a la luz. Cristo viene a las tinieblas, nuestra alma está en tinieblas porque tiene el ego embutida. Y así nos encontró la luz cuando vino a nosotros, la luz de la noche y la luz de Cristo misericordioso, y dichosos los que están en la puerta, pasando la puerta y en el camino estrecho, difícil, que conduce a la luz. Que muy pocos lo caminan. Otra pregunta.
1: Muchas gracias. Hermana Reina, bueno, le enviamos un saludo. Ella dice, pregunta Luxor, paz inverencial, hermano Abad. Me llama mucho la atención la pintura de Leonardo. ¿El hombre virtuoso tiene algún significado gnóstico?
0: El hombre virtuoso, claro que sí.
1: Perdón, Vitruvio. Lo leí mal, hermano, perdón. Vitruvio. El hombre virtubrio.
0: Bueno, si eso es un término latín, de la idioma latín, significa virtud. La virtud es, en pistisofía la explica el maestro Samael como la virilidad y la potencia energética de la mujer y la virilidad del hombre para poder entrar al arca de la alianza y trabajar con esos misterios del fuego y no caerse sexualmente. Entonces, eso significa virtud y virilidad, potencia y fuerza creadora. Otra pregunta.
1: Muchas gracias. Estoy ahorita haciendo... Esta fue la última pregunta, hermano, del día de hoy.
0: Bueno, entonces agradecemos infinitamente, pues, su atención por las preguntas para la misión. Mi dirección es Fernando Moya 19@hotmail.com para el que quiera hacernos consulta, ya que esto sube a YouTube y va por asientos de Facebook en el mundo y es escuchado las conferencias, pues, por todos los diferentes medios de comunicación. Así pues que les agradecemos y aquí estamos y vamos a continuar con estos temas de los arquetipos. La otra semana vamos a estudiar otro tema sobre arquetipos. Y ahí poco a poco iremos conociendo las interpretaciones de los mismos y ya en privado, pues enseña cómo seminizar los misterios gnósticos de la luz de cada arquetipo en el alma. Bueno, que la paz del Cristo Samael reine en sus corazones. Gracias, hermana Saraí, por su noble misión.
1: Muchas gracias, hermano. Al contrario, qué hermosa conferencia nos compartió el día de hoy. Gracias por toda esta apertura para la conciencia.
0: Estamos para servir.
1: Gracias. Paz inverencia.
0: Sí. Está bien, hay inverencia.
1: Bueno, el día de hoy, hermanos, hemos ya terminado esta conferencia tan bonita que nos tocó escuchar, que nos tocó vivenciar el cómo comunicarnos con nuestro Cristo íntimo a través de los arquetipos divinales, el asimilar, asir, alabar los arquetipos divinales de nuestro Cristo íntimo y no verlo como una figura allá, histórica, fuera de nosotros, sino como ese Cristo que habita en nuestro corazón y que habla con ese lenguaje de oro de los arquetipos divinales que Él nos da a nuestra alma. Y bien, lo mencionó nuestro hermano, los invitamos a escribir a su correo de nuestro hermano Abad, fernandomoya19@hotmail.com, para que continuemos con esta hermosa práctica del segundo paso de cómo seminizar los arquetipos del Cristo íntimo en nuestra alma. Esa es una gran práctica. Es algo muy hermoso que nuestro hermano puede instruir a nuestras almas, que nos comuniquemos con él para poder seminizar estos arquetipos divinales de nuestro Cristo íntimo. Damos gracias a todas las almas que nos escuchan y a todos los hermanos que estuvieron conectados con nosotros. Muchísimas gracias. Enviamos un gran abrazo con toda nuestra alma y nuestro corazón. Hemos terminado esta bellísima conferencia. Los invitamos a escucharla nuevamente a través de YouTube, del canal de Radio IQ, el canal que se encuentra en YouTube. Y pues asir en nuestra conciencia estos hermosos arquetipos divinales. Y recuerden que el fuego sagrado del Cristo íntimo en el Sagrado Corazón es ese arquetipo, lo llevamos en nuestro caldero sexual porque es ese fuego, es el arquetipo hermoso del Cordero de Dios, porque es el fuego que viene a perdonar los pecados del mundo. Es el fuego que viene a aniquilar los defectos psicológicos a través de nuestra bendita Madre, del Cristo íntimo y del Espíritu Santo. Nos llevamos este gran aprendizaje. Gracias. Los esperamos el siguiente sábado a las 3 de la tarde, tiempo de la Ciudad de México. Paz inverencial, que la fuerza y el amor del Cristo íntimo sea en vos.
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0: 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Por eso noche, día, no dejes de andar. No pares, no mires hacia atrás.
1: Damas y caballeros, me dirijo a su conciencia, a su esencia, a su alma humana, con el mayor gusto para compartir estas exquisitas y sublimes enseñanzas de la avatara de Acuario, Samael, supremo patriarca, a quien rendimos merecido homenaje hoy 7 de marzo del año 60 de la edad de Acuario, y proclamamos lo que él escribió en el libro El matrimonio perfecto para la conciencia colectiva humana, que ama la gnosis y practica autognosis. Él nos dice que el animal intelectual no tiene todavía alma. Quien desee encarnar su alma, quien quiera ser hombre con alma, debe tener los cuerpos astral, mental, causal. El ser humano todavía no tiene esos vehículos internos. Por eso, hemos titulado este tema: los átomos del absoluto en el esperma deben ser fecundados por el fuego suprasexual. Es decir, que el esperma astral, el esperma mental, el esperma del cuerpo físico, vital y causal, son únicamente espectros en la raza que camina sobre la faz de la tierra con sexo femenino o masculino. La mayor parte de los ocultistas agnósticos creen que esos espectros internos son los verdaderos vehículos de luz del sol, del ser, y están equivocados. Necesitamos nacer en los mundos internos superiores, y eso de nacer es un tema totalmente suprasexual y sexual normal, porque está claro que ningún ser humano nace de teorías alguna, ni siquiera un simple microbio puede nacer de teorías. Nadie nace por las narices ni por la boca, ¿está claro? Todo ser viviente nace por el sexo, y esto es innegable. Tal como es arriba, es abajo. Si aquí en el mundo físico el hombre nace por el sexo, es lógico que arriba, en los mundos superiores, el proceso es análogo. La ley es ley y la ley se cumple. El astral solar nace como nace el cuerpo de carne y hueso. Eso es sexual. Con la magia suprasexual entre el esposo y la esposa, se puede dar nacimiento a ese maravilloso vehículo o cuerpo. Lo mismo con el mental y el causal, y el vital y el físico. Serpentinos. Necesitamos engendrar, pues, esos cuerpos existenciales del ser. Para encarnar el alma, debemos engendrar esos vehículos y aniquilar el ego. Ningún hombre solo, astemio, o ninguna mujer célibe puede engendrar o concebir. Se necesita los dos polos para crear. Esa es la vida y la ley natural. El celibato es un camino absolutamente falso. Se necesita del matrimonio perfecto. Los alimentos de esos vehículos se fundamentan en los hidrógenos. Así pues que los hidrógenos son la fuente de alimentación de los cuerpos internos. El cuerpo físico, nos dice Nuestro avatar de Acuario, Samael, está gobernado por 48 leyes. Su alimento básico es el hidrógeno 48. El hidrógeno 48 quiere decir que existen 48 átomos del absoluto en los cromosomas germinales fusionados entre el óvulo y el esperma. 48 cromosomas. Los biólogos, los químicos, científicos de esta época dicen que son 46 cromosomas, pero se olvidan y no saben pues que existen los cromosomas del cuerpo vital, los cromosomas del cuerpo astral. Por eso son 48 cromosomas. Esos 48 cromosomas son la estructura fundamental que le dan vida atómica, molecular y celular y orgánica, un cuerpo tridimensional de varón o de mujer. Eso no se puede negar. Así que el cuerpo físico está compuesto por 48 átomos del absoluto. Y tiene como síntesis innegable el alimento básico, es el hidrógeno 48. Pero para crear la serpiente, levantar la serpiente del cuerpo físico, hay que fecundar esos 48 átomos del absoluto. Hay que fecundar el alimento básico del hidrógeno en la simiente. Así que el alimento básico de la simiente es el hidrógeno 48, porque tiene 48 átomos del absoluto. Entonces, es como una semilla, escuchen, de aguacate que sembramos, hacemos un hoyo y la sembramos en la tierra. Abrimos un espacio en la tierra y depositamos unas semillas de maíz, unas de frijol, de garbanzo, de sandía, de guayaba, de cualquier semilla. Hay que sembrarlas en la tierra. La tierra tiene el calor del sol que cruza el campo magnético de la atmósfera terrestre, calienta la tierra, tiene la tierra la humedad del agua que le cae, la brisa del viento. Entonces, la tierra, el elemento tierra en el planeta es el útero sexual de la madre naturaleza. Si una semilla de cualquier vegetal, de cualquier planta, no cae en ese útero, no germina y no da vida. Ese elemento tierra contiene todos los químicos y sustancias que necesita la planta para germinar y existir. De la misma manera, la simiente con el hidrógeno 48, con los 48 átomos del absoluto, en el esperma sagrado de un hombre y una mujer que se unen sexualmente, el Ligand generador cruza el Johnny receptor, produce una inducción eléctrica, produce calor, fuego, erótico, exquisito, sublime. Esa es la embriaguez de Eros. Ese fuego erótico es el mismo que siente la semilla que se siembra en el útero de la madre naturaleza, la tierra, y siente el calor del sol, siente el agua que la vivifica, el aire que la inspira a salir a la superficie. Entonces, lo mismo la simiente del varón-hembra cruzadas en el altar del amor, con el fuego calórico, porque el esperma hierve a 100 grados en ese momento. Con ese fuego, como el fuego de del sol en la tierra, con ese fuego sexual, ¿sí? Hace que germine la semilla de los 48 hidrógenos de los 48 átomos del absoluto, que germinen, que echen pequeñas raicillas, que asciendan hacia arriba pequeños tallitos hasta que poco a poco, como es en la naturaleza, es en la anatomía oculta del ser humano. Al llevar la energía creadora, al sublimarla, al transmutarla y llevarla a la base del coxis, hacia el chakra muladhara y ascenderla por el caduceo de Mercurio, esos tres naves hacia el cerebro, la malla nerviosa se carga de esa rica electricidad, de ese rico fuego. Pasa a la garganta, que es el útero donde se gesta la palabra, y después pasa al corazón. Entonces, cuando la energía llega al corazón, la pareja canta los mantras sagrados I, A, O, para que cristalice esa energía en el corazón. De esa forma, los tres alientos, el fuego del Cristo, el fuego de la Madre y del Espíritu Santo, descienden y se mezclan con el fuego erótico del hombre y la mujer y fecundan esos 48 huevos, esas 48 semillas. La fecundan esos 48 hidrógenos. Esos 48 átomos del absoluto son fecundados. Y cuando comienzan a despertar, entonces esa energía, a medida que se va transmutando, despierta en la anatomía oculta del ser humano. La serpiente despierta y asciende por el canal medular, que dicen los aztecas que es la casa de las 33 mariposas, la casa de las 33 vértebras. Por ahí asciende la energía creadora, hasta que por fin llega de vértebra en vértebra, hasta la última vértebra y termina en la glándula pineal y pasa al entrecejo y sale la serpiente afuera. Y el iniciado, la madre serpiente, la virgen interior, le revela que ella está afuera, a él y a ella, y ellos saben que su cuerpo físico ya es el cuerpo de una serpiente, porque fue fecundado sus 48 átomos. Entonces, así como nació físicamente con un cuerpo, ahora ha nacido de nuevo con otro cuerpo, gobernado por las leyes fecundas del absoluto. Y lo mismo sucede con el cuerpo astral. Su alimento básico es el hidrógeno 44. Perdón, el cuerpo astral es el hidrógeno 24. Es necesario comprender que el hidrógeno 12 tiene 12 átomos del absoluto y corresponde al cuerpo mental, y que el hidrógeno básico del cuerpo causal es el hidrógeno 6. Tiene 6 átomos del absoluto, 6 átomos de hidrógeno. El cuerpo etérico vital, el segundo cuerpo serpentino, es la parte superior tetradimensional del cuerpo físico, que hay que levantar en la fragua de Vulcano, en la magia suprasexual, y venimos a comprender, pues, en este trabajo, que los átomos simientes de cada cuerpo físico, vital, astral, mental y causal, con que debe vestirse el alma es de naturaleza causal. Cuando el alma se viste con su traje causal, ¿sí?, y posee los vehículos mental, astral, vital y físico, eso significa que esos cuerpos fueron fecundados y que nacieron en la novena esfera del sexo o suprasexo. Esta es la doctrina de Samael, del avatar de Acuario, que nos enseña. Entonces, es bueno comprender que el patriarca Samael enseña, y en Pistisofía, la Biblia develada, Jesús el Salvador dice que en la base, y lo dice el maestro Samael en el matrimonio perfecto y en la revolución de Bel, que en la base de la columna vertebral arriba, cervicales, donde terminan las cervicales, en el hipotálamo, en la parte vital del hipotálamo, hay un sello negro, un átomo negro, que controla todos los sellos y lazos negros que nos une a los 10.000 demonios. Imagínense, qué problema. Y Jesús dice en Pistisofía que el bebé en el vientre materno se le deposita en tal momento de su desarrollo en el vientre materno un sello que lo ata negro al espíritu inmundo pluralizado con sus sellos y lazos negros. Porque el bebé nace con el alma limpia y pura, sin ego. Pero los egos que él trae, que creó en la vida pasada y en otras existencias, giran alrededor de la cuna, esperando el momento para reincorporarse. Luego el bebé se puede desesperar más adelante y comienza a sentir ira a los pocos, al año, año y medio. Y va desarrollando y van incorporándosele los yoes graduativamente. Entonces, queda bajo la acción del destino. El destino impele el ego a pecar, a que cometa los mismos pecados y se eche más karma y sufra. Y eso es una maldición. Pero la bendición de Dios en Samael es que nos ha enseñado que en el altar del amor suprasexual, que es el sexo para nosotros los gnósticos, porque nosotros respetamos el sexo y no lo vemos como una cancha de deporte de lujuria para eyacular, adulterar, masturbarse, ser homosexuales. Obviamente que no. El sexo es sagrado para nosotros los gnósticos. Entonces, indudablemente que cuando el iniciado y la iniciada conocen los misterios gnósticos y los practican, pues recibimos las claves de la meditación de la muerte del yo para aniquilar el ego animal en la fragua de Vulcano, en el suprasexo. Entonces el alma, a medida que va levantando los cuerpos y creándolos, va aniquilando el ego. Y eso es maravilloso. Esta es la ciencia, pues, increíble. Y explica el maestro que hay que disolver el sello negro que está en la base del hipotálamo y los lazos negros que nos atan a los demonios para que el gimnasio psicológico quede bajo la regencia del entrenador psicológico de Cholot el doble del Cristo. ¿Se han visto un sol al atardecer en el mar donde se refleja otro sol? Son dos soles, el hacedor de luz y el sol Cristo. Entonces, ese hacedor de luz, el hacedor de la luz, es el fuego erótico, hermano, fusionado con el Cristo, la Madre Ero, el Espíritu Santo y nuestro propio fuego. Con él, previos negocios con la ley del Cristo, podemos disolver ese sello negro para que se desprendan todos los lazos negros que nos atan a los inmundos demonios, archidemonios, rasgos psicológicos, antítesis, gérmenes de maldad y porquería inmunda que cargamos dentro y que nos hacen sufrir y que hacemos sufrir a los que amamos y a la humanidad. ¡Qué horror! ¡Qué vergüenza! Luego hay que restablecer los átomos del Glorian, que son los átomos del absoluto, en el hipotálamo, para que el alma quede bajo el control de los átomos del Glorian, del Padre-Madre. Solo los átomos del absoluto pueden lograr que nosotros logremos la autorrealización íntima del ser. De modo, pues, que es fundamental que comprendamos que, como dicen los maestros, que sentimos dolor infinito cuando vemos a esos hermanos mariposeadores de las escuelas, logias y clanes del mundo, y los pseudognósticos y pregnósticos, que no aniquilan el ego ni transmutan, pero van a segunda y que creen que por eso ya están en la senda de la luz, engañados por manipuladores, por enajenadores, que son fornicarios y redentos y que sus mujeres usan anticonceptivos y les dan la imagen de que son castos. El 99,5% de todos los líderes pseudognósticos del planeta Tierra son eyaculadores del semen y sus mujeres usan anticonceptivos. pueden engañar a sus incautos seguidores para que los adoren, los veneren y sacarles dinero. Pero a la justicia divina de Dios, a los archiveros del karma, a los que registran sus deudas buenas y malas, Mitratón y Sandalfón, jamás los podrán engañar. Esos ni entran ni dejan entrar y están al servicio de la logia negra porque son anagaricas, porque son andramelex, porque son gente del abismo. Todo el que eyacula es un demonio, porque esa es la doctrina de los demonios. La castidad científica es la ciencia de la luz, del Cristo, de la Virgen, del Espíritu Santo y del ser y de la logia blanca del planeta Tierra. Sabemos perfectamente que con la magia sexual se puede despertar el fuego sagrado, engendrar los vehículos y encarnar nuestra propia alma. El sufrimiento en nosotros es muy grande, hermanos. Y no tiene remedio mientras no dejemos de eyacular y no aniquilemos el ego. Todo célibe es, o mujer célibe es candidata segura al abismo, porque odian al sexo opuesto, porque odian al Espíritu Santo dador de vida y a la Madre Kundalini. Se masturban, tienen sexo invertido, son degenerados, aunque estén en cualquier secta, como la secta de la Inquisición, con su celibato inmundo, falso. Crearon un dogmatismo ciego y sistematizado y se fueron a abolir todas las religiones de todos los países de la Tierra para crear el dogma o me adoras o pereces. Esos son los tenebrosos del abismo. Ya han existido y existirán siempre, hasta que la ley superior que avecina los desaparezca del escenario. El despertar de la conciencia es necesario. Es comprender necesario que la conciencia humana está dormida. Las gentes trabajan soñando, las gentes andan por las calles soñando. La gente vive y mueren soñando sin saber de dónde vinieron cuando estaban naciendo como bebés, de dónde venía su alma, ni para dónde van después de muertos, pero se creen superiores. Esa es la conciencia fascinante del sueño, de la fascinación. Lo más triste es que las gentes están fascinadas por todas las cosas de la vida que el anticristo les presenta. La gente se olvida de sí mismas porque están fascinadas. El borracho en la cantina está fascinada por el alcohol. El adúltero, lujurioso, fornicario, está fascinado en los prostíbulos, en los antros, en las discotecas, por el placer de la lujuria. Los drogadictos están fascinados con la droga de todo tipo sintética y se degeneran con esos vicios perversos. El rico avaro está fascinado por el dinero y no le interesa eso, y es cruel y perverso, aunque aplaste a los demás. No le interesa sino su prosperidad. El obrero honrado está fascinado en la fábrica por el duro trabajo que tiene para la subsistencia. El padre está fascinado con sus hijos. Todos los seres humanos están fascinados y sueñan profundamente y creen que están despiertos. Cuando manejamos un coche, nos asombramos a las gentes arrojarse sobre las avenidas sin importarles el peligro. Andan dormidas, sonámbulos, andan soñando con el peligro, con sus propias vidas. Todo maestro despierto puede ver el sueño psicológico de las gentes. Durante el sueño normal físico, comprende, almas que me escuchan, el ego se escapa del cuerpo físico. Esto es necesario que los yoes dejen descansar la mente y el cuerpo vital y físico, para que él se recupere con esas 8 horas, 6 horas de sueño. Si no, desencarnaría y moriría rápido, si no durmiera. Pero la gente con sus yoes buenos y sus yoes malos, viven en el astral con la conciencia dormida. Luego regresan sin saber de dónde estaban en el astral. Algunos traen recuerdos. Eso está bueno. De modo que se requiere el despertar de la conciencia. Y para despertar la conciencia tenemos que reconocer que tenemos yoes demonios, entidades perversas, que en las religiones del Islam, de Mahoma, del cristianismo gnóstico de Jesús el Cristo, de la cultura egipcia solar, azteca, maya solar, en fin, de todas las culturas en su edad de oro, se aceptó que cargábamos 7 pecados capitales pluralizados: ira, odio, lujuria, pereza, envidia, orgullo y otros más, decenas de más, el crimen, la violencia, la estafa, el engaño, la perversidad, la crueldad. Bueno, decía Jesús el Cristo que aunque tuviera paladar de acero y lengua de hierro, no terminaría de enumerar las abominaciones que se cargan dentro. Esos agregados psíquicos existen, y mientras uno no acepte que todo eso que se expresa en nosotros son entidades perversas, demoníacas, entonces seguiremos sufriendo y haciendo sufrir a los demás con nuestra oscuridad interior. La psicología barata del anticristo de la ciencia actual se inventó el dogma y lo metieron en las universidades, escuelas, el dogma. Lo sembraron en la psiquis de que el homicidio, el infanticidio, la violación a un niño, a una niña, a una mujer, a un bebé, el odio, la pereza, la mentira, el genocidio, la avaricia, la codicia, la gula, la masturbación y todas las aberraciones son simples reacciones del cerebro. Imagínense los pervertidos degenerados inventarse esa jerga para engañar a la humanidad y hacerle creer que esas son reacciones normales del cerebro. Y así poder controlarlos como los controlan ahora. La gente con la catequesis suelta, con su yoes del inframundo, en el aquelarre de la prostitución, de la degeneración sexual, de la droga, del homicidio, de la guerra y de los buitres de la guerra, ecocidas y depravados, tienen esta humanidad en desgracia, aterrorizada. ¡Qué vergüenza de raza! ¡Qué vergüenza! Así pues, que esa psicología barata no tiene nada que ver con la psicología gnóstica verdadera del Cristo y de la luz. Cargamos yoes demonios perversos. ¿Quién lo negaría? Cosas siniestras en la mente, en el corazón, en el sexo, que deben ser comprendidos, estudiados y aniquilados con la didáctica que dejó el maestro de los pasos para la aniquilación del ego en su monasterio patriarcal de México. Bien, nosotros los invitamos a que estudien la doctrina gnóstica de Samael, a que estudien el libro El matrimonio perfecto, que es la entrada a la iniciación gnóstica. El maestro escribió 70 obras de sabiduría. Nadie en la tierra ha escrito tanta sabiduría. Por primera vez en la historia de las razas humanas se permitió que el secreto del arcano AZF de la magia sexual o suprasexual se entregara públicamente a la humanidad. Ese secreto es la suprasexual alquimia de los gnósticos con aniquilación del ego animal. El que experimenta la verdad de esta enseñanza, proclama esa verdad y la enseña. El que no proclama la verdad es porque no practica la ciencia de la luz. Es falso, mentiroso. Así que los invito a que estudien el libro Pistisofía, los libros del maestro, las conferencias que están en nuestras páginas, y que practiquen estas enseñanzas.

0: Samael, discípulo directo del Cristo Samael, que ya nos acompaña en estos momentos. Hermano, paz inverencial.
1: Paz inverencial, Jesús, gracias por tu noble misión como coordinador. Y vamos con las preguntas. Es que no entraba el internet. Órale, pues.
0: Claro que sí, hermano. Muchas gracias. La primera pregunta nos la realiza nuestra hermana Nancy. Y nos dice, hermano Abad, paz inverencial, dice, por eso el Cristo ya no está regido por estas leyes, sino por las leyes del Padre, del Absoluto, y por eso Él es revolucionario y no es comprendido por la humanidad.
1: Es correcto, hermana Nancy. El Cristo cósmico encarnado en Samael está regido por las leyes del Absoluto manifestado. Del anillo de la luz de la Eón 13, pero el gran misericordioso en él permite que él se exprese con toda su enseñanza gnóstica para la humanidad y con la gracia de ser avatara, pues él es la esperanza para todas las almas que verdaderamente practiquen autonosis para ser asistidos en la época de las penurias, como dice él, que ya vienen y que debemos estar preparados para la época de las penurias. Entonces su misericordia es la esperanza nuestra. Si practicamos en armonía los tres factores y lo amamos, Él nos va a asistir. Realmente Él es un habitante del absoluto con cuerpo físico aquí en la tierra. Otra pregunta.
0: Sí, hermano, muchas gracias. La hermana Iris le saluda, paz inverencial, y ella le pregunta, hermano Abad, ¿los ángeles y los arcángeles cuántos cromosomas tienen?
1: Bueno, un ángel es aquel que ha fabricado el cuerpo astral. Cuando la serpiente por tercera vez llega al entrecejo, luego baja al corazón, entonces se ve una serpiente sobre un cáliz, Y entonces le dan las alas ígneas al iniciado. Entonces, ese es un ángel. ¿Y la otra quién dice? Los arcángeles. Bueno, los arcángeles es otro grado, como el de Serafín, de potestad, de exaltación, de tronos, de virtudes, que lo rigen diferentes leyes del absoluto. Otra pregunta.
0: Muy bien, hermano. Muchas gracias. La hermana Rosario le pregunta, hermano Abad, ¿qué relación tienen los 48 cromosomas y los 48 niveles de la mente? Gracias.
1: Bueno, los 48 cromosomas contienen 48 átomos del absoluto. Los 49 niveles de la mente, porque no son 48, se desenvuelven en base a la ley del Ekta para Parchinok, que es la ley de las igualaciones, que es la ley del 7. Entonces, obviamente que hay una relación, porque en esos niveles de, en un ser de luz, en un maestro autorrealizado, en un Cristo, en un avatara, en un cosmocrator, obviamente que esos niveles están cargados de luz y de los átomos genéticos y genéticos del absoluto. Otra pregunta.
0: Sí, hermano. Otra pregunta de la hermana Rosario. Ella dice, hermano Abba, ¿podríamos ayudar a un bebé para que no sufra los efectos de los ataques de los yoes?
1: Bueno, sí, las madres y la familia pueden ayudar a un bebé para que no sufra los ataques de los yoes, de él mismo o de otras personas.
0: En este caso, no lo especifica, hermano.
1: Bueno, si es de él, el bebé no se le va a meter ningún demonio. Eso sí, se los aseguro al 100%. El bebé, dice el maestro Samael, aquí hay conferencias, hay escritos de él, que el bebé nace sin ego, la esencia nace libre. Despierta su porcentaje, el que traiga, el 5, el 10, pero sin ni un yo, emancipada las 24 horas del día y noche, por muchos meses, y ya a medida que va creciendo el bebé, al año, que de pronto pues no lo atienden y se desespera, que no le cambian el pañal y se desespera, le da angustia y llora, pero eso no es ira. pero luego el bebé puede

0: comenzará, los yoes rondan alrededor de la cuna y en la pieza. Entonces hay que tenerle un pentagramita en la cuna, en la pieza, en la casa, para que esas entidades se retiren y no lo estén acosando y molestando. Así se le ayuda al bebé, para que no se le reincorporen las entidades. Y a medida que vaya creciendo y si le llega a dar una sensación de ira, pues se metió un pequeño yo de la ira. No va a entrar un yo gigante porque lo desencarnaría, le destruiría el sistema nervioso. Entonces, a medida que vaya creciendo, los yoes se van reincorporando. Otra pregunta.
1: Sí, hermano, gracias. La hermana Rosario de nuevo le realiza otra pregunta y ella le dice, bueno, hermano Abad, muchas gracias por la misericordia divina, por enseñarnos el camino de los misterios y hablarnos sobre ese sello de la nuca que nos ata y nos tiene condicionados y dormidos para poder recibir la luz Gnosis.
0: Bueno, hermana, esas son enseñanzas del Cristo Samael que nos entregó y que nosotros hemos compartido para que los hermanos se liberen, pues, de tanto, de esas cadenas, de esos lazos, de esos sellos, de eso, todo eso que nos ata al espíritu inmundo pluralizado. Otra pregunta.
1: Sí, hermano. La hermana Vero le saluda a Paz Inverencial. Con esta gran enseñanza que nos da, hermano, de los sellos negros y lazos negros, uno como mamá, ¿cómo puede ayudar a sus hijos para que no queden bajo la regencia de los yoes que por karma o destino tienen que entrar en cierto momento?
0: Bueno, el patriarca Samael nos decía que el ejemplo vale más que el precepto. Eso de estar molestando a los hijos, que esto y terapiándolo, eso es cuando se portan mal. Y cuando no están poseídos y ya se les pasó la ira o ya no, ya el error que cometieron, serenamente el padre con la madre conversan con amor, porque a latigazo, al estilo medioevo, nadie entiende. Una persona que está molesta y le están diciendo cosas, el yo no va a recibir esa información para él, le vale basura al yo. ¿Qué es lo que normalmente hacen los padres? Con el látigo encima cuando él acaba de cometer un error. ¡Qué error! Entonces eso es, después de que ven que el bebé, el niño, se le ha salido la entidad, pues ya conversan con él con infinito amor y lo invitan a la reflexión y le explican qué es lo contrario a ese yo. Si es ira, que es la dulzura, la paciencia, la comprensión, y vamos a hacer la meditación para aniquilar ese yo y hacen la petición con él. Así se le enseña al hijo. No agarrote con el verbo, ni pegándole. ¿Para qué? Eso no sirve de nada. ¿Pegarle al cuerpo? ¿Pegarle al cuerpo? ¿Acaso el yo va a sentir que le pegan a él porque le pegan al cuerpo? Por favor, eso es ignorancia. Eso es una cultura tenebrosa de esta época. El yo no siente nada porque le peguen al cuerpo. El niño se siente víctima de aquellos que lo lastiman. Entonces lo mejor es hablar con amor y hacer las prácticas para aniquilar el ego con el niño que vaya creciendo para que él sepa qué es lo que tiene que hacer después de que los yoes se han incorporado y se han retirado. Otra pregunta.
1: Sí, hermano. El hermano Dani pregunta, cuando los demonios están rondando la cuna del bebé y despierta llorando, ¿es porque el bebé los está viendo? Uno como padre, ¿qué puede hacer?
0: Bueno, muchas veces pasa eso. Son gritos de los bebés. Porque están viendo los demonios ahí. No solamente los de ellos, sino los del papá, la mamá, los hermanos, los tíos. Entonces los bebés no hay que dejarlos cargar de gente ajena para comenzar, ¿sí? Por ningún motivo, ni a los niños, ni dejarle a los hijos a otras personas para que se los cuiden. Es un error craso. Pues espantoso. Hay veces son victimizados. Entonces lo que hay que hacer es tener pentagramas de carbón en la pieza. ¿Sí? Tener música clásica, bonita, para que el bebé escuche con melodías inefables, o música de Walt Disney. Tantas música de Walt Disney tan bella que hay. Y pedir, pues, en la novena esfera, que la Madre Eros y el Cristo lo envuelva en esfera de fuego, luz, de oro, luz, de día y de noche, en lo físico, en lo interno, Y obviamente que hay que bautizarlo inmediatamente para que quede conectado a la iglesia gnóstica de los mundos superiores y sea protegido por los ángeles. También se puede estar invocando muchas veces en el día y en la fragua de Vulcano al ángel de la guarda del bebé. Y se le pide que por favor que lo cuide de día y de noche, que sea su guardián y el guardián del papá y la mamá, sus ángeles también lo cuiden de la guarda al bebé. Otra pregunta.
1: Sí, hermano. La siguiente pregunta la hace nuestra hermana Leonila y dice, le pregunta, ¿qué pasa cuando las personas no aniquilan el sello negro que está en la base del hipotálamo y en la base del coxis? Si están cumpliendo con los tres factores.
0: Bueno, eso es muy sencillo. No conozco ninguno que esté cumpliendo con los tres factores. Que tenga los sellos negros y los lazos negros. No conozco ninguno, hasta ahora, no conozco ninguno, ¿sí? Porque como primera medida puedo asegurar que el 95% de los hombres, entre comillas hombres, no practican el tercer factor. Son parásitos en las instituciones. Y los misioneros alcahuetean esas cosas. Qué vergüenza ante la ley. Entonces, obviamente, que solamente cuando el misionero ve que una pareja está haciendo el trabajo de los tres factores, que de verdad comenzó a hacer mérito, se le enseña el misterio. ¿Y por qué un misionero le va a enseñar el misterio a alguien que no practica el tercer factor? ¿Por qué han cometido esos errores tan graves? ¿Por qué juegan con los misterios? Luego el Dios se los quita. Porque han jugado con los misterios. Hasta que no se vea un matrimonio verdaderamente que esté trabajando, se le enseña. No porque entren inmediatamente, hay que enseñarle. Eso es un error graso y tiene que pagarlo el misionero. Entonces, cuando ameritan la parejita que está haciendo las cosas lo mejor posible, se le enseña. De resto, no. Otra pregunta.
1: Sí, hermano. El hermano Joel pregunta... ¿El Cristo trae la enseñanza de la luz y la logia negra trae la enseñanza de la magia negra, que hoy tiene enajenado al mundo y que solo con la práctica y el estudio del quinto evangelio comienza a experimentar la verdad?
0: Bueno, pero ¿cuál es la pregunta?
1: Es como un sentir, hermano, más bien.
0: Ah, bueno, gracias por ese hermoso sentir, sí. Hermano, como usted dice, es correcto. El Cristo Samael es el misericordioso y por eso está con nosotros.
1: Muy bien, hermano, muchas gracias. La hermana Vero pregunta, ¿por qué hay personas que aceptan la verdad y hay personas que por más que la vean, no aceptan la verdad?
0: Sobre la verdad, todos saben que el patriarca Samael ha dicho que el sentir de la verdad de cada cual es muy particular. Puede ser la verdad de un yo, o la verdad de su fracción de esencia. Pero eso no tiene nada que ver con la verdadera verdad. La verdad hay que realizarla de instante en instante y momento en momento. Entonces, aquellos que logran transmutar a su energía y no eyacular el semen, experimentan lo que es la verdad de la suprasexualidad, la verdad del amor del alma con el alma, con sus cuerpos, la verdad del alma de los contrayentes con su madre divina Eros, el Cristo y diferentes partes del ser que trabajan con el fuego. Él experimenta esa verdad sublime, siente felicidad, alegría, porque con ese fuego de la verdad puede aniquilar el ego. Entonces él proclama la verdad. Los que no proclaman la verdad, pues ahí hay cosas muy serias y muy delicadas. O sea, ¿o qué karma tan grave traen? Que su verbo no sirve ni siquiera para enseñar gnosis. Y es obvio que el que eyacula el semen, su garganta seguirá la garganta de un demonio. La garganta de un demonio con cola y cuernos. No está seminizada, pero cuando los átomos de la luz entran al sistema seminal de la garganta se seminiza, y el verbo se seminiza. Entonces el útero sexual de la palabra, como son palabras de Samael, puede proclamar la verdad. De modo que tenga mucho cuidado con los parásitos. La mayoría de los varones son parásitos ahí, a despensas que sacan información y a la hora de la verdad, ante cualquier prueba se sale. Otra pregunta.
1: Sí, hermano. El hermano Fernando le saluda a Paz Inverencial. Hermano Abad, ¿cómo se puede pedir a la divinidad para que se depositen y se fijen en la simiente los átomos del absoluto para hacer un trabajo fecundo?
0: Bueno, hermano, los átomos para levantar la serpiente del cuerpo físico están en el sistema seminal, pero se necesita empollarlos como los huevos de una gallina. Esos 48 átomos del absoluto se activan cuando se activa el fuego suprasexual. La madre Eros, el Cristo y el Espíritu Santo descienden y activan esos átomos del absoluto en el sistema seminal. Ella es la que los activa. Entonces ella los empolla pues con el fuego sagrado hasta que se despierta la serpiente. Nacen, como decir, los pollitos de la gallina, nace la serpiente por la anatomía y ella comienza a crecer hasta que llega al cerebro, a la frente. Y así se levanta la serpiente con sus átomos, con los 48 átomos del absoluto del cuerpo físico y del cuerpo vital. Otra pregunta.
1: Sí, hermano. El hermano Moisés, al cual mandamos un fraternal abrazo, le pregunta, hermano, dice, gracias por compartirnos esta cátedra. Mi pregunta es, ¿al recuperarse entonces el átomo nous, se recupera la voluntad del Padre? ¿Puede, por favor, compartirnos más detalle?
0: Bueno, hay un misterio sagrado que hasta ahora no ha sido revelado sobre el átomo nous. Entonces, eso es un átomo resplandeciente que está en el ventrículo izquierdo del corazón vital, astral, mental y causal de los dioses. Ese átomo nous, pues, está íntimamente relacionado con el Cristo, la Madre Eros, el Espíritu Santo y todas las partes del ser. Entonces es necesario, pues, que nosotros levantemos la serpiente para que ese átomo trabaje intensamente con las diferentes partes del ser superlativa para la autorrealización íntima de las mismas. Otra pregunta.
1: Sí, hermano. El hermano Israel pregunta si cuando los átomos simientes son liberados en el altar del amor, se vuelve como la electricidad que vivifica los cuerpos internos. ¿Es similar a la electricidad que no se ve pero se siente?
0: Sí, hermano, exactamente, tú lo has enunciado, es igual a la electricidad. No la vemos en el cable que está circulando, que lleva la energía de un lugar a otro, al switch para encenderla. Y vemos la luz, pero no vemos la electricidad, pero es que ella se ha convertido en luz. Entonces cuando transmutamos, esa energía se convierte en luz. Así como enciende un foco, enciende el sistema nervioso. Enciende el alma y se encienden todas las partes del ser.
1: Gracias, hermano. La hermana Rosario Laura Reynoso pregunta, hermano Abad, ¿por qué un bebé nace muerto o solo vive unos meses y después muere?
0: Bueno, eso me dijo el patriarca Samael un día hablando de Tlaloc. Dice que muchas veces por karma del bebé, del alma que viene, y por karma de los padres, le hacen sentir ese gran dolor de la pérdida del bebé. Haz lo que quieras, esa es la única ley, pero de todos tus hechos tienes que dar cuenta. Haz lo de que quieras, pero de todas tus palabras y de todos tus sentimientos y de todos tus actos sexuales tienes que dar cuenta. Esa es la única ley. Entonces, por karma de los padres y karma del alma que viene, ese bebé perece. Pero ese bebé que deja el cuerpo, la ley es supremamente misericordiosa. es llevado por los receptores retributivos de la luz, por órdenes de Jehú y los señores del destino, los ángeles superiores del karma, al Tlaloca, al paraíso de Tlaló, al mundo causal, y allá le dan unas vacaciones, lo mismo a la madre que muere en parto por dar la vida. Por muchas circunstancias puede morir una mamá que no estaba predestinada para morir. Entonces, la llevan al mundo causal también. Otra pregunta.
1: Sí, hermano, gracias. El hermano Alejandro Domínguez pregunta, hermano Abad, trabajando en disolver esos sellos negros y lazos negros, ¿vamos logrando liberarnos de los yoes y también les damos la oportunidad a nuestros hijos que nazcan sin tantos códigos genéticos egoicos?
0: Obviamente que eso es así. Un león traería leoncitos con la leona, una hiena, hienita chiquita. Un ángel traería almas para la luz. Eso es obvio, pero hay casos que trascienden esta regla que hemos enunciado, estando sentado en 1976, hace 44 años aproximadamente, con el maestro Samael y la abuela Dondita en la mesa, los dos, ellos dos con mi alma al frente. Le dije, pues estábamos comiendo de mediodía. Le dije, qué felicidad para sus hijos, maestro, Dondita, que hayan venido a través de ustedes. Entonces el maestro levantó la mano derecha y me dijo, ¿qué va, hermano? De ángeles salen demonios y de matrimonios de demonios pueden nacer ángeles. Me quedé estupefacto, asombrado con esa respuesta. Eso es todo. Otra pregunta.
1: Sí, hermano. La hermana Saraí pregunta, dice, hermano Abad, paz inverencial, muchas gracias por esta conferencia. Mi pregunta es, ¿cuál es el trabajo a realizar o la práctica, la petición para poder lograr que los átomos del absoluto fecunden nuestro caldero sexual?
0: ¿Que los átomos del absoluto fecunden nuestro caldero sexual? Esa pregunta es incorrecta. Es al contrario. Madre Divina Eros fecunda los átomos a través de tu divino esposo y tu fuego y el de Cristo. Fecunda los átomos. Fecunda esos 48 huevos. Esos 48 átomos del absoluto. El Espíritu Santo es el gran fecundador. El Padre le dice al Espíritu Santo, y fecunda a mi esposa, la materia prima, para que resurja la vida que exalcó. Entonces el Padre manda el mandato al Cristo y él desciende al agua mater de la Madre Divina. Con ella y otras partes del ser insuflan su fuego, su calor, su ternura, su amor en esos 48 átomos. Lo fecundan hasta que nace la serpiente, como cuando nace un pollito. Así es, hermano. Otra pregunta.
1: Sí, hermano. Y otra pregunta de la hermana Saraí. Dice, hermano Abad, gracias por esta bella conferencia. ¿Nos podría explicar un poquito más sobre los yoes buenos? ¿Cómo podemos identificar los yoes buenos en nosotros? ¿Podría darnos un ejemplo, por favor? Muchas gracias, hermano.
0: Sí, el maestro me habló mucho de eso y hay una conferencia de los yoes de la luna blanca y de los yoes de la luna negra, yoes oscuros, tenebrosos, que la gente, hombres y varones, saben que tienen cosas siniestras que le llegan a la mente, a cosas espantosas en la mente, y se callan, pero saben que cargan eso y no los han aniquilado. Entonces los perversos, los siniestros, son así, que tienen una cantidad de yoes oscuros, tenebrosos. Pero también la gente normal del mundo, pues tienen yoes buenos, ¿sí? Un yo bueno puede trabajar para darle comida a su familia sin importarle un comino la gnosis, la humanidad, ni nada. Yoes buenos. pero esos no son yoes divinos ni sagrados. Me puso el ejemplo el maestro Samael a la pregunta que hace. Le dijo a un hermano que tenía que aniquilar ese yo que fabricaba pantalones. Él era sastre y hacía unos pantalones muy bonitos para hombre. Pantalones de todo tipo. Tenía una sastrería. Le dije, ¿cómo voy a aniquilar ese yo, maestro? Sí, y había mucha gente que fueron testigos de esta respuesta del maestro. Y le dijo, no, pues, ¿cómo? Entonces voy a dejar a mi familia sin comida si elimino este yo que es el que me da el trabajo para tener comida, para el agua, la luz, los alimentos, para mi familia, maestro. Le dijo, si aniquilas ese yo y lo disuelves en la novena esfera, una parte del ser especialista en el arte fabricará pantalones inimaginablemente bellos y hermosos y confortables, superiores a los que hace el yo bueno. Esa es la respuesta que dio el maestro. Tenemos cantidad de yoes buenos que hacen obras buenas, pero son yoes. El yo bueno que hoy jura amor eterno a una mujer desplazado por un yo del adulterio y la lujuria que ya no le interesa o viceversa. La mujer le pone los cuernos después de que le juró amor eterno. ¿Quién jura amor eterno? Un yo bueno. El yo bueno que jura lealtad a la gnosis, más tarde desplazado por un yo que no le importa un comino la gnosis. Y pasan los 3 meses y los llaman y les dicen y no vienen. Le importa un comino la gnosis. Le importa un comino su propio ser, su autorización. ¿Por qué? Porque están eyaculando el semen. El que se retira es porque está eyaculando el semen y se justifica con una cantidad de yoes buenos. Y así engañan a los misioneros. Pero ante la justicia divina, pues eso es así. Otra pregunta.
1: Sí, hermano, muchas gracias. La hermana Antaris pregunta, hermano Abad, ¿es muy importante tomar conciencia consciente de lo que se trata el Saha Maituna, ya que es algo tan santo y trascendental, ya que es el único acto que puede sacar el alma del abismo?
0: Bueno, es obvio, como dice hermana, que hay que tomar conciencia consciente. Esa se va tomando en el devenir de la existencia a medida que se va practicando el Saha Maituna. Se va purificando, se va refinando, entonces vamos tomando conciencia, como todos hemos ido tomando conciencia cada vez más, lo que significa, pues, esa gracia que nos ha bendecido el maestro Samael por entregarnos, que es la magia suprasexual. Otra pregunta.
1: Sí, hermano, gracias. El hermano Alexander Arciénegas le saluda Paz Inverencial. Dice, estimado hermano Fernando Moya, soy engañado en el astral. ¿Solo se puede creer en los sueños que aparezcan del Padre o de la Madre Divina?
0: Bueno, hermano, el ser establece qué recuerdos deben regresar al cuerpo físico y cuáles no. A través de una parte del ser de un ángel, que es Morfeo. Morfeo es el que despierta la conciencia para que traigamos el recuerdo. Y la doncella de los recuerdos, una niña angélica, hermosa, fija las experiencias astrales que el ser determina a través de Morfeo, del ángel Morfeo, que se impriman en el cerebro vital y físico. Eso lo hace la doncella de los recuerdos. Entonces, todo lo que recordemos al regresar es porque el ser ha establecido que se recuerde. Entonces, si encontramos a un Pedro o a una María en una actividad diferente a la que tenemos en la vida, pero está haciendo cosas buenas, pues es un yo bueno que hay que aniquilar. Y es la brillante oportunidad para eliminar a esa persona y recuperar una fracción de esencia. Les he dicho durante muchos años que aniquilen esos duplicados que tienen de todos, que aparecen en los sueños, que nada tienen que ver con su vida propia que tienen, con su trabajo, con su gnosis, con su mundo, con su familia. En otros escenarios, o otras veces, se traen recuerdos de yoes cometiendo delitos graves, adulterio, cometiendo cosas malas. Pues ahí es la oportunidad que el ser quiere que se aniquile, ya te lo mostró, pues ya es el momento de aniquilarlo, y eso es todo.
1: Sí, hermano. Igualmente, el hermano Alexander Arciénegas le pregunta: hermano Abad, ¿en estos tiempos del fin se podría uno vivir a una capital? Él pone el ejemplo de Bogotá.
0: Bueno, si tú quieres ir a vivir al infierno, a un mundo de 96 y del doble de leyes, como son las grandes ciudades, donde el huracán del demonio, el tornado de las entidades psicológicas, de millones de demonios, chocan y repelen, y es una locura, pues eso es un absurdo, pues. Eso es un acto contra Dios, contra la natura. Hay que ir a la naturaleza, a la orilla de una playa, de un río, en una bosque, en una selva, para sentir el abrazo del silencio de la naturaleza y tener paz y poder autoobservarnos para aniquilar el ego. Si no se comprende eso, pues la gente le gusta eso. Le gusta tener un mofle colgado en el cuello como un rostro, como un pendiente, y si van a la naturaleza necesitan el mofle y quieren regresar inmediatamente a la ciudad. Lamentablemente así está la pobre raza y los hermanitos. Otra pregunta.
1: Sí, hermano. La siguiente pregunta dice: hermano Abad, al inicio de la conferencia habla del esperma astral, mental y causal. ¿También en estos planos se manifiesta la energía creadora? ¿Podría explicar más sobre este tema y cómo se expresa en esos planos?
0: Bueno, es muy interesante la pregunta. Obviamente que los 24 átomos del cuerpo astral, los 24 átomos del absoluto, la Madre Santa, con el Espíritu Santo, los depositan en el sistema seminal, y con el fuego del Cristo y del Cholo y el Hierofante Pedro y los nueve guardianes de la novena esfera, pues se empollan pues esos 24 átomos del cuerpo astral en el sistema seminal, en el arca se empollan, en el nido se empollan del altar del amor. Hasta que un día de tanto recibir fuego, 3-4 años, nace la serpiente del cuerpo astral y comienza su proceso de ascensión, o puede nacer al año de estar trabajando sobre el cuerpo astral. Todo depende de los méritos de la pareja. Esa es mi respuesta.
1: Muy bien, hermano, muchas gracias. La hermana Cintia le pregunta: hermano Abad, ¿por qué son 48 átomos del absoluto? ¿Por qué ese número?
0: Bueno, la pregunta es interesante. Son 48 átomos porque tenemos 48 cromosomas. Entonces, un cromosoma es una partícula microscópica, que hay que verla con un supermicroscopio, pues. Ya la ciencia ha detectado 46, los otros dos pertenecen al cuerpo vital. Son 48 cromosomas para tener un cuerpo con un asiento vital. Entonces, esa es la relación. Lo que le da vida a los cromosomas, a los 48 cromosomas, el núcleo estelar del átomo simiente de cada cromosoma es un átomo del absoluto, pues, para que me entienda. Así de sencillito. Otra pregunta.
1: Sí, la hermana Ana le pregunta: hermano Abad, soy soltera y me gustaría saber qué ocurre cuando se transmuta de soltero. ¿Hay una fecundación o solamente esta fecundación que explica solo ocurre en la transmutación de casado?
0: Bueno, hermana, ¿usted cree que un huevo de una gallina, de una lorita, un huevo de un águila, de un halcón, de un pingüino, un huevo de cualquier ave del mundo, de millones de aves, cualquier huevo que la hembra lo ponga en su nido, donde sea, puede empollarse sin el calor de la mamá? ¿Verdad que no? Entonces, para que nazca la serpiente física, la serpiente vital, astral, mental, necesita el calor. Y ese calor es la energía sexual que nace ígneamente con el cruce del lingam generador con el yoni receptor. Los solteros y las solteras se preparan con la transmutación sexual, con el pranayama, haciéndolo una hora diario, cantando yao también. Entonces ellos aprenden a transmutar y le demuestran a Dios que aman su esperma, al Cristo, que lo aman y a la madre. Eso es amar a Dios. Los solteros y las solteras que no transmutan son gente vulgares, común y corriente. Los que aman a Dios, solteros, son los que transmutan diariamente, porque todos los días comemos, todos los días hay alimento, todos los días hay vida, todos los días hay simiente y energía. Entonces, amar a Dios es sublimar las energías como soltero, que sirven para aniquilar el ego también. Esa es mi respuesta.
1: Muy bien, hermano. Y la última pregunta es de nuestra hermana Antaris y le pregunta: hermano Abad Paz Inverencial, ¿nos podría explicar un poco sobre lo que sucede en nuestro microcosmos interior en los planos etérico, astral, mental y causal cuando se practica la suprasexualidad?
0: Claro que sí. Bueno, en el mundo físico vital, ¿qué sucede? Pues sentimos el erotismo, la felicidad, la alegría y todo eso. El regocijo con Dios, el derecho del goce legítimo entre el hombre y la mujer, que se lo da Dios por amarlo a él, porque es el fuego del Espíritu Santo, es el fuego del Cristo, es el fuego de la madre con sus cinco impresiones en el alma y en el cuerpo lo que nos da esa felicidad. Es Dios el que nos da la felicidad, mediante el cruce del linga generador con el yoni receptor. Pero hay algo muy importante. Como no se tiene cuerpo astral, entonces, y no se tiene cuerpo mental, solar, ni cuerpo causal, ni cuerpo, entonces, ahí no puede haber ningún regocijo de ninguna índole. Se relaciona nomás con el cuerpo físico y vital. Cuando se fabrican esos dos cuerpos, y la madre, como hicieron otra pregunta, activa los 24 átomos del absoluto en el sistema seminal con el Espíritu Santo y lo fecunda, entonces comienza a vivir otra clase de regocijo, que es la creación del cuerpo astral. Y lo mismo sucede con los 12 átomos del cuerpo mental y los 3 del cuerpo causal. Entonces son otras vibraciones, otras emociones superlativas, eróticas, trascendentales. Eso es lo que sucede. Ahora, eso para aquellos que están fabricando los cuerpos solares, pero para un maestro que tiene todos los vehículos solares y vehículos de fuego y cuerpos de oro puro, el tosoma de Liacón, pues la exquisitez de la felicidad, de la transmutación sexual en ese Dios, solamente él la puede vivir y sentir, y nadie más que él, porque él no tiene ego. Entonces su felicidad es indescriptible, la felicidad del Dios verdadero en la fragua de Vulcano. Esas son las grandes diferencias, hermana. Doy gracias pues a todos los hermanos por sus nobles preguntas, por cooperar, y que a Jesús también como moderador de la página, de la radio, por su noble misión. Y que la fuerza y el amor de Cristo los bendiga, Samael los proteja, y hagan cada uno su mejor esfuerzo por salvar sus almas. Paz inverencial.
1: Muchas gracias, hermano. Agradecemos su disposición y todo lo que nos comparte para dar un impulso a nuestras almas y a llevarnos pues a experimentar, a vivenciar con intensidad lo que es el cuerpo de doctrina del Cristo, Samael. Muchas gracias. Paz inverencial. Bueno, hermanos, así concluimos el día de hoy con esta etapa de preguntas y respuestas por nuestro hermano Abad. Agradecemos a todos su compañía. Igualmente, los invitamos para el próximo sábado. Es importante estar atentos con los cambios de horario por la primavera que se aproxima, para ver el horario en que sería la conferencia en vivo. Así agradecemos pues a todos nuestros hermanos y que anhelamos pues que el Cristo bendito Samael resplandezca en sus almas y sus corazones.

0: practicar.
1: No desmayéis. Por favor, os ruego, practicar. Es urgente que practiquéis para que podáis ver, tocar y palpar las realidades de los mundos superiores. Hay que dejar las teorías y al grano, a los hechos, a la práctica, mis caros hermanos, a la práctica, repito, a la práctica. La mayor parte de los hermanos han perdido el tiempo teorizando, nada más que teorizando. Enormes, inmensas bibliotecas. ¿Para qué? Millones de volúmenes. Sin embargo, los pobres estudiantes no tienen facultades, no saben viajar en cuerpo astral, nunca han hablado con un maestro, no han podido jamás conversar con un Elohim cara a cara. Eso es muy triste, el estado en que se encuentran. Cabezas llenas de teorías y de confusión, eso es todo. Es necesario que vosotros no seáis prácticos, mis caros hermanos. La teoría, no, es perdera de tiempo inútil. Ser práctico. Tened mucha fe, no os canséis con estos ejercicios que os hemos dado. Sabed que yo, Samael aún peor, soy vuestro avatar. Soy vuestro Buda Maitreya. He descendido de los mundos superiores para enseñaros, para ayudaros. Estoy con vosotros, invocadme cuando vosotros me necesitéis. Ningún trabajo os cuesta a vosotros. Concentraros intensamente en mí e invocadme. Podéis invocarme mentalmente, que yo concurriré a vuestro llamado para ayudaros intensamente. Estoy dispuesto a ayudaros, quiero despertaros, quiero iluminaros. ¿Entendido? Saber que yo no he descendido de los planos superiores para perder el tiempo. Yo descendí para ayudaros. Descendí de los mundos superiores para trabajar con vosotros, para serviros. Soy vuestro amigo, vuestro verdadero hermano, que os aprecio con todo el corazón. Es necesario que vosotros tengáis toda la fe en mí. Estas enseñanzas que estáis recibiendo vosotros se difundirán por toda la faz de la tierra, hermanos. Ha llegado la hora en que nosotros debemos lanzarnos a la lucha con estas enseñanzas. Ha llegado la hora en que nosotros debemos preocuparnos por conocernos a ti mismos profundamente, terriblemente, hondamente. ¿Entendido? No estáis solos. No estáis solos, repito. Estoy yo con vosotros en espíritu y en verdad. Que lo oigan los siglos. Que lo escuchen las edades. Estoy con vosotros en espíritu y en verdad. Estoy muy cerca de vosotros. Cada vez que vosotros pensáis en mí, yo estoy con vosotros. Y estaré con vosotros, hermanos míos, hasta la consumación de los siglos. Continuad adelante, con valor, con voluntad, con tenacidad.

0: hoy 13 de enero de este 2018. Hoy nos acompaña nuestro querido hermano Abad de la Iglesia Gnóstica del Cristo Samael y ungido por el bendito Cristo Samael, nuestro Abad Fernando Moya, a cual le damos la bienvenida. Él nos va a presentar el tema que lleva por nombre Los Misterios Gnósticos de los 12 Salvadores. Le cedemos los micrófonos, hermano, con un gran abrazo y un paz inverencial.
1: Bueno, adelante, Miguel.
0: Bueno, ¿me escucha, hermano?
1: Miguel, sí, dime, ya.
0: ¿Ya escucha?
1: Sí, ya escucho, ya llegó la señal.
0: Ah, ok. Ya lo presenté, hermano, no sé si quiere continuamos o lo presento de nuevo.
1: No, ya está bien, pues.
0: Ok.
1: Me dirijo en este nuevo año 2018 que se inicia a la Hermandad Gnóstica Mundial y agradeciendo al hermano Miguel por ser moderador y a todos los estudiantes misioneros de la Iglesia Gnóstica del Cristo Samael que pregonan la doctrina del Cristo Evangelio a la humanidad oriente por este medio de comunicación. Hoy vamos a reflexionar gnósticamente en voz alta sobre el tema enunciado de los 12 salvadores, 12 apóstoles, 12 redentores, 12 integrales. Voy a iniciar a través de mi memoria onírica que en el año 1976 fui invitado a la casa del patriarca Samael y ya en ese lugar nos fuimos a una reunión esotérica con el bendito Samael en la cual él habló, para mi gran sorpresa, de los 12 apóstoles interiores. Nos explicó muy claramente que existían 12 apóstoles en el microcosmos y 12 apóstoles en cada parte del ser, de cada ser, y los 12 salvadores encarnados de Jesús el Cristo. Esos 12 apóstoles él vertió en sus madres la fuerza del quinto de los siete de su ser y se reencarnaron esas 12 partes del ser del gran Kabir, que significa sacerdote rey gnóstico, el Salvador Jesús, el Señor del Fuego o el Cristo. Para mi asombro místico de mi fracción de alma, en ese año 1976, que tendría 26 años de edad, ayer, jamás en mi vida había oído hablar de los 12 apóstoles ni los 12 salvadores. Solamente tenía una vaga idea de los 12 apóstoles de Jesús el Cristo. Uno a uno, los 12 salvadores del Logos de Marte, interior del patriarca Samael, disertaron sabiamente, crísticamente, sobre su gnosis, su apología, sus misterios, su palabra gnóstica, con gran elocuencia. Mi fracción de conciencia quedó anonadada, asombrada. Durante muchos días, semanas, en una reflexión por el impacto que recibió mi conciencia al recibir la doctrina gnóstica de los 12 salvadores del Cristo Samael, explicándonos que esos 12 salvadores eran 12 partes del ser en cada ser humano. Y que en el en el microcosmos estaban en el rey del mundo, Zorocotora, en todos los dioses santos, en el macrocosmos, y en el microcosmos interior de cada ser humano, realizado o no autorrealizado, existían allá en los mundos superiores esos 12 salvadores. Ahora, indudablemente que en la Biblia gnóstica Pistisofía develada por el Cristo Samael, él nos explica a la luz de la conciencia superlativa de su ser lo que son estos 12 integrales maravillosos. De la misma manera que Jesús el Cristo, el gran Kabir sacerdote rey, compartió con los 12 salvadores la última cena, donde realizó el ritual de Pistisofía, de la misa gnóstica. Y quedó grabado para la conciencia colectiva humana el partimiento del pan y el jugo de uva, representación viva de la carne y la sangre del Cristo, con sus 12 salvadores. Me explicó mi amado gurú Samael el Cristo que el bendito Jesús en la última cena, en una forma trascendental, el Cristo Jesús se punzó y entregó una gota de sangre y partículas infinitesimales de su piel que cortó a cada uno de sus 12 salvadores, de sus 12 apóstoles. Les entregó su carne y su sangre en vivo, de verdad, piel y sangre. Así compartió la Pistisofía misa gnóstica en la última cena. Obviamente que cada salvador tiene su gnosis, o sea, su sabiduría. Bien saben los que me escuchan que gnosis es sabiduría por excelencia, revelada a una élite, palabras sublimes del Cristo de Acuario Samael, al cual rendimos homenaje con gratitud infinita por su amor a nuestras almas. Las doctrinas antiguas de los Vedas, de los Satras, de Krishna, de Rama, del Guru Nanaka. En la India milenaria todavía hay un templo hermoso. Habla de los 12 salvadores. El gran gurú, el gran cristificado Nanaka y sus 12 salvadores. Mírenlo en internet, estudienlo. Krishna y sus 12 gurúes. Rama y sus 12 apóstoles. Samael tiene en su interior 12 apóstoles. Todos los dioses en el macrocosmos contienen los 12 salvadores. Ellos explican cada vez que se reencarnan, porque la religión se degenera y prevalece la iniquidad, entonces pregonan la doctrina de los 12 salvadores interiores para que las almas tomen conciencia que los cargan dentro y que son los que han de salvar a su propia Pistisofía y sacarla del lodo, de la inmundicia, de la fosa sepulcral en que se encuentra. Esos 12 salvadores son 12 cristificados, porque cada uno de ellos tiene al Cristo encarnado. Por eso pueden pregonar la doctrina gnóstica. Y por eso, repito, en los 12 arrepentimientos de Pistisofía, escritos por el apóstol Felipe, el que da testimonio de lo que ve en los cielos y escuchó de Jesús el Cristo. Entonces, en cada uno de esos 12 salvadores da su interpretación a cada uno de los 12 arrepentimientos. Cada salvador da una interpretación a cada uno de los 12 arrepentimientos. Y el bendito Samael devela el arrepentimiento de Pistisofía de Jesús el Cristo y la interpretación de cada uno de los 12 salvadores de Jesús el Cristo. El bendito Samael, con sus 12 salvadores, los devela. ¿Está claro? Bien. Así que queda registrado para la conciencia colectiva que cada uno de los 12 salvadores se relaciona con los 12 hidrógenos sexuales que palpitan en el sistema seminal creador, en ese altar sublime de la creación que existe en la mujer y en el varón. Cada uno de los 12 salvadores tiene relación con cada uno de esos hidrógenos que descendieron desde la Eón 13 y ahora palpitan en nuestro sistema seminal. El primer salvador, Pedro, con su gnosis, su apología gnóstica y su palabra gnóstica, pues resplandece glorioso en el primer hidrógeno. El segundo salvador, Juan, el verbo, el aliento divino del Cristo y de todas las partes del ser, palpita en el segundo hidrógeno, y así sucesivamente. El quinto hidrógeno, ahí resplandece la luz y el amor de Felipe. Bueno, eso es un tema que vamos a hacerlo un día especial para dilucidarlo. También esos 12 hidrógenos que contienen la materia prima de la creación, indudablemente que son la nota en la escala musical do, re, mi, fa, sol, la, si, y la del alma es do, re, mi, fa, sol, la. Eso me lo explicó el patriarca Samael, para lo que sabe en música. La esencia, la conciencia, Pistisofía, brilla y resplandece dentro de la nota fa en el diapasón cósmico. Y do, re, mi, fa, si, la energía creadora vibra dentro de la nota si en la manifestación cósmica. En todo lo creado que tenga sexo. Y todo tiene sexo. Plantas, animales, hombres y dioses. Indudablemente que solamente con los 12 salvadores podemos realizar los 12 trabajos de Hércules y cristalizar las 12 constelaciones de oro zodiacales en nuestro propio interior. Eso tiene que quedar muy claro. Ahora, como cada uno de los 12 salvadores o apóstoles o cristificados contiene su propia gnosis, su palabra gnóstica, sus misterios y sus secretos de su orden, pues apelando a la misma Pistisofía develada por el Cristo Samael, él nos dice que esos 12 salvadores contienen 12 órdenes. Cada uno de los apóstoles gobierna una orden formada por diferentes ángeles internos, partes del ser autónomas y autoconscientes. cada uno de esos 12 apóstoles, indudablemente, contienen dentro de sí mismo y en su totalidad los 12 a las 7, a los 5 árboles de la ley y a los 7 radicales o a los 7 ángeles, que son 12. Esas 12 con los 12 salvadores forman los 24 invisibles, las 24 partes del ser. Esta es la gnosis, esta es la sabiduría, esta es la palabra de los 12 salvadores. Así puede que esto es muy importante comprenderlo en lo profundo de nuestra alma y de nuestro ser. Esos 12 salvadores sublimes, ¿sí?, con sus 12 órdenes, pues nos recuerdan que si ellos contienen en sus 12 órdenes a las 5 órdenes de la ley, que están formadas por Jehú, el primer árbol de la ley, árbol de dorados frutos, y cada árbol de eso contiene a diferentes partes del ser. Dentro del árbol de la ley de Jehú, relacionado con el primer salvador, Pedro, ¿sí?, está Minerva, sabiduría y justicia. Está esa parte del ser que es Anubis. Está esa parte del ser que es el policía del karma.

Egipcio. Escriben los discursos del Cristo íntimo. Las tres partes del ser, Felipe, Tomás y Mateo, además de escribir todas las cosas que el Cristo íntimo dice y ve y hace, ellos tienen el poder de ver y oír las cosas del Señor. Felipe, Tomás y Mateo son tres testigos de las cosas del reino de los cielos. Ellas son tres partes autónomas, conscientes del ser. De modo que una misionera o un misionero que quiere dar una conferencia, le quedaría bien que se acordara de su Felipe, de su Mateo y de su Marco, para que pregonaran los misterios gnósticos de la luz. Pues ellos, además de escribir, tienen el poder de ver y oír las cosas del Cristo el Señor. ¿Por qué los doce salvadores son cristificados? Porque del Salvador emanaron todas las partes del ser. Del Cristo íntimo, del segundo Logos, emanan todas las partes del ser. Él se desdobla a través de la madre Eros, la pareja original, en todas las partes del ser. Por eso son los doce integrados con el Cristo. Él envía a sus doce salvadores hacia Pistisofía para que la salven, para que Pistisofía pueda practicar autonosis, para que Pistisofía pueda trabajar, estudiar el quinto evangelio del patriarca Samael, los libros, la Biblia gnóstica, sus conferencias, y pueda tomar conciencia de la urgencia íntima de liberarse del ego pluralizado que cargamos dentro, que nos esclaviza y que nos ha hecho cometer gravísimos errores en esta existencia y en existencias pasadas. A eso ha enviado nuestro íntimo, nuestro Cristo, a los doce salvadores, a que tomemos conciencia de lo que debemos hacer. Por eso el patriarca Samael, en su sapiencia, su apóstol interior, Pedro, él dice que él es el hierofante del sexo. La palabra hierofante es un gran maestro de la luz. Pedro es un gran maestro de la luz. Es la piedra fundamental que dijo Jesús el Cristo. Jesús pregonó a Pedro sobre esta piedra de fuego, porque la palabra Pedro en su etimología íntima, esotérica, es pitar. El nombre de Pedro es pitar, que significa pira de fuego. Así me lo explicó personalmente el Pedro interior del Cristo Samael, pira de fuego. Y Jesús pregonó a Pedro, y sobre esta piedra le dijo al resto de sus discípulos: edificaré la iglesia interior, mi iglesia. Y ríos vendrán, y vientos, y tormentas, y no será destruida, porque está cimentada sobre la piedra del sexo suprasexual. Esos son los misterios de Pedro. Son los misterios del tesoro Aryabhartha Arran, de la logia blanca del Tíbet, del gobierno del planeta Tierra. Esa clave del tesoro Aryabhartha Arran que el apóstol Pedro del Cristo Samael pregona en todos sus libros y en la Biblia gnóstica, pues nos enseña la ciencia correcta de la transmutación sexual, del sexo suprasexual. Él nos habla, el maestro, en sus conferencias, en sus libros, del sexo normal y del infrasexo. Él dice que el sexo normal entre un matrimonio constituido en el planeta Tierra por una mujer y un varón sirve para la reproducción de la especie con una conducta moderada, sin adulterio. Luego viene el infrasexo, por los masturbadores que pertenecen a la esfera de Lilí, los adúlteros fornicarios a la esfera de Nahemá, y todos estos infrasexuales que odian al sexo, que hacen votos, pues, de abstención
en sus doctrinas de Oriente y Occidente.

0: para engañar a los pueblos, apareciendo de que son limpios y puros como el Cristo, y pintando a Jesús el Cristo como un castrado volitivo que odiaba a la mujer y al sexo. Así pues, de que los infrasexuales odian al sexo y al sexo opuesto. Y se sienten representantes de Cristo en la tierra, hasta con el poder de perdonar. Bueno, tenemos pues el suprasexo, que es para los hombres verdaderos, para las almas que tienen anhelos de cristificación. Y para eso está el hierofante Pedro. Por tal motivo, en la misma Biblia gnóstica, el maestro da la clave. El hombre y la mujer unidos en la cópula metafísica tomará los defectos de la mujer como propios y en una unidad con el verbo y la palabra pedirá por la aniquilación de su defecto debidamente comprendido y viceversa. La mujer tomará el defecto como propio del hombre, los dos con la palabra, y pedirán a la madre divina, Kundalini, la aniquilación de ese defecto. Esa es la clave. Él entregó la clave de la redención de Pisti Sofía con aniquilación budista durante el Sahaja Maituna. Esos son los misterios de Pedro. Los misterios de Juan. Juan es el verbo, el aliento creador. Es la expresión viva de Ejecal, el dios del aliento, del movimiento cósmico. No dice pues en el Génesis el Cristo, el gran Kabir, Moisés, que en el principio era el verbo, y el verbo era Dios, y por el verbo todas las cosas fueron creadas. Y sin el verbo nada de lo que es podría haber sido hecho, porque el verbo estaba con Dios. Cada una de las partes del ser tiene la palabra de la gnosis, tiene aliento, tiene sabiduría, tiene que expresarse para enseñar sus misterios a Pisti Sofía y a la humanidad. Y Juan, el aliento divino en cada uno de nosotros, ese apóstol, tiene esa particularidad. Esa es la gnosis por excelencia, esa es la palabra gnóstica de Juan, el Iao de los abraxas gnósticos, representado en la antigüedad, esa orden gnóstica esotérica que sigue existiendo en secreto. Repito, en secreto, por un gallo rojo, hermoso, o blanco, purísimo, como la luz del sol, y que canta al amanecer el Iao, el Dharani Mudra, el mantra sagrado fundamental con que se debe trabajar en el magisterio de la fragua encendida de Vulcano para despertar y crear los cuerpos existenciales del ser. Se dice existenciales del ser porque le van a dar existencia física, vital, astral, mental, causal, búdica, ásmica y de ahí para arriba a todas las partes del ser. Existenciales en la manifestación cósmica. Pues se llaman existenciales. ¿Está claro? Bien. Entonces, cada vez que entonamos un mantra, Pedro y Juan se unen con la energía creadora. ¿Quién lo negaría? Eso es extraordinario. Para crear y volver nuevamente a crear. Incesantemente. Por eso, con gran elocuencia, el bendito Samael nos dice: la garganta es un útero donde se gesta la palabra, la palabra creadora. Cuando un hombre y una mujer conducen su energía eléctrica suprasexual por los canales o los cables de conducción de electricidad trascendental, que van desde sus glándulas creadoras, esos nadis, hacia la base del coxis, hacia adentro y hacia arriba, hacia el cerebro, hacia la malla nerviosa del cerebro y hacia la malla nerviosa de la garganta. Y se pasan al corazón y se canta el yao. Entonces se imprime en el sistema nervioso físico, sistema nervioso vital, sistema nervioso astral, mental, causal, búdico, álmico. Y de ahí para arriba, la maravillosa energía creadora del tercer logo, de la Madre Divina y del Cristo y de todas las partes del ser. Debemos, pues, amar profundamente a Juan, a ese Yao, a ese gallo de los abrazas, a ese gallo que canta al amanecer y despierta al sol interior, al fuego del Kundalini, al Cristo Sol, a la Madre Sol y al Espíritu Santo Sol y a todas las partes del ser. Ese es Juan, el aliento divino, el aliento del fuego. Tenemos a Andrés, sublime, con su Nahui Olim. Esto es una palabra azteca que representa una cruz de luz como el sol, en X, una X de luz. Y a los lados y lados de esa X están los ojos de color esmeralda, o son esmeraldas. Al lado de esa X de luz, imagínela en su corazón, en el centro hay dos ojos, a la derecha y a la izquierda. Esos son los ojos de la diosa Serket, la diosa de los ojos de esmeralda. Esos son los ojos y la cruz en X de la Madre Divina Kundalini como maga elemental, la que da la potencia sensual. Ese es el emblema cósmico, microcósmico y macrocósmico de la maga elemental, el quinto aspecto de Dios Madre. ¿Entendido? Ese es el arquetipo divinal. Una X de luz con dos ojos de esmeraldas hermosos. Es la diosa Serket. Es la potencia divina. Es Deva Kamadeva, de Rama, de Krishna, de los gurúes, de los Vedas y los Satras, de la religión hindú, indotibetana, budista. Es la bendita diosa Deva Kamadeva, la maga elemental. El arquetipo. Ella está vinculada directamente con Pedro, porque es el sexo, suprasexo. Con Juan, porque es el aliento de manifestación. Pero es el cruce del Lingam generador masculino con el Yoni receptor femenino. El emblema, pues, de Andrés. Cuentan las tradiciones que Andrés fue a pregonar los misterios a un país árabe, imbuido en su otra religión. Conclusión: lo aceptaron y luego lo traicionaron, y el sultán decretó la muerte para Andrés, la que hacían los moros y los persas, que le aplicaban a los delincuentes. Vinieron cuatro hombres, lo acostaron en el piso, en el desierto, amarraron cada una de sus muñecas con lazos que colocaron cada uno a las patas de los caballos y las muñecas y la arriba de sus pies, amarraron los dorsos de los pies a las manos de los caballos, de un caballo brioso, salvaje, y dieron la orden, y luego los caballos corrieron. Cada caballo estaba conectado a una mano, otra mano, uno un pie, otro pie, y lo desmembraron. Esto nos recuerda la muerte en la cruz, el gran sacrificio de Andrés, nos dice el maestro Samael. Los suplicios por los que tiene que pasar nuestra alma para descondicionarse. Las crisis tan terribles, el dolor, el arrepentimiento, las reacciones psicológicas monstruosas para poder autodescubrirnos, hermano. Y entre más nos autodescubramos, nos autoanalicemos, antejuiciemos y nos autoaniquilemos con la doctrina de Cristo Samael, aparecerán más y más demonios y archidemonios más perversos, porque se van procesando en los 49 niveles de la mente. Nosotros trabajaremos los primeros niveles y luego tienen que aparecer los mismos, pero más fuertes, y luego otros, pero más poderosos, y luego otros más terribles, y luego otros más tenebrosos, y otros archidemonios más espantosos, hasta que terminemos todos los 49 niveles. Entonces, dolor y reflexión, este es el camino. Por eso a nadie le interesa la muerte del ego. Ahí vemos los hermanos mariposeando, que van a una institución, que van a otra, van aquí, se lucen acá, se lucen allá, pero no trabajan en la alquimia ni aniquilan el ego. Y otros dicen que trabajan dizque en la alquimia, pues, pero ¿qué clase de alquimia si nunca han aniquilado el ego? ¿Cómo van a transmutarse y despertar el fuego si no saben, no han aprendido la meditación para aniquilar el ego? En todas las instituciones pseudo preagnósticas se habla de que son suprasexuales, pero nunca quieren practicar la meditación para la muerte del ego. Pero ellos son alquimistas. Entonces esa gente, dice el maestro Samael, se convierten en monstruos, en abortos de la naturaleza, en terribles Hanasmusen. Y la mayoría de los célibes, pues se masturban. Produce locura, degeneramiento, unos imbéciles, los masturbadores, razonadores, enjuiciadores, corregidores de los demás cuando están podridos hasta el tuétano. Así pues, de que la cruz de San Andrés, hermanos y hermanas que me escuchan, amigos y amigas, y gente que por primera vez escucha estas enseñanzas, representa la unión del hombre y la mujer en una sola carne, en un solo espíritu, como dice el Génesis de Moisés. Pero para alabar al Señor, no para fornicar ni para eyacular el enseminio. Porque eso es una aberración y eso es magia negra. Dicen que soy un fanático, porque somos radicales en relación a ese punto. Existe luz y tinieblas. La luz es suprasexualidad. La infrasexualidad es la masturbación, la infrasexualidad, el adulterio. Y la eyaculación del enséminis por cualquier medio que se haga. Eso es magia negra. Entonces cada cual sigue el camino que quiere. Cada cual determina qué seguir. Y eso atrae sus propias circunstancias de su vida. Así que hay que rendirle culto al bendito Andrés. En la cruz de luz. ¿Y qué diremos de este gran cristificado, el patrón de la gran obra? Ese apóstol maravilloso, Santiago, el señor del mercurio, de los sabios. Hay que preparar el mercurio. El semen en bruto negro es un agua putrefacta, impregnada de las más abominables energías diabólicas, de tanto fornicar, de tanto adulterio, de tanta masturbación, de tanta homosexualidad y lesbianismo. Entonces, el mercurio en bruto es el cuervo de la alquimia, cuervo negro, el ego de la lujuria, de Lilina, Gemá y todos los demonios, han impregnado, han estampado, han coagulado su porquería en el centro sexual. Es un antro de abominaciones al servicio de la logia negra interior, personificada por todos los demonios abominables de los siete pecados pluralizados que todos cargamos dentro sin mayor, en mayor o menor grado. Entonces el mercurio en bruto hay que convertirlo en mercurio puro. Y ese proceso lo realiza este apóstol Santiago, el patrón de la gran obra, porque él es el padre del fuego, creador, el cristificado. Hay que elaborar el mercurio, nos dice el patriarca Samael en sus conferencias, me lo explicó, y nos dio una conferencia en Pedro Moreno aquí en México, y nos habló de la preparación del mercurio, y luego vino otra vez al monasterio y nos dio otra conferencia sobre la preparación del mercurio, de los sabios. Entonces, el mercurio y el fuego son la fusión integral para la creación del hombre solar. El mercurio de los sabios se crea con la purificación de la simiente. La simiente es negra y después de ir aniquilando los yoes de la lujuria, de hacer la práctica de perseguir al dragón, que está en el libro de las tres didácticas. El que no la haga jamás blanqueará el mercurio. El que no practique perseguir al dragón, como está explicado en el libro de las tres didácticas, como me enseñó el Cristo Samael para enseñar a los misioneros en el monasterio, para que enseñaran eso por siempre, el que no lo haga jamás blanqueará el mercurio. Jamás despertará el fuego. ¡Nunca! Porque su simiente, su centro sexual, tendrá toda la porquería de todas sus masturbaciones, fornicaciones y cruces con otras mujeres y prostitutas y viceversa. Entonces, ¿ustedes creen que con ese fuego inmundo se puede crear al hombre solar? No, hay que disolver los yoes de la lujuria que están en el centro sexual. Y para eso hay que practicar la técnica de perseguir al dragón una vez, al año otra vez, a los 2 años otra vez, a los 5 años otra vez. Yo conozco misioneros que son excelentes misioneros y que si escasamente la han hecho una y algunos 2 veces y se les ha dicho por decenas de veces que la repita y ahí están estancados y no avanzan. Ah, bueno, se les dijo, pero su necedad, ellos saben más que Dios, ellos saben más que Samael, ellos están llenos de una locura de yoes gnósticos, que creen que se la saben todas y no saben nada. Su centro sexual sigue sucio. No han despertado todavía. No han nacido en el astral. Llevan años. No han despertado el fuego. ¿Por qué? Porque está negro su simiente como el cuervo. ¿Está claro? Espero que me entiendan. No sé en qué idioma hablar para que me comprendan.
1: Bien. Así pues, de que nosotros debemos amar profundamente a Santiago.
0: El día que refinemos el mandamiento de Roma, que es difícil, por el instinto animal grotesco de la lujuria, pero que se tiene que vencer y aniquilar, entonces lograremos crear mercurio puro, con el que se pueden construir los cuerpos existenciales del ser, con el que se va a despertar el kundalini, el mercurio puro, hermano. Así pues, que estos salvadores son extraordinarios en nosotros. El patriarca me habló de labio a oído, en muchas ocasiones, de Mateo, el apóstol de los tiempos del fin, el gran profeta interior del Cristo Samael, el que habla de los tiempos del fin. Ustedes vieron al maestro Samael dando las conferencias sobre Hercólogos, el año sideral, lo que va a suceder, todas estas cosas están sucediendo en el mundo. Esa es la sabiduría, la gnosis, los misterios crísticos que enseña, pues, el apóstol Mateo en el Cristo Samael. Y Marcos me explicó que tiene el símbolo del toro alado en la cultura persa, que nació en Irán hace muchos siglos, en Caldea y Babilonia, cuando no habían caído en la generación tenebrosa, tenían el símbolo de un toro alado con cuernos de oro, toro blanco con alas de ángel. Ese es el símbolo de la edad de la raza Coradi del sexto sol, el toro alado. Entonces, Marcos está relacionado con la ciencia que practicará la humanidad de la sexta raza raíz. Es toda una información esplendorosa que hay sobre Marcos, que nos enseñó el Cristo Samael. Tuve la gracia de escuchar a Marcos del Cristo Samael enseñándome, a Mateos enseñándome, a Felipe enseñándome, a Bartolomé enseñándome, a Simón el Canaíta enseñándome, a Judas enseñándome. Fui instruido por los 12 apóstoles del Salvador, el bendito Cristo Samael, el Judas bendito, cuando me dijo que Judas, el maestro, lo escogió para que hiciera ese gran trabajo de irlo a entregar a las autoridades que él no quería, pero no había otro que estuviera más preparado y que tuviera las relaciones físicas, pues, y diplomáticas de ese tiempo con los líderes para llegar a esas alturas de estar presente ante los grandes sacerdotes y los líderes del Sanedrín y que gobernaban en esa época en Jerusalén. Y él cumplió esa misión con gran tristeza, pero la cumplió. Y él está relacionado, pues, directamente con la muerte del hijo Judas interior. Y me decía el bendito Samael, como lo dice el Cristo Jesús en la Pistisofía, que el primer apóstol, la primera parte del ser que se integraría con él en el proceso de integración total, es con Judas, porque Judas está relacionado con el trabajo de la muerte del ego. Nosotros tenemos que pedirle a Judas que nos ayude en el autoanálisis, en el autodescubrimiento, en la autorreflexión, en el autojuicio, en todo. Entonces, esos apóstoles, como están olvidados, no tenemos conciencia de ellos, no los conocemos, pues no los amamos. Nadie puede amar lo que no conoce. Pero ahí está la pistisofía del maestro, a ver si alguien le da la gana de estudiarla para que conozca las partes de su ser, se vaya relacionando con ellos mediante la oración en el magisterio del fuego, y así va expresándose esas partes en él y le van enseñando su gnosis, su apología, sus misterios y todas esas cosas de los 12 salvadores. Eso es maravilloso. Luego el patriarca, pues, puso su mano derecha en alto y luego en horizontal y extendió el dedo índice y me dijo: mira, este es el dedo de Mateo, que mal interpretado y odiado y despreciado por el vulgo materialista actual y las religiones sectarias anticristianas que se las dan de cristiana, lo condenan injustamente. ¿Ustedes creen que Mateo iba a meterle el dedo en el costado izquierdo donde le metieron la lanza al maestro Jesús? ¿O Jesús iba a dejar que un discípulo, para saber si era verdad, le metiera el dedo allá adentro? Eso es una alegoría, un mensaje gnóstico, pero no es una cosa literal a la letra muerta. Pues sería absurdo. Ni Jesús se iba a dejar que le metiera el dedo a la altura del corazón, después de haber sido curado y llegado inmediatamente a la resurrección. Eso es una estupidez de los estúpidos que rebuznan como burros y ladran como perros en todas las religiones, condenando a Mateo. Mateo es el apóstol que da fe del Cristo. Así me enseñó el Cristo Samael. Él da fe de Cristo, como aquellos que dan fe de lo que es el magisterio del fuego con aniquilación budista, de lo que hacen en la cama con su mujer aniquilando el ego y viceversa. Ellos dan fe de lo que practican, no de lo que leen, de lo que oyen, de lo que estudian y se hacen yoes intelectuales gnósticos. Eso es basura. Ellos dan fe
1: Entonces Tomás interior da fe en Pistisofía sobre la verdad de la autonosis. ¿Está claro? Ese es el Mateo nuestro, hermano. Es el Mateo que todos cargamos dentro. A glorificar a Mateo y hacer que él pueda venir a nuestra Pistisofía a través de la práctica del magisterio del fuego con muerte del ego radical. ¿Y qué diremos de Marcos? El gran profeta, apedreado ahí a las puertas del templo de Jerusalén, ahí a la entrada. Era una costumbre del pueblo judío que crucificó a su Mesías y le dio vida a la logia negra, asesinar a este apóstol Marcos, apedreado como un pobre animal. Allá apedreaban a todo el mundo por cualquier cosa. Eran salvajes, asesinos. Subió al supremo sacrificio. Cada una de esas piedras que recibió Mateo es parte de la piedra del sexo, del fuego de pitar, que significa pira de fuego, que debe ser lanzada contra cada ego animal para aniquilarlo. ¿Y qué diremos del sacrificio tan tremendo de Bartolomé? Amarrado como un animal en un palo, la gente escupiéndole, tirándole piedras, burlándose de ellos, y luego disparándole flechas. Lo volvieron, le metieron decenas de flechas en su cuerpo. Así lo asesinaron a flechazos, indicando pues en este supremo sacrificio, como la Diana cazadora de Venus, la doctrina de Aegae y Antero de la Trinidad Gnóstica Romana antigua, cuando Roma no había caído en la degeneración, ni en el homicidio, ni en el genocidio, ni en esas depravaciones que se conocen en la historia de la caída del Imperio Romano. Se le rendía culto a Eros, a Gae, a Anteros, la Trinidad, al toro Mitras, al Cristo Mitras, a la diosa Venus, que tiene un arco con una flecha para aniquilar el ego animal. Esas son las mismas flechas con dardos de turquesa con que nuestro señor Huitzilopochtli aniquiló a la Coyolxauhqui, los yoes causas, y a todos los surianos, los yoes, en el cerro de Coatepec, en el cerro de la serpiente, en el cerro suprasexual, en el cerro del amor. Así pues que todas esas flechas nos recuerdan la necesidad de canalizar con sus dardos esa energía eléctrica sexual a través de la princesa Kundalini y su divino esposo Eros y el fuego del Cristo contra cada uno de los agregados psíquicos que hemos comprendido previamente antes de descender a la novena esfera. Cada apóstol subió al sacrificio, pero lo más increíble es que desde que comienza la Pistisofía, el libro de la Pistisofía, dice que Jesús resucitó entre los muertos y que pasó 11 años discurriendo con sus discípulos e instruyéndolos hasta las regiones del primer mandamiento y etcétera. Así comienza. O sea que Jesús el Cristo se fue con sus 12 apóstoles. Judas no murió. Se fue con sus 12 apóstoles a Dakla. Allá en el desierto, en el centro de Egipto, hay un oasis que se llama Dakla. Allá hay imágenes de Jesús el Cristo con una vara de trigo, con el caduceo de Mercurio, imágenes murales de los 12 salvadores, hermosos, fotos reales. Ahí vivió 11 años, ahí los instruyó. Después de su asesinato y de su resurrección, él se fue a Egipto. Y en ese oasis lejos instruyó a todos sus 12 discípulos y más, porque eran más de 70 discípulos, con sus familias, sus hijos, sus nietos, etc. Y él con su esposa María Magdalena. Luego, al final, esto es al principio de Pistisofía, dice que discurrió 11 años, pero al final textualmente dice textualmente que el bendito Jesús, pues, la escribe una postdata al hombre justo, que es la proclamación de los 12 apóstoles. Y se dirige al hombre justo, a la mujer justa. Los apóstoles partieron de 3 en 3 a los 4 puntos cardinales, o eran 12. O sea que Judas nunca desencarnó, cuando en su desesperación y angustia, dicen que se colgó, pero el palo, la rama estaba vieja y se quebró. Cayó en el basurero y no le quedó más que levantarse. Pedirle perdón al maestro por lo que iba a hacer en una desesperación tan espantosa, pues de haber entregado al Señor y verlo crucificado, una prueba que no se le podía poner sino a él, pues. Así pues que los 12 apóstoles partieron de 3 en 3 a los 4 puntos celestiales y proclamaron la bondad del reino en todo el mundo, y el Cristo con ellos sirviéndoles de guía en sus palabras de confirmación y las señales y los milagros que le siguieron. Y así a través de ellos se conoció el reino de Dios en la tierra y por todo el mundo de Israel, como testigo de todas las naciones que están desde el ascenso hasta el ocaso. Entonces, desde el principio de Pistisofía se está hablando de que Jesús se llevó a sus 12 apóstoles 11 años y después de esos 11 años se repartieron a los 4 puntos de cardinales de 3 en 3, y es donde ellos vivieron su vida pública y su padecimiento y crucifixión. Terrible, pues, los padecimientos de los 12 salvadores y del Andrés en cada uno de ellos, como el maestro me habló de Pedro. Cuando Pedro salía de Roma huyendo del genocidio contra los gnósticos en Roma. Y salía por las calzadas de la ciudad y venía Jesús el Cristo. Ya se habían despedido hace mucho tiempo. Y Jesús, al encontrarle con él le dijo, me dijo el maestro Samael: Pedro, las sandalias de Cristo vuelven a Roma. Y entonces el maestro continuó Jesús, y este iba al contrario, y cuando se regresó ya no estaba. Entonces él comprendió que él tenía que regresar, y que eso significaría, pues, el supremo sacrificio para él. Él intencionalmente regresó a Roma, proclamó los misterios de frente en todas partes. Conclusión, fue capturado y sentenciado a muerte, y él pidió ser crucificado al contrario, con la cabeza clavado y con la cabeza hacia abajo. Ya se imaginan, pues. Ya se imaginan. Para indicar, me explicó el maestro, el descenso a la novena esfera. El descenso a la novena esfera. Entonces, ¿de qué nos quejamos nosotros, los hermanitos, de las pruebas, de las crisis? ¿De qué nos quejamos? ¿Por qué protestamos? ¿Por qué negamos y estallamos en ira y reclamamos y llenos de odio y de venganza contra el cónyuge y todo el mundo? ¿Por qué? ¿No han ver el ejemplo de los apóstoles? Uno crucificado al contrario, otro amarrado en sus extremidades y desmembrado, otro clavado en un palo y decenas de lanzas encima, otro apedreado. Marcos, todos asesinados. El único que murió fue Juan de Patmos, en la isla griega de Patmos, donde escribió el Apocalipsis. Entonces, vivimos llorando y protestando. El entrenador psicológico tiene que resurgir, colocándonos agregados psíquicos, que deben ser comprendidos para ser aniquilados los que él determine por orden del Cristo. Por eso el mismo patriarca me dijo que la interpretación de las tres negaciones de Pedro ante los centuriones romanos, usted conoce a Jesús, ¿dónde está? No, no lo he visto, no lo conozco, no sé quién es. Las tres negaciones representan las tres purificaciones por el fuego y el hierro. El hierro es Marte, Samael, por la fuerza del Cristo, por la fuerza suprasexual, por el fuego, que se logran en las tres montañas. Entonces los apóstoles están relacionados con todo, ellos son nuestros salvadores. El Cristo nos los envía para que nos salven, hermano. Cristo íntimo, salen de su corazón. De modo que ahí la práctica para invocar la gnosis, la apología, los misterios de cada salvador, eso lo haremos en otro día. Por hoy, pues, así en una forma sintética, hemos hecho esta corta reflexión gnóstica sobre los 12 salvadores. Dejo un espacio para aquellos que quieran hacer preguntas, dar un testimonio, dar el sentir de su experiencia, que lo hagan por la emisora. Ahí están las puertas abiertas. Y también el que quiera reclamar, que reclame, que aquí le contestamos. Bueno, paz inverencial. Escucho, pues, si hay alguien que quiera hablar.
2: Claro que sí, hermano, paz inverencial. Aquí estamos en el chat, vemos que le envían muchos saludos.
1: Bien, entonces pues retornamos los saludos a toda la hermandad gnóstica y los invitamos a estudiar, repito, y hasta el último día de mi existencia, que Dios me dé aliento, pregonaré la Biblia gnóstica, para que la gente conozca a su ser, lo ame y practique la gnosis. Eso es todo, hermano. La gnosis es supremamente sencilla. La gnosis es fácil, hermano. La gnosis es Dios. La gnosis es amor, es sabiduría por excelencia. Y la sabiduría se convierte en amor, dice el maestro Samael. Y luego dice, y por último, en felicidad, hermano. Hay que practicarla, pues, hermano. Eso es todo. Que la paz más profunda reine en los corazones de todos. Y la próxima semana, con la ayuda de Cristo Samael, nos reencontramos de nuevo. Gracias, Miguel, por ser moderador. Y eso es todo.
2: Muchas gracias, hermano. Le agradecemos por tan hermosa conferencia.
1: Bueno, entonces, edítala para que suba allá arriba, ¿no, hermano?
2: Claro que sí, hermano. Yo creo que para el día de mañana ya va a estar en la página para que la descarguen los que gusten.
1: Bueno, ya luego si hay algún comentario me avisas, ¿no? Entonces, que tengas una feliz tarde con tu esposa.
2: Muchísimas gracias, hermano. Paz inverencial. Sí. Bueno, hermanos, con esta hermosa conferencia de nuestro hermano Abad, nos despedimos por el día de hoy, deseándoles a todos una feliz tarde y que tengan un buen día y paz inverencial.

aquel que te ignora? Es como un ciego que jamás ha visto la luz. ¿Y cómo describir a un ciego los colores? ¿O a un sordo una hermosa melodía? Así eres tú, intangible, inalcanzable, luz de los cielos, inacabable fuente de alegría y alborozo. Para los dioses, su victoria. Para nosotros los mortales, luz de esperanza y misericordia. Aquel que no acude a ti en oración, Virgen de la Luz, es como alguien que quiere hacer volar una paloma sin alas o cantar una alabanza sin voz.

0: Paz Inverencial, un abrazo a todos los hermanos que nos escuchan con toda el alma y el corazón en todas las latitudes de este hermoso planeta Tierra de Sorocotora Melquisedec. Transmitiendo desde Guadalajara, Jalisco, México, muy contenta en el alma y en el corazón de estar con nuestro hermano Abad, coordinador general de las actividades internacionales gnósticas de la Iglesia Gnóstica del Cristo Samael, Fernando Moya, que ya se encuentra con nosotros, abad de la Iglesia Gnóstica del Cristo Samael, con este tema fuerte para la conciencia y para el alma, este tema que lleva por título Anatomía Gnóstica de la Eyaculación Seminal, la violación del sexto mandamiento de la ley de Dios. Vamos a compartir este espacio con todos ustedes y nuestro hermano Abad hará esta disertación para nuestra alma y nuestra conciencia. Los invitamos a participar en el chat con todas sus preguntas, sus respuestas, sus consultas, anunciando también el día de hoy este hermoso video que ya pueden acceder desde el chat, el messenger de la radio, acerca de la meditación para la práctica, para la aniquilación de la lujuria de nuestro hermano Abad. De verdad los invito a ver este hermoso video que se ha hecho con colaboración de nuestros hermanos, de nuestra hermana Merce, de nuestros hermanos que nos apoyaron para hacer este hermoso video de la aniquilación sobre la lujuria de nuestro hermano Abad. Las imágenes dicen muchísimo, muchísimo sobre esta enseñanza, acompañado de la voz de nuestro hermano Abad. Bueno, es algo impactante. Los invito, ya lo pueden descargar, ya lo pueden ver a través, solamente con darle un clic a la imagen que aparece en el messenger, en el chat de Radio Gnóstica IQ, de Radio IQ, para que lo puedan visualizar. Cedemos el micrófono enviándole un gran abrazo, hermano Abad. Gracias por estar con nosotros el día de hoy. Paz Inverencial.
1: Saraí, paz inverencial, significa en latín que la paz sea contigo. Retornamos tus aprecios y cariños y a todos los estudiantes y aspirantes gnósticos que pertenecen a la Iglesia Gnóstica del Cristo Samael en la Tierra, que cooperan con la emisión, transmisión y todas las actividades que tenemos a nivel mundial para proclamar el Evangelio Solar de la Avatara de Acuario Samael. Me dirijo pues con todo respeto a las damas y caballeros que me escuchan, a la conciencia colectiva de cientos de almas que en decenas de países en este momento nos prestan atención con su esencia, su conciencia, su alma y su espíritu. Respetando los conceptos, opiniones y teorías de la ciencia materialista, de los biólogos, de los científicos, de los patólogos, de los psicólogos y los psiquiatras, sobre el concepto que ellos tienen de la eyaculación seminal y la postura psicológica, mental y fisiológica que cada una de las gentes que caminan sobre la faz de la Tierra tienen sobre la misma y por la cual lo realizan. Cada cual es dueño de hacer lo que quiera. Esa es la única ley. Haz lo que quieras. Pero acuérdate de que de todos tus actos tienes que dar cuenta. Bueno, desde el punto doctrinario, científico, filosófico y religioso, gnóstico, porque la gnosis es ciencia, filosofía, arte y mística, hermanadas, vamos a dilucidar, a reflexionar en voz alta, en una forma somera y sintética, sobre lo que es la anatomía gnóstica de la eyaculación seminal. Una pregunta colectiva: ¿qué es la eyaculación seminal? Respuesta: es la extracción del licor seminal de dentro de las glándulas o gónadas sexuales, expelido, expulsado hacia afuera a través de la uréter del falus vertical masculino, hacia el interior del yoni o órgano sexual femenino. Pregunta, ¿cuáles son las causas que inducen a la extracción del ens seminis en los órganos sexuales? Respuesta, la causa causorum fundamental de la eyaculación es la lujuria, que todos cargamos dentro sin excepción en mayor grado. Esta viene en la herencia, en los genes, en el tuétano, y se reincorporan los yoes de la lujuria de otras existencias, a continuar con su apetito de extraer el licor mediante la técnica que practican los animales intelectuales de la tierra. ¿Pero qué es la lujuria? Hay muchos conceptos, opiniones doctrinarias, religiosas. Desde el punto de vista de la psicología gnóstica y de la es el deseo lidivinoso, personificando un agregado psíquico o un yo demonio o un animal psicológico que cargamos dentro. Para las gentes común y corrientes, el cuerpo, la mente, el sexo, el corazón son una unidad. Los científicos y psicólogos y psiquiatras y biólogos niegan totalmente la pluralidad del ego. Yo amo, yo no amo, yo fornico, yo adultero, yo mato, yo violo, yo rencor, yo lujuria, yo orgullo, yo pereza, yo revancha, yo venganza. Son muchos yoes que existen dentro de la psiquis. Eso se llama los agregados psíquicos, dentro del punto de vista doctrinario gnóstico, y los egipcios gnósticos llamaban los demonios rojos de Set. Bueno, indudablemente que si hacemos la pregunta, ¿es un yo, solo yo de la lujuria el que existe dentro de nosotros? Indudablemente que en el cuerpo humano existen cinco centros fundamentales por las cuales se expresa la conciencia, la esencia o los defectos humanos. La mente, el centro emocional conectado al corazón, el centro sexual, en sus órganos de creación, el centro instintivo, con los impulsos violentos, animalescos, para cometer toda clase de delitos. Estos son, y el centro del movimiento, ubicado, comprobado biológica, química y científicamente, que está en el, a la altura del encéfalo, en las, donde terminan las últimas vértebras, de la columna vertebral en la parte de arriba donde comienza. Obviamente que existen diferentes agregados psíquicos que se expresan a través de los centros de la máquina humana. Uno de tantos es el yo de la lujuria. La lujuria comienza por la mente. La mente tiene un vehículo que es el sentido de la vista. Está mirando a un varón muy masculino para su tipo, la mujer, o un hombre a una mujer, que la ve sensual y que la desea. Luego ese deseo, de esa forma, de ese retrato, pasa al centro emocional, al centro de deseo, de la lujuria, y se exalta y desea hacer uno con ella, copular con ella, y se activan los órganos sexuales y siente la electricidad sexual. Indudablemente que desde el punto de la psicología gnóstica, el yo de la lujuria es un agregado psíquico con forma de animal, que tiene un triple poder, sexo, deseo y mente. No se puede negar que con la mente del yo de la lujuria un adúltero planea cómo seducir a una dama, o una dama lujuriosa cómo seducir a un hombre. Luego su deseo, su pasión lo lleva a eso, y se sintetiza en el uso del órgano sexual y del cuerpo para llegar al espasmo de la fisiología orgánica del cuerpo físico. Así pues, que son cientos los animales de la lujuria que tienen triple poder tenebroso, deseo, mente y sexo, que se expresan en todos nosotros y que cada uno de esos animales en la psiquis interna tiene una figura. Ustedes observen los animales de la tierra, un perro copulando con una perrita, una rata, un conejo, un burro, un chivo, un toro cebú en el potrero, copulando con las vacas. La conducta animal de la lujuria de copular aquí y acá y acullá es de tipo animal. Eso es obvio. Y es la conducta gregaria normal de todos los varones de la tierra y de algunas mujeres. Así que esos yoes que ustedes ven promiscuos y fornicarios y adúlteros de los animales son réplicas psicológicas de lo que cada cual carga dentro de su propia psiquis. Burros, chivos, perros, caballos, elefantes, rinocerontes, etcétera, etcétera. Conejos, cerdos, jabalíes, esos existen dentro de la psiquis. El día que alguien despierta la observación psicológica y comienza a autoobservarse y su visión la canaliza hacia adentro, y entonces comienza a tener la revelación de lo que carga adentro. No se puede negar que todos esos animales tienen sexo, deseos y su propia mente. Un triple poder instintivo lujurioso animal procesándose dentro de nuestra psiquis y en nuestros centros. En psicología gnóstica, pregonada por el avatar de Acuario, el bendito Samael, él nos enseña que estos variados y diferentes agregados psíquicos de la lujuria poseen figuras animalescas de tipo psicológico que habitan como sombras fantasmales dentro de nuestra propia psiquis. No se puede negar científicamente que el cuerpo físico se reduce a órganos, cerebro, corazón, riñones, huesos, tendones, páncreas, vesícula, etc. Que los órganos están compuestos por células, que las células están constituidas por moléculas y las moléculas por átomos, billonadas de átomos. Y entre el electrón, el protón y el neutrón existen espacios, como el espacio que existe entre la Luna y la Tierra, y la Tierra y el Sol y los planetas y las galaxias. Existen espacios intermoleculares, existen espacios atómicos dentro de nuestro organismo. La nanotecnología, pues una ciencia que lo tiene requete comprobado. Así pues, que los espacios intermoleculares de la mente, del centro sexual y del centro emocional, instintivo y motor, habitan los yoes, demonios o entidades animalescas que personifican los muy humanos errores que todos cargamos dentro. Que puede ser aceptado o no aceptado por la gente, pero que para nosotros es una realidad. Bien, los alimentos sagrados que comemos se transforman en energías diferentes para pensar. Esos alimentos se transforman en energías para sentir, usar los cinco centros, los sentidos, visualizar, etc. El extracto vital de los sagrados alimentos se convierte en esencia vital seminal, gracias a los procesos de increción que tiene el organismo, los ovarios y las vesículas seminales del hombre. Obviamente que las glándulas creadoras del hombre y la mujer son microlaboratorios, extraordinariamente sabios, dirigidos por la conciencia directriz inteligente. Saber que si nosotros nos comemos la semilla del frijol, de la semilla de un aguacate, la semilla de un mango, la fruta, pues, semillas de cereales y las frutas de un plátano, etcétera, todo eso se procesa y luego se transforma en ricas energías vitales para darle vida al organismo, para pensar, sentir, hablar, actuar. Y la esencia de toda el iliaster, la energía creadora sexual que hay en la fruta que comemos, en el cereal que comemos, eso va al punto original que le corresponde, que es el centro sexual del hombre y la mujer. Cuando los órganos sexuales creadores de los mismos están saturados, llenos de energía creadora, obviamente que adviene la potencia sexual, el impulso sexual se activa.

saltan al ver una mujer, y un hombre cargado de potencia sexual, indudablemente que produce testosterona, que la bota por el aliento, por los poros, y las mujeres se enloquecen con al ver el vigor y la energía de ese sujeto, pero detrás de eso están las hormonas, tanto del hombre como la mujer. Así pues, que la situación es que la energía creadora es utilizada por el impulso luciférico animal brutal de la bestia lujuriosa del varón y la mujer, despertando un deseo animal de tener inmediatamente trato sexual con la pareja, con el esposo o con el complemento. Eso es así. Existe potencia sexual porque los órganos están llenos de energía, porque está bien alimentado, bien relajado, y existe el impulso luciférico, lujurioso, que impele a esa energía a ser usada. Entonces, como la conducta nuestra es de tipo animal intelectual, y el maestro dice falsamente llamado hombre, entonces el hombre y la mujer tienen el acto de los animales, copulan extrayendo de su cuerpo con la eyaculación seminal un promedio del hombre de unos 7 millones de esos permos. Si hubiera 7 millones para ser inseminizadas con una sola eyaculación del ensemine, el hombre crearía 7 millones de habitantes. Fíjense, pues, el don de ley de la vida que hay en los órganos creadores. Ese deseo animal lujurioso es el mismo impulso lujurioso de la serpiente del deseo que se arrastraba por el lodo de la tierra con sus 7 cabezas inmundas, el cual Apolo, el Cristo griego, irritado, eliminó, mató con sus dardos de oro. Esa pasión animal es la misma serpiente tentadora del Edén que cautivó a Eva y a Adán y lo llevó a la eyaculación del semen, sacándolos del paraíso. Quiero en forma enfática hacer comprender que la sánscrita latina, la palabra Edén, significa ansia de ser, anhelo de ser sexual, energía erótica. El Edén es el mismo sexo. En la embriaguez dionisíaca, las delicias del amor son el Edén. Es lo más bello y hermoso. ¿Quién lo negaría? Pero por extraer el licor, comerse la manzana, pues echaron a millones de hombres y mujeres de la Lemuria de su estado conscientivo y cayeron en el estado animal, y parirás con dolor y sufrirás, y etcétera, etcétera. Así pues, que es fundamental asimilar que al extraer el licor seminal, el Moisés gnóstico del Viejo Testamento, el patriarca Moisés, dice que el sexto mandamiento, y en Hebreos, es no fornicar. Y ahí dice que es la extracción del enséminis dentro del organismo, del semen. Eso está muy bien explicado en esos antiguos testamentos hebreos y judíos que no han sido adulterados. En las nuevas religiones contemporáneas, pues hay muchas manos, hay muchas interpretaciones diabólicas y muchas justificaciones para cometer todos delitos y cocharle la culpa a Dios y muchas cosas por el estilo. Así que el sexto mandamiento de la ley de Dios significa extracción del licor seminal. El impulso luciférico es el que toma la potencia sexual cuando el hombre y la mujer se cruzan sexualmente para excitarse violentamente la materia seminal. El instinto brutal de los yo y de la lujuria hace que se comporten como animales durante la cópula sexual, o peor que las bestias. La violencia brutal
de los movimientos, del empujón del pecado, impeliendo, conduciendo el cuerpo, la mente.

0: mente, la voluntad, concentrados a producir el orgasmo del cuerpo físico, tanto en lo femenino como en lo masculino, es una terrible realidad. Eso lleva pues al delirio de Eros. Y por ende a la pérdida del licor seminal, a la locura del espasmo y el orgasmo epiléptico animal. El yo instintivo y brutal, pasional y lujurioso de la mujer en su impulso, trabaja violentamente para satisfacer sus ansias de placer y lo mismo el hombre, y a la vez para excitar al complemento. Siempre canalizando la voluntad de la lujuria, la mente y el cuerpo a ese punto de llegar al espasmo y el orgasmo. No hay otra meta. No hay otro motivo. Entonces, de esa manera, pues, expelen su energía creadora y sus cuerpos quedan, pues, como una máquina fundida, que ya no tiene gasolina el carro para andar. Está comprobado, y lo decía el sabio Einstein, que energía es igual a masa, y que la masa se transforma en energía, y que la energía se transforma en masa. Eso no se puede negar, eso es científico. Bueno, la masa seminal acuática está cargada de hidrógenos y oxígenos y de todos los elementos metales y no metales que hay en el planeta Tierra. Obviamente, en el semen están todos los metales y no metales. Entonces, están los hidrógenos más puros. Al excitar el organismo mediante la práctica de Diana, como decían los griegos y romanos, con los besos, las caricias, se activa la energía eléctrica que hay en la masa seminal y en los órganos creadores de la mujer y del hombre. Se activa la energía eléctrica. Esa electricidad produce una emoción que trasciende a todas las emociones del mundo. Una exaltación de Eros. Terrible. Indudablemente que la energía que bulle por todo el sistema nervioso, cerebral, medular, gran simpático y sexual, en la hiperexcitación, buscando el orgasmo, produce una emoción que gusta y agrada al cuerpo, a los sentidos y a la mente esclava de la lujuria. Eso es así, eso no se puede negar. Bien, pero cuando se llega al espasmo de la fisiología orgánica del cuerpo físico y se extrae el licor de la vida y los contrayentes terminan su cópula animal, entonces billonadas de átomos, en el instante en que la energía está saliendo del organismo con el espasmo y el orgasmo, billonadas de átomos eléctricos de energía del cerebro, del sistema nervioso, del centro sexual, salen con la materia prima seminal y de la mujer hacia, y se pierden en las corrientes de la naturaleza. Billonadas de átomos de energía, de vida, se pierden. Si en una eyaculación hay 7 millones de espermas, se pierden los 7 millones de espermas. Eso es obvio. Bueno, entonces lo que tratamos es hacer comprender mediante la reflexión evidente del ser de lo que está pasando mediante en el momento de la extracción del licor de la vida. Pues se goza de lo lindo, se disfruta con esa embriaguez de Eros desencaminado, con ese orgasmo, y se llega a un tipo de orgasmo epiléptico que dura unos pocos segundos, donde después toda actividad física, erótica y mental se sucede. A mí personalmente me ha tocado ver epilépticos. Hay muchas clases de epilepsia. Epilepsia porque hay frío en los ovarios, epilepsia porque un hombre o una mujer son posesos por demonios, epilepsia por ciertas enfermedades, convulsiones, por muchas cosas. Pero la epilepsia de los posesos de esas religiones donde hay mediunismo y espiritismo, que caen, que se convulsionan, que se tensionan, que chambaba, que hablan porquerías, etcétera, etcétera, y que algunos religiosos dicen que son las el don de lenguas del Espíritu Santo para justificar su barbaridad demoníaca. Entonces, un epiléptico pues es una contracción del cerebro, de los músculos, de todo el cuerpo, y esos temblores tan terribles, ¿no? Se le está metiendo una entidad demoníaca, si en la otra vida fue medium, el karma del mediunismo es la epilepsia. Sencillamente, toda causa tiene un efecto y todo efecto tenga una causa. Que no nos acordemos de lo que hicimos, eso no significa que la ley no nos va a aplicar la ley después. Haz lo que quieras, pero de todos tus hechos tienes que dar cuenta en esta o en la otra, y eso es todo. Así pues, de que el orgasmo, la concentración de la mente animal, de la voluntad animal, es equivalente como cuando un hombre está en un establo ordeñando una vaca, aprieta la, aquí en México le decimos chichi a la teta de la vaca, aprieta la teta de la vaca. Entonces, el orgasmo hace que se comprima el cerebro y los jugos vitales del cerebro y los jugos vitales medulares y los jugos vitales de la próstata y los jugos vitales de las glándulas, de los ovarios y los jugos vitales de las gónadas son expelidos hacia afuera por la compresión muscular tan terrible que produce ese instante de la eyaculación seminal donde se funde la máquina. Ahí quedó, se acabó la gasolina, ya no hay combustible para continuar. Pero quedó satisfecha la lujuria, se fortaleció y luego, pues ella va a seguir excitándose y volviendo luego a lo mismo y a lo mismo. Y así hace pues el ser humano, los hombres y las mujeres que caminan sobre la faz de la tierra. Sucede que una pareja, una muchacha virgen, aunque tenga la mente como información sexual, otras que no haya tenido un varón, se enamora, se casa por amor. La mujer normalmente se da por amor, a excepción pues de las que son astutas y lujuriosas y seductivas. Se entrega por amor, se casa con amor, se va a vivir un hombre con amor. Ese hombre ha tenido muchas experiencias de fornicación y adulterio, de prostíbulo, es un degenerado sexual. Puede tener carro último modelo, puede tener casa bonita, es un señor don dinero, y por eso pues no se le nota la lujuria, pero ese cuate va a hacer lo mismo que hace el chivo, el perro, el cerdo y el caballo y el conejo, va a copular, va a eyacular dentro de la mujercita y le va a enseñar a fornicar. Esa es la cruda realidad de los hechos de los Juan Tenorios. Esta gente, después de 3 meses, 6 meses, de estar dándole rienda suelta al hilacha, pues duro a la fornicación, a la eyaculación del ensemi, se va alimentando el yo, y el yo se alimenta y satisface sus necesidades, y a medida que se va aplacando esa lujuria, van aflorando los múltiples defectos que carga la damita y que carga él. Entonces comienzan las contiendas. Los hogares se vuelven unos infiernos y al poco tiempo se separan y se dejan. Quiere decir que la eyaculación del enseminis abrió las puertas para que afloraran todos los defectos que odian el amor y se acabe la relación de amor. El que inocentemente peca, inocentemente se condena a las tragicomedias emocionales y mentales que viven las parejas y los matrimonios del mundo. Eso no se puede negar. Pero la causa causorum es la eyaculación del enseminis. Consumado y hastiado el yo de fornicar con la damita, pues está cansado ya de lo mismo. Tiende sus ojos lujuriosos sobre otras, a los burdeles, con los amigos, y continúa haciendo lo que hacía antes de casarse con, o irse con su mujercita a vivir. La pobre víctima, la mujer, le enseñó a fornicar, se le activaron todos los defectos, desilusionada, llena de rencor, de odio contra todos los hombres. Si vuelve a tener otro hombre, pues lo ve, su psicología, sin que se dé cuenta, inconsciente, lo ve como con el, lo ve al otro como, como era lo, como fue, le hizo el otro, y así sucesivamente. Entonces, nunca van a ser felices ni unos ni otros. Y eso tiene una causa en la eyaculación seminal, créase o no se crea. Y cada cual es dueño de aceptar o rechazar lo que estamos diciendo. Nosotros estamos hablando de psicología gnóstica llevada a la práctica. Bueno, así que el yo de la lujuria se clava, se ancla, se acopla, se fusiona en los órganos sexuales del cuerpo físico. El yo de la lujuria tiene mente, deseo y sexo, como un poseso. Se mete en la cópula, ¿sí? Habla palabras de amor, de seducción, y muchas mujeres creen que porque el hombre las usa sexualmente está enamorado de ellas, ¿no? La gente confunde el amor con la pasión. Conozco mujeres que dicen, no, es que él me ama porque todavía me busca, pero yo le digo, te busca para copularte y usarte como un perro usa una perra, pero no te ama. No confundas el amor con el deseo. El amor es puro, limpio y produce felicidad, paz, alegría, armonía y cosas bellas, salud, bienestar, júbilo, exaltación, alegría, seguridad, verdad, muchas fragancias de perfume, exquisito. El amor no tiene que ver con la conducta egoica de la fornicación, ni con el deseo de la lujuria, ni la potencia de la lujuria, ni con el impulso de la lujuria que produce la eyaculación del seminis. Así pues, que esos yoes con su triple poder se anclan, se fusionan, el sexo del animal con el órgano sexual del hombre y la mujer, su corazón con el corazón de la mujer y la mente con el corazón y el cerebro con el cerebro del hombre y la mujer. Entonces esos yoes poseen el cuerpo humano, igual que un epiléptico es poseído por una entidad psicológica, que no es aceptada en psicología ni psiquiatría, que son trastornos de neuronas y rebuznan de lo lindo, ¿no? Además de ignorar, ignoran que ignoran. Y ni siquiera saben que no saben. Eso es lo peor. Así que esos animales se meten en el sexo humano, en el corazón humano del hombre y la mujer, y producen exaltación, embriaguez. Activan la potencia y el impulso que hay en los órganos sexuales, y a eso van a alimentarse, hasta que logran pues producir la extracción del vidrio líquido, del mercurio, de los sabios, el enseminis, que le produce una sensación con ese orgasmo, ese espasmo, agradable a los sentidos y al cuerpo, pero la pérdida del alma y del espíritu. Luego sobreviene el espasmo, las contracciones musculares de todos los músculos, y los músculos y su mente y su pasión lujuriosa se comprimen, apretan en un espasmo demoníaco todo el cerebro. Y pues eso es lo que ese es el sexo de las personas y las gentes que viven sobre la faz de la tierra. Bueno, consumado la cópula animal, indudablemente que hay un desgaste en el cerebro, en la médula, en los órganos sexuales. Porque al extraer el líquido nervioso cerebral, al extraer el líquido nervioso medular, al extraer el líquido prostático, al extraer el vidrio líquido seminal, es una terrible descarga de millones de energías, de átomos de luz que se pierden y de energías vitales que se anclan en las corrientes atómicas infernales de la naturaleza exterior, interior que cargamos dentro, alimentando a los diferentes elementos psicológicos que cargamos dentro. Los átomos, las radiaciones eléctricas tenebrosas de la lujuria, del espasmo y el orgasmo alimentan a cada uno de los siete pecados capitales, a la ira, al odio, a la lujuria, a la pereza, a la envidia, al orgullo, a la mentira, a la venganza, a la revancha. Ese es el alimento. Por eso miren la humanidad como está, en un estado de perversión y de tragedias espantosas. Y la causa es la fornicación. pero ¿cómo decirles que eso está errado si eso es lo que le gusta a la gente? Por eso los médicos en las universidades dicen que nosotros somos animales intelectuales. Obviamente porque nuestra conducta es de animal con intelecto y practicamos el sexo de los animales, no el sexo de los hombres ni de las mujeres verdaderas. Así que este abominable espasmo que comprime el cerebro, que dura unos pocos segundos, produce cierta excitación, cierto gusto, cierto placer, cierto delirio erótico, que gratifica el cuerpo y los sentidos. Y eso es lo normal. Así que, de igual manera, la mujer que llega al orgasmo y al espasmo, su yoni se comprime. Se comprime su cerebro, se comprime su médula, su útero y todo su organismo en un espasmo epiléptico, en un orgasmo donde ella pierde todas sus energías creadoras. El Paganini de esta eyaculación es el sistema nervioso. Eso no se puede negar. Del cerebro, de la médula, del sexo y el gran simpático nervioso, el sistema nervioso endocrino, todo el sistema nervioso neuronal, pues secreta líquidos que bajan por la médula, se juntan con los prostáticos y pasan a las glándulas y todo se eyacula por la uretra. Y esto es terrible. Es innegable, pues, que el daño que ocasiona la fornicación al sistema del gran simpático nervioso y al sistema natural nervioso y neural y también de todo el cerebro, pues trae funestas consecuencias, como son vejez prematura, pérdida de la potencia antes de tiempo, enfermedades de todo tipo que padecen las gentes, resurgimiento de innumerables yoes, demonios que afloran en los cinco centros y nos esclavizan a hacer sufrir y hacer sufrir a los que amamos y a los semejantes. La meta del ego animal es hacer sufrir a los demás, esclavizar nuestra alma, perjudicarnos a sí mismos y a los demás. La pérdida de la potencia sexual y del vigor sexual por el exceso de la eyaculación seminal es un hecho a temprana edad. Y lo peor, la pérdida misma del alma, de la conciencia, que va a quedar enfrascada, embotellada, esclavizada dentro de cada uno de los yoes tentadores de la lujuria, que lo único que es conducirnos a sufrir y a hacer sufrir. Esa es la causa de toda la maldad de la raza humana, que en una orgía demoníaca y siniestra, pues tiene esclavizada a la humanidad. Bueno, es fundamental comprender que si cada agregado psíquico que genera esta excitación tiene un poder terrible eléctrico que nos gobierna y nos esclaviza por destino, por karma, por impulso, por potencia, porque así somos o son cada cual, pues toda la humanidad, a excepción de unos pocos contados en la mano, practican el acto de los nicolaitas, el acto normal que se conoce. Embotellando a nuestra pistisofía dentro, o nuestra conciencia o nuestra alma, para aquellos que creen que tienen alma, la mayoría de la humanidad no cree que tienen alma, la esencia divina, la conciencia, como quieran llamarla, porque en cada agregado psíquico hay una fracción de alma embutida, y esto es lamentable. Las consecuencias fatales de perder el alma hacen que nosotros nos volvamos escépticos, materialistas. Las humanidades se degeneraron. Primero crearon un dios monoteísta, sentado en un trono, echando rayos y centellas, y así, y juzgando a esta pobre humanidad. Y Dios tiene la culpa, y Dios quiso que el carro me pisara y atropellara a mi hija y quedara inválido. Dios quiso que me diera lupus, Dios quiso que me diera alguna enfermedad. Perdí el trabajo porque Dios quiso. Y puras de esas sectas muertas religiosas no hablan sino de pura blasfemia. Le echan la culpa a Dios de las conductas tenebrosas de sus egos. Porque los yoes generan acciones. Existe la causa, la ley de causa y efecto. Todo efecto tiene una causa y toda causa tiene un efecto, y se viene una cadena de causas y efectos y tienen consecuencias. Cada vez que entra la ira al cuerpo humano y se apodera del cerebro y nos hace ver como locos, y al centro emocional y al sexo, porque hay ira por lujuria, hay ira por orgullo, hay ira por vanidad, por cualquier cosa, mucho yo desde la ira. La ira segrega un veneno que se llama imperil. Las secreciones de la ira, pues a la larga, causan un daño terrible, y es el alimento que sirve como cama para que regrese más ese agregado psíquico. Cada secreción de esas va saturando el cuerpo vital del organismo de esa energía. Ahora, las secreciones de los animales cuando entran al cuerpo... luego se descomponen en bacterias, en microbios, en virus, en enfermedades. Esto estamos hablando de psicología y aspectos bioquímicos gnósticos que no son aceptados por la ciencia oficial. Pero la cruda realidad es que si ustedes dejan entrar un cerdo a su casa que viene de un chiquero untado de excremento, a usted no les va a gustar el olor del cerdo. Y lo que deja cuando se va es una inmundicia. Cuando entra el cerdo de la lujuria, deja una inmundicia, gérmenes, bacterias y microbios. Cuando entra el yo del odio, que es lo contrario al amor, no deja sino revancha, venganza y porquería de gérmenes tenebrosos que van a causar enfermedades. Cuando entra el yo de la envidia, de la mentira, de la lujuria, de la homosexualidad, todos los yoes que hay en el ser humano segregan. Porque cada animal tiene un humor. Un murciélago huele a murciélago, un chivo huele a chivo, una rata huele a rata, un venado huele a venado, ¿sí? Un conejo huele a conejo, un gato huele a gato, un jabalí huele a jabalí. Todos esos animales psicológicos, al entrar a la mente, al corazón, al sexo, a apoderarse del cuerpo, a esclavizarlo, a usar nuestro sentido, nuestra lengua, nuestro corazón y nuestro sexo, segregan energías. Gérmenes causales que se descomponen en bacterias, microbios que personifican ciertas enfermedades. Haz lo que quieras con tus yoes, pero de todo tienes que dar cuenta, y Dios no tiene la culpa de lo que nos está pasando. Él no es el Paganini de la maldad psicológica que carga cada ser humano adentro. Dios no es la causa de la maldad y de la sodomía, de las guerras, del genocidio, del ecocidio, del infanticidio y de la droga, la prostitución y la degeneración de esta raza humana. ¿Por qué le echan la culpa a Dios? Nosotros, con nuestros actos del pasado, en otros tiempos, en otras existencias, aunque lo negáramos y no lo aceptemos, o de este tiempo, generan consecuencias terribles y funestas para la vida humana. El odio es lo contrario al amor. El amor es el Cristo. Cristo es una palabra griega que significa fuego, torre de fuego. Esa la tradujo el apóstol Juan cuando vivió en la isla de Patmos, en Grecia. Tradujo del hebreo antiguo, de ese galileo antiguo, el Antiguo Testamento, y escribió su testamento, él, el Apocalipsis, y colocó la palabra Christos, griego, que es fuego. A Jesús se llama en hebreo Yeshua. Yeshua en hebreo significa salvador. Yo le decían el salvador, el rabí, el maestro, el rabón y el maestro, el rabí de Galilea, el maestro de Galilea. Yeshua el Salvador. Pero la palabra Cristo significa fuego, del fuego, llama de la llama, asignatura astral del fuego. Entonces, indudablemente pues que ese fuego creador que personifica el principio inteligente que palpita en cada átomo, en cada célula, en todo lo creado, está dentro de nuestro propio interior. Y obviamente que al extraer el licor seminal se pierden los átomos del fuego, de la vida que nos puso en el tapete de la existencia, y caemos en las tinieblas exteriores, en el dolor y en el sufrimiento. Así que acordarnos o no acordarnos de nuestras existencias pasadas, pero acordarnos que en esta vida hemos cometido cantidades de delitos con nuestros yoes. Los yoes son delincuentes que cargamos dentro. El adulterio es una delincuencia terrible. El que peca contra el amor odia. El que peca contra el amor está lleno de venganza, de revancha, se venga de la esposa, del esposo, de los que le hacen daño en una forma sádica, perversa, sadomasoquista, implacable todo el tiempo, sacando en cara, fregando, haciéndole la vida insoportable al que ama. Eso hacen los yoes, porque no tienen amor, porque no tienen comprensión, no tienen tolerancia, tienen capacidad de ti, viven como bestias y como animales. ¡Qué horrible! El que fornica peca contra el Espíritu Santo Universal de Vida, que es la energía creadora que nos puso en el tapete de la existencia. La energía creadora es la energía sexual, el esperma y el óvulo. Nadie está hecho de teoría, ni de hipótesis, ni de conceptos, ni de preconceptos. Estamos hechos de un hombre y una mujer en la cama, en el colchón, cruzados, y el esperma y el óvulo dan forma a este organismo de hombre o de mujer. Eso no se puede negar. Entonces, el que fornica peca contra el Espíritu Santo, el que odia peca contra el amor, el que miente peca contra la verdad que es Dios. Una persona falsa, hipócrita, traidora con la lengua, ¿cuándo va a conocer la verdad? Entonces los yoes de la lujuria lo único que hacen es producir entidades diabólicas y perversas que nos traen consecuencias funestas a nuestra existencia. Ignorar la realidad de la luz y de la verdad, o negar que el sol es blanco y nos ilumina, eso no quiere decir que el sol nos está iluminando. Cada persona puede tener conceptos, opiniones sobre lo que quiera y sobre esto. Pero la cruda realidad es que el sol está alumbrando y nos está iluminando. Y las consecuencias de la eyaculación del enséminis es la afloración de todos los defectos que cargamos dentro, y los defectos, sus secreciones al cuerpo, a la sangre, y el germinar de las bacterias y microbios y parásitos que generan enfermedades. La doctrina gnóstica del patriarca Samael dice textualmente que el que fornica peca contra el Espíritu Santo, que el que odia peca contra el amor. Así pues, que la gente que nace minusválidos, tullidos, deformes, lástima ese sufrimiento para un alma dentro de un cuerpo deforme. Está claro que para los señores de la ley superior, la mentira engendra monstruos. El odio produce la ceguera de nacimiento, la viruela, sarampión. Tienen sus causas en los yoes, todos los cánceres, cervicuterinos, vaginales, de las glándulas de los ovarios en la mujer y en su organismo. Y en el hombre, en el cuerpo humano masculino, sus cánceres tienen su causa en la fornicación de esta vida y otras vidas pasadas. Existe un virus que se llama el cancro. Los científicos rusos, ya con sus lentes en la óptica supremamente desarrollados, han visualizado el cuerpo vital y lo llaman cuerpo electromagnético o térmico vital. Ya los científicos del mundo saben, ya penetraron a estudiar muy someramente a su capacidad de sus lentes el cuerpo vital, que es el asiento vital energético del cuerpo físico. Ahí han descubierto el tal cancro, así le llaman, el virus del cancro. Pero como no está físicamente, pues no lo pueden eliminar. ¿Y cuánto dolor hay en el mundo? Entonces, cuando el varón, a través del falus vertical, dentro de la copa, dentro del vaso hermético o yone femenino, deposita el vidrio líquido a través del orgasmo y el espasmo, y la mujer se demora un rato, una hora y a veces hasta el otro día en lavarse, obviamente que esos espermas vivos se mueren ahí. A los pocos minutos se mueren por el calor de los órganos creadores de la mujer. Se mueren y comienzan a descomponerse y comienzan a podrirse. Al otro día eso no se nota y se lava. Y así sucesivamente. Pero con el tiempo y los años, pues nos encontramos con la terrible realidad de que estas paredes están llenas de llagas, de quistes, de miomas. Y el útero también. Y los ovarios. Por permitir, pues, en una forma inconsciente, que esto pase dentro de su anatomía. Entonces la gente apele a los anticonceptivos para evitar, pues, la fecundidad, pero no se libera la mujer de que se le pudran sus órganos sexuales. Ya hay que son, y si no le da ahí, le da en otra parte la enfermedad. De modo que las consecuencias de nuestros actos son innegables, porque toda causa tiene un efecto y todo efecto tiene una causa. La serpiente del deseo que se arrastra por el lodo de la tierra es el abominable órgano cundartiguador. Los poderes hipnóticos de la serpiente de la lujuria tienen adormecidos tanto al hombre y la mujer en toda esta raza humana que se mueve sobre la corteza de la tierra. Los indostanes llaman condición egoica de la conciencia. Y en tibetano, en idioma pues de allá, es ahankrita bhava, condición egoica de la conciencia. Convierte la eyaculación seminal a las gentes escépticas. Se alejan de Dios, de la luz, comienzan a creer en las teorías de que venimos del chango, del mono, del lagarto, de la genealogía de Haeckel y todo. Esa gente que rehúsna, quitándole los valores humanos a la humanidad. La antropología materialista rebuzna de lo lindo, no sabe del origen del hombre, cree que venimos de changos, de animales. No, el hombre tiene una naturaleza divina y se cayó por la fornicación y la perdió. La imagen del hombre a imagen de Dios es la imagen que tiene no el cuerpo, sino el alma. Un alma sin ego, al 100%, está llena de todas las virtudes y los poderes divinos. Sin ningún átomo de maldad. Pero cuando el alma pierde la imagen de Dios, entonces se vuelve como la gente común y corriente. Como todos nosotros, con todos los defectos que cargamos dentro. Aceptar una psicología interior que nos hace sufrir y que hacemos sufrir, y aceptar una psicología animal que nos lleva a una cópula animal, eso es muy difícil para las gentes. El cuerpo humano del hombre y la mujer, esa unidad biológica, es un robot programado por el sistema y por su yo y por el destino y por el karma a actuar de tal o tal manera, con una conducta animal, sin saber de dónde vino al mundo, de dónde estaba antes de venir su alma. ¿Por qué vinimos a la tierra, a esta escuela? ¿Y para dónde vamos después de desencarnados? Los tres enigmas. Entonces, ignorar todo eso y negar las grandes verdades, eso no significa que éstas dejen de existir. Los indostanes llaman karma a la ley de causa y efecto. Y todo efecto tiene su causa y toda causa tiene su efecto. La ley dice, haz lo que quieras, pero de todos tus hechos tienes que dar cuenta. Los perversos atraen dolor, sufrimiento y enfermedad. Y los buenos atraen bienestar, alegría, júbilo paz, tranquilidad y todo lo bueno para subsistir. Eso es una terrible realidad. Ahora, en el gnosticismo pregonado por el avatar de Acuario Samael, existe el acto suprasexual de los hombres y de las mujeres auténticas en el sentido. Ese acto suprasexual está basado en el uso sabio de la energía creadora sexual. Ya explicamos que científicamente la masa se convierte en energía. El agua seminal se convierte en energía. Y es la energía eléctrica que nos hace sentir esas delicias en el acto del amor. El agua de un río, en una represa con su caída, moviendo los generadores, las turbinas, se convierte en electricidad. ¿Quién lo negaría? La excitación del plutonio, del uranio y de otros elementos generan energía para comprimida para hacer bombas atómicas y de otro tipo, y etcétera, etcétera. Entonces, la materia prima seminal excitada, sometida a la excitación por los besos, las caricias, los movimientos exquisitos, delicados y no brutales del animal intelectual, produce una voluptuosidad sublime, una electricidad exquisita, que bien puede ser usada. Y eso se llama transmutación sexual de la libido. Hay que transmutar la libido animal en el andrógino divino. La transmutación sexual es la ciencia del acto suprasexual de las mujeres verdaderas y de los hombres verdaderos en el sentido de la palabra. Otra cosa es el acto del animal intelectual, que es el mismo del de las bestias de la tierra. La transmutación sexual enseñada, pregonada por el bendito Samael, indudablemente nos enseña que mediante la hiperexcitación consciente, delicada y refinada, podemos tomar la electricidad que hay en el centro sexual y conducirla por el sistema nervioso medular hacia el sistema nervioso del cerebro, de la garganta y el corazón, y anclar la energía ahí. Entonces el cerebro se seminizaría y el sexo se cerebrizaría. En este tiempo está comprobado que en las gentes común y corriente lo máximo que funciona es un 3% de su cerebro. Las demás facultades están adormecidas. Métale electricidad a una ciudad que está apagada. Se ilumina y foco las carreteras, las calles, los hogares. El sistema de intercomunicación de las neuronas eléctricas por los impulsos eléctricos, pues funciona un 3% en el cerebro humano. Es una realidad. Activar el 97% del intercambio electromagnético de las neuronas y poner actividad a todas las áreas del cerebro con todas las facultades equivale a convertirnos en hombres y mujeres auténticas a través del acto suprasexual del hombre y la mujer. Hay un libro que se llama El matrimonio perfecto, del maestro Samael, otro Los misterios del fuego. Ahí está en la zona de descargo de la página. Hay un libro con todas las enseñanzas de la transmutación que enseñó el maestro Samael, que se llama Las tres didácticas. Ahí está. El que quiera estudiar la doctrina de los hombres suprasexuales puede hacerlo y convertirse en uno de ellos y una mujer también. Pero pues a la gente de este tiempo no le interesa, en lo más mínimo. Uno no puede obligar a que la gente piense como uno, sienta como uno y actúe como nosotros. Cada cual es libre de actuar, pensar y sentir como quiera, porque existe el libre albedrío para la bestia y existe el libre albedrío para el ser. No se puede confundir la gimnasia con la magnesia. El libre albedrío del ego animal pluralizado nos conduce a las conductas animales con la cual tenemos este planeta depredado, destruido ecológicamente. Y a nuestra vida también hecha una desgracia, llena de dolor y sufrimiento y enfermedades. Ahora, la conducta suprasexual nos traería, con la regeneración del sistema nervioso cerebral, gran simpático, pues una gran salud, conservar la potencia sexual para toda la vida, aniquilar el ego animal en las peticiones como se deben hacer, tener la potencia para amar y amarse sin perderla jamás, y despertar la conciencia para que cuando dejemos el cuerpo físico, nos vayamos lo más conscientemente posible de aquí, de este planeta. o de este lugar en que los encontramos. Así pues, que en una forma somera y clara, a mi limitado entender de mi fracción de alma, he compartido esta reflexión para la conciencia colectiva de todas las almas, gentes, de hombres y mujeres que me escuchan, para que hagan una reflexión sobre su propia vida y sobre este punto neurálgico que es el problema de la existencia. A ver si queremos entrar por la ciencia del tesoro Aryabhata Arhant, que es el de la transmutación sexual. El maestro Samael ha escrito 70 libros y develó un libro que se llama Pistisofía, que son la doctrina del Salvador, donde se habla de la magia suprasexual y de la aniquilación del ego animal y de las diferentes partes del ser. Ahora, pues abrimos un espacio para aquellos que quieran hacernos preguntas sobre el tema. Hay gentes que de pronto... Nosotros estamos conectados ahora a decenas de países y gente, a miles de personas en el mundo con esta exposición. Y de pronto viene alguien y hace una pregunta que no tiene nada que ver con el tema. Entonces, al responderla, se canalizaría toda la gente hacia eso que no tiene nada del tema. Entonces, les pido el favor y les decimos que nosotros no somos iconoplastas. No confundimos ni mezclamos una cosa con otra. O una cosa... un tema con otro tema gnóstico. No somos iconoplastas, dejamos cada cosa en su lugar, y por eso cada cual que le interese, de buena voluntad, hacer una pregunta que sea sobre el tema, por favor. Eso es todo. Y gracias por escucharme.
1: Muchas gracias, hermano, por esta hermosa disertación. Mandan saludos, Moisés Martínez, saludos desde Irapuato.
0: Ah, Moisés y Janet, un abrazo, hermanos, de todo corazón. Adelante, guerreros.
1: Muchas gracias, hermano. Mercedes Salas, hermano, también envía saludos. Es la hermana que colaboró junto con la hermana Ana para hacer esta conferencia de la aniquilación de la lujuria. Que...
0: Ah, nuestras hermanas de España, un abrazo de corazón. Gracias por toda esa cooperación en favor de la humanidad. Cristo las ayude y las proteja siempre.
1: Muchísimas gracias, hermano. Nelson Lerbolino dice, paz inmerencial, hermana Saraí, Jesús Abad, Fernando Moya, hermanos del mundo, saludos desde Brasil.
0: Bueno, Nelson, adelante, guerrero, te pido un favor, ahí te encargo esta misión, que transcribas al idioma brasilero esta conferencia para ponerla en el menú del Brasil. Ahí te encargo, apenas puedas, con tu tiempo, tradúcela al español, por favor, a la brevedad posible. Que la paz sea en tu corazón.
1: Muchas gracias, hermano Abad. Vicky dice paz inverencial, Ronnie dice gracias, paz inverencial, Nelson también el paz inverencial. La primera pregunta es de nuestra hermana Araceli y dice, Abad, en la actualidad en la escuela pública se educa sobre la sexualidad equivocadamente. ¿Qué podemos hacer como ciudadanos? ¿Y qué es lo que transmuta una mujer si ella no tiene semen? Saludos, gracias.
0: Muy interesante tu pregunta, extraordinaria. Bueno, ante todo, pues debemos conocer el cuerpo de doctrina de la suprasexualidad con la aniquilación del ego para conectarnos con el ser, estudiando los libros del patriarca Samael. Indudablemente que los ovarios en la mujer están cargados de células, moléculas, átomos y neutrinos. Tiene una carga eléctrica extraordinaria. Entonces, cuando la mujer llega al espasmo de la fisiología orgánica, se comprimen sus órganos creadores, igual como hemos indicado y que bien se sabe. Entonces ella segrega, secreta esas energías hacia los fondos de sus cinco centros internos, hacia todas las energías negativas que carga dentro y ciertos jugos vitales, ¿sí? Y que la consumen. Igual que al hombre, y se le funde la máquina. Entonces hay que estudiar el cuerpo de doctrina correctamente. En el libro Las Tres Didácticas puedes aprender correctamente la transmutación para solteras, solteros, casados, novios, los que se van a casar, etcétera, etcétera. Otra pregunta.
1: Muchas gracias, hermano Abad. Un saludo a Vicky, a Ronnie Pérez, a Nancy, Adriana Campos, a nuestra hermana Araceli, a Elba, que nos está escuchando. Nuestra hermana Araceli hace esta pregunta, hermano. Dice, una persona que fue poseso, ¿qué puede hacer para regenerar sus partes dañadas? Y mi pregunta, si ese daño puede también causar que perciba cosas como el aura o la vida de los de las demás personas.
0: Bueno, el alma de las gentes puede venir dotada de visión, lo que llaman clarividencia, ¿no? Hasta cierto punto desarrollada, que le permite ver el campo electromagnético, ver las enfermedades dentro del organismo, ver eventos del pasado de las personas o futuros. Eso no se puede negar. Hay muchos seres que vienen con esas facultades, bendito sea. Y eso no tiene nada que ver con el mediunismo ni el espiritismo. Obviamente una persona que ha sido posesa por entidades diabólicas y sabe que ha sido posesa, puede ser porque haya ido a esas religiones donde dicen que reciben al Espíritu Santo y el don de lenguas, y haya metido oído a sesiones de espiritismo, a la tablilla, a tantas cosas con brujos, hechiceros, chamanes, rezanderos, y que están metidos en puro espiritismo, invocaciones con demonios y entidades diabólicas, pues entonces, o porque en otra vida fue medium, el karma, cuando una persona ha sido medium en otra existencia, el karma es la epilepsia en esta, y la posesión epiléptica. Pero hay métodos y formas para conjurar, exorcizar y retirar de nuestro cuerpo y sellarlo para que nunca pase eso. Si tú o alguien por la cual me haces esta pregunta tiene un problema serio de eso, nosotros con mucho gusto los orientamos, pero dirigiéndote directamente a la dirección que Saraí va a dar, que es algo privado, ¿no? Entonces nosotros apoyaríamos, bueno, con una correcta orientación para que se liberen de esa situación. Otra pregunta.
1: Muchas gracias, hermano Abad, a la pregunta que nos hace nuestro hermano Ronnie Pérez de las preguntas, cuando se contestan. Por ahí da respuesta nuestro hermano Jaciel. Así es, hermano Jaciel, se contestan hasta el final de la conferencia, esperando ya el término de la disertación para poder hacer respuesta a todas sus preguntas. Muchísimas gracias. Enviamos un saludo, hermano Ronnie Pérez y Jaciel, a sus almas. La hermana Araceli pregunta, ¿cuando hay traición o que te ponen el cuerno, cómo puede otra vez conseguirse la paz y no la venganza o el sabor de la traición o el engaño y la ofensa?
0: Bueno, aquí en México decimos que cuando le dan tamalitos de chivo a la mujer, le ponen los cuernos o viceversa, pues obviamente que queda decepcionada, desilusionada, tristemente su alma, ¿sí? Un dolor que es para toda la vida, quedan esas cosas, esas impresiones ahí. La cuestión es que esa imagen que tenía de su esposo, de su amante o de su novio, con la cual copulaba la mujer, pues se adultera, se altera. Ya no lo ve con el amor que ella lo veía y con el servilismo por amor y todas esas cosas, sino lo ve tal como es, como un burro, como un chivo fornicario y adúltero. Que nunca va a dejar de hacerlo. Entonces, el problema es que como todos traemos, ya sea en menor o mayor grado, el resentimiento y el resentimiento en el corazón del centro emocional, la revancha, la venganza, la ira por celos, que todo eso tiene un fondo lujurioso, todas esas conductas egoicas, pues nosotros te invitamos a que estudies los pasos para la aniquilación de cada uno de los defectos que cargamos dentro, que están en el libro de las tres didácticas en la zona de descargo de la radio, que estudies los libros del maestro, porque la única manera de uno liberarse de todo lo que nos esclaviza a sufrir y hacer sufrir, pues es eliminándolos, comprendiéndolos y eliminándolos a través de un poder superior, Ese poder superior es el fuego de la madre de nuestra alma, es el fuego de nuestro propio ser, que le pueden llamar Cristo, Osiris, como quieran llamarlo. Entonces podemos apelar a un fuego superior y suplicarle que nos aniquile el resentimiento, que nos aniquile el triple poder de la revancha, nos aniquile la mente, el deseo de la venganza, de nuestro orgullo herido, de nuestro amor propio herido, para que vuelva la paz a nuestro corazón adolorido, para que vuelva la tranquilidad y el cielo de la alegría, porque si no vamos a quedar consumidos. No solamente desgracian la vida de las pobres mujercitas con el adulterio, sino que las lastiman para toda la existencia con esas posturas. Y ellas, pues, con su yo, también le hacen la vida insoportable al desgraciado toda la vida. Entonces su vida es un invierno, es un infierno. Y la única manera de salir de ese infierno psicológico es eliminar esas entidades tenebrosas que los generan, tanto los del hombre dentro de la mujer y la mujer dentro del hombre. Lo peor de todo del adulterio es que el hombre, al copularse con una prostituta, una mujer que haya tenido contacto con muchos hombres, pues la mujer, como elemento receptivo, pues se puede lavar, limpiar, asear, pero ella toma de las energías que trae el hombre, psicológicas, pasan de los, como están, se unen en una sola carne, en una mente, en una sola voluntad, a través de la lujuria, los que están adulterando. Entonces el hombre recoge todas las energías, se asocia a los yoes diabólicos de la mujer, del odio, de la lujuria, de todo lo que ella tiene, y luego va y copula con su pobre mujercita. Entonces la mujercita, de pronto, con esas energías la activan a ella para que ella actúe de esa manera contra el marido que la ha ofendido, y se hace víctima y victimaria del marido, y pasa toda su vida pues amargada y sufrida. Que anhelamos que todas las mujeres se liberen, pues, entrando por el mundo de la aniquilación del ego animal, pero que estudien el cuerpo de doctrina para que sean felices. La única finalidad de la existencia es ser la felicidad, pero lo que carga la infelicidad, lo que genera el dolor y la enfermedad y la muerte y la vejez y la impotencia y todo este malestar humano, es el ego pluralizado animal. Esa es mi respuesta, hermana, que la paz sea en su corazón.
1: Muchas gracias, hermano Abad, muy interesante esta respuesta para meditarla. Nuestra hermana Elba dice: paz inverencial, hermano, saludos y abrazos. ¿Qué práctica debe de realizar los novios para transmutar sus energías sexuales para no caer en la fornicación o en el deseo de tener relaciones sexuales?
0: Bueno, tiene en el libro El Matrimonio, en el libro amarillo, así se llama el título del maestro Samael, está la técnica del pranayama. Técnica suprasexual para solteros y solteras, para que todos los días transmuten media hora sus energías creadoras, o una hora con pranayama, o que aprendan a sublimar su energía hacia el cerebro, hacia el corazón, y canten los mantras sagrados y ao, y todas esas técnicas que están en los libros. Por eso hay que estudiar el cuerpo de doctrina. Ahora, si los novios verdaderamente se van a casar para practicar el Sahaja Maituna, para descender a la fragua de Vulcano sin eyaculación seminal, pues tienen que aprender a transmutar como solteros pasivamente, obviamente, mucho tiempo, y orar y hacer lo que hay que hacer para cuando vayan a hacerlo en el altar del amor puedan hacerlo, y si no, ¿cómo lo van a hacer? Y que el hombre aprenda las técnicas que están en el libro de las tres didácticas, cómo evitar la eyaculación seminal cuando siente el deseo de eyacular, cómo controlar ese impulso. Hay técnicas y claves que están en el libro Las Tres Didácticas. Entonces, el noviecito tiene que prepararse, la mujer ser muy dura y no doblegarse ante la pasión animal del hombre, porque entonces la víctima va a ser ella. Si deja que la forniquen y le enseñen, pues ya se fregó para toda la vida, ¿sí? Entonces, tiene que evitar que su amor llegue a la cópula con ella. Siempre tenerle una raya y ponerlo a que transmute todos los días, y que verifique para que sepa que de verdad está haciendo las prácticas, si no, no se pueden meter porque van a sentir dolor y sufrimiento. Entonces, estudien los libros y pónganse a practicar las enseñanzas que hay para los novios y todo eso, y ahí las enseñanzas para las que se van a casar por la gnosis, ahí están en el libro las tres didácticas. Otra pregunta.
1: Muchas gracias, hermano. Nos dice nuestra hermana Araceli. Bueno, esto es una pregunta un poco

0: Si un matrimonio o una mujer o cualquier ser humano va a otro y le dice, tengo este problema, ayúdame, y tú lo puedes orientar sabiamente, con inteligencia, pues estás sirviendo. Al león de la ley se combate con la balanza, buenas obras para que pagues tus deudas. Si tú les enseñas el conocimiento, cómo liberarse de la situación, eso no va a generar karma. Ahora, uno meterse sin autoridad de los demás es violar el libre albedrío de ese matrimonio. Y eso va a generar problemas para nuestra propia vida. Eso es otra cosa muy diferente. Esa es mi respuesta.
1: Muchas gracias, hermano. Ronnie Pérez dice, esta conferencia no se puede descargar, me gustaría compartirla con mis compañeros. Sí, hermano, sí se puede descargar, hermano Ronnie Pérez. Esto es en el centro de descargas. Posteriormente, pues esta conferencia está totalmente en vivo. Obviamente ahorita no se puede, pero en cuanto termine la conferencia, haremos la edición rápida de esta conferencia para que la pueda descargar en el centro de descargas. Estará por ahí prontamente. Nuestra hermana Araceli dice, ¿el imperil es lo mismo que la energía venenosquiriana?
0: El imperil es la energía eléctrica, los gérmenes que segrega el yo de la ira. El yo de la ira es pluralizado. Hay ira por odio, hay ira porque nos hirieron el amor propio, hay ira porque nos hirieron el orgullo, porque nos dijeron, porque nos ofendieron, porque nos pusieron los cuernos, por múltiples, hay múltiples yoes de la ira. Entonces, cuando la ira entra y se apodera de la mente, el verbo, el corazón, y actuamos de esa manera, cuando él se retira, él ha dejado una energía que se llama imperil. La energía del kundartiguador es la energía eléctrica que han generado todos los yoes cuando han entrado al cuerpo y nos hace víctima de esas circunstancias.
1: Muchas gracias, hermano Abad. Nelson Lerbolino dice, gracias por esta conferencia. Excelente, hermano Abad. Comprendo que nuestro mayor karma es la fornicación. Por lo tanto, creo que deberíamos centrarnos intensamente en el ego de la lujuria. Lo mejor serían los resultados, por supuesto, sin dejar los otros defectos atrás. ¿Esto es cierto, hermano, perseguir al dragón? Muchas gracias.
0: Sí, Nelson, ahí en el libro Las Tres Didácticas está la técnica de perseguir al dragón de las tinieblas de la lujuria. Es hacer una lista. Cuando el hombre y la mujer entran a la gnosis, hacer una lista del varón y la mujer, si han tenido cópulas sexuales anteriormente o han fornicado, etcétera, y si no la ha tenido la mujer, pues qué bueno para ella, pero el hombre tiene que hacer una lista de todas las mujeres con que se ha cruzado y eliminar cada yo de la lujuria que se cruzó con esa mujer y la lujuria de esa mujer dentro de él mismo. Porque el fuego de la lujuria de la mujer que ha tenido contacto con 10, 20, 30, 50 hombres, pues se lo pasa al hombre, eso está en el centro sexual. Entonces, ¿cómo lograr la castidad científica? ¿Cómo lograr la transmutación de la libido si tiene una carga sexual cuando se ha cruzado con 300, 400 mujeres en su vida y quiere llegar a convertirse en suprasexual? Tiene que comenzar a disolver en forma retrospectiva y graduativa en cada acto a cada yo de la lujuria que fornicó y copuló con una mujer, y a la mujer de la lujuria dentro de él mismo, porque carga la lujuria de ella. Entonces, cuantas veces se cruce con diferentes mujeres, esas lujurias de esas mujeres están en su centro sexual, en su mente y en su corazón lujurioso. Y es un monstruo de la lujuria. Entonces eso se llama perseguir al dragón. Por eso el problema es la sexualidad. Mire que en un antro, en un centro, todo gira alrededor del sexo. Todo gira alrededor del sexo. Las propagandas, normalmente todo alrededor del sexo. De modo que el problema de la humanidad es el problema de la mala conducción de la energía sexual. Otra pregunta.
1: Muchas gracias, hermano Abad. Cristian le envía un abrazo desde Perú.
0: ¡Ah, Cristian! Por allá voy a ir a visitarte en breve. Un abrazo, adelante guerrero, pues a compartir las conferencias y a enseñar este misterio gnóstico de la luz del maestro Samael.
1: Muchas gracias, hermano Abad. Israel y Rosario dicen, paz inverencial, hermano, gracias por la conferencia y ayudarnos a comprender este tema.